0: Óscar Holguín, ¿cómo te va? Buenas tardes, ¿día de qué?
1: Muy buenas tardes, Pepe. Hoy es Día del Contador. Muchas felicidades a los contadores en su día, que aunque nos hacen sufrir con los impuestos, pues ni modo, hay que cumplir con ellos. Nosotros abrimos la conversación vía WhatsApp. Recuerde que tenemos un número exclusivo para recibir sus comentarios, 55-48-48-03-94. Si usted quiere participar en el chat donde el debate se pone más que bueno, en la transmisión en vivo de YouTube. El sondeo ya está arriba, solamente se puede participar vía YouTube. Andy necesita fuero, sí o no. Repito, solamente se puede votar vía YouTube.
0: ¿Quién es Andy?
1: Andy, el heredero.
0: Ah, el heredero, la dinastía.
1: No le gusta
0: que le digan
1: que
0: Andy.
1: Que le digan Andy, eso es muy importante.
0: Andrés Manuel López Beltrán, por favor. Alias Andy.
1: Alias Andy.
0: Muy bien, pues tómenlo en cuenta por si le interesa votar. Estamos dispuestos a recibir, claro, todo lo que usted nos indique. Precisamente hablando del susodicho mencionado, renuncia a la Secretaría de Organización de Morena. Buscará la Diputación Federal y fuero, claro, también lo buscará en el estado de Tabasco. Andy ganará caminando, afirma el senador morenista Adán Augusto López.
2: Dice, ¿no?, que participará, pues yo le deseo todo el éxito. Hace muchos años yo le dije que debiera de participar en un distrito.
3: ¿Sí lo ve ganador a Andy en Tabasco?
2: Caminando va a ganar.
3: ¿Caminando va a ganar?
2: Claro.
4: ¿Lo buscaría, lo apoyaría para buscar el voto?
2: Sin duda que sí. Es nuestro amigo. Si me invitó, lo acompañaría con mucho gusto.
4: ¿Cómo le va en su labor partidista?
2: Él me ha acompañado en las campañas que yo tuve para gobernador, para senador dos veces, para diputado federal, porque no habría de hacerlo, es nuestro amigo, es una gente a la que yo aprecio y respeto mucho. Y aunque no me lo pidiera, iría yo a sus eventos, claro que sí.
0: Andrés Manuel López Beltrán, le digo, deja la Secretaría de Organización de Morena y se lanza para una diputación por el Tabasco, Distrito Sexto de Tabasco. No es un salto al vacío, es aterrizaje controlado en territorio obradorista. Su paso por Morena deja huella, huella clara, profunda. Aplicaciones masivas, padrón inflado, poca transparencia en costos y contratos, estructura, sin rendición de cuentas, eso nunca. La pregunta es directa, busca representar al pueblo tabasqueño o bien protegerse. Aquí se rompe la ficción, deja de ser el hijo del expresidente en la sombra y empieza la carrera como heredero. Lo de Andy no es solamente una candidatura, es un mensaje político. El obradorismo ya no solo se disputa las urnas, también se disputa la cuestión de la familia. López Beltrán es un estorbo para Morena, revira el diputado priista Rubén Moreira.
5: Pues suena más como una patada ahí donde está usted pensando. Lo sacaron de ahí, dije, ya no estorbes, ¿no? Y además creo que se ha convertido en un personaje incómodo para Morena y por eso yo creo que ya le dieron una salida, ¿no? Se fuera a ocasionar problemas a otro lado. Yo creo que él y otros personajes del pasado deberían dejar gobernar ya a la presidenta del país. La estorban. La herencia que heredó la presidenta en materia de seguridad es un lastre. Y aparte tiene que tolerar a esos juniors baquetones, que eso es lo que son los hijos del hechicero de Macuspana.
0: Es lo que dice el diputado federal del PRI, Rubén Moreira, quien fue gobernador del estado de Coahuila. Encuesta de Buendía y Márquez para el periódico El Universal. Hoy se fija en lo que puede pasar respecto a la percepción que tiene la población respecto a los partidos políticos en una eventual elección, pensando en la elección que habrá dentro de un año, el día 6 de junio del año 2027. Le está otorgando la encuesta de Buendía y Márquez para El Universal, le está otorgando a Morena 39% de intención de voto, seguido del PAN con un 11%, muy lejano ese 39%, al PRI un 10%, muy pegado al PAN, y a Movimiento Ciudadano un 9%. Esos tres partidos, PAN, PRI, Movimiento Ciudadano, están muy, muy peleados según la encuesta de Buendía y Márquez. El Partido Verde un 6% y el Partido del Trabajo un 3%. Hay un 22%.

0: de personas que no saben o no quisieron contestar. Al bloque oficialista, de cualquier manera, ahora, de acuerdo con esta encuesta, no le alcanzaría para tener la mayoría calificada, es decir, la mayoría constitucional en la Cámara de Diputados. Vamos a otro asunto también importante, vamos al asunto Chihuahua-Sinaloa, los citatorios de la Fiscalía General de la República. Ni Rubén Rocha Moya, el gobernador con licencia, ni Maru Campos, gobernadora en funciones allá en Chihuahua, están imputados por la Fiscalía General de la República. Esto lo aclara la presidenta en la mañanera. Los citatorios girados por la FGR son solo para entrevistarlos en calidad de testigos.
1: Y como parte de los procedimientos, entiendo que llamó a la gobernadora también a una entrevista. No quiere decir que haya un... que esté imputada de algún tema, sino sencillamente, por lo que informó la Fiscalía, fue llamada a una entrevista. Y también, entre otros muchos casos, está el caso de Sinaloa, que debido a la solicitud de detención urgente con fines de extradición del Departamento de Justicia de Estados Unidos a 10 mexicanos, pues también abrió una investigación y está llamando también a entrevistas.
0: Este comentario también hay que sumarlo a lo que pasó el viernes cuando se reunió la presidenta de la República con Mark Wayne Mullin, el responsable de Seguridad Interior de los Estados Unidos, en donde venía con un fajo de papeles para solicitar que entreguen a la justicia estadounidense justamente a los señalados vía prisión preventiva con fines de extradición. Esto lo vamos a comentar un poco más adelante. Por lo pronto, el gobernador de Sinaloa con licencia reapareció después de 22 días de silencio. Escribió en las redes que promete presentarse ante la Fiscalía General de la República. Dice estar tranquilo. Insiste en su inocencia respecto a las acusaciones de Estados Unidos, cuyas autoridades de justicia lo vinculan con el cártel de Sinaloa. El PAN cierra filas con la gobernadora de Chihuahua, Maru Campos. Jorge Romero, el líder nacional del Blanquiazul, amaga con movilizaciones en respaldo, le digo, a la gobernadora Campos.
2: El cómo, cuándo habrá de ser durante toda esta semana nuestro apoyo a la gobernadora Maru Campos con distintas acciones. Uno muy en particular, el próximo, este fin de semana allá en Chihuahua. Estratégicamente vamos a cuidar mucho este evento. Y va a ser un evento en donde vamos a cuidar que esté repleto de ciudadanía. De ciudadanía de Chihuahua y de todos los lugares de donde nos quieran acompañar para respaldarla.
0: El citatorio contra Maru Campos, la gobernadora de Chihuahua, viola el fuero constitucional. Esto lo advierte su abogado Roberto Gil Suart. Conversaremos con él un poco más adelante, porque dice que es un, la propia gobernadora dice que se trata de un citatorio mal hecho. Dice que la FGR hizo un mal trabajo en donde se le está solicitando acudir a Ciudad Juárez, para declarar el próximo miércoles. Presenta muchas incongruencias, dice, y está muy mal hecho. Aquí está lo que dijo la gobernadora Maru Campos.
3: Muchas incongruencias en ese citatorio, un citatorio mal hecho, pero pues por supuesto que estaremos atendiendo a este citatorio, pero también pues decir que Chihuahua tiene una gobernadora que no ha dejado de trabajar. Aquí seguimos trabajando, venimos de la mesa de seguridad.
0: Esto es lo que está diciendo la gobernadora del estado, pero que sí va a acudir a Juárez para hablar. Ya hablaremos con Roberto Gil Suarte, el abogado defensor. Mientras tanto, para el gato oculto de Efrén, lo que reina en la 4T es precisamente la impunidad. Eso le revienta ante tanta evidencia. Es lo que dice el gato.
4: ¡Miau!
5: Los de la cuarta transformación no son iguales. Ellos resultan impunes y otros serán los culpables.
4: ¿Miau?
0: Es lo que dice el gato oculto de Efrén. Por cierto, un saludo muy afectuoso, muy cariñoso a Efrén Maldonado, el autor material e intelectual del gato oculto, por sus 50 años como periodista, como cartonista, como... ¿cómo les dicen?
6: Moneros.
0: Monero.
6: ¿No? Un año también ya aquí con nosotros, ¿eh? Sí, ya sí, se cumplió sí. El año y para festejarlo tuvo un homenaje ahí en el Centro Cultural Olimpo de Mérida, Yucatán. Se presentó la exposición Denuncia y Arte. Así que, pues, muchos abrazos y felicitaciones para nuestro gato culto.
0: El gato culto de Efraín Maldonado, un abrazo desde la Ciudad de México. Nos vamos a una pausa. Regresaremos para comentar con Roberto Gil Suart lo que está pasando en la defensa de Maru Campos. También el tema de la reforma electoral presentada por la presidenta recibe una crítica de la presidenta del Instituto Nacional Electoral. Regresamos en un momento.
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22: El gran tiburón blanco es el depredador marino más icónico de los océanos. Equipado con cientos de dientes cerrados y un sentido del olfato altamente desarrollado, puede detectar una gota de sangre a kilómetros de distancia. Desempeña un papel crucial en el equilibrio del ecosistema marino al regular las poblaciones de otras especies. Prefieren aguas templadas y es conocido por sus espectaculares saltos fuera del agua.
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0: Bueno, seguramente ya está al tanto. Maestros disidentes de la Coordinadora Nacional de Trabajadores de la Educación están ya de vuelta en el Centro Histórico y hoy quisieron avanzar hacia el Zócalo de la ciudad y, sin embargo, un grupo de policías con escudos, los que antes eran granaderos, bueno, lo impidieron y hubo un enfrentamiento, le digo, de tal manera que los maestros tuvieron que instalar su plantón a 6 cuadras del Zócalo. Vamos con Ulises Soriano. Él está con Luis Ramos y Julio Reyes con toda la información en vivo, en directo. Ulises, estamos contigo. Adelante.
1: Pepe, muy buenas tardes, qué gusto saludarte, pues nos encontramos en esta calle de 5 de mayo, al cruce con Allende, donde comienza este plantón de parte de la Coordinadora Nacional de Trabajadores de la Educación, quienes desde la 1 de la tarde comenzaron a instalar estas casas de campaña y lonas, primero que nada para resguardarse del sol y ahora de la lluvia que ya amenaza esta zona centro de la Ciudad de México. En estas imágenes que te presentan mis compañeros Luis Ramos y Julio Reyes, tú puedes ver que este dispositivo ya está listo luego de sostener este enfrentamiento con integrantes de la Policía Metropolitana de la Secretaría de Seguridad Ciudadana, pues ellos querían pasar sí o sí al Zócalo de la Ciudad de México para instalar este plantón, sobre todo para impedir primero que nada que se lleven a cabo los trabajos y todas las adecuaciones que se están haciendo para el próximo mundial y por supuesto hacer que no ruede el balón. En el piso aún quedan los rescoldos de este enfrentamiento que terminó con algunos extintores lanzando polvo de extintor para inhibir y controlar esta multitud. Fueron pues al menos 5 o 6 líneas de este equipo metropolitano quienes contuvieron luego de que una persona subiera a la parte alta del camión de sonido y pues para impedirlo lanzaron este polvo. Y ahora pues está en calma este plantón, pero eso sí, ya tiene casetas de baño que fueron traídas hace unos momentos y por supuesto los integrantes de la coordinadora hacen todo lo necesario para resguardarse en estos momentos más de la lluvia. También te puedo comentar, Pepe, que la marcha que los trajo, pues avanzó desde el Ángel de la Independencia y hasta este punto, muchos de ellos con la duda si podrían llegar o no, y pues prácticamente esto se impidió. Desde Allende y hasta el eje central, pues está la complicación sobre esta calle de 5 de mayo para ingresar a la plancha del Zócalo. Pero también déjame decirte, Pepe, que en otros puntos de lo que corresponde al Zócalo de la Ciudad de México para ingresar a él, pues está completamente blindado por este equipo metropolitano. También hay un camión costero y una grúa MAC que están detrás de estas casetas de baño, pues haciendo valla para que los integrantes de la CENTE durante la noche, madrugada, no hagan alguna tropelía más y pues irrumpan en estos trabajos que se realizan aquí en el Zócalo de la Ciudad de México. Si me lo permites, Pepe, platicar con una persona. ¿Usted desde dónde viene? ¿Cuál es su nombre?
2: Flor García, de Huajuapan de León.
1: ¿Cuánto tiempo se hicieron para acá? No.
2: ¿Qué tiempo de Huajuapan para acá?
1: 6 horas. Oiga, y platíqueme un poco la lucha que están sosteniendo el día de hoy. ¿Qué es lo que están pidiendo?
2: Bueno, son muchas demandas, pero de las cuales ahorita pues no... ¿O si hay permiso para decirlas?
1: Sí, platíquenos, ¿cuál es la principal?
3: Mire, de hecho son muchas, pero las de orden federal y principales son, primero, la abrogación de la ley del ISSSTE 2007. ¿Por qué esto le decimos? Porque nosotros como trabajadores de la educación, servidores públicos, tenemos que valorar por qué antes del 2007 muchos compañeros se fueron en el décimo transitorio y los de 2007 para acá entramos a cuentas individuales. ¿Qué es lo que nosotros estamos pidiendo? Que se regrese a cómo era la jubilación digna anteriormente. Para nosotros como trabajadores de la educación a nivel nacional no nos parece justo que a nosotros nos traten de esa forma solamente para beneficio de lo que manejamos las Afores. Y ustedes saben la parte de las Afores. Esa es una, la primera demanda. La segunda demanda principal que nosotros andamos exigiendo es que se nos reconozca a nosotros como profesores a nivel nacional en las demandas que se entrega cada primero de mayo de cada año. Viene distintas demandas educativas, económicas, sociales, y por eso es que nosotros andamos en esa parte.
1: Oiga, y preguntarle ya para finalizar, ¿por qué adelantar el plantón?
3: Ah, porque esto es una a un acuerdo que se tomó en nuestra asamblea estatal en el estado de Oaxaca como sección 22. Nosotros como parte de la sección 22 tenemos nuestro máximo órgano de dirección, que es la asamblea estatal. En esa asamblea estatal se hizo una consulta a las bases, y al consultar a las bases se hizo que a partir de hoy 25 iniciábamos de dos formas, tanto estatal como nacional. Correcto. Y por eso es que estamos acá. En la mañana se hizo un meeting acá, no nos permitieron entrar al Zócalo, y es un poco triste, porque al fin de cuentas nosotros no traemos más que demandas de orden educativo, porque también es importante hacer mención. Eso lo estamos a la orden. Cuídense mucho. Edgar Mario Chavir Osorio, sección 22, Oaxaca.
4: Gracias.
1: Pepe, mientras tanto, este plantón continúa y continuará hasta el próximo primero del próximo mes, donde pues la CENTE mantiene este plantón y espera a las demás secciones.
0: Ulises Soriano, es importante lo que vaya a responder el gobierno. Tengo entendido que la presidenta de la República hoy volvió a insistir en que las mesas de diálogo están abiertas. No te vayas de la línea que tenemos establecida en este momento. Nada más déjame poner lo que dijo hoy la presidenta, justamente en relación con un diálogo con los maestros llamados rebeldes de la Coordinadora Nacional de Trabajadores de la Educación.
5: Hay diálogo con Secretaría de Educación y con Secretaría de Gobernación. Está abierto el diálogo.
6: Respecto a sus demandas,
5: está abierto el diálogo.
6: Se está atendiendo.
5: Sí.
0: Es lo que dijo la presidenta de la República. Nos están reportando intensa lluvia al sur de la Ciudad de México. De hecho, hay alerta para todas las delegaciones, o ya no se llaman delegaciones, sino las alcaldías, pero especialmente en Xochimilco parece que hay bastante problema. Tú tienes la información.
1: Efectivamente, Pepe, fuertes lluvias las que se registraron el día de hoy en la Ciudad de México, sobre todo en la alcaldía Xochimilco, sobre todo en la zona de los pueblos, donde una intensa lluvia, además de granizo, pues crearon fuertes corrientes en calles de ascenso y descenso de esta alcaldía, y por supuesto han generado complicaciones viales. También lo que corresponde a la colonia Narvarte, la colonia, pues algunas más en la alcaldía Miguel Hidalgo y Cuauhtémoc, han resentido estas lluvias que se han presentado, y pues ya amenaza también en esta zona centro la caída de precipitaciones de lluvia. Por supuesto, déjame decirte, Pepe, que también en el Estado de México, en municipios como Naucalpan, también ya se resiente esta lluvia ligera, pero que poco a poco crea complicaciones viales, sobre todo en importantes lugares para los vecinos que ya van de regreso a casa, en la México Toluca y también en la México Querétaro. También ya se presentan algunas lluvias que, por supuesto, poco a poco irán complicando la vialidad, y nosotros estaremos muy pendientes de todo lo que ocurra, Pepe.
0: Sí, claro que sí, Ulises. Gracias, gracias por el reporte.
1: Continuamos pendientes. Buena tarde.
0: Claro que sí, continuamos pendientes, es lo que está pasando. En el resto del país, Oscar, ¿cómo está la situación?
23: El panorama es muy similar, Pepe. Habrá lluvias intensas, sobre todo en Oaxaca y Chiapas, pero en cuanto a regiones sur, sureste y noreste del país, van a estar resintiendo los fuertes aguaceros que incluso podrían estar acompañados de rayos y granizo. Pero pues la ola de calor, esa no se disipa. Jalisco, Guerrero, Oaxaca, Chiapas y Veracruz estarán sufriendo severas temperaturas a lo largo de por lo menos lunes, martes y miércoles.
0: Nada de lluvia, nada de mal tiempo hubo ayer para quienes festejaron el triunfo, la décima del Cruz Azul, luego del partido de la final contra los Pumas Universitarios, una vez más humillados a domicilio. Tenemos algunas imágenes.
23: Ahora sí que Pumas Cruz Azuleó.
0: Ahora Pumas la Cruz Azuleó, habiendo podido... Bueno, el partido terminó 2-1.
23: Sí, pero pues es que con ese juego ratonero de Pumas metido atrás con un marcador empatado, pues en cualquier momento iba a ocurrir esto. Eso se hace cuando vas ganando por lo menos con 2 goles, ¿no?
0: Ellos llegaron al enfrentamiento con 0 goles.
23: Y tuvieron la ventaja y dominaron.
0: Y el estadio pesa.
23: Totalmente.
0: El público.
23: O sea, el grito, el Goya, era ensordecedor. Pero de repente llegó el empate, Pumas se tiró atrás. Y pues a esperar a ver si en una de esas un contragolpe les daba el gol, que nunca llegó. Sí llegó el del Cruz Azul, y ahí los mariachis callaron, ¿no?
0: Es una narración de Martinoli que estaba a 250 de adrenalina cuando Cruz Azul, una vez que el árbitro dio el silbatazo final, Cruz Azul se convierte en el nuevo campeón de la Liga MX. Las caras de tristeza del portero Keylor Navas y del director técnico del equipo Cruz Azul muestran justamente la pena que significó para ellos la derrota en su propia casa, en el Estadio Olímpico Universitario, por 2-1, en este partido de vuelta de la final del torneo clausura, disputado ayer en la noche, por ahí de las 7 de la noche. Cruz Azul ahora sí lo logró, la serie llegaba empatada sin goles, luego del 0-0 de la ida, y la máquina supo remontar para asegurar la décima estrella de su historia. Carlos Rodolfo Rotondi, tantas veces señalado, se convirtió en el héroe cementero al anotar el tanto de la victoria, narrado por Martinoli, al que casi se le revienta la garganta luego del emocionante tanto que puso la rúbrica al partido. Ahora, ¿qué hubiera pasado si se empatan? Bueno, pues que se van a tiempos extra. Si no hay goles, pues entonces se van a
23: los penales.
0: A los penales, que es como echar un volado, porque eso ya no nos hubiera gustado.
23: Sí, nada más que con una moneda que está limada a tu favor, porque Pumas traía a Keylor Navas de portero y tal vez a eso le estaba apostando Efraín Juárez, pero le salió mal. Incluso le pudo haber salido mal desde el inicio de las finales, porque hay que recordar que si no hubiera fallado el América el penal, la historia hubiera sido completamente diferente. En todo momento se tiraron atrás. Y pues eso le criticaron los fanáticos de Pumas a su propio entrenador, que pues hablaron maravillas de él por lo que logró hacer en toda la temporada, pero esta estrategia que de repente le funcionó en el último partido, ¿no? Incluso por ahí en la transmisión se alcanza a ver cómo se le leen los labios.
0: Pero mira,
23: y dice, ya valió, ya no hay tiempo.
0: Ya no hay tiempo, ya. Este es el festejo que hubo en Paseo de la Reforma. Corríjame, por favor, creo que es en la columna de la Independencia, en el Ángel de la Independencia, ahí se reunieron los Cruz Azulinos.
23: ¿De dónde pues sí, salió ya, tanto ya fanático vi, del Cruz Azul?
0: Allá anda nuestro productor con gorra verde gritando, órale, no que no, tronabas pistolita. Y también, claro, pues todos felices a las no sé qué horas de la noche, eran después de las 9:30, todo en orden. El desorden en orden, hasta eso. Felices, felices, ya no la Cruz Azulearon. Ahora la Cruz Azuleó, como tú bien decías, el equipo de los Pumas. Pues vamos a saludar a la afición Cruz Azulina, por supuesto. Muy merecido triunfo y muy merecida la satisfacción que reciben. Y ahora saludemos a los camarógrafos, que todos le van al Cruz Azul aquí.
23: Por lo menos uno, no sé, Cristian Cervantes, que está aquí justo enfrente de mí.
0: Es Chris, americanista, no le falta el respeto.
23: Él sí sabe de fútbol. Guillermo Ramírez anda por acá en este lado. ¿Tú a quién le vas, mi estimado Memo?
0: No, pues ¿a quién le ibas?
23: Y Francisco Hernández, mira nada más, híjole. Te regresas y no vuelves hasta que vengas bien vestido, por favor. Trae el azul, hombre. ¿Qué le vamos a hacer? David López es nuestro microfonista, por allá anda en el fondo muy pendiente de la señal de audio, y queremos saludar a Monterrey, allá nos están sintonizando en el 89.3 de FM, en Aguascalientes 106.9. Les recordamos, WhatsApp 5548-480394, en la transmisión en vivo de YouTube, ahí está el chat abierto todo el tiempo que dure este noticiero y pueden participar en el sondeo. Andy o Andrés Manuel López Beltrán, ¿necesita fuero, sí o no?
0: Pues con ese papá, ¿para qué te digo? Vámonos a una pausa breve, volvemos enseguida con más información importante.
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38: Nápoles, Italia. Cuna de la pizza margarita, esta ciudad rinde culto al producto local y a la sencillez perfecta. El secreto reside en su masa elástica, tomates de San Marzano y mozzarella de búfala fresca. Caminar por sus calles es dejarse seducir por el olor a masa horneada y frituras tradicionales. En Nápoles, comer es una religión que celebra la alegría de vivir.
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0: Tenemos la comunicación, como le adelantaba, con Roberto Gil Suart, abogado, asesor jurídico de la gobernadora de Chihuahua, Maru Campos. Roberto, un saludo muy cordial, muy buenas tardes.
40: Muy buenas tardes, Pepe, me da mucho gusto saludarte de nueva cuenta y saludar a todo tu auditorio.
0: Bueno, antes que nada, por supuesto igualmente de nuestra parte, antes que nada un pésame por la muerte de tu tío Javier Coello Trejo, que estaba leyendo que mandaste una comunicación diciendo que pues ya nos veremos pronto en una próxima audiencia. Dice, tuve el privilegio de trabajar con él, de aprenderle y de estrechar una relación que atesoraré siempre. Hasta nueva audiencia, querido tío, ahí donde todos nos encontraremos en el final de la vida. Nuestro abrazo a su eterna compañera Jovita, a sus hijos y nietos, a los abogados que formó y a todos los que representó. Todos guardaremos el alto respeto de haber coincidido con el inigualable fiscal de Hierro, después de haber lamentado profundamente la sensible partida de Javier Coello Trejo. Recibe el pésame, Roberto.
40: Muchísimas gracias y aprovecho para enviar también un pésame muy sentido a su familia. Acaba de celebrarse la misa a las 4 de la tarde en la que se le despidió. Y bueno, lo vamos vamos a extrañar mucho un buen mexicano, un hombre de familia, un hombre de amigos, un mexicano comprometido, un servidor público eficaz y un abogado que siempre dignificó el servicio a la justicia. Se fue preocupado, te lo tengo que decir, Pepe, se fue preocupado de la ruta del país y nos deja la encomienda de seguir trabajando por esos ideales que él persiguió.
0: Roberto, gracias por este recuerdo que haces del muy, muy querido Javier Coello Trejo.
40: Colaborador habitual de tu espacio, Pepe, sí.
0: Pues prácticamente sí. De hecho, nos comunicábamos con una frecuencia constante. Para él le gustaba criticar y decir y apoyar y aportaba. Y datos van, datos vienen. Incluso tuvimos un par de oportunidades de conversar largo y tendido sobre los hechos de la política. En fin, luego voy a presentar todo esto porque le tengo un gran sentimiento a Javier Coello Trejo. Dejó una huella, en mi caso particular, muy, muy profunda. Roberto, te estamos molestando a ti para que nos digas cuál es el principal o cuál es la principal irregularidad jurídica que tú estás percibiendo en este citatorio para tu representada, Maru Campos, la gobernadora del estado de Chihuahua. ¿En calidad de qué se le está llamando? Porque ella tiene fuero, ¿no?
40: Sí, tiene fuero. Y en teoría, el Ministerio Público no puede citarla a comparecer, precisamente porque tiene una función protegida por la Constitución. El primer problema del citatorio es que si bien se le cita a comparecer como testigo, el citatorio fundamenta o recurre a preceptos legales que corresponden o se aplican en el caso de inculpados. Es decir, el citatorio le dice, por un lado, venga usted en calidad de testigo, pero por si las dudas, véngase acompañado de abogado defensor, porque eventualmente usted puede ser imputada. Lo cual es una irregularidad constitucional relevante, porque, como sabes, un gobernador no puede ser llamado a un procedimiento de naturaleza penal y mucho menos se le puede aplicar una medida restrictiva de libertad a menos que se le levante la protección constitucional. Y esto sucede únicamente cuando la Cámara de Diputados Federal más el Congreso local resuelven
0: que el gobernador. La FGR no tiene atribuciones para imputarla si antes no se siguió el correspondiente juicio constitucional de procedencia.
40: Sí, es correcto, no tiene atribuciones para citarla a comparecer. Segunda irregularidad, Pepe. Sabemos por un comunicado de la Fiscalía General de la República, después de que recibimos el citatorio, que la intención es que aporte información sobre los sucesos relacionados con el desmantelamiento del narcolaboratorio. Lo sabemos por el boletín, pero el citatorio no dice nada. El citatorio dice, integramos una carpeta de investigación, venga usted a darnos información relacionada con los hechos que estamos investigando. ¿Cuáles? Solamente lo sabe el Ministerio Público. Y la tercera irregularidad, si el Ministerio Público tenía interés en que el gobierno del estado de Chihuahua o la propia gobernadora le aportara información, tiene una serie de instrumentos para requerir información, documentación o cualquier elemento de contexto a través de las reglas de colaboración institucional. De hecho, en el citatorio que nos entrega el Ministerio Público, se hace una referencia aislada de que este citatorio está fundamentado en las relaciones que guarda autoridad con autoridad. Entonces, ya no entendimos. ¿Es un requerimiento de autoridad a autoridad? ¿Es una comparecencia en calidad de testigo? ¿O es simplemente el anticipo de que va a intentar una imputación el Ministerio Público? De ese tamaño es la incongruencia del citatorio, las ambigüedades del citatorio y lo peligroso de ese citatorio, porque desconoce que la gobernadora tiene una protección.
0: ¿Ves Roberto, ves algún riesgo jurídico para Maru Campos? El citatorio no establece, bien lo dices, ¿no?, preguntas concretas ni solicita información específica.
40: Nada. Solo venga usted, aquí vamos a hacerle una serie de preguntas. ¿Cuáles? Relacionados con qué hechos, con qué circunstancias, nadie lo sabe. Mira, Pepe, en una situación normal, en un régimen de instituciones de legalidad, en una república constitucional, pudiéramos afirmar contundentemente no debe haber ningún riesgo. ¿Por qué? Pues porque hay fuero constitucional y porque además hay una serie de mecanismos para hacer valer ese fuero constitucional. Pero un régimen de situaciones de facto, pero un régimen en el cual, no me digan que la ley es la ley, en un régimen en el cual la Secretaría de Gobernación aclara los alcances de un citatorio emitido por una institución que supuestamente es autónoma, que es la Fiscalía General de la República, pues ya no estás, ya tienes que advertir y tienes que denunciar y tienes que prever y considerar todos los riesgos posibles, imaginables, Pepe, ¿sí? Imaginables, porque, insisto, si querían obtener información por parte de la gobernadora, tenían en sus manos los mecanismos de requerimiento de información que prevé el Código Nacional, no necesitaban realizar un citatorio así de hostil. Este es un acto procesal que tiene como propósito un eslabón más en la persecución política que han intentado enderezar contra la gobernadora del estado. Hace algunas semanas hablaban de desafueros por delitos de traición a la patria. Hace unas semanas hablaban de juicios políticos. Cuando se dio la malograda marcha en Chihuahua, dijeron que ahora iban a juntar firmas para promover un juicio político. El sábado pasado, en un sabadazo, Pepe, recibimos un citatorio con estas ambigüedades, absurdos, inconsistencias y francas violaciones a la Constitución. Y eso es justamente lo que estamos denunciando y justamente de lo que tenemos que ser todos conscientes. En un país de leyes, yo te diría, no corremos ningún riesgo. En un país en el que las instituciones han quedado profundamente colapsadas, incluido el Poder Judicial, hay que señalar que todos los riesgos son posibles.
0: Todos los riesgos son posibles. ¿Qué es eso de una entrevista ministerial? Esa figura, yo la verdad confieso, no soy abogado, pero nunca la había escuchado.
40: Mira, es una forma en la que el Ministerio Público y la policía se hace de información. Es una entrevista, es una te hacen una serie de preguntas. Está deriva del nuevo modelo de justicia penal que trata de flexibilizar la etapa de la investigación, porque la lógica del nuevo modelo es que el Ministerio Público no tenga, investigue y luego acuse, no como antes que primero acusaba y luego investigaba. Pero justamente ese diseño ahora se manipula. Venga usted, aquí le decimos lo que queremos averiguar. Venga usted en calidad de testigo, pero a lo mejor sale como imputada. Venga usted como autoridad protegida por su fuero para contestar preguntas de otra autoridad, pero traigas a su abogado defensor por si en el camino se nos cruza otra intencionalidad política. Pepe, esto es la gravedad de este citatorio. Yo no recordaba un caso, un precedente similar. Fíjate cómo son las cosas. El mismo artículo del Código Nacional que protege a la gobernadora Maru Campos para que un ministerio público no la cite a comparecer, protege a la propia presidenta de la República. Si tú revisas la regla del Código Nacional, dice, quedan exceptuadas de la obligación de comparecer, en primer lugar, la presidenta de la República y los sujetos a los que se refiere el artículo 111, párrafo 5 de la Constitución, que son gobernadores y otros servidores públicos que ejercen una especial atribuciones especiales. Pero imagínate nada más que validemos el precedente de que cualquier ministerio público puede citar a comparecer a la presidenta de la República, pues porque considera que en la carpeta de investigación hay algún elemento que le pueda aportar a la presidenta. Pero lo que pasa es que los ministerios públicos que están al servicio de causas políticas, pues son los que se atreven a violar flagrantemente estas disposiciones siempre y cuando se trate de un gobernante de oposición y sobre todo de una gobernante que ha dicho con mucha claridad qué le está pasando a México. Y lo que le está pasando a México es no solamente el colapso de las instituciones, sí, sino estas líneas borradas entre crimen y gobierno.
0: Roberto Gil Suart, finalmente, ¿qué van a hacer ustedes al respecto?
40: Como lo hemos dicho reiteradamente, vamos a presentarnos a darle respuesta puntual y contundente a ese malogrado citatorio, Pepe.
0: Pues te agradezco mucho la oportunidad de esta conversación. Más adelante hablaremos contigo luego de que suceda la famosa entrevista ministerial.
40: Te mando un fuerte abrazo, Pepe. Gracias.
0: Y igualmente otro para ti. Gracias. Roberto Gil Suart, asesor jurídico de la gobernadora de Chihuahua, Maru Campos, sobrino, le digo, de un buen amigo, sin duda buen amigo. Me refiero al abogado Javier Cuello Trejo, quien falleció a los 77 años de edad. dejando un importante legado al mundo del derecho y al mundo de la justicia. Vamos a una pausa muy breve, volvemos con usted y con Rafael Cardona.
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12: Un grupo de peces se llama banco y uno de langostas se llama enjambre.
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12: La luna se aleja de la Tierra aproximadamente 4 centímetros cada año, cambiando lentamente la duración de nuestros días terrestres.
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13: Guadalupe Tadei, presidente del INE, aclaró que el instituto no se convertirá en un órgano de investigación criminal ni de seguridad y rechazó la propuesta del gobierno federal para crear una comisión especial que investigue a los aspirantes a candidatos electorales. El Mercado Estrella de Nuevo León cumplió 60 años, consolidándose como el principal centro de abasto mayorista del norte del país y exportador internacional. A 6 décadas de su fundación, el centro mayorista reafirma su liderazgo con miras a la modernización y el desarrollo regional. Tras el asesinato de la reina de belleza de Baja California, Carolina Flores, ocurrido el pasado mes de abril, el Partido Verde Ecologista recordó la necesidad de crear fiscalizaciones especializadas en todo el país con personal capacitado y protocolos eficientes para atender e investigar de manera inmediata los delitos contra las mujeres, particularmente los feminicidios.
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0: Vamos con Rafael Cardona, vamos al cristalazo y a recordar brevemente al licenciado Javier Coello Trejo. ¿Cómo está, Rafa? Bienvenido. Se nos fue un buen amigo, sin duda.
14: Efectivamente, Pepe, muchas gracias. Muy buenas noches para todos. Fíjate, Pepe, que yo tengo muchos recuerdos de Javier. Pero hay uno que siempre me ayuda a describir la potencia con la que él desarrolló su trabajo como fiscal dentro del gobierno y después como un temible abogado defensor. Yo tuve un conflicto con una persona hace tiempo y entonces le dije, mira, yo no voy a discutir este asunto contigo porque no tiene caso. Mejor, si tú tienes un abogado, pues dile que se comunique con mi abogado y ahí atendemos el asunto, que se entiendan de abogado a abogado. Y casualmente yo traía una tarjeta que me había dado un día antes, Javier, traía en la bolsa del saco y le di la tarjeta de Javier. Entonces vio Javier Coello Trejo, abogado, y dice, no, pues ya perdí, ahí muere. Y ahí se acabó el caso, ahí se acabó. Solamente la pura mención de su capacidad para un litigio hizo desistir a la parte aparentemente agraviada y ofendida. Entonces le dije que, o sea, un día se lo comenté, se lo platiqué, y dijo, bueno, pues por andar usando mi nombre, si quieres ahora pagas un café, ¿no? hasta dos, mi querido Javier.
0: Fue el hombre detrás de la caída del Señor de los Cielos, fue el hombre detrás de la caída de Miguel Ángel Félix Gallardo, tuvo que ver con el encarcelamiento de La Quina, tuvo que ver con todas las averiguaciones que llevaron a Rafael Caro Quintero la primera vez a la prisión.
14: Él capturó a...
0: ¿A Félix Gallardo?
14: Al Señor de los Cielos, uh-huh. Él capturó a Amado Carrillo. Casualmente lo capturó en Tabasco y se lo entregó al ejército. Y después se les escapó. Esa es una historia que no sé si él la ha contado ahí en sus muchas memorias que ha publicado.
0: Hay un libro que se llama El Fiscal de Hierro.
14: Pero es una historia muy notable, ¿no?
4: En donde dice, en uno de sus párrafos, voy a leer textual, dicen que fui un cabrón, me acusaron, me persiguieron y me difamaron. Todo lo hice porque siempre he creído en la ley y en la justicia, pero sobre todo porque amo México. Así lo apuntó en su libro.
0: Sí, aquí lo entrevistamos con motivo de ese libro. Pero en fin, descanse en paz. Javier Coello nos deja una profunda huella y eso es lo importante, que no lo vamos a olvidar. También estamos atentos a Andy López Beltrán, Andrés López Beltrán, porque si le decimos Andy se enoja.
14: Pues, ni modo, ¿no?
0: Y donde tenga mucho poder nos va a perseguir.
14: No será el único ni el primero. Pero, Pepe, yo estaba revisando un poco la trayectoria política del Junior López. Y él ahora ya no encaja en la actual nomenclatura del partido. Entonces, como ya no cabe, pues entonces se tiene que ir. Pero no se puede ir así nada más, porque es un hombre que ha estado sometido a mucha presión, no solo mediática, sino también política. No nos olvidemos cómo surge él en plena juventud a la escena pública. Él aparece como una especie de vocero de la familia, cuando en diciembre de 2013 el expresidente López, que en aquel tiempo era simplemente un activista que estaba tratando de cercar el Senado de la República para que no se pudiera proceder a la votación de uno de los capítulos de la reforma energética del presidente Peña. Entonces, ahí le vino el arrechucho en el momento más inoportuno de su carrera, que después él lo convirtió en una gran oportunidad para mostrarse como un hombre prácticamente inmortal si se trataba de seguir con el movimiento. Y entonces parece este hombre diciendo una frase que ahora ya se ha repetido mucho, ¿no? Y que le dice a los seguidores de su papá, bueno, nuestro líder está inconvenientemente afectado de la salud, pero el mejor homenaje es participar en este cerco y no claudicar. Debemos tener el corazón muy caliente y la cabeza fría. Eso de la cabeza fría como que les gusta, ¿no? La cabeza fría. Bueno. Entonces, a partir de ahí, él se convierte en una especie de secretario de su papá. Lo acompaña, lo sube, lo baja, lo lleva por las tortas, y pues, todo eso, ¿no? Hasta que le dan este cargo en la Secretaría de Organización. Y su último fracaso en la organización, antes de irse en busca de una diputación, fue en Chihuahua, donde trataron de hacer una reunión para ponerle más piedras en el camino a la gobernadora Campos y no juntaron, bueno, ni para hacer una posada, ¿no? Creo que juntaron 3,000 personas en una ciudad con más de 600,000 habitantes.
0: Bueno, hecho, pasó por el rayo, por los rayos X de Rafael Cardona.
14: Vamos a ver cómo le va ahora, va a ganar una diputación y después de ser cualquier otra cosa será el orgullo del nepotismo legislativo.
0: Gracias, Rafael.
14: Gracias, buenas noches.
0: Rafael Cardona, su cristalazo, nos permite, hagamos una pausa breve, volveremos enseguida directamente a través de YouTube y nuestras estaciones de radio, la 970 de AM, la 103.3 de frecuencia modulada y las demás plataformas. Quédese enseguida, quédese aquí con Grupo Fórmula.
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16: Canción electrónica con alma. Days Go By ganó el Grammy a Mejor Grabación Dance en 2003. Su videoclip con el hombre que baila esperando a su amor se quedó grabado en la memoria de muchos enamorados.

0: Dirty Vegas con Days Go By en Sonido Brown.
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2: Cuando Will se olvida el protocolo. Cuando se trata de fútbol, el príncipe William de Gales se olvida de las formas y el protocolo que es parte de su vida y como heredero a la corona británica. Lo mejor, nos encanta verlo en su modo fan. Mejor no hubiera podido ser para él un acérrimo seguidor de su Aston Villa que presenciar el triunfo de su equipo en la Europa League. Ahí vimos al Wills como uno más gritando, sufriendo, abrazando a sus amigos desde la tribuna. Grabó con su celular en momento histórico. 44 años han pasado para levantar la Copa de Fútbol. El príncipe celebró cantando el Sweet Caroline, bailó, aplaudió y ya encarrerado se fue con algunos jugadores a un bar a seguir la celebración. Uno de los cargos que más disfruta William es como presidente de la Asociación de Fútbol de Inglaterra. 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
4: Google se llamó originalmente Backroof antes de cambiar su nombre al término matemático que representa un 1 seguido de ceros.
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5: Si le parece bien, ponga tiempo a su reloj, son las 19 horas 7 de la noche en punto, hora del centro. Vamos con un resumen informativo y lo más relevante. Óscar Olguín.
6: Desde luego, Pepe, ni Rubén Rocha Moya ni Maru Campos están imputados por la Fiscalía General de la República. Así lo aclara la Presidenta de la República.
7: Y como parte de los procedimientos, entiendo que llamó a la gobernadora también a una entrevista. No quiere decir que haya un

0: el citatorio no dice nada. El citatorio dice, integramos una carpeta de investigación, venga usted a darnos información relacionada con los hechos que estamos investigando. ¿Cuáles? Solamente lo sabe el Ministerio Público. Si el Ministerio Público tenía interés en que el gobierno del estado de Chihuahua o la propia gobernadora le aportara información, tiene una serie de instrumentos para requerir información, documentación o cualquier elemento de contexto a través de las reglas de colaboración institucional.
1: Alertó sobre una eventual maniobra de la Fiscalía General de la República para dañar a la mandataria estatal.
0: El sábado pasado, en un sabadazo, Pepe, recibimos un citatorio con estas ambigüedades, absurdos, inconsistencias y francas violaciones a la Constitución. Y eso es justamente lo que estamos denunciando y justamente de lo que tenemos que ser todos conscientes. En un país de leyes, yo te diría, no corremos ningún riesgo. En un país en el que las instituciones han quedado profundamente colapsadas, incluido el Poder Judicial, hay que señalar que todos los riesgos son posibles.
1: Renuncia Andrés Manuel López Beltrán a la Secretaría de Organización de Morena. Buscará Diputación Federal y fuero en el estado de Tabasco. La presidenta del INE critica la reforma electoral presentada por la presidenta de la República. Dice que el instituto no debe concentrarse en validar el historial de candidatos a cargos de elección popular.
2: El INE no puede ni debe convertirse en juez y parte de una contienda política. Nuestra función constitucional es organizar elecciones, garantizar condiciones de equidad, certeza, legalidad y transparencia. Nuestra función no es validar la integridad de las candidaturas ni calificar los antecedentes de las y los aspirantes.
1: Rafael Marín Mollinedo renuncia como delegado del Bienestar en Yucatán. Buscará la gubernatura de Quintana Roo. No duró ni dos meses en el cargo. Presume Marcelo Ebrard aumento en inversión extranjera directa. En el primer trimestre del año ingresaron al país más de 23.500 millones de dólares. Maestros de la CENTE chocan con policías en el centro histórico de la Ciudad de México. Instalan plantón a seis cuadras del Zócalo. El diálogo con la CENTE está abierto, insiste la presidenta de la República.
3: Hay diálogo con Secretaría de Educación y con Secretaría de Gobernación. Está abierto el diálogo.
4: ¿Respecto a sus demandas?
3: Está abierto el diálogo.
4: Se está atendiendo.
3: Sí.
5: Esto dijo la presidenta de la República en relación con la Coordinadora Nacional de Trabajadores de la Educación. Ellos insisten en que si no hay solución, no rodará el balón. Se refieren evidentemente al partido inaugural del Mundial 2026 entre México y Sudáfrica el 11 de junio a la 1:00 p.m, tiempo de México. Estábamos revisando los archivos y fue el 10 de abril del año pasado apenas cuando Javier Cuello Trejo, abogado penalista, nos dio una entrevista para hablar sobre el caso Caro Quintero Enrique Camarena Salazar y cuando nos dijo que el narco mata por traición. Entonces, ¿por qué mataron a Camarena? Todo esto nace por la maldita corrupción. Bartlett tenía conocimiento del rancho El Búfalo. Esto es parte de la entrevista. Tú fuiste superpolicía en el momento clave cuando el cártel de Guadalajara era, digamos, la semilla que luego dio origen al crimen organizado en México. Nada más, pero nada menos.
6: A ver, Pepe, yo fui el superador de la lucha contra el narcotráfico en el sexenio del presidente Salinas de Gortari. Todo este tema de la muerte de Camarena y del piloto fue en la época del presidente Miguel de la Madrid. Caro Quintero, efectivamente, salieron todos ellos, Caro Quintero, Félix Gallardo, Amado Carrillo, todos ellos salieron de Sinaloa cuando vino la Operación Cóndor, que fue el combate que se hizo en el Triángulo Dorado de Durango, Chihuahua y Sinaloa. Se instalaron en Jalisco. Todo esto viene porque se ha tratado de confundir que fue en la época de Salinas de Gortari cuando se detuvo a Caro Quintero. No, a Caro Quintero lo detuvo la gente del procurador en aquel momento, Sergio García Ramírez. Incluso

0: tuvo, y por qué lo sé, pues porque yo formulé ya como subprocurador las conclusiones para la acusación tanto de Caro Quintero como de Don Neto en el asunto de la muerte de Kiki Camarena. Ellos fueron detenidos. ¿Y cuál es el origen de esto, Pepe? El origen de esto es que Caro Quintero y Don Neto, Caro Quintero era como un ingeniero que tenía mucho conocimiento sobre la siembra de la marihuana. Incluso llegaron a tener un rancho en Búfalo de casi 5,000 hectáreas con riego, mi querido Pepe, a donde se cosechaba y se cortaba, se empaquetaba la marihuana misma que se traslaba a los Estados Unidos.
1: Se habla de que tenía cuando menos 10,000 empleados o trabajadores en ese rancho El Búfalo, en Chihuahua, y que había incluso gente del ejército vigilando. Y de ahí se deriva la acusación de que hay complicidades o hubo complicidades con autoridades del Poder Ejecutivo y también con autoridades militares. ¿Qué responderías a ello, Javier?
0: Obviamente, Pepe. Imagínate nada más que en el rancho El Búfalo se consumía diariamente pues todos los alimentos de los pueblos cercanos al rancho. ¿Cómo es posible que la autoridad federal y la autoridad local no tuvieran conocimiento de esto? ¿Sí? Pero acuérdate una cosa, Pepe. El narco mata por traición. ¿Por qué mataron a Camarena? Pues seguramente por traición, ¿no? No de Camarena hacia el narco, sino de algunos agentes de la DEA en aquel momento que estaban en Guadalajara, que se prestaron al juego, ¿no? Por eso es que pues están señalados muchos funcionarios. Incluso recuerda, Pepe, que mi querido amigo ya fallecido Miguel Aldana, que también estuvo en el ajo de Búfalo, trató de irse a los Estados Unidos para ser testigo protegido de la DEA, de la Operación Leyenda de Berreyes, y lo detuvimos aquí en México porque pues obviamente iba a ser una porquería a los Estados Unidos, ¿no?
1: Esa
0: es la realidad.
1: Tú le das entrada a la versión, la veía el otro día en una serie documental titulada El Último Narco, The Last Narc, que se está transmitiendo a través de un streaming, donde se maneja la hipótesis de que Camarena fue muerto no por él haber traicionado al narco, sino porque la DEA traicionó a Camarena, o el gobierno de Estados Unidos traicionó a Camarena con otros fines. ¿Tú le darías crédito a esa versión en lo que puedo escuchar que me estás diciendo, lo estás diciendo?
0: A ver, mira, yo no creo que el gobierno de los Estados Unidos hubiera traicionado a Camarena. Lo que sí creo, y lo ha confirmado el famoso Berreyes, que fue el agente designado por la DEA para la investigación que se llamó la Operación Leyenda, es que algunos funcionarios de la DEA en Guadalajara estaban metidos en el ajo, ¿sí? Y obviamente, pues quien pagó el pato fue Camarena. Ayer, por ejemplo, Pepe Ravelo, que no conozco, pero tengo entendido que es un historiador, decía de Zuno. ¿Cuál fue el delito de Zuno, Pepe?
1: El que fue hermano de la esposa del expresidente Echeverría.
0: Sí, fue haberle rentado una casa a Caro Quintero. Y en esa casa se fue donde se atormentó y dicen que murió Ena.
1: La casa de López de Vega.
0: Así es.
1: Bueno, así era la conversación, interesantísima, para quedar, sacar el cafecito y el agua mineral, porque esto va para largo.
2: Se disfrutaba y a él le apasionaba contar sus anécdotas, como la recuperación de piezas robadas del Museo de Antropología en la década de los 80.
1: Que se robaron un 24 de diciembre en la noche de Nochebuena.
2: Sin violencia, sin aspavientos.
1: Y él recuperó todo ese material al paso de los años, al paso del tiempo. Un gran personaje, Javier Cuello Trejo, falleció ayer, nos avisaron por la mañana que había fallecido. Los servicios fúnebres ocurrieron ayer por la tarde y hasta hace un rato una misa de cuerpo presente en una funeraria de Santa Fe y luego pues la cremación de los restos de Javier Cuello. De verdad me duele mucho que Javier haya fallecido. Vámonos a una pausa y regreso.
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4: El Valle de Guadalupe, quizás el sitio turístico más importante de Baja California, debe reinventarse, dicen los productores que le dieron origen hace ya muchos años, mientras que la gobernadora del estado, Marina del Pilar Ávila, ha dicho que no puede convertirse en un antro y ha reestructurado una ruta de transporte para esta zona de Baja California, que ha sufrido una merma en los últimos meses, ya que ha dejado de llegar turismo. El Valle de Guadalupe es un reto importante para las autoridades de turismo de Baja California y también de México, por lo que significa para todos los habitantes de Baja California. En Tijuana, informa para Fórmula, Rocío Galván.
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8: El primer correo electrónico, fíjense que fue enviado en 1971 por el ingeniero informático Ray Tomlinson, y obviamente en Estados Unidos, y el mensaje viajó a través del ARPANET, todavía no existía el Internet, y fue una prueba técnica que tenían las primeras teclas del QWERTY, ¿no? QWERTY. Pero resulta que fue básicamente lo mandó de una universidad a otra. ¿Pero cómo le puso? Él dijo, ¿cómo le voy a llamar este correo? Si es un correo, pero no es un correo, no tiene postal, no es un correo postal. Dijo, le voy a llamar Electronic Mail. Y de ahí, de Electronic Mail, quedó y por la, obviamente, por el apócope de Electronic Mail.
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1: Ya estamos de nuevo con usted en línea directa. la transmisión normal a través de YouTube y radio y demás plataformas. Tenemos oportunidad de conversar con Ricardo Pasco Pierce. Él fue embajador de México en Cuba. Actualmente es columnista en el periódico El Heraldo y también en el periódico Excelsior. Escribe en El Filo. Es catedrático de la Facultad de Ciencias Políticas y Sociales de nuestra Universidad Nacional Autónoma de México. Embajador Ricardo, muchas gracias por acompañarnos. Muy buena tarde.
9: Muy buena tarde, Pepe. Un gusto estar contigo.
1: Gracias. El gusto es nuestro contar contigo. Perdón. Hoy leíamos tu columna, tu ficha roja sobre el tema de Rubén Rocha. Exactamente, de Rubén Rocha Moya, el gobernador de Sinaloa, con licencia. Y tú hablas de todo esto ampliamente y me gustaría que lo retomáramos, pero hay en la parte final de la columna el punto que me parece clave y que se refiere a lo que pasó en la reunión que tuvo la presidenta de la República con Mark Way Mullen, el responsable de la seguridad interior de los Estados Unidos, quien, en tu opinión y en la de otro periodista, Jorge Fernández Menéndez, refieren que este señor vino con un folder cargado de peticiones para la presidenta de la República respecto a la seguridad, a los indiciados, a los señalados, con fichas rojas, etcétera, empezando por el tema de los 10 de la banda de Sinaloa. Platícanos un poco, por favor.
9: Bueno, lo que pude discernir de información de primera mano, en realidad, de esta reunión, es de que, en mi opinión, es una reunión de parteaguas en la relación entre México y Estados Unidos. Y como comento en el artículo, creo que hace mucho tiempo que no ha caído tan bajo la relación, tan baja, tan agre y agreste como después de esta reunión. Más allá de las sonrisas y los comentarios escuetos de ambas partes, el hecho es que el secretario de Seguridad Interior, acompañado por el embajador Johnson, planteó esencialmente, a partir de la ficha roja, por eso es importante el momento, a partir de la ficha roja, el comentario hecho es que ya con los dos funcionarios imputados por Estados Unidos, el general Mérida y el licenciado Díaz Vega, ambos cruzando la frontera y entregándose a Estados Unidos, muy, muy especialmente, Pepe, el general Mérida, porque es un hombre que viene del aparato de inteligencia del ejército mexicano, no es cualquier oficial del ejército, no lo digo en desprecio de ningún otro, pero él es un hombre que tiene una carga de información y de experiencia en el área de inteligencia muy pocos como él. Y en ese sentido es muy relevante el hecho de que haya pasado la frontera. Yo creo que ha de haber muchas especulaciones exactamente si fue por motu propio o si fue una instrucción, pero el hecho es de que el secretario Mullen, en su conversación con la presidenta, le dijo, a partir de la información que nos ofrecieron, la ficha roja hace evidente de que ya están todas las pruebas necesarias, ya está el proceso judicial en contra del gobernador Rocha, del senador Insunza y los otros imputados, y que por lo tanto lo que pidió básicamente era su entrega express, ya que ya olvidáramos del tema de el arresto domiciliario o lo que fuese temporal y la investigación de pruebas. Para él ya están las pruebas y que ya pedía la entrega. Y ante esto, obviamente, la presidenta se negó absolutamente, diciendo que de ninguna manera, de alguna manera dando a entender incluso de que no estaba pensando en entregar estas personas a la justicia americana. Uno podría pensar que incluso el hecho de que al día siguiente fueron citados por la Fiscalía General de la República es un poco para México empezar a decir, pues ya los tengo en un proceso y por lo tanto no los puedo entregar, como otro pretexto más, digamos. Pero el hecho es de que Mullin insistió, fue un intercambio, yo diría, altisonante. Y finalmente el secretario de Estados Unidos advirtió que además venían expedientes de 4 gobernadores más. Todos ellos, Pepe, hay que decirlo, estamos hablando en el caso de Sinaloa y en el caso de los otros 4 estados, de gobernadores electos en las elecciones del 2021. Que fue en realidad, en mi análisis, el gran momento en que se hizo evidente el pacto estructural entre el gobierno de López Obrador, Morena y el narcotráfico. Porque todas las referencias de los gobernadores que entraron por esta vía es que entraron bajo el manto de este gran pacto que se habría vivido en el 2021. Entonces, el 2021, creo yo, en la historia de México es como una hora oscura, particularmente oscura en lo que está aconteciendo en México y redefiniendo el rumbo que iba a tomar el país. Y nada más para concluir con, sí, con la reunión y la conversación, no terminó bien, Pepe. No hubo conciliación. Incluso tengo entendido que el secretario Harfuch intentó aplacar o un poco conciliar, y la presidenta fue tajante de ninguna manera y abruptamente canceló la reunión y así terminó. Entonces, las fotos que vemos, pues son fotos de al inicio de la reunión, no al final, ¿no?
1: Correcto. ¿Crees tú que bajo el brazo traía Mullin también los expedientes de estados como Sonora, Baja California, Michoacán y Tamaulipas?
9: Eso es lo que tengo entendido, Pepe. Esos 4 estados, exactamente. Y es una tirada neurálgica, y la idea es apuntar primero a los estados donde los prospectos de los relevos a Morena en estos estados pues son los operadores que van continuando el mismo pacto con el narcotráfico, Pepe. Pero a la luz de la nueva situación, Morena, que tenía la intención de anunciar en pocas semanas sus coordinadores, creo que va a tener que repensar sus fechas, replantear su análisis, porque imagínate el caso en que propusieran en Michoacán un candidato o candidata que resulta que es la operadora o operador de la relación entre Morena, gobernador, y el narcotráfico en el estado de Michoacán. Es absolutamente imposible y crearía una crisis política incluso mayor. Entonces, me parece que esos son los estados y me parece que están escogidos, sí, estratégicamente para crear un efecto boomerang en el seno de Morena y en el seno del gobierno. Y lo que yo percibo por las declaraciones tanto de la Presidenta de la República como de Ariadna Montiel, presidenta ahora de Morena, es de que ya están percibiendo que estos anuncios, empezando por lo de Sinaloa, pero obviamente en anticipación a lo que podría venir próximamente, los números en las encuestas del gobierno y de Morena están cayendo de una manera importante. Es decir, sí tiene un impacto profundo en la opinión pública nacional, aunque se reitere hasta el cansancio,
1: sí,
9: la soberanía, la independencia, la no sumisión, etcétera, etcétera. Pero en última instancia, la opinión del país del norte, querámoslo o no, tiene un impacto profundo en la sociedad mexicana, entre otras cosas, Pepe, por los 20 y tantos millones de mexicanos o mexicoamericanos viviendo en Estados Unidos y que se comunican cotidianamente con sus familiares en México.
1: Ricardo, te agradezco muchísimo, te agradecemos muchísimo el haber tenido la oportunidad de escucharte para este análisis que sin duda es importante. Muchas gracias, de verdad.
9: No, con mucho gusto. Buenas noches.
1: Buenas noches, gracias. Ricardo Pascu Pierce, él fue embajador de México ante el gobierno de Cuba durante el mandato de Vicente Fox. Actualmente es columnista en el periódico El Heraldo y también publica su columna En el Filo, del periódico Excelsior. Es catedrático de la Facultad de Ciencias Políticas y Sociales de nuestra Universidad Nacional Autónoma de México. Nos están informando de un enfrentamiento en Tecomán, Oscar.
2: Sí, entre civiles armados y elementos de la Fiscalía de Colima. Esto fue a la altura de la comunidad de Caleras. Generó una fuerte movilización de corporaciones de seguridad en la zona. Los informes son extraoficiales y hablan de varias personas heridas a consecuencia de estos hechos. Tras la agresión, al sitio llegaron elementos de la Policía Estatal, de la Secretaría de Marina y del Ejército, quienes han instrumentado un operativo para reforzar la seguridad y tratar de controlar la situación.
1: Vamos a un corte, volvemos enseguida con más información.
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17: En este mundial, más que en cualquier otra edición, hemos visto marcas y marcas tratando de darle la vuelta al patrocinio oficial de la FIFA, lanzando campañas que hacen una clara referencia al torneo, simplemente sin usar sus nombres protegidos, por supuesto. Y es que aquí lo interesante es que estas marcas parece que prefieren pagar las multas a las que pueden ser acreedores que pagar el patrocinio oficial de la FIFA, que va entre los 65 y 500 millones de dólares, lo cual obliga a la FIFA a repensar su oferta de valor en términos de patrocinios para alejarse del uso exclusivo de las marcas registradas y dotar a los patrocinadores oficiales de otros 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Y ojo, no estoy diciendo o aplaudiendo que esté bien darle la vuelta a las reglas, porque eso nunca va a ser un buen ejemplo. Lo que estoy diciendo es que la FIFA se tiene que poner a chambear para fortalecer su modelo de patrocinios.
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1: Hay una nota importante que tiene que ver con la Iglesia Católica y el Papa León XIV, el Papa León XIV. Él publica hoy su primera encíclica y pone énfasis específico sobre el tema de la inteligencia artificial. Esa es la información, el contexto primero, y luego hablaremos de ello más a fondo.
21: La primera encíclica de León XIV, Magnifica Humanitas, firmada el 15 de mayo, actualiza la revolucionaria Rerum Novarum de León XIII, pero 135 años después, adaptando las bases de la doctrina social de la Iglesia al siglo XXI. Significa magnífica humanidad. Solo con estas palabras ya se pincela el eje del texto. La persona, creada a imagen y semejanza de Dios, no puede ser reemplazada por ninguna máquina, por muy perfecta o inteligente que sea. También tiene su porqué teológico. La humanidad es magnífica porque Dios se hizo hombre en ella y León lo describe así. Cristo es el modelo de esa magnífica humanidad habitada por Dios, por lo que el Papa invita a mirar al ser humano por su valor y no por su rendimiento técnico. Y como no, hay relación con María. León cierra el documento hablando del Magnificat, el canto que exalta a los pequeños, humildes y vulnerables.
1: Agradecemos mucho al padre Giancarlo Candanedo, doctor de Derecho Canónico y máster en Comunicación Política, el tener la oportunidad de hacer este enlace. Padre, ¿qué tal? Muy buenas noches.
22: Buenas noches, Pepe. Un saludo a ti y a toda la audiencia.
1: Muchas gracias, padre. ¿Por qué llama la atención que el Papa en su primera encíclica pone énfasis en el desafío moral de nuestro tiempo a la inteligencia artificial?
22: No lo pone solamente en la inteligencia artificial, sino en todo el ámbito de la tecnología, la digitalización y dentro de esos elementos también la inteligencia artificial. Porque si bien es cierto, lo primero que resalta el Papa es que no se está oponiendo ni la Iglesia ni él como Romano Pontífice a los avances tecnológicos, algo que sí se está notando en la sociedad actualmente es que el centro no está siendo la persona. Y mientras no se ponga en el centro la dignidad de la persona, corremos el riesgo de que la tecnología avasalle precisamente a las personas.
1: Ahora, cuando el Papa advierte que la inteligencia artificial no es neutral, ¿a qué se refiere?
22: Al hecho precisamente de que, lo menciono en uno de los puntos, ¿no? Si nuestra confianza se basa únicamente en algoritmos, esos algoritmos no tienen la experiencia de la vida, no tienen el sentimiento, no tienen la experiencia de las relaciones humanas y corremos el riesgo de tomar decisiones que implican decisiones importantes o consecuencias importantes en la vida de las personas, las estamos limitando a simples algoritmos, cuestiones que tienen que ver con el trabajo, con el cuidado de la vida, con la paz mundial. No podemos poner estas cosas en manos de algoritmos sin que los seres humanos dialoguemos, como también lo plantea el Papa, como una de las vías principales para solucionar los problemas, el diálogo y la diplomacia.
1: Ahí es donde se pone el acento, entiendo, en la encíclica del Papa, en el riesgo espiritual, en el riesgo de la, el riesgo humano para la inteligencia artificial utilizada con los fines que usted está mencionando, padre.
22: Así es, tocas un punto muy importante, porque no es solamente el riesgo espiritual. Recordemos que la doctrina social de la Iglesia no es algo que se ofrece únicamente a los católicos, sino a todos los hombres y mujeres de buena voluntad. Entonces, el gran riesgo no es una pérdida para la Iglesia católica, en absoluto. Es una pérdida para la humanidad, en la medida, insisto, y lo dice el Papa, en que no tengamos como el centro la dignidad humana, la solidaridad, la subsidiariedad, el bien común, los principios que alimentan la doctrina social de la Iglesia desde que fue estructurada a partir de León XIII, si no tenemos eso como norte, corremos el riesgo de afectar no solamente la espiritualidad de las personas, sino la propia existencia humana.
1: Y por último, yo le pregunto, padre Canedo, ¿cómo debe de manejarse entonces la inteligencia artificial? ¿Con regulación ética, con regulación digital, aprovechándola como herramienta pastoral, usándola con cautela?
22: Con prudencia, sobre todo. Repito, y la primera parte de la encíclica lo que recuerda son esos principios fundamentales que orientan la doctrina social de la Iglesia. En el modo en que nosotros pongamos esos principios al uso de la tecnología, estaremos poniendo como una garantía, un límite, de que sea el tipo de tecnología que utilicemos, cumpla con unos criterios de preservar la dignidad de las personas, de no avasallarla y permitir que las personas también se desarrollen por su propia cuenta. Es decir, no ceder toda la potencialidad que tiene el ser humano a algoritmos o a robótica, por ejemplo. Son los tres elementos que menciona la encíclica: la digitalización, la inteligencia artificial y la robótica. Ninguna de estas tres tecnologías podrán reemplazar la riqueza y la grandeza que tiene el ser humano como criatura.
1: La verdad está en riesgo.
22: La verdad está en riesgo, es uno de los elementos que está también mencionando el Papa. La verdad en cuanto a que si los algoritmos, un ejemplo clarísimo es en el tema del periodismo, ¿verdad? Hoy en día, pues con tantas herramientas digitales, tantos apps, tantas herramientas, corremos el riesgo de que los algoritmos polaricen las ideas, polaricen las decisiones, y no estamos desarrollando, que es uno de los elementos que también se menciona, un criterio o una educación crítica respecto a las noticias, a las cosas que nos van llegando a nuestras manos, a nuestras pantallas. Entonces, el reto es muy grande, el reto de la verdad, el reto del trabajo, de que no llegue a suplantar totalmente el trabajo humano y la dignidad del ser humano y el sostenimiento de una familia, que lo suplante la robótica o la inteligencia artificial, por ejemplo. Y luego el otro riesgo que menciona la encíclica también es el riesgo de la libertad. Sin darnos cuenta, existe una pandemia muy silenciosa que esclaviza a la gente a temas digitales. Están las apuestas, está el tema de la pornografía, está el tema de las compras compulsivas. Todo esto hace que las familias se vean afectadas, ya sea porque los recursos se destinan a cosas que no tienen que ver con la familia, o porque a través de temas, por ejemplo, como la pornografía, se desvirtúa y se desfigura el verdadero valor del hombre y de la mujer.
1: Muchas gracias, padre Canedo. Gracias por permitirnos este enlace. Vaya, es un tema donde el Papa se coloca en el límite de la moral eclesiástica y la realidad pragmática que lo vuelve un papa eminentemente político también en todo lo que dice. Muchas gracias, padre Candanedo, por permitirnos esta conversación.
22: Buenas noches.
1: Hasta luego. Buenas noches. Es el padre Giancarlos Castanedo, doctor en Derecho Canónico y máster en Comunicación Política. Una pausa muy breve, volvemos enseguida.
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30: El material más duro encontrado en la Tierra es el diamante natural.
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32: Rusia anunció una campaña de ataques contra los centros de mando y las empresas de la industria militar en Kiev, en respuesta al reciente ataque contra una residencia estudiantil en la región ocupada de Lugansk, e instó a los ciudadanos extranjeros y al personal diplomático a que abandonen cuanto antes la capital ucraniana. El presidente de Estados Unidos, Donald Trump, insistió en que sus aliados del Golfo Pérsico, especialmente Arabia Saudí y Qatar, deben adherirse a los acuerdos y normalizar las relaciones con Israel una vez se llegue a un acuerdo para poner fin a la guerra de Irán. 7 personas murieron y 4 resultaron heridas en 3 tiroteos registrados en Puerto Rico, donde este año ha aumentado el número de muertes violentas respecto al 2025. Informó Cintia Dávalos. 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
34: No cayó el centro, la tocaron. Atención con esta, llega el disparo. Media vuelta, Rotondi. ¡Gol!
1: Bueno, así era el gol que definía finalmente el liderato, el campeonato de la Liga de la Patada en esta final entre los Pumas anfitriones y el Cruz Azul de invitado de honor, que bueno, fue a la casa del vecino y le quemó el mantel. La décima lograda por Cruz Azul. Estamos contigo, José Luis N., José Luis Cuevas, alias El Pintor. ¿Qué te parece? ¿Qué te parece sin duda la nota de ayer? La gente salió, obviamente los que le van a Cruz Azul, salieron felices a celebrar, a Paseo de la Reforma, donde está la columna de la Independencia.
35: ¿Cómo
2: estás, Pepe? Qué gusto saludarte. Buenas noches. Saludos al auditorio. Vaya que lo fue. Fue una gran final del fútbol mexicano que, si bien es cierto, todos nos acomodábamos para ya disfrutar del tiempo extra, apareció un gol que se convirtió en una bocanada de aire para todo aquel aficionado de Cruz Azul y sobre todo para Rodolfo Rotondi, este futbolista que hace el gol definitivo. ¿Por qué? Porque termina por ser un gol, Pepe, que al final a él le sabe a revancha por lo vivido hace algunos años con aquella final donde se da un penal sobre Israel Reyes, es Rotondi el que lo provoca, después en una semifinal termina cometiendo un penal en una jugada sobre Aguirre en su momento, y así se convirtió en el verdugo de Cruz Azul en dos momentos puntuales para poder ser campeón en la era Anselmi en su momento, ¿no? Y lo decía ayer en la comida, en la cena, en el festejo, el presidente Víctor Velázquez: se quería regresar, quería irse del fútbol mexicano Rotondi, y al final se quedó, y la revancha, vaya que lo terminó por premiar el destino en la parte final con ese gol al minuto 94. El verbo cruzazulear, si bien es cierto, en 2021 cambió porque terminó ganando de un momento importante este equipo. Me parece que hoy se reafirma porque lo estaba perdiendo y porque al final del día Puma termina por fracasar con un autogol y posteriormente con esta anotación de último minuto cuando todo parecía que nos iba a llevar al tiempo extra, Pepe.
1: Sí, todo parecía. Ya estábamos frotándonos los aficionados las manos por ver un emocionante final que hubiera terminado en, si alguna nota, en los tiempos extra. Y si no, pues a penales, eso ya no me gusta porque parece un volado, pero en fin, todo apuntaba que iba a ser un campeonato, es decir, una final de veras, de alarido, cuando este jugador del Cruz Azul hace el gol para la historia y para la décima. Cuéntanos, por cierto, cómo están las presentaciones de las selecciones. ¿Cuándo va a presentar México a su selección? Hemos estado dando noticia de la presentación, por ejemplo, de la selección inglesa, ahora de la selección española, por cierto. Se hacen grandes videos, gran producción. Hoy hay un video donde, para promover justamente y alentar el juego de la selección española, que este año no lleva ningún representante del Real Madrid, por cierto. Habló el Rey. ¿Tenemos algo de lo que dijo el Rey?
2: Sí, ahí adelante. Está.
3: A quienes sueñan.
5: La mina mal.
3: Esta es la lista de todo un país. Esta es la lista de España.
1: Es lo que dijo el Rey de España luego de presentar a los jugadores. ¿Cuándo viene la presentación de México? ¿Tendrá esta categoría? ¿Tendrá este nivel? ¿O lo haremos chicharronero como acostumbramos?
2: Yo pienso, Pepe, que en la Federación Mexicana de Fútbol nos están tratando de sorprender y seguramente va a ser una de las últimas selecciones en poder entregar la lista final, que será el 1 de junio, el próximo lunes. Creo que la vara está quedando cada vez más alta. También es cierto que no nos sorprenden tanto los nombres porque el día de hoy reportaron ya Quiñones y Fidalgo al centro de alto rendimiento. Hoy, por cierto, los seleccionados tuvieron una comida con algunos jugadores del Mundial del 86, entre ellos Quirarte, Negrete, Luis Flores, Miguel España, entre otros. Estuvieron conviviendo con ellos en el centro de alto rendimiento. Yo quiero pensar, Pepe, que lo van a dar a conocer el domingo próximo, que podría ser muy interesante, en algún momento estelar. Sin embargo, ya son 21 hombres, Pepe, que están trabajando en el centro de alto rendimiento. Hay quien dice que Aguirre tiene por ahí dos dudas solamente. ¿A quién más esperamos? ¿Quién sería el 22? Obed Vargas, que jugó ayer con el Atlético de Madrid y que seguramente también reportará. Y faltarán cuatro nombres. De estos cuatro nombres no descartemos a Marcel Ruiz y a Charlie Rodríguez, además de Ledesma de Guadalajara, que bien pudiera ser opción. Sin embargo, Pepe, me preocupa, falta Santiago Jiménez, falta Raúl Jiménez, que van a reportar. Me preocupa que todo mundo esté haciendo una gran fiesta y aquí el anfitrión, uno de los anfitriones del Mundial, pues no use los recursos que, vaya que tenemos, zonas arqueológicas, el mariachi, los tacos al pastor, Le estoy dando ideas a la federación, en pocas palabras, Pepe, porque urge que se presente en la lucha libre. Vamos, hay mucho folclor para poder presumir al mundo, ¿no?
1: Ciertamente calificaste con 10. 10 aprobado esta respuesta que nos diste. Pues muy bien, José Luis, estamos y estaremos pendientes de aquí a que se acerque ya. ¿Hoy quedan cuántos días?
2: Hoy estamos a 20 días, Pepe.
1: 17 días que se van.
2: En dos semanas estaremos ya prácticamente esperando el debut de la selección. Hoy se dieron a conocer los campamentos de entrenamiento de las 48 selecciones y se confirmó que en Tijuana estará entrenando Irán.
1: Sí, correcto, sí lo alcancé a leer porque tiene un primer juego en Los Ángeles. Ya después se moverán a otras instancias. Muchas gracias, José Luis, que estés muy bien. Buena noche.
2: Abrazo, Pepe. Buenas noches. Saludos.
1: Buenas noches. Abrazo. Y hechos la mocha, nos vamos con Luis Manuel El Chacho López, carrerón del Gran Premio de Canadá el día de ayer. Nos divertimos mucho con la batalla de los dos Mercedes. Primero, lástima para Russell, que se quedó abajo. Y luego la batalla entre Verstappen y Hamilton. También fue espectacular. Y el resto de la carrera en general, estábamos, ¿qué pasaba? ¿Llovía? ¿No llovía? Luis Manuel, bienvenido.
6: Hola, mi querido Pepe, ¿cómo estás? Te mando un gran abrazo a ti y a todo el auditorio de Grupo Fórmula. Pues sí, una carrera súper interesante, como tú decías, amenazada por lluvia todo el tiempo. Pero a final de cuentas, pues esto es lo que queríamos ver de la Fórmula 1. El circuito de Montreal, que es un circuito de vieja escuela, favoreció la recarga y todos estos nuevos sistemas, pero vimos duelos de poder a poder, como dijiste. A mí me gustó mucho el carácter de Kimi Antonelli, que perdió la pole dos veces el mismo fin de semana contra Russell por tan solo, Pepe, 86 milésimas de segundo. Es muy difícil que estos registros se den en la Fórmula 1, pero esto habla de lo parejos que están los dos pilotos de Mercedes y después, como tú dijiste muy bien, el banquete que nos dieron tanto Lewis Hamilton como Max Verstappen, una defensa de esas recias, férrea, del piloto de Red Bull que trataba de llegar en segundo lugar, pero Hamilton es un viejo lobo de mar, le aplicó una muy buena maniobra y a final de cuentas un podium con los dos multicampeones, Hamilton segundo, Verstappen en tercero y hoy Kimi Antonelli, que ganó el Gran Premio, lleva 4 en forma consecutiva, es más líder que nunca en el campeonato, le saca casi 50 puntos a Russell. Y te acuerdas lo que dijimos, se le metió en la cabeza definitivamente. Para Russell va a ser muy complicado mentalmente ir enfrentando esta temporada, si es que este chico, con apenas 18 años y medio, sigue dando las carreras que está dando ahora en la Fórmula 1. La verdad, Pepe, yo no quiero vender humo porque no me atrevo todavía a decir que este muchacho va a ser un multicampeón, y mucho menos. Hay que verlo, hay que madurarlo, pero es un tipo que maneja de una forma extraordinaria, todo el tiempo al límite.
1: Y este mérito, desde luego, es de Toto Wolff, el responsable, director y socio del equipo Mercedes, quien le echó el ojo desde que andaba por ahí en los go-karts y luego en la Fórmula 2 y con una velocidad endemoniada lo colocó en el asiento que dejó vacante a su salida de Mercedes, precisamente Lewis Hamilton. Y lleva un año y lo que va de este joven, y es, digo, sí, a veces comete algunos aceleres propios de su edad, pero va muy bien, es increíble. Digamos, él quiere seguramente buscar el récord de Max Verstappen, que ha logrado en algún momento de su vida 10 grandes premios consecutivos como campeón, o bien Sebastian Vettel, que llevaba 9. Ahora Kimi se acerca a los grandes maestros del automovilismo.
6: Sin duda, Pepe. Y esto es muy relevante porque pues es una nueva generación. Esta es la generación de los chicos que crecieron en el automovilismo manejando con los simuladores o los juegos de video. Rápidamente, Pepe, de salida, pues mira, tú lo sabes mejor que nadie. Ganador Pedro Rodríguez en 1968 de las 24 horas de Le Mans, joya de la corona. Checo Pérez, ganador 2022 del Gran Premio de Mónaco, joya de la corona. Y Daniel Suárez ayer ganó las 600 millas de Charlotte en NASCAR, que es la gran joya de la corona de esa serie norteamericana. Un resultado verdaderamente histórico, Pepe, para nuestro automovilismo. La verdad es que hizo una gran carrera Daniel Suárez. Felicidades a todos los aficionados de NASCAR.
1: Gracias, gracias por tu información y tus comentarios hechos la mocha. Gracias, que estés muy bien, Luis Manuel.
6: Gracias, mi querido Pepe, un abrazo.
1: Un abrazo, hasta mañana. Gracias, Oscar.
7: Excelente noche de lunes, Pepe.
1: Gracias por su atención y su confianza y todo lo demás. Quédese en estas frecuencias de Grupo Fórmula.

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9: Cuando los niños nos dicen no te quiero, no siempre lo dicen desde el corazón, así que no te mortifiques. Lo dicen desde la emoción del momento, que puede ser enojo, o frustración, o cansancio, o porque simplemente tienen una necesidad de atención y de afecto. Aunque estas palabras sí nos duelen mucho como mamás, representan una oportunidad valiosa para enseñarles a reconocer y nombrar lo que sienten, así como para aprender a regular sus emociones. Lo que tienes que hacer es mantener la calma, escucha y valida su emoción sin reforzar la conducta negativa. Y recuérdale a tus hijos que el amor que se siente entre padres e hijos no desaparece por un conflicto o un mal momento. Este tipo de situaciones fortalecen la comunicación, la comprensión mutua y los lazos afectivos en la familia.
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11: El majestuoso pavo real es un ave llamativa por su plumaje e iridiscente cola en forma de abanico decorada con ocelos en tonos azules, dorados y rojos. Su cola forma parte del 60% de su cuerpo y la utiliza para apareamiento. Se dice que las hembras eligen a su pareja en función del tamaño, color y calidad de la cola. Cada macho puede tener hasta 5 hembras. En el macho, el plumaje es mucho más vistoso que el de la hembra. Aunque se cree que no puede volar, el pavo real puede volar distancias cortas.
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Hola, ¿qué tal? Esas mañanitas son para mí, pero los que los tienen son Pepe y Marco. Muy buenas noches, soy Mari Carmen Cortés y el viernes fue mi cumpleaños. Muchísimas gracias por todos los que me han felicitado, por cierto. Y bueno, ya estamos aquí transmitiendo en vivo desde la Ciudad de México. Y el viernes no vine porque la uniprestación del Sindicato Unido de Alebrijes jamás será vencido. Es no venir a trabajar ya a nuestro cumpleaños. Y bueno, hoy el secretario de Economía dio a conocer una noticia que sí es buena. En el primer trimestre de 2026, la inversión extranjera de este año alcanzó una cifra récord de

0: inversiones crecieron 7.5%, pasaron de 1.586 a 1.705 mil millones de dólares. No es que sea mala, qué bueno que están creciendo, pero no crecen lo suficiente como para poder estimular el crecimiento económico. O sea, y qué bueno que las empresas que ya están establecidas en México reinviertan en el país, pero aún así, pues la cifra como que se opaca un poco cuando ves que las nuevas inversiones no están creciendo suficiente. Mañana Carlos Slim Helú, el hombre más rico de México, el empresario más rico de México, va a dar una conferencia, su consabida conferencia anual, seguramente va a resaltar, va a ser positiva, va a resaltar la importancia del Plan México y de confiar en el país. Pero cuando aquí ve las cifras, las nuevas inversiones a cuentagotas. Marco Mares, muy buenas noches.
1: ¿Qué tal? ¿Cómo estás, Mari Carmen Cortés? Muy buenas noches. José Yuste, ¿cómo estás? Muy buenas noches. Pues sí, efectivamente, creo que las inversiones extranjeras directas son un buen indicador de la confianza que tienen las empresas internacionales para invertir en México. No es el único indicador, hay muchos otros indicadores que también son importantes de naturaleza, pero que también dan una idea de lo que ocurre en nuestro país en materia económica, en materia financiera, en materia de confianza. Y bueno, las inversiones extranjeras directas revelan el comportamiento de los capitales que se convierten en fierritos dentro del territorio nacional. Y pues hay que decir que esta cantidad que hoy se está dando a conocer, sin duda es una cantidad importante. Alcanzó una cifra de 23.591 millones de dólares en el primer trimestre de este año 2026. ¿Esto es mucho o es poco? Bueno, pues en primer lugar hay que decir que es un aumento nominal de 10.4% respecto a los 21.373 millones de dólares del mismo periodo del 2025. Sí aumentó un 10%, un 10.5 casi por ciento. Sin embargo, bueno, pues esta cantidad, como ya lo decías, Mari Carmen, arroja también un dato que es muy relevante y que hemos visto que se ha venido repitiendo ya por varios periodos de tiempo, en donde son las reinversiones, es decir, las utilidades que generan las empresas que han invertido en nuestro país y que en lugar de enviarlas a sus matrices, las reinvierten en México. Esas son las cifras mayoritarias. Se registraron 22.222 millones de dólares de reinversión. Sin duda, pues es la mayoría de los 23.591 millones de dólares que se están reportando en la inversión extranjera directa. Y las inversiones que son nuevas, el nuevo capital, el capital fresco que llega a nuestro país, esa es una cantidad muy menor, es apenas de un aumento del 7.5% y fue de 1.705 millones de dólares. ¿Qué quiere decir todo esto? Bueno, quiere decir que las empresas que están en México, las empresas extranjeras que han invertido en México se mantienen con confianza. Al reinvertir sus utilidades quiere decir que pues están ampliando su capacidad de producción, que están teniendo la misma confianza que originalmente tuvieron cuando realizaron sus inversiones en nuestro país. ¿Pero qué quiere decir que no haya nuevo capital fresco? Bueno, pues que todavía hay muchas dudas respecto de muchos elementos. Entre otros puede ser la revisión del T-MEC, otro puede ser la incertidumbre jurídica que aquí en México, localmente, las grandes empresas, las medianas empresas, están muy preocupados por todos los cambios que hay en materia judicial. Pero bueno, pues independientemente de todo eso, sí, no hay duda, es una buena cifra, tiene sus asegúnes, pero con todo y todo, en medio de todos los problemas que se están viendo de la relación de México con Estados Unidos, de los problemas del narcotráfico y las relaciones con Estados Unidos, de los problemas internos, hay un buen nivel de inversión extranjera directa en México. Pepe, ¿y usted cómo estás? Muy buenas noches.
2: Muy buenas noches, Marco Mares, Mari Carmen Cortés, ¿qué tal? Buenas noches. En efecto, en este primer trimestre lo que estamos viendo es un récord de inversión extranjera directa. No hay que escatimarlo, es un buen dato. Hay que decirlo, es un buen dato este récord de inversión extranjera directa. Desde luego, sí, lo presentó, bueno, pues presumiéndolo, obviamente Marcelo Ebrard lo presentó presumiéndolo, tenía sus razones. Llama la atención, la verdad es que sí fue, pues fueron 23.591 millones de dólares. Eso representa pues 10% más que el año pasado. Eso es muy buen dato, sinceramente. Pero en efecto, la mayoría es de reinversión de utilidades, la amplia mayoría, más del 90%.

0: de 23,500 millones de dólares, 22,200.
1: Pues casi todo.
0: Pues sí, casi todo fue reinversión de utilidades. ¿Qué quiere decir eso? Que son las empresas que ya están instaladas en México, las extranjeras que siguen reinvirtiendo en México. Claro que es buena noticia. Esto, desde luego, que la misma inversión extranjera que está en México diga, oye, yo quiero seguir invirtiendo en México, desde luego hay que decir que sí es muy buena noticia. Es un dato positivo. Sin embargo, pues no son nuevas. Uno llama la atención, no son nuevas las inversiones. En efecto, no se han llegado nuevas. Y lo otro, ¿qué pasa con la nacional? ¿Por qué la inversión nacional está realmente detenida, está estacionada, y la inversión extranjera sigue reinvirtiendo en México? Bueno, porque se siente que la inversión extranjera siente que tiene más garantías para invertir en México que la nacional. ¿Será porque logran ver a la presidenta Sheinbaum y a los secretarios de Estado? ¿Será porque hay tratados de libre comercio? ¿O porque pueden recurrir a casos de arbitraje? Por lo que sea, pero por lo pronto la inversión nacional sí es cierto que se ha detenido, y será también puesto de, pues desde luego, de la inseguridad, de toda la inseguridad que se vive en el país, uno que detiene la inversión nacional. La otra puede ser que, desde luego, todo lo que fue la reforma judicial ha sido un desastre en tribunales y en la corte, como lo hemos visto, con casos de retroactividad en el pago de impuestos, con casos de patentes de más de 20 años, con casos realmente de querer cobrar hasta lo incobrable, como lo fue el Grupo Xcaret, en fin, cosas así que no generan certeza jurídica. Entonces estamos viendo que la inversión nacional no tiene certeza jurídica, no tiene, obviamente sufre más la inseguridad, desde luego, y hay frenas y arranques en todo esto. Entonces claramente pues no vemos una diferencia. La reinversión de utilidades de empresas extranjeras sí habla de que están bien en México y que están reinvirtiendo. Aquí está el dato, 22,000 millones de dólares en el primer trimestre, pero las nacionales no. No sienten esta
1: confianza. Y bueno, por otro lado, otra nota importante el día de hoy es que la Comisión Nacional Antimonopolios, así se llama ahora la COFECE, emitió un comunicado diciendo que le habían dado una multa, una mega multa, a Banorte por 19.9 millones de pesos, casi 20 millones de pesos, por hacer una operación que supuestamente no notificó con Rappi. Es de lo que se está quejando la Comisión Nacional Antimonopolios. La acusan de que hizo esta operación relacionada no con la entrega de medicamentos, medicinas o comida, sino de las tarjetas de crédito de Rappi. Y Banorte se enoja, dice que claro que como notificaron, que sí tocaron base con la Comisión Nacional Antimonopolios y que van a impugnar por las vías legales. Aquí la duda es que la comisión dice que no obtuvieron, y jure y perjura que no hubo una operación, que no basta con notificar, sino con que la operación sea autorizada antes de que puedan hacer la realidad, lo cual creo yo que tiene razón la comisión.
2: Pues sí, aquí la verdad es que este tipo de operaciones, la Comisión Federal de Antimonopolios ahora y de Federal de Competencia Económica previamente, pues ha sido muy clara todo el tiempo, en el sentido de que todo ese tipo de fusiones, adquisiciones, se notifiquen previamente, antes de realizarse, al propio órgano supervisor de la competencia. No se hizo desde el punto de vista del órgano regulador, así lo está señalando, y por eso está llevando adelante la intención de multar a estas dos compañías, estas dos empresas. Pero bueno, llama la atención que pues ahora Banorte diga que sí lo notificaron, que sí lo dijeron, impugnar, está en todo su derecho Banorte, pero lo que sí ha ocurrido es que en muchos casos estas empresas que se brincan el paso y que más vale pedir perdón que pedir permiso, pues obviamente ahora estamos viendo un caso similar después de 5 años.
0: Pues ahí está el caso, pues ni modo, ahí creo que la comisión sí tiene su razón en decir esto. Y bueno, la Secretaría de Hacienda informa que un grupo empresarial ya realizó un enorme pago de impuestos que es de 13,980 millones de pesos, que como sabemos es Grupo Salinas, se pagó, ¿no?, esos 13,980 millones de pesos, de un monto total de 32,133 millones de pesos. Todo esto, bueno, pues de aquí al 2027 va a seguir en distintos pagos pagando Grupo Salinas, según dio a conocer la Secretaría de Hacienda, sin dar su nombre. De que es Grupo
1: extraño
0: Salinas.
1: Comunicado, justo en el pleito de la televisora con la presidenta Sheinbaum, y dijo que no hubiera TV Azteca, y evidentemente la televisora se enojó.
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15: En pleno corazón de Zapopan, Jalisco, se erige la imponente Basílica de Zapopan. Esta joya arquitectónica fue construida en 1690 por frailes franciscanos en honor a la Virgen de la Inmaculada Concepción o Virgen de la Expectación, que actualmente se conoce como Virgen de Zapopan, cuya imagen de solo 34 centímetros de alto data desde el siglo XVI. Dos culturas resguardan el atrio de la basílica. Se trata de la figura de Fray Antonio de Segovia, quien donó la imagen de la Virgen de Zapopan y del Papa Juan Pablo II, acompañado de un niño vestido de charro. Cada 12 de octubre, la Basílica de Zapopan alista la llegada de la Virgen de Zapopan, acompañado por millones de fieles que parten en peregrinación desde la Basílica de Guadalajara, tradición que se conoce como la romería y que fue declarada por la UNESCO como Patrimonio Cultural Inmaterial de la Humanidad.
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15: Honduras es un país centroamericano que limita al norte y al este con el Mar Caribe, al oeste con Guatemala y al sur con el Golfo de Fonseca, Nicaragua y El Salvador. Su ubicación entre dos océanos favorece una gran variedad de hábitats, flora y fauna. Su gastronomía tiene sus orígenes en la cocina precolombiana mesoamericana. Su capital es Tegucigalpa. En la ciudad hondureña de Comayagua se ubica la catedral más antigua del continente americano.
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0: regresamos aquí a Fórmula Financiera. Tenemos en la línea y nos da mucho gusto a Gaby Siller. Ella es la directora de Análisis Económico Financiero de Banco Base. Gaby, ¿cómo estás? Muy buenas noches.
1: Muy buenas noches, Mari Carmen. Me da mucho gusto saludarlos.
0: Gracias. Oye, los mercados, hoy los precios del precio del petróleo baja, porque supuestamente ahora sí ya está. Ahora sí ya va a llegar a un acuerdo. Y pa' que te la sigue bombardeando Irán. Entonces yo digo, bueno, ¿qué clase de acuerdo va a haber entre Estados Unidos e Irán? Si por un lado dices que ya abres el Estrecho de Hormuz, supuestamente poco a poquito, y por el otro mandas misiles, yo ya no entiendo nada.
1: Sí, justo esta semana se cumplen ya 3 meses de la guerra y Trump nos va a traer así, que ya casi, que siempre sí, que siempre no. Y con esto los precios del petróleo van a seguir fluctuando y el tipo de cambio ya no reacciona, fíjate, a esas noticias. Yo creo que está así como más cauto de a ver qué es lo que va a pasar.
0: Curado de espanto.
1: Sí, exactamente, curado de espanto. Lo que sí es que con la caída en los precios del petróleo, el mercado pasó de esperar un incremento en la tasa de la Fed. La semana pasada esperaban eso, ya no, siempre no, otra vez regresan a esperar a que la Fed no haga movimientos de la tasa este año. Y algo similar también con el Banco Central Europeo, nada más que para allá esperaban 2 incrementos de las tasas para este año y ahora solamente están esperando un incremento. Lo malo es que todos estos cambios en las expectativas sí generan olas después en el mercado financiero y pues como que la gente, incluyéndome, como que ya no le creemos a Trump, ¿no? Cuando dice, ya ahora sí viene el final de la guerra, pues ya como que estará por verse, pero ojalá que ya sea pronto.
2: Gaby Siller, ¿cómo estás? Te saluda Marco Antonio Mares. Muy buenas noches, Gaby.
1: Muy buenas noches, Marco. Un gusto de saludarlos.
2: Gaby, bueno, eso es en el tema que tiene que ver en la relación de México con Estados Unidos y lo que el presidente de Estados Unidos decide a nivel internacional. Pero a nivel local, hoy se dio a conocer esta cifra de inversión extranjera directa que llega a 23,591 millones de dólares en el primer trimestre del 2026. Y el gobierno mexicano dice que es un máximo histórico. Ustedes en Banco Base, ¿cómo lo ven, Gaby?
1: Bueno, siempre hay que recordar que tanto la Secretaría de Economía como el Banco de México presenta las cifras preliminares y luego las revisa ya contemplando también lo que más tarde las empresas de manera rezagada les van dando en los registros. Si contemplamos respecto a cifras preliminares del año pasado, pues sí es un máximo en registro para un primer trimestre y es un crecimiento del 10%. Pero si contemplamos ya lo último, las cifras disponibles, que son las revisadas del año pasado, pues más bien es una caída de la inversión extranjera directa respecto al año pasado, alrededor del 3%. Fíjate que lo que más me llamó la atención a mí es que nuevamente reinversión de utilidades es la mayor parte de la inversión extranjera directa. Y bueno, pues veníamos de 2 trimestres consecutivos en donde la reinversión de utilidades era negativa, cosa que había sido muy malo, porque entonces pues ya ni siquiera estaban reinvirtiendo las utilidades en México. Ahora vuelve a ser positiva, nada más que si contemplamos por tipo de cambio, o sea, si fuera el mismo tipo de cambio, en realidad, pues es como si no hubiera crecido la reinversión de utilidades, pero al menos la dejaron aquí y ya no sacaron las utilidades, que por cierto, también esta reinversión de utilidades no se ha visto reflejada en la inversión fija y es posible que algunas empresas hayan decidido sí dejar su dinero en México, pero que esto no se esté convirtiendo en maquinaria, equipo o construcción de nuevas plantas, sino simplemente es dinero que está ahí esperando a ver qué es lo que va a pasar más adelante y para decidir si se lo llevan o si reinvierten ya ahora sí en maquinaria y equipo aquí en México. Y las nuevas inversiones nuevamente muy bajas, alrededor del 7%, y aunque pues es un mejor porcentaje respecto a lo del año pasado en el primer trimestre, del 6.95%, pues todavía está muy, muy por debajo de pues de lo que representaban antes las nuevas inversiones y que esa sí es inversión fresca y que haría crecer pues la inversión fija y que haría que también generaría más creación de empleo formal y crecimiento económico en el país.
3: Desde luego, Gaby, eso es lo que está pasando. Te saluda José. Yo estoy, Gaby. Oye, cuéntanos el tipo de cambio. Tú lo decías al principio, no se despeina. Como que el tipo de cambio ya agarró otro rumbo totalmente distinto. Y obviamente no depende tanto de nosotros, depende más del comportamiento global del dólar, pero sí llama la atención.
1: Sí, justo. Y yo creo que el tipo de cambio lo que está reflejando es como un poco de cautela respecto a lo que dice Trump, como que ya no le creen tanto. Y por otro lado,
0: por otro lado perdimos a Gaby, se cortó la llamada. Se nos cortó la llamada. Se debe haber movido en un teléfono móvil. Ya la retomamos. Te retomamos, Gaby.
1: Sí, ah, sí, aquí estoy. Ah, decide el tipo de cambio. Sí, más bien está reflejando lo que le sucede al dólar a nivel internacional. De hecho, de las últimas cifras disponibles del Banco de Pagos Internacionales, pues es que el 80% de las transacciones del peso con el dólar se llevan a cabo fuera de México. Y entonces, pues más bien refleja el peso lo que sucede en el exterior, no lo que sucede aquí dentro de México. Y de lo del exterior, creo que por una parte, pues todavía están aprovechando el diferencial de tasas de interés, viendo que a lo mejor inclusive podría reducirse después. Y también, o sea, debilidad del dólar y pues como que ya no creen tanto a lo de Trump, porque finalmente es una guerra que sigue ahí, pero que ni escala, o sea, ni para atrás ni para adelante, no pasa nada.
0: Oye, Gaby, te interrumpo, porque no entendí bien lo de cómo bajó 3% la inversión extranjera en lugar de subir.
1: Ah, bueno, es que hay datos, tanto el Banco de México como la Secretaría de Economía publican los datos preliminares, así como se publica el PIB y que luego dan las cifras revisadas, así también con la inversión extranjera directa, luego presentan las cifras revisadas, que ya son como las últimas cifras disponibles. Entonces, si nosotros contemplamos lo de ahorita, que son las cifras preliminares, que son las primeras que dan, respecto a las cifras preliminares del año pasado, o sea, antes de que contemplaran toda la información disponible, sí muestra un crecimiento del 10%. Y entonces, la inversión extranjera directa publicada para el primer trimestre del año, de este año sería máximo histórico para un primer trimestre. Pero si la comparamos contra las cifras ya revisadas del año pasado, que ya contemplan toda la información disponible, pues entonces muestra una caída del 3%. Y bueno, ha habido toda una discusión, yo creo que toda la vida, de qué se tiene que hacer, si preliminares con preliminares o preliminares con revisadas, pero creo que existe más o menos un consenso de que pues se tiene que utilizar la última información disponible o al menos contemplar las dos y ver también la composición de la inversión extranjera directa. Por eso me refería a cuántas son las nuevas inversiones y qué pasó con la reinversión, claro, de utilidades, porque eso también nos da más claridad de qué es lo que está pasando con la inversión extranjera directa en México.
2: Así es, Gaby. Y bueno, de cualquier forma, lo que estamos viendo es que todavía no llegamos a los niveles máximos de inversiones extranjeras directas que se vieron en otros tiempos, en otros sexenios. Ni siquiera en el anterior ni en este se ha visto la cantidad máxima y sí se ha visto una tendencia creciente de la reinversión de utilidades muy por encima de la llegada de capitales frescos a México, Gaby.
1: Sí, justo. Y esa parte de reinversión de utilidades no siempre se convierte en maquinaria, equipo o construcción de plantas, sino puede ser que sea dinero que sí, que las empresas dejaron ahí en los bancos, empresas extranjeras en México, pero que todavía no deciden qué hacer. Entonces, aunque es positivo que esté en México ese dinero, no necesariamente es algo que se convierte en inversión fija. Y es más, hubo una diferencia en el tipo de cambio del primer trimestre del año pasado a este trimestre. Si contempláramos por tipo de cambio, o sea, si lo viéramos en pesos, pues realmente la reinversión de utilidades prácticamente no cambió. Y digo esto porque en dólares sí mostró un crecimiento, pero también fue una parte de efecto de tipo de cambio. Ahora, si mucho se ha hablado de qué se tiene que hacer para generar un mayor crecimiento económico y que tiene que ser vía inversión, si la inversión extranjera directa regresara a la composición que tenía hasta el 2022, en donde el 45% eran nuevas inversiones, con eso tenemos, porque esa inversión fresca realmente sí se convierte en maquinaria, equipos, en inversión fija, y con eso tendríamos para tener crecimientos económicos por encima del 2%. Entonces, ahí está la clave y yo creo que ahí puede estar el salvavidas de México. Obviamente falta generar una mejor percepción de Estado de Derecho en nuestro país, o sea, que haya más confianza, que baje la incertidumbre para invertir en México e invertir también en energía eléctrica principalmente. Y agua potable, que ya no se habla tanto de eso, pero que también es muy importante.
3: Pues sí, porque cualquier pueblo de desarrollo va a requerir agua potable y energía eléctrica. Oye, Gaby, rápidamente, balanza de pagos, ¿cómo la viste? Esta no es la primera vez que tenemos déficit.
1: Así es. Digo, y es relativamente, digo, podríamos decir que es normal para una economía como la de México. Y por otro lado, también en la inversión extranjera de cartera fue positivo la entrada de divisas. Y aquí sí me gustaría hacer o notar que se debió a las emisiones que hace el gobierno federal en el exterior. En enero hizo en dólares y en pesos, y entonces esto hizo que se registrara una entrada de inversión extranjera de cartera. Si no hubiera habido estas emisiones.
0: Nos agarra la guillotina, Gaby. Sí,
3: gracias,
0: muchísimas
3: Gaby.
0: Gracias.
3: Gaby, gracias.
1: Muchas gracias a ustedes.
0: Gracias.
1: Un abrazo, hasta pronto.
0: Vamos a un corte.
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10: Con este tema, Justin Bieber dejó atrás su imagen adolescente, What Do You Mean? Fue su primer número uno en Billboard y marcó el inicio de una nueva etapa más electrónica y madura en 2015.

0: Cuida lo que comes.
1: Los champiñones tienen un sabor muy peculiar que es del agrado de la mayoría. Además, son un alimento que ayudan a la salud cardiovascular, refuerzan el sistema inmune y tienen un efecto saciante. De igual manera, aportan minerales como potasio, fósforo y selenio, junto con una gran cantidad de vitaminas del grupo B.
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0: regresamos aquí a Fórmula Financiera y tenemos en la línea a Ignacio Alarcón Rodríguez, él es presidente de la CANIRAC, la Cámara Nacional de la Industria Restaurantera. ¿Cómo estás, Ignacio? Muy buenas noches.
1: Estimada Mari Carmen, muy buenas noches. Un saludo a ti y a todo tu auditorio.
0: Oye, bueno, interesante lo que está pasando en el sector. Por un lado está pues el Mundial, que ya está a la vuelta de la esquina y que yo supongo que va a generar, no sé cómo lo vean ustedes, pues una gran derrama, y sobre todo para los restaurantes, porque todos los turistas que vengan, que yo estoy segura que no va a ser 5 millones, pero si son uno o dos, generan una demanda muy importante en las 4 o 5 semanas del Mundial. Platícanos, ¿qué están ustedes viendo, esperando? Porque ya, insisto, el 11 de junio esto arranca y van a llegar antes los turistas.
1: Así es, como bien lo comenta Maricarmen, la verdad estamos ya muy emocionados, muy contentos, estamos ya unos cuantos días para que arranque esta fiesta del fútbol. Y bueno, comentarte que en el sector restaurantero que yo represento a nivel nacional, esperamos de entrada en los tres estados que son sede, un incremento aproximadamente de un 35% en las ventas, Maricarmen, y de ahí paralelamente en todas las ciudades cercanas a esas sedes mundialistas, un incremento de un 15 a un 18%. Para la verdad, sí esperamos mucha afluencia de gente. Te quiero poner dato, un número muy importante. De cada 100 pesos que gasta un viajero que viene a nuestro país, el 30% se gastan en alimentos y bebidas. Entonces, es una derrama muy importante para nosotros. Ya estamos preparados, capacitando a la gente en el tema del idioma inglés, en el tema del servicio. Y bueno, yo creo que ya estamos ya nada por empezar esta fiesta futbolera.
2: Pues qué bueno, es alentador. Ignacio Alarcón, ¿cómo estás? Te saluda Marco Antonio Mares. Muy buenas noches, Ignacio.
1: Estimado Marco Antonio, quiero saludarte igualmente.
2: Igualmente, Ignacio. Cuéntanos cómo están hasta ahora los restaurantes en México, la industria restaurantera. ¿Cuáles son las perspectivas del sector? No solo frente a la Copa del Mundo, que sin duda es un evento muy relevante, pero hay que recordar que no se la ha pasado muy fácil la industria restaurantera luego de la pandemia. Fue uno de los sectores más afectados y ha tenido problemáticas distintas. Cuéntanos la situación actual que tiene.
1: Así es, Marco Antonio, como muy bien lo comentas, bueno, somos el sector más afectado a raíz de la pandemia, el sector que más tardó en poder recuperarse. Pero bueno, Duque, la recuperación vamos bien. Yo creo que a números del 2019, antes de la pandemia, estamos ya muy cerca de ese número. El sector sigue creciendo, por supuesto. Cada vez hay más gastronomía en todo el país, la economía de todos los países del mundo, donde ya el turista y la gente local puede tener más experiencias gastronómicas de todo tipo.
3: Claro, desde luego, Ignacio, te saluda José Yuste. Oye, Ignacio, cuéntanos un poco temas como esta posibilidad de tener mesas afuera de los restaurantes. ¿Sigue funcionando? ¿Ya no va a funcionar? ¿Cómo les ha ido con esto? ¿Qué temas están viendo con la autoridad ahorita, sobre todo para el Mundial?
1: Así es, José, como también bien lo comentas, sí, seguimos todavía en la Ciudad de México y en algunos otros estados del país con los corredores, con las terrazas que se pusieron a raíz del COVID. Y bueno, seguimos trabajando con los gobiernos para mantener las terrazas. Ya mucha gente se acostumbró a esa dinámica de comer al aire libre, más natural, y que eso hace que también mucha gente salga y esté más a gusto. Y bueno, referente al Mundial, hay muchas activaciones, comentarles que desde Canadá tenemos activaciones que hemos propuesto a nivel nacional, desde promociones, desde atínale al marcador y te van a dar a lo mejor un refresco, un café, un postre, etcétera. Cada restaurante trae su dinámica interna, pero bueno, sí va a haber muchas dinámicas de activación, y sí recomendamos mucho a la gente que con tiempo hagan sus reservaciones. Si quieren ver un partido de fútbol, también que con tiempo lo programen bien sus salidas.
0: Oye, y eso estamos hablando del fútbol, pero por otro lado, te quiero hacer una pregunta. Antes que nada, cuando dices que van a crecer las ventas en 35% de la expectativa, ¿de qué monto estamos hablando de dinero? ¿Cuántas son las ventas anuales que tuvieron el año pasado?
1: Pues mira, son montos muy grandes. Te puedo decir que esperemos un crecimiento de unos 10 mil millones de pesos para estos dos meses que viene. Estamos muy entusiasmados que así va a ser. Esperemos que la gente, aparte que viene un turismo que gasta, un turismo que viene y va a ver el fútbol y, por supuesto, va a desayunar y comer, a cenar a la calle y a probar las gastronomías locales de cada ciudad. Pues yo creo que sí vamos a tener un buen número. Hoy para platicarles también que hace unos días, de la mano del gobierno federal, también se hizo un distintivo donde el turista, un incentivo para el sector turístico, por supuesto para el sector restaurantero, donde nosotros lo que hacemos es nos inscribimos en este programa de turismo federal, y el turista cuando llega al aeropuerto de Puebla, perdón, de México, y ponga un pie en el aeropuerto, automáticamente se va a aparecer en su celular esta aplicación, donde ellos la pueden bajar y pueden ver todos los restaurantes certificados por el gobierno donde cumplieron ciertas normativas con anterioridad.
2: Sí, Ignacio, cuéntanos un poco el tema de la tecnología. Hasta donde he escuchado, me parece que va a haber la posibilidad de que existan pantallas, transmisiones. ¿Cómo va ese tema y las telecomunicaciones? ¿Qué tanto pues han tenido ustedes apertura para recibir estas posibilidades? Si nos puedes platicar un poco.
1: Sí, con gusto. Mira, te comento que a raíz del COVID pues, cambió todo, evolucionó mucho la tecnología en el sector restaurantero. Hoy en día ya todos son por aplicaciones, por teléfonos. Ya puedes pedir hasta tu menú por tu teléfono y ya lo tienes preparado al llegar a tu restaurante. Creció mucho también mucho la venta de delivery, por supuesto, que también no estábamos preparados para el delivery en muchos modelos de restaurantes por su tipo de comida. Y bueno, aunado a eso, ahorita con lo que viene del Mundial, sí estamos ya preparados para el tema de la transmisión de los partidos. Platicarles que hicimos un convenio nacional con Easy Televisa, que es la misma empresa que es la que trae los derechos del Mundial, donde hoy en día solamente, si mal no estoy, 40 partidos se van a ver en televisión abierta y todos los demás se van a ver en televisión vía cable o vía esta empresa.
3: Claro, desde luego. Oye, en el tema, por ejemplo, de licencias, de tema de bebidas alcohólicas, en temas de impuestos, entonces ya no hay problema, ¿verdad, ahorita?
1: No, fíjate que ya no. Hemos tenido mucha apertura desde Sanidad Nacional y cada delegación que tenemos en cada municipio y estado. Trabajamos mucho con los gobiernos municipales, son con los que más tenemos que ver con el tema de licencias, para donde tenemos mucha apertura, donde hay mucha facilidad para también darle a este sector que puedan abrir nuevos negocios y que puedan renovar sus licencias de una manera muy ágil y práctica en la mayoría de los municipios.
0: Oye, además también está lo de la guía Michelin, que ya se dio a conocer hace un par de días, y cada vez son más los restaurantes mexicanos que están en esta lista, que hay mucha gente que sí la sigue a pie puntillas y ve a todos los que recomiendan.
1: No, por supuesto, también platicarles que hace unos días estrenamos tres nuevos destinos, que es el estado de Yucatán, Jalisco y Puebla. Ya anteriormente, desde hace 2 años, traíamos 6 estados ya con la llegada de la guía Michelin a esos estados. Y la verdad, muy bien, platicarles que ha crecido mucho el sector gastronómico en esos estados que tienen hoy en día la guía Michelin. Hay muchísima gente del mundo que solamente viaja a esos destinos, donde toma un avión literal para comer en un restaurante con un reconocimiento o con 1 o 2 estrellas o hasta 3, que no tenemos ninguna todavía en México. Pero sí hay un mercado muy, muy, muy grande y con un poder adquisitivo muy, muy elevado.
2: Pues qué bueno, Ignacio. ¿Algún problema, algún tema que ustedes puedan señalar que pudiera ser atendido y que las autoridades estén ahí pendientes?
1: Pues mira, ahorita estamos muy enfocados también en el tema de la seguridad, que también es un tema que nos preocupa mucho. Ustedes saben que cuando pasa algo en un restaurante se vuelve una nota muy, muy, muy negativa a nivel nacional y mundial. Entonces estamos trabajando muy fuerte con todos los 3 niveles de gobierno para mantener la tranquilidad, la seguridad de todos los restaurantes, y más ahorita que se vienen tiempos donde va a haber mucha gente que va a estar volteando a ver a México. Entonces queremos que todo sea, que salga con saldo blanco. Esperemos que así sea a nivel nacional.
3: Oye, ¿y sobre el inglés, ya todos saben inglés ahora sí?
1: Sí, mira, también platicarles que, bueno, tuvimos unos cursos muy intensivos con varias dependencias del gobierno federales y privadas, donde mínimo tenemos 2 gentes o restaurantes que tienen que pueden tener una comunicación básica con el turismo que viene de otros países, con el idioma inglés, por supuesto.
0: Pues te queremos agradecer mucho, desde luego, y te trata a lo mejor de las suertes, Ignacio Alarcón Rodríguez, presidente de la CANIRAC. Ya estaremos platicando contigo, si nos permites, después del Mundial. Ojalá se hagan varias expectativas.
1: No, encantado. Ya tu compromiso, Mari Carmen, sí. Marco José, que nos platiquemos acabando el Mundial. O si
0: por favor.
1: El fin del Mundial para decirles cómo vamos.
2: Okay, sí, claro, sí, muchas gracias.
0: Muchas gracias.
1: Un fuerte abrazo a todos. Que tengan buenas noches.
3: Igualmente.
0: Y bueno, le decíamos antes de irnos a un corte que los mercados reaccionaron positivamente ante, pues todo indica que están las negociaciones, o estaban las negociaciones de paz en Estados Unidos y irán avanzando. Pero hoy Estados Unidos sorpresivamente, y con Trump yo creo que ya no debemos decir que es sorpresa la sorpresa, pero te lanzó ataques de autodefensa en el sur de Irán, mandó misiles. Pues, ¿cómo se está hace 15 minutos diciendo que está avanzando la paz y de repente paz, ¿no?
2: A eso se refería, ¿no? Mari Carmen, al paz.
3: Está loco porque es un boomerang para él, le está saliendo ya muy cara la gasolina a él también.
0: Sí, claro, y la inflación.
3: Ya la inflación ya está a récord. O sea, está saliendo muy caro a Trump todo esto, pero bueno, vamos a un corte comercial.
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17: En este Mundial, más que en cualquier otra edición, hemos visto marcas y marcas tratando de darle la vuelta al patrocinio oficial de la FIFA, lanzando campañas que hacen una clara referencia al torneo, simplemente sin usar sus nombres protegidos, por supuesto. Y es que aquí lo interesante es que estas marcas parece que prefieren pagar las multas a las que pueden ser acreedores que pagar el patrocinio oficial de la FIFA, que va entre los 65 y 500 millones de dólares, lo cual obliga a la FIFA a repensar su oferta de valor en términos de patrocinios para alejarse del uso exclusivo de las marcas registradas y dotar a los patrocinadores oficiales de otros beneficios que no pueden conseguir en otro lado. Y ojo, no estoy diciendo o aplaudiendo que esté bien darle la vuelta a las reglas, porque eso nunca va a ser un buen ejemplo. Lo que estoy diciendo es que la FIFA se tiene que poner a chambear para fortalecer su modelo de patrocinios.
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19: Para Países Bajos, la edición del 2026 representa su Mundial número 12. Su mayor alcance en una Copa del Mundo se ha dado con tres subcampeonatos. En las ediciones de 1974, 1978 y 2010, la Naranja Mecánica calificó para esta edición de forma invicta, mandando a Polonia al repechaje. Con un histórico como Ronald Koeman como su entrenador, Países Bajos busca brillar en un grupo donde buscará su boleto a la siguiente ronda ante Japón, Suecia y Túnez.
20: And Memphis has scored an emphatic penalty, and the Netherlands responds.
19: Entre sus figuras destacan Ryan Gravenberch y Cody Gakpo de Liverpool, además de Mickey Van de Ven del Tottenham.
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0: más aquí a Fórmula Financiera. Yo también se voy a conocer por parte de la UIF, la Unidad de Inteligencia Financiera, junto con la Secretaría de Hacienda, que van a lanzar un nuevo, como guía, que está junto con la Asociación de Bancos de México. No es una como guía, es una guía para monitorear operaciones relacionadas con la extorsión desde cárceles. Se ha detectado que la mayor parte de las extorsiones de las que somos sujetos prácticamente todos, llamadas, yo recibo mensajes y llamadas muchísimas al día de bancos con los que ni siquiera tengo cuenta. Oiga, le damos a Scotiabank porque su cuenta ha sido clonada, pues qué bien, un listo tu guajolote porque yo no tengo cuenta de Scotiabank. O te llega de Banamex, o te llega de BBVA. O sea, y ya cuando te metes a las páginas das cuenta que ni es BBVA, ni es Banamex, ni tienes cuenta Santander, en Scotia, en fin, pero te llegan muy seguido. Entonces, qué bueno que estén haciendo una guía para monitorear estas operaciones relacionadas con la extorsión, que se vuelve un dolor de cabeza para los bancos, porque si tú demuestras que tú no fuiste, que tu tarjeta está en tus manos y que no hice tu NIP, el banco tiene que reembolsarte los cargos. Si por alguna razón, como le pasó a una amiga, le clonaron en un taxi, que además era un taxi pirata, su tarjeta de crédito se la clonaron, y como ahora las tarjetas ya no tienen números, le dieron una igualita sin números y ya no se dio cuenta que era la suya. Entonces ahora ponle lápiz labial o ponle algo para que detectes, porque las tarjetas, ¿qué es que para protegerte?
2: Sí.
0: No, fíjate, trae número las tarjetas.
2: Fíjate, Mari Carmen, que yo creo que esta guía es un buen paso, tardío, pero es un buen paso, tardío porque ya llevamos un tiempo escuchando casos de extorsiones telefónicas de todo tipo. Y pues parecía extraño que no se hiciera nada en el sector financiero cuando ocurre el fraude desde el ámbito del sector financiero. Es decir, clonan, copian, defraudan a través de la simulación de páginas de los bancos, pero además, cuando caes en el garlito, te obligan a que hagas depósitos en alguna cuenta, que es una cuenta bancaria. ¿Cómo es posible que los bancos no identifiquen esas cuentas a donde caen cantidades impresionantes de extorsiones, de trampas, de fraudes? Y cuando tú vas y tratas de buscar la pista, ah, no, pues es que ese tipo de cuentas nada más son de paso, de aquí las mandan a otra y así, y entonces se pierde la pista. La verdad es que es algo impresionante cómo pueden los delincuentes tener esa capacidad de organización para burlar a los eficientes sistemas de seguridad que tienen los bancos y que no se puede encontrar la pista de quienes defraudan al público.
3: Es impresionante, de verdad, todo lo que está pasando ahí. Qué bueno que está esta guía que está haciendo la UIF con Hacienda, con los bancos, con la Asociación de Bancos de México. Es una guía para conocer a los clientes.
2: ¿A ti te llaman también, Pepe?
3: ¿Quién me llama?
2: ¿De los defraudadores?
3: No.
2: Tienen momentos prohibido.
3: Me llaman a cada rato, a todas horas.
0: Te llega un mensaje a tu celular.
3: Y lo peor es que lo hacen en sábado y domingo con una facilidad que abismal. Pero bueno, pero aparte de esto, también está el famoso hot sale. Ya empezó, son las ventas en línea.
0: Ah, pero eso es esta, bueno. Cambiamos esta es de buena. Algo malo bueno.
3: Sí, y ahí lo que hay que tener cuidado es que, en efecto, si tú vas a comprar en línea, que yo que desde luego qué bueno que se haga y hay buenas ofertas, pero que veas que sí existe, que sí es el link que tú quieres comprar. Porque luego hay los links que se parecen y que no son. Entonces hay que tener cuidado que sí sea el link que tú quieres comprar, por ejemplo. Es una parte clave. Lo otro, pues jamás compartir tu contraseña. Oye, no, si le pasé mi contraseña porque solo me pidió a mi amiguito no sé qué. No compartas la contraseña tampoco. Ahí se pueden dar. Lo otro, hay política de reembolsos cuando tú compras en línea o no. También checar que haya reembolso si no es lo que tú estás esperando, porque muchas veces tú compras en línea, tú compras a través del comercio electrónico y pues no te quedó, o no lo viste bien, o crees que era de otro tamaño, y a veces no hay reembolsos, también tener cuidado. En fin, si el hot sale yo creo que es muy importante, creo que cada vez va a ser más, está en esta temporada, es esta semana con unos descuentos bastante atractivos, pero pues sí, tener cuidado con este.
0: Sí, y bueno, otro tema que le hemos tocado aquí también en forma recurrente es el de la piratería que tiene que ver con el Mundial de Fútbol. Hoy la presidenta Sheinbaum, yo creo que estaba muy mal humor en la mañanera. Esto porque arrasó con todo lo que pudo sacarse, ¿no? Pero bueno, también dice que se enojó molestó por comité organizador que colabora con la FIFA en la Ciudad de México sobre la piratería relacionada con el Mundial 2026. sobre todo fuera de los partidos. Es un tema muy serio para la FIFA y nosotros somos los reyes de la piratería. O sea, yo tengo ya, así como el otro día llegó Pepe, yo estoy presumiendo que se compró sus camisetas originales, tengo una amiga que llegó a presumirme sus camisetas piratas, le digo, oye, pero es piratería, sí, pero me costaron 300 pesos y yo no tengo para comprar unas de las negras, Pepe, que valen 3,000 y pico, le costaron 350 pesos. Entonces dije, me son bien igualitas y yo me voy a poner para verlas. Como no voy al mundial, se la voy a poner en la calle. ¿Cómo combates eso? ¿Cómo combates la piratería? ¿Y cómo le dices a alguien que es fanático del fútbol? No, no te pongas algo pirata. No, no, inviértele y gasta 3,000 pesos. No, pues no.
2: Bueno, y eso es.
0: Van a comprar la pirata.
2: Y no es justificable, pero se explica en personas que no tienen el poder adquisitivo. Pero ¿cómo explicas en aquellas personas que tienen el poder adquisitivo y que de todas maneras hacen ese tipo de adquisiciones? Yo creo que es algo como que se ha ido permeando de una manera impresionante.
0: Pero ya tenemos a la línea a Sara Pablo, reportera del Grupo Fórmula. Sara, pues muy movidito hoy la comisión permanente. Y bueno, el anuncio de que el No Me Digas Andy ya se sale de Morena para irse de candidato a Tabasco. A ver, cuéntanos.
11: Así es, ¿cómo estás, Mandy? Muy, muy buenas noches. Sí, Andrés Manuel López Beltrán, pues anunció muy temprano que deja este cargo que tenía en el Comité Ejecutivo Nacional de Morena, que estaba encargado, recordemos, desde la operación de la organización de la Secretaría de Organización del CEN de Morena. También tenía una responsabilidad dentro de la Comisión Nacional de Elecciones, esto con el fin de competir por una diputación federal de mayoría relativa en Tabasco, pues es que deja este cargo. En una carta a la dirigencia informó que va a participar cuando
0: se nos cortó el enlace. Eso ya medio cortaron. Pero bueno, si esto fue una de las notas más comentadas hoy, porque pues efectivamente es el hijo de Andrés Manuel López Obrador, no le gusta que le digan Andy. Pero yo haría una campaña que dijera, llámame Andy, ¿no? Y es todo lo contrario.
3: Sí.
0: Yo haría todo lo contrario, porque claro, yo no soy él. Yo le voy a decir, no me llamen Andy, que todo el mundo le decimos, ahora él no me llames Andy, pues yo le pondré la campaña, soy Andy, Andrés Manuel López Obrador, ¿no? Con James Bond,
3: te vas a ir a Tabasco, Mari Carmen, ahí a su campaña, vas a ver.
0: No, para nada, Dios me libre. Pero no, pero yo sí, vamos a ver qué pasa con él. Pero es como que la nota relevante del día de hoy. Y
3: bueno,
0: la otra
3: pues mira,
0: son los citatorios. Amaro Rojas, la gobernadora de Chihuahua.
3: Amaro Campos.
0: Amaro Campos.
3: Amaro Campos.
0: Amaro
3: de Fórmula. Pero lo de Amaro Campos, pues mira, sí llama la atención. Porque, a ver, es cierto, yo cometí un error. Amaro Campos no avisó a la federación que había alguien de la CIA en esa investigación. Pero fue exitoso en contra del narcotráfico. Ahí lo que hicieron es desmantelar totalmente un laboratorio del narcotráfico. Fue exitoso, entonces sí hay cosas que no se entienden en este rasero. Y lo de Rocha Moya, pues dices, bueno, y en cambio Rocha Moya, que está acusado de narcotráfico, no le hace nada.
0: Nada, y eso sí ha acusado.
3: No se está entendiendo. Ahí sí
0: Sara, se nos cortó la llamada, tenemos minutito y medio, casi 2 minutos.
3: Otra vez se cortó.
0: Yo creo que ya no lo hemos intentado por tercera ocasión.
2: Pues mira, yo creo que no cometió ningún error porque no le correspondía a la gobernadora dar ese tipo de información. Es parte de la Federación, es parte de la Fiscalía General de la República, todo ese tipo de actividades, y lo ha dicho la gobernadora. Yo creo que aquí el tema pues es más de otra índole que realmente de un exitazo que tuvo con ese operativo.
3: No, yo creo que sí cometió un error porque debe haber una coordinación con la Federación, pero creo que también fue un éxito y que se debería de ponderar el éxito que tuvo porque está en contra del narcotráfico. Y en cambio, el que está acusado de tener nexos por todos lados con el narcotráfico, donde dos de sus operadores, su secretario de finanzas, su exsecretario de gobierno, de seguridad, se entregaron en Estados Unidos, usted es el gobernador de Sinaloa y ahí.
0: Ahora, no se coordinó con la Federación, pero sí con la Secretaría de la Defensa. ¿Por qué no se procede en contra de los militares, de los comandantes de la Secretaría de Defensa?
3: Sí, totalmente
0: que
3: político.
0: Participaron
3: mira,
0: en el mismo operativo,
3: lamentablemente,
0: ¿no?
3: Lo de Amaro Campos está siendo
2: a
3: totalmente político.
2: A eso me refiero,
3: político.
2: Que era interinstitucional, sí. No de parte de la gobernadora. La gobernadora ni sabía. Ha dicho, yo ni sabía que estaba
0: pero
2: ahí.
0: Pero de que estaba ahí la Secretaría de Defensa estaba enterada. Pero bueno, ya nos vamos. Marco Mares,
2: gracias,
0: Mari
2: Carmen Cortés. Muy buenas
0: Pepe,
2: noches. Pepe,
0: buenas
2: y usted,
0: noches.
2: Muy buenas noches. Que te alivies, que regreses
3: Marco.
2: A vos.
3: Gracias,
0: a ver si ya
3: Mari
0: mañana
3: Carmen,
0: vamos a Sara Pablo. En la producción de Diana Zapeta con la asistencia de Cindy Sánchez, de Charlie González. En los los controles técnicos Lorenzo Gasca, en YouTube Jorge Cruz y Gio Hernández, y se quedan en Noche de Negocios, y mañana, ya lo sabe, regresamos a nuestro horario habitual de 8 a 10 de la noche.
2: Hasta mañana. Gracias. Hasta mañana.
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1: Fíjense que ahora con la globalización he visto que se dice de diferentes formas en el caló o en el habla cotidiana. Hay diferentes formas de referirse al trabajo. En México ya sabemos que chamba, que viene de chamber, que iban los norteños a pedir en la Chamber of Commerce el permiso para trabajar. En Argentina es laborar, laburar, estoy laburando, laburando, que viene de laborare, del italiano laborare, que quiere decir trabajar, que viene a su vez de labrar, es labrar la tierra, del latín laborare. Y también en España se dice curro, currar, que viene de una palabra gitana que tiene que ver con el trabajo. Entonces es currar. Ahora ya saben, chambear, laburar y currar.
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2: Google y Samsung anunciaron sus primeras gafas inteligentes con Gemini y Android XR, que prometen competir de lleno con las Ray-Ban de Meta. Contarán con dos versiones, una con audio y otra con pantalla, que desarrollan en colaboración con las empresas de gafas Warby Parker y Anton Monster. El primer lanzamiento se llevará a cabo el próximo otoño y estará centrado en la versión de audio, que permite a los usuarios interactuar permanentemente con Gemini exclusivamente por voz con la frase "Hey Google" o simplemente tocando el costado de las gafas. Las audio glasses traen cámaras y altavoces integrados en las monturas y son capaces de vincularse tanto con móviles con sistema operativo Android como con iOS. Permitirán capturar imágenes y editarlas con Ano Banana, o hacer búsquedas de ubicaciones o objetos con la inteligencia artificial de Google, así como traducir en tiempo real. Informó Aide Rivera. 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
3: El Amazonas es la selva tropical más grande del mundo y una pieza clave en la regulación del clima global. Extendiéndose por 9 países, alberga una biodiversidad inigualable, con miles de especies de plantas y animales aún por descubrir. Actúa como un gigantesco sumidero de carbono, absorbiendo toneladas de dióxido de carbono. Sin embargo, enfrenta amenazas críticas debido a la deforestación y la minería ilegal, poniendo en riesgo el equilibrio del planeta.
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9: Es lunes, son las 9 de la noche y es noche de negocios. Soy José Antonio Esquerra y es una delicia que nos acompañes como todos los lunes para saber más de finanzas, negocios y economía. Es un gusto estar contigo otra vez, Susa. Es muy buenas noches.
7: Igualmente,
9: estás?
7: Jos, muy contenta de estar en este lunes sin vacío, ya recuperada después de la carrera que nos aventamos parte del equipo de Noche Negocios el jueves de On Running. Nuestro squad, la verdad, ganador. bastante bueno el desempeño, pero yo el sábado no me podía mover. Pero bueno, ya les platicaremos
9: solita,
7: después.
9: Solita te aventaste al ruedo. Le voy a decir a toda la gente que Jesús Sainz dice que ya se recuperó de haber corrido 500 metros.
7: A toda velocidad, 500 en su vida.
9: 500 metros y bueno, estuvo una semana creo que exhausta.
7: No, 3 días. Pero ya les contaremos, porque la verdad fue un ejercicio muy,
9: muy
7: interesante
9: padre,
7: que hace On Running. A ver si traemos aquí al programa a alguien de la marca para que nos cuente que lo hacen diferentes ciudades del mundo. La siguiente era Los Ángeles, entonces creo que estuvo,
9: y lo diste todo, la verdad.
7: Lo dimos todo. El equipo Almu, Jos, también Jair.
9: El varón, nada mal.

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0: Además, que ahorita le vamos a presentar, no es cualquier invitado, ¿no? Entonces vamos a hablar directamente de Moneypool y a desmenuzarlo lo más posible. Y al final te quiero platicar del negocio de nosotros los pobres, Susan, en el último bloque.
1: Ok.
0: Ya lo platicamos.
1: Muy bien,
0: ¿no?
1: Perfecto.
0: Pues, si estás de acuerdo, Susan, vamos con la siguiente información.
1: Vamos.
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1: Pues yo quiero empezar con un tema que me llamó mucho la atención, una noticia muy positiva, y es que México registró en abril de este año el mayor nivel de exportaciones de su historia, superando los 72 mil millones de dólares, impulsado principalmente por el sector manufacturero y en particular por las exportaciones automotrices hacia Estados Unidos. Creo que esto es una noticia sumamente relevante, sobre todo por el momento histórico que estamos viviendo, la próxima revisión del Tratado Comercial México-Estados Unidos y Canadá, y nos pone en una posición pues bastante fuerte, digamos, para negociar con Estados Unidos, ¿no crees?
0: Sin duda, a ver, una noticia muy relevante por el monto. Me parece agridulce, ahorita vamos a hablar del tema de crecimiento de México, y también agridulce porque, a ver, tiene un poco de trampa, no es trampa, sí lo estamos exportando, eso es real, ¿no? Ya vimos la semana pasada y lo platicábamos que Donald Trump y Vladimir Putin estuvieron en China. Hay un componente muy importante en estas exportaciones de producto chino que pasa a través de México, que en realidad está pasando mucho gracias a parte de los aranceles y las tensiones que ha habido entre Estados Unidos y China. El ejemplo, el sector que más creció es el sector automotriz y el manufacturero. Por ejemplo, ahora estamos en buena parte del norte del país, estamos exportando mucho que tiene que ver con inteligencia artificial, en donde, por lo que entiendo, me lo contaban el otro día, off the record, no voy a decir quién, ¿no? Pero hacemos, por ejemplo, unos racks en donde meten todos estos servidores para la inteligencia artificial. Pero bien, la inteligencia artificial de Asia, principalmente de China, se pone en los racks y nosotros lo exportamos. Entonces, excelente noticia, no quiero sonar negativo y arrancar negativo el programa, pero tiene un poco de truco porque sí está mucho apalancado en lo que ha pasado en las tensiones entre Estados Unidos y China, ¿no? Entonces, en la medida en la que Estados Unidos y China empiecen a tener mejores acuerdos, probablemente, yo lo veo, este número de exportaciones o este monto ahora récord histórico podría venir a la baja.
1: Pero a ver, ese monto histórico se alcanzó a pesar de la incertidumbre, de las tensiones comerciales y de los aranceles. Entonces, por una parte, eso habla muy, muy bien de cómo está esta relación comercial. Y por el otro lado, pues justamente en estos días que ya inicia esta semana en la Ciudad de México la revisión del T-MEC, que viene el representante comercial de Estados Unidos, del USTR, Jameson Greer, a reunirse con el secretario de Economía, Marcelo Ebrard, y este proceso, pues digamos que debería tener como una primera conclusión el primero de julio, pues el enfoque dicen que va a estar precisamente en endurecer las reglas de contenido regional y en temas de seguridad económica. ¿Qué quiere decir esto? Que justo todo lo que se exporte tenga un porcentaje específico que se haya hecho en México, ¿no? Porque pues se han quejado mucho de que México no debe ser como la puerta trasera por donde entra todo lo
0: chino. Sí, el trampolín de alguna manera de estas economías, ¿no? Ahora, el primero de julio se supone que tendremos noticias. Yo aquí meto lana que, por supuesto, que no vamos a llegar a un acuerdo en esa fecha, se irá postergando, pero bueno, son los primeros avances y, por cierto, en los siguientes lunes vamos a traer especialistas del tema que nos van a ir dando como el update de lo que pasa en estas oficialmente iniciadas negociaciones, por lo menos ahorita bilaterales.
1: Pero yo pondría en duda tu por supuesto, porque a ver, hay que poner sobre la mesa.
0: Vamos duros hoy, a ver.
1: Hay que poner sobre la mesa que a Donald Trump le urge pues un adelanto en este sentido, una victoria, porque vienen elecciones, claro. Las midterms, vienen las elecciones primarias de Estados Unidos en noviembre de este año, entonces necesita algún triunfo en este sentido. Y por el otro lado, también a Claudia Sheinbaum le urge una buena noticia que dar a la población. Entonces, una noticia de este tipo, que se llegue a un acuerdo que en favor de México, Estados Unidos y Canadá, pues le surge a los tres países.
0: Pues vamos entonces a ponerle lana. No, a ver.
1: Sí, me late.
0: Vamos a poner una apuesta.
1: El que también,
0: si el primero de julio está cerrado oficialmente.
1: No cerrado al 100%, pero un primer acuerdo yo podría decir.
0: Hicimos comillas
1: a la
0: frase.
1: Es que dijiste, sin
0: no,
1: duda
0: bueno, un
1: no
0: primer
1: se
0: acuerdo sí, pero no va a haber un cierre.
1: De todo, sí, ¿no?
0: Por supuesto que no. Eso
1: es complicado.
0: Es lo que yo creo. Y si no, quien llevaría las de perder en ese caso, sin duda, sería México, porque te están presionando, todavía siguen temas de narcotráfico y muchas otras cosas.

0: cosas que te apretaría a llevar lo que dices, a Claudia Sheinbaum le urge cerrar algo, bueno, pues yo creo que llevarías la de perder. Ojalá, en mi forma de ver, en mi muy personal y particular punto de vista, se alargue todavía porque es la forma en la que México va a poder llegar, creo yo, a mejores acuerdos. Pero como está muy difícil la apuesta, no la podemos hacer porque está en la línea de que sí, okay, es un acuerdo. Okay, y no. Entonces, pero bueno, veamos qué pasa.
1: Pero bueno, una buena noticia en términos de exportaciones que muestra la fortaleza de nuestro país en esta posición negociadora. Ahora, otro tema que, pues sí, la verdad, una noticia que preocupa bastante y que nos debe de ocupar es el crecimiento económico. El crecimiento económico de México sigue mostrando señales de desaceleración. El PIB se contrajo 0.6%, o sea, no solamente no creció, sino que se contrajo 0.6% en el primer trimestre de este año. Y aunque la caída fue menor a lo que se esperaba inicialmente, pues el crecimiento anual apenas ronda el 0.4%. Y aún así, algunos analistas consideran que el deterioro económico podría ser más profundo durante el año ante la debilidad industrial que vemos en Estados Unidos, la incertidumbre por el T-MEC, un menor dinamismo del consumo e inversión y pues también este tema global, por ejemplo, la guerra entre Estados Unidos y Medio Oriente, que ha puesto en juego pues el tema de los energéticos, el bloqueo en el Estrecho de Hormuz, que todo esto pues ha hecho que suban y bajen los precios de los energéticos y pues ahí tenemos un tema inflacionario, ¿no? Entonces, así está el tema de la economía, pero por otro lado, la inflación general es, sabimos, una desaceleración en la primera quincena
0: mejoría,
1: de mayo.
0: Digamos.
1: Ajá, digamos que se ubicó en 4.11% anual. Este es su nivel más bajo en meses, gracias a menores precios de la energía, la apreciación del peso, pero la inflación subyacente, que digamos que es la que más tiene en cuenta el Banco de México y la que sigue más de cerca para tomar decisiones, sigue arriba del 4% y pues esto indica que todavía existen presiones persistentes en los servicios, algunos alimentos y pues sigue estando fuera del rango objetivo del Banco de México. Y esto pues pone, digamos, al Banco de México enfrentando un dilema, ¿no? Ya lo hemos platicado aquí. El Banco Central tiene un mandato único que es contener la inflación, pero pues al mismo tiempo vemos que contiene la inflación con tasas relativamente altas todavía, está en 6.5%, pero al mismo tiempo, o sea, con tasas altas se frena el consumo y el crecimiento.
0: Sí.
1: Pero por otro lado hay que contener la inflación.
0: Desde luego, y ese es el principal objetivo, aunque sí pueden contribuir, como bien lo dices. No, ya veíamos la semana pasada también el dato adelantado de la encuesta o del estudio que hace BBVA, donde el consumo de las familias en México ha bajado de manera importante. Parte de ese consumo se ve reflejado en el PIB. Y la parte probablemente más negativa es que no veo que venga un crecimiento sostenido en el PIB en México. Llevamos ya muchas revisiones en las cuales pues rondamos al 0%. Creo que el pronóstico de Banco de México estaba como por el 1.4%. Así no le vamos a llegar. El mundial seguramente no va a contribuir. No está habiendo mucha inversión en México. Muy bien las exportaciones, pero la inversión no está tan sólida como estábamos hace tiempo, ¿no? Entonces no quiero parecer negativo ni mucho menos, pero las exportaciones no nos tienen que nublar necesariamente del dato que a mí me parece más relevante, que es el Producto Interno.
1: A ver, las exportaciones son un pilar muy importante, claro, en nuestra economía y todavía hay esperanzas que el mundial pues pueda acelerar este consumo e impulsar la economía. Quizá no tanto como se ha proyectado algunos analistas, pero yo creo que sí puede tener ahí pues un impulso significativo.
0: Bueno, pues estamos en puras creencias. Yo por el otro lado creo que el mundial no va a contribuir en nada, pero bueno, los datos son duros. Bueno, en muy poco. Okay. Los datos son muy duros. El PIB con un crecimiento o una contracción del 0.6%. Muy bien a las exportaciones. Ahí vamos más o menos. Vamos a un corte comercial. Ya volvemos con más. Esto es Noche de Negocios.
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6: El fútbol no es solo un juego. En estos tiempos se ha convertido en una de las herramientas más poderosas del planeta. La pasión de multitudes se fraguó desde sus inicios. Y ahí, la política siempre jugó de titular. En 1934, Benito Mussolini exhibió su fascismo y obligó prácticamente a Italia a ganar el Mundial.
7: Século del fascismo. Será el século de la potencia italiana.
6: En 1978, Videla ocultó una dictadura al tiempo de presionar a la Argentina de Menotti y compañía para darle un título a aquel pueblo.
8: A que se sientan y sean realmente ganadores.
6: En 2018, Putin pasó de usar su mundial como escaparate a ser expulsado de la FIFA por invasión a Ucrania, mientras que 4 años más tarde, Qatar intentó lavar su imagen tras sospechas de corrupción y derechos humanos vulnerados.
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9: FIFA acaba de perder una batalla que al mismo tiempo le salva el pellejo. Y es que yo no sé si tú sabías, pero hasta hace unos días, casi la mitad de la población mundial no iba a poder ver por televisión la Copa del Mundo, porque ni India ni China habían firmado acuerdos de derechos de transmisión con la FIFA. Pero ya salió la FIFA a anunciar que había cerrado un acuerdo con la CCTV, la televisión china estatal, por $60 millones, que, ojo, es solamente una quinta parte que lo que la FIFA había pedido en un inicio, $300 millones. Y aquí la clave está en que China, como en muchas otras cosas, negocia de manera, digamos, única con un solo jugador, CCTV, el Estado es el que está negociando, y si el Estado no firma el contrato con la FIFA, ninguna televisora ahí puede transmitir los partidos, así que competencia no existe, y eso le dio una fortaleza que hoy a la FIFA no le gustó nada.
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1: Estamos de regreso en Noche Negocios y en México millones de personas siguen organizando su dinero fuera del sistema financiero tradicional. Tandas, préstamos entre amigos, gastos compartidos, ahorro colectivo, mientras pues los bancos compiten por digitalizar pagos. Hay startups que están apostando por digitalizar, digamos, la confianza de cierta manera. Hoy vamos a hablar de este tema con Ignacio Álvarez, quien es CEO y co-founder de Moneypool, que seguramente habrán escuchado o serán usuarios. Bienvenido, Nacho, qué gusto tenerte por acá.
26: Muchas gracias por la invitación, Susana. Mucho gusto, José Antonio.
0: No, hombre, gracias por tomar esta entrevista. Nunca había empezado yo así con un invitado, pero te tengo que decir que te odio y te quiero a la vez.
1: ¿Por qué? Pasó? No va a regresar.
0: Bueno, te odio y te quiero a la vez porque, a ver, Moneypool es un productazo, ahorita nos vas a contar, pero yo le tengo que decir a toda la gente que ahora todo es Moneypool, para todos lados es Moneypool. A mí me arde pagar comisiones, pero lo que más me enoja es que todo el mundo se da cuenta de lo que pagas. Entonces, el regalo de no sé quién y todo el mundo sabe exactamente lo que pagas.
1: No, le puedes poner que no se ve el monto.
0: Ah, mira, ya lo voy a hacer, pues soy bien codo y entonces el regalo del amigo de mi hija y pongo ahí dos pesos. Cuéntale a toda la gente porque Moneypool, yo creí que tenía todavía mucho más penetración, van excelente, lo están haciendo muy bien, pero hay mucha gente que seguramente nos ve en Noche de Negocios que no sabe qué es. O sea, de manera breve, ¿qué es Moneypool?
26: Claro que sí. Y mira, de la forma más fundamental explicar qué es Moneypool. En Moneypool lo que hacemos es ayudar a las personas a juntar la cooperacha con familiares o amigos para cualquier plan.
0: La vaquita.
26: La vaquita, la tanda, la...
0: Okay.
26: Ya sea como decías, tienes un regalo y todo el mundo va a poner una parte, que uno se encargue de comprarlo, todos ponen. Moneypool es una plataforma digital donde tú puedes recibir esos depósitos, esos pagos. La gente puede depositar con el saldo de su cuenta Monipool o pagar con una tarjeta de crédito o débito o hacerte la transferencia. Y puedes llevar estas vaquitas, estos grupos separados al mismo tiempo, entre grupos diferentes, cantidades diferentes, y eso te permite tener todo muy organizado.
0: Y evitarte impuestos también, ¿no? Porque si yo en un space soy el que hace la vaquita y de repente tengo 10 mil o 20 mil pesos de ingresos, me pueden decir. Entonces, en resumen, Monipool, tú mandas dinero, se concentra para un regalo y luego esa persona va con ese dinero y lo compra. Funciona muy bien y súper amigable, la verdad.
1: Nos facilita la vida, la verdad, a personas ocupadas, como tú comprenderás. Pero, ¿qué oportunidad vieron? Pensando que en México, pues alrededor del 23% de los adultos entre 18 y 70 años no tienen cuentas de ahorro, créditos, seguros ni Afore a su nombre. ¿Esta también fue una gran oportunidad de bancarizar o cuál fue ahí el gancho para ustedes?
26: La historia viene de resolver un problema personal, una situación. Antes de Monipool, yo trabajaba en un fondo de capital emprendedor, donde teníamos un equipo de fútbol. Yo era el capitán del equipo de fútbol y teníamos gente del equipo que estaba fuera de la oficina, que era de trabajar en otros lados, pero en parte de mi chamba como capitán era asegurarse que se pagara la cuota del torneo, entonces había que estarle cobrando a todo mundo. Entonces, de repente, un día, entre que si me dejaban un sobre en la oficina y yo no estaba ese día, y luego quien me lo dejó, no me ponían nombre, me dejaron una bolsa de 200 pesos con monedas de un peso, ahí está, tú cuéntalas. Empecé a pensar, híjole, qué difícil, qué fricción hay aquí, cómo siempre andamos de malas y de última hora pagando. ¿Por qué no hacer una página donde todo el mundo pueda entrar, estés físicamente ahí o no, y usar tu tarjeta o hacer un depósito, y que se volviera este tema transparente? Porque además la transparencia te ayuda a que todos pongan su lana, todo el mundo sabe quién es el que falta de pagar, y si no paga ese, pues no hay equipo. Exacto. Entonces, de ahí sale la idea de voy a hacer una página para resolver este tema para mí. Y empezaba a hablar con mucha gente y resulta que mis amigos no son los únicos que son malos pagadores. Entonces, era algo más grande y así es como empecé a darle forma.
0: A darle la idea de algo que hoy es una realidad. Hasta en Shark Tank te vimos por ahí.
26: Ahí estuvimos.
1: Muy bien. Y entonces, dando seguimiento a eso, digamos que la mayoría de su audiencia ya está bancarizada. O sea, ¿no era que iban a buscar a alguien que no estaba bancarizado? ¿O qué porcentaje de su audiencia, bueno, de sus clientes, estaban ya bancarizados?
26: Siempre empezamos pensando en la curva de aprendizaje de tecnología y la curva de aprendizaje de productos financieros son muy pesadas para una startup. Entonces, escoges una u otra.
1: Okay.
26: O levantas un capital bastante extenso, bastante grande. Entonces decidimos irnos primero por el segmento bancarizado, porque una de las grandes ventajas era que podías pagar en línea, que realmente te evitabas y pagabas con centavos y exacto y todo. Entonces, el componente de pagar en línea era importante y los que ya estaban ahí eran la gente bancarizada y por eso empezamos por ahí.
1: Perfecto.
0: Pues va bien el negocio. Dos preguntas. Una, ¿de qué juegas en el fútbol? ¿De central o de qué juegas?
26: Ya hace rato que...
0: Ya te retiraste. Bueno, entonces la otra, ¿cómo gana lana Monipool? O sea, ¿cómo haces dinero?
26: Monipool hace dinero de dos formas. Ajá. Uno es, en el momento que una persona paga, escoge su método de pago. Si utilizas los fondos que puedes tener adentro de tu cartera Monipool, eso no tiene costo. Ajá. Si alguien decide usar una tarjeta de crédito o de débito, cobramos una comisión por el uso de las tarjetas.
0: ¿De cuánto?
26: De 3.9%.
0: Ok.
26: Y todo el dinero entra a los wallets de las carteras digitales de Monipool. Y ese dinero está guardado y generando intereses en cuentos de reporto, que es parte de nuestro ingreso. Es el segundo ingreso.
0: Entonces, tu primer ingreso son las comisiones, me imagino. ¿Cómo está el share?
26: Sí, por mucho los ingresos vienen mucho más del lado de comisiones, aunque viene más el margen del lado de los intereses.
0: Claro.
26: Porque las comisiones son por el uso de los rieles de las marcas de las tarjetas que nosotros tenemos que pasar.
0: Tienes que pasar parte de ese 3.9%. Entonces, nada más, y prefiero recalcarlo para la gente. Entonces, tú tienes dos modelos. Uno es todas las comisiones y el segundo es al estilo Starbucks, que lo platicábamos aquí una vez, ¿no? Tú juntas el dinero de la gente y en lo que la gente se lo gasta, tú generas intereses sobre eso, los cuales, además, por tu figura, no le puedes pagar a la gente. Y
26: correcto.
0: Son los dos modelos. Hoy mucho más fuerte las comisiones, espérate a que tengas un monto mucho más grande y vamos a ver cuál es el bueno. Seguramente ese share se va a ir emparejando, ¿no?
26: Sí.
1: Oye, Nacho, ¿y contra quién compiten principalmente? Porque, a ver, yo soy usuaria, te digo, desde hace varios años y sé que pues no hay un competidor así tal cual que haga lo mismo que ustedes. Digo, están los bancos, están las fintechs, pero ¿cuál, digamos, que sería ahí el principal competidor para ustedes?
26: Nosotros vemos desde un principio que el rival a vencer es el efectivo.
1: Ok.
26: El efectivo, porque...
0: ¿O el SPEI? O sea, ¿lo consideras como efectivo?
26: No, el SPEI no. Y el SPEI ha ido creciendo un poco en este caso de uso, pero no es tan fuerte. Y fue parte de las como de lo que nos dimos cuenta en el principio pensando en por qué estamos batallando para esto del equipo de fútbol. Y lo mismo pasaba en una fiesta, en una reunión, en un regalo. Y a pesar de que todos estábamos bancarizados, todos teníamos tarjeta de crédito, de débito, teníamos acceso a smartphones, a banda ancha, todo eso lo hacíamos en efectivo. Entonces había algo que estaba muy apegado a nosotros, así usábamos. Y cuando platicaba con la gente, lo más probable es que las transacciones que hoy haces en MoneyPool antes las hacías en efectivo. Uh-huh. Entonces, esa es nuestra gran preocupación. Y por mucho tiempo, cuando empezábamos a lanzar esto y nos volteaban los inversionistas a decirnos, oigan, es que eso lo va a hacer X plataforma o Y plataforma y porque ya tienen esto. Y pues no, nunca llegaron. Seguimos siendo muy dependientes del efectivo. Ha habido N cantidad de reportes que a pesar de todo lo que ha salido de digitalización, el efectivo sigue siendo el método de pago preferido de los mexicanos y a pesar de ser bancarizados, sigue siendo también de este segmento.
1: Pues y sí. Entonces ahí digo, ¿cuál destacarías como tu principal ventaja competitiva, diferencia con el efectivo y contra otros que les podríamos llamar competidores antes de irnos a la pausa?
26: MoneyPool lo que ofrece son tres cosas que combinadas no tienes en otro lado. Uno es la organización, que puedas tener varios sobrecitos o varias bolsas abiertas al mismo tiempo con diferentes personas y el dinero nunca se mezcla. Cuando te pagan en efectivo, pues de alguna forma va a tu bolsa y si se te ofrece en ese momento, igual dices, lo uso y luego lo repongo. Uh-huh. Si se lo hacen en transferencias, en tu estado de cuenta nunca vas a ver diferenciado cuáles fueron las transferencias de tus amigos de las otras.
0: Claro.
26: Entonces, eso de la organización la tienes en MoneyPool que no tienes en otro lado. La transparencia, que es ese, todo mundo sabe cuánto pusiste para el regalo.
0: Exactamente.
26: Pero entonces, al mismo tiempo, eso es algo que es un plus, porque la carga de cobrar se reparte, porque hay una como carga social de que van a ver que no he pagado.
0: Sí.
26: Entonces, ayuda a eso, que otra vez, cuando tú le pagas a alguien en efectivo, no sabes quién más pagó. En el equipo de fútbol pasaba que llegamos el día del juego y todo el mundo estaban ya calentando para correr. Y yo, no, espérense, faltan ustedes cuatro de pagar. Si no pagamos, no.
0: Si no, no juegas.
26: Sí, y entonces los demás no sabían. Ya que está transparente, ya saben quién falta. Y la otra es flexibilidad. Flexibilidad en el sentido que puedes usar saldo de tu cuenta, puedes usar transferencias o puedes usar tarjetas. Que eso ya es el efectivo es el efectivo, no claro. Es el crédito.
0: Sí, digamos que es practicidad en todos los sentidos, ¿no? De lo que acabas de platicar, creo que la mejor es que nadie se te hace guaje. Y a veces es sin querer, porque, oye, le debo a la mamá y no sé qué, no me acordé, no la vi, no la he visto en dos semanas y cuando
1: no
0: la veo.
1: No traía cambio. Sí,
0: pero
1: sí.
0: Bueno, yo tengo algunas preguntas que después de la pausa te quiero hacer. Veo muchos retos en el crecimiento y en la escalabilidad. Si estás de acuerdo, vamos a ir a una pausa muy, muy rápida y regresando nos metemos medio a discutir dónde están los retos. Te queremos hacer unas preguntas ahí interesantes porque está duro crecer. Creo que el segmento y el nicho al que están está todavía chiquito. Ya volvemos, no te despegues, esto es Noche de Negocios.
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8: Hablemos de mamá a mamá y también a papá, con Gina Ibarre.
9: ¿Podemos ser amigos de nuestros hijos? La cercanía y la confianza son muy valiosas, pero no debemos olvidar que primero somos sus padres y sus guías. Ellos necesitan límites claros y contención, algo que un amigo no siempre puede ofrecer. La relación puede evolucionar con el tiempo, sí. Al crecer se vuelven más cercanos, esa relación es respetuosa y cómplice, y entonces podremos también ser confidentes. Mientras son niños o adolescentes, lo más importante es acompañarlos, orientarlos y brindarles seguridad sin sentir la presión de caerles bien todo el tiempo o de estar siempre felices y sonrientes, porque eso nos toca como padres. La crianza consciente prioriza su bienestar y desarrollo, así que no debemos ser amigos de nuestros hijos.
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11: Explorando la naturaleza. La taiga es el bosque boreal más extenso de la Tierra, cubriendo gran parte del norte de Rusia. Compuesta principalmente por coníferas como pinos y abetos, este ecosistema está adaptado a inviernos extremadamente fríos y veranos cortos. Es un refugio vital para especies como el tigre de Siberia y el oso pardo. Además, sus suelos congelados almacenan enormes cantidades de carbono, siendo fundamentales para mitigar el calentamiento global actual.
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0: Ya estamos de regreso y no se nos fue ni un segundo de plática y discusión con el tema de Moneypool que platicábamos ya en el bloque anterior, ¿no? Con Ignacio Álvarez, CEO y fundador de Moneypool, que me parece que está en un nicho bien, bien interesante. Te iba a preguntar de los retos en particular. Corrígeme, entiendo que tienen hoy 200,000 usuarios activos, ¿no?
26: Correcto.
0: De alguna manera. Lo cual, yo te lo digo abiertamente, yo pensé que tenían mucho más, porque para mí Moneypool suena en mi cabeza constantemente. Está bien, así son los negocios, hay que seguir creciendo. Es un reto muy fuerte la escalabilidad. O sea, ¿cómo pasas de 200,000, por ahí tenían la meta de 1,000,000, o a 5 o a 8 millones? ¿Qué tienen pensado hacer ahí? O sea, si ves un reto, ¿y qué tienen pensado?
26: Sí, definitivamente es un gran reto. Y lo que hemos visto en empresas similares y casos de éxito en otros lados, típicamente se resuelve con dinero.
0: Uh-huh. Y, o sea, levantando capital.
26: Levantando mucho capital. Nosotros estamos buscando estrategias más orgánicas. Lo que hasta hoy nos ha funcionado muy bien es que el producto se vuelve una referencia. Y el producto tiene la nobleza de la viralidad, de que cuando una persona lo usa invitando a 10 personas que se enteran, uh-huh, que es Moneypool, hacen su cuenta, uh-huh, y saben para qué usarlo. Entonces, es relativamente fácil que traigan un segundo caso de uso con otro grupo. Y por eso te pasa que tienes la sensación de que todo mundo en todos lados usa Moneypool, porque alrededor de ti hay suficientes grupos donde se repite.
0: Sí.
26: Entonces hay un eco que sigue y sigue expandiéndose.
0: Sí, naturalmente, orgánicamente.
26: El reto es cómo acelerar esa expansión a nuevos grupos, a nuevos casos de uso. Y hasta ahorita hemos encontrado que tenemos que hacerlo a través de producto.
13: Sí. O sea, nuevos features en el producto, digamos, ¿cómo qué?
26: Entre features de producto muy pensados hacia la transaccionalidad social. Tenemos ahí las funciones de pagos uno a uno, que es un poco, ahí sí es una competencia muy directa con el SPAY, con la ventaja de si una vez que tienes ahí tu ecosistema, es más fácil poder enviar sin intercambiar números de tarjeta o números de cuenta o nada. Puedes mandar un link, que el link trae el dinero y yo te digo, pues te lo doy y tú deposítalo en la cuenta que tú quieras. No me tienes que pasar nada. Okay. Tenemos otros features en el camino que tienen que ver más con la administración de esos grupos, de los eventos que tienes con otras personas, como para que se vuelva, en más casos de uso, más fácil de implementar.
0: Ok, me deja hacer rapidísimo un ejercicio para toda la gente. No, imagínate, sí, que levantas capital. Corrígeme, vamos a hacer como si fuera un caso, es más, que aprovechen y nos comenten, ¿no? En @suscience, @j-bajo. Es que ahorita les decimos bien las redes sociales. Pero entonces, ¿a qué segmento vas hoy? ¿Es un segmento medio alto?
26: Sí.
0: ¿Qué es B en general? ¿Lo podrías poner? ¿Una clase social tipo B?
13: Sí. ¿Bancarizada?
26: Bancarizada.
0: Bancarizado, donde los usuarios de alguna manera son limitados y no lo puedes masificar. Mañana levantas 100 millones de pesos. ¿Cómo conviertes? Porque te regresaste otra vez al orgánico. ¿Qué harías con esa lana? Invitamos a toda la gente, obviamente, que lo comente, ¿no? Igual te dan buenas ideas. Igual te, o sea, 50, sí, no tengo ni idea, sí, lo que tienes que levantar de capital. ¿Cómo lo masificas? Porque si tú quieres llegar a toda la banda donde hay millones de personas, que no es la clase social B, sino que es la C y la D, pues estás en contra de lo bancarizado. ¿Qué hay que hacer ahí? No, o sea, porque ellos no están, la clase social D no está bancarizada, ¿no?
26: Sí, y creo que es una, si hay tácticas que podríamos seguir que sí se irían más hacia bancarizar, porque la cuenta de Moneypool sí es una cuenta de débito o de una cuenta de depósito donde puedes recibir space, o sea, te asignamos tu cuenta clave.
0: Sí.
26: Entonces, creo que lo primero que podríamos hacer para ir hacia allá es abrir a pagos en efectivo.
0: Ok.
26: Que pudieras tú depositarle
13: en el Oxxo.
26: En cualquier punto que pueda ser, sí, sí, un Oxxo, una tienda de conveniencia.
0: Es una ganadorcísima, ¿no?
26: Y sí se te abren otros casos de uso, como, o sea, muchas tandas que se manejan en efectivo.
0: Sí.
26: La podrías traer digitalizada y organizarla y administrarla desde acá. Esa es una forma de llegar a más.
0: Esa segmento sería ganador. Sí, por cierto, Sofía Enríquez es la que organiza la tanda de fórmula, que seguramente ahorita no está viendo. Entonces, esa ya es súper ganadora. ¿Alguna otra o ese es el camino principal? Llegar al efectivo, ahí sí masificas, ¿no?
26: Sí.
13: Y también yo creo que marketing, ¿no? Porque, a ver, mucho decías que es de boca en boca y yo como mamá abro un pool en la escuela de mis hijas y entonces ahí voy sumando más gente. Pero también marketing para llegar a un público que todavía no ha llegado a ese punto en su escuela, o que en su escuela no se utiliza, o entre su grupo de amigos no lo conocen.
26: Sí, definitivamente posicionamiento de la marca, porque lo que tú ves hoy de experiencia alrededor de ti, uh-huh, todo el mundo lo usa, también se puede como medio transmitir si lo ves en todos los panorámicos y te lo topas en Instagram y en TikTok y en, uh-huh, YouTube. Entonces, si teniendo suficiente capital, podríamos tapizar ese mensaje para que se sienta la prevalencia, y eso de una forma ayuda a construir confianza en el producto.
0: Claro.
26: Y ayuda a atreverse a probarlo. Mira, sí, no, ya no tienes que ser como me lo recomendaron ahí en un martesito, sino es el que he visto en todos los aeropuertos de México y es el que lo he visto en nuestros anuncios. Entonces sí ayuda a construir confianza.
13: Ahora, hay mucho por crecer, pero ya han llegado a 200,000 usuarios. ¿Ya son rentables hoy en día y a cuánto han llegado sus ingresos?
26: Estamos como estamos muy pegados a la estacionalidad, uh-huh, la rentabilidad. Este año va a ser el primer año rentable completo.
13: Okay.
0: O sea, los 12 meses, ¿te refieres?
26: Los 12 meses. No, en el acumulado.
0: Ah, en todavía, el acumulado. Okay.
26: Todavía,
0: okay,
26: vamos a tener un par de meses que están ahí subiendo y bajando. Uh-huh. Pero ya hemos llegado a una escala donde es suficiente. Entonces, este es un reto el seguir en esa trayectoria. Por eso fue la necesidad de levantar capital, uh-huh, de tener así. Y con esto ya un modelo de negocio como mucho más sólido y ya sabemos hacia dónde escalar. Decías, son 200,000 usuarios hoy. En el segmento que estamos priorizando hoy, que es el de los papás con hijos en edades escolar, primaria, secundaria, en México son 2,000,000 de bancarizados.
0: Sí.
26: Okay. Que hoy no tienen una alternativa, o más bien su alternativa es el efectivo.
0: O sea, mercado ahí es lo que me quieres decir.
26: Que, sí. Pasar al primer millón, no tendríamos que salir de ese segmento para poder llegar a ese primer millón. Pasar a 5,000,000, entonces sí, ya empiezas a tener otros retos. Ahora, otra cosa que por lo mismo que tiene el producto es, no tiene una limitación física. Ajá. Entonces, se contagia de la mamá al papá y del papá a la mamá y al amigo que no tiene hijos y se lo lleva a la oficina porque el pastelito cumpleañero. Entonces, el núcleo del contagio, digamos, sí lo vemos como en las escuelas por medio de las mamás porque tocan a todas las partes de la sociedad.
0: Claro. Oye, a ver, tendría miles de cosas que decir, pero entonces, si hay 2,000,000 de bancarizados y tienes 200,000, pues ya llegaste al 10% del mercado. No es, ahí suena mucho mejor la cifra, ¿no? Ahora, te has enfocado mucho el segmento de escuelas. Segmento de fundaciones, apoyo social, hay una necesidad, la persona que tiene cáncer y la vamos a apoyar, o la persona que tuvo un tema de recursos y no tiene dinero, ¿por ahí también le quieren llegar o no?
26: Lo vemos más como un caso de uso que un segmento. Porque okay. lo que hacemos es que...
0: El segmento es, tienes toda la razón, el segmento es el mismo, nada más la necesidad en ese momento es diferente.
26: Exacto. Porque no atendemos directamente a una institución de beneficencia pública, ¿no? Claro. No tiene en cuenta, sino es la persona que quiere hacer algún tipo de donativo puede usar un plástico. Todavía se publica, oigan, estamos buscando donativos para no sé qué, aquí está la cuenta. Uh-huh. Ahora vemos mucho, aquí está la cuenta y aquí está el Money Pool. Y es más fácil dejar tus 20 pesos en la liga de Money Pool que ir a hacer una transferencia a tu banco.
0: De acuerdo.
26: Entonces, sí lo vemos como, es un caso de uso complementario. Nosotros tenemos en el centro a la persona uh-huh. y la persona tiene casos de uso, son donativos, tiene casos recreativos, tiene regalos, tiene salidas, tiene... compromisos sociales suyos y de sus hijos. Y entonces vamos atacando, vamos dándole servicio a la persona y de ahí salen todos estos casos.
13: Y ya que después venga el ahorro, oye, ¿qué reto están viendo principalmente en esta para lograr esta escalabilidad?
26: Es un reto el acelerar la velocidad de contagio, por decirlo uh-huh. en términos de viralidad, porque hemos destinado el capital que hemos levantado a hacer experimentos en diferentes plataformas, diferentes técnicas para ver cómo podríamos acelerarlo. Y siempre nos sale que lo orgánico es mucho mejor y lo que trabajamos en el producto termina siendo o más rápido o de más enganche o con mayor retención. Claro. Entonces regresamos a que es mejor invertir en el producto que ir a hacer estas cosas por afuera. Y no dejamos de hacer de las dos, pero ya nos vemos mucho más como orientados a producto que a publicidad.
0: A mí me encanta y me cae gordo Money Pool, pero mucho más me gusta un producto innovador, un producto otra vez de personas mexicanas exitosas que están haciendo algo bueno. Ojalá todos estos retos de llegar al millón se les cumpla muy pronto. Yo creo que tienen un excelente producto, excelente modelo de negocio. Ojalá rápido vengan más ideas, escalabilidad. Si del programa que hay en inversiones o algo nos pasas una comisión del 3.9%, te lo encargamos. Pero te queremos agradecer mucho, Nacho Álvarez, CEO y fundador de Money Pool. Muchas gracias por haber estado.
26: Muchas gracias por la invitación.
13: Gracias, Nacho, y nos vemos pronto. Esperamos noticias de ti pronto.
26: Claro, muchas gracias. Gracias.
0: Vamos a una pausa. Ya volvemos, esto es Noche de Negocios. 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Escríbenos, cuéntanos, danos ideas de este tema y de muchos otros. Ya volvemos, esto es Noche de Negocios.
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16: ¿Podemos
9: hacerse amigos de nuestros hijos, la cercanía y la confianza son muy valiosas, pero no debemos olvidar que primero somos sus padres y sus guías. Ellos necesitan límites claros y contención, algo que un amigo no siempre puede ofrecer. La relación puede evolucionar con el tiempo, sí. Al crecer se vuelven más cercanos, esa relación es respetuosa y cómplice, y entonces podremos también ser confidentes. Mientras son niños o adolescentes, lo más importante es acompañarlos, orientarlos y brindarles seguridad sin sentir la presión de caerles bien todo el tiempo o de estar siempre felices y sonrientes, porque eso nos toca como padres. La crianza consciente prioriza su bienestar y desarrollo, así que no debemos ser amigos de nuestros hijos.
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15: Territorio Animal. El pulpo es uno de los animales marinos más inteligentes. Posee 8 brazos cubiertos de ventosas que le permiten manipular objetos. Puede cambiar de color y textura para camuflarse. Utiliza tinta para escapar de depredadores. Aprende rápidamente y resuelve problemas. Vive en arrecifes y fondos marinos. Su comportamiento sorprende a científicos. La contaminación afecta su hábitat. Cuidar los océanos protege su futuro.
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17: La Comisión Nacional de los Salarios Mínimos informó que el aumento salarial que se dio en enero de este año ha beneficiado a 6.4 millones de trabajadores. El diputado del Partido Verde, Jesús Esma, propuso prohibir la venta de animales a través de redes sociales en la Ciudad de México. La iniciativa plantea fortalecer la vigilancia gubernamental mediante operativos coordinados entre la Procuraduría Ambiental y la Secretaría de Seguridad Ciudadana. La alcaldesa Alessandra Rojo de la Vega lanzó la campaña mundialista Cuauhtémoc, el corazón que late para el mundo, con la cual busca captar una derrama económica de 12 mil millones de pesos mediante el turismo local e internacional. La funcionaria capitalina señaló que el objetivo central es transformar estos ingresos en beneficios reales. Informó Itzel Vanegas. 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
1: Estamos de regreso en Noche Negocios y después de este programa tan interesante que se me ha pasado rapidísimo, José Antonio Ezquerra nos trae un tema, pues creo que es un tanto polémico, a ver qué les parece a ustedes y no sé qué tanto han escuchado de esta tendencia mastiche de varias marcas que han aplicado esta estrategia.
2: Yo no sé si polémico. Vamos a ver, lo que sí te debo decir a ti y a la y compartirle a toda la audiencia es que, y lo vimos, lo acabamos de ver con el caso de Moneypool, nada me apasiona más que entender los modelos comerciales, la estrategia, qué segmento vas, etcétera, ¿no? Entonces, seguramente tú y toda la gente, o mucha de la gente que nos ve en Noche Negocios, supieron del lanzamiento de estos nuevos Swatch, el Royal Pop. Uh-huh. ¿Lo viste? ¿Sabes de qué estoy hablando?
1: Sí, claro, claro. Esta alianza que hicieron con AP, una marca de relojes de lujo, ajá, en la que podías comprar un
2: además,
1: reloj a un precio mucho más accesible, ¿no?
2: Exactamente. Entonces, Swatch, que es una marca de relojes sumamente accesible, se junta con una marca de relojes de extremo lujo, que es AP, además Piguet, ¿no? Que los relojes de esta marca los puedes conseguir, yo creo que lo menos deben de estar como en $25,000, ¿no? Uh-huh. Por ahí, $30,000, los más baratos. Y entonces, como que aprendieron de la experiencia previa en donde Swatch hace una estrategia en conjunto con Omega. Uh-huh. Sacaron estos que eran los Swatch Omega en relación a, o cada uno son planetas y algunas otras cosas, ¿no? Entonces, es una forma, y creo que este es el mejor ejemplo, de la palabra que mencionaste al inicio. Es un segmento que ya lleva a lo mejor 15 o 20 años, siendo una estrategia muy importante para las marcas, que le llaman mastiche. Uh-huh. Mastiche en donde juntas lo masivo con el prestige. Uh-huh. Entonces, lo que estás haciendo, en mi forma de ver, aunque hay dos formas de atacarlo, arriba, abajo, abajo, arriba, lo que estás haciendo es acercarle a la gente productos de mucho lujo para nosotros los pobres. Okay. Por eso empezaba así el programa, ¿no? Okay. Y te quiero dar algunos ejemplos y ojalá tú me puedas ir diciendo. Es más, aquí como lo definí fue acercar marcas impagables con productos pagables. Así es más o menos como
1: democratizar el lujo, de cierta manera.
2: Democratizar algunos lujos, ¿no? Exactamente. Entonces, a ver, te doy algunos ejemplos. Un ejemplo muy claro, además de lo que acabamos de ver, donde ahora puedes tener un Swatch. ¿Cuánto cuesta un Swatch? $150, ¿no? Más
1: sí,
2: o menos, por ahí.
1: $200.
2: Y un AP de $25,000. Bueno, pues puedes tener un Swatch con AP de, creo que cuesta $300 o $400.
1: Y además de bolsillo, que no sé quién hoy
2: además,
1: en día usa
2: además
1: de
2: está,
1: bolsillo.
2: No están bonitos y además sacaron su reloj de bolsillo que no se usa hace, no sé, 100 o 150 sí, años, o no sé cuánto tiempo tenga. Y ya venden la correa de cualquier forma.
1: Sí.
2: Pero lo que hicieron fue acercarte, y ahorita discutimos quién es el ganón. Te voy a dar unos ejemplos. En autos hay muchos ejemplos. Uh-huh. Hace 15 años, 20 años probablemente, comprarte un BMW, un Mercedes-Benz, era prohibitivo.
1: Okay.
2: BMW, Mercedes-Benz, Porsche, Audi. Pues sacaron BMW Serie 1, uh-huh, Audi A1, Mercedes-Benz sí, Clase A, ¿no? Y así cada uno de ellos fue como haciendo el entry level, que le dicen, sí, el producto.
1: Con autos más chiquitos.
2: Accesible, sí, más chiquitos, más austeros, uh-huh, en donde ya podías, por fin, nosotros los pobres, podías acercarte de alguna manera a tener lo que hace 20 años era un lujo extremo. O sea, si tenías al tío, al conocido que tenía un Mercedes-Benz, pues era el rico de la familia, sin duda. Cuando hoy puedes tener Mercedes-Benz clase A, que hay algunos que pueden ser del precio de los coches chinos, sin demeritar, por el contrario, sin demeritar los coches chinos, que me parece que, por cierto, los coches chinos lo que están haciendo es un poco al revés, ¿no? Lo masivo, te están acercando algo muy masivo con algo de lujo, por la capacidad que tienen adentro los coches, ¿no? Entonces, uh-huh, bueno, ahí hay un ejemplo. Te puedo platicar, bueno, la Porsche Macan, el iPhone 17 Pro Max Turbo, no sé cómo uh-huh se llama, el más elegante, pues ahora siempre tiene su versión SE, ¿no? Ahorita que estoy viendo esta imagen para la gente de televisión, la de Mercedes-Benz, la anterior, o sí, esta del iPhone, deja esta del iPhone si quieres. Fíjate, la publicidad del iPhone 17e, que es el entry level, dice, uh-huh, trae de todo. O sea, ve lo descarado que te están diciendo, este trae de todo, es una gran oportunidad.
1: Toda una oportunidad.
2: No te alcanza para el pro, roto, pero te alcanza para este que trae de todo y todo eso. Y hay una oportunidad, si me ayudan con la de Mercedes también, que fue una de las que rescatamos, lo que dice la marca es, a ver si se alcanza a ver aquí abajo, Mercedes-Benz clase A, dice tal cual, la entrada al mundo de Mercedes-Benz. Uh-huh. O sea, descaradamente te están diciendo, te acerco el lujo, pero versión light.
1: Y a un precio más accesible.
2: Para ti, a un precio súper accesible, ¿no? El iPhone es un buen ejemplo. En la moda, ¿no? Ya no te tienes que comprar una bolsa, digamos, súper elegante. Hermes, ya puedes traer una playera blanca que diga Hermes. Claro, la playera te va a costar $300 o no sé cuánto cuesta una playera de esas, pero ya puedes tener la marca. Entre más grande, mejor, porque quiere decir que llegaste y te acercaste al éxito, pero estás muy lejos, ¿no? Ha habido colaboraciones, por ejemplo, entre Versace y H&M, entre Balmain y H&M. Emporio Armani sacó su marca Armani Exchange, que es mucho más accesible.
1: Oye, Balenciaga y Crocs, ¿la viste?
2: No, esa no la vi, a ver, cuéntame.
1: Unos zapatos, pues la verdad, muy feos, pero, o sea, porque los Crocs, digo, con todo respeto,
2: no son bonitos, prácticos.
1: Pero con Balenciaga, esta marca de lujo, pues los trataron de hacer como mucho más toscos, con tacón y así.
2: Ya podías llegar. Ahora, lo que pasa también en los hoteles, por ejemplo, hoteles Marriott y algunas otras cadenas, que han ido por todo Estados Unidos y por todo el mundo comprando cadenas baratas, sí. El Courtyard by Marriott, por ejemplo, ¿no? Y se fueron haciendo de hoteles que le pusieron la marca cheap, la marca barata, la cual pues tú ya puedes estar en un Marriott sin ser un Marriott. Joyería, estas no sé si entran, a ver qué piensas tú, pero por ejemplo lo que hace Pandora, lo que hace Swarovski, en realidad esa no sé si entra, porque no estás teniendo el lujo ni te están acercando el lujo, sino que desde el principio sabes que es que algo vistoso y bonito.
1: Pero no es la calidad.
2: Pero no es la calidad.
1: Marcas.
2: No sé si
1: es. No estoy diciendo que tienen calidad baja, sino que van a otro nivel. No son estos diamantes, Swarovski, no son estos diamantes que encuentras en otras marcas como Tiffany, por ejemplo.
2: Sí, no es un tema de calidad, sino más bien del material.
1: Exacto.
2: Y ahí sí abiertamente te dicen que el material no es el diamante,
1: exacto,
2: no sé qué. O sea, ese probablemente no entra, ¿no? ¿Qué,
1: sí,
2: ¿se te ocurre otro ejemplo de los...?
1: Alguna de Louis Vuitton, me acuerdo, con una marca, ahorita no me acuerdo el nombre, si alguien por ahí se acuerda, recuérdenoslo, pero que eran como unas sudaderas, ya sabes, así como más luz.
2: Sí.
1: Y con la marca Louis Vuitton, mucho más accesibles que una prenda de la marca
2: ya
1: sola.
2: Ahora, ¿qué opinas? O sea, pero tengo mucho más rollo, pero ¿qué opinas?
1: A ver,
2: ¿buena estrategia?
1: Híjole,
2: no
1: lo sé, es que a ver, mi pregunta es si este tipo de colaboraciones democratizan el lujo por un lado, pero por el otro están diluyendo a una marca de muchos años de prestigio, de posicionamiento, de también esta escasez que los hace ser tan aspiracionales, ¿no?
2: O sea, lo que me estás diciendo es que para ti no es una buena estrategia. O sea, el hecho de, por ejemplo, Mercedes-Benz sacar su Serie A, no.
1: Siento que no. Porque además, ¿cuál es el objetivo? Sí, democratizar, pero la persona que compró esta Serie A, no sé si difícilmente su siguiente coche ya va a ser una camioneta Mercedes o un, no me sé los nombres de los modelos, pero...
2: Tal vez no necesitas que su siguiente coche sea ese.
1: Ok, es nada más llegar como a otra...
2: Se puede quedar en su clase A y renovar su clase A cada 3 años. Mira, te voy a dar un dato. El BMW Serie 1 o Serie 2 representa el 20% de las ventas totales de BMW.
1: Okay.
2: Entonces, sí, coincido contigo, pierde valor tu marca.
1: Exacto.
2: Por ejemplo, AP al ponerse con Swatch, ay, como que podrías decir, pues, ya está más chafa, ¿no? Ya cualquiera puede tener un AP, aunque
1: exacto,
2: es maquinaria Swatch. Pero, pues, al final de cuentas, se traduce en ventas,
1: sí,
2: de
1: sí,
2: alguna
1: sí
2: manera, ¿no? Entonces, tú dices que no es tan buena estrategia.
1: Para la marca de arriba, siento que de cierta manera pierde un poco de prestigio el tema aspiracional de esta escasez, es decir, muy poca gente lo tiene porque cuesta mucho alcanzarlo y en eso es como, ah, bueno, ya ahora todo el mundo lo tiene, ¿no?
2: Sí, ahora, ¿y por qué queremos esos productos? ¿Por qué se venderán tan bien? O sea, si te das cuenta, está bien feo lo que voy a decir y aquí va a entrar la polémica, ¿no? Pero estás demostrándole al mundo, cuando te compras este producto, que a ti no te alcanzó para el otro, ¿no? De alguna manera. Pero
1: pues
2: a la
1: sí
2: vez son caros. Por ejemplo, el ingreso promedio de la clase social media, que es a donde va esto, es de $22,000 al mes.
1: Uh-huh.
2: ¿Okay? Y eso representa el 42% de la población, según el INEGI. Vas al 42% de la población. ¡Qué sexy! Pero para comprarte un iPhone del 17 que enseñé ahí, te tienes que gastar el 68% del sueldo de un mes. Y la gente se lo gasta. Para el Mercedes-Benz clase A, te necesitas gastar 40 meses de sueldo. Y para el Royal Pop, te tienes que gastar el 36% del sueldo de un mes. Y ahí estamos. ¿Por qué?
1: Yo creo que es un tema de pertenecer, ¿no? O sea, mucha gente que quizá tiene esta idea errónea, digo, igual va a sonar muy ético, pero que creen que valen por lo que tienen y no por lo que son.
2: Y no lo haría hacia allá, yo creo que a todos nos ha pasado, ¿no? Y entonces es símbolo de éxito, quieres pertenecer. Entonces, al contrario de lo que tú acabas de señalar, a mí se me hace una gran estrategia de arriba hacia abajo, pero mucho mejor de abajo hacia arriba, como lo está haciendo ahorita Swatch, que acercó a AP para convivir con él y entonces jalar a una marca muy buena y se combine un poco que digan, o a Omega, ¿no? Oye, este Swatch es de verdadera calidad, ¿no?
1: Sí, yo creo que la verdadera ganancia viene de abajo hacia arriba. De arriba hacia abajo, no tanto por un tema de marca, aunque dices que puede representar el 20% de sus ventas.
2: En BMW, ¿no? Sí. En el caso del Royal Pop, nos decía Almu, flamante productora, que mucho tiene que ver con la generación Z, en donde al revés, quieren que cuando la generación Z crezca, aspire a tener un AP. Exactamente. Bueno, discutan con nosotros. Nos faltó mucha pasión y mucho tiempo. Ya seguiremos con este tema. Nos tenemos que ir. Susana, muy buenas noches.
1: Gracias por acompañarnos. Que tengan un excelente inicio de semana con este lunes invasión. Nos vemos el próximo lunes. Muy buenas noches.
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4: Bienvenidas y bienvenidos a Revista del Consumidor Radio. Soy Joy Ramírez. Hoy, en el Platillo Sabio Profeco, nos acompaña Mati Vargas, cocinera tradicional queretana, quien nos va a enseñar a preparar unas deliciosas salchichas a la mexicana desde cero. Bienvenida, Mati.
5: Gracias, Joy. Esta receta les va a encantar. Comenzamos. Los ingredientes que necesitamos para hacer las salchichas caseras son 1 kilo de pechuga de pollo, 400 gramos de hielo picado, 200 gramos de lardo de cerdo o lomo de cerdo, 140 gramos de fécula de maíz, 20 gramos de sal, 16 gramos de cebolla en polvo, 8 gramos de fosfato de sodio, 8 gramos de sal cura, una cucharadita cafetera de paprika, agua, funda de celulosa para la salchicha e hilo de algodón. Para nuestra preparación de salchichas a la mexicana, requerimos 2 jitomates medianos en cubos, media cebolla fileteada, un chile verde, un diente de ajo fileteado, cilantro picado, sal al gusto, aceite y 6 de las salchichas que vamos a preparar cortadas en rodajas. Comenzaremos preparando el embutido. Primero, cortamos la carne en cubos pequeños y la ponemos en la licuadora junto con las sales mezcladas. Y mientras se licúa, agregamos una tercera parte del hielo molido. Además, añadimos nuestro colorante natural, que es la paprika. Luego, el lardo de cerdo o lomo de cerdo. Y al final, el resto de los ingredientes, incluyendo el hielo. Licuamos hasta que se integren bien los ingredientes y reservamos la mezcla en un bowl. Ahora, para darle forma a las salchichas, colocamos la mezcla dentro de la manga y embutimos en la funda de celulosa, rellenando a presión las tiras largas y atamos por uno de los extremos. Dividimos las salchichas en porciones atándolas con hilo de algodón. Para cocinarlas, colocamos las tiras de salchichas en las bolsas resellables de grado alimenticio y extraemos la mayor cantidad de aire posible. Calentamos previamente el agua a punto de ebullición, introducimos la bolsa de salchichas y cocinamos de 30 a 40 minutos. Al finalizar la cocción, sumergimos las salchichas en un bol con agua fría y hielos. Esto es para crear un choque térmico y las llevamos a refrigeración por 24 horas. Es muy importante que no retiremos la funda de celulosa hasta que las vayamos a usar. Ya seleccionadas, las colocamos en una bolsa al alto vacío para almacenarlas en el refrigerador. Estas salchichas pueden durar una semana almacenadas en refrigeración dentro de la bolsa. Ahora vamos a llevar estas salchichas caseras a otro nivel. Para su preparación, agregamos aceite en una cazuela y sofreímos la cebolla, el ajo e incorporamos las rodajas de salchicha. Agregamos el chile picado y después el jitomate en cubitos. Sazonamos con una pizca de sal y colocamos un poco de cilantro picado. Por último, dejamos cocinar por 10 minutos aproximadamente hasta que todo quede bien integrado. Recuerden que el platillo Sabio Profeco es fácil de preparar, tiene buen sabor, aporta un balance nutricional y rinde para varias porciones. Anímense a prepararlo y cuéntenos en nuestras redes sociales cómo les fue. Yo soy Mati Vargas, cocinera tradicional queretana, y fue un gusto cocinar con ustedes.
4: Muchas gracias por acompañarnos.
5: Gracias a ti.
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4: 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Telenovela Floricienta y se convirtió en uno de los galanes más reconocidos de la televisión mexicana.
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4: Originario de Buenos Aires, Argentina, nuestro invitado de hoy ha logrado construir una de las carreras más sólidas y reconocidas de la televisión. Porque sí, quizá muchos lo han visto durante años en exitosas telenovelas sin imaginar todo el camino que hay detrás de su trayectoria. Desde chavo, descubrió su pasión por la actuación y poco a poco fue construyendo una carrera importante en su país. De hecho, formó parte de uno de los fenómenos juveniles más exitosos de toda una generación, Floricienta, un hitazo argentino que marcó a millones de personas y que prácticamente se convirtió en un clásico de la televisión juvenil. El proyecto fue tan aclamado aquí en México que incluso tuvimos nuestra propia versión protagonizada por Eiza González.
7: Obvio. Perdóname, Fede, ¿vos me viste cara de sátiro o de come niños?
8: No. No, claro que no.
7: Ah, ¿qué es? No, pero por momentos pienso que la jugada de guardabosque, de patrón responsable.
4: Pero si hubo un momento que terminó cambiándole la vida por completo, fue mudarse a nuestro país hace ya 20 años, pues llegó con torta bajo el brazo, porque arrancó con...

0: siempre termina dejando huella en cada proyecto donde participa. Actualmente, está presente en la telenovela Corazón de Oro, donde interpreta a Eugenio Arango Nova, un personaje poderoso y lleno de matices que lo ha vuelto a poner en el centro de la conversación televisiva. Y ojo, porque apenas la semana pasada, la novela cerró el rating con más de 3.5 millones de espectadores. Todo un exitazo.
1: Pero sí sabes que sin esos pesticidas no habrá cosecha, y sin cosecha no habrá producción vinícola, y sin producción no habrá dinero para pagarle el sueldo a los trabajadores. Esto es una empresa, no es un centro de beneficencia.
0: Después de tantos años de trayectoria, sigue demostrando que el verdadero éxito no se trata solo de mantenerse vigente, sino de evolucionar con cada proyecto y seguir conectando con el público. Con todas estas pistas, seguramente ya saben de quién estamos hablando. Por supuesto, nos referimos al inconfundible Diego Olivera.
2: 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Y por supuesto que vamos a iniciar también muy musicales esta semanita con la nueva promesa del pop mexicano, Sofish. Y para todas y todos aquellos que quieren activar su abundancia, quiero que escuchen muy bien y que no se atrevan a cambiarle, porque hoy les voy a dar las llaves de la felicidad, de la salud y del amor. Así que quédate con nosotros y no te atrevas a moverte. Esto es Ya Salió el Peine.
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10: Canción electrónica con alma. Days Go By ganó el Grammy a Mejor Grabación Dance en 2003. Su videoclip con el hombre que baila esperando a su amor se quedó grabado en la memoria de muchos enamorados.

0: Dirty Vegas con Days Go By en Sonido Brown.
1: Una vuelta al mundo.
2: Singapur está formado por una isla principal, 63 islotes y una periferia ubicados en el sudeste asiático. Es llamada la ciudad jardín por lo bien cuidado de sus parques y jardines públicos. Sus lenguas oficiales son el inglés, malayo, mandarín y tamil. Casi la mitad de su población son inmigrantes. El puerto de Singapur es el más importante del sudeste asiático. Su gobierno es la República Parlamentaria. Las calles más limpias del mundo están en Singapur, donde mascar chicle está prohibido. Al estar situado casi en el meridiano del Ecuador, las temperaturas oscilan entre los 28 y 34 grados centígrados casi todo el año.
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0: nuestro invitado estrella, Diego Olivera. ¿Cómo estás, mamito? Oye, gracias. Qué exitazo. Acabamos de ver una cápsula que trata de resumir todo esto que nos has regalado con inolvidables personajes, una carrera súper asertiva en los medios. Y ahorita pegando con todo en Corazón de Oro, que tienen, fíjense, la semana pasada, más de 3.5 millones de televidentes, que eso hay que decir que es un hito, sobre todo en estos tiempos donde estamos hablando de que está súper pulverizado tanto las plataformas como la televisión, es decir, captar la atención de tantas almas. ¿Qué se siente para ti, que debe ser un agasajo?
1: Es muy bonito, incluso hasta más rating hemos llegado a tener, y la verdad que es muy lindo, muy bonito. Porque hay mucho trabajo puesto en esto, ¿no?
0: Claro.
1: Que no siempre, y todos los proyectos, me consta, tienen muchísimo trabajo puesto, digo, detrás de cámara, pero el haber coincidido con una buena historia, primero con un gran productor como Pedro, que Ortiz de Pinedo, que vio la historia que está muy padre, armaron...
0: Pedro, querido, que le mandas un fuerte abrazo, que además sabemos que es un crack, y por eso también están los resultados ahí, porque está muy comprometido también.
1: Es muy joven, está muy metido, tiene mucho respeto por el público, por lo que el público quiere ver, un poco lo que quería responder... Básicamente lo que tú planteaste. ¿Cómo haces para captar el público, la gente? Y tienes que ser ecléctico. En este momento tienes que ser así como muy agudo. Es como si yo, bueno, lo decíamos en broma hace un rato. Los invito, la semana que viene van a ver asesinatos increíbles, a granel, no se lo pierdan. Amores, besos.
0: Todo. Dijimos, vamos a llegar a 6 millones la próxima semana.
1: Sí, más bien que, exacto, queremos llegar a los 6. No, es una historia muy en ese sentido, muy empática, porque cumple el rol de la del famoso melodrama.
0: Claro.
1: Pero a su vez está muy moderno. Hay personajes que están muy padres, y es muy interesante cómo también interactúan esos personajes, ¿no? La verdad, formamos un gran equipo, nos divertimos mucho. La gente que trabaja detrás de cámara, de todo, a ver, producción, prensa, operadores, todos estaban muy clavados con la historia, y eso ayudó muchísimo. El Mechón también ayudó.
0: El Mechón ayudó muchísimo. Qué bueno que lo mencionas, porque le decía justamente a Andrea Torre, que vino también hace unos días, y justamente nos decía de la construcción de todo el personaje, y cómo asertivamente, además, coincidentemente, ustedes poseían, digamos, el mismo lunar.
1: Te lo hago corto.
0: Que es, además, también muy...
1: distintivo, es muy distintivo de los Arango Nova.
0: Sí.
1: Porque el tema es así, teníamos una mesa, teníamos trabajo de mesa, la primera juntada de la familia Arango Nova, los tres hermanos, ¿somos tres o cuatro? Uno, dos, tres, cuatro hermanos.
0: Cuatro hermanos.
1: Mi papá, que es Sergio Clay, ¿no? Entonces nos juntamos y nos vimos con Andrea, y ella me miró a mí y yo la miró a ella, y recién nos estábamos presentando, porque además no habíamos trabajado juntos nunca, y parece que nos conociéramos de toda la vida, y digo, ¿qué onda con el Mechón? Bla, bla, bla, bla. Vamos a dejarlo para los personajes. Hubo que planteárselo al productor, y el productor obviamente dijo, sí, me parece increíble, y además
0: que en el caso de Andrea era como el icónico Mechón, el icónico lunar de Tongolele, y en el tuyo el icónico lunar del Tigre Azcárraga.
1: Algo así. Lo dijiste tú. No, pero te voy con esto. No voy a spoilear la historia, pero el llevamos el Mechón los que lo tenemos que llevar. De los Arango Nova.
0: Hasta ahí vamos a dejarlo. Hasta ahí lo vamos
1: a dejarlo.
0: No
1: queremos... Para que la gente se prenda y vea la historia. Por eso te digo, tiene cosas muy, muy divertidas, porque en todos los capítulos pasa algo, pero a su vez tiene una super historia, un super arco dramático que quiere saber a cómo va a terminar, por ejemplo, mi personaje.
0: Claro.
1: Mi personaje es un personaje demasiado complejo. En el sentido, no porque complejo cualquier actor capacitado lo pueda hacer, pero lo que me refiero en el sentido de que yo no tengo mucho que ver con Eugenio, o más bien nada. Y la realidad es que yo lo disfruto mucho haciéndolo, y hace cosas que la cual no me siento para nada identificado, y sin embargo me divierte mucho hacerlo, y sé que existen esos personajes.
0: Claro.
1: Entonces,
0: ¿En quién te inspiras de repente?
1: No, hay muchísimos, te puedo dar Sopranos, Tony Soprano, te puedo dar un montón, y hay un montón de políticos que tienen este look, hay un montón de no solo mexicanos, de todos lados,
0: de todos lados,
1: empresarios también, que que tienen esa cosa, mira, con tal de que las acciones estén altas en su empresa, o sea, las acciones, su empresa crezca accionariamente, son capaces de vender hasta la madre.
0: Claro.
1: E incluso te diría, por ejemplo, en el caso de mi personaje, si tiene que usar pesticidas vencidos para las uvas, para
0: lo que tenga que hacer,
1: lo va a hacer. Y si tiene que comerse algún juicio, lo va a hacer y te lo va a pagar. Pero el tema es, no hay tanta ética, no hay tanto planteamiento.
0: Claro.
1: Hasta ahí va. Y a mí lo que me divertía de Eugenio es que cuando me lo proponen, dije, ah, pero además es inteligente. Porque cuando haces un villano y no es inteligente,
0: no, la verdad, tiene todo. Dices, ay, qué bonito, no, que tenga el sabor.
1: Ya
0: de...
1: quiero que se muera mañana. En cambio, de esta manera, estos tipos que saben cómo salirse y además no los dejas como ridículos o estúpidos a los protagonistas también, que tienen que pasarle cosas porque si no, no hay historia, tanto para uno o para el otro. Me parece como muy interesante. A ver, si
0: vamos a hacerlo justo como dices, bien dices tú, en este lugar desde el respeto de la construcción de cómo se crea también un villano, porque también los villanos no nacen fortuitos, no nacieron de repente malditos.
1: No, totalmente. ¿No? Yo, el respeto al público pasa justamente por eso, por no poner al actor delante del personaje.
0: Claro.
1: ¿No? O sea, el personaje manda, el personaje habla, y el personaje dice, y el personaje hace. Entonces, va construyendo una historia que tiene que ir picando a la gente. Si no, digamos, yo pongo al actor donde lo quiero hacer llorar, donde lo quiero hacer gritar por gritar, o lo quiero... Una cosa es una conductual, o que tiene un rasgo en su conducta donde él quiera frivolizar ciertos temas, pero si todo va a ser frivolidad e impunidad, la verdad no está bueno para la historia.
0: Claro, cuando trasciende es cuando ya te entiendes como en esta parte donde te puedes sentir hasta identificado, decir, híjole, ¿sabes qué? Me ha pasado a mí.
1: Pero espérate.
0: Híjole, ¿sabes qué?
1: Te voy a dar dos cosas que ya pasaron en la historia. El personaje que secuestra a mi hija, y la tortura y tan, y termina secuestrando hasta a mi esposa, a la esposa de mi personaje, es un tipo que está loco. Eugenio es de armas tomar.
0: Claro.
1: Va y se venga. Y no trasciende más que su esposa, que es su cómplice de alguna manera, pero no cómplice en silencio. Pobrecita está sometida frente a eso. La gente no le cuestionó nunca a Eugenio que mató a la máquina.
0: Claro.
1: O sea, lo veo en las redes, lo veo en la calle, lo veo en la... O sea, es increíble lo que sucede con la sociedad también.
0: Claro.
1: Porque, digo, hablo... A ver, estoy apasionado hablando de esto, pero en realidad estoy hablando de lo que es una novela, ¿no? Dentro de una historia.
0: Una novela, pero que también de repente la vida misma supera la ficción, ¿no? De repente este caso, por ejemplo, tan sonado ahora últimamente, del hijo del heredero de Mango.
1: ¿Viste?
0: Claro.
1: Hoy venimos hablando de eso. Eso es una novela, eso es una telenovela.
0: Es una novela.
1: Y yo le contaba, por ejemplo, hay mil historias de incluso de familias no tan poderosas o poderosas que... Cualquier parecido con la realidad es mera coincidencia.
0: Claro.
1: Pero lo que vayamos a hacer. Pero ¿a qué voy con esto? La realidad es que uno como actor tiene que divertirse, pero sí tiene que ser esclavo un poco del personaje, ¿no?
0: Sí.
1: Para ir llevando la emoción de la historia incluso también. No, de nada sirve que tú vengas con una información tú como personaje.
0: Claro.
1: Y yo te la descalifique desde este lado y quiera ganarle a la escena. Entonces,
0: sí, porque pasa también muchísimo que dices, a ver, si me quiero lucir, no me puedo lucir tratando de eliminar el contexto histórico.
1: Decir, mi personaje no diría tal cosa. Error.
0: Error.
1: Error. Tu personaje lo dice.
0: Claro.
1: Lo dice y resuelve.
0: Y ahí es donde ves también el callo tuyo, que quiero también hablar de eso, de lo que vimos en la cápsula. Y de tantos años de trayectoria que yo me imagino también tu tema evolutivo como actor y como ser humano, que al final del día convergen las dos. Porque conforme vas creciendo como ser humano, también va creciendo tu capacidad actoral.
1: Bueno, ahí yo lo que tengo para decirte es que siempre intenté, no me quiero reiterar en declaraciones, digo, porque no salgo mucho a hablar. Yo trato de evitar los atajos.
0: Sí.
1: O sea, yo, Diego Olivera, yo lo que quiero es que la gente me conozca a través de mi trabajo. Si después, no me conoces, bueno, está bien, no pasa nada, ¿no?
0: Claro.
1: No. Pero si me conoces porque yo estuve internado y me tomé una foto en el hospital O me conoces porque tú me inventé un romance con fulano de tal o con fulana de tal, o me conoces por tal o cual cosa. La verdad, no estoy criticando quien lo haga, que lo hagan, pero no quiero que me conozcas por lo mediático,
0: Claro.
1: necesito que me conozcas por mi
0: Y es una
1: trabajo.
0: elección, ¿eh?
1: Es
0: Es una
1: una
0: elección,
1: elección,
0: porque
1: porque
0: existen los dos caminos. Como
1: existe.
0: bien dices, existe el camino mediáticamente asertivo y existe el camino que es el talachudo, pero también llega al mismo punto.
1: Sí. A ver, hay una definición que dicen, mira, lo importante es que hablen de ti, bien o mal que hablen.
0: Claro.
1: Bueno, no es para mí.
0: Esa no es para mí.
1: No es para mí. No es que quiero que
0: Esa
1: hablen bien
0: dice
1: de mí.
0: Diego, esa yo no la quiero, gracias.
1: No. No importa que no hables,
0: Sí.
1: pero que yo te invente algo para que hables por hablar,
0: Sí,
1: yo prefiero
0: tampoco.
1: no hacerlo. De hecho, hoy te lo pueden decir las chicas de prensa que me acompañan, Tere y Rocío. Me decía, oye, qué aburrido, porque no encuentro nada en internet que te hayan, no sé, dicho algo,
0: Increpado, que te hayan
1: o que
0: inventado
1: haya
0: un chisme,
1: inventado
0: que te
1: algo.
0: hayan
1: Y le
0: dicho.
1: digo, no, pues al contrario, me estás dando un halago.
0: Mi Diego querido, se me acaba por favor el tiempo.
1: No, pero
0: Dile
1: ¿cómo?
0: a la gente que nos ve, que nos escucha, que la próxima semana quieres 6 millones televidentes, por supuesto que se va a lograr en corazón de oro.
1: Por favor, ahí los veo.
0: Gracias,
1: Gracias.
0: querido. Regresa muy pronto y que siga
1: Gracias.
0: la magia. Gracias.
1: Venga.
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14: A poco más de media hora de Cabo San Lucas, en Baja California Sur, se ubica el pueblo mágico Todos Santos, con un toque bohemio, cultural y artístico. Esta localidad llena de encanto destaca por su estilo colonial, por su hotelería, su exquisita gastronomía local, una importante escena artística y playas cercanas como La Poza, Batequitos, San Pedrito, Cerritos, Punta Lobos y Los Esteros, donde se puede practicar deportes acuáticos o simplemente relajarse y tomar el sol. Con sus calles empedradas, Todos Santos ofrece galerías de arte y su atractivo centro turístico, en donde está la Plaza de Armas, una gran explanada adornada por palmeras y cocoteros, y la Misión de Todos los Santos, una majestuosa iglesia fundada por los jesuitas en 1720.
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14: Los espárragos contienen una gran cantidad de vitamina C y E que ayudan a reforzar el sistema inmunológico. Tienen un gran poder diurético. Además, poseen muchos antioxidantes y son un alimento con muy pocas calorías, pero rico en fibra, la cual ayuda a combatir el estreñimiento.
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0: Y ya estamos de regreso y nos vamos a poner muy musicales con la femme fatal. Sophie, ¿cómo estás? ¡Bienvenida!
15: Muy feliz, muy emocionada de estar aquí con ustedes.
0: Oye, más emocionados nosotros porque hemos visto, digamos, cómo asertivamente has ido ganando terreno en esto del pop, que además también es tan competido, sobre todo después de tanto reggaetón, que creo que la gente ya decía, ya que regrese el pop. ¿Cómo es para ti, digamos, esta evolución que has tenido también? Pues desde el Lunario, el Tecate Emblema, la Brita Belinda, o sea, has tenido últimamente un rush creativo espectacular.
15: Híjole, pues yo creo que cada vez manejo mejor el estrés. Me ha encantado definitivamente. Todas estas cosas que tú mencionas han sido como pequeñas lucecitas que uno ve en el camino, que es muy oscuro el camino de ser artista. La mayoría del tiempo es estar en tu casa, en pijama, checando cosas administrativas, lidiando con cosas. Entonces, cuando los tiempos se ponen difíciles, recuerdo abrir la Belinda, recuerdo Tecate Emblema, South by Southwest que acaba de pasar, y los guardo como una luz guía.
0: A ver, y esta luz guía, yo supongo que además también activa este combustible que se necesita y se requiere energéticamente para, pues, lo que el público demanda, lo que las redes demandan, porque hay que decir también que es otra chamba. ¿Cómo es para ti lidiar con la presión que se vive numérica de decir necesitamos esto, necesitamos llegar a estos KPIs? ¿Cómo vives eso?
15: No me fijo. No, es, o sea, sí me fijo, obviamente, pero más bien intento hacer las cosas de corazón, sí. Lo que está en mis manos. Intento siempre dar lo mejor todo y aprender de ello. O sea, dejarlo también a la vida un poquito. Yo pongo el trabajo, siempre le digo a Diosito, porque la verdad yo sí voy, agradezco y todo al universo. Y digo así de, yo pongo el trabajo. Lo demás lo dejo en tu, lo que tú decidas. Y también si yo no veo claro, o sea, porque a veces uno está terco con que tu camino en la vida es esto, ¿no? Pero tal vez la vida tiene otras cosas para ti. Entonces siempre digo como que...
0: Sorpréndeme.
15: Sí, sorpréndeme. Yo voy a poner el trabajo y todo, pero al final también estoy en paz con lo que tú decidas.
0: A ver, y eso, por supuesto, ese trabajo está en El Mundo Te Doy, que es este álbum del cual se desprende, por supuesto, el sencillo de Femme Fatal.
15: Más bien el álbum se llama Femme Ilustre. Ajá. Y el sencillo se llama El Mundo Te Doy. Y acaba de salir este 21 de mayo y pues bueno, ya en TikTok casi, a mí me sorprende, casi crecen los audios de 100 en 100 cada día.
0: Qué fuerte que además también ahora TikTok se ha convertido, por supuesto, en este escaparate para todos ustedes los artistas, digamos, para que empiece la gente también, hay que decirle también que utilicen la canción, para crear su propio contenido, que eso también se ha convertido en el termómetro más cañón ahorita del tema del pop.
15: Pues sí, la verdad es que a mí me ha funcionado muy bien. El Mundo Te Doy pues sigue creciendo y yo estoy bien agradecida de que la gente esté recibiendo bien las cosas. También tuvimos un listening party, la rompimos.
0: Oye, a ver, cuéntame de eso, para la gente que además no sabe qué involucra ese listening party, que además vi por ahí en las redes sociales que fue todo un éxito. Cuéntales de qué se trata, cómo es.
15: Chicos, pues es que yo, ahora sí que yo decía, yo quiero que este álbum tenga sentido. Está inspirado en un libro, en El Hombre Ilustrado de Ray Bradbury, y pues prácticamente cada canción es un tatuaje que cobra vida en la piel. Esos visuales los pueden ver todavía en mis redes, @sofishmusic, y cada canción cuenta como un capítulo diferente de mi vida, de este libro que estamos contando, que es la Femme Ilustrée, la Mujer Ilustrada. Y pues también, obviamente para el reino nos íbamos a quedar de brazos cruzados, hicimos tatuajes temporales, dimos un kit así con un macaroon a la gente, y sobre todo pues la energía que se vive ahí, creo que la gente ya tenía muchas ganas de vivir el show otra vez, todos lo disfrutamos mucho. En Emblema hice crowdsurfing, ustedes saben que yo no me quedo a medias.
0: ¡Wow! O sea, te fuiste all the way.
15: Pues yo siempre. Intentamos, pero...
0: ¿Y cómo sí. es para ti, digamos, quitarte el nervio de lo que representa, por ejemplo, un Tecate Emblema, de lo que representa abrirle a Belinda, de lo que representa tu viewing party? O sea, todas estas cosas que de repente puedes decir, esta Sofish que está detrás haciendo, creando a la Sofish que ya está dentro plantada y en el escenario rompiéndola.
15: Cuando yo estoy en el escenario me siento en casa, me siento como que soy otra vez la niña de 10 años en el closet de su abuela, que tenía un espejo muy grande y tenía sus tacones ahí al lado, escuchando música fuerte y bailando yo sola, y como que creo mi propio universo en el escenario, y es de los lugares que más disfruto estar. Pero lo que voy es, ya no me pongo tan nerviosa porque más bien lo siento como ese momento, algo muy íntimo.
0: Qué bonito que además lo puedas convertir en ese momento tan íntimo, algo que puede ser tan abrumador con tantas miles de personas enfrente, ¿no?
15: Pues es que ya más bien es energía. Y como claro. tú bien dices, esos son los momentos en los que yo agarro la energía. Con Beli sí me puse un poquito nerviosa, porque bueno, pues ella tiene mucho camino recorrido y sobre todo un gran talento. Y yo lo que quería era hacerle honor a todo el trabajo duro que ella pone en el escenario y sobre todo también a sus fans, que ella llegó con la lastimada, entonces se atrasó el show.
0: Hijo.
15: Y yo dije, me van a buchear, o sea, de que no te queremos ver a ti, ¿sabes? Pero por suerte les gustó mucho y compaginaron mucho y fue una linda, fue una increíble experiencia, me fue muy, muy bien también.
0: Oye, yo quiero que le cuentes a toda la banda cómo es que estabas, digamos, en la selección nacional y de repente, de natación, y de repente tienes una vuelta en el camino y dices, me voy a convertir en un artista pop.
15: Pues me cansé, amigos. Los que son deportistas sabrán.
0: Sabrán a lo que se refiere, porque obviamente Sofish es muy, muy matado, ¿no?
15: O sea, mira, ser deportista me dio las bases para, porque también ser artista es de alto rendimiento. Es lo mismo, llevas una dieta estricta, tienes que estar entrenando todo el tiempo, tu voz,
0: la voz.
15: Todo. O sea, sí, pero creo que en algún punto de mis 12, 13 años, que era cuando yo estaba en las Olimpiadas Nacionales y todo eso, fue cuando dije, levantarme a las 5 de la mañana y entrenar a esta hora, y aparte entrenar a las 8 de la tarde, hasta las 10 de la noche, salir bien tarde.
0: Claro, porque tú hacías doble función, o sea, porque estabas, digamos, en la natación y después llegabas a hacer también tus creaciones, ¿no?
15: No, o sea, entrenaba dos veces por día.
0: Dos veces por día.
15: Así entrenan los
0: no
15: atletas de alto rendimiento, sí.
0: No, claro.
15: Pero me dio las bases para ahorita aguantar, y aquí andamos, aguantando.
0: A ver, y yo creo que por eso también es como tu training que has tenido y esas herramientas que la vida misma te va poniendo. ¿Tú crees que tú naciste justamente para el escenario y que esas fueron esas herramientas para poder llegar a ese punto?
15: Sí, o sea, creo que definitivamente todo se conecta. No fue como que yo dije, ay, yo me voy en un escenario, ay, yo quiero ser popstar, o sea, o yo quiero como hacer música. No, simplemente fue por donde me llevó el camino de crear universos, de contar historias, y al final qué bonito que todo convergió en la música y pues bueno, que ahora podemos hacer esto.
0: Y qué bonito, porque además también siento que viene de un lugar muy auténtico, ¿no? Porque al final del día, cuando la gente lo hace a través solamente por la fama, por el número, carece de esa esencia que a ti te sobra.
15: No, pero además olvídate, o sea, te la pasas insatisfecho.
0: Claro.
15: ¿Sabes? O sea, si tú lo haces...
0: Y no puedes llegar a cumplirle a nadie, porque esos números pueden subir todo el tiempo.
15: Todo el tiempo crecen.
0: Claro.
15: Nunca es suficiente.
0: Y el comparativo también.
15: Sí, creo que me he cuestionado en mi vida que ¿por qué hago esto? ¿Sabes? Cuando uno no ve lo económico y así,
0: sí.
15: que estás en esos momentos oscuros, dices como que, ¿por qué estoy haciendo esto? Y todo se resume a, lo hago porque me gusta. Y eso es todo.
0: Y eso lo es todo. Sí. Cuéntame, por favor, digamos, desde chiquitilla que estabas tú en el closet ahí con tu abuela, que te estabas poniendo todos los vestuarios.
15: No estaba ella. Ella entraba
0: ¿no estaba
15: y,
0: ella?
15: Y era así como de, ¿qué andas haciendo? Y yo,
0: así de, Sofi, ¿qué haces? ¡Nada!
15: ¡Nada!
0: A ver, para ti, ese momento de conexión, ¿cómo lo viviste después en la escuela? Porque nos estás contando también todo este pasado, también como, pues, bastante estricto, que es lo que requiere también una atleta olímpica. O sea, ¿cómo fue para ti, digamos, ese lugar también de fuga para poder ser más creativa, para poder expresarte mejor?
15: Creo que la creatividad, en mi caso, es la forma que yo conozco para existir y para expresar lo que siento.
0: Sí.
15: Desde niña. Así yo hacía las cosas más creativas. Pobre de mi abuela y pobre de mi mamá. Una vez se nos estaba deshaciendo un cojín y salió como un algodoncito así. Y entonces a mí se me ocurrió pintarlo con pintura de uñas, ponerle un palillo y así como para mis Barbies, ¿sabes? Como un algodón de azúcar. Siempre hice cosas como muy creativas. Empecé a escribir cuentos cortos a
0: wow.
15: los 9 años y gané un concurso de escritura. Y siempre fue mi mamá la que potenció eso. Como que, oye, ¿por qué no haces una canción? Oye, ¿por qué no haces eso? Y bueno, en la escuela, la verdad es que yo nunca fui como de las que cantaran y así. Fue hasta la prepa que, híjole, yo siempre fui como no muy entendida en la prepa, como alguien, como un bicho raro. Y fue el grupo de teatro musical que me acogió, que éramos los raritos, los geeks, ahora sí que Glee. Pero fue muy lindo y me dio las bases para hacer lo que hago hoy.
0: Oye, a ver, yo quiero que le digas a toda la gente que hoy nos está viendo, que nos está viendo, que por supuesto vayan a descargar toda tu música y que, como decíamos, también hagan su propio contenido con tu música, que es una cosa maravillosa.
15: Pues amigos, yo soy Sofish y si conectaron conmigo en esta entrevista y tienen curiosidad, los invito a que escuchen mi música, que me sigan en todos lados, @SofishMusic. Y sobre todo, bueno, este álbum de Family Stray tiene como un propósito que se atrevan a encontrar su propia voz. Y sobre todo que se atrevan a expresarla, porque hay un lugar en el mundo para ella y necesita ser escuchada. Entonces, escúchenlo y ahí me cuentan qué piensan. Y pues sí,
0: usen Miss Sofish, con ese poderosísimo mensaje nos vamos. Gracias por estar con nosotros y que sigas brillando. Seguramente la vida te tiene preparada cosas espectaculares.
15: Gracias. No, muchas gracias a ti y muchas gracias a todos ustedes.

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2: Cuando Will se olvida el protocolo. Cuando se trata de fútbol, el príncipe William de Gales se olvida de las formas y el protocolo que es parte de su vida y como heredero a la corona británica. Lo mejor, nos encanta verlo en su modo fan. Mejor no hubiera podido ser para él un acérrimo seguidor de su Aston Villa que presenciar el triunfo de su equipo en la Europa League. Ahí vimos al Wills como uno más gritando, sufriendo, abrazando a sus amigos desde la tribuna. Grabó con su celular el momento histórico. 44 años han pasado para levantar la copa de fútbol. El príncipe celebró cantando el Sweet Caroline, bailó, aplaudió y ya encarrerado se fue con algunos jugadores a un bar a seguir la celebración. Uno de los cargos que más disfruta William es como presidente de la Asociación de Fútbol de Inglaterra. 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
3: Google y Samsung anunciaron sus primeras gafas inteligentes con Gemini y Android XR, que prometen competir de lleno con las Ray-Ban de Meta. Contarán con dos versiones, una con audio y otra con pantalla, que desarrollan en colaboración con las empresas de gafas Warby Parker y Anton Monster. El primer lanzamiento se llevará a cabo el próximo otoño y estará centrado en la versión de audio, que permite a los usuarios interactuar permanentemente con Gemini exclusivamente por voz con la frase "Hey Google" o simplemente tocando el costado de las gafas. Las audio glasses traen cámaras y altavoces integrados en las monturas y son capaces de vincularse tanto con móviles con sistema operativo Android como con iOS. Permitirán capturar imágenes y editarlas con Ano Banana, o hacer búsquedas de ubicaciones o objetos con la inteligencia artificial de Google, así como traducir en tiempo real. Informó Aide Rivera. 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
4: Con el objetivo de fortalecer la transparencia y prevenir actos de corrupción, el gobierno del Estado de México, encabezado por la gobernadora Delfina Gómez, puso en marcha la campaña Di No al Coyotaje, con el cual la ciudadanía podrá denunciar estos actos durante la realización de trámites y servicios. El alcalde Mauricio Tabe destacó que Miguel Hidalgo es la segunda alcaldía más segura de la Ciudad de México, de acuerdo con el INEGI. Además, propuso replicar en toda la capital su programa Peso a Peso, con el cual logró duplicar el presupuesto participativo en el 40% de las colonias de la demarcación. La gobernadora de Quintana Roo, Mara Lezama, lanzó el plan Kukulkan de seguridad mundialista en Quintana Roo para recibir a selecciones de fútbol, turistas y actividades mundialistas en el Caribe mexicano. Informó Itzel Vanegas. 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
5: Y espero que estén listos para activar la abundancia, como les decía al inicio del programa, porque fíjense, estos números de Grabovoi nos van a ayudar a poder alcanzar todos nuestros objetivos, y por eso le doy la bienvenida a la experta Ana Dorotea. ¿Cómo estás?
6: Gracias, hermano, gracias.
5: Me encanta que vengas, Ana, sobre todo porque hemos visto en tus redes sociales, que por cierto, si no te han seguido toda la gente que nos ve y que nos escucha, te tienen que seguir, porque es una herramienta que tú nos estás, digamos, abriendo a toda la gente que nos ve, toda la gente que nos escucha, que andan como perros persiguiéndose la cola, y me incluyo, que decimos, ¿sabes qué? ¿Por dónde le damos? Sobre todo cuando las cosas a nivel internacional han sido tan adversas este año. ¿Por qué iniciamos tan lento y por qué inició tan conflictivo y por qué inició tan caótico?
6: Amo que traigas esto porque es justo lo que hacen los números de Grabovoi, que es... Tenemos que entender que vivimos en un mundo que es multidimensional. Claro. O sea, este mundo no solamente es un planeta, es multidimensiones donde podemos nosotros sintonizarnos a realidades diferentes. Entonces, aunque por el mundo esté pasando cosas muy caóticas, nosotros podemos elegir alinearnos a frecuencias más altas, donde en esa vibración lo negativo no puede tocarnos.
5: A ver, además me encanta que lo digas porque de verdad... Tengo amigos que me han dicho, oye, Pei, yo desde que tengo uso de razón, nos va a cargar el payaso con cualquier partido político, porque eso siempre ha existido. También las guerras, también los desastres, también las catástrofes, también las crisis. Es decir, esto no es exclusivo de un partido, de un gobierno, de nuestro país. Esto siempre está alrededor de nosotros y tenemos que encontrar esta manera que lo podemos hacer a través de los números de Grabovoi para poder, digamos, activar esta, como si fuera una llave energética universal.
6: Literal, literal. Amo lo que dices porque es correcto. Dice Paramahansa Yogananda que este mundo está hecho para ser una pesadilla, para que nosotros queramos volver nuestra mirada al Creador y a la divinidad dentro de nosotros y a nuestro poder. Y justo los números de Grabovoi lo que hacen es ayudarnos a sintonizarnos con ese estado de divinidad donde somos co-creadores con el Creador. Somos seres divinos, no somos seres humanos, somos seres divinos e infinitos viviendo una experiencia humana. Entonces esto nos ayuda a, como a sintonizar con ese poder que ya tenemos y que a veces se nos puede olvidar.
5: A ver, y esto que muchas veces de repente hemos sentido esta intuición, esta brújula en un camino que de repente puede ser bastante rugoso, ¿no? Porque creo que además también, lo hemos hablado mucho acá, el estado de frecuencia en el que me encuentro hoy tiene que ver muchísimo, y sobre todo si de repente sabes que tuve un mal día, tuve una mala junta, se te ponchó la llanta, luego llegaste, y así puede pasar consecutivamente en tu vida hasta que pierdes la chamba, te divorciaste, le debes dinero a la tarjeta de crédito, se enfermó tu perrito. Es decir, nos empieza a pasar todo este caos que nos estás hablando, y ahora la respuesta es los números de Grabovoi, pero cómo los utilizamos de manera asertiva para toda la gente que quiera, digamos, activar esta abundancia en cualquier aspecto de su vida.
6: Gran pregunta, amo tu pregunta. Grabovoi, que es el científico clarividente ruso de cual viene toda esta información, él dice que el juego de esta vida humana se llama nivel de conciencia, como acabas de decir. Significa, dependiendo de nuestro nivel de frecuencia, es la realidad que nos encontramos. Entonces podemos cambiar nuestra frecuencia y nuestra realidad con vibración, básicamente. Entonces, hay muchísimos números para esto. ¿Qué quieres que te cuente? Como, ¿cuál es la...?
5: A ver, yo creo que la primera, que es la que más le afecta a todo el mundo, es el billete que dicen, ¿por qué? ¿Cómo puedo activar que mi empresa, que mi producto, que mi servicio, que lo que sea? Porque además también no tiene que ver con una empresa. También si tú estás chambeando y dices, oye, ¿sabes qué? Quiero activar la abundancia en mí. ¿Cómo puedo ayudar a hacerlo a través de estos números?
6: 100%, ok. Hay un número, no un número, es un combo de números que se llama el combo millonario. De hecho, está en la tarjeta que la que te acabo de dar, está el combo millonario. Pero Grabovoi dice que cada vez que él ve una energía millonaria en el mundo, siempre estos tres números están ahí. Entonces, ahí te van los números del combo millonario.
5: A ver, pongan mucha atención.
6: Saquen pura peli pluma, ahí les va. Entonces, el primero es abundancia y prosperidad. El número es 7, 1, 4, 2, 7, 3, 2, 1, 8, 9, 3.
5: Este es, digamos, como
6: abundancia y prosperidad.
5: Abundancia y prosperidad, digamos, tiene que ser en ese orden, y hay que también decirlo, que no lo puedes cantar como si fuera el número de la lotería, hay que cantarlo tal cual lo acabas de decir.
6: Correcto, muy buen punto. Los números de Grabovoi funcionan, siempre tienen que ser dígito por dígito, y cuando hay un espacio, hacemos una inhalación o una pausa. Para empezar, ¿de dónde vienen? Grabovoi es un científico clarividente que él ve los números. O sea, él dice, en todo lo que existe, en todas las emociones, partes del cuerpo, todo hay números, hay secuencias, y él los puede ver desde que es niño. Y se ha compartido todo lo que él ve para que podamos ayudar a elevar la conciencia de la humanidad. Entonces, bueno, volvemos al código, al combo millonario. El primero ya lo vimos, abundancia y prosperidad, 714-27-321-893. El siguiente es el número de protección divina. Protección divina es 8888, 48.
5: 8888. Si fijaron cómo no dijo 8888, es 8888.
6: Correcto, correcto, hermano, muy bien.
5: Eso. A ver, ahora.
6: Y el último del combo.
5: Ah, que ese es muy importante.
6: El número de todo es posible para eliminar creencias limitantes. El número es 519, espacio, 7148.
5: 519, espacio, respiro.
6: 7148. Buena memoria, tienes buena memoria.
5: Claro, ya ver. Entonces, ya que tenemos una vez estos números que nos acabas de decir, ¿cómo los activamos? ¿Cómo los intencionamos? ¿Los pongo en la botella de agua? ¿Los escribo en mi cartera? ¿Dónde los tengo que tener?
6: Ok, hay para muchísimas cosas. Estos que acabamos de decir que son para abundancia, lo recomendable es ponlos en tu cartera, ponlos en la esquina noreste de tu negocio o espacio donde generas abundancia, ponlos en la caja registradora de tu local. La primera vez que yo los vi funcionar fue cuando vivía en Jerusalén y empecé a estudiar esto. y me acuerdo que entré a un puesto de falafel, donde estaba el dueño ofreciendo falafel gratis y todo el mundo lo quitaba, nadie le hacía caso, el puesto estaba vacío y me dio ternura y dije, bueno, voy a meterme, me comí un falafel y estaba estudiando y dije, voy a ver si funciona. Entonces me acuerdo que le apunté estos números y en una servilleta y le dije, esto estoy aprendiendo, no sé si funciona, pero ponlo junto a tu caja registradora y a ver qué pasa. Es real, hermano, los puso y de lo que estuve ahí comiéndome el falafel, no sé, 15 minutos, empezaron a llegar 4 clientes. Que no
5: wow.
6: Habían nada. Sí, ¿qué es lo que pasó? ¿Es magia? No, lo que pasó es que él cambió la frecuencia hacia la abundancia. ¿Y qué pasó? Que la abundancia empezó a llegar.
5: A ver, y no es por presumirles, sino es que sí, Ana no es me trajo, por supuesto, esta tarjeta que está espectacular, que ustedes lo pueden recrear también, digamos, 100%. Escribiéndolo directamente en la tarjeta, 100%. Pero esta, digamos, es la versión Elite Premium de la liberación de la abundancia, y aquí trae todos los códigos que dice abundancia, prosperidad, éxito en la vida, quitar los obstáculos, porque también de repente parece que nos están echando el mal de ojo, la mala vibra, y todas esas frecuencias están alrededor de nosotros y coexisten.
6: Sí,
5: hay que decirlo y hay que reconocerlo, porque muchas veces decimos, es que nada más tenemos que creer en lo bonito, pero también existe el bien y el mal, existe la vida y la muerte, existe la luz y la oscuridad. No podemos decir que no existe todo esto, porque en realidad estaríamos negando nuestra propia
6: 100%,
5: existencia. 100%. ¿No?
6: Más bien es como entender que hay bien y mal, que hay frecuencias altas y bajas, y que nosotros podemos elegir sintonizarnos con frecuencias altas si queremos o bajas si queremos, porque tenemos libre albedrío.
5: Que además también este es el ejemplo perfecto de decir, a ver, si salen ustedes de donde nos estén escuchando, donde nos estén viendo, y sales a la azotea de tu casa, pues vas a ver ahí las jaulas de tendido, vas a ver ahí los rotoplaces, pero si levantas un poquito la mirada, ¿qué es lo que vas a ver? Vas a ver el cielo, vas a ver las posibilidades.
6: Exacto.
5: Eso pasa con la misma analogía que nos acabas de decir. Entonces, para poder desbloquear esto, hay que utilizar estos códigos secretos de Grabovoi para que podamos acceder a esto. Ahora, yo te quiero preguntar, ¿se puede también acceder, ejemplo, al amor, para toda la gente que dice, es que no he podido encontrar a mi pareja ideal, es que fíjate que no aparece, nada más no hay, y cuando de repente volteas alrededor y dices, bueno, pues ahí está fulana, fulano, que se están casando y que están más piedras que no sabes cómo.
6: 100% sí. Hay un pilotaje de Grabovoi para encontrar a tu pareja en resonancia, porque tú no quieres una pareja, tú quieres la tuya, quieres la persona que es para ti. Este pilotaje lo pueden encontrar, es un poco largo para hacerlo ahora, pero si quieren el recurso, lo pueden encontrar, se van a numerana.com, taller de Grabovoi, relaciones, es el tercer pilotaje. Yo lo apliqué, me funcionó, la primera vez que lo vi funcionar como súper rápido la historia, fue con mi amigo Omar. Omar cumplió 30 años, era su cumpleaños, y le hablé, Omar, feliz cumpleaños, ¿cómo estás? Y me dijo, súper triste. Y yo, me dijo, porque tengo 30 años, nunca he tenido novia, nunca nadie me ha querido, y le digo, Omar, hay un pilotaje de Grabovoi para encontrar a tu pareja, hagámoslo. Y ya hicimos el protocolo de limpieza, hicimos el pilotaje. Real, como a las 2 o 3 semanas, me escribió por WhatsApp y me dijo, Ana, ¿qué es esto? No puedo creerlo, no sé cómo funciona esto. Acabo de conocer a alguien, es maravilloso, estamos juntos. Esto fue en 2020, hoy es 2026, siguen juntos.
5: ¡Qué maravilla! Sí. Para que vean que además funciona y es duradero, porque hay que también decir, oye, a ver, ¿qué sucede también? Nosotros intencionamos estos números de Grabovoi, es decir, es importante también que nosotros no solamente los pongamos en la cartera, no solamente los escribamos, sino simplemente también creer en el poder, ¿no? Darle esa intención.
6: Ni siquiera, eso es lo que a mí me encanta.
5: Ni siquiera.
6: Desde mi mente como abogada y tamita, ¿sabes? Cero. No tienes que creer en el número. El número funciona por sí mismo. Lo que hacen los números de Grabovoi es cambian la vibración o estructura a nivel molecular de todo lo que entran en resonancia.
5: Wow.
6: Entonces no tienes que creer en el número, lo pones en la cartera y empieza a cambiar la frecuencia de tus moléculas.
5: ¿Y cómo pasas de ese pragmatismo y ese escepticismo y tamita a de repente encontrar, digamos, esta luz y a encontrar una fuerza oculta? Porque hay que decir también que es como más allá de lo evidente, porque no se puede palpar, sino simplemente puedes ver los resultados, como el ejemplo que nos acabas de dar, y te das cuenta que entonces funciona.
6: En mi caso fue a través de la numerología, que es diferente que números de Grabovoi, pero fue cuando yo estaba súper escéptica, abogada corporativa en mi despacho en el World Trade Center, estaba pasándola muy mal internamente, y conocí un numerólogo que me empezó a hablar de mí y de mis números, y me empezó a recordar por qué vine a esta tierra y para qué vengo y qué dones tengo, y fue como, ¡ah, wow! Sí, es cierto, ya me acordé que a eso vine.
5: A ver, que eso está muy cañón, que en esta experiencia de encarnación a todos nos puede pasar, sí, ¿no? Y como nos pasa en la vida misma, de decir, híjole, me voy para acá, me voy para la izquierda, me voy para la derecha, uh-huh, nos pasa, digamos, en la calle, nos pasa en la vida misma, uh-huh, y esta brújula es la que nos va a poder decir, por aquí es el camino. Nos va a señalizar como si fuera el aeropuerto que te está diciendo exactamente dónde tienes que aterrizar el avión, dónde está iluminado. Es así.
6: Eso es la numerología. Claro. La numerología es para entender tu energía. Los números de Grabovoi son para modificar la energía.
5: Wow.
6: Son diferentes herramientas, ambos con números. Si quieres, después te puedo decir un poco de tus números y de un poco este año también, de qué está pasando para ti en este año, 2026.
5: A ver, y esto es muy interesante porque supongo que cada encarnación y cada personita que nos ve, que nos escucha, pues cada uno tiene un proceso diferente debido al día también en el cual nació. Porque entonces eso también, digamos que marca en el destino algo que necesitamos poner mucha atención.
6: Literal, o sea, tu fecha de nacimiento, si lo piensas, es el único número que nunca cambia. Todos los demás números de tu vida van a cambiar. Tu edad,
5: olvídate de la CURP, olvídate de no sé qué, lo que tú quieras.
6: Es el número de nacimiento, que es la CURP y todo, eso no cambia, porque es tu frecuencia, es como tu código de barras,
5: claro,
6: de encarnación. Ese es un tema súper, súper cool, pero nos desviaríamos a la numerología. ¿Quieres que vayamos para allá o nos seguimos con Grabovoi?
5: No, vamos con el Grabovoi todavía, porque yo creo que tenemos mucho. Ya hemos hablado también del poder de la numerología, pero yo creo que mucha gente todavía ahorita que vienen en el coche y que se están dando codazos, uh-huh, Ana, que dicen, híjole, ¿sabes qué? Pues tienes razón, ¿hace cuánto que no tengo una pareja? Pues tienes razón, Ana, ¿hace cuánto que no me caí billete? Uh-huh. ¿Hace cuánto que no estoy feliz en mi chamba? Y eso mismo que te pasó a ti, quiero que le pase a la gente que hoy... Uh-huh. Le podamos dar esa llave de acceso a ese mundo mejor.
6: Amén, amén. Literalmente es vibración, es nivel de conciencia. Me viene también compartir, si quieres, un cómo para salud. ¿Quieres para
5: nosotros? Totalmente.
6: Para
5: salud. Por eso decía, salud, dinero y amor, que son los básicos, que es lo que nos van a dar. Todo el mundo queremos esos tres. A ver.
6: Ok. Un combo para salud. ¿Y cómo usarlo? Abundancia, ponlo en tu cartera o ponlo en tu espacio. Salud, ponlos en tu agua o ponlos en tu cuerpo. Si tienes algún lugar enfermo, hay un combo de tres números que es poderoso. El primer número es el de salud perfecta. Salud perfecta es 1-8-1-4-3-2-1. Luego, el siguiente es para sanar cualquier condición física, aunque sea desconocida, aunque no sepas qué es, pero algo te está pasando mal.
5: Ojo a toda la gente que dice, es que ya fui a 1,000 doctores y nadie le está atinando. Este es el código.
6: El código es 1-8-8-4-3-2-1. Y luego, el último del combo es el de recuperación acelerada de la salud. El número es 19751.
5: ¡Qué maravilla! Entonces, uh-huh, cualquier persona que hoy esté atravesando por cualquier proceso que este sea, por cualquier enfermedad conocida o desconocida, como lo acabas de decir, esto es importante que, digamos, incluso se lo puedan poner en el cuerpo, se puede tatuar incluso, ¿no?
6: Real. Yo, por ejemplo, mi testimonio personal con los números en el cuerpo es, hace 2 años tuve una cirugía de, me removí los implantes, tenía como implantes de boobies, me los quité, dije como, no, ya no quiero nada externo en mi cuerpo. Y me puse números para la cirugía y números para sanación. Cuando fui a las 2 semanas con el doctor, me dijo, estoy impresionado, no sé qué estás haciendo, pero tienes una sanación, no de 2 semanas, sino como de 2 meses.
5: ¡Wow!
6: Y esto es, todo es frecuencia, todo es vibración, literal. No suena mágico,
5: y para ti,
6: pero...
5: digamos, todas estas revelaciones que has tenido y estos mensajes y cuando lo has utilizado y que has visto la redención, como esto que nos acabas de ejemplificar, uh-huh, ¿para ti cómo ha sido el creer y convertir, digamos, esto en tu propósito de vida para que todavía más personas alcancemos, por supuesto, este estado de conciencia?
6: Uh-huh. Para mí es como, veo que funciona para mí, entonces lo quiero compartir. De hecho, el primer producto que hicimos en numerana.com fue la abundancia, porque yo me la pasaba haciendo como papelitos de abundancia para mis amigos y en la cartera de todo mundo, pero Grabovoi dice que el color plateado expande con más frecuencia los números.
5: Qué
6: entonces,
5: maravilla.
6: Justo fue mi esposo que dijo, bueno, ya vamos a hacerlo bien, o sea, como en acero inoxidable, como bien con biogeometría, principios
5: y
6: energéticos.
5: Y que además está maravillosa. 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
6: todo
5: ¿dónde la
6: pueden
5: hacer?
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5: 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Y es importantísimo también que pues toda la gente ahí vea también todo tu contenido en las redes sociales. 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
6: 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Y pueden entrar ahí a redes, a cursos, talleres.
5: Oye, eventos. Ana, pues ya te voy a decir cómo va a quedar y por supuesto les voy a andar compartiendo a toda la gente, que seguramente esto espero que nos desbloquee todo y mucho más, y espero que también toda la gente que hoy nos ve, que nos escucha, también cambie su realidad. Gracias por estar con nosotros.
6: Amén, hermano, gracias.
5: Y ahora sí me despido, pero mañana tú y yo tenemos una cita aquí en punto de las 10 de la noche con Eugenio Montesoro. Y gracias nuevamente a The Midnight Monkey, que es nuestra casa de todos los días. Mientras tanto, te mando besos, descansa y que tengas muy bonita noche.
7: Yo no sé si el destino señala el camino, no sé.
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0: ¿Sabías que cada vez que un ave vuela puede estar sembrando un bosque entero? Mientras cruza montañas o ríos, lleva consigo semillas pegadas a sus plumas, en sus patas o en su panza. Sin proponérselo, ese vuelo podría ser el inicio de un nuevo ecosistema. Las aves no solo cantan y vuelan, también plantan el futuro. Se llama ornitocoria a la dispersión de semillas realizada por aves. Es tan vital que el 70% de las plantas con flores dependen de estos jardineros con alas para reproducirse. Imagínalo, un árbol que nace en la selva de Chiapas puede crecer en un pastizal de Sonora. Todo gracias a que un ave se comió su fruto. Y no estamos hablando de distancias cortas. Las aves migratorias pueden transportar semillas más de 300 kilómetros, incluso entre continentes. Cruzan océanos con semillas adheridas al plumaje o en su sistema digestivo, colonizando islas remotas que jamás tendrían vegetación sin ellas. Las aves residentes y migratorias trabajan en equipo. Las locales, que viven todo el año en el mismo lugar, mantienen un flujo constante de semillas, regenerando la vegetación cercana. Mientras tanto, las migratorias actúan como mensajeras entre regiones, conectando poblaciones vegetales separadas por cientos de kilómetros. Pero esto no es casualidad. Es una alianza evolutiva de millones de años. Las plantas desarrollaron frutos jugosos y coloridos como pago por el servicio de taxi. Las aves obtienen nutrientes de la pulpa y las semillas viajan gratis en su sistema digestivo, hasta ser excretadas lejos del árbol madre. Pero el cambio climático está rompiendo este pacto milenario. Las aves migratorias están desplazando sus rutas hacia zonas más frías, lo que desconecta los ciclos reproductivos de muchas plantas. El ritmo de migración ya no coincide con la maduración de los frutos, y sin aves, muchos bosques no pueden regenerarse. ¿Sabemos todo esto? Antes se capturaban aves con redes de niebla para analizar sus heces. Pero ahora usamos códigos de barras de ADN. Analizamos pequeños restos genéticos en sus heces y listo. Sabemos exactamente qué semillas transportó cada ave. Ciencia molecular al servicio de la conservación. Entonces, cada ave que ves no es solo un animal bonito que canta. Es arquitecta de bosques, sembradora de carbono, conectora de ecosistemas. Su desaparición implicaría la pérdida de miles de interacciones ecológicas que sostienen la vida en los trópicos. Conservar aves es conservar bosques, es proteger el almacenamiento de carbono. Es garantizar que las plantas puedan adaptarse al cambio climático buscando nuevos hábitats. Porque sin aves sembradoras, los árboles no pueden cruzar montañas, ni ríos, ni campos. Se quedan inmóviles, esperando un vuelo que quizás nunca llegue. Con información del portal Una Mirada a la Ciencia. Les saluda Mónica Genis.
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0: solo carril. Hay de estos almacenes grandes que de españoles que vinieron a México que meten y sacan coches. El Zorro Mentado. Entonces, ahí ellos les vale y estacionan hasta en segunda fila de una avenida importante los coches porque están surtiendo su mercancía. Todo eso no provoca contaminación,
1: tráfico. Eso no es nada con que se pongan a reparar el periférico, ¿eh? No,
0: aparte las calles.
2: Te quiero decir, laterales cerradas.
1: Laterales
2: cerradas. Y por dentro también arreglando y dejan un carril. Ya te quiero contar.
1: Ahí te cuento que la cola va a dar hasta Teoloyucan, después de la caseta de Pago.
0: La López Portillo y todas esas avenidas que son ya también, como dice, las tienen, ya las agarran hasta de estacionamiento y les vale.
1: Es que el problema...
0: Avenida Patriotismo.
1: El problema de avenidas como la López Portillo en Coacalco, Tultitlán y la entrada de la Quebrada es que ya es tal cantidad de casas. Uh-huh. Han construido tantas unidades habitacionales tan tan a lo idiota.
0: ¿Sí?
1: O sea, sin ninguna planeación, cómo vamos a desfogar los
0: servicios.
1: No es posible que en esa avenida... Yo crecí en esas calles. Uh-huh. Cuando era un caminito de voy y vengo. Uh-huh. O sea, eran dos carriles nada más, uno de ida y otro de regreso. Y era suficiente para ir a Tultepec, era suficiente para ir a Teoloyucan, era suficiente para ir a Cuautitlán, era suficiente para ir a San Cristóbal de Catepec. Era suficiente la carretera. Después hacen la López Portillo, que fue así como que, ¿para qué queremos ocho carriles? Uh-huh. Y ahora es insuficiente porque son miles y miles de casas. ¿Mm? Yo no sé cuánto sea la población de Catepec,
0: creo que más de 2 millones,
1: Tulpetlac,

0: no, Los Ángeles no me van a dejar mentir. Está parado el tráfico. Tú has ido a Los Ángeles. Uh-huh. ¿Cómo se pone el tráfico? Horrible. Asqueroso.
1: Yo he hecho
0: de Los Ángeles a Anaheim, que es como decir de Indios Verdes a Ecatepec.
2: Uh-huh.
0: Yo sí. Te he hecho 3 horas.
2: 3 horas, es cierto. Es cierto, yo también.
0: O sea, para que me entiendan, de Los Ángeles a Disneylandia.
2: Tampoco es de que digas, vas ahí en el freeway y vas rapidísimo y llegas, no, hombre, vas...
0: Eso sin contar la cola para cruzar la línea.
2: Es cierto.
3: Pues yo les voy a decir que aquí yo, en muy particular punto de vista, el mantenimiento del periférico debe de ser por las noches y seguido, cada mes o cada fin de semana, como decía en la noche. Y no ahorita todo cerrado.
0: Pues sí. Oye, Monterrey está igual de mal, ¿eh?
3: ¿De Hoyos también?
0: No, de Hoyos, cállate, que están construyendo aquí un tren y que están construyendo un metro y que están construyendo quién sabe qué. Y una vez nosotros al VIPS de Constitución, que es donde damos la reunión, hicimos 2 horas.
3: ¡Qué barbaridad!
0: Del aeropuerto al VIPS de Constitución, que normalmente yo hacía 40 minutos, hicimos dos horas.
2: Y Guadalajara.
0: Oigan, que por cierto, sí les quiero decir, ¿eh? Como una, digo una cosa, digo la otra. Ayer llegué de Durango. Qué bonito está el aeropuerto.
2: A ver, cuéntanos. A ver.
0: Está quedando muy bonito. Está quedando nuevo.
3: Ay, qué buena onda.
0: Yo llegué por la Terminal 2. Tengo muchas ganas de llegar por la Terminal 1. A ver cómo va la Terminal 1. Uh-huh. Pero la Terminal 2 ya está como en un 90%. Uh-huh. Ay, lista bueno, para recibir a todo el turismo del mundial. Pero un aeropuerto hermoso. Uh-huh. Un aeropuerto hermoso. Y se ven los pisos limpios.
3: Ya le hacía falta.
0: Los pisos, ¿verdad? Nuevos, los plafones nuevos. Todo nuevo, ¿eh? Haz de cuenta que acaban de inaugurar el aeropuerto.
2: Ay, qué padre. Bueno,
0: todo se ve nuevo en el aeropuerto. Y me quedé tan tan contento de ver ese aeropuerto. Digo, este es el aeropuerto que nosotros nos merecemos.
2: Así es cierto.
0: Y no lo digo en contra del Felipe Ángeles, que he llegado también por ahí.
2: Está bonito.
0: Y se me hace un desperdicio tan grande.
2: Pero no es funcional.
0: Porque es bonito, no es funcional. Pero no funciona. O sea, como dicen, hay un cerro que está enfrente de los aviones a ver que ya se estrellan.
2: Exactamente.
0: O sea, quien tuvo la idea de construirlo ahí, pues la verdad no. O sea, no es lo mismo tener la base aérea de Santa Lucía que tenía cierto programa de despegues.
2: Que únicamente era para ellos, como que para tener, el ejército, para hacer
0: no,
2: sus...
0: No, pero que podían hacer, que los aviones podían tomar una ruta en particular, que abrir todo un aeropuerto. Ah. Es un desperdicio porque está muy bonito también el Felipe Ángeles. Y a ver qué tal queda el aeropuerto de la ciudad, la terminal, la 1, o sea, la joya de la corona.
2: Yo deseo que, y espero que sí quede muy bien, ya después de todo lo que se ha metido, porque ahorita es parte del programa que están haciendo para lo del mundial, porque dicen, finalmente, la imagen de México.
0: Se queda como la Terminal 2, que ayer llegué de Durango, la Terminal 1 va a quedar preciosa.
2: Preciosa.
0: Uh-huh. Va a quedar preciosa. Qué bueno, ¿no? Que nos den.
3: La verdad, sí, porque ya era justo.
0: Un poquito de retribución a lo que nosotros pagamos de. Porque, ¿sabes lo que pagamos de TUA?
3: Enorme.
0: TUA es derecho de uso de aeropuerto.
2: Muchísimo.
0: ¿Sabes lo que pagamos?
2: Es de los más altos del mundo.
0: De derecho de uso de aeropuerto.
3: Más caro que luego que el boleto.
0: Con eso construyes otro aeropuerto. Wow.
2: Por eso lo subieron tanto, para tener que pagar el de Texcoco. Para eso pagó tanto en el TUA. Pero ojalá ya pues quede bien, que es lo que todos queremos. Que haya sea un país funcional, para que haya inversión, para que todos estemos mejor, para mayor infraestructura, mejores condiciones de vida, para que no haya esta contaminación brutal.
0: ¿Y sabes qué pasa con la contaminación?
2: Que ya piensen en mejores métodos.
0: Que te da sueño con la contaminación.
2: Ah, claro.
3: Si te sientes como agotado.
0: Te sientes agobiado, agotado. Sí. Yo por eso les digo que para este tipo de contaminación se toma el precursor de glutatión. Te ayuda a sacar todo lo que te intoxica en el organismo. Porque como el glutatión se produce a nivel intracelular en las células. Entonces, al salir de las células, sobre todo de los hepatocitos del hígado, comienza a barrer con todas las toxinas y las escolta fuera del organismo. Uh-huh. Entonces, tomarte el precursor de glutatión es una maravilla. Yo me estoy tomando el Prege Diamante, que además contiene muchos elementos para incrementar la memoria, evitar el deterioro cognitivo, pensar mejor, oxigenar el cerebro, darte muchísima vitalidad, evitar el deterioro de la memoria a corto plazo, y me siento bien. Pero
3: yo hace 2 meses se me acabó y no te había dicho.
2: Pues voy mañana. Si Jerry me lo autoriza.
0: No.
2: Ah, bueno, entonces sí.
3: Muy serio.
2: Eso y los probióticos.
0: No,
2: eso
0: la cara que pusieron esos cuando dije, no.
3: Pero lo hizo tan rápido.

0: diario.
1: Claro que sí.
0: De manera religiosa, yo la tomo el pregecol todos los días y mis probióticos. Diario. Sí o sí, de lunes a domingo.
2: A mí se me acabaron ya.
0: Pues mañana voy.
1: Los probióticos también son maravillosos.
0: Maravillosos.
2: Yo amo los probióticos, pero también.
1: Porque como regeneran la flora intestinal. Mm-hmm.
0: Y la intestino, segundo cerebro.
1: Tu primer llama. Barrera de defensa en el organismo, porque más del 60% del sistema inmunológico está en el área del mesenterio del intestino. Uh-huh. Es buenísimo. Y bueno, hoy vamos a hablar de la salud del corazón y del envejecimiento. Con esto vamos a motivar a Miriam.
2: Sí, va a estar bien contenta.
1: Va a llegar y va a decir, ¿dónde me hago la eutanasia?
0: ¡Qué barbaridad!
2: ¿Cuál era la crema? Ay, sí, no
1: es la cremación, mi reina. Vamos a un pequeño corte y regresamos volando con ustedes aquí en su programa
3: Estilo de Vida.
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4: Ácido alfa lipoico. El ácido alfa lipoico es un antioxidante que se produce de forma natural en el cuerpo. También se puede ingerir en alimentos y en suplementos. Es considerado como el antioxidante universal, ya que es tanto soluble en agua como soluble en aceite. Algunos de sus beneficios son brindar protección al cerebro y también ser útil en ciertas enfermedades del hígado, como la neuropatía diabética. El ácido alfa-lipoico reduce los síntomas de neuropatía diabética, principalmente dolor, entumecimiento en extremidades inferiores y ardor. En la dieta de diabéticos tipo 2, aumentó un 30% los niveles saludables de insulina, incrementando notablemente la utilización de glucosa en la sangre. Para el caso de los diabéticos en particular, es un nutriente que mejora notablemente su calidad de vida. Vamos a una breve pausa y regresamos a su programa Estilo de Vida.
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1: Y ya estamos nuevamente con ustedes aquí en su programa Estilo de Vida. Vamos a ver la salud del corazón y el envejecimiento. Yo les he dicho a todo mundo de lo que únicamente se puede morir una persona.
0: Del corazón.
1: Del corazón.
0: Nada.
2: Cuando se para el corazón, ya.
1: Ya te moriste. O sea, incluso puedes estar tú con un infarto cerebral, pero no se te puede diagnosticar
2: muerto
1: hasta que
2: no
1: se para el corazón. Uh-huh. No, porque mucha gente dice, no, es que ya no está. Ya su cerebro ya no funciona. Tuvo un infarto cerebral o tuvo un traumatismo muy fuerte, no importa. Mientras el corazón esté latiendo, la persona está viva. Ahora, mucha gente dice, no, se pueden morir de muchas otras cosas. Son como morbilidades que hacen que el corazón se detenga.
2: Sí.
1: Y estas como morbilidades que hacen que el corazón se detenga, por ejemplo, pueden decir, es que mueren cada año 500,000 de personas con diabetes. Ok, mueren cada año. Cuando el corazón se... O sea,
0: pero no murieron por la diabetes. Uh-huh. Fue por el corazón.
1: Fue por el corazón. O sea, hasta que no se detuvo el corazón del paciente diabético, la persona se murió.
0: Así es.
1: O te dicen, es que tenía COVID y se murió. Sí, efectivamente, tenía COVID y se murió cuando el corazón se detuvo. Porque tú ves que les dan todos los procedimientos y tratan de resucitarlos y,
2: sí,
1: y comienzan a darles pues terapias y el fibrilador y etcétera, etcétera, etcétera, para que el corazón no se detenga. Pero en el momento en que el corazón se detiene, la persona muere, tenga o no COVID.
0: Ah, sí, sí, es cierto.
1: Es que tenía cáncer y se murió de cáncer. No. Se murió cuando el corazón ya se vio afectado de manera significativa por el catabolismo del cáncer. Cuando el cáncer se comenzó a expandir y el corazón ya no pudo seguir trabajando por el esfuerzo que le requirió tratar de salir de la enfermedad. Entonces, la gente puede estar enferma de cáncer, puede estar enferma de tuberculosis, puede estar enferma de diabetes, puede estar enferma de lo que tú quieras. Pero hasta el momento en que el corazón se detiene y que puede estar siendo afectado por esa enfermedad, la persona muere. Entonces, lo único que te puedes morir es del corazón.
0: Es cierto.
1: No importa que estés enfermo de 20 cosas más. De lo único que te puedes morir es del corazón. Y la deficiencia del músculo cardíaco es lo que hace la diferencia entre una persona que se muere a los 70 y una persona que se muere a los 90. Mira, te decía que ayer... estábamos nosotros platicando por teléfono con un familiar y entonces su esposo estaba cenando y le vino el reflujo. Se le fue parte del alimento a la tráquea y se broncoaspiró y dejó de mandar oxígeno al corazón y se murió. ¿Se murió qué? ¿Broncoaspirado? No, se murió de un infarto producto de la broncoaspiración. O sea, no se murió de otra cosa más que del corazón, aunque el procedimiento haya sido la broncoaspiración del pulmón. O sea, te da un infarto porque ya no recibe oxígeno. Entonces, todo mundo muere del corazón. Y la diferencia, les digo, entre una persona que muere a los 70 y a los 90 es su corazón. Y hay muchas formas de fortalecer el músculo cardíaco. De hecho, yo dentro de las suplementaciones recomiendo siempre el magnesio, la coenzima Q10 y los ácidos grasos. El magnesio, la coenzima Q10 y los ácidos grasos. Que de estos tres elementos vamos a hablar en la segunda hora. Pero mira, el corazón es un músculo fuerte que bombea sangre al resto del cuerpo. Eso ya lo sabemos.
0: Claro.
1: Un corazón adulto normal y sano es aproximadamente del tamaño de tu puño. A ver si era tu puño. De ese tamaño es tu corazón.
0: Ay, está grande.
16: Yo tengo un corazoncito chiquito.
0: Sí, mira, tiene un corazoncito chiquito. Y yo grande.
1: Sí, siempre ha sido de pocos sentimientos.
16: ¿A poco así de chiquito?
1: Sí.
0: Yo decía que eres de pocos sentimientos porque tienes el corazón chiquito.
16: No. El corazón no es el que siente.
1: Es el intestino.
16: Sí.
1: Y cuando te da diarrea cada rato, comienzas a hacer.
16: Así es, chulis.
1: Popo a los demás. Siento por ti un aire fétido.
16: Sí, se te hincha el estómago, te da diarrea o te estriñe. Cuando tu sentimiento es fuerte, cuando se.
1: Fíjate que yo he tratado a muchas personas. Primero las emociones y después el padecimiento. Y se corrige el padecimiento en base a corregir las emociones.
16: Sí, claro.
1: Bueno, entonces decíamos que el corazón de un adulto normal es igual al puño, a su puño, ¿no? Al igual que un motor hace funcionar a un automóvil, el corazón mantiene al cuerpo funcionando. Y cada parte del corazón tiene una función diferente. Igual los autos. Ningún auto se te va a detener porque la llanta esté averiada. Ni ningún auto se te va a detener porque no tenga agua. Ningún auto se te va a detener porque no funciona el parabrisas. El auto se va a detener porque el motor se para. Uh-huh. Así de sencillo.
16: Se para.
1: Cuando el motor se para, ya no funciona el auto, ¿no?
0: Oye, ¿está dividido en cuatro partes el corazón o en más ya?
1: Sí.
16: Sí.
1: Dos válvulas y dos aurículas.
0: Yeah. Que cada una de como ese estillarri tiene su propia función.
16: Derecha,
1: izquierda. Aurícula y ventrículos. Aurículas y ventrículos, perdón. Las válvulas son las que los comunican. Entonces, decimos que cada parte del corazón tiene una función diferente. El lado derecho del corazón bombea la sangre a los pulmones donde se llena de oxígeno. Esa es la función del lado derecho del corazón. Mandar la sangre al corazón, al pulmón, para que se oxigene la sangre.
16: Está más cerquita del pulmón.
1: El lado izquierdo bombea la sangre a los pulmones. El lado izquierdo recibe la sangre oxigenada de los pulmones y la bombea todo el cuerpo a través de las arterias. Por eso cuando te van a hacer una prueba de oxígeno, te toman muestra de la sangre arterial.
16: Que no, si no lo saben sacar, quiero contar.
1: No de la sangre venosa. No de la sangre venosa, de la sangre arterial. ¿Sí? Entonces, yo normalmente, como ya no tengo venas, pido que me saquen la sangre de las manos. Y aquí tenemos muchas arterias. Entonces, mucha de la sangre que yo dono o que a mí me sacan es arterial.
0: Oye, a ver, yo eso no me queda muy claro. ¿Por qué? ¿Qué pasa con lo de las venas? Porque también...
1: hay venas y arterias. Así se van adelgazando.
0: Ya, y donde las encuentran luego cuando vas a que te hagan estudios clínicos. O
16: se
0: también,
16: esconden del miedo.
1: No, porque a mí no me las encuentran a los 64, se pasa.
0: Se van perdiendo.
1: Pero que no te las encuentren a ti a los 40 y tantos.
0: Oye, pero pues se van perdiendo, ¿por qué? ¿Qué pasa?
1: Se va adelgazando el tejido.
16: Y por los nervios también se te esconden.
1: No, a mí no me dan nervios que me saquen sangre.
16: Ay, a mí sí, llevé una jeringa y bueno, que tampoco.
1: Pero se me adelgazaron mucho. Sobre todo cuando tuve la hepatitis, se me adelgazaron mucho las venas.
0: Ok, mira.
16: No, a mí sí me las encuentran, pero me da miedo.
1: Ay, qué envidia que te las encuentren a ti.
16: Pero cuando me intentaron sacar la de las arterias, no pudieron ir. Me dejaron así moleteado, ¿te acuerdas?
1: A mí es más fácil que me saque sangre arterial que sangre venosa.
16: Bueno.
1: Bueno, entonces decíamos, el lado derecho del corazón bombea la sangre a los pulmones donde se llena de oxígeno. Esto quiere decir que el lado derecho del corazón recibe la sangre venosa. O sea, nosotros tenemos dos tipos de conductos, venas y arterias. ¿Te acuerdas que en la primaria pintábamos las venas de azul
16: y
1: las arterias de rojo?
16: Sí.
0: Bueno, estamos en la primaria.
16: La sangre limpia oxigenada baja por la arteria. Y luego se regresa, por eso también están las valvulitas que tienes tú para impulsar.
1: Las válvulas de las venas para impulsar.
16: Las válvulas de las venas, y te para que suba por la vena la sangre ya que está cochinilla, podríamos decir, o menos oxigenado, como tú quieras, y ya llega otra vez al corazón para que
0: haga su proceso
16: y la mande al pulmón para que la limpie, es todo el relajo. Es bien bonito.
1: Sí, como el caminito de la escuela, ¿no? Diría que uh-huh. Y el lado izquierdo recibe la sangre oxigenada de los pulmones y la bombea todo el cuerpo a través de las arterias. Y hay un sistema eléctrico en el corazón que controla el latido cardíaco. Se llama frecuencia cardíaca o pulso.
16: ¿Sabes qué me he puesto a pensar luego? Ya sabes que yo luego hago mis propios cuentos cuando voy. ¿Cómo se parece el ciclo del agua al ciclo venoso, al ciclo de la sangre dentro de los seres humanos? Uh-huh. Y también necesita de la electricidad para que luego llueva.
0: Claro.
16: En las nubes y todo. ¿Te fijas cómo es? Se limpia, sube, sale limpia, luego se sube para limpiarse, ¿no? Es igual que el ciclo del agua.
0: La naturaleza es perfecta, perfecta.
16: Cómo se repite en muchas cosas, ¿no?
0: La ley de la naturaleza.
16: Y sobre todo el agua, que en nuestra sangre, pues la mayor parte es agüita.
1: Uh-huh. Ahora, un sistema... vámonos un pequeño corte y regresamos volando con ustedes aquí en su programa.
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18: Probióticos. Los probióticos son bacterias benéficas que ayudan a mejorar el sistema digestivo, el sistema inmunológico y el tránsito intestinal. Gracias a ellos, se promueve la formación de la microbiota intestinal balanceada, además de estimular el sistema inmune que previenen enfermedades y ciertas manifestaciones alérgicas, contribuyen a mantener un estilo de vida saludable. Los probióticos, en el caso de intolerancia a la lactosa, reducen los síntomas de inflamación o distensión, mejorando su digestión. La función contra los efectos producidos por la gastritis ayuda a neutralizar la acidez, ya que su fácil desdoblamiento evita la producción de mayor jugo gástrico que genera mayor irritación estomacal. También disminuye los efectos de la diarrea, colitis y constipación. Los probióticos previenen infecciones recurrentes de vías urinarias. La microbiota intestinal puede ser destruida por muchos factores, como la presencia de virus y bacterias, la ingesta de antibióticos y otros medicamentos, la mala alimentación, exceso de azúcares, carnes, grasa o el pobre consumo de fibra. Los hábitos de vida perjudiciales como el sedentarismo, el consumo de alcohol y tabaco, el estrés o la falta de sueño también disminuyen el balance de la microbiota intestinal. El envejecimiento es otro factor por el cual se ve reducida, ya que por la edad desciende el número de estas bacterias beneficiosas. Es por ello que el consumo de probióticos es tan importante para toda la población. Vamos a una breve pausa y regresamos a su programa Estilo de Vida.
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1: Y ya estamos nuevamente con ustedes aquí en su programa
10: Estilo de Vida.
1: Bueno, un sistema eléctrico en el corazón controla el latido cardíaco, que genera la frecuencia cardíaca o el pulso, y coordina las contracciones de las cámaras superiores e inferiores del corazón. Este sistema eléctrico se llaman haces de Gibbs, y por ahí transitan los impulsos eléctricos que libera la célula, ¿verdad? Y ahí libera la coenzima Q10 y el ATP, que es el adenosín trifosfato. Entonces es lo que le da la energía a cada una de las células del cuerpo. Ahora, ¿cómo cambia el corazón con la edad?
0: ¿Se va agrandando, Jerry, con la edad?
1: ¿Se va qué?
0: Agrandando.
1: Se va encogiendo.
0: Ah, porque dicen, es que se me está haciendo que...
1: Cuando te crece el corazón y se te cae, ay, no, que te lo dicen, que tú ya te estás imaginando muerto mañana.
0: Pues sí.
1: Es que está bombeando menos sangre de la que recibe.
0: Ah, ok.
1: Y al bombear menos sangre de la que recibe, comienza a inflamarse. Y el peso hace que se recargue. Entonces dice el doctor bien lindo, te creció el corazón y se te cayó. Oh, chinga.
16: Al rato lo recojo.
1: Ahora resulta, ¿no? No, son términos muy agresivos para un paciente.
0: Oye, imagínate que se te agrandó y se te cayó. Bueno, estás.
16: Yo tengo que cuidarme mucho, porque por el EPOC se puede fastidiar y agrandar un poco el corazón.
0: Oye, pero entonces normalmente es a mayor edad el corazón se va haciendo más chico.
1: Sí, porque se va endureciendo. Mira, el corazón da más de 100,000 latidos diarios.
16: Es un músculo.
1: El corazón late desde que somos embriones. De que somos nonatos, el corazón está latiendo. Piu, piu, piu, piu. Es el único órgano que trabaja las 24 horas del día, los 365 días del año, todos los años de tu vida. Entonces, imagínate cómo si tú agarras una pelota y comienzas a hacer ejercicio con la pelota, con el brazo, con la mano, haces ejercicio, el brazo te va a crecer de este tamaño. Vas a tener unos brazotes por el uso de la pelota. ¿Y cómo están esos brazos?
16: Duros.
0: Sí, porque
1: Miriam nos está presumiendo sus brazos maravillosos.
16: Ahí la voy llevando.
1: Sensacionales. Ya nomás parece ardillita, va a volar.
16: Ay, no.
1: Bueno,
0: entonces, me acuerdo un ejemplo que pusiste también de lo, ya ves que de repente cuando en los lugares donde venden vísceras, se ve el corazón así, negro y duro. Es duro, ¿no es?
1: Si ustedes comen corazón, es como mascar suelda de zapato.
0: ¿Verdad que sí, Jerry?
16: Pues yo no le encuentro músculo.
1: Yo no le encuentro el chiste a comer el corazón. Incluso yo he comido corazón de pollo asado, que lo venden
16: a mí
1: ahí
16: no me gusta.
1: En el Cambalache y en el Pampas y todos estos restaurantes
0: sofisticados.
1: Muy, muy, muy lujosos. Y te voy a decir una cosa, a mí no me gusta, es como estar masticando un chicle.
0: Ah, sí.
1: O sea, no lo digieres. Entonces, ¿por qué? Porque el corazón se vuelve fibroso.
0: Ajá.
1: Si da más de 100,000 latidos diarios,
0: no, bueno,
1: pues se va a poner como el brazote que te estoy diciendo. Uh-huh. Si tú agarras una pelota y le estás ejercitando, y en un momento en que el músculo del brazo se te hace un antebrazo muy, claro, muy cañón y muy duro.
0: Uh-huh.
1: Entonces, cuando la gente va envejeciendo,
0: uh-huh,
1: ese corazón que se va volviendo más fibroso y más duro, le cuesta cada vez más trabajo expandirse para poder latir.
0: Uh-huh.
1: Hasta que hay un momento en que ya no se puede expandir su fibra ya no puede latir. Y dicen, se le cansó el corazón. No, es que los jovencitos lo tienen de un tamaño muy adecuado y pueden latir todo lo que tú quieras porque está nuevecito y te vas con un abuelito que lo tiene hecho roca.
0: Ay, sí, no, ya.
1: Que el músculo está durísimo. Sí, a ver,
16: bailar rock and roll, no.
1: Y entonces que aparte de eso, pues, el paciente pueda latir más de 100,000 veces al día. Pues no se puede. Es contra el infarto. ¿Sí quedó claro?
0: Sí, sí, sí.
1: Y ahí es donde interviene la coenzima Q10.
0: Que ayuda muchísimo.
1: La coenzima Q10 es un elemento que ayuda a dar los más de 100,000 latidos diarios. Da mucha vitalidad.
0: Energía, sí.
1: Evita la taquicardia, la bradicardia, el prolapso mitral, la cardiomiopatía. Y hace que una persona de 70 años tenga la vitalidad del corazón de una de 60.
0: Uh-huh.
1: O hace que una persona de 80 años tenga la vitalidad del corazón de una persona de 70 o menos.
0: O menos.
1: Entonces, es maravillosa la coenzima Q10.
0: Uh-huh.
1: Maravillosa la coenzima Q10. Uh-huh. Y bueno, fíjate que cuando vamos envejeciendo, el envejecimiento ocasiona en el corazón y en los vasos sanguíneos algunos cambios que son muy notorios. A medida que envejeces, tu corazón no puede latir tan rápidamente.
0: Uh-huh. Es cierto. Sí, ¿no? Que baja incluso el nivel de, ¿verdad?, del latido. Que si no, te quedas así sorprendido,
16: pero sí,
0: pero si no late tan rápido como cuando eres joven. Que pum, pum, pum,
1: sí,
0: pum,
1: late pum, más rápido cuando eres joven. Uh-huh. De hecho, la presión arterial de un niño es más alta que la de un adulto.
0: Uh-huh. Claro.
1: Porque está en un constante anabolismo.
0: Así es.
1: Entonces, decimos, a medida que envejecemos, el corazón no puede latir tan rápidamente como cuando haces ejercicio o en momentos de estrés.
0: Uh-huh.
1: Sin embargo, la cantidad de latidos por minuto cuando está en reposo no cambia mucho con el paso de los años.
0: Uh-huh.
1: Por eso te dicen, siéntese para que esté en reposo y poderte tomar la presión arterial. Uh-huh.
16: Sí. Y no ponga duro el brazo, suéltelo.
0: Suéltelo, ajá. Uh-huh.
16: Para que entonces ya puedas. Hoy me tomaron la presión como 800 veces.
0: Ay, ¿no te desesperaste?
16: Pues no, porque primero fui a alergología, luego fui a rehabilitación pulmonar. Entonces en los dos lados te hacen todo, otra uh-huh. vez todo. Lo que sí ya vi es que las pesas, cada una te da la pesa que quiere.
0: Ah, sí, las
16: y
0: básculas.
16: La medición de si en una mido un centímetro más, así, o sea, qué raro, ¿verdad?
1: Sí. Yo por eso cuando voy, por ejemplo, con el doctor Arevalo, yo me peso nada más en su pesa. Yo no me ando pesando en mi casa.
0: Pues no, porque te registra un peso diferente.
1: Porque también cada una registra un peso distinto.
0: Y hay que tenerlas en mantenimiento estas para que realmente siempre estén calibradas bien. Y es que pues, cuando le das mantenimiento, cuando tienes en tu casa, nunca.
1: Nunca. Ahora, es posible que sientas un aleteo en el pecho
0: uh-huh.
1: o la sensación de que tu corazón se salta un latido y late demasiado fuerte.
16: A veces un perdón, pum, pum, pum, y ya otra vez normal.
1: Sí, y de vez en cuando los latidos extras o irregulares pueden ocurrir más a menudo. Y a medida que envejecemos, los dientes más, pero no son peligrosos.
16: Es normal que de repente.
1: Es algo normal.
16: Diga que
1: no es algo que tú digas, ay, me sentí en el corazón, no vaya a pasar.
16: Como que di un paso en falso y ya.
1: Pero si sientes que el corazón está acelerado o aletea con mucha rapidez,
0: uh-huh.
1: de forma frecuente o de continua, puede ser un signo de un problema de ritmo cardíaco. A esos problemas de ritmo cardíaco les decimos arritmias.
0: Arritmias cardíacas. Uh-huh.
1: ¿No?
0: Uh-huh.
1: Y luego, pues, puede llegar a necesitar tratamiento, ¿no? Como le decía Marco, pero me dijo que no. Que él estaba muy bien así.
0: Ay, Jerito.
1: Pues tú. Ahora, con el tiempo, las cavidades del corazón pueden agrandarse.
0: Uh-huh.
1: Las cavidades del corazón se pueden hacer más grandes. Además, la pared del corazón se hace más gruesa, lo que puede hacer que las cavidades no tengan pues suficiente capacidad para contener tanta sangre. Lo que aún cuando el tamaño total del corazón aumenta,
0: uh-huh.
1: ¿verdad? Pues también aquí en estos casos, pues es posible el engrosamiento de la pared del corazón que puede aumentar el riesgo de fibrilación auricular.
0: Uh-huh.
1: Ahora, un problema común del ritmo cardíaco en personas mayores es que puede aumentar el riesgo de sufrir un ataque cerebral.
16: Ay, canijo.
0: O sea, ya empieza a ser más peligro. A medida que va avanzando más el tiempo, pues empiezan los, como dicen, los riesgos para la salud en general. Pero sobre todo como es de lo que estás mencionando tú, ¿no?
1: Así es.
0: Oy, qué...
1: Y pues El engrosamiento de la pared del corazón puede aumentar el riesgo de una fibrilación auricular, que es un problema común del ritmo cardíaco, sobre todo en personas mayores, que pueden aumentar el riesgo de sufrir un ataque cerebral. Porque está muy comunicado la función del corazón en el sístole, el diástole y la irrigación con los infartos cerebrales.
16: Claro.
1: La falta de oxígeno y todo esto, ¿no? Ahora, las válvulas que controlan el paso de la sangre, sobre todo entre las cavidades del corazón, pueden volverse más gruesas y rígidas. Cuando esto sucede, las válvulas pueden dificultar el flujo de sangre fuera del corazón o comenzar a perder sangre, lo que puede causar que se acumule líquido en los pulmones, en las piernas y en los pies. Entonces, si ustedes ven, por ejemplo, tenemos un distribuidor nuevo, si ustedes ven que tienen este tipo de problemas, que ustedes comienzan a notar que hay una gran rigidez fuera del corazón y que se comienza a perder sangre, entonces yo lo que les recomiendo es que no dejen de acudir con un especialista en cardiología. Sí. ¿Por qué? Porque ya hay estudios muy sofisticados, ya hay estudios muy específicos para ver en tercera dimensión todo el corazón.
16: ¡Ay, qué padre, ¿verdad?
1: Sí, las visto.
0: Eso es increíble, la verdad.
16: A mí todavía yo sigo con el el que te hacen el reposo, ¿cómo se llama? El electro en reposo.
1: Ay, man, tú te quedaste en la época de las cavernas.
16: Pues así los hacen en el Seguro Social.
1: Es que vas a la caverna.
16: Sí.
1: Vámonos un pequeño corte y regresamos volando con César en su programa.
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6: Ácidos grasos esenciales, omega 3, 6 y 9, ácidos grasos de pescado de agua fría, omega 3, EPA y DHA, ácido linoleico y borraja gamma, y ácido oleico de olivo, omega 9. Los ácidos grasos cumplen varias funciones en el organismo, como son mantener la temperatura corporal, mejorar la absorción de las vitaminas liposolubles A, D, E, K.
11: Beneficios de consumir el factor de transferencia. Elimina las alergias, aumenta las defensas, elimina virus y bacterias, mejora la calidad de vida. Muy útil en los tratamientos de las enfermedades crónico-degenerativas. En pacientes con cáncer, disminuye efectos secundarios de quimioterapia y radioterapia.

0: 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Vamos a una breve pausa y regresamos a su programa Estilo de Vida. El zinc es un mineral esencial para el sistema inmunológico, la cicatrización de heridas y la salud de la piel. También ayuda en la producción de hormonas y protege contra el daño celular. Un buen nivel de zinc apoya tus defensas y tu bienestar diario. El selenio es un antioxidante clave que protege tus células del daño, apoya tu sistema inmune y contribuye a una tiroides saludable. También juega un rol en la fertilidad y el bienestar general. Una dosis diaria de selenio puede marcar la diferencia. 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Ya estamos de regreso en Estilo de Vida.
1: Y estamos nuevamente aquí en este su programa
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3: Ay, cómo ha avanzado la ciencia, Jerry.
1: Por cierto, ahorita que dice Miriam, el Seguro Social, déjenme decirles que yo sí me fui a firmar, a formar por mi jubilación. Porque digo, tanto que pagué.
3: Ay, claro.
1: Porque se los voy a tener que regalar. Ajá, ¿verdad? Claro. Aunque sea que me alcance para unos
3: para lo
1: sopes.
3: Que te alcance.
1: Para unos sopecitos y para algo. Las croquetas del perro.
4: Ajá. De sopes nada, tú estás muy bien portado.
1: Sí, eso es una dieta maravillosa.
4: La verdad es que ahorita estás de admirarte de que sí. Has... Te juro que desde hace como 5 años no había visto que siguiera tan bien
3: tan
4: ahorita
3: motivado,
4: su dieta
3: me
4: ahorita.
3: Me da mucho gusto.
1: Háganlo por ustedes. Se comienzan a sentir menos pesado, mejor, subes y bajas mejor escaleras, etcétera. Bueno, entonces, ¿de qué estaba yo hablando antes que me interrumpí?
4: De que en el Seguro Social...
1: Ah, el seguro.
4: Te fuiste a formar...
1: Sí, me fui a formar a la ventanilla de jubilación. Ahí voy, Miriam, el día viernes o jueves. El jueves. Y entonces llego allá a la ventanilla, muy mono, o viernes. Nos fuimos a formar a las 5 de la mañana.
3: ¿Por qué tan temprano?
1: Porque a esa hora te tienes que ir a formar para que te toque la ficha de la 1 a las 6, más o menos.
3: Ah, ok.
1: ¿Quieres que te toque la ficha 1 o 2? Llega a las 4 y media de la mañana.
4: Y que todavía no han abierto, estás todavía afuera.
1: Estás afuera, ay, formado. Pasamos a las 8 y a las 8:30 sale el cuate este.
4: No hay sistema.
1: Hoy no los vamos a atender porque hoy se pagan nóminas.
3: ¿Qué? ¿Así? ¿Ah, o sea, con esa displicencia?
1: Hoy no los avisaron. Háganme el favor de retirarse porque hoy no los vamos a atender porque hoy se pagan nóminas.
4: ¡Bienvenido!
1: Gracias. Y luego fui hoy y sale el cuate y me dice, ¿sus papeles? Ya, le di mis papeles. Yo era el número 5. Bueno, permítame. Su Afore no coincide con lo demás. ¿Cómo no va a coincidir mi Afore? Es que no hay sistema.
4: Ah, sí, normalmente no.
1: Venga a las 8:30 de la mañana, o sea, dentro de media hora, para que ya le diga. Bueno, ahí voy. Hacerme güey por donde yo podía. Y regreso a las 8:30. No ha llegado el sistema. Todavía se molestan. Yo le aviso.
3: No puedo creer.
1: Y me acerco a las 10 de la mañana.
3: Ajá.
1: Dije, yo tengo que ir a dar a mis asesorías, ¿no? No, pues tampoco está llegado el sistema. Sale el cuate a las 10:20 de la mañana. Uh-huh. Bueno, para los que quieran quedarse, se pueden quedar, ¿eh? A lo mejor como a la 1:30 de la tarde llega el sistema. No les aseguro nada.
3: No, qué poca.
1: Yo dije, jugar con el tiempo de ya van personas. 2 días que me levanto a las 4:30 de la mañana.
4: Uy, así me hicieron a mí como 8 veces antes de mi pensión.
1: Ya van 2 días que me levanto a las 8:30 de la mañana para que me manden a mi casa con bombos y platillos. O sea, ¿qué te puede extrañar de una institución que no tiene respeto por el tiempo y la humanidad de las personas?
4: No, no lo tiene.
1: Porque yo era de los que no me creían que me iba a jubilar. No, ¿cómo usted está muy joven?
3: Sí, sabes, te ves joven.
1: Pues bueno, se me da la gana.
3: ¿Pero ahí está mi edad? ¿Eh?
1: Se me da la gana retirarme a Afore, o sea,
3: ¿cuántos años? 10 años, claro.
1: Entonces, dice, ¿cuánto les faltan para los 65? Un año. Y volteaba y yo veía a todos los que estaban formados, que tenía también 65 años, 66. Digo, bueno, ¿a qué hora los atropellaron a todos?
4: Sí.
1: Un deterioro físico brutal.
4: Sí.
3: ¿Qué pasa ahí de hierro?
1: Yo no sé, pero los de 65 se veían de 75.
3: Muy, sí.
1: Bueno, mucha gente llegaba con silla de ruedas.
4: Sí, sí.
1: Eso otros tantos con bastones. Yo casi llego con la pelota de fútbol. O sea, ¿por qué tienen ese deterioro tan brutal? ¿Por qué volteo y veo a las personas de 65, 70 años y parece que estoy viendo a los de 80?
4: Sí, y también en el INER así se ve.
1: O sea, de dar tristeza que la gente no se quiera, habiendo tantas cosas para revertir el catabolismo y fortalecer el anabolismo natural, sí, de tu cuerpo.
4: Así es.
1: Lo que muchos llaman, mal dicho, rejuvenecer. Uh-huh. Porque no puedes rejuvenecer. Pero sí puedes sentirte mejor, verte mejor, tener buena apariencia, tener fuerza muscular, no tener problemas, correr, saltar, brincar, así hacer es. Lo que se te pegue la gana.
3: Sedentarismo, malos hábitos, mala alimentación.
1: Pero se veían todos como mis papás.
4: No se cuidan. Y también muchas veces no, ni siquiera lo saben.
1: ¿Hay pensiones para la quinta edad o qué? Mm. O sea, ya no digo para la tercera, para la quinta. O sea, estaba de veras de pena la gente, uh-huh, de desgastada, de cansada, de agotada, de afligida. Uh-huh. Entonces, bueno, pues, no, besos al Seguro Social que, bueno. Además, con todo lo que me maté trabajando para que me acaben dando 11,000 pesos.
3: No puedo creerlo.
1: Que es el mínimo que les van a dar a muchísimas personas.
4: No me digas, sí. ¿Tú no te metiste a la modalidad 40 por fin?
1: No. Yo lo que quiero ya nomás es retirarme afuera. No, eso es darle aportando cada mes aparte, no.
3: Sí.
1: Mejor un fondo de inversión. Lo veo más seguro.
3: Mira.
1: Pero bueno, estamos hablando del corazón.
4: Es que también eso es un problema del corazón.
1: Sí, te da un ataque cerebral cuando ves todo eso.
4: Ay, sí, yo sí me deprimo muchísimo. Y más como tratan a la gente, yo sé que están rebasados, yo lo sé, porque ves las colas cuando te toca ir a exámenes, la gente, como dice Ger, desde las 3, 4 de la mañana haciendo cola, gente mayor, porque los jóvenes no van, pero gente muy mayor los ves haciendo colas, y gente que no puede caminar, o que va con el bastón, o que lleva desde las 7, 6 de la mañana formada, y fíjate, todavía no le sacan algo, el análisis porque es tanta, y no hay sillas.
1: Algo que es indignante es que en este trámite que te estoy diciendo, porque también hacen préstamos, yo no sabía que hacían préstamos, un chorro de cosas ahí en el seguro. Yo pensé que nada más te dan jubilaciones, no, hay para préstamos, de nómina, un chorro de cosas. Y entonces, pues había, no, te juro, no menos de 100 personas. Uh-huh. No menos de 100 personas.
3: ¿Y cuántas fichas reparten, Jerry? Porque también
1: no, te van anotando. Ya ni fichas. Ya ni fichas.
4: Ya ni fichas.
1: Ah. Antes te daban ficha, ahora ya ni fichas. Okay. Anótese conforme fue llegando, ¿no? O sea, mátense, dense un trancazo a ver quién es el primero que avienta al de al lado y se anota. Uh-huh. Bueno, entonces anotan las señoras. Y yo vi que iban en más del 60. Uh-huh. Y le digo a una de las señoritas: ¿a cuántos atienden al día, señorita? Pues no podemos atender a más de 25 porque cada paciente nos lleva, pero cada derechohabiente nos lleva como 20 minutos. Señorita, hay más de 60 anotados. Pues sí, pero nomás van a pasar los que puedan. O sea, señorita, tengan la conciencia, se lo dije.
4: De decirles. Aquí no vengan
1: de aquí,
4: más.
1: Este es el 25. Del 26 para abajo, que son 35, ni se queden aquí haciéndole el cuento a las 2 de la tarde porque les vamos a decir que ya no hay lugar. Dígaselos para que vengan mañana. No me peló. O sea, sabiendo que la gente está esperando hasta las 2 de la tarde, les vale gorro salir a decirles a las 2, sí, ya atendimos a los 25, los otros 35 restantes pueden,
4: sí,
1: irse a su
4: casa. Sí, la verdad es que está muy, antes estaba mal, no era una maravilla, pero ahorita, bueno.
1: Bueno, llegamos al final de esta primera hora. Muchísimas gracias por habernos acompañado. No se vayamos a seguir hablando del corazón en la segunda hora. Estamos aquí con ustedes en este programa
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6: 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Vamos a una breve pausa y regresamos a su programa Estilo de Vida.
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0: ¿Sabías que cada vez que un ave vuela puede estar sembrando un bosque entero? Mientras cruza montañas o ríos, lleva consigo semillas pegadas a sus plumas, en sus patas o en su panza. Sin proponérselo, ese vuelo podría ser el inicio de un nuevo ecosistema. Las aves no solo cantan y vuelan, también plantan el futuro. Se llama ornitocoria a la dispersión de semillas realizada por aves. Es tan vital que el 70% de las plantas con flores dependen de estos jardineros con alas para reproducirse. Imagínalo, un árbol que nace en la selva de Chiapas puede crecer en un pastizal de Sonora. Todo gracias a que un ave se comió su fruto. Y no estamos hablando de distancias cortas. Las aves migratorias pueden transportar semillas más de 300 kilómetros, incluso entre continentes. Cruzan océanos con semillas adheridas al plumaje o en su sistema digestivo, colonizando islas remotas que jamás tendrían vegetación sin ellas. Las aves residentes y migratorias trabajan en equipo. Las locales, que viven todo el año en el mismo lugar, mantienen un flujo constante de semillas, regenerando la vegetación cercana. Mientras tanto, las migratorias actúan como mensajeras entre regiones, conectando poblaciones vegetales separadas por cientos de kilómetros. Pero esto no es casualidad.
1: Es una alianza evolutiva de millones de años.
0: Las plantas desarrollaron frutos jugosos y coloridos como pago por el servicio de taxi. Las aves obtienen nutrientes de la pulpa y las semillas viajan gratis en su sistema digestivo, hasta ser excretadas lejos del árbol madre. Pero el cambio climático está rompiendo este pacto milenario. Las aves migratorias están desplazando sus rutas hacia zonas más frías, lo que desconecta los ciclos reproductivos de muchas plantas. El ritmo de migración ya no coincide con la maduración de los frutos, y sin aves, muchos bosques no pueden regenerarse. ¿Sabemos todo esto? Antes se capturaban aves con redes de niebla para analizar sus heces.
1: Pero ahora usamos códigos de barras de ADN.
0: Analizamos pequeños restos genéticos en sus heces y listo. Sabemos exactamente qué semillas transportó cada ave.
1: Ciencia molecular al servicio de la conservación.
0: Entonces, cada ave que ves no es solo un animal bonito que canta. Es arquitecta de bosques, sembradora de carbono, conectora de ecosistemas. Su desaparición implicaría la pérdida de miles de interacciones ecológicas que sostienen la vida en los trópicos. Conservar aves es conservar bosques, es proteger el almacenamiento de carbono.
1: Es garantizar que las plantas puedan adaptarse al cambio climático buscando nuevos hábitats.
0: Porque sin aves sembradoras, los árboles no pueden cruzar montañas, ni ríos, ni campos. Se quedan inmóviles, esperando un vuelo que quizás nunca llegue. Con información del portal Una Mirada a la Ciencia. Les saluda Mónica Genis.
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1: Muy buenos días, bienvenidos a este su programa
2: Estilo de Vida.
1: Yo soy su amigo Gerardo Medina, me da muchísimo gusto que nos acompañen el día de hoy a través de su casa Grupo Fórmula, abriendo la conversación. Y para compartir conmigo este espacio, la maravillosa compañía de Miriam Díez.
3: Hola, ¿cómo están? Bienvenidos, espero que la pasen muy bien.
1: Y Marquito Silva.
4: Gerrito, muy contento de estar de nueva cuenta con todos ustedes aquí en Estilo de Vida.
1: Bueno, pues estábamos hablando del corazón, ¿verdad? Uh-huh. Y decíamos a ustedes que las personas mayores que tienen un problema en común, que es el ritmo cardíaco, pueden aumentar el riesgo de sufrir un ataque cerebral.
3: Uh-huh. Sí.
1: Ahora, las válvulas que controlan el paso de la sangre, hay cavidades en el corazón, ¿no? Entonces, uh-huh, hay válvulas que van controlando el paso de la sangre, de ahí el sístole, el diástole, de la válvula mitral, de las cavidades del corazón, etcétera, ¿verdad? Entonces, las válvulas que controlan el paso de la sangre en las cavidades del corazón pueden volverse más gruesas y rígidas.
3: Sí.
1: Cuando esto sucede, las válvulas pueden dificultar el flujo de sangre fuera del corazón, uh-huh, y comenzar a perder sangre. Mm. O sea, fíjate, las válvulas pueden dificultar el flujo de sangre.
3: ¿Y perder sangre?
1: Fuera del corazón y comenzar a perder sangre. Lo que puede causar que se acumule líquido en los pulmones o en las piernas, en los pies y en el abdomen. Uh-huh. Cuando tú estás mala del corazón, se te hinchan los pies.
4: Sí, ahí. Ahí es porque no está irrigando como debe ser, Gerrito, por eso.
1: Mira. No, ¿nunca lo has notado?
3: Sí. Esa acumulación, no, es lo mismo que cuando te hinchas porque...
1: Es un edema de líquido.
3: Ajá. Okay.
1: Producto de la mala circulación. Entonces, los cambios en el corazón y los vasos sanguíneos que ocurren con la edad pueden aumentar el riesgo de enfermedades del corazón y problemas de salud relacionados. Las enfermedades del corazón son una de las principales causas de discapacidad y pueden limitar la actividad y reducir la calidad de vida de las personas mayores. Si tiene alguna preocupación sobre su corazón a medida que envejece, es importante hablar con el médico, porque hay mucha gente que necesita un marcapaso. Uh-huh. Uh-huh. Y hay un marcapaso natural que se llama coenzima Q10.
3: Yo me acuerdo que esa me daba mucha energía.
1: Es un marcapaso natural. Fíjate que algunos factores de riesgo de enfermedades del corazón también pueden estar relacionados con la salud cognitiva. Uh-huh. Como el riesgo de desarrollar demencia senil en la vejez. La buena noticia es que hay cosas que se pueden hacer, como controlar su presión arterial, que puede ayudar a retrasar el riesgo de este problema, porque cuando hay hipertensión intracraneal, porque mucha gente piensa que nada más hay presión sístole, diástole, no, también hay presión intrahepática, hay presión ocular, hay presión intracraneal,
3: sí. Hay
1: presión en los pulmones, hay presión en los riñones, o sea, cada órgano y muchos otros tienen su propia presión arterial.
4: Mm-hmm. ¿No? Sí, para crecer, el cuerpo se regule dependiendo de dónde necesita y de acuerdo a las necesidades del mismo, ¿no?
1: Entonces, cuando nosotros logramos controlar la presión, logramos controlar una de las principales causas de discapacidad que limitan la vida. Mm-hmm. Y les decía a ustedes que algunos factores de las enfermedades del corazón también pueden estar relacionadas con la salud cognitiva. Por eso muchas personas cuando tienen Alzheimer o tienen Parkinson o tienen demencia senil se acaban por completo.
3: Rápido.
1: Si te
3: sí.

0: Sí, hombre.
1: ¿no? Entonces, sí, la buena noticia, les digo, es que hay que controlar la presión arterial. Y hay tanto medicamento para controlar la presión arterial que no hay pretexto. Y hay mucha gente que me dice, oiga, ¿habrá algo para no tomarme el medicamento para la presión? Digo, ¿por qué, señora? O sea, ¿cuánto le cuesta? No, me lo dan el seguro.
0: Entonces,
1: ¿A qué sabe? A nada. ¿De qué tamaño es? De ese tamañito. ¿Y por qué carajo no se lo toma?
2: Claro,
1: O sea, ¿cuál
2: Es.
1: es el problema de tomarse su medicamento? Es que no me quiero volver dependiente.
2: Ay, no, bueno.
1: O sea, ¿de dónde sacan esas
0: No, pues es que
1: cosas?
0: hay enfermedades que ya son
1: De
0: crónicas
1: por
0: y tienen que ser
1: vida.
0: de por vida. Yo me
1: No te
0: utirox
1: cuesta, no sabe
0: para
1: a nada.
0: siempre.
1: No te cuesta, no sabe a nada. No te afecte nada porque no te lo tomas.
0: Y tómatelo puntual a la hora que debe de ser y diario. No pueden decir, ay, el otro día se me olvidó, ay, me lo tomo en la tarde.
1: Entonces, cuando cuidamos la salud cardiovascular, corazón y vasos sanguíneos, se protege también al cerebro. Se protege mucho al cerebro. Ahora, revisen su presión arterial y su colesterol. A medida de que envejecemos, es importante que se midan la presión arterial y los niveles de colesterol de manera regular, incluso si se sienten bien. No es tan sentirse mal para hacerlo. La presión arterial alta puede provocar un ataque cerebral y problemas en el corazón, los ojos, el cerebro y los riñones.
0: Sobas.
1: Entonces, el colesterol alto también puede causar problemas graves de salud, como un ataque cardíaco, paro cardíaco o ataque cerebral. Entonces, hablen con su médico sobre el ejercicio, los cambios en la dieta, los medicamentos que pueden ayudar a controlar la presión arterial y sobre todo los niveles de colesterol. Que ahí es donde les recomiendo yo ácidos grasos, silimarina, zinc y selenio. Cuando tienen altos
0: Los
1: niveles de colesterol.
0: ácidos grasos también son una belleza, son unos bombonazos, yo
2: Sí.
0: les digo.
2: Tienen muchas funciones
0: Uy,
2: dentro
0: te
2: de tu
0: ayudan para tantas
2: cuerpo, claro.
0: cosas.
2: La
0: La
2: verdad.
0: verdad es como,
2: Los
0: ¿sabes cómo lo siento
2: omegas.
0: yo en mí? Como si te estuvieras echando tu cremita para humectarte la piel, pero por dentro.
1: Sí, los ácidos grasos sirven para hacer menos rígidos y más flexibles los glóbulos rojos de manera que puedan deslizarse más suavemente por el flujo sanguíneo, propiciando con esto una buena salud del sistema
0: Y los
1: cardiovascular.
0: ojitos.
1: Hasta cierto grado ofrece protección contra dolor de cabeza, hipertensión arterial, artritis degenerativa reumatoide, asma,
0: Claro,
1: cáncer y
0: claro.
1: otros trastornos comunes entre los grupos occidentales. Pero sí son muy buenos, ¿no?
2: Bien.
1: Ahora, la presión arterial alta no solamente va a atacar ojos y riñones, también puede atacar otros órganos y hacer que se vaya colapsando entre ellos el cerebro. Se
0: No,
1: van
0: pues está
1: dañando
0: cañón.
1: muchas, o sea, pueden incluso generar un derrame cerebral, ¿verdad? Ahora, la enfermedad cardíaca, ¿qué es la enfermedad cardíaca? Bueno, la enfermedad cardíaca es un término general utilizado para describir una gran variedad de afecciones que afectan la estructura del corazón y su funcionamiento. Entonces, dentro de las enfermedades del corazón, podemos nosotros mencionar la arteriosclerosis. La arteriosclerosis es el endurecimiento de las arterias grandes y esto puede causar presión arterial alta, o sea, la famosa hipertensión,
0: Claro.
1: que es más común en las edades adultas que entre los jóvenes.
0: Sí, pues es que tu corazoncito y tus venitas y tus válvulas, pues ya están muy, muy usadas, la verdad.
1: Bueno,
0: Sí, oye feo, pero es la verdad.
1: entonces una es la arterioesclerosis y la otra es la ateroesclerosis.
0: Ateroesclerosis y la otra,
1: Arterioesclerosis.
0: ateroesclerosis.
1: Entonces, la ateroesclerosis es la acumulación durante muchos años de depósitos grasos, o sea, de placas. Esas placas se llaman ateromas. De ahí viene el término ateroesclerosis.
0: Ay, a mí no me gustó que una vez me dijeron, ah, sí, tiene una placa ateroma, aquí por el corazón, no sé qué, pero es normal de su edad y que, ay, qué poca. No me digas esas cosas, ¿eh?
1: Cuando balsamaron a Tutankamón, también la traía, señora.
0: O sea, a la edad sí es normal que traigas algo, ¿no?
1: ¿Qué
0: O
1: haces?
0: sea, que nadie se ve invicto.
1: ¿Le estás poniendo
2: Vitamina.
1: magnesio a tu agua?
0: Sí.
1: Ah, bueno, vas a fortalecer tu corazón.
0: Sí, es que
1: Voy a
0: estás hablando
1: fortalecer el
0: del
1: mío.
0: corazón ahorita.
1: Bueno, entonces, la placa en las paredes de las arterias coronarias es frecuente, pero no es una parte normal del envejecimiento. El hecho de que sea frecuente no quiere decir que todos la deban de tener.
0: Claro.
1: Y esta acumulación de depósitos grasos también puede ocurrir en las arterias del cerebro y las piernas.

0: estos son los ácidos grasos esenciales.
1: Para hacerlos menos rígidas, más para, flexibles.
2: Son las famosas grasas buenas. Ajá, te cambia.
0: Sí, porque es un cosmético oral.
2: Y los ojos, ya cuando tienes resequedad en el ojo, te ayudan un chorro.
0: Previene el síndrome de ojo seco. ¿Ves? Porque previene el síndrome de Sjögren, que es la pérdida del moco, la lágrima y la saliva. Uh-huh. Bueno, entonces decíamos que no es una parte normal del envejecimiento, pero vamos a un pequeño corte y regresamos volando con César en su programa
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8: Cuando los niños nos dicen no te quiero, no siempre lo dicen desde el corazón, así que no te mortifiques. Lo dicen desde la emoción del momento, que puede ser enojo, o frustración, o cansancio, o porque simplemente tienen una necesidad de atención y de afecto. Aunque estas palabras sí nos duelen mucho como mamás, representan una oportunidad valiosa para enseñarles a reconocer y nombrar lo que sienten, así como para aprender a regular sus emociones. Lo que tienes que hacer es mantener la calma, escucha y valida su emoción sin reforzar la conducta negativa y recuérdale a tus hijos que el amor que se siente entre padres e hijos no desaparece por un conflicto o un mal momento. Este tipo de situaciones fortalecen la comunicación, la comprensión mutua y los lazos afectivos en la familia. 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
10: Con la apariencia de un gato, el lince es una de las especies de pequeños felinos salvajes. Se conocen cuatro especies de lince. Su pelaje de rayas y manchas es largo y denso debido al clima al que se ha adaptado. Su cola es más corta que el del resto de los felinos, mientras una punta de pelo negro corona sus orejas. Un lince crece alrededor de un metro de largo y puede pesar hasta 18 kilos. Su cuerpo está diseñado para ataques furtivos. Es un animal muy rápido y gracias a que su pelaje es rígido y sus almohadillas plantares son acolchonadas, no hace ruido cuando corre hacia sus presas.
9: Explorando la naturaleza.
11: Bosque de Arashiyama, Japón. Ubicado a las afueras de Kioto, este famoso bosque de bambú es un símbolo de la relación espiritual entre la cultura japonesa y la naturaleza. Aunque es más pequeño que otros bosques mencionados, su importancia cultural y estética es global. El sonido del viento meciendo las cañas de bambú es considerado por los visitantes como una experiencia meditativa única. Representa la gestión sostenible de los recursos y la belleza del orden natural en Asia.
9: Cuida lo que comes.
12: La hoja santa es una hierba que se utiliza con fines gastronómicos y médicos. Su forma de corazón es perfumada con un fuerte aroma, pero de sabor dulce. Forma parte de la familia de las pimientas. En la cocina, se usa para preparar carnes, salsas, caldos y quesos. Por su aroma, se usa también para aromatizar tamales y chiles rellenos, entre otros platillos. En la medicina, contribuye a disminuir la fiebre e inflamación de los riñones. La infusión de hoja santa es usada para tratar problemas respiratorios como el asma.
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0: Y ya estamos nuevamente con ustedes aquí en su programa
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0: Bueno, ahora también puede haber problemas de angina de pecho.
1: Ay, qué fuerte.
2: ¿Por qué es angina de pecho?
0: Se llama Angus pectoris.
2: ¿Angina? ¿Qué tiene que ver con la angina de aquí arriba?
0: Esa es amígdala.
2: ¿Y por qué te decían tienes anginas?
0: Pues son términos coloquiales.
2: Ah, ok. No, me quieren confundir.
0: ¿Te confundieron?
2: Sí.
0: ¿Verdad? Entonces, decíamos nosotros, por ejemplo, hablando un poquito de la aterosclerosis, que cuando se van acumulando depósitos grasos, también puede ocurrir que las arterias del cerebro y las piernas tengan problema, lo que aumenta el riesgo de un ataque cerebral y de que los músculos de las piernas no reciban suficiente sangre.
1: Oye,
0: se puede producir algo que se llama arteritis obliterante Luberger, que es espasmolización de venas, vasos y arterias, que puede dar paso incluso a una gangrena.
2: ¿Qué?
0: Espasmolización.
2: ¿Qué es eso?
0: Que se van cerrando. ¿Por qué no es una niña normal?
2: Pues no sé, en espasmo me lo imaginé así como pum, pum.
0: Como espasmos y vagina, ¿no?
2: Sí. Esa soy alérgica.
0: Bueno, también está la angina. La angina o el Angus pectoris es un dolor o malestar que generalmente se siente en el pecho, pero también puede sentirse en el cuello o en el brazo izquierdo. La angina ocurre cuando hay un menor flujo de sangre del corazón, sobre todo debido a la acumulación de placa o cuando una placa se desprende y bloquea el flujo de sangre en una arteria coronaria, que es la que lleva oxígeno y nutrientes al músculo del corazón.
1: Qué complejo, la verdad, es también el organismo, y si no le das lo que necesita, aguas.
0: Se lo cobra solo.
1: Sí, se lo cobra solo, claro.
0: Luego también te puede dar un ataque cardíaco.
2: No, bueno.
0: Ocurre cuando el flujo de la sangre al corazón se bloquea y el músculo cardíaco no recibe suficiente oxígeno ni nutrientes.
1: Ay, Jerry, como yo he tenido dos noches horribles previas a... Fíjate que fue de viernes y de sábado. Estaba profundamente dormido y de repente, te lo juro por Dios, que sentí que me hacía falta el aire. Me levanto, pero echo la mocha y a tratar de inhalar lo más que pude el aire, porque sentía que no estaba respirando. Dos días consecutivos fue ese mismo, de repente es dormir y levantarte porque sientes que el aire ya no está entrando en tu cuerpo. Y es una cosa, pero...
0: Eso puede ser una parálisis del sueño.
1: ¿Cómo? A ver, ¿qué es eso?
0: Que tú quieres despertar, pero sigues dormido.
2: Ay, eso me ha pasado mucho. Y como que te estás viendo y órale, güey, despiértate. Órale, no puedes. No. Sientes que no puedes.
1: Uy, no, pero es una cosa terrible, ¿sientes? Pero
2: sí me ha pasado, alguna que otra vez me pasó.
1: Te transportas ya al otro planeta.
2: Sí. No es algo común, pero sí es.
1: Ajá. Pero sí es, dice, miren, la verdad es que así está bárbaro.
0: Bueno, entonces, el ataque cardíaco ocurre cuando el flujo de sangre al corazón se bloquea y el músculo cardíaco no recibe suficiente oxígeno ni nutrientes, que es muy distinto a un ataque cardíaco a un paro cardíaco. Paro cardíaco es una causa natural de muerte. Un ataque cardíaco es un trastorno que produce la muerte, ¿no?
2: De todas maneras te mueres.
0: Ahora, ¿cuáles son los síntomas de una enfermedad cardíaca? Sí, de cualquier manera te mueres.
1: No, o sea, ¿con paro o con ataque de todos modos te mueres?
2: Pues sí.
0: Sí.
1: Yo pensé que nada más con paro. Pensé que el ataque era nada más. Ahí está el ataque, pero regresas.
0: Si el ataque cardíaco no se atiende a tiempo, puede generar la muerte.
1: Ah, bueno. Entonces ahí lo probamos.
0: Ahora, las primeras etapas de la enfermedad del corazón a menudo no tienen síntomas.
1: Ay, peor
0: o estos
1: tantito.
0: Apenas se pueden sentir. En algunas personas los primeros síntomas solo se sienten en momentos de estrés o durante ejercicios físicos intensos. Muchas personas no tienen síntomas hasta que sufren un ataque cardíaco u otro problema médico relacionado. Por eso es importante hacerse chequeos regulares con el médico. Ahora, si sienten alguno de los síntomas que vamos a mencionar a continuación, o de forma repentina o sin haber hecho esfuerzo tienen estos síntomas, llamen al 911 para cuidados de emergencia.
2: Tengan el teléfono al ladito.
1: Sí, porque para cualquier emergencia, si no, imagínate, ahí te quedas. Qué terrible. Y fíjate que hasta eso creo que en gran parte, de en medida de las posibilidades técnicas del 911, sí llegan la mayor parte dentro de algún tiempo.
0: ¿Sabes cuál es el problema en México? Que somos un país de lo más folclórico.
1: Ajá.
2: Sí, es cierto. Tienes toda la razón.
0: Que hay muchas personas que son muy deshonestas.
1: Ajá.
0: Y tienen los radios de banda ancha. E interfieren con las señales de auxilio de las personas.
1: Ay, sí.
0: Entonces, tú a lo mejor estás llamando a la ambulancia 85665, ¿no? Por darte un ejemplo.
2: Y te llegan las pidatas.
0: Y entonces toma la señal y llega otra ambulancia.
1: Ah, mi hijo.
0: Y esa ambulancia, en vez de llevarte a donde te tiene que llevar, te lleva al hospital que ya tiene pactado él para que te desangren hasta el último peso.
1: Así me pasó con...
0: Es como secuestros express con enfermos.
1: Así me pasó con mi tía Victoria, que en paz descanse. En 2017 resulta que ya la tenía yo en mi casa, salió del hospital y entonces yo iba saliendo de Radio Fórmula en la tarde, como 1:30 de la tarde, y me habla mi tía y me dice, oye, fíjate que tu tía Victoria está sintiendo mal, córrele porque no está pudiendo respirar. Y entonces yo en ese momento llevo a Perecho la fregada en el coche y le llamo al 911. Ah, no, ¿cómo va a ser posible que llegue una ambulancia particular? Yo llamé al 911. Y entonces llega y toda la situación. Y me dice, la vamos a llevar, fíjate nomás. Dice, lo vamos a llevar al hospital, el ABC que está ahí en el observatorio. Le dije, estamos en la del Valle. Le dije, ¿cómo que por qué me lo va a llevar allá? Pero ellos, porque te ven estresado y te ven atontado y abusivos y sí, todo, porque ya tienen su convenio.
2: Donde sea, pero
1: llama. Exacto, pero lleva además. Le dije, ¿por qué la vas a llevar si está aquí en la colonia del Valle? ¿Por qué la vas a llevar ahí si aquí tenemos el de Gabriel Mancera? No es que el traje, le dije, no, perdóname, pero me la llevas a donde yo te digo, ¿sí? Ya cuando llego ahí de manera directa, que vamos llegando a Gabriel Mancera, me dicen los tipos estos de demás que se colgaron de la señal, son 8,000 pesos de la ambulancia. Yo le dije, ¿8,000 pesos de la ambulancia de qué?
2: ¿De qué?
1: No es que ustedes llamaron, le dije, ¿quién llamó? Le dije, el único que llamó, no, ustedes solicitaron una ambulancia privada. No solicitaron, le dije, porque nada más estamos mi tía y yo. ¿Y quién a mí? Fue yo. A mí nomás a ver la cara. Le dije, yo ahorita voy a parar una patrulla, porque ya la habían bajado a mi tía. Le dije, ahorita voy a parar una patrulla y demás. No, no, no es para tanto. Le dije, no, porque tú estás abusando. Le dije, no se trata de que tú estés abusando. Le terminé dando 2,000 pesos, obviamente, pero era como ese secuestro de que, pues entonces a ver dónde te llamas a tu familia, a ver si no se queda aquí. Le dije,
2: oye, pero no se supone que eso ya lo habían prohibido y que les quitaron la licencia a las ambulancias, pues, y no sé,
1: bueno,
2: qué.
1: Eso me pasó a mí en 2017, como referencia de lo que en aquel tiempo lo que está diciendo Jerry. Pero sí pasa, y sí hay gente que se está abusando, o sea, y que se cuelgan, como dices, de esa señal, y en aras de que ves tú a tu familiar y lo ves totalmente, pues, mal, pues muchas veces, pues sí, llévalo. Y es cuando ellos se agarran de ahí como para decir, ah, pues entonces es tanto y no sabes ni de dónde sacar dinero para pagarles, ¿no?
2: Sí, porque fíjate que yo tenía un amigo que se llamaba Manuel, que tenía una ambulancia, él es paramédico. Uh-huh. Y ya no le dejaron tener la ambulancia, no podía, si era del Estado de México, no podía entrar ya a la
1: Ciudad de México.
2: Entonces dicen, no, pues, que ¿de qué se trata, no? Uh-huh. Ya por fin te dan todos los papeles, ya está de alta tu ambulancia, no te dejan ya entrar a la Ciudad de México, y en el Estado de México había ese problema de que te captaban la señal y uh-huh. llegaban las ambulancias otras. Y hasta hay una película de eso, ¿no la
1: Ajá,
2: viste?
1: Sí, por supuesto.
2: Y él pues tuvo que vender luego su ambulancia. Pues estaba sí. muy triste, porque pues tantos años que estaba reuniendo para su ambulancia, que la tenía ya bien, muy bien.
1: Equipada y todo.
2: Y valió gorro.
1: Sí, es una cosa, la verdad es que...
2: Pero bueno, de todas maneras, chequen ustedes, porque hay muchas formas de la ambulancia. Por ejemplo, me parece que en muchas telefonías también tienes derecho a una ambulancia, o algunos seguros también tienen derecho, o puedes tú contratar, hay un... hay otros seguros que son mucho más baratos, que que tienes derecho a al paramédico y la ambulancia, nada más, como para que te saquen del apuro ya, cuando ven que hay una persona que tiene problemas, ¿no?
0: Sí. Ahora, fíjense que los primeros síntomas solo se sienten en momentos de estrés o durante el ejercicio físico intenso. Muchas personas no tienen síntomas hasta que sufren un ataque cardíaco.
2: Ay, Dios. Sí,
0: u claro. Otro problema relacionado, ¿no? Por eso es importante hacerse chequeos regulares con el médico. Hay gente que tiene de no hacerse un electrocardiograma. Hay gente que tiene de no hacerse un electrocardiograma 5 o 6 años.
2: Uh-huh. Es cierto.
0: Bueno, hay gente que ni en el COVID ni eso se hizo.
2: Ni eso.
0: Bueno, entonces, si sientes alguno de los síntomas que se mencionan de forma repentina y sin haber hecho esfuerzo, llama al 911 para los cuidados de emergencia. Aunque oigas todos estos comentarios de las ambulancias.
2: Sí. Uh-huh. ¿Y cuáles son los síntomas, Jercito?
0: Mira, dolor como si estuvieran aplastándote el pecho.
2: Okay.
0: O presión en el centro del lado izquierdo del pecho. Dolor, adormecimiento u hormigueo en los hombros, brazos, cuello, mandíbula o espalda. Y duele cañón la mandíbula, ¿eh? No. Vámonos un pequeño corte. Estamos volando con César, que es el programa
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0: A todos nuestros amigos que nos escuchan más allá de la frontera, en los Estados Unidos, quiero decirles que ya estamos en Estados Unidos con una gran cantidad de elementos que pueden ser muy útiles para su salud. 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Así que ya estamos en los Estados Unidos para todos nuestros paisanos que nos escuchan más allá de la frontera.
6: Es importante consumir coenzima Q10, ya que ayuda a frenar el envejecimiento, fortalece el sistema inmune, combate el cansancio, disminuye el riesgo de muerte en pacientes con insuficiencia cardíaca, ayuda a mejorar el aspecto de la piel y contribuye a evitar complicaciones asociadas a la obesidad como el hígado graso. ¿Sabías que caminar 10,000 pasos diarios ayuda a tu corazón, tus articulaciones y tu estado de ánimo?
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12: El primer sistema de refrigeración que usó amoníaco fue inventado en 1834.
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12: Los olores evocan más recuerdos de la infancia que ningún otro sentido, como el olor de los dulces preferidos cuando se era niño.
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12: El primer correo electrónico fue enviado por Ray Tomlinson en 1971 a través del sistema ARPANET.
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12: El juego Monopoly fue diseñado originalmente para enseñar sobre los peligros de los monopolios y la injusticia económica del sistema.
13: Lo que no sabías.
12: El estornudo viaja a una velocidad de 160 kilómetros por hora, expulsando aire y partículas hacia el exterior rápidamente.
13: Las cosas que ignoras.
12: El encéfalo humano es el órgano más graso del cuerpo, compuesto por casi 60% de lípidos esenciales.
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14: Las mariposas saborean la comida con sus patas, detectando si una planta es apta para poner sus huevos en ella.
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16: La mayor parte de la masa de un árbol proviene del aire, no del suelo, a través de la fotosíntesis.
17: Datos relevantes.
18: El alfabeto de Hawái solo tiene 12 letras en total, 5 vocales y 7 consonantes para formar todas sus palabras.
19: Caminando por México.
20: El Museo Nacional de Historia Castillo de Chapultepec resguarda la historia de México desde los tiempos de la conquista de la Gran Tenochtitlan hasta la Revolución Mexicana. Sus salas exhiben objetos representativos de 400 años de historia. Desde 1939, la sede del museo es el majestuoso Castillo de Chapultepec, que fue residencia de 1864 a 1867 de los últimos emperadores de México, Maximiliano y Carlota.
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0: Y ya estamos nuevamente con ustedes aquí en su programa
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0: Bueno, hay falta de aliento cuando estás activo, en reposo o acostado. Desmayo, aturdimiento o mareos repentinos. Latido rápido o irregular del corazón, sudores fríos, náusea, vómito o malestar en el estómago, cansancio o fatiga, debilidad y ansiedad. Los síntomas de un ataque cardíaco pueden ser diferentes en las mujeres y en los hombres. Las mujeres tienden a sentir falta de aliento, cansancio, debilidad, malestar estomacal, ansiedad, dolor en el hombro, espalda o brazo. Miriam dice, no te tiene por qué dar. Bueno, entonces sí, fíjate, incluso para mayor información, hay una hoja informativa que se llama La Verdad sobre las Mujeres Hispanas, Enfermedades Cardíacas. La Verdad sobre Mujeres Hispanas, las Enfermedades Cardíacas. Porque también las americanas tienen distintos síntomas que las mujeres mexicanas.
2: Fíjate.
0: ¿No? Y aunque estos problemas pueden ser señales de enfermedad cardíaca, también pueden estar relacionados con otras afecciones de salud. Entonces, informen a su médico sobre cualquier preocupación que se tengan si presentan signos de la enfermedad. Ahora, se tienen que hacer pruebas médicas para diagnosticar la enfermedad cardíaca, ¿verdad?
1: Oye, ¿eso puedes tú ya llegar directo al laboratorio y decirle al médico?
0: No, te están pidiendo el médico que lo está mandando.
1: Okay.
0: Porque mucha gente llegaba y se hacía exámenes así a diestra y siniestra.
1: Es lo que tú dices.
0: Entonces te dicen, ¿quién es el doctor que se lo está mandando? Pues el doctor fulano de tal. Ya tienen a todos los médicos registrados. A todos. ¿Cómo? Entonces tú, por ejemplo, dices, doctor Ángel González Camaño, y te aparece en el directorio, y te aparece el teléfono de él, y te aparece su correo electrónico.
2: Y le mandan los estudios, también se los mandan a él, te los dan a ti, pero también se los mandan a tu
1: poco?
2: Médico.
1: Sí. O sea, ¿hay más control ya ahorita de eso?
0: O sea, no puedes hacerte el indiscreto.
1: Mira, no sabía yo eso.
0: Todos tus estudios que te hagas en el laboratorio le llegan a un médico. Y luego, aparte, si no llevas la receta, te hacen firmar una hojita, donde dicen, a ver, aquí póngame su nombre, los estudios que le hice, y me lo firma, por ejemplo.
1: ¿Qué tal?
0: Sí. Porque todos estos datos se los pasan a las aseguradoras.
1: Ay, qué poca abuela. Aquí, entonces, oye, peor tantito, porque entonces la aseguradora ya tiene los datos y sea, pues este ya es de riesgo, paciente de riesgo.
2: Ya se entera del chisme. No, entonces, pero no puede. La aseguradora te tiene que, menos de que estés ya, que sea un siniestro, le llaman.
0: No, pero para la prima sí.
1: Pues sí, porque para la prima.
0: Para la prima.
2: ¿Y la tía?
0: No, la tía no le da nada. No, pero sí se los informa las aseguradoras.
1: Sí, porque entonces ya te limitan.
0: Pero no te lo dice la aseguradora. No, claro. Sino, te voy a poner un ejemplo. A mí me dio hepatitis C. Entonces, si yo no le digo a la aseguradora que tuve hepatitis C, y ellos checan en los estudios que yo me hice de laboratorio que yo tuve hepatitis C, cuando yo tengo un evento que ponga en riesgo mi vida, quedo fuera del derecho por haberme callado el dato. El dato que les dieron los laboratorios.
1: Entonces no está fácil, o sea, porque ya todos tus datos se lo están pasando como tal.
0: Sí, bueno. Entonces, hay pruebas médicas para diagnosticar la enfermedad cardíaca. ¿no? Si su médico le preocupa que usted pueda tener una enfermedad cardíaca, es posible que le tome su presión arterial y le pida exámenes de sangre, pues para checar su colesterol, sus pruebas de coagulación, etcétera, ¿no? Pero está, por ejemplo, el electrocardiograma. El electrocardiograma o ECG o EKG, por sus siglas, ¿no? Esta prueba examina la actividad eléctrica en el corazón y es indolora. Solamente cuando te deja los chupetones, ¿no?
2: Si te deja todo morado ahí.
0: Todo morado, te deja así como si te hubieran dado una chupeteadota. Aquí usa electrodos, que son parches adhesivos, que son los que les digo, que se fijan en la piel del pecho, brazos y piernas mientras usted permanece acostado y quieto. También te pueden hacer una radiografía del tórax, mostrando si el corazón está agrandado, si los pulmones contienen líquidos. Varios análisis de sangre. Uno para verificar la presencia de una hormona llamada péptido naturéutico cerebral, que se llama como BNP, por sus siglas en inglés, que aumenta la insuficiencia cardíaca, y otro para comprobar los niveles de proteínas que son marcadores de inflamación en el cuerpo. También está el ecocardiograma, que es una prueba indolora que utiliza ondas de sonido para producir imágenes del corazón en movimiento y determina cómo está funcionando el corazón y las válvulas cardíacas.
2: Ese es el que dices que se ve así como 3D, ¿no?
0: Sí. Ahora, ¿qué es la insuficiencia cardíaca? La insuficiencia cardíaca es una afección que se presenta cuando ninguno de los dos lados del corazón bombea suficiente sangre para cubrir las necesidades del cuerpo. Aparece con el tiempo a medida que la acción de bombear se debilita o se vuelve difícil para el corazón, sobre todo para llenarse adecuadamente con la sangre entre los latidos, ¿no? Uh-huh. O sea, cada vez que va latiendo tiene que llenarse una cantidad de sangre para poderla bombear. Y la insuficiencia cardíaca no significa que el corazón se haya detenido o que esté a punto de dejar de funcionar, simplemente que no bombea la sangre de la manera que debe de hacerlo. Ahora, cuando la insuficiencia cardíaca sucede en el lado izquierdo, el corazón no puede bombear suficiente sangre rica en oxígeno hacia el resto del cuerpo. O sea, cuando es del lado izquierdo la insuficiencia cardíaca, no puede bombear la sangre que los órganos necesitan. Acuérdate que es por donde llega el oxígeno a todos los órganos. Cuando la insuficiencia cardíaca ocurre en el lado derecho, el corazón es demasiado débil para bombear suficiente sangre a los pulmones para que se cargue de oxígeno. Entonces, del lado derecho manda la sangre a los pulmones. Del lado izquierdo manda la sangre a todo el cuerpo.
2: Sí.
0: Cuando el corazón se debilita a causa de la insuficiencia cardíaca, los síntomas pueden ser falta de aliento, hinchazón de los pies, tobillo, abdomen y piernas. Y los adultos mayores que han tenido obesidad y presión arterial alta por mucho tiempo corren un riesgo mayor de tener insuficiencia cardíaca. En estas personas, la insuficiencia cardíaca es el resultado de un músculo engrosado que se volvió más grueso y rígido, que se relaja demasiado despacio. Y aunque en este tipo de insuficiencia cardíaca el músculo no está dañado ni debilitado, sin tratamiento esta afección puede ser incapacitante o dificultar las actividades más básicas.
2: Fíjate.
0: Ahora, también está la insuficiencia cardíaca que puede ser causada por otras enfermedades, otras afecciones, ¿no? Que dañan el músculo del corazón. Aquí podemos hablar de la cardiopatía coronaria, que es una enfermedad que afecta a las arterias coronarias, la miocardiopatía, la inflamación cardíaca, el ataque cardíaco, la diabetes, las enfermedades infecciosas, el uso prolongado de bebidas alcohólicas.
2: ¿También te fastidia?
0: Sí, Miriam, ya deja de chupar.
2: Ay, de veras, mano, ya que cambié uno por otro y no quiere.
1: Y no quiere.
0: Y la presión arterial alta. Ahora, tratar estos problemas antes de que causen daño al músculo del corazón puede prevenir la insuficiencia cardíaca. Y otra insuficiencia cardíaca, sobre todo en personas de origen africano o hispano, puede ser la acumulación de una proteína llamada amiloide dentro del músculo del corazón. Para estas personas es posible que exista tratamiento para esta acumulación sin que se afecte el diagnóstico a tiempo. Ahora, mantengan su corazón sano. Para mantener el corazón sano, primero tomen magnesio, Q10 y ácidos grasos. Tomen eso. Tomen magnesio,
1: Q10 y ácidos grasos.
2: Así es.
0: Con eso van a tener un corazón sanísimo. Luego, manténganse físicamente activos.
2: Exacto.
1: Siempre.
0: Si es posible, intente realizar al menos 150 minutos de actividad física cada semana. Cada semana, o sea, Estamos hablando de 2 horas y media en una semana completa. No es tanto.
2: Media hora diaria.
0: De lunes a viernes.
2: Sí.
0: Media hora diaria de lunes
2: Media hora diaria que caminen y se echen otros 15 minutitos de algo de fuerza. Ya la hicieron.
0: Ahora, las investigaciones muestran que el ejercicio de resistencia y el ejercicio aeróbico pueden beneficiar al corazón, pero lo más importante es moverse.
2: Claro.
0: Cualquier actividad física es mejor que nada.
1: Muévete.
0: ¿Sobre qué tipo de actividad sería mejor para usted? Pues aquí pueden checar con profesionales del área, ¿no? No agarren a cualquier instructor de gimnasio.
2: No, por favor, si no les va peor.
0: Porque muchos sí estudiaron un cursito de 3 meses y ya
1: pues son expertos según ellos.
0: Deporte, según ellos.
1: Y hay que tener mucho cuidado, como dice Jerry, con eso. Porque se ponen. Y luego les dan cada porquería para subir volumen, para subir esto, para subir y terminan.
0: Porque las venden ellos.
1: Claro, por supuesto.
2: No, ya muchos de los gimnasios, ya ni eso. Te dan una aplicación donde tú tienes que poner tu edad, tu enfermedad, tu no sé qué, haga esto y no sé, ni siquiera te vieron a ti.
0: Bueno, pues, vámonos un pequeño corte y regresando vamos a ponerles una capsulita de la coenzima Q10 para que
1: sepan beneficios
0: de qué se trata y qué beneficios tiene.
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22: El ácido hialurónico aporta múltiples beneficios esenciales para nuestra salud y apariencia. Permite mantener una piel hidratada, suave y radiante. Ayuda a reducir arrugas y líneas de expresión, mejorando la elasticidad y la apariencia general de la piel. Este compuesto también contribuye a mantener saludables nuestras articulaciones, funcionando como un eficaz lubricante que mejora la movilidad, reduce la rigidez y el dolor.
5: Vamos a una breve pausa y regresamos a su programa Estilo de Vida.
23: Google y Samsung anunciaron sus primeras gafas inteligentes con Gemini y Android XR, que prometen competir de lleno con las Ray-Ban de Meta. Contarán con 2 versiones, una con audio y otra con pantalla, que desarrollan en colaboración con las empresas de gafas Warby Parker y Anton Monster. El primer lanzamiento se llevará a cabo el próximo otoño y estará centrado en la versión de audio, que permite a los usuarios interactuar permanentemente con Gemini exclusivamente por voz con la frase "Hey Google" o simplemente tocando el costado de las gafas. Las Audio Glasses traen cámaras y altavoces integrados en las monturas y son capaces de vincularse tanto con móviles con sistema operativo Android como con iOS. Permitirán capturar imágenes y editarlas con Ano Banana, o hacer búsquedas de ubicaciones o objetos con la inteligencia artificial de Google, así como traducir en tiempo real. Informó Aide Rivera. 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
25: A poco más de media hora de Cabo San Lucas, en Baja California Sur, se ubica el pueblo mágico Todos Santos, con un toque bohemio, cultural y artístico. Esta localidad llena de encanto destaca por su estilo colonial, por su hotelería, su exquisita gastronomía local, una importante escena artística y playas cercanas como La Poza, Batequitos, San Pedrito, Cerritos, Punta Lobos y Los Esteros, donde se puede practicar deportes acuáticos o simplemente relajarse y tomar el sol. Con sus calles empedradas, Todos Santos ofrece galerías de arte y su atractivo centro turístico, en donde está la Plaza de Armas, una gran explanada adornada por palmeras y cocoteros, y la Misión de Todos los Santos, una majestuosa iglesia fundada por los jesuitas en 1720.
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7: De arquitecta a princesa. ¿Podrías imaginar que el día de tu boda de paso te conviertas en princesa y futura reina de Jordania? Así ha sido la historia de Rajwa, hija de uno de los constructores más importantes de Arabia Saudita. La joven estudió en Nueva York y trabajó en Los Ángeles. Coincidió en el camino con el príncipe Hussein y el amor hizo la suyo. Las principales casas reales del mundo fueron testigos de la boda de Rajwa y Hussein, mismo día en que impuso su estilo minimalista y simétrico como buena arquitecta en su vestido de novia. La princesa Rajwa, ya ahora madre de una bebita, tiene a su lado el mejor ejemplo de su suegra, Rania, quien ha sabido encontrar el equilibrio entre mostrar una imagen moderna de las mujeres jordanas y ser embajadora de la riqueza y cultural de su país. 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
0: Y ya estamos nuevamente con ustedes aquí en su programa
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0: Y bueno, el día de hoy vamos a hablar sobre el uso de un elemento que a muchas personas les resulta poco peculiar. Y fíjense que yo incluso cuando tomaba las clases de anatomía y fisiología humana y que teníamos que ver la salud del corazón, lo mencionaba como uno de los nutrientes del músculo cardíaco, no, y algunos maestros me ponían cara de extrañeza, Marquito. Pues estamos hablando de la coenzima Q10. Este elemento, la coenzima Q10, es un elemento que se aloja en un 90% en el músculo cardíaco. La mayor cantidad de coenzima Q10 que tiene el organismo se aloja en el corazón. Claro. El doctor Alan Pressman, que escribe un libro que se intitula Poder Curativo de Vitaminas y Minerales, de Pearson Educación, nos dice en el capítulo de la coenzima Q10 que la coenzima Q10 es como las bujías de los automóviles, que ayuda a dar la chispa para que el automóvil encienda. Y hace una analogía, dice, no importa que el auto tenga el tanque de la gasolina lleno, no importa que el auto tenga agua, que el auto esté nuevo, que tenga las llantas impecables, que tenga aceite, o sea, no importa, si la ignición no se produce, o sea, si al prender el auto no se produce la chispa que produce la coenzima Q10, entonces no vamos a tener nosotros forma de que el auto camine. Esa chispa que podemos nosotros comparar con lo que producen las bujías en los autos es la coenzima Q10. La coenzima Q10 al nivel más elemental es lo que permite que todas las células del cuerpo produzcan energía. Y esa coenzima Q10 va a permitir que se produzca y se libere en el organismo algo que se llama ATP, adenosín trifosfato. Esta sustancia, el ATP, es lo que ayuda a producir la energía al nivel más elemental en el organismo. Y esto permite el paso de los electrones que van a los haces de Gibbs en el corazón y permiten que el corazón dé los más de 100,000 latidos diarios. Por eso, la coenzima Q10 es un elemento que se ocupa con mucho éxito en países como Alemania, como Japón, como Rusia, como un tratamiento del corazón. Ayuda a evitar la taquicardia, la bradicardia, el colapso mitral, la cardiomiopatía. Y algo que es bien importante, el síndrome de fatiga crónica. La coenzima Q10 ayuda a ralentizar los procesos de desgaste físico y evita el cansancio en el organismo. Hay muchas personas que se levantan que no pueden ni levantar el brazo. Y están tan cansados que dicen, bueno, yo preferiría quedarme dormido todo el día. Eso es porque puede haber una importante deficiencia de coenzima Q10. Ahora, las personas que toman medicamento para la presión, los antihipertensivos, personas que toman hipoglicemiantes, o sea, medicamento para la diabetes, o personas que toman medicamento para el colesterol, destruyen parte de la coenzima Q10 que tiene su cuerpo. Entonces, si ustedes toman antihipertensivos, hipoglicemiantes o medicamento para el colesterol, tienen que tomar cantidades adicionales de coenzima Q10, porque si no vamos a tener problemas el día de mañana, no tanto de fatiga o de cansancio, sino también de probablemente un infarto. Este elemento, la coenzima Q10, se descubre originalmente en el corazón de las reses y se le da el nombre de ubiquinona. ¿Por qué se le llama ubiquinona? Por la ubicuidad que tiene este elemento en todo el organismo. Por lo mismo, la coenzima Q10 es un elemento que se ubica en todas las células del cuerpo. E incluso se puede encontrar coenzima Q10 en algunos vegetales. Este elemento, la coenzima Q10, va a ralentizar el proceso de envejecimiento. Y tomada de manera periódica, puede ayudar que una persona de 70 años tenga la vitalidad de una persona de 60. O sea, que su corazón de 70 años tenga la vitalidad del corazón de una persona de 60. O que una persona de 60 tenga la vitalidad del corazón de una persona de 50. Ayuda a mejorar el rendimiento y rejuvenece el músculo cardíaco. Ahora, dentro de las fichas que nosotros tenemos aquí, que son varias, vamos a ver cuáles son las propiedades que se le adjudican a la coenzima Q10. Y aquí hablando, por ejemplo, del NPMAX. Uh-huh. El NPMAX contiene coenzima Q10 y nos dice, aumenta el oxígeno en el organismo favoreciendo la resistencia en ejercicios aeróbicos y en ejercicios físicos. Ayuda a la pérdida de peso ya que estimula de forma significativa el metabolismo. Mejora los síntomas en aquellas personas que sufren de insuficiencia cardíaca. Refuerza la fertilidad masculina y mejora la movilidad y calidad de los espermatozoides. Contribuye a evitar complicaciones en personas obesas como el hígado graso. Aumenta la capacidad del sistema inmunológico y combate el cansancio. Reduce el dolor de cabeza, mejorando la función mitocondrial, disminuyendo la inflamación que puede ocurrir durante las migrañas. En lo que respecta a la piel, los productos que contienen coenzima Q10 consiguen penetrar en las células de la piel, provocando la atenuación de las arrugas y suavizando las líneas de expresión. Entonces, esos son algunos de los beneficios que podemos encontrar nosotros con el uso de la coenzima Q10. Y este elemento, la coenzima Q10, que también viene en el PG Gold, tiene algunas bondades que son importantes para las personas que sufren de procesos inflamatorios o personas que tienen problemas de índole autoinmune. Aquí me está pasando, Marquito, parte de la inflamación, pero dice, la coenzima Q10 sirve para la energía celular, para el sistema cardiovascular, tiene propiedades antioxidantes, efecto antienvejecimiento, apoya la función neurológica, rendimiento deportivo, manejo de la migraña y regulación de la presión sanguínea. Ahora, lo que demuestran las investigaciones sobre el uso de la coenzima Q10, para afecciones cardíacas, se ha demostrado que la coenzima Q10 mejora los síntomas de la insuficiencia cardíaca congestiva. Aunque los hallazgos son desiguales, la coenzima Q10 puede ayudar a reducir la presión arterial. Algunas investigaciones también parecen indicar que cuando se combina con otros nutrientes, la coenzima Q10 favorece la recuperación en personas que han tenido cirugías de bypass y válvulas cardíacas. También ayuda para los cuadros de diabetes. Aunque se necesitan más estudios, algunas investigaciones parecen indicar que la coenzima Q10 puede ayudar a reducir el colesterol, que son las lipoproteínas de baja densidad. LDL, por sus siglas en inglés, ¿no? Low Density Lipotropics. Y los niveles de colesterol total en personas con diabetes, lo que reduce el riesgo de enfermedad cardíaca. La enfermedad de Parkinson. Investigadores recientes sugieren que incluso altas dosis de Q10 pueden ayudar a las personas que tienen problemas de Parkinson, aunque no hay algo contundente comprobado al respecto. Entonces, hay que hacer más pruebas y realizar más investigaciones, ¿no? Ahora, algunas investigaciones parecían indicar que la coenzima Q10 puede ayudar a la debilidad muscular.
1: ¿Y la carencia de?
0: Y el dolor que a veces se asocia con la ingesta de las estatinas. También para la migraña y para el rendimiento físico, ¿no? Entonces, aquí hay que tomar en cuenta que la coenzima Q10 es un elemento atóxico que se puede consumir con toda confianza después de los 30 años de edad, porque ya a esa edad comenzamos a tener cansancio, fatiga, agotamiento, y el organismo va dando de sí y no es el mismo rendimiento que cuando somos más jóvenes. Es un antes de desayuno y cena. ¿Cuánto es lo que se sugiere consumir de coenzima Q10? Algunos médicos y algunos autores sugieren que hasta 200 miligramos al día. Yo, a mi parecer, he visto que funciona muy bien tomar 50 miligramos por la mañana y 50 miligramos por la noche. Así que, si usted cree que su corazón puede mejorar más, que quiere tener más vitalidad, que no quiere tener un proceso de catabolismo y envejecimiento del músculo cardíaco que provoque el día de mañana mucho cansancio, agotamiento, fatiga y falta de rendimiento, tome la coenzima Q10.
1: Y va a ver la gran diferencia, porque como dices, Jerry, la verdad es que sí también necesitas que te dé para ahí y que te ayude tanto en el corazón como también como es en el cerebrito, porque si no de repente andamos ya súper cansados, ni rindes en la familia, ni rindes en el trabajo, ni rindes en tu vida cotidiana por esa falta de energía, ¿no?
0: Y aumenta la oxigenación del cuerpo. La coenzima Q10 ayuda a aumentar la oxigenación del cuerpo. Y llegamos al final de este programa. Muchísimas gracias por habernos acompañado. Muchísimas gracias, Miri.
2: Al contrario, para
0: muchísimas
2: todos.
0: Gracias,
1: un
0: Marquito.
1: Placer, Jerry.
0: Nos vemos mañana aquí en este su programa
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9: Melasma,
6: El paño o melasma es una hipermelanosis adquirida que se manifiesta en zonas expuestas al sol, sobre todo en el rostro. Cuando se presenta en el embarazo de las mujeres, es un oscurecimiento de la piel facial. Aunque puede afectar a cualquier persona, el melasma afecta más a las mujeres, especialmente cuando se encuentran embarazadas y éstas habían consumido anticonceptivos orales, la píldora u hormonas durante la terapia de reemplazo hormonal. El melasma también está muy presente entre los hombres y mujeres descendientes de los nativos americanos y en los hombres o mujeres descendientes de judíos, alemanes y rusos. También frente al consumo de ciertos antiepilépticos. El principal síntoma del melasma es la hiperpigmentación de la piel, volviéndose más oscuras, especialmente en los pómulos, nariz, labios y en la frente. Estos parches se suelen ir desarrollando gradualmente. No existen otros síntomas más que los estéticos. No existe una causa conocida, pero se piensa que influyen decisivamente en su aparición los cambios hormonales femeninos en los niveles de estrógenos y por la excesiva exposición al sol. La predisposición genética es también un factor determinante en el desarrollo del melasma. La aparición del melasma es también más probable en pacientes con trastornos en la tiroides. Se piensa que la sobreproducción de los melanóforos MSH, producido por el estrés, puede ser la causa. También se cree que el melasma puede ser una reacción alérgica a medicamentos y cosméticos.
0: 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Así que ya estamos en los Estados Unidos para todos nuestros paisanos que nos escuchan más allá de la frontera.
6: La coenzima Q10 es un nutriente similar a una vitamina que el cuerpo produce para generar energía en las células. Actúa como un potente antioxidante y es clave para órganos como el corazón y el hígado, que necesitan mucha energía cada día. Es un gran aliado para sentirte con vitalidad.
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11: Campeón del mundo, campeón del mundo.
12: Hablar de Italia en la historia de las Copas del Mundo es hablar de una auténtica potencia. La escuadra azzurra posee 4 títulos, pero sus glorias más épicas nacieron del caos. No llegaron como favoritos, sino señalados por la prensa y bajo la sombra de escándalos de apuestas en su liga local. En España 82, tras el escándalo totonero, la azzurra avanzó sufriendo con 3 empates. Eliminaron al Brasil de Zico y vencieron a Alemania en la gran final.
11: Tardelli.
12: Para 2006, el fantasma del Calciopoli hundía al fútbol italiano. Sin embargo, Marcello Lippi blindó al equipo. Vencieron al anfitrión en semifinales y coronaron la gesta ante la Francia de Zidane, con 4 titulares del equipo señalado, la Juventus.
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26: Cuando Will se olvida el protocolo. Cuando se trata de fútbol, el príncipe William de Gales se olvida de las formas y el protocolo que es parte de su vida y como heredero a la corona británica. Lo mejor, nos encanta verlo en su modo fan. Mejor no hubiera podido ser para él un acérrimo seguidor de su Aston Villa que presenciar el triunfo de su equipo en la Europa League. Ahí vimos al Wills como uno más gritando, sufriendo, abrazando a sus amigos desde la tribuna. Grabó con su celular el momento histórico. 44 años han pasado para levantar la Copa de Fútbol. El príncipe celebró cantando el Sweet Caroline, bailó, aplaudió y ya encarrerado se fue con algunos jugadores a un bar a seguir la celebración. Uno de los cargos que más disfruta William es como presidente de la Asociación de Fútbol de Inglaterra. No son cuentos de hadas, son historias reales.
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25: Los delfines se llaman entre sí por nombres específicos mediante silbidos únicos que desarrollan desde que son crías muy pequeñas.
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25: Nueva Zelanda es considerado uno de los países más bellos del mundo por sus montañas nevadas, volcanes, playas y dunas. Se ubica en Oceanía, al suroeste del Océano Pacífico. Lo integran dos grandes islas, la del norte y la del sur. En la isla del norte está la Sky Tower, uno de los edificios más emblemáticos de Auckland, la antigua capital de Nueva Zelanda. Tiene 322 metros de alto, restaurantes y tres grandes miradores para contemplar la ciudad. Otro de los lugares más hermosos de Nueva Zelanda es Milford Sound en la Isla del Sur, que con sus paisajes y sus espectaculares golfos estrechos y profundos, regala hermosas postales y la oportunidad de nadar con focas bebés. Es el diamante natural.
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1: Las Islas Galápagos, Ecuador. Este archipiélago volcánico es famoso por ser el laboratorio natural que inspiró la teoría de la evolución de Darwin. Aquí la fauna es extraordinariamente confiada, permitiendo observar de cerca tortugas gigantes, iguanas marinas y aves únicas. Es un ecosistema frágil donde la vida silvestre y el entorno volcánico conviven en un equilibrio perfecto y realmente mágico.

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1: Las habas son unas leguminosas ricas en nutrientes. Cada 100 gramos de habas aportan 65 kilocalorías y 4.6 gramos de proteína. También aporta potasio, hierro, fibra y fósforo.

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1: Lima, Perú. Lima se ha consolidado como la capital gastronómica de América Latina gracias a su biodiversidad. Su plato estrella, el ceviche, refleja la frescura del Pacífico, mientras que la cocina Nikkei muestra una fusión brillante con Japón. La mezcla de influencias andinas, amazónicas y europeas crea una explosión de sabores únicos que atrae a los paladares más exigentes del planeta.

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1: Un hurón puede llegar a vivir entre 5 y 8 años y mide unos 40 centímetros. Son carnívoros. La mayor parte del día duermen, pero cuando están despiertos son animales muy activos. En los últimos años se han convertido en animales de compañía.
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1: Tequila, Jalisco. Rodeado de inmensos campos de agave azul, este destino es la cuna de la bebida nacional. El paisaje agavero, patrimonio de la humanidad, invita a recorrer destileras históricas. Es un lugar donde el sabor y la tradición mexicana se celebran.

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3: Comer sardinas, pescados grasos y pequeños ayuda a disminuir el colesterol, previene la anemia y combate problemas estomacales. Además, es una gran fuente de proteína y previene la aparición de diabetes, así como la osteoporosis por su gran aportación de calcio. La sardina es uno de los pescados más nutritivos.
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5: Muy buenos días, bienvenidos a este su programa
6: Estilo de Vida.
5: Yo soy su amigo Gerardo Medina, me da muchísimo gusto que nos acompañen el día de hoy a través de su casa Grupo Fórmula, abriendo la conversación. Y para compartir conmigo este espacio, la maravillosa compañía de Miriam Díez.
7: Hola, ¿cómo están? Bienvenidos, espero que la pasen muy bien.
5: Y Marquito Silva.
8: Gerrito, muy contento de estar de nueva cuenta con todos ustedes aquí en Estilo de Vida.
5: Bueno, pues estábamos hablando del corazón, ¿verdad? Uh-huh. Y decíamos a ustedes que las personas mayores que tienen un problema en común, que es el ritmo cardíaco, pueden aumentar el riesgo de sufrir un ataque cerebral.
7: Uh-huh. Sí.
5: Ahora, las válvulas que controlan el paso de la sangre, hay cavidades en el corazón, ¿no? Entonces, uh-huh, hay válvulas que van controlando el paso de la sangre, de ahí el sístole, el diástole, de la válvula mitral, de las cavidades del corazón, etcétera, ¿verdad? Entonces, las válvulas que controlan el paso de la sangre en las cavidades del corazón pueden volverse más gruesas y rígidas.
7: Sí.
5: Cuando esto sucede, las válvulas pueden dificultar el flujo de sangre fuera del corazón, uh-huh, y comenzar a perder sangre. Mm. O sea, fíjate, las válvulas pueden dificultar el flujo de sangre.
7: ¿Y perder sangre?
5: Fuera del corazón y comenzar a perder sangre. Lo que puede causar que se acumule líquido en los pulmones o en las piernas, en los pies y en el abdomen. Uh-huh. Cuando tú estás mala del corazón, se te hinchan los pies.
8: Es así. Ahí es porque no está irrigando como debe ser, ¿no? Por eso.
5: Mira. No, nunca lo has notado.
7: Sí. Esa acumulación no es lo mismo que cuando te hinchas porque
5: es un edema de líquido.
7: Ajá. Okay.
5: Producto de la mala circulación. Entonces, los cambios en el corazón y los vasos sanguíneos que ocurren con la edad pueden aumentar el riesgo de enfermedades del corazón y problemas de salud relacionados. Las enfermedades del corazón son una de las principales causas de discapacidad y pueden limitar la actividad y reducir la calidad de vida de las personas mayores. Si tiene alguna preocupación sobre su corazón a medida que envejece, es importante hablar con el médico, porque hay mucha gente que necesita un marcapaso. Uh-huh. Y hay un marcapaso natural que se llama coenzima Q10.
7: Yo me acuerdo que esa me daba mucha energía.
5: Es un marcapaso natural. Fíjate que algunos factores de riesgo de enfermedades del corazón también pueden estar relacionados con la salud cognitiva. Uh-huh. Como el riesgo de desarrollar demencia senil en la vejez. La buena noticia es que hay cosas que se pueden hacer, como controlar su presión arterial, que puede ayudar a retrasar el riesgo de este problema, porque cuando hay hipertensión intracraneal, porque mucha gente piensa que nada más hay presión sístole, diástole, no, también hay presión intrahepática, hay presión ocular, hay presión intracraneal,
7: sí,
5: hay presión en los pulmones, hay presión en los riñones, o sea, cada órgano y muchos otros tienen su propia presión arterial. Mm-hmm.
8: Mm-hmm. ¿No? Sí, para crecer, el cuerpo se regule dependiendo de dónde necesita y de acuerdo a las necesidades del mismo, ¿no?
5: Entonces, cuando nosotros logramos controlar la presión, podemos controlar una de las principales causas de discapacidad que limitan la vida. Mm-hmm. Y les decía a ustedes que algunos factores de las enfermedades del corazón también pueden estar relacionadas con la salud cognitiva. Por eso muchas personas cuando tienen Alzheimer o tienen Parkinson o tienen demencia senil se acaban por completo.
7: Rápido.
5: Si te acuérdense, por ejemplo, de Rogelio Guerra, que era, ¿cuánto pesaba Rogelio? Yo creo que más de 120 kilos.
7: Sí.
5: ¿Y cómo terminó? A raíz del Alzheimer. No fue que tuviera un padecimiento que carcomiera toda su masa muscular, no hay un problema de pelagra, sino que fue el mismo Alzheimer el que comenzó a destruir todo el tejido del cuerpo.
7: Sí,
8: qué triste.
5: Ya pasó de bajó como 50 kilos, cuando ya estaba en la silla de ruedas, cuando las fotos que tengo con él en la silla de ruedas, tenía como 50 kilos menos.
7: Sí, hombre.
5: ¿No? Entonces, sí, la buena noticia, les digo, es que hay que controlar la presión arterial. Y hay tanto medicamento para controlar la presión arterial que no hay pretexto. Y hay mucha gente que me dice, oiga, ¿habrá algo para no tomarme el medicamento para la presión? Digo, ¿por qué, señora? O sea, ¿cuánto le cuesta? No, me lo dan el seguro.
7: ¿Entonces?
5: ¿A qué sabe? A nada. ¿De qué tamaño es? De este tamañito. ¿Y por qué carajo no se lo toma?
8: Claro.
5: O sea, ¿cuál es el problema de tomarse su medicamento? Es que no me quiero volver dependiente.
8: Ay, no, bueno.
5: O sea, ¿de dónde sacan esas cosas?
7: No, pues es que hay enfermedades que ya son crónicas. De por vida. Tienen que ser de por vida. Yo me utilizo.
5: No te cuesta, no sabe a nada. No te cuesta, no sabe a nada. No te afecte nada porque no te lo tomas.
7: Y tómatelo puntual a la hora que debe de ser y diario. No pueden decir, ay, el otro día se me olvidó. Ay, me lo tomo en la tarde.
5: Entonces, cuando cuidamos la salud cardiovascular, corazón y vasos sanguíneos, se protege también al cerebro. Se protege mucho al cerebro. Ahora, revisen su presión arterial y su colesterol. A medida de que envejecemos, es importante que se midan la presión arterial y los niveles de colesterol de manera regular, incluso si se sienten bien. No es tan sentirse mal para hacerlo. La presión arterial alta puede provocar un ataque cerebral y problemas en el corazón, los ojos, el cerebro y los riñones. Entonces, el colesterol alto también puede causar problemas graves de salud, como un ataque cardíaco, paro cardíaco o ataque cerebral. Entonces, hablen con su médico sobre el ejercicio, los cambios en la dieta, los medicamentos que pueden ayudar a controlar la presión arterial y sobre todo los niveles de colesterol, que ahí es donde les recomiendo yo ácidos grasos, silimarina, zinc y selenio. Cuando tienen altos niveles de colesterol.
7: Los ácidos grasos también son una belleza. Son unos bombonazos, sí. Yo les digo.
8: Tienen muchas funciones.
7: Uy, te ayudan para tantas cosas. Claro. La verdad es como, ¿sabes son cómo megas. Lo siento yo en mí? Como si te estuvieras echando tu cremita para humectarte la piel, pero por dentro.
5: Sí, los ácidos grasos sirven para ser menos rígidos y más flexibles los glóbulos rojos, de manera que puedan deslizarse más suavemente por el flujo sanguíneo, propiciando con esto una buena salud del sistema cardiovascular.
7: ¿Y los ojitos?
5: Hasta cierto grado ofrece protección contra dolor de cabeza, hipertensión arterial, artritis degenerativa reumatoide, claro, asma, cáncer, claro. Y otros trastornos comunes entre los grupos occidentales. Pero sí son muy buenos, ¿no?
8: Sí.
5: Ahora, la presión arterial alta no solamente va a atacar ojos y riñones, también puede atacar otros órganos y hacer que se vaya colapsando entre ellos el cerebro. Se van dañando muchas, o sea, pueden incluso generar un derrame cerebral, ¿verdad? Ahora, la enfermedad cardíaca, ¿qué es la enfermedad cardíaca? Bueno, la enfermedad cardíaca es un término general utilizado para describir una gran variedad de afecciones que afectan la estructura del corazón y su funcionamiento. Entonces, dentro de las enfermedades del corazón, podemos nosotros mencionar la arteriosclerosis. La arteriosclerosis es el endurecimiento de las arterias grandes. Y esto puede causar presión arterial alta, o sea, la famosa hipertensión,
7: claro,
5: que es más común en las edades adultas que entre los jóvenes.
7: Sí, pues es que tu corazoncito y tus venitas y tus válvulas pues ya están muy usadas, la verdad.
5: Bueno.
7: Sí, entonces, oye feo, pero es la verdad.
5: Entonces, una es la arteriosclerosis y la otra es la ateroesclerosis.
7: Ateroesclerosis y la otra.
5: Arteriosclerosis.
7: Ateroesclerosis.
5: Entonces, la ateroesclerosis es la acumulación durante muchos años de depósitos grasos, o sea, de placas. Esas placas se llaman ateromas. De ahí viene el término ateroesclerosis.
7: Ay, a mí no me gustó que una vez me dijeron, ah, sí, tiene una placa ateroma aquí por el corazón, no sé qué. Pero es normal de su edad y que, ay, qué poca. No me digas esas cosas, ¿sí? ¿Eh?
5: Cuando balsamaron a Tutankamón también la traía, señora.
7: O sea, a la edad sí es normal que traigas algo, ¿no?
5: ¿Qué haces?
7: O sea, que nadie se ve invicto.
5: ¿Le estás poniendo magnesio a tu agua?
7: Sí.
5: Ah, bueno, vas a fortalecer tu corazón.
7: Sí, es que estás hablando del corazón ahorita.
5: Bueno, entonces, la placa en las paredes de las arterias coronarias es frecuente, pero no es una parte normal del envejecimiento. El hecho de que sea frecuente no quiere decir que todos la deban de tener.
7: Claro.
5: Y esta acumulación de depósitos grasos también puede ocurrir en las arterias del cerebro y las piernas. Para esto son los ácidos grasos esenciales.
8: Para hacerlos menos rígidas, más para flexibles.
7: Son las famosas grasas buenas. Piel, ajá, te cambia.
5: Sí, porque es un cosmético oral.
7: Y ajá. Los ojos, ay, ya cuando tienes resequedad en el ojo, te ayudan un chorro.
5: Previene el síndrome de ojo seco. Uh-huh. Porque previene el síndrome de Sjögren, que es la pérdida del moco, la lágrima y la saliva. Uh-huh. Bueno, entonces decíamos que no es una parte normal del envejecimiento, pero vamos a un pequeño corte y regresamos volando con ustedes en su programa
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11: 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Ayuda a hidratarte, mejorar la digestión, regular la temperatura corporal y mantener tu piel saludable. Recuerda, el agua es vida y tu cuerpo la necesita todos los días.
12: ¿Te sientes cansado, estresado o con calambres? 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Este mineral esencial ayuda a relajar los músculos, mejorar el sueño y regular el sistema nervioso. Además, apoya la salud del corazón y reduce la fatiga.
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14: Cuando Will se olvida el protocolo. Cuando se trata de fútbol, el príncipe William de Gales se olvida de las formas y el protocolo que es parte de su vida y como heredero a la corona británica. Lo mejor, nos encanta verlo en su modo fan. Mejor no hubiera podido ser para él un acérrimo seguidor de su Aston Villa que presenciar el triunfo de su equipo en la Europa League. Ahí vimos al Wills como uno más gritando, sufriendo, abrazando a sus amigos desde la tribuna. Grabó con su celular el momento histórico. 44 años han pasado para levantar la copa de fútbol. El príncipe celebró cantando el Sweet Caroline, bailó, aplaudió y ya encarrerado se fue con algunos jugadores a un bar a seguir la celebración. Uno de los cargos que más disfruta William es como presidente de la Asociación de Fútbol de Inglaterra. No son cuentos de hadas, son historias reales.
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16: Fíjense que ahora con la globalización he visto que se dice de diferentes formas en el caló o en el habla cotidiana. Hay diferentes formas de referirse al trabajo. Bueno, en México ya sabemos que chamba, que viene de chamber, que iban los norteños a pedir en la Chamber of Commerce el permiso para trabajar. En Argentina es laborar, laburar, estoy laburando, laburando, que viene de laborare, del italiano laborare, que quiere decir trabajar. Que viene a su vez de labrar, es labrar la tierra, en latín laborare. Y también en España se dice curro, currar, que viene de una palabra gitana que tiene que ver con el trabajo. Entonces es currar. Ahora ya saben, chambear, laburar y currar.
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17: Samsung anunciaron sus primeras gafas inteligentes con Gemini y Android XR, que prometen competir de lleno con las Ray-Ban de Meta. Contarán con dos versiones, una con audio y otra con pantalla, que desarrollan en colaboración con las empresas de gafas Warby Parker y Anton Monster. El primer lanzamiento se llevará a cabo el próximo otoño y estará centrado en la versión de audio, que permite a los usuarios interactuar permanentemente con Gemini exclusivamente por voz con la frase Hey Google o simplemente tocando el costado de las gafas. Las Audio Glasses traen cámaras y altavoces integrados en las monturas y son capaces de vincularse tanto con móviles con sistema operativo Android como con iOS. Permitirán captar capturar imágenes y editarlas con Ano Banana, o hacer búsqueda de ubicaciones o objetos con la inteligencia artificial de Google, así como traducir en tiempo real. Informó Aide Rivera. 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
5: Y ya estamos nuevamente con ustedes aquí en su programa
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5: Bueno, ahora también puede haber problemas de angina de pecho.
8: Ay, qué fuerte.
7: ¿Por qué es angina de pecho?
5: Se llama angus pectoris.
7: ¿Angina? ¿Qué tiene que ver con la angina de aquí arriba?
5: Esa es amígdala.
7: ¿Y por qué te decían tienes anginas?
5: Pues son términos coloquiales.
7: Ah, ok. No, me quieren confundir.
5: ¿Te confundieron?
7: Sí.
5: ¿Verdad? Entonces, decíamos nosotros, por ejemplo, hablando un poquito de la aterosclerosis, que cuando se van acumulando depósitos grasos, también puede ocurrir que las arterias del cerebro y las piernas tengan problema, lo que aumenta el riesgo de un ataque cerebral y de que los músculos de las piernas no reciban suficiente sangre.
8: Oye,
5: se puede producir algo que se llama arteritis obliterante Luberger, que es la espasmolización de venas, vasos y arterias, que puede dar paso incluso a una gangrena.
7: ¿Espasmol qué?
5: Espasmolización.
7: ¿Qué es eso?
5: Que se van cerrando. ¿Por qué no es una niña normal?
7: Pues no sé, en espasmo me lo imaginé así como pum, pum.
5: Como espasmos y vagina, ¿no?
7: Sí. Esa soy alérgica.
5: Bueno, también está la angina. La angina o el angus pectoris es un dolor o malestar que generalmente se siente en el pecho, pero también puede sentirse en el cuello o en el brazo izquierdo. Y la angina ocurre cuando hay un menor flujo de sangre del corazón, sobre todo debido a la acumulación de placa o cuando una placa se desprende y bloquea el flujo de sangre en una arteria coronaria, que es la que lleva oxígeno y nutrientes al músculo del corazón.
8: Qué complejo, la verdad, es también ahora sí que el organismo, y si no le das lo que necesita, aguas.
5: Se lo cobra solo.
8: Sí, se lo cobra solo, claro.
5: Luego también te puede dar un ataque cardíaco.
7: No, bueno.
5: Ocurre cuando el flujo de la sangre al corazón se bloquea y el músculo cardíaco no recibe suficiente oxígeno ni nutrientes.
8: Ay, Jerry, como yo he tenido dos noches horribles previas a... Fíjate que fue de viernes y de sábado. Estaba profundamente dormido y de repente, te lo juro por Dios, que sentí que me hacía falta el aire. Me levanto, pero echo la mocha y a tratar de inhalar lo más que pude el aire, porque sentía que no estaba respirando. Dos días consecutivos fue ese mismo, de repente es dormir y levantarte porque sientes que el aire ya no está entrando en tu cuerpo. Y es una cosa, pero...
5: Eso puede ser una parálisis del sueño.
8: ¿Cómo? A ver, ¿qué es eso?
5: Que tú quieres despertar, pero sigues dormido.
7: Ay, eso me ha pasado mucho. Y como que te estás viendo y órale, güey, despiértate. Órale, no puedes. Ajá. Sientes que no puedes.
8: Uy, no, es una cosa terrible, ¿sientes? Pero,
7: sí, me ha pasado alguna que otra vez me pasó.
8: ¿Te ya al otro planeta?
7: Sí. No es algo común, pero sí es.
8: Ajá. Pero sí es, dice, miren, la verdad es que así está bárbaro.
5: Bueno, entonces, el ataque cardíaco ocurre cuando el flujo de sangre al corazón se bloquea y el músculo cardíaco no recibe suficiente oxígeno ni nutrientes, que es muy distinto a un ataque cardíaco a un paro cardíaco. Un paro cardíaco es una causa de la muerte. Un ataque cardíaco es un trastorno que produce la muerte, ¿no?
7: De todas maneras te mueres.
5: Ahora, ¿cuáles son los síntomas de una enfermedad cardíaca? Sí, de cualquier manera te mueres.
8: No, o sea, ¿con paro o con ataque de todos modos te mueres?
7: Pues sí.
5: Sí.
8: Yo pensé que nada más con paro. Pensé que el ataque era nada más. Ahí está el ataque, pero regresas.
5: Si el ataque cardíaco no se atiende a tiempo, puede generar la muerte.
8: Ah, bueno. Entonces ahí lo probamos.
5: Ahora, las primeras etapas de la enfermedad del corazón a menudo no tienen síntomas.
8: Ay,
5: o estos
8: tantito.
5: Apenas se pueden sentir. En algunas personas los primeros síntomas solo se sienten en momentos de estrés o durante ejercicios físicos intensos. Muchas personas no tienen síntomas hasta que sufre un ataque cardíaco u otro problema médico relacionado. Por eso es importante hacerse chequeos regulares con el médico. Ahora, si sienten alguno de los síntomas que vamos a mencionar a continuación, o de forma repentina o sin haber hecho esfuerzo, tienen estos síntomas, llamen al 911 para cuidados de emergencia.
7: Tengan el teléfono al ladito.
8: Sí, porque para cualquier emergencia, si no, imagínate, te quedas. Qué terrible. Y fíjate que hasta eso, creo que en gran parte, en medida de las posibilidades técnicas del 911, sí llegan la mayor parte dentro de algún tiempo.
5: ¿Sabes cuál es el problema en México? Que somos un país de lo más folclórico.
8: Ajá.
7: Sí, es cierto. Tienes toda la razón.
5: Que hay muchas personas que son muy deshonestas.
8: Ajá.
5: Y tienen los bandos de banda ancha. E interfieren con las señales de auxilio de las personas.
8: Ay, sí.
5: Entonces, tú a lo mejor estás llamando a la ambulancia 85665, ¿no? Por darte un ejemplo.
7: Y te llegan las pidatas.
5: Y entonces toman la señal y llega otra ambulancia. Y esa ambulancia, en vez de llevarte a donde te tiene que llevar, te lleva al hospital que ya tiene pactado él para que te desangren hasta el último peso.
8: Así me pasó con...
5: Es como secuestros express con enfermos.
8: Así me pasó con mi tía Victoria, que en paz descanse. En 2017 resulta que ya la tenía yo en mi casa, salió del hospital y entonces yo iba saliendo de Radio Fórmula en la tarde, como 1:30 de la tarde, y me habla mi tía y me dice, oye, fíjate que tu tía Victoria está sintiendo mal, córrele porque no está pudiendo respirar. Y entonces yo en ese momento iba para echar la fregada en el coche y le llamo el 911. Ah, no, ¿cómo va a ser posible que llegue una ambulancia particular? Yo llamé al 911, no, y entonces llega y toda la situación, y me dice, la vamos a llevar, fíjate nomás, dice, lo vamos a llevar al hospital, el ABC que está ahí sobre el observatorio. Le dije, estamos en la del Valle, le dije, ¿cómo? ¿Por qué me lo va a llevar allá? Pero ellos, porque te ven estresado y te ven atontado y abusivos y sí, todo, porque ya tienen su convenio.
7: Donde sea, pero
8: exacto,
7: llama.
8: Pero lleva. Además, le dije, ¿por qué la vas a llevar si está aquí en la colonia del Valle? ¿Por qué la vas a llevar ahí si aquí tenemos el de Gabriel Mancera? No, es que el traje, le dije, no, perdóname, pero me la llevas a donde yo te digo, ¿sí? Ya cuando llego ahí de manera directa, que vamos llegando a Gabriel Mancera, me dicen los tipos estos de demás que se colgaron de la señal, son 8,000 pesos de la ambulancia. Yo le dije, 8,000 pesos de la ambulancia, ¿de qué?
7: ¿De qué?
8: No es que ustedes llamaron, le dije, ¿quién llamó? Le dije, el único que llamó, no, ustedes solicitaron una ambulancia privada. No solicitamos, le dije, porque nada más estamos mi tía y yo. ¿Y quién a mí? Fue yo, a mí nomás a ver la cara. Le dije, yo ahorita voy a parar una patrulla, porque ya la habían bajado a mi tía. Le dije, ahorita voy a parar una patrulla y demás. No, no, no es para tan. Le dije, no, porque tú estás abusando. Le dije, no se trata de que tú estés abusando. Le terminé dando 2,000 pesos, obviamente, pero era como ese secuestro de que, pues entonces a ver dónde te llamas a tu familia, a ver si no se queda aquí. Le dije,
7: oye, pero no se supone que ya lo habían prohibido y que les quitaron la licencia a las ambulancias, pues, y no sé,
8: bueno,
7: qué.
8: Bueno, eso me pasó a mí en 2017, porque como referencia de lo que en aquel tiempo lo está diciendo Jerry. Pero sí pasa, y sí hay gente que se está abusando, o sea, y que se cuelgan, como dices, de esa señal, y en aras de que ves tú a tu familiar y lo ves totalmente, pues, mal, pues muchas veces, pues sí, llévalo. Y es cuando ellos se agarran de ahí como para decir, ah, pues entonces es tanto y no sabes ni de dónde sacar dinero para pagarles, ¿no?
7: Sí, porque fíjate que yo tenía un amigo que se llamaba Manuel, que tenía una ambulancia, él es paramédico. Uh-huh. Y ya no le dejaron tener la ambulancia, no podía, si era del Estado de México, no podía entrar ya a la
8: Ciudad de México.
7: Entonces dicen, no, pues, que de qué se trata, ¿no? Uh-huh. Ya por fin te dan todos los papeles, ya está de alta tu ambulancia, no te dejan ya entrar a la Ciudad de México, y en el Estado de México había ese problema de que captaban la señal y llegaban las ambulancias otras, y hasta hay una película de eso, ¿no la viste?
8: Sí, por supuesto.
7: Y él pues tuvo que vender luego su ambulancia. Estaba muy, la verdad, muy triste, porque pues tantos años que estaba reuniendo para su ambulancia, que la tenía ya bien, muy bien
8: equipada y todo,
7: y valió gorro.
8: Sí, es una cosa, la verdad es que...
7: Pero bueno, de todas maneras, chequen ustedes, porque hay muchas formas de la ambulancia. Por ejemplo, me parece que en muchas telefonías también tienes derecho a una ambulancia, o algunos seguros también tienen derecho, o puedes tú contratar, hay otros seguros que son mucho más baratos, que tienes derecho al paramédico y la ambulancia, nada más como para que te saquen del apuro ya cuando ven que hay una persona que tiene problemas, ¿no?
5: Sí. Ahora, fíjense que los primeros síntomas solo se sienten en momentos de estrés o durante el ejercicio físico intenso. Uh-huh. Muchas personas no tienen síntomas hasta que sufren un ataque cardíaco.
7: Ay, Dios. Sí,
5: u otro problema relacionado, ¿no? Por eso es importante hacerse chequeos regulares con el médico. Hay gente que tiene de no hacerse un electrocardiograma 5 o 6 años.
7: Uh-huh. Es cierto.
5: Bueno, hay gente que ni en el COVID ni eso se hizo.
7: Ni eso.
5: Bueno, entonces, si sientes alguno de los síntomas que se mencionan de forma repentina y sin haber hecho esfuerzo, llama al 911 para los cuidados de emergencia. Aunque oigas todos estos comentarios de las ambulancias.
7: Sí. Uh-huh. ¿Cuáles son los síntomas, Gersito?
5: Mira, dolor como si estuvieran aplastándote el pecho.
7: Ok.
5: O presión en el centro del lado izquierdo del pecho. Dolor, adormecimiento u hormigueo en los hombros, brazos, cuello, mandíbula o espalda. Y duele cañón la mandíbula, ¿eh? No. Vámonos un pequeño corte. Estamos volando con César, que es el programa
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5: A todos nuestros amigos que nos escuchan más allá de la frontera, en los Estados Unidos, quiero decirles que ya estamos en Estados Unidos con una gran cantidad de elementos que pueden ser muy útiles para su salud. 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Así que ya estamos en los Estados Unidos para todos nuestros paisanos que nos escuchan más allá de la frontera.
20: Es importante consumir coenzima Q10, ya que ayuda a frenar el envejecimiento, fortalece el sistema inmune, combate el cansancio, disminuye el riesgo de muerte en pacientes con insuficiencia cardíaca, ayuda a mejorar el aspecto de la piel y contribuye a evitar complicaciones asociadas a la obesidad como el hígado graso.
21: ¿Sabías que caminar 10.000 pasos diarios ayuda a tu corazón, tus articulaciones y tu estado de ánimo? Vamos a una breve pausa y regresamos a su programa Estilo de Vida.
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23: Tokio, Japón. Es la ciudad con más estrellas Michelin en el mundo, ofreciendo una perfección técnica inigualable. Desde el sushi más fresco en los mercados de pescado hasta el ramen humeante en callejones escondidos. La calidad de los ingredientes es la prioridad absoluta. Su gastronomía es un equilibrio sagrado entre estética y sabor, donde cada técnica milenaria busca resaltar la esencia natural.
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26: A poco más de media hora de Cabo San Lucas, en Baja California Sur, se ubica el pueblo mágico Todos Santos, con un toque bohemio, cultural y artístico. Esta localidad llena de encanto destaca por su estilo colonial, por su hotelería, su exquisita gastronomía local, una importante escena artística y playas cercanas como La Poza, Batequitos, San Pedrito, Cerritos, Punta Lobos y Los Esteros, donde se puede practicar deportes acuáticos, simplemente relajarse y tomar el sol. Con sus calles empedradas, Todos Santos ofrece galerías de arte y su atractivo centro turístico en donde está la Plaza de Armas, una gran explanada adornada por palmeras y cocoteros, y la Misión de Todos los Santos, una majestuosa iglesia fundada por los jesuitas en 1720.
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30: Campeón del mundo, campeón.
0: Hablar de Italia en la historia de las Copas del Mundo es hablar de una auténtica potencia. La escuadra azzurra posee 4 títulos, pero sus glorias más épicas nacieron del caos. No llegaron como favoritos, sino señalados por la prensa y bajo la sombra de escándalos de apuestas en su liga local. En España 82, tras el escándalo totonero, la azzurra avanzó sufriendo con 3 empates. Eliminaron al Brasil de Zico y vencieron a Alemania en la gran final.
1: Tardelli.
0: Para 2006, el fantasma del Calciopoli hundía al fútbol italiano. Sin embargo, Marcello Lippi blindó al equipo. Vencieron al anfitrión en semifinales y coronaron la gesta ante la Francia de Zidane, con 4 titulares del equipo señalado, la Juventus.
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5: Y ya estamos nuevamente con ustedes en este programa
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5: Bueno, hay falta de aliento cuando estás activo, en reposo o acostado. Desmayo, aturdimiento o mareo o mareos repentinos. Latido rápido o irregular del corazón. Sudores fríos, náusea, vómito o malestar en el estómago, cansancio o fatiga, debilidad y ansiedad. Los síntomas de un ataque cardíaco pueden ser diferentes en las mujeres y en los hombres. Las mujeres tienden a sentir falta de aliento, cansancio, debilidad, malestar estomacal, ansiedad, dolor en el hombro, espalda o brazo. Miriam dice, no, te tiene por qué dar. Bueno, entonces sí, fíjate, incluso para mayor información, hay una hoja informativa que se llama La Verdad sobre las Mujeres Hispanas, Enfermedades Cardíacas. La Verdad sobre Mujeres Hispanas, las Enfermedades Cardíacas, porque también las americanas tienen síntomas que las mujeres mexicanas.
7: Fíjate.
5: ¿No?
7: Qué chistoso,
5: y aunque
7: ¿no?
5: estos problemas pueden ser señales de enfermedad cardíaca, también pueden estar relacionados con otras afecciones de salud. Entonces, informen a su médico sobre cualquier preocupación que se tengan si presentan signos de la enfermedad. Ahora, se tienen que hacer pruebas médicas para diagnosticar la enfermedad cardíaca, ¿verdad?
8: Oye, ¿eso puedes tú ya llegar directo al laboratorio y decirle al médico?
5: No, ya te están pidiendo el médico que lo está mandando.
8: Ok.
5: Porque mucha gente llegaba y se hacía exámenes a diestra y siniestra.
8: Es lo que te iba a decir.
5: Entonces te dicen, ¿quién es el doctor que se lo está mandando? Pues el doctor fulano de tal. Ya tienen a todos los médicos registrados.
8: Ay, ¿en serio?
5: A todos. ¿Cómo? Entonces tú, por ejemplo, dices, doctor Ángel González Camaño, y te aparece en el directorio, y te aparece el teléfono de él, y no te aparece su correo electrónico.
7: Y le mandan los estudios, también se los mandan a él, te los dan a ti, pero también se los mandan a tu mamá.
5: Sí.
8: O sea, ¿hay más control ya ahorita de eso?
5: O sea, no puedes hacerte el indiscreto.
8: No sabía eso.
5: Todos tus estudios que te hagas en el laboratorio le llegan a un médico. Y luego, aparte, si no llevas la receta, te hacen firmar una hojita donde dicen, a ver, aquí póngame su nombre, los estudios que le hice, y me lo firma, por ejemplo.
8: ¿Qué tal?
5: Sí. Porque todos estos datos se los pasan a las aseguradoras.
8: Ay, qué poca abuela. Entonces, oye, peor tantito, porque entonces la aseguradora ya tiene los datos y sea, pues este ya es de riesgo, paciente de riesgo.
7: Ya se entera del chisme. No, entonces, pero no puede. La aseguradora te tiene que, a menos de que estés ya, que sea un siniestro, le llaman.
5: No, pero para la prima sí.
8: Pues sí, porque para la prima.
5: Para la prima.
7: ¿Y la tía?
5: No, la tía no le da nada. No, pero sí se los informa las aseguradoras.
8: Sí, porque entonces ya te limitan.
5: Pero no te lo dice la aseguradora. No, claro. Sino, te voy a poner un ejemplo. A mí me dio hepatitis C. Entonces, si yo no le digo a la aseguradora que tuve hepatitis C, y ellos checan en los estudios que yo me hice de laboratorio que yo tuve hepatitis C, cuando yo tengo un evento que ponga en riesgo mi vida, quedo fuera del derecho por haberme callado el dato. El dato que les dieron los laboratorios.
8: Entonces, no está fácil, o sea, porque ya todos tus datos se lo están pasando como tal.
5: Sí, bueno. Entonces, hay pruebas médicas para diagnosticar la enfermedad cardíaca, ¿no? Si su médico le preocupa que usted pueda tener una enfermedad cardíaca, es posible que tome su presión arterial y le pida exámenes de sangre, pues para checar su colesterol, sus pruebas de coagulación, etcétera, ¿no? Pero está, por ejemplo, el electrocardiograma. El electrocardiograma o ECG o EKG, por sus siglas, ¿no? Esta prueba examina la actividad eléctrica en el corazón y es indolora. Solamente cuando te deja los chupetones, ¿no?
7: Si te deja todo morado ahí.
5: Todo morado, te deja así como si te hubieran dado una chupeteadota. Aquí usa electrodos, que son parches adhesivos, que son los que les digo, que se fijan en la piel del pecho, brazos y piernas mientras usted permanece acostado y quieto. Uh-huh. También te pueden hacer una radiografía del tórax, mostrando si el corazón está agrandado, si los pulmones contienen líquidos. Varios análisis de sangre. Uno para verificar la presencia de una hormona llamada péptido naturéutico cerebral, que se llama como BNP, por sus siglas en inglés, que aumenta la insuficiencia cardíaca, y otro para comprobar los niveles de proteínas que son marcadores de inflamación en el cuerpo. También está el ecocardiograma, que es una prueba indolora, uh-huh, que utiliza ondas de sonido para producir imágenes del corazón en movimiento y determina cómo está funcionando el corazón y las válvulas cardíacas.
7: Ese es el que dices que se ve así como 3D, ¿no?
5: Sí. Ahora, ¿qué es la insuficiencia cardíaca? La insuficiencia cardíaca es una afección que se presenta cuando ninguno de los dos lados del corazón bombea suficiente sangre para cubrir las necesidades del cuerpo. Aparece con el tiempo a medida que la acción de bombear se debilita o se vuelve difícil para el corazón, sobre todo para llenarse adecuadamente con la sangre entre los latidos, ¿no? Uh-huh. O sea, cada vez que va latiendo tiene que llenarse una cantidad de sangre para poderla bombear. Y la insuficiencia cardíaca no significa que el corazón se haya detenido o que esté a punto de dejar de funcionar. Simplemente que no bombea la sangre de la manera que debe de hacerlo. Uh-huh. Ahora, cuando la insuficiencia cardíaca sucede en el lado izquierdo, el corazón no puede bombear suficiente sangre rica en oxígeno hacia el resto del cuerpo. O sea, cuando es del lado izquierdo, insuficiencia cardíaca, no puede bombear la sangre que los órganos necesitan. Acuérdate, claro, que es por donde llega el oxígeno
7: así
5: a todos los órganos.
7: Así es.
5: Cuando la insuficiencia cardíaca ocurre en el lado derecho, el corazón es demasiado débil para bombear suficiente sangre a los pulmones para que se cargue de oxígeno. Entonces, del lado derecho manda la sangre a los pulmones. Del lado izquierdo manda la sangre a todo el cuerpo.
7: Sí.
5: Cuando el corazón se debilita a causa de la insuficiencia cardíaca, los síntomas pueden ser falta de aliento, hinchazón de los pies, tobillo, abdomen y piernas. Y los adultos mayores que han tenido obesidad y presión arterial alta por mucho tiempo corren un riesgo mayor de tener insuficiencia cardíaca.

0: coronaria, que es una enfermedad que afecta las arterias coronarias, la miocardiopatía, la inflamación cardíaca, el ataque cardíaco, la diabetes, las enfermedades infecciosas, el uso prolongado de bebidas alcohólicas.
1: ¿También te fastidia?
0: Sí, Miriam, ya deja de chupar.
1: Ay, de veras, mano, ya que cambié uno por otro y no quiere.
2: Y no quiere.
0: Y la presión arterial alta. Ahora, tratar estos problemas antes de que causen daño al músculo del corazón puede prevenir la insuficiencia cardíaca. Y otra insuficiencia cardíaca, sobre todo en personas de origen africano o hispano, puede ser la acumulación de una proteína llamada amiloide dentro del músculo del corazón. Para estas personas es posible que exista tratamiento para esta acumulación sin que se afecte el diagnóstico a tiempo. Uh-huh. Ahora, mantengan su corazón sano. Para mantener el corazón sano, primero tomen magnesio, Q10 y ácidos grasos. Tomen eso. Tomen magnesio.
2: Q10 y ácidos grasos.
1: Así es.
0: Con eso van a... Luego, manténganse físicamente activos.
1: Exacto.
2: Siempre.
0: Si es posible, intente realizar al menos 150 minutos de actividad física cada semana. Cada semana, o sea, estamos hablando de 2 horas y media en una semana completa. No es tanto.
1: Media hora diaria.
0: De lunes a viernes.
1: Sí.
0: Media hora diaria de lunes.
1: Media hora
0: a viernes.
1: Diaria que caminen y se echen otros 15 minutitos de algo de fuerza. Ya la hicieron.
0: Ahora, las investigaciones muestran que el ejercicio de resistencia y el ejercicio aeróbico pueden beneficiar al corazón, pero lo más importante es moverse.
1: Claro.
0: Cualquier actividad física es mejor que nada.
2: Muévete.
0: ¿Sobre qué tipo de actividad sería mejor para usted? Pues aquí pueden, pues, checar con profesionales del área, ¿no? No agarren a cualquier instructor de gimnasio.
1: No, por favor, si no les va peor.
0: Porque muchos sí estudiaron un cursito de 3 meses y ya
2: pues son expertos según ellos.
0: Deporte, según ellos.
2: Y hay que tener mucho cuidado, como dice Jerry, con eso. Porque se ponen. Y luego les dan cada porquería para subir volumen, para subir esto, para subir y terminan.
0: Porque las venden ellos.
2: Claro, por supuesto.
1: No, ya muchos de los gimnasios, ya ni eso. Te dan una aplicación donde tú tienes que poner tu edad, tu enfermedad, tu no sé qué. Haga esto y no sé, ni siquiera te vieron a ti.
0: Bueno, pues vámonos un pequeño corte y regresando vamos a ponerles una capsulita de la coenzima Q10 para que
2: los beneficios
0: de qué se trata y qué beneficios tiene.
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5: El ácido hialurónico aporta múltiples beneficios esenciales para nuestra salud y apariencia. Permite mantener una piel hidratada, suave y radiante. Ayuda a reducir arrugas y líneas de expresión, mejorando la elasticidad y la apariencia general de la piel. Este compuesto también contribuye a mantener saludables nuestras articulaciones, funcionando como un eficaz lubricante que mejora la movilidad, reduce la rigidez y el dolor.
3: Vamos a una breve pausa y regresamos a su programa Estilo de Vida.
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5: Con este tema, Justin Bieber dejó atrás su imagen adolescente, What Do You Mean? Fue su primer número uno en Billboard y marcó el inicio de una nueva etapa más electrónica y madura en 2015.

0: Caminando por México.
1: El Hospital de la Purísima Concepción y Jesús Nazareno, conocido como Hospital de Jesús, es una joya arquitectónica en pleno centro histórico de la Ciudad de México y es el hospital más antiguo de América. Hernán Cortés lo mandó a construir para atender a soldados europeos heridos en batallas contra indígenas en 1524. Su estilo barroco alberga hermosos jardines, arcos, murales y bustos. Uno de ellos de Cortés, elaborado por el maestro Manuel Tolsá. Además, tiene un anexo que alberga a la iglesia de Jesús Nazareno.
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3: Ya estamos de regreso en Estilo de Vida.
4: Y ya estamos nuevamente con ustedes aquí en su programa
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4: Y bueno, el día de hoy vamos a hablar sobre el uso de un elemento que a muchas personas les resulta poco peculiar. Y fíjense que yo incluso cuando tomaba las clases de anatomía y fisiología humana y que teníamos que ver la salud del corazón, lo mencionaba como uno de los nutrientes del músculo cardíaco. No, y algunos maestros me ponían cara de extrañeza, Marquito. Pues y estamos hablando de la coenzima Q10. Este elemento, la coenzima Q10, es un elemento que se aloja en un 90% en el músculo cardíaco. La mayor cantidad de coenzima Q10 que tiene el organismo se aloja en el corazón. El doctor Alan Pressman, que escribe un libro que se intitula Poder Curativo de Vitaminas y Minerales, de Pearson Educación, nos dice en el capítulo de la coenzima Q10 que la coenzima Q10 es como las bujías de los automóviles, que ayuda a dar la chispa para que el automóvil encienda. Y hace una analogía, dice, no importa que el auto tenga el tanque de la gasolina lleno, no importa que el auto tenga agua, que el auto esté nuevo, que tenga las llantas impecables, que tenga aceite. O sea, no importa, si la ignición no se produce, o sea, si al prender el auto no se produce la chispa que produce la coenzima Q10, entonces no vamos a tener nosotros forma de que el auto camine. Esa chispa que podemos nosotros comparar con lo que producen las bujías en los autos es la coenzima Q10. La coenzima Q10 al nivel más elemental es lo que permite que todas las células del cuerpo produzcan energía. Y esa coenzima Q10 va a permitir que se produzca y se libere en el organismo algo que se llama ATP, adenosín trifosfato. Esta sustancia, el ATP, es lo que ayuda a producir la energía al nivel más elemental en el organismo. Y esto permite el paso de los electrones que van a los haces de Gibbs en el corazón y permiten que el corazón dé los más de 100.000 latidos diarios. Por eso, la coenzima Q10 es un elemento que se ocupa con mucho éxito en países como Alemania, como Japón, como Rusia, como un tratamiento del corazón. Ayuda a evitar la taquicardia, la bradicardia, el colapso mitral, la cardiomiopatía. Y algo que es bien importante, el síndrome de fatiga crónica. La coenzima Q10 ayuda a ralentizar los procesos de desgaste físico y evita el cansancio en el organismo. Hay muchas personas que se levantan que no pueden ni levantar el brazo. Y están tan cansados que dicen, bueno, yo preferiría quedarme dormido todo el día. Eso es porque puede haber una importante deficiencia de coenzima Q10. Ahora, las personas que toman medicamento para la presión, los antihipertensivos, personas que toman hipoglicemiantes, o sea, medicamento para la diabetes, o personas que toman medicamento para el colesterol, destruyen parte de la coenzima Q10 que tiene su cuerpo. Entonces, si ustedes toman antihipertensivos, hipoglicemiantes o medicamento para el colesterol, tienen que tomar cantidades adicionales de coenzima Q10, porque si no vamos a tener problemas el día de mañana, no tanto de fatiga o de cansancio, sino también de probablemente un infarto. Este elemento, la coenzima Q10, se descubre originalmente en el corazón de las reses y se le da el nombre de ubiquinona. ¿Por qué se le llama ubiquinona? Por la ubicuidad que tiene este elemento en todo el organismo. Por lo mismo, la coenzima Q10 es un elemento que se ubica en todas las células del cuerpo. Y incluso se puede encontrar coenzima Q10 en algunos vegetales. Este elemento, la coenzima Q10, va a ralentizar el proceso de envejecimiento. Y tomada de manera periódica, puede ayudar a que una persona de 70 años tenga la vitalidad de una persona de 60. O sea, que su corazón de 70 años tenga la vitalidad del corazón de una persona de 60. O que una persona de 60 tenga la vitalidad del corazón de una persona de 50. Ayuda a mejorar el rendimiento y rejuvenece el músculo cardíaco. Ahora, dentro de las fichas que nosotros tenemos aquí, que son varias, vamos a ver cuáles son las propiedades que se le adjudican a la coenzima Q10. Y aquí hablando, por ejemplo, del NP-Max. Uh-huh. El NP-Max contiene coenzima Q10 y nos dice, aumenta el oxígeno en el organismo favoreciendo la resistencia en ejercicios aeróbicos y en ejercicios físicos. Ayuda a la pérdida de peso ya que estimula de forma significativa el metabolismo. Mejora los síntomas en aquellas personas que sufren de insuficiencia cardíaca. Refuerza la fertilidad masculina y mejora la movilidad y calidad de los espermatozoides. Contribuye a evitar complicaciones en personas obesas como el hígado graso. Aumenta la capacidad del sistema inmunológico y combate el cansancio. Reduce el dolor de cabeza, mejorando la función mitocondrial, disminuyendo la inflamación que puede ocurrir durante las migrañas. En lo que respecta a la piel, los productos que contienen coenzima Q10 consiguen penetrar en las células de la piel, provocando la atenuación de las arrugas y suavizando las líneas de expresión. Entonces, esos son algunos de los beneficios que podemos encontrar nosotros con el uso de la coenzima Q10. Y este elemento, la coenzima Q10, que también viene en el PG Gold, tiene algunas bondades que son importantes para las personas que sufren de procesos inflamatorios o personas que tienen problemas de índole autoinmune. Aquí me está pasando, Marquito, parte de la inflamación, pero dice, la coenzima Q10 sirve para la energía celular, para el sistema cardiovascular, tiene propiedades antioxidantes, efecto antienvejecimiento, apoya la función neurológica, rendimiento deportivo, manejo de la migraña y regulación de la presión sanguínea. Ahora, lo que demuestran las investigaciones sobre el uso de la coenzima Q10, para afecciones cardíacas, se ha demostrado que la coenzima Q10 mejora los síntomas de la insuficiencia cardíaca congestiva. Aunque los hallazgos son desiguales, la coenzima Q10 puede ayudar a reducir la presión arterial. Algunas investigaciones también parecen indicar que cuando se combina con otros nutrientes, la coenzima Q10 favorece la recuperación en personas que han tenido cirugías de bypass y válvulas cardíacas. También ayuda para los cuadros de diabetes. Aunque se necesitan más estudios, algunas investigaciones parecen indicar que la coenzima Q10 puede ayudar a reducir el colesterol, que son las lipoproteínas de baja densidad. LDL, por sus siglas en inglés, ¿no? Low Density Lipotropics. Y los niveles de colesterol total en personas con diabetes, lo que reduce el riesgo de enfermedad cardíaca. La enfermedad de Parkinson. Investigadores recientes sugieren que incluso altas dosis de Q10 pueden ayudar a las personas que tienen problemas de Parkinson, aunque no hay algo contundente comprobado al respecto. Entonces, hay que hacer más pruebas y realizar más investigaciones, ¿no? Ahora, algunas investigaciones parecían indicar que la coenzima Q10 puede ayudar a la debilidad muscular.
0: Y la carencia de...
4: Y el dolor que a veces se asocia con la ingesta de las estatinas. También para la migraña y para el rendimiento físico, ¿no? Entonces, aquí hay que tomar en cuenta que la coenzima Q10 es un elemento atóxico que se puede consumir con toda confianza después de los 30 años de edad. Porque ya a esa edad comenzamos a tener cansancio, fatiga, agotamiento. Sí. Y el organismo va dando de sí y no es el mismo rendimiento que cuando somos más jóvenes. Es un antes de desayuno y cena. ¿Cuánto es lo que se sugiere consumir de coenzima Q10? Algunos médicos y algunos autores sugieren que hasta 200 miligramos al día. Yo, a mi parecer, he visto que funciona muy bien tomar 50 miligramos por la mañana y 50 miligramos por la noche. Así que, si usted cree que su corazón puede mejorar más, que quiere tener más vitalidad, que no quiere tener un proceso de catabolismo y envejecimiento del músculo cardíaco que provoque el día de mañana mucho cansancio, agotamiento, fatiga y falta de rendimiento, tome la coenzima Q10.
0: Y va a ver la gran diferencia, pues como dices, Jerry. La verdad es que sí, también necesitas que te dé para ahí y que te ayude tanto en el corazón como también, digamos, en el cerebrito, porque si no, de repente andamos ya súper cansados, ni rindes en la familia, ni rindes en el trabajo, ni rindes en tu vida cotidiana por esa falta de energía, ¿no?
4: Y aumenta la oxigenación del cuerpo. La coenzima Q10 ayuda a aumentar la oxigenación del cuerpo. Y llegamos al final de este programa. Muchísimas gracias por habernos acompañado. Muchísimas gracias, Miri.
5: Al contrario, para
4: muchísimas
5: todos.
4: Gracias,
0: un
4: Marquito.
0: Placer, Jerry.
4: Nos vemos mañana aquí en este su programa
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7: Melasma. El paño o melasma es una hipermelanosis adquirida que se manifiesta en zonas expuestas al sol, sobre todo en el rostro. Cuando se presenta en el embarazo de las mujeres, es un oscurecimiento de la piel facial, Aunque puede afectar a cualquier persona, el melasma afecta más a las mujeres, especialmente cuando se encuentran embarazadas y éstas habían consumido anticonceptivos orales, la píldora u hormonas durante la terapia de reemplazo hormonal. El melasma también está muy presente entre los hombres y mujeres descendientes de los nativos americanos y en los hombres o mujeres descendientes de judíos, alemanes y rusos. También frente al consumo de ciertos antiepilépticos. El principal síntoma del melasma es la hiperpigmentación de la piel, volviéndose más oscuras, especialmente en los pómulos, nariz, labios y en la frente. Estos parches se suelen ir desarrollando gradualmente. No existen otros síntomas más que los estéticos. No existe una causa conocida, pero se piensa que influyen decisivamente en su aparición los cambios hormonales femeninos en los niveles de estrógenos y por la excesiva exposición al sol. La predisposición genética es también un factor determinante en el desarrollo del melasma. La aparición del melasma es también más probable en pacientes con trastornos en la tiroides. Se piensa que la sobreproducción de los melanóforos, MSH, producido por el estrés, puede ser la causa. También se cree que el melasma puede ser una reacción alérgica a medicamentos y cosméticos.
4: A todos nuestros amigos que nos escuchan más allá de la frontera, en los Estados Unidos, quiero decirles que ya estamos en Estados Unidos con una gran cantidad de elementos que pueden ser muy útiles para su salud. Pueden ustedes ingresar a nuestra página www.cuidatubienestar.us. www.cuidatubienestar.us. Y ahí podrás ver los elementos que ya tenemos a tu disposición y que te podemos mandar hasta la comodidad de tu hogar. Así que ya estamos en los Estados Unidos para todos nuestros paisanos que nos escuchan más allá de la frontera.
7: La coenzima Q10 es un nutriente similar a una vitamina que el cuerpo produce para generar energía en las células. Actúa como un potente antioxidante y es clave para órganos como el corazón y el hígado, que necesitan mucha energía cada día. Es un gran aliado para sentirte con vitalidad. Hemos llegado al final de su programa, pero tenemos una cita con usted el día de mañana, aquí en Estilo de Vida.
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13: El fútbol no es solo un juego. En estos tiempos se ha convertido en una de las herramientas más poderosas del planeta. La pasión de multitudes se fraguó desde sus inicios. Y ahí, la política siempre jugó de titular. En 1934, Benito Mussolini exhibió su fascismo y obligó prácticamente a Italia a ganar el Mundial.
14: Ciclo del fascismo. Será el século de la potencia italiana.
13: En 1978, Videla ocultó una dictadura al tiempo de presionar a la Argentina de Menotti y compañía para darle un título a aquel pueblo.
15: A que se sientan y sean realmente ganadores.
13: En 2018, Putin pasó de usar su mundial como escaparate a ser expulsado de la FIFA por invasión a Ucrania, mientras que 4 años más tarde, Qatar intentó lavar su imagen tras sospechas de corrupción y derechos humanos vulnerados.
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16: El papel moneda no es de papel, sino de una mezcla de algodón y lino para hacerlo más resistente al uso.
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21: Las 5 de la mañana con 30 minutos. Gracias por estar con nosotros la mañana de este martes. Martes, estamos en 26, martes 26 de mayo. Corre la última semana de este largo mes de mayo, pero estamos ya en la última semana de este mes. Sea usted bienvenido, martes 26 de mayo de este 2026. Saludos a través de todas las frecuencias de Grupo Fórmula que nos permiten saludarle, le digo en esta mañana. También a través de todos los sistemas de Telefórmula que nos permiten decirle muy buenos días a todos y a todos en México, en los Estados Unidos, nuestro canal de YouTube y nuestras plataformas digitales. Bienvenidas y bienvenidos. Bueno, vamos a comenzar con la información. Esta mañana la calle de 5 de Mayo en la zona centro de la Ciudad de México amanece bloqueada por el campamento instalado ayer por integrantes de la sección, sustancialmente la sección 22 Oaxaca, la Coordinadora Nacional de Trabajadores de la Educación de la CENTE, quienes trataron de llegar ayer a la plancha del Zócalo y al no conseguirlo, pues advirtieron que lo van a seguir intentando, pero por lo pronto se plantaron ahí en la calle de 5 de Mayo. Ulises Soriano, nuestro compañero de Grupo Fórmula, te escuchamos con este reporte. Ulises, adelante, buen día.
22: Muy buenos días, Manuel, qué gusto saludarte. Pues el día de ayer la CENTE llegó al Centro Histórico con una consigna clara: entrar al Zócalo de la Ciudad de México e instalar ahí su plantón. La marcha avanzó desde el Ángel de la Independencia, pero el paso se cerró en la calle 5 de Mayo a la altura de Allende, donde elementos de la Policía Metropolitana blindaron los accesos a la plancha capitalina. Ahí comenzó la tensión. Los docentes intentaron romper el cerco para avanzar hacia el Zócalo, donde se realizan ya trabajos de adecuación rumbo al Mundial, pero fueron contenidos por varias líneas de policías metropolitanos. En medio del forcejeo, un integrante de la movilización, mientras los uniformados utilizaron polvo de extintor para replegar a los manifestantes y controlar a la multitud. Así lo denunció un integrante de la sección 22 de Oaxaca.
23: Y si ahorita, hacia ahorita nos reprimieron con gases y nos replegaron con sus tanquetas y con sus humos de colores, nos vamos a organizar. Y cueste lo que cueste, ingresaremos al Zócalo de la ciudad, compañeras y compañeros. Si quieren demostrar que tengo la mentira, que nos dejen entrar.
22: Tras la intentona, la movilización se replegó sobre 5 de Mayo. Desde la 1 de la tarde comenzaron a instalar casas de campaña, lonas y baños portátiles para sostener este plantón. Primero buscaron protegerse del sol. Después de la lluvia que comenzó a amenazar el centro histórico, los accesos al Zócalo permanecieron cerrados con vallas humanas de policías, además de vehículos oficiales, un camión costero y una grúa, todos ellos colocados como barrera para impedir un nuevo intento de ingreso durante la noche o la madrugada. Los maestros insistieron en que su protesta forma parte del paro indefinido y de sus demandas centrales, la abrogación de la ley del ISSSTE del 2007, el reconocimiento de sus demandas nacionales y la instalación de una nueva mesa real con la presidenta de la República. Mientras tanto, nosotros nos mantendremos muy pendientes de las movilizaciones que se realizarán el día de hoy de cara a este plantón. Manuel, que sea un muy buen día para todos.
0: Muy atentos y muchas gracias a tus reportes, a tu cobertura, Ulises Soriano, muchas, muchas gracias. Desde Oaxaca, la sección 22 de la Coordinadora Nacional de Trabajadores de la Educación anunció que hoy van a llegar, dicen, más agremiados a la Ciudad de México y que también a partir de hoy martes van a bloquear instalaciones, pues dicen que de Petróleos Mexicanos y que van a ir al aeropuerto de Oaxaca. Ojo, allá en Oaxaca. Guadalupe Tomás, nuestra compañera periodista, allá en Oaxaca. Lupita, qué gusto, te escuchamos con el reporte. Adelante.
1: Manuel, la sección 22 del Sindicato Nacional de Trabajadores de la Educación acordó la toma de Petróleos Mexicanos, esto en el Valle Central de la ciudad de Oaxaca, y el aeropuerto internacional. La sección 22 dijo que esto es en respuesta a lo que considera un acto de represión por parte del gobierno federal y de la Ciudad de México, luego de que granaderos dispersaran uno de sus contingentes con gases lacrimógenos. La secretaria general del CENTE, Jenny Araceli Pérez Martínez, así lo dijo al concluir la asamblea.
3: Condenamos los actos de represión por parte del gobierno federal hacia nuestras compañeras y compañeros movilizados en la Ciudad de México. Mañana estaremos ahí dándoles ese respaldo político desde la representación seccional. Y que sepa el gobierno estatal y federal que si tocan a uno, nos tocan a todos.
1: Manuel, la asamblea tiene carácter permanente y se espera que este martes reciban alguna propuesta sobre la mesa de negociación, que a decir del magisterio, esto no ha ocurrido. De acuerdo con esta información que difundieron los integrantes de la organización sindical, estas movilizaciones forman parte de la jornada nacional que mantiene la CENTE para exigir la abrogación a la ley del ISSSTE y además algunas otras demandas de carácter particular. Hasta el momento, en la terminal aeroportuaria no se informó sobre algún esquema especial para esta protesta, para esta movilización, además del seguimiento que se ha mantenido por parte de las autoridades aquí en Oaxaca, que mencionan, pues son respetuosos de estas protestas y su llamado, como lo hacen, al diálogo, este llamado que, bueno, pues obviamente el magisterio dice que no ha habido para sentarse a la mesa de diálogo, Manuel.
0: Muy bien, Lupita, muchísimas gracias, Lupita Tomás. Bueno, pues ahí está la información, eso es Oaxaca. Bueno, tras el paro de labores del magisterio iniciado ayer en Oaxaca y la instalación de este plantón del que le damos cuenta en la calle de 5 de Mayo en la Ciudad de México, las secretarías de Gobernación y la de Educación Pública difundieron un comunicado llamando a la concertación y a la construcción de acuerdos a través del diálogo. Enrique Hernández, te escuchamos con el reporte. Enrique, adelante, buen día.
4: ¿Qué tal, Manuel? Buenos días. La Secretaría de Gobernación y la SEP llamaron a la concertación de construcción de acuerdos a través del diálogo permanente, esto ante las acciones emprendidas por la Coordinadora Nacional de Trabajadores de la Educación. La dependencia federal, a través de un breve documento, señaló que el diálogo no es únicamente la conversación, sino procesos para los acuerdos en la ruta para la transformación de la realidad educativa en nuestro país. Ambas dependencias también reiteraron su apertura permanente con maestros y maestras de la CENTE para alcanzar acuerdos en el marco de la movilización que se realiza. Se reconoce el derecho a la libre expresión y a la manifestación pacífica, pero se les hace este llamado a privilegiar las vías institucionales para atender los planteamientos del magisterio. También se reitera a las representaciones de la coordinadora instalar la mesa de trabajo para revisar y dar seguimiento a los temas expuestos. Manuel, es el reporte que te tengo.
0: Pues atentos, muchas gracias. A ver qué tal con este llamado al diálogo. Muchas gracias, Enrique Hernández. Bueno, sobre el conflicto de alumnos en el Instituto Politécnico Nacional, quienes bloquean el acceso a las instalaciones de Canal 11 desde el jueves de la semana pasada, ubicadas en el casco de Santo Tomás, en la Ciudad de México, la Secretaría de Educación Pública informó que el domingo pasado entregó una primera respuesta a los estudiantes en la que plantea la instalación de una mesa de diálogo para atender sus demandas. Sin embargo, los alumnos el fin de semana le dieron a...
21: titular de la SEP, Mario Delgado, pues le dijeron de nada. Conclusión, pues sigue este bloqueo de alumnos a las instalaciones del Canal 11. Bueno, en otro asunto, los integrantes de la Comisión de Puntos Constitucionales de la Cámara de Diputados están citados para las 9 de la mañana de este martes para iniciar la discusión de la reforma electoral que envió la presidenta Claudia Sheinbaum la semana pasada y que pretende, entre otras modificaciones, aplazar la elección del Poder Judicial del año 2027 al 2028. Bueno, la intención es que hoy se vote la iniciativa por los diputados en comisiones, mañana sea votada en el Pleno para que el jueves, durante el periodo extraordinario, la ratifique el pleno del Senado. Bueno, sobre la iniciativa presidencial de la consejera del INE, Guadalupe Taddei, pues rechazó que el instituto asuma tareas de inteligencia y de seguridad sobre los candidatos, pues la reforma plantea la creación de una comisión de verificación de integridad de candidaturas. Efectivamente, eso lo contempla. Pero bueno, ¿qué es lo que dice entonces la consejera presidenta del INE, Raquel Flores? Te escuchamos con este reporte, Raquel. Adelante, buen día.
2: ¿Qué tal, Manuel? ¿Cómo estás? Muy buenos días. La presidenta del Instituto Nacional Electoral, Guadalupe Taddei, rechazó que el organismo electoral se convierta en juez y parte y asuma las tareas de inteligencia sobre candidatos. Advirtió sobre los riesgos institucionales que implicaría asignar al INE funciones relacionadas con la revisión de perfiles de candidaturas y posibles vínculos con el crimen organizado, como plantea la iniciativa de reforma electoral enviada por el Ejecutivo Federal al Congreso. Taddei sostuvo que el INE no puede asumir labores de investigación, inteligencia o seguridad, ya que ello pondría en riesgo su papel como autoridad imparcial dentro de las contiendas electorales.
5: El INE no puede quedar en medio de una disputa política. El INE es una instancia, un organismo autónomo de carácter administrativo y a eso debe de seguir apegándose. Nosotros no tenemos ni la metodología, ni los mecanismos, ni las directrices establecidas por las instancias de seguridad y también de investigación y de inteligencia para determinar posible riesgo o no riesgo en la participación con el crimen organizado de cualquier nombre que se nos entregara.
2: La consejera presidenta del INE explicó que la propuesta contempla la creación de una comisión de verificación de integridad en candidaturas integrada por 5 consejeros electorales, cuya función es servir como enlace entre partidos políticos y autoridades de seguridad, procuración de justicia e inteligencia, encargadas de realizar análisis de riesgo sobre aspirantes a cargos de elección popular. Detalló que el mecanismo planteado sería voluntario para los partidos políticos y candidaturas independientes, quienes decidirían si entregan o no las listas de aspirantes para su revisión. Posteriormente, el INE remitiría la información a instancias como la Fiscalía General de la República, la Unidad de Inteligencia Financiera y el Centro Nacional de Inteligencia, las cuales determinarían si existe o no un riesgo razonable. Hasta aquí el reporte, Manuel. Buenos días.
21: Muy bien, muchas gracias, Raquel Flores. Muchas gracias por este reporte. Muy buenos días. Son las 5 de la mañana con 42 minutos. Sofía Enríquez, ¿en qué vamos a andar en la música? Hola.
6: Hola, Manuel. Buen día. Hoy en la música nos acompañará Lenny Kravitz.

Leonard Albert Kravitz nació un día como hoy, 26 de mayo, pero de 1964 en Manhattan. Su madre era la actriz Roxy Rocker y su padre el promotor de jazz y productor Cy Kravitz. Se interesó por la música desde muy pequeño. Su primer disco, Let Love Rule, lo publicó en 1989. A lo largo de su carrera ha publicado 12 discos. Ha sido nominado 9 veces al Grammy y lo ha ganado 4 de ellas.

0: Así que hoy en su cumpleaños número 62 escucharemos a Lenny Kravitz. Gracias, Manuel, que tengan buen día.
1: Muy bien, Sofía Enríquez, muchas gracias. En eso vamos a andar en la música. Son las 5:44. Bueno, vámonos a la primera de deportes con Betsabe Rosales. Hola, Betsa.
2: Hola, Manuel, muy buenos días, amigos. Vámonos con la información deportiva. Estamos a 16 días, arranca, ya estamos prácticamente con el cronómetro en contra y vamos a analizar también momentos históricos de las Copas del Mundo. Uno de ellos, el Juego del Siglo, que se dio afortunadamente aquí en México, en la cancha del Estadio Azteca. La información con mi compañero Ángel Ricalde.
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5: 17 de junio de 1970, un pletórico estadio azteca es testigo de una de las semifinales de la Copa del Mundo entre Italia y Alemania Occidental. Un partido que definiría toda una era, entregando un marcador final de 4-3 en favor de Italia en tiempos extra, con 5 goles anotados en apenas 30 minutos de prórroga. Figuras como Franz Beckenbauer, quien jugó con el hombro dislocado, y Gerd Müller fueron protagonistas de la intensa batalla. Y por Italia, Gianni Rivera marcó el gol decisivo que selló la victoria.
6: Gianni Rivera, el bambino de oro.
5: Es uno de los mejores juegos de todos los tiempos, símbolo de dramatismo, talento y espíritu, que marcó la historia como el partido del siglo.
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2: Así que bueno, 4-3 quedaron en ese partido en semifinales. Hasta la fecha no ha habido otro, me parece, que tenga las mismas cifras de goles. Así que partidazo que tuvieron muchas personas la oportunidad de ver aquí en el Estadio Azteca. Así que veremos qué otras historias nos depara esta próxima Copa del Mundo. Mencionar que el día de ayer la FIFA confirma las sedes que van a estar teniendo como campamento de los equipos. Los 48 equipos ya tienen definidas sus sedes de entrenamiento. Estados Unidos va a tener evidentemente a la mayoría, 39 equipos de 48. México se va a quedar con 7 y Canadá nada más con 2, con Panamá y con Canadá locales, quienes van a estar ya oficialmente entrenando aquí en México. Bueno, se confirmó justamente estos días Irán, que va a estar en Tijuana, exactamente en el centro Xoloescuincle de Tijuana, del equipo de los Xolos. Colombia, que va a estar en la Academia AGA de los Rojinegros del Atlas. Corea va a estar en Verde Valle, en las instalaciones de Chivas. Sudáfrica va a estar en la Universidad del Fútbol de los Tuzos de Pachuca. Túnez, en el Barrial de los Rayados de Monterrey. Uruguay, que bueno, pidió las instalaciones de Mayacoba en Cancún, y México, la selección mexicana, que evidentemente estarán en el centro de alto rendimiento aquí en la Ciudad de México. Recordar los partidos que se van a estar desarrollando aquí en el país. El 11 de junio, la inauguración con el México-Sudáfrica en Ciudad de México a la 1:00 p.m. Y ojo que el resto de los partidos van a ser por ahí de tarde, noche. El 17 de junio, Uzbekistán contra Colombia, 8:00 p.m. 24 de junio, Chequia contra México, 7:00 p.m. El juego programado de 16avos de final, 30 de junio, 7:00 p.m. Y el juego de octavos de final programado para el 5 de julio a las 6:00 p.m. en Monterrey. También partidos de fase de grupos en la noche, 14 de junio, Suecia contra Túnez, 8:00 p.m. 20 de junio, Túnez contra Japón a las 10:00 p.m. El 24 de junio, Sudáfrica contra Corea, 7:00 p.m. Y el juego de los 16avos de final del 29 de junio a las 7:00 p.m. en el Estadio de los Rayados de Monterrey. Y en Guadalajara, el 11 de junio, inauguración alterna con el Corea contra Chequia, 8:00 p.m. El 18 de junio, México contra Corea a las 7:00 p.m. 23 de junio, Colombia contra el Congo, 8:00 p.m. El Congo regresa, ya conoce el estadio por el repechaje. Y el 26 de junio, Uruguay contra España. Así que bueno, pendientes las personas que tengan boletos, ya deberían de tener todo listo, Manuel, para sus boletos de avión de hospedaje, porque va a estar imposible una vez empezada la Copa del Mundo. También mencionar que la selección mexicana varonil, bueno, se está mencionando extraoficialmente quién sería la sorpresa para esta convocatoria de Javier Aguirre, y se habla que sería Alejandro Gómez, el defensa de los Xolos de Tijuana. Tiene experiencia en Europa y parece que le termina llenando el ojo a Javier Aguirre. Estaría siendo la posición de Johan Vázquez, no tiene un sustituto precisamente para el jugador que milita en Italia, y parece que entonces el sacrificado sería Germán Berterame, quien pues parece pierde parte de esta posibilidad de convocatoria al momento que se va a la MLS, ya no lo puede observar tan de cerca y sobre todo no puede disponer de él Javier Aguirre, así que bueno, se menciona que estaría Alejandro Gómez, quien es además surgido de la cantera del Atlas, colándose en esta lista definitiva de la Copa del Mundo. Se va a estar presentando el 1 de junio, ya en próximos días, esta lista oficial y conoceremos a los hombres que lleva Javier Aguirre a esta Copa del Mundo. Mencionar que Álvaro Fidalgo y Julián Quiñones, bueno, ya reportaron con esta selección mexicana, y recordar los partidos: este fin de semana van a estar enfrentando a Australia en el Rose Bowl de Pasadena, California, partido programado a las 8 de la noche, y el jueves 4 de junio a las 8 de la noche el México contra Serbia, la despedida antes del inicio de las actividades de la Copa del Mundo en el Estadio Nemesio Díez a las 8 de la noche. También hablando de la selección mexicana, bueno, la categoría femenil anunció que va a tener una gira en Australia contra las Matildas, como les llaman, precisamente como preparación rumbo a la Copa del Mundo de 2027. Los partidos serán el 6 de junio en Newcastle, McDonald's and Jones Stadium, y el 9 de junio en Sydney. Esto, bueno, de cara, lo mencionamos, a estos cuartos de final del campeonato de la CONCACAF, donde van a estar buscando precisamente asegurar su lugar tanto en el Mundial, en la Copa del Mundo de Brasil 2027, como en los Juegos Olímpicos de Los Ángeles 2028. Mencionar que actualmente México se ubica en el lugar 27 del ranking de selecciones de la FIFA, México femenil, mientras Australia, su rival, se encuentra en el escalón número 15, así que buenos encuentros que pide Pedro López. Su convocatoria, hay mencionar que Pachuca aporta más seleccionadas en este llamado, 5 jugadoras están formando parte de este equipo: guarda metas, Stephanie Barreras de Pachuca, Blanca Félix de Guadalajara, Itzel Velasco del América, defensas Kimberly Rodríguez del América, Aliyah Farmer de Chicago Stars de los Estados Unidos, así como Nicolette Hernández, que juega en el Boston Legacy, Ivonne Gutiérrez de Cruz Azul, Kenty Robles de Pachuca, Reina Reyes de Portland Thorns, Carol Bernal de Monterrey y Greta Espinosa de los Tigres, centrocampistas Rebeca Bernal de Washington Spirits, Nancy Antonio de América, Carla Nieto de Pachuca, Fátima Servín de Rayadas, Ali Soto también de Rayadas y Alexia Delgado de Tigres, delanteras Montserrat Saldívar, la joven promesa, la joven joya de las Águilas del América, Yasmín Cázares de Guadalajara, Charlín Corral de las Tuzas, Diana Ordóñez de los Tigres, de las Amazonas, Kiana Palacios de Utah Royals, María Sánchez de Tigres y Nina Nicosia también de Pachuca, que se termina colando esta lista. Así que bueno, para el próximo mes de junio, 6 y 9 de junio, estará el combinado femenino de la selección mexicana en Australia. En la Liga MX, ayer surge información que después se tornó bastante extraña. Mencionaban que Efraín Juárez habría presentado su renuncia, o que ya no iba a continuar con los Pumas después de esta derrota en la final. Todo surge a través de Alejandro Gómez en el programa de Haz Claro por W Deportes. Señaló que se va a Europa, que específicamente le preguntó si de vacaciones o del equipo, y que le habría respondido del equipo. Cinco horas después, el propio Efraín Juárez comparte una foto en sus redes sociales, muy feliz, muy sonriente. Mencionar que él tiene contrato vigente con los universitarios hasta diciembre de 2026. Cuenta todavía con un par de ofertas europeas, es lo que se señala. Quedaría en manos de Efraín una decisión final de quedarse en Pumas a terminar este contrato, o renovar o rescindir este contrato y salir en búsqueda de otro juego, de otro equipo europeo. También mencionar que su representante David Baldwin compartió también un mensaje a través de la plataforma de Twitter, donde señala: solo para aclarar, Efraín Juárez no se va de los Pumas. Tenemos un contrato y los cumpliremos a menos que se nos indique lo contrario. Hemos tenido una temporada increíble y Efraín ha hecho un trabajo increíble con los Pumas. Deja también ahí la ventana de que todo dependería de Efraín Juárez. Y David Faitelson también compartió un mensaje que habló con su representante. Señala: me asegura que seguirá en Pumas, que ya están planeando pretemporada y nuevos fichajes y que está negociando un nuevo contrato para extender el plazo de diciembre. Así que bueno, veremos, Manuel, qué termina definiendo el propio Efraín Juárez. Mencionar que Keylor Navas habló también en una entrevista y en unos portales señalaron que requería cirugía, que lo aprovecharía en estas vacaciones. Sin embargo, no es así, va a estar disponible ya en días de descanso y después, bueno, se incorpora también nuevamente a la pretemporada de los Pumas. Así que, bueno, pendientes, veremos qué decisiones se toman también por ahí. El presidente del patronato señaló que le van a seguir dando la importancia a la cantera, una de las canteras más importantes de México, y es lo más destacable, ¿no?, de los Pumas. En esta final usaron muchos jóvenes y es básicamente, bueno, la misión de estos Pumas ahora para el próximo torneo, seguir apoyando justamente a la cantera. Mencionar también que Adalberto Carrasquilla no presentaría lesión grave. Esto, bueno, se menciona que habría tenido un tirón en el aductor izquierdo, así que no está en riesgo su participación en la Copa del Mundo. Descanso, no participa en estos amistosos, pero estará la principal figura de Panamá en esta Copa del Mundo.
1: Qué bueno, la verdad, sí, porque es un buen jugador, ¿no? Qué lástima habría sido que en los últimos minutos de un torneo regular quedara fuera de la Copa del Mundo.
2: Sí, porque incluso cuando llega a Pumas, la prensa de Panamá lo critica mucho, porque señalaban que no estaba para Pumas, que lo querían ver en un equipo pues más grande, de más renombre, y si se hubiera lesionado y lo hubieran perdido, no, como hubieran sido también las críticas, hombre, ¿no? Desde ido, la prensa.
1: Pero lo he oído, pero mal.
2: Sí, la ¿no? verdad, pero afortunadamente va a estar entonces Adalberto Carrasquilla. Falta el parte médico oficial, pero bueno, fuentes informan que no es de gravedad. Evidentemente se espanta, ¿no?, el jugador, claro, ayer, pues, el domingo, no, al sentir esta sensación.
1: Por el tipo de falta, cómo se dio la vuelta y la lastimadura, ¿no?
2: Sí, sus sensaciones,
1: le dolió,
2: sobre,
1: ¿no?,
2: todo.
1: Las reacciones, bueno, sí, exactamente.
2: Se espanta, pero parece que no va a gravedad, va a estar disponible entonces para la Copa del Mundo.
1: Qué bueno. Pues muchas gracias, Betsabe.
2: Gracias, Manuel, muy buenas.
1: La primera de deportes con Betsabe Rosales. Bueno, vamos a ir a pausa y vamos a regresar para escuchar las voces de quienes han hecho la noticia en las últimas horas. Vamos a revisar mucha información hoy en los diarios, en la República Mexicana, cómo está la prensa en el país. Y por supuesto, le digo sobre todo el tema de cuántas voces tenemos preparadas para usted esta mañana de quienes han hecho la noticia en las últimas horas. Son las 5 de la mañana con 55 minutos. Vamos a hacer este corte y regresamos para escuchar las voces de quienes han hecho la noticia en las últimas horas. Volvemos.

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9: Cuando Wills olvida el protocolo. Cuando se trata de fútbol, el príncipe William de Gales se olvida de las formas y el protocolo que es parte de su vida y como heredero a la corona británica. Lo mejor, nos encanta verlo en su modo fan. Mejor no hubiera podido ser para él un acérrimo seguidor de su Aston Villa que presenciar el triunfo de su equipo en la Europa League. Ahí vimos al Wills como uno más gritando, sufriendo, abrazando a sus amigos desde la tribuna. Grabó con su celular el momento histórico. 44 años han pasado para levantar la Copa de Fútbol. El príncipe celebró cantando el Sweet Caroline, bailó, aplaudió y ya encarrerado se fue con algunos jugadores a un bar a seguir la celebración. Uno de los cargos que más disfruta William es como presidente de la Asociación de Fútbol de Inglaterra. 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
10: El agua de coco es considerada una bebida isotónica natural por excelencia. Contiene minerales clave como sodio, potasio y magnesio, que ayudan a reponer los nutrientes perdidos por el calor. Es más efectiva que muchas bebidas deportivas para hidratar profundamente el organismo. Beberla bien fría es una forma deliciosa de refrescarse y recuperar energía tras realizar actividades físicas.
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11: Muy, muy buenos días, ya son las 7 de la mañana y estamos arrancando Notifórmula AM. Hoy este martes 26 de mayo de este 2026, ya en la recta final justamente de este quinto mes del 2026. Espero que lo estén disfrutando. Qué rápido se está yendo este año. Yo soy Estefania Almaraz y aquí los vamos a mantener informados con las noticias más importantes desde Cancún. Hoy esta mañana amaneciendo a 26 grados centígrados. Hay que manejar y salir de casa con mucha precaución porque, pues bueno, hubo un poco de lluvia. Entonces el piso está mojado y se pronostica que justamente la lluvia continúe a lo largo del día, así hay que salir protegidos justamente. Refrescó un poquito, levemente sí refrescó esta lluvia por la mañana, así es de que pues bueno, esperemos que no más tarde comience a sentirse pues este bochorno derivado de esta lluvia registrada, porque pues bueno, ya el sol está también haciendo lo propio y saliendo, y con ello pues vamos a arrancar también nuestro recorrido informativo. Habrá piso parejo para todos los aspirantes a coordinador de Morena. Este adelanto con Edgardo Rodríguez. Edgardo, ¿qué tal? Buenos días.
12: ¿Qué tal? Muy buenos días, te saludo con mucho gusto. Te adelanto que la dirigencia estatal de Morena aseguró que habrá piso parejo previo a las elecciones del próximo mes de junio para los coordinadores del partido. Más adelante los detalles.
11: Confirmada la alianza entre Morena, Partido Verde Ecologista y el PT en Quintana Roo.
13: Sí, está concretada la alianza en Quintana Roo, eso se dio a conocer, incluso todavía estaba Luisa María y seguramente Ariana será lo propio, pero sí, está concretada, hay unidad y hay un...
11: Alistan que habrá protección a menores durante el Mundial de Fútbol, esto como parte del convenio entre el DIF estatal y la UNICEF. Te adelanto con Víctor Salazar. Víctor, buenos días.
14: Muy buenos días, Radio Escuchas. Les informamos que Quintana Roo ya prepara acciones preventivas rumbo al Mundial de Fútbol 2026. El DIF estatal y UNICEF capacitan a policías y primeros respondientes para proteger a niñas, niños y adolescentes ante posibles riesgos de violencia o vulneración de derechos. Más adelante los detalles.
11: Avala nuevo sistema de justicia civil para la entidad.
15: Se votó aquí en el Congreso del Estado de Quintana Roo el que ya se pueda implementar de manera progresiva el Código Nacional de Procedimientos Civiles y Familiares.
11: Hasta 10 años de cárcel podría atravesar la madre que abandonó a su recién nacido en Cancún.
16: En la investigación para profundizar los motivos que orillaron a esta señora a dejar tirado, abandonado a su menor recién nacido, ¿verdad? Entonces ya se encuentra a disposición del juez de control, la señora, la responsable, ¿verdad?, por haber arrojado a este niño, y se va a enfrentar.
11: Y en el adelanto de la nota policiaca con Yesenia González.
17: Hola, ¿qué tal? Muy buenos días y buenos días al auditorio. Detienen a dos hombres armados en la Supermanzana 77 y vecinos se enfrentan a policías para evitar captura. Más adelante ampliaré la información.
11: Y en los deportes, este adelanto con Ali. Ali Huidobro, ¿qué tal? Muy buenos días.
18: ¿Qué tal? Muy buenos días. México ya está listo para recibir a los invitados del mundo. 7 selecciones realizarán su campamento base en nuestro país. Y además, la mexicana Renata Zarazúa se despidió de Roland Garros 2026 dentro de la categoría individual femenil. Soy Ali Huidobro, más adelante todos los detalles.
11: Gracias a Ali. Sí, más adelante toda esta información, pues ya prácticamente están listos y pues bueno, toda esta situación también geopolítica con Irán y Estados Unidos, pues prácticamente llevaría a que ellos tengan su base justamente para este mundial aquí en México, cambiando así la sede donde se estarían pues quedando, como lo harán estas 7 selecciones. Y pues algo que también sorprendió el día de ayer y que para todos los fans del Real Madrid, emocionados por este partido de España que jugaría aquí en Ciudad de México, pues sorprendió, fue entregada la lista justamente sin ningún convocado del Real Madrid, así es de que la mayoría son del Barcelona. Pues bueno, así se entregó esta lista de los convocados de Luis de la Fuente y ninguno del Real Madrid. Más adelante le contamos toda la información, vamos a un corte, no se vaya, 7:05.
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0: de Nueva Zelanda es Milford Sound en la Isla del Sur, que con sus paisajes y sus espectaculares golfos estrechos y profundos, regala hermosas postales y la oportunidad de nadar con focas bebés.
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3: Ya estamos de vuelta con ustedes, son las 7:08, que no se le haga tarde en esta mañana, ya le decíamos, también lluviosa, así es que a manejar con mucha, mucha precaución. Y pues bueno, gracias, gracias también a todos a los que nos han seguido y nos siguen a través de nuestras redes sociales. Recuerde que estamos en Facebook como Radio Fórmula QR, Instagram, TikTok y X como Radio Fórmula QR. Y les mandamos también un saludo muy, muy fuerte hasta Radio Fórmula Tulum en el 94.7. Gracias a todos a los que nos sintonizan también a través de este bello municipio desde Tulum, el 94.7, y gracias a toda nuestra comunidad de WhatsApp que todos los días, pues bueno, a través de ahí abrimos conversación. Gracias por todos los reportes, las recomendaciones y también gracias por todas estas bellas postales que hacen favor de compartirnos. Muchísimas, muchísimas gracias. Esta mañana también ya le decíamos una situación complicada en el tema de este amanecer un poquito que relajó el calor y las temperaturas. Gracias, Edith, por estas bellas fotos que nos haces favor de compartirnos estas justamente esta lluvia que se registra esta mañana. Muchísimas gracias. Gracias también a Violeta, que hace favor de compartirnos buenos días. Y también gracias, gracias a Fernando, que nos manda pues un videíto también de cómo se ve nuestro Caribe mexicano, este mar tan bello que tiene Cancún. Muchísimas gracias a quienes se comunican también a través de este canal. Pues bueno, vamos a arrancar también con ello la información y platicarle que la dirigente estatal de Morena en Quintana Roo, Giovanna Acosta, aseguró que el proceso interno para poder definir la coordinación estatal de los comités de base y la defensa de la transformación, pues serán con piso parejo, arrancarán el próximo 22 de junio. Esta información con Edgardo Rodríguez.
4: La dirigente estatal de Morena en Quintana Roo, Giovanna Acosta Conrado, aseguró que el proceso interno para definir a quien encabezará la coordinación estatal de los comités de base de la defensa de la transformación se realizará con piso parejo, transparencia y unidad entre todas las personas aspirantes. Indicó que el arranque formal será el próximo 22 de junio. La líder morenista explicó que las encuestas volverán a ser el mecanismo para definir al perfil que coordinará los trabajos políticos rumbo al proceso electoral de 2027, aunque aclaró que no solamente se medirá popularidad, sino también el trabajo territorial y la cercanía con la ciudadanía.
5: Hay una gran responsabilidad de parte de la dirigencia nacional y obviamente de la parte de la dirigencia estatal, que nos corresponde pues garantizar que todas las compañeras y los compañeros tengan ese sentimiento de ser tomados en cuenta. Totalmente, yo creo que es lo más importante, ¿no? Que todas y todos sepan que dentro del movimiento se respeta la voluntad del pueblo, la voluntad popular, que ha sido la máxima de nuestro dirigente Andrés Manuel López Obrador, que hoy es la máxima de nuestra dirigente Ariadna Montiel y de todo el movimiento. La mística de este movimiento siempre es consultarle al pueblo, preguntarle al pueblo, y nunca los dejaremos de hacer. Así que hoy, o a partir del 22 de junio más bien, iniciará un proceso de consultar nuevamente a nuestras bases, pero también al resto del pueblo de Quintana Roo, para poder tomar la mejor decisión.
4: Giovanna Acosta afirmó que hasta el momento no se han detectado actos anticipados de campaña entre quienes han mostrado interés en participar en la contienda interna. Además, señaló que las casas encuestadoras serán consensuadas con las y los aspirantes para brindar certeza y confianza durante el proceso. Informó desde Chetumal para Notifórmula Edgardo Rodríguez.
3: Pues bueno, y ante este avance justamente que se tiene y que ya va a arrancar al menos aquí en Quintana Roo, ya escuchamos el próximo 22 de junio, pues se destapará quiénes serán los posibles candidatos y quién se quedará como coordinador, este coordinador de Morena, que será pues quien será el próximo candidato de este partido político. Pero ante ello habló también la gobernadora Mara Lezama acerca de una reunión que se tuvo el pasado domingo con los dirigentes estatales de los partidos que hoy conforman esa coalición, y pues bueno, con ello también confirma que sí habrá coalición aquí en Quintana Roo, sobre todo con el Partido Verde y el PT. Vamos.

0: Vamos a escucharla.
1: Sí, está concretada la alianza en Quintana Roo, eso se dio a conocer, incluso todavía estaba Luisa María y seguramente Ariana será lo propio, pero sí, está concretada, hay unidad y hay un trabajo en equipo, lo hicimos el domingo, como debe de ser, por la tarde, como debe de ser, y bueno, con una gran relación, con un gran compromiso y con un gran respeto entre los diferentes partidos.
0: Pues bueno, esto dio a conocer justamente al respecto ante pues ya este avance que se tiene también por parte de los partidos políticos de cómo pues vendrá justamente pues este acomodo, cómo será, cómo se definirá quién será el candidato pues de quien hoy gobierna Quintana Roo. Y pues bueno, así lo que se daba a conocer hace unos meses atrás en algunas conferencias ya también emitidas por Morena, por este partido, y justamente Joana Acosta como dirigente pues daba a conocer que el candidato saldrá de las bases de Morena, pese a que tienen pues esta coalición, sería justamente, tendría que estar afiliado a este partido para bueno así poder participar en esta contienda que arrancarán, este proceso interno que pues bueno, como bien señala ahora, será a través de las bases y las encuestas, así es de que pues bueno, este trabajo lo vamos a comenzar a ver ya el próximo 22 de junio, que justamente es cuando pues inicie este proceso, esta convocatoria. Y pues bueno, ya ayer también pues adelantaron y se adelantó uno de los aspirantes que justamente pues busca esta candidatura, ya lo hizo de manera abierta, y pues con ello pues también, aunque todavía pues faltaría justamente pues arrancar este proceso. Así es de que pues bueno, ya ayer se dio en Chetumal Rafa Marín, quien dio a conocer pues sí que quiere ir por la candidatura por parte de Morena justamente aquí en Quintana Roo. Entonces habrá que ver quiénes más levanten la mano. Hace unos meses le decía la propia Joana, confirmaba que había interés de Gino Segura y también Ana Patti Peralta, que eran los que estaban pues posicionados en estas encuestas. Entonces pues vamos a ver cómo va avanzando, qué es lo que pasa, y pues con ello pues también ya prácticamente preparándose para estas próximas elecciones en 2027. Y pues bueno, también hablando, la gobernadora Mara Lezama Espinosa avanzó, debo conocer que se avanza ya con 7 proyectos de infraestructura médica, ya también el tema del ISSSTE han comenzado los trabajos. Esta información con Joel Pol.
2: La gobernadora de Quintana Roo, Mara Lezama Espinosa, informó que Quintana Roo impulsa 7 proyectos de infraestructura médica durante este año, entre ellos el nuevo Hospital General del ISSSTE en Cancún, cuya obra ya inició con trabajos de demoliciones en el predio de la antigua tienda del instituto, espacio que anteriormente se encontraba abandonado y era utilizado para actividades delictivas e insalubres. Añadió que el proyecto ejecutivo ya se encuentra listo y que también se avanza en la entrega de terrenos para el IMSS Bienestar, donde se contempla la construcción de nuevas áreas especializadas, incluyendo unidades de cuidados intensivos, neonatales, terapias intermedias y espacios de atención para mujeres embarazadas y recién nacidos.
1: Y entre ellos el nuevo Hospital General de Cancún, del ISSSTE, que es parte fundamental de acortar las brechas de desigualdad. La salud es un derecho, un privilegio, y lo que propusimos a ISSSTE en la Ciudad de México, a Martín Batres, es que se utilizara el espacio de la tienda que se había convertido en un lugar en donde la gente pues iba a delinquir o se escondía, insalubre, era recuperarlo, el espacio público, y que se construyera este hospital y se hiciera un hospital para la derechohabiencia.
2: Destacó el inicio de la torre de especialidades en el Hospital General Jesús Cumate Rodríguez, considerada una obra clave debido a que Quintana Roo carecía de servicios médicos del tercer nivel. La nueva infraestructura incluirá áreas de gastroenterología, unidad de quemados, hemodinamia, oncología, salud mental y oftalmología especializada. Mara Lezama también adelantó que próximamente se concretará la unidad de diagnóstico y atención del IMSS ordinario, donde se instalará el primer PET scan en Quintana Roo, equipo especializado para la detección oportuna de enfermedades como el cáncer. La gobernadora subrayó que este conjunto de proyectos busca fortalecer el acceso universal a la salud y garantizar atención médica especializada para todos los quintanarroenses. Para Notifórmula, Joel Pol.
0: Y en los índices económicos y financieros así están cotizando las divisas. El dólar americano en 16 pesos con 5 centavos a la compra y 17 pesos con 65 centavos a la venta. El dólar canadiense se encuentra en 12 pesos a la compra y 12 pesos con 95 centavos a la venta. En cuanto al euro, 19 pesos con 55 centavos a la compra y 20 pesos con 80 centavos a la venta. En cuanto a las ocupaciones hoteleras, al menos aquí en Cancún, se reporta un 71% de ocupación. Puerto Morelos baja un 51.4% de ocupación, mientras que Isla Mujeres también se mantiene en 73.2%. Pues así va avanzando justamente nuestra ocupación. Y el Aeropuerto Internacional de Cancún, el día de ayer, luego de esta racha positiva que también marcó el fin de semana, el día de ayer marcaron 419 operaciones aéreas, de las cuales 209 fueron llegadas, 78 nacionales y 131 internacionales. En cuanto a las salidas, un total de 210, de las cuales 78 nacionales y 132 internacionales. Así es que de manera positiva va avanzando el tema del turismo también aquí en Quintana Roo. Y que, por cierto, se daba a conocer este fin de semana pues ya los primeros avistamientos del tiburón ballena, y con ello también arrancar pues esta temporada que justamente capta a muchos visitantes. Pues bueno, ya algunos turoperadores que comenzaron justamente con ello, pues vieron a estos primeros tiburón ballena que llegaron aquí, como lo hacen cada año a Quintana Roo. Solamente pues sí, hay que hacer un turismo responsable en el tema del tiburón ballena para que esta especie pues siga llegando aquí a Quintana Roo. Principalmente beneficia a destinos como Isla Mujeres y Holbox, así es de que pues bueno, también se puede disfrutar en Holbox, que también han dado a conocer que los flamingos han regresado también, así es de que dos importantes tours que se pueden estar realizando y conocer también así nuestra naturaleza. 7:20, vamos a un corte.
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0: Son las 7:07:24 y ahora me da mucho gusto poder saludar a Oscar Castro, nuestro productor, para saber qué es lo que estamos escuchando en la música.
1: Stephanie, qué gusto estar aquí, compartir micrófonos contigo, Notifórmula AM. Queridos amigos, el encuentro real con la noticia. Un abrazote detrás de la bocina, por donde anden allá mis amigos en Tulum, en Puerto Morelos, Isla Mujeres, ahí que la estén pasando a todo dar, quienes estén viajando sobre el puente Nichupté, también un fuerte abrazo para todos. Y aquí disfrutando de esta trompeta, Stephanie, Milestones, un tema de 1958. Y es que hoy vamos a referirnos a un trompetista, compositor y director de orquesta estadounidense, ampliamente considerado como una de las figuras influyentes, las más influyentes y revolucionarias en la historia de la música del siglo pasado. Su carrera abarcó casi 5 décadas, periodo en el cual transformó el rumbo del jazz y la música popular al liderar de manera consecutiva múltiples revoluciones estilísticas en la música. Stephanie, se trata de Miles Davis, quien nació un 26 de mayo de 1926 en Alton, Illinois. Creció en East St. Louis. En el seno de una acomodada familia afroamericana, comenzó a tocar la trompeta a los 13 años. Davis fue sin duda el músico de jazz más influyente del periodo posterior a la Segunda Guerra Mundial, estando a la vanguardia de los cambios en el género durante más de 40 años. Y es que escuchar la forma de interpretar el sentimiento, el feeling de Miles Davis, queridos amigos, si no lo han escuchado, yo les recomiendo que se echen un clavado por su discografía, no se van a arrepentir. Su primer trabajo profesional en la música llegó cuando se unió a la banda de Eddie Randall en San Luis en 1941, en el otoño de 1944. Davis obtuvo una beca para asistir al Juilliard School, un pasaporte conveniente a Nueva York. No tardó en integrarse en la escena neoyorquina y comenzó a tocar en locales de la calle 52 junto a Charlie Parker en 1945. Pronto Davis encontró trabajo con Coleman Hawkins y las grandes orquestas de Billy Eckstein y Benny Carter. A finales de la década de 1940, varios músicos contemporáneos comenzaron a reunirse y a improvisar con regularidad en el pequeño apartamento del arreglista y pianista Gil Evans. Entre ellos se encontraban el saxofonista Gerry Mulligan y Lee Collins y el pianista John Lewis. De este grupo de músicos, Davis formó el Nonetto. El Nonetto es un conjunto de 9 personas, 9 músicos interpretando, todos aportando, para grabar su primer disco, Birth of the Cool. ¿Qué te parece, Stephanie, aquí esta aportación musical del día de hoy, pues para subir el ánimo esta mañana?
0: Así es, justamente hablamos de uno de los mayores exponentes y justamente quien está involucrándose o apenas conociendo un poco del jazz, pues esta sería una muy buena opción, ¿no?
1: Totalmente. Además de la sección rítmica estándar de piano, bajo y batería, la sección de metales del Nonetto de Davis incluía un trombón y tuba junto con la tromba y saxofones alto, barítono, lo que le confería a la banda un sonido armónico único. En 1955 Davis formó su primera banda importante con John Coltrane, Red Garden, Paul Rembers y Philip Joe Jones. Para entonces Davis, influenciado por las teorías del pianista y compositor estadounidense George Russell, había comenzado a tocar en modos o escalas musicales en lugar de progresiones de acordes estándar. Estas escalas o modos se desprenden de la escala mayor y puedes jugar prácticamente con toda la escala del instrumento, Stephanie, lo que le dio lugar a su álbum más famoso, el álbum de jazz más vendido de todos los tiempos, King of Blue, en 1959. Davis también continuó su importante trayectoria grabando 4 discos en 5 años. Entonces, amigos, pues vamos a estar escuchando esta mañana parte del trabajo, porque la verdad es grandioso, es una aportación que Miles Davis hizo a la música, grandísima. Y el 28 de septiembre de 1991, Miles Davis muere a la edad de 65 años en el Hospital San John de Santa Mónica, cerca de Los Ángeles, donde estaba ingresado por sus problemas de salud. Su deceso se produjo tras sufrir los efectos combinados de un derrame cerebral, neumonía e insuficiencia respiratoria mientras estaba hospitalizado. Su último álbum, Dubop, de 1992, fue lanzado póstumamente. Está enterrado Miles Davis en el cementerio Woodlawn de Nueva York, Stephanie.
0: Así es, y pues bueno, desde muy pequeño, según 12 años, ya comenzaba a recibir sus primeras clases de trompeta y eso fue lo que llevó que a partir de los 16 años pues ya se presentara en algunos bares. Entonces 12, así es como años. Van haciendo la leyenda, ¿no?
1: Y la trompeta, como cualquier otro instrumento musical, los instrumentos musicales son de estarle macheteando duro y darle, practicar, no desesperarse. Pero la trompeta yo creo que aparte en lo que le das el tono, que logra sacarle el sonido a la trompeta, eso pasa después de mucho tiempo de estar practicando, realmente es un instrumento difícil y para poderla dominar como el maestro Miles Davis lo hizo, pues la verdad es que es mucho que admirar. Vamos a cerrar sección, mi querida Stephanie, con un fragmento del tema So What de este álbum Kid on Blue de 1959 que rompió todos los esquemas del jazz y es el más vendido en toda la historia. Aquí Miles, como lo comentamos anteriormente, usa progresiones de acordes complejas que se basan en escalas o modos musicales. Entonces, un fragmento, amigos, les mandamos un fuerte abrazo y échenle una oreja al trabajo de Miles Davis.

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1: Y hacemos contacto hasta el Centro Hidrometeorológico Regional de Mérida. Y saludo con mucho gusto a Jaime. Jaime Chuncó, ¿cómo estás? Buenos días.
2: Hola, ¿qué tal? Muy buenos días. Un gusto saludarlos. Excelente martes para todos. Les comento que, bueno, durante esta jornada esperamos condiciones de cielo medio nublado a nublado. En las próximas horas estarán presentándose ya desde esta mañana algunas lluvias en el estado de Quintana Roo, principalmente en la zona sur. En estos momentos estamos observando una tormenta que estaría ingresando a la frontera en la zona entre Belice y Quintana Roo. Bueno, en las siguientes horas estaría desplazándose hacia el norte, cruzando esa región, y posteriormente la nubosidad y la probabilidad de lluvia se extenderá a lo largo del estado de Quintana Roo. Y es que para hoy continuamos con condiciones inestables sobre la península de Yucatán debido a una vaguada en niveles medios y altos de la troposfera. A esto se le suma el paso de la onda tropical número 2 al sur de la región y el ingreso de aire marítimo tropical hacia la península de Yucatán. En cuanto a los acumulados de lluvia previstos para hoy, estamos esperando en el estado de Quintana Roo lluvias, chubascos con lluvias localmente fuertes, es decir que tendríamos máximos acumulados entre 25 a 50 milímetros en la región norte, centro y sur del estado de Quintana Roo. Y también, bueno, en temas de temperatura, el ambiente se va a tornar caluroso, muy caluroso en el estado, con valores entre los 32 hasta los 36 grados Celsius, siendo los valores más elevados principalmente en la región central del estado de Quintana Roo. Y ya durante la noche se prevé ambiente cálido con temperaturas entre 20 a 24 grados Celsius. En temas de vientos, el viento será dominante del sureste con velocidades de 15 a 25 kilómetros por hora, y en las costas rachas que podrían superar los 35 kilómetros por hora. Hay que recordar que en zonas de tormenta se pueden presentar rachas de viento fuerte, descargas eléctricas abundantes y, bueno, no se descarta incluso la caída de granizo de manera aislada. Así que, bueno, ese sería el panorama de las condiciones para este martes.
1: Entonces, bueno, por hoy un día lluvioso que tendremos aquí en Quintana Roo. Entonces, pues prácticamente en toda la entidad serán estas lluvias fuertes.
2: Así es, estamos esperando lluvias a lo largo de todo el estado. En algunos puntos serían, ahora sí, como decimos, localmente fuertes, pero en general las lluvias se estarían presentando con diversa intensidad en gran parte del estado de Quintana Roo. Incluso en Yucatán y Campeche también estaríamos esperando lluvias durante esta jornada, así que lluvias en prácticamente toda la península.
1: Perfecto, pues bueno, esta onda tropical avanzará rápido, estas lluvias solo se esperan el día de hoy o mañana también estará afectando.
2: No, todavía continuaremos con probabilidad de algunos chubascos en el estado, incluso para lo que es el día jueves y viernes continuaría también la probabilidad de lluvias. Y es que tenemos esta vaguada en altura que es la que ha estado generando inestabilidad, pero ya es una vez que se mueve la vaguada, pues continuarán las condiciones locales, el ingreso de humedad, tendremos también una vaguada en superficie y todo ello continuará favoreciendo la probabilidad de lluvias en el estado de Quintana Roo, quizá con distinta intensidad y más que nada cargada hacia el centro sur del estado, pero continuaría la probabilidad de lluvias.
1: Perfecto, pues bueno, entonces nos mantendremos atentos a esta situación y sobre todo cuidarnos porque también se esperan descargas eléctricas. Te agradezco mucho la información, Jaime.
2: De nada, un gusto saludarlos. Muy buenos días para todos.
1: Buenos días. Vamos a ir rápidamente a un corte, 7:35.
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0: Conoce más.
6: La lluvia helada es la más peligrosa porque es líquida hasta que toca una superficie.
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8: Parque Nacional Redwood, Estados Unidos. Situado en la costa de California, este bosque es el hogar de los seres vivos más altos del planeta, las secuoyas rojas. Estos gigantes pueden superar los 100 metros de altura y vivir durante siglos. El ecosistema costero, envuelto frecuentemente en niebla, proporciona la humedad necesaria para su crecimiento monumental. Caminar entre estos árboles centenarios ofrece una perspectiva única sobre la majestuosidad y la resistencia de la naturaleza frente al tiempo.
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10: La Suprema Corte de Justicia de la Nación invalidó por unanimidad las normas del Código Penal de Guanajuato que reducían los castigos a tutores o padres que sometieron a un menor de edad a terapias de conversión sexual, ya que estas prácticas vulneran los derechos humanos. La Organización de Aviación Civil Internacional afirmó que los vuelos internacionales siguen siendo seguros frente al brote de ébola en África Central y Oriental. Sin embargo, el organismo de la ONU instó a los gobiernos a seguir los protocolos de la OMS. La Canacintra informó que los paros y bloqueos en corredores estratégicos del país podrían generar pérdidas cercanas a los 11 millones de pesos diarios, afectando cadenas de suministro, exportaciones, turismo y la competitividad de México rumbo al Mundial 2026. Informó Itzel Vanegas. 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

estamos de vuelta con ustedes y seguimos escuchando más del cumpleañero justamente el día de hoy, Miles Davis, y esta canción Rockers, que justamente que es lo que estamos escuchando esta mañana, que es un importante tema de cool jazz, justamente grabado por el nonneto de Miles Davis en 1949. Una pieza instrumental, es una de las joyas incluidas en su álbum recopilatorio de 1957. Así es como justamente lo estamos recordando el día de hoy.

0: Y bueno, hablando también sobre este tema de las lluvias que se van registrando y que pues bueno, traen un beneficio un poco también en el tema de los incendios forestales. Aquí pues bueno, le hemos dado seguimiento a este incendio que se habría registrado en la capital del estado, este incendio denominado incendio forestal en el predio de Haas, ahí en trabajo coordinado que se realizó por parte de las autoridades. Y es que bueno, hay que recordar que desde hace una semana, pues bueno, autoridades de la CONAFOR habían pedido también el apoyo para poder hacer pues los trabajos que se venían o que se tenían para esta situación complicada, ya que era difícil llegar a la zona, y pues esto afectó justamente, se tuvieron que utilizar también helicópteros para poder apagar el fuego, ya que era complicado llevar. Pues bueno, ayer la Coordinación Estatal de Protección Civil dio a conocer que pues luego de días justamente de arduo trabajo, pues ya ha sido sofocado en su totalidad, esto gracias a este despliegue justamente que se tiene por parte de las autoridades, localizado a 15 kilómetros al noroeste de la comunidad de Xcalac, en el municipio de Otompe Blanco, y que bueno, pues este incendio era de preocupación como todos los demás, pero este se encontraba en la Reserva Estatal del Santuario del Manatí. Así es como pues bueno, hay una afectación estimada al día de hoy de 366 hectáreas. Pues bueno, ahí hay principalmente selva mediana, vegetal también tipo pastizal, así es de que pues bueno, ya 100% de control y 100% liquidado, por lo que va a pasar a este estatus justamente en el reporte que ya teníamos pues contabilizados poco más de nueve incendios forestales, así es de que pues bueno, todo un trabajo que se realizó por parte de la CONAFOR, de todo este trabajo también de la Coordinación Estatal de Protección Civil, y ya le decíamos estos sobrevuelos que también se realizaron por parte de un helicóptero de la Fuerza Aérea Mexicana. Pues bueno, así se sumaron todos estos esfuerzos, la CEMAR, Guardia Nacional, la SEDENA, la SEMA, y también pues bueno, este trabajo realizado justamente, pues bueno, ya un incendio forestal más liquidado, pues hasta ahora sí, uno de los más, de los que más ha afectado en esta temporada, que pues bueno, ya con este tema de las lluvias también, pues ayuda justamente a registrar cada vez menos, porque se acaba la época de la sequía. Y bien, más información, también le platico que Quintana Roo impulsa proyectos científicos encabezados por mujeres en una inversión de 1.5 millones de pesos y que ha sido destinado a investigaciones sobre temas de salud, medio ambiente, tecnología, por mencionar algunos. Esta información con Víctor Salazar.
1: Con una bolsa de 1.5 millones de pesos y apoyos de hasta 150 mil pesos por proyecto, el gobierno de Quintana Roo mantiene el financiamiento a investigaciones encabezadas por mujeres científicas enfocadas en salud, medio ambiente, turismo sustentable y tecnología aplicada a comunidades rurales. Hasta ahora, el programa ha respaldado 35 proyectos en distintas regiones del estado. El director de Investigación Humanística, Científica y Tecnológica del Consejo Quintanarroense de Humanidades, William Aguilar Dávila, señaló que el objetivo es fortalecer propuestas con impacto social y abrir más espacios para investigadoras. Ante las pocas fuentes de financiamiento existentes en el ámbito científico y académico,
2: reconocer el trabajo que hacen las mujeres científicas en Quintana Roo, que pues como todos sabemos, además de lo que implica el trabajo académico y científico, pues también son amas de casa, son mamás. Entonces, bueno, esto se trata un poco de visibilizar aún más la contribución que se hace en materia de humanidades, de ciencia, de tecnología y de innovación. Y con ese contexto nace este programa en 2023 y ahora estamos en la edición 2026, en el que pues afortunadamente se ha mantenido el monto de los recursos destinados a estos proyectos.
1: Entre los proyectos apoyados destacan plataformas digitales para mujeres que atravesaron cáncer de mama, investigaciones ambientales y programas de tecnología y educación STEAM para niñas y jóvenes. Las autoridades señalaron que los recursos son sometidos a procesos de evaluación y comprobación técnica y financiera para garantizar su correcto uso. Para Notifórmula, Víctor Salazar.
0: Pues bueno, sí, enhorabuena. Ayer justamente aquí en Cancún se entregaron estos recursos de apoyo a estos programas de mujeres que están comprometidas también en el tema de la ciencia. Y bueno, me llamaba la atención, se dieron a conocer pues algunos de estos proyectos, que por ejemplo uno de ellos, Voces de la Biodiversidad, que habla de todos estos sabores saberes tradicionales para el reconocimiento de las especies con valor también socioecológico, esto en la reserva justamente de este santuario del manatí en Bahía del Chetumal. También uno de los trabajos que se habrá hecho, el mapeo de mujeres mayas en la agroecología y los retos y riesgos también que se tienen en el cambio climático. También el uso de la IA como defensa para los derechos de la mujer indígena en Quintana Roo y también un trabajo que se realizó por parte también de en el Atlas de la violencia de género en Quintana Roo, pues se hizo toda una actualización geoespacial en el 2025 y también un análisis. Así es de que, pues bueno, todas estas mujeres realizando proyectos sumamente también importantes, de esta manera, pues así se da todo este acompañamiento también para que puedan seguir pues destacando en la autonomía económica también. Así es de que, pues bueno, este trabajo que se realizó y ayer se entregaron justamente pues estos recursos. En más información, le platico que en el Congreso de Quintana Roo se aprobó la declaratoria para implementar el nuevo sistema de justicia civil y familiar, ahora que estará basado también en el tema del oral y la digitalización. Esta información con Edgardo Rodríguez.
3: La 18ª legislatura de Quintana Roo aprobó la declaratoria para la entrada en vigor del Código Nacional de Procedimientos Civiles y Familiares, con lo que el Estado iniciará a partir del 1 de junio de este año la transición hacia un nuevo modelo de justicia basado en la oralidad, la digitalización y la conciliación obligatoria. El sistema sustituirá al esquema escrito vigente desde 1981. La diputada Paola Moreno Córdoba, presidenta de la Comisión de Justicia, explicó que el objetivo es agilizar los procesos civiles y familiares, los cuales representan actualmente el 67% de los expedientes del Poder Judicial. Detalló que el nuevo modelo permitirá reducir tiempos de resolución mediante audiencias inmediatas, además de incorporar herramientas como firmas electrónicas, expedientes virtuales y audiencias a distancia.
4: Y se votó aquí en el Congreso del Estado de Quintana Roo el que ya se pueda implementar de manera progresiva el Código Nacional de Procedimientos Civiles y Familiares, obviamente ya aquí aplicado en el Estado. ¿Y qué busca esto? Pues agilizar los juicios de los expedientes que hoy se tienen en el Poder Judicial. Estamos hablando que un 67% es en materia civil y familiar. Ya el juez en un juicio va a poder, una vez que se ponga, estén de acuerdo ambas partes a través de la figura de conciliación, el poder resolver en ese momento y pues evitar tantas etapas del procedimiento que muchas veces son meses, son años y reitero, pues son vidas que esperan justicia, son familias y muchas veces también son menores de edad.
3: La implementación comenzará en una primera etapa en los distritos judiciales de Chetumal y Cancún, mientras que en septiembre se extenderá a Playa del Carmen y posteriormente el resto de los municipios de Quintana Roo. El Congreso local aseguró que el Poder Judicial cuenta con la viabilidad técnica y financiera necesaria para operar este cambio de manera gradual en toda la entidad.
5: Para Notifórmula desde Chetumal, Edgardo Rodríguez.
0: Y bueno, si a usted le gusta comer insectos, vamos a escuchar pues justamente a nuestra bióloga de cabecera, Patti Santos.
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7: Porque la vida es lo más importante, hoy hablaré de comer insectos. Los insectos existen desde hace 400 millones de años. Sirva de comparación mencionar que el origen de los humanos modernos, que se refiere a nuestra especie, Homo sapiens, está calculado alrededor de tan solo 200.000 años. Sí, 400 millones de años es mucho tiempo. Durante todo ese tiempo, los insectos han sobrevivido, evolucionado y se han diversificado. Recordemos que hay identificadas aproximadamente 1 millón de especies. Los hay herbívoros, carnívoros, carroñeros y con distintos tipos de aparato bucal con los cuales pueden absorber, chupar, masticar, picar o morder. Por su capacidad de adaptación, se encuentran prácticamente en todos los ecosistemas del mundo y son alimento para muchos otros animales como aves, peces, reptiles, anfibios, mamíferos y el mismo ser humano. México es el país con más insectos incorporados a su cocina. Así es, son parte de la dieta tradicional de nuestro país desde épocas remotas. y existen más de 500 especies de insectos comestibles, entre los que podemos encontrar a los chapulines, hormigas chicatanas, gusanos rojos y blancos de maguey, shagües, toritos de la calabaza, grana cochinilla, entre muchos otros, y claro, sin dejar de lado las mieles que producen las abejas. Los gusanos de maguey o chinicuiles se comen por costumbre y son un lujo en muchos estados del país, como en Hidalgo, en salsa de molcajete. Ante las problemáticas que existen hoy en día debido al crecimiento poblacional desmedido y al incremento en la demanda de proteína de origen animal, los insectos comestibles ofrecen una posible alternativa. La Organización de las Naciones Unidas para la Alimentación y la Agricultura, FAO, ha propuesto a los insectos como una fuente de proteína animal sustentable. A comer bichos, se ha dicho. Patricia Santos González comentó para Radio Fórmula y les espera en nuestra siguiente cita.
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0: Con ello me da mucho gusto poder saludar a nuestra querida Alma. Alma Conde, ¿cómo estás? Buenos días.
1: Muy buenos días, pues con este amanecer tan bonito y musical. 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
1: Buen momento, y sí, hay que aprender esto de la inversión. Excelente, excelente modo de planear nuestro futuro. Oye, mi querida Stephanie, fíjate que un día como hoy, un 26 de mayo, pero de 1897, se publica la novela Drácula del escritor irlandés Bram Stoker, y por eso, de hecho, hoy se considera como el Día Mundial de Drácula. Esta obra de terror gótico presenta al icónico personaje Conde Drácula y establece muchos de los clichés y convenciones de la literatura de vampiros que perduran hasta la actualidad. Y fíjate que Drácula se convirtió en un éxito popular y ha tenido una influencia duradera en la literatura, el cine y la cultura popular. ¿Quién no lo conoce? Aunque nunca lo haya leído, ha de saber quién es. Y bueno, fíjate que el origen de esta novela tiene varios mitos. En algunos, muy interesante, muy gracioso, se dice que cuenta, bueno, ni tan gracioso, para el autor, se cuenta que nació de una pesadilla espeluznante que tuvo Bram Stoker tras comer demasiado cangrejo. También se sabe que pasó sus primeros 7 años de vida en cama debido a distintas enfermedades. Mientras se encontraba enfermo, su madre le contaba historias de fantasmas y misterios, que probablemente también esa sea el origen y que influyó en su obra, porque bueno, Drácula no fue la única de ese estilo. Y bueno, otro dato curioso, también un poquito así de ¡ay, qué barbaridad! Bram Stoker falleció. ¿Por qué digo Stoker? Stoker falleció el 20 de abril de 1912 en la pobreza. Y su muerte pasó desapercibida debido a que tan solo 4 días antes había sido noticia, y aún lo era, el hundimiento del Titanic. Así es que, bueno, pasó desapercibido, pero ¿quién no lo conoce? ¿Quién no ha sabido de esta historia? Y bueno, también hoy festejamos, hablando de literatura, a José López Portillo y Rojas. Bueno, pues él fue un político y literato mexicano, nació en Guadalajara, Jalisco, un 26 de mayo de 1850 en la Ciudad de México, y falleció un 22 de mayo de 1923. Fue jurista, académico, profesor, escritor y político mexicano, y se desempeñó como secretario de Relaciones Exteriores durante la presidencia de Victoriano Huerta en 1914 y gobernador de Jalisco de 1912 a 1914. Y también trabajó en la Academia Mexicana de la Lengua, donde sería su director de 1916 a 1923. Fue padre de José López Portillo y Weber y abuelo del presidente de México, José López Portillo. También escribió obras jurídicas, filosóficas, políticas, históricas y religiosas, y abarcó todos los géneros literarios: poesía, cuento, novela, drama, crítica literaria y periodismo. Sus obras más reconocidas son, por supuesto, las novelas en las que plasma su nacionalismo. Así es que, pues bueno, felicidades a él y a todos los que estén festejando algo, a todos los que estén festejando que ganó el Cruz Azul.
0: Eso lo vamos a festejar hasta que creo que empiece el Mundial.
1: Exactamente, nos va a durar, nos va a durar. Y bueno, pues así las cosas. ¿Cómo ves, mi querida Stephanie?
0: Perfecto, pues ahí está. Y con este tema gótico, ¿no? Y Transilvania, qué imaginación para poder haber creado. Y como dices, sí, no se me ocurriría más que se desprendió de un sueño.
1: Pues sí, pues sí. Bueno, imagínate. Por ahí tenía, también visitó algunos castillos en aquella época. Eran como que muy, muy tradicional visitar castillos, sobre todo sí. de allá, de lo que es el Reino Unido, Irlanda, que son preciosos castillos. Y también, de ahí tuvo la inspiración para recrear el lugar. Y bueno, los personajes también. La verdad es que es algo aterrador, pero como diría el mismo Oscar Wilde, que por cierto, Bram Stoker se casó con una exnovia de Oscar Wilde, y bueno, él reconoció que había sido una obra magistral, muy bonita, muy elegante, y pues bueno, la verdad es que para reconocerlo, pues ahí es, hay que leerlo.
0: Ay, sí, es volver a releerlo incluso.
1: Exactamente,
0: ¿no? Pues sí,
1: exactamente.
0: Un día como hoy, justamente, pues así celebrábamos la aparición de Drácula.
1: Así es. Pues muchísimas gracias, Stephanie. Yo me despido y que tengan un excelente día.
0: Nos escuchamos prontito, vamos a un corte.
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12: Caminando por México.
13: Con más de 60 años de historia, el icónico Mercado de Jamaica es uno de los mercados más tradicionales de la Ciudad de México, que ofrece una gran variedad de flores y plantas ornamentales. Sus orígenes se remontan a los tiempos de México Tenochtitlán, donde se ubicaba un área de chinampas al extremo de la ciudad. Décadas después y con la desaparición de las chinampas, se estableció al sureste del centro histórico de la Ciudad de México.
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0: Son las 8 en punto y vamos hasta las calles de la ciudad. Y para ello saludo a Joel. Joel Pol, ¿cómo estás? Buenos días.
14: Muy buenos días, Stephanie, qué gusto saludarte esta mañana. También saludo con mucho gusto a todo el auditorio. Vámonos con el reporte vial para todos quienes ya se encuentran en camino a sus trabajos, escuelas o actividades cotidianas aquí en la ciudad. Les compartimos el panorama vial. Como es habitual en este horario, se registra carga vehicular importante en varias de las principales avenidas de la ciudad, sobre todo en los accesos y vialidades que conectan con zonas laborales, escolares y de salidas, sobre todo también al aeropuerto. Comenzamos con el Boulevard Luis Donaldo Colosio, donde se observa una carga vehicular constante desde el distribuidor vial en dirección a la zona del aeropuerto. No se trata de tráfico totalmente detenido, pero sí de un flujo intenso que obliga a circular con mucha paciencia. Para los que tengan vuelos programados, la sugerencia es salir con suficiente anticipación para llegar con tiempo a este lugar debido pues al tráfico intermitente que se va generando durante esta mañana. En la avenida Cabá el tránsito también es pesado en prácticamente toda su extensión. Los puntos con mayor saturación se registran a la altura de la avenida Cancún, la avenida Guayacán y el cruce con la avenida Nichupté, donde los semáforos y la afluencia de vehículos también generan avances lentos, especialmente en estas horas denominadas pico. La avenida Tulum, a diferencia de otros días, se mantiene con un ritmo ligero, sin tráfico tan pesado. Sin embargo, sí hay puntos donde se va deteniendo el tráfico, sobre todo los temas de semaforización. Entonces, es importante manejar con mucha precaución sobre la avenida Tulum, sobre todo para los que se dirigen hacia la zona hotelera o buscan agarrar camino hacia lo que viene siendo la Colosio. Les comento que la avenida Chacmol también se reporta tráfico ligero en dirección hacia la avenida López Portillo, permitiendo un avance de manera continua, aunque se recomienda también mantenerse atentos por las incorporaciones de los vehículos que van saliendo de las calles secundarias en las regiones, así que a manejar con mucha precaución y estar siempre atentos al volante. La avenida Buenampac presenta circulación intermitente desde el cruce con la avenida Nichupté hacia el kilómetro cero. En algunos tramos el tránsito es fluido, mientras que en otros se reduce la velocidad, por lo que se pide también manejar con mucha precaución. Mientras tanto, la avenida López Portillo, el tránsito se mantiene con ritmo pausado en algunos puntos, pero sin mayores complicaciones hasta el momento. Aún así, se recomienda anticipar tiempos de traslados, ya que el flujo suele incrementarse conforme va avanzando la mañana. Ahora pasamos a la información importante sobre algunos cierres viales que se están anunciando y afectaciones por trabajos de remodelación. De acuerdo con información, en la avenida Cabal, a altura de la Colosio, continúan algunos espacios confinados debido a obras aledañas al puente Nichupté en dirección de norte a sur, es decir, de Cancún hacia Playa del Carmen. En este punto genera una reducción de carril y avance lento, por lo que se sugiere reducir la velocidad. Como tal, no hay tantas obras en este punto de donde está el puente Nichupté y la Glorieta. Sin embargo, también es importante tenerlo en cuenta, ya que se están haciendo algunas adecuaciones. En la avenida Puerto Juárez, también conocida como de Talleres, también hay un mantenimiento entre la calle 141 y 143, sobre todo por reparaciones y cambios de tuberías, con una duración estimada una semana. Esto también implica cierres parciales por momentos. Sin embargo, tampoco está completamente bloqueada la circulación. Nada más hágalo con mucha responsabilidad. También les comento que al momento se reportan tres percances viales, en su mayoría choque por alcance. Uno será sobre la avenida Cancún con Avenida México, el segundo sobre la Nichupté en dirección al centro de la ciudad y el último en la avenida La Quinco, ruta 5. Afortunadamente ninguno se registra con personas lesionadas, únicamente el impacto de los vehículos, en su mayoría por frenar bruscamente y por cambiar de carril sin previo aviso. Stephanie, este es el reporte que tenemos hasta el momento.
0: Perfecto, pues muchísimas gracias por la información y sí, sobre todo hay que tener mucha precaución pues luego de esta lluvia que se registró en la mañana y que se prevé que a lo largo del día continúe.
14: Así es, a manejar con mucha precaución. Excelente día para todos.
0: Perfecto, muchísimas gracias, Joel. Y pues bueno, también mantenernos atentos. Los cruces peatonales que también luego llegan a ser un problema. 8:05, vamos a un corte.
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25: Canción electrónica con alma. Days Go By ganó el Grammy a Mejor Grabación Dance en 2003. Su video

0: anunciaron sus primeras gafas inteligentes con Gemini y Android XR, que prometen competir de lleno con las Ray-Ban de Meta. Contarán con dos versiones, una con audio y otra con pantalla, que desarrollan en colaboración con las empresas de gafas Warby Parker y Gentle Monster. El primer lanzamiento se llevará a cabo el próximo otoño y estará centrado en la versión de audio, que permite a los usuarios interactuar permanentemente con Gemini exclusivamente por voz con la frase "Hey Google" o simplemente tocando el costado de las gafas. Las audio glasses traen cámaras y altavoces integrados en las monturas y son capaces de vincularse tanto con móviles con sistema operativo Android como con iOS. Permitirán capturar imágenes y editarlas con Ano Banana, o hacer búsquedas de ubicaciones o objetos con la inteligencia artificial de Google, así como traducir en tiempo real. Informó Aide Rivera. 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
2: El primer parque nacional del mundo fue Yellowstone, establecido en 1872.
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6: Ya estamos de vuelta con ustedes, son las 8:10 y me da mucho gusto poder tener aquí en cabina y saludar a Sergio León, presidente de Empresarios por Quintana Roo. ¿Cómo estás?
7: Amiga, muy bien, muy contento de estar aquí contigo, empezando esta mañana.
6: Qué gusto tenerte aquí con nosotros y para hablar de un tema sumamente importante que, pues bueno, que se habla que es a nivel internacional, pues esto del T-MEC, creo que es un tema muy, muy importante. Iniciará la segunda ronda justamente ahora en mayo, pero pues bueno, esta revisión ya viene en julio.
7: Definitivamente, mira, lo primero yo creo que hay que entender qué nos estamos jugando. Nos estamos jugando, el T-MEC se va a dar porque se va a dar, definitivamente se va a dar. O sea, yo creo que no está en la mesa, en juego, si se continúa con el T-MEC o no se continúa el T-MEC. La realidad es de que es un negocio que le conviene a Estados Unidos, a Canadá y obviamente a México. ¿Qué es lo que realmente nos estamos jugando sobre la mesa? El que existan revisiones cada año o que nos podamos ir a una negociación de 16 años, que esa es la parte medular y la parte más importante. Sobre todo porque pues ha sido un tema que hemos platicado desde el año pasado y ahí viene el lobo, y ahí viene el lobo, y ahí viene el lobo. Y nos ha preocupado, nos ha ocupado a todos los sectores. En un tratado de libre comercio no hablamos, muchos piensan que solamente se habla del tema de las mercancías y de los aranceles, pero hablamos de temas migratorios, hablamos de temas laborales, hablamos de temas de salarios, hablamos de temas de prestaciones. Entonces, son cosas muy profundas que nosotros hablamos sobre un tratado de libre comercio y obviamente por eso es que es realmente la importancia de esto. Ya empezamos a tener revisiones, ya empezamos a tener pláticas desde el mes de marzo, ya empezamos a tener en Washington algunas reuniones, sobre todo entre Estados Unidos y México, algunas entre México y Canadá, pero sobre todo hablamos de temas laborales, de temas de reglas de origen, que es una parte primordial, hablamos de temas energéticos, hablamos de temas de certeza jurídica. Ahorita en mayo tenemos otra nueva reunión y la parte medular la fecha es el primero de julio del 2026. Es decir, todavía no termina el Mundial de Fútbol y vamos a tener un tema sobre la mesa muy álgido, cuando además hoy México debe de ocuparse y debe preocuparse, pero sobre todo ocuparse, porque tenemos sobre la mesa temas muy difíciles para nosotros, donde hemos estado teniendo señalamientos, como el tema del narcotráfico, como el tema de la certeza jurídica. Estamos hablando de negociaciones de empresas norteamericanas en nuestro país que han sufrido muchas afectaciones, como el tema de Vulcan. Precisamente hoy este tema de Royal Caribbean serán temas que estarán sobre la agenda, y sobre todo en el tema de la agenda de un tema de certeza. ¿Qué es lo que van a buscar las empresas norteamericanas? Que sepan que cuando van a invertir en México tengan certeza, uno, de que lo que van a invertir sea al final lo que van a gastar y no al final por temas de demoras, de trámites que no son claros, por temas de corrupción, gasten más.

0: La segunda parte, que es la más, que va a ser la parte más importante, el que realmente sepan que sus inversiones van a estar bien resguardadas y que no por temas políticos, por temas de alineación, por temas de intereses, pudieran correr riesgo sus inversiones. Así que pues hoy, entre la parte de seguridad, entre la parte energética, entre la parte de, en materia aduanera, entre la parte de certeza jurídica, pues hoy México debe de llegar con fundamentaciones muy claras, con reglas muy claras para poder dar esa certeza y realmente podamos tener herramientas para poder negociar correctamente.
1: Claro, esta ronda más bien que se va a realizar justamente en territorio mexicano, que creo que es algo positivo, entre comillas, pero el propio Marcelo Ebrard ayer declaraba el titular de Economía que son conversaciones que han tenido complejas y difíciles, incluso señalaba que no lo iba a ocultar. O sea, sí es una situación, estas negociaciones complicadas.
0: Definitivamente, regreso, ¿no? Yo creo que hemos tenido en los últimos años algunas decisiones que han afectado. Vuelvo, no es solamente un tema de seguridad, estamos hablando de temas hasta energéticos. Nosotros lo vivimos en la península de Yucatán. Hoy estas conexiones tan antiguas que tenemos pues provocan que la energía no llegue correctamente a la península, que tengamos estos famosos apagones. Y cuando hablamos nosotros de nearshoring y una industria quiere venir a la península, no hablamos solamente de Quintana Roo, hablamos de Yucatán, hablamos de Campeche, pues realmente les cuesta porque la parte de suministro de energía no es el que se necesita para una industria. Estamos hablando de que Quintana Roo consume más de 23 mil millones de dólares entre alimentación, bebidas alcohólicas, no alcohólicas, calzado, textiles, construcción, decoración. ¿Podríamos nosotros hacer industria? Definitivamente. ¿Tenemos herramientas hoy día para producir? Sí tenemos, pero una parte primordial es la parte energética. Entonces, si hoy no, nosotros no empezamos a abrir precisamente a través de la legislación las inversiones en materia de energética, tenemos un famoso Plan México, sí, pero realmente debemos empezar a potencializar y a dar beneficios para que estas empresas mundiales, porque realmente en México no somos especialistas en generación de energía y sobre todo en estas energías alternativas medioambientales como la solar, como la eólica, si no empezamos a aperturar, pues no vamos a poder utilizar estas energías para generar y atraer a la industria y hacer parte del nearshoring. Hoy el nearshoring lo hablamos en Nuevo León, lo hablamos en Jalisco, lo hablamos en Querétaro, lo hablamos en Chihuahua, pero realmente la península tiene el potencial para ser parte del nearshoring, pero debemos de tener estas herramientas que nos permitan atraer ese tipo de inversión.
1: Claro, que creo que ahí sí nos va ganando un poco Yucatán.
0: Definitivamente, ¿no? Yo creo que ellos han estado empezando a trabajar en este sentido de la producción y de la industria desde hace muchísimos años. Yo creo que eso no es pretexto para nosotros para empezar a abarcar y sobre todo, yo creo que un tema que he dicho mucho, a nosotros nos hace falta mucho el tema de la medición. Si nosotros tenemos un turista que se queda en nuestra casa, deja de ser turista, ¿no? Porque trae dinero, gasta, va a los restaurantes, compra. Pero si llega por carro, nosotros nunca nos enteramos que llegó al estado, solamente nos enteramos cuando llegó por aeropuerto. Así que debemos de también trabajar en tema de mediciones
1: Claro.
0: turísticas para poder exigir más.
1: Este distrito Cancún que se ha anunciado también traerá un beneficio. ¿Cómo podría impactar justamente este Temec aquí en Quintana Roo?
0: Mira, yo creo que nos pasa como el tema de como el Plan México. Mientras nosotros, hoy el Estado, precisamente con un déficit, estamos hablando que el Estado de Quintana Roo le aporta al Producto Interno Bruto más de 450 mil millones de pesos. ¿Y cuánto nos devuelve en el PEF cada año la Federación? Aproximadamente entre 40 mil y 50 mil. Es decir, poquito más del 10%, abajo del 10% de lo que nosotros los otorgamos. Cuando el Estado empieza a dar beneficios como el impuesto sobre la nómina, como el tema del predial, que lo hizo con el área del Plan México en Chetumal, que lo hizo con el Distrito Financiero, pero realmente la Federación no está aportando, pues entonces es difícil atraer el tema de inversiones. El esfuerzo que está haciendo el Estado es maravilloso. El tema de viajar, de buscar empresas, de enamorar, sí, pero al final esto es número. Y entonces, si no, tú no tienes un número que te beneficie en temas de exención de pago de rentas, que tengas un terreno a concesión durante 5, 10, 15 años, si no tienes algunos impuestos federales que puedas disminuir, pues es difícil poder hacer este tipo de movimientos y sobre todo cuando hablas de corporativos, cuando hablas de bancos, cuando hablas de temas financieros Hoy República Dominicana, precisamente en Punta Cana, está apostándole a un tema de un distrito financiero en el cual van muy avanzados con temas que el gobierno de República Dominicana, uh-huh. o sea, como país, sí. están dando precisamente para conformarlo, especializado en dar créditos a desarrollos inmobiliarios, turísticos, hoteleros, restauranteros, náuticos y de diversión, que tengan que ver todo en relación con el turismo, pero para que se pongan las empresas ahí, están dando muchos beneficios. Si el gobierno federal no nos apoya, tenemos un gran producto uh-huh. que puede funcionar, sí, pero nos va a costar arrancar si no tenemos realmente esa visión. De nada nos sirve una visión estatal si no tenemos el complemento, que es la parte federal, que nos sirve claro, mucho.
1: Y que ahí es donde pues viene este trabajo justamente que se hace en el T-MEC y lo que venga a cada uno de los de las entidades.
0: Definitivamente, ¿no? Yo creo que es ahí también regreso la parte de la medición. Uh-huh. Si nosotros realmente tenemos una medición correcta, vamos a poder exigir lo que es justo y sobre todo vamos a poder demostrar que cada peso invertido en Quintana Roo puede generar de 2 a 3 pesos más, no para los ciudadanos quintanarroenses, sino para todo el país en general.
1: Claro, ese es un dato importante. Pues vamos a ver qué pasa. Ya el próximo 27 de mayo inicia este encuentro aquí en territorio nacional. Será bilateral, no estará Canadá, que eso también es un tema importante, pero pues ya estaremos platicando después de esto a inicios de junio.
0: Definitivamente, aquí vamos a estar para poder platicar después.
1: Perfecto, te agradezco mucho, Sergio.
0: Maravillosa semana, muchas gracias.
1: Vamos a un corte, 8:20.
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8: Campeón del mundo, campeón del mundo.
9: Hablar de Italia en la historia de las Copas del Mundo es hablar de una auténtica potencia. La escuadra azzurra posee 4 títulos, pero sus glorias más épicas nacieron del caos. No llegaron como favoritos, sino señalados por la prensa y bajo la sombra de escándalos de apuestas en su liga local. En España 82, tras el escándalo totonero, la azzurra avanzó sufriendo con 3 empates. Eliminaron al Brasil de Zico y vencieron a Alemania en la gran final.
8: Tardelli.
9: Para 2006, el fantasma del Calciopoli hundía al fútbol italiano. Sin embargo, Marcello Lippi blindó al equipo. Vencieron al anfitrión en semifinales y coronaron la gesta ante la Francia de Zidane, con 4 titulares del equipo señalado, la Juventus.
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11: El primer correo electrónico, fíjense que fue enviado en 1971 por el ingeniero informático Ray Tomlinson, y obviamente en Estados Unidos, y el mensaje viajó a través del ARPANET, todavía no existía el internet, y fue una prueba técnica que tenían las primeras teclas del QWERTY, ¿no? QWERTY. Pero resulta que fue básicamente lo mandó de una universidad a otra. ¿Pero cómo le puso? Él dijo, ¿cómo le voy a llamar este correo? Si es un correo, pero no es un correo, no tiene postal, no es un correo postal. Dijo, le voy a llamar Electronic Mail. Y de ahí, de Electronic Mail, quedó y por la, obviamente, por el apócope de Electronic Mail.
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12: Cuando los niños nos dicen no te quiero, no siempre lo dicen desde el corazón, así que no te mortifiques. Lo dicen desde la emoción del momento, que puede ser enojo, o frustración, o cansancio, o porque simplemente tienen una necesidad de atención y de afecto. Aunque estas palabras sí nos duelen mucho como mamás, representan una oportunidad valiosa para enseñarles a reconocer y nombrar lo que sienten, así como para aprender a regular sus emociones. Lo que tienes que hacer es mantener la calma, escucha y valida su emoción sin reforzar la conducta negativa y recuérdale a tus hijos que el amor que se siente entre padres e hijos no desaparece por un conflicto o un mal momento. Este tipo de situaciones fortalecen la comunicación, la comprensión mutua y los lazos afectivos en la familia. 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
14: Hola, 8:26, se llegó el momento de adentrarnos al mundo de los deportes. Y saludo a Ali Huidobro, ¿cómo estás? Buenos días.
15: ¿Qué tal? Buenos días, muy bien, gracias. ¿Y tú cómo estás, Stephanie?
14: Seguimos festejando el Cruz Azul.
15: Me imagino, porque sí, efectivamente vi ayer, me tocó ver en la calle a varias personas, incluso familias, digo, esto lo menciono porque es bonito, cada vez crece más la emoción en conjunto, y bueno, sí, muchas felicidades, hay que seguir, sigan festejando.
14: Yo creo que hay aficionados que no les caía el 20 y ayer han de haber dicho, oye, sigan, ¿no?
15: Sí, y yo creo que toda la semana van a estar así, ¿no?
14: Así estaremos hasta el próximo torneo, Ali.
15: Muy bien, está bien, se lo merecen, de acuerdo. Y vamos a, ahora sí, empezar con información, porque ayer justamente la FIFA dio a conocer la lista oficial de las 48 sedes de los centros de entrenamiento. Ya platicábamos sobre ello durante el año y bueno, fueron elegidos para que las selecciones participantes se concentren durante la justa, hagan prácticamente un campamento y en la que pasarán gran parte del tiempo durante la fase de grupos. Además de las 16 ciudades anfitrionas, 25 comunidades más albergarán los centros de entrenamiento. Estados Unidos recibirá 39 selecciones, que es la mayor cantidad entre las tres naciones anfitrionas. Los 7 países que se albergarán en México son Colombia, y que estará siendo base en Guadalajara, Irán en Tijuana, que justamente fue confirmado ayer, ahora vamos a tocar ese punto, Corea del Sur en Guadalajara, Sudáfrica en Pachuca, Túnez estará en Monterrey, Uruguay, justo como ya lo habíamos platicado, estará en Mayacobá, digo, iba a decir regresará porque Portugal lo estuvo hace unas semanas, Portugal ya no regresa, y bueno, la selección mexicana en la Ciudad de México. Por otro lado, pues justo vamos a hablar que se dio a conocer que Irán tendrá su campamento durante el Mundial en el Centro Xoloscuincle de Tijuana, que es sede de los Xolos de la Liga MX, mencionando que el conjunto asiático tendrá partidos en Los Ángeles ante Nueva Zelanda y Bélgica, además del duelo ante Egipto en Seattle, es decir, entraría a Estados Unidos a través de México. Stephanie, si me lo preguntas, me parece preocupante que a estas alturas Estados Unidos le esté negando la participación, la entrada, la estadía a una selección, sobre todo a los mismos jugadores, al cuerpo técnico y demás, que no permita por cuestiones de seguridad. No sé si coincidas conmigo.
14: Sí, digo, es lamentable que como todos estos temas geopolíticos pues estén ahora dañando el tema deportivo. Llamaba la atención desde que se había comentado, creo que en un inicio pues todos pensábamos que incluso iban a pasar a Irán a jugar a Canadá o a México, lo más conveniente era México, sin embargo había sorprendido esta decisión e incluso había quienes decían que no querían viajar justamente a Estados Unidos y hoy, como dices, a pocos días pues se toma esta decisión. Estarán muy cerca en Tijuana, pero sí me parece también lamentable.
15: Sí, y sobre todo exponer que sea un tema de seguridad. ¿Me estás diciendo que entonces al estar ellos se encuentran desprotegidos? Esa es la razón verdadera por la cual no quisieron que Irán hiciera su campamento base como selección. ¿Y qué va a pasar con la afición que esté por allá? Los aficionados que logren gestionar un viaje de estos, ¿no? Entonces, es preocupante y sí, como lo dices, lamentable, pero bueno, ahora México estaría ofreciendo su sede de este campamento para Irán, pues también ver si el tema de la seguridad es adecuada para Irán en Tijuana. Pero bueno, esperemos que los temas políticos y todo no mermen, sobre todo, pues sí, la seguridad de jugadores, cuerpo técnico y por supuesto aficionados, que claro, yo creo que habrá muy pocos, ¿no? Y bueno, ahora vámonos a los Tigres de Quintana Roo. ¿Qué pasó? ¿Qué pasará? Toda la información con nuestro amigo y compañero Francis Marín. Te saludo con mucho gusto. Muy buenos días, Francis.
16: Mi estimada Luis Dobre, mi hermana, ¿cómo nos va? Un placer saludarles. Pues la Liga Mexicana de Béisbol continuará el día de hoy con la serie número 12 ya de la campaña, arrancando el segundo tercio de la temporada 2026. Se arrancó ayer con el lunes beisbolero en zona norte, allá en Zapopan. Los Charros de Jalisco le ganaron 9-4 a los Sultanes de Monterrey. En cuanto a los nuestros Tigres de Quintana Roo, refiere Ali, hoy el conjunto bengalí continuará su gira más larga del año, misma que arrancó el fin de semana en Puebla, con victoria para los Pericos 2-1, pero los Tigres El domingo consiguieron salir de la mala racha, vencer al conjunto poblano 9-6 y van a buscar ligar victorias a partir del día de hoy cuando lleguen a Campeche al estadio Nelson Barrera a enfrentar a los Piratas. Esta noche, por cierto, en punto de las 8, tiempo de Quintana Roo, el venezolano Melvi Acosta buscará su primera victoria como Tigre frente a Eric Di Martínez, el pitcher estadounidense californiano por parte de los Piratas, que tiene marca de 0-1. Por cierto, que los Tigres, para reforzar su ofensiva, anunciaron la llegada de un jorronero de un ex Grandes Ligas, el caso del puertorriqueño Kenis Vargas, que en el béisbol de la Gran Carpa jugó 236 partidos con los Mellizos de Minnesota, conectó 35 cuadrangulares y produjo 116 carreras. En la Liga Mexicana de Béisbol ha jugado para los Araperos de Saltillo, los Mariachis de Guadalajara, los Tecos de los Dos Lareos y los Acereros de Monclova, con 79 palos de vuelta entera en la Liga Mexicana de Béisbol. También ha jugado en su país, allá en Puerto Rico, ha jugado en Venezuela, ha representado a Puerto Rico en Series del Caribe, en un clásico mundial de béisbol, y también ha jugado en la Liga Arco Mexicana del Pacífico. De hecho, su último equipo fueron los Venados de Mazatlán en la más reciente temporada. Así que Kenis Vargas llega a aportar la cuota de poder al conjunto de los Tigres y se espera su presentación la noche de hoy en Campeche. Así que el conjunto de los Tigres moviéndole, tratando de encontrar la manera de conseguir victorias y de subir en el standing de la zona sur. ¡Ay, amigos! Que tengan un bonito martes y que la pasen muy, pero muy bien.
17: Muchísimas gracias, Frances Marín. Y ahora vamos a regresar con la información. Y es que la mexicana Renata Zarazúa fue eliminada en la primera ronda de Roland Garros al perder 6-4, 6-1 ante la rusa Diana Schneider. Esta fue la cuarta participación de la tricolor en el certamen, luego de caer en el 2004 y 2005 y también en la primera ronda. Ambas tenistas se enfrentaron por primera vez en un duelo de singles en cualquier tipo de superficie. Zarazúa buscó a toda costa resistir los embates de la rusa, quien aprovechó su potencia en el servicio para establecer el dominio en la arcilla. Con este resultado, Stephanie, la capitalina, registró su quinta derrota consecutiva después de coronarse en el W100 de Charlottesville, donde alcanzó su corona número 12 como profesional. Zarazúa, en dupla con la polaca Katarzyna Peter, estará en acción este miércoles, mañana miércoles, al enfrentarse a la española Cristina Buxka y la estadounidense Nicole Melikar. Así es que vamos a ver cómo continúa Zarazúa en este certamen, desearle suerte y, por supuesto, que pueda enfrentar o seguir fogueándose con grandes exponentes del tenis allá en el Roland Garros, Stephanie.
14: Sí, sobre todo seguir avanzando en este ranking mundial es algo muy, muy importante. Y de pronto sí le entran estas rachas complicadas a Zarazúa y luego vemos partidos, híjole, también una situación, un trabajo que viene realizando muy, muy bueno y pues sí, lamentable lo que ocurrió el día de ayer.
17: Así es, nada fácil, pero vamos a seguirle el paso, por supuesto, para tener variedad en los deportes, que luego hay bastante aficionados de este deporte, el deporte blanco. Y también mencionar, antes de que se nos acabe el tiempo, Stephanie, que ayer cerró canotaje la participación con los quintanarroenses con 4 preseas de bronce en acciones de la Olimpiada Nacional CONADE. Así es que vamos a seguir atentos, por supuesto, a los deportistas en actividad de esta justa nacional. Y en el último día, pues se concretó la presea de bronce. Enhorabuena allá en Progreso, Yucatán. Stephanie, hasta aquí la información. Escuchamos mañana miércoles.
14: Nos escuchamos hasta mañana, Ali.
17: Fuerte abrazo.
14: Un abrazo, vamos a un corte, 8:35.
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29: El juego Monopoly fue diseñado originalmente para enseñar sobre los peligros de los monopolios y la injusticia económica del sistema.
28: La importancia del saber.
29: El sentido del olfato de un perro es miles de veces más agudo que el de cualquier ser humano promedio.
28: Datos relevantes.
29: El tiempo de vida de un billete de dólar es de aproximadamente 5 años y medio.
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32: El embajador de Estados Unidos en México, Ronald Johnson, reconoció a los elementos de dependencias de seguridad que sacrificaron su vida por la protección de ambas naciones. Precisó que se debe construir un futuro más seguro y fuerte para los dos pueblos vecinos. La jefa de gobierno, Clara Brugada, informó que fortalecerá el programa Vida Plena Corazón Contento en la capital, lo anterior para garantizar el bienestar emocional de los capitalinos, ya que forma parte de una responsabilidad pública y un derecho de la población. Elementos federales aseguraron 108 armas de fuego y 9 paquetes de cocaína en una pensión de tráilers en la ciudad de Tapachula, Chiapas. Los uniformados realizaban un cateo en el predio cuando encontraron el arsenal y la droga en un camión. 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

0: Ya estamos de vuelta con ustedes y seguimos escuchando más de Miles Davis, este que habría nacido un 26 de mayo, un día como hoy, y esta canción que estamos escuchando, esta interpretación de jazz instrumental, habría sido grabada también un día como hoy, pero de 1958. Love for Sale es lo que estamos escuchando, y se trata de una versión de un clásico estándar de un jazz compuesto originalmente en 1930, y a pesar de ser una de las grabaciones más destacadas de esta etapa, el tema tiene una historia particular de lanzamientos y destaca por reunir al legendario sexteto que poco después cambiaría la historia de la música. Y bueno, en más información le platico que el DIF de Quintana Roo, en coordinación con la UNICEF, capacita a policías, procuradurías y primeros respondientes con la finalidad de prevenir casos de violencia y también el tema de vulnerar derechos de niñas, niños y adolescentes, esto de cara ya al Mundial de Fútbol.
1: El DIF Quintana Roo ya prepara una estrategia estatal de protección para niñas, niños y adolescentes rumbo al Mundial de Fútbol 2026 ante posibles riesgos de vulneración de derechos derivados del incremento en la movilidad turística y los eventos masivos que traerá la justa internacional. La presidenta honoraria del DIF estatal, Verónica Lezama, informó que el plan ya se trabaja junto con UNICEF e incluye capacitaciones a delegaciones de procuradurías de protección, policías turísticos, corporaciones municipales y primeros respondientes, con el objetivo de crear un modelo único de atención en caso de violencia o cualquier situación que afecte a menores de edad.
2: Estamos platicando, ahorita la gobernadora les va a hablar, estamos trabajando de la mano con una estrategia para la protección de nuestras niñas, niños, adolescentes, de cualquier vulnerabilidad que puedan tener, vulnerabilidad de sus derechos durante el Mundial. La gobernadora les va a hablar en su momento de esta estrategia que estamos trabajando junto con UNICEF, pero ahorita habíamos tenido capacitaciones, por supuesto, a las delegaciones de las procuradurías, delegaciones de las procuradurías y también a nuestra procuraduría, que acuérdense que la procuraduría es la estatal, y también la capacitación a la policía turística, a los policías, al CU2, al CE4, al C5 y a los...
1: Las autoridades señalaron que Quintana Roo debe reforzar la prevención debido a que Cancún será una de las principales puertas de entrada para visitantes rumbo a las sedes mundialistas, por lo que buscan garantizar la protección y seguridad de las infancias durante el evento deportivo internacional. Para Notifórmula, Víctor Salazar.
0: Pues bueno, así es como está avanzando ya también esta coordinación justamente. Y ayer también se dio a conocer una reunión que se tuvo aquí justamente en Cancún. Esto para pues ya detallar esta logística que se viene de cara al Mundial. Y estuvo aquí en Cancún Gabriela Cuevas Barrón, quien es esta representante y coordinadora de los trabajos del gobierno federal justamente para esta Copa Mundial en México. Pues bueno, ahí se presentó pues todo el esquema, el plan general de la operación Kukulcán, donde pues bueno, también hay que recordar que será una entrada de 16 sedes mundialistas. Tendremos aquí a la selección de Uruguay. Entonces, pues bueno, todo este trabajo que se viene realizando, además de que pues Cuevas Barrón pues justamente habló sobre este tema de pues la hospitalidad que tiene Quintana Roo para así pues poder captar a todos estos turistas que estarán llegando. Hay que recordar que también hubo una reunión con 21 cónsules de distintos países. De esta manera, pues bueno, ya prácticamente se dice que está todo listo para recibir a los visitantes. Se habla de 5 millones de turistas solamente por el tema del Mundial. Me parece una cifra elevada, pero esperemos que sí traiga beneficios, sobre todo en el tema de la derrama económica, la llegada de los visitantes y pues que sea pues un evento, pues además, sin ningún contratiempo. Y pues bueno, vamos a escuchar ahora, le hemos dado seguimiento justamente a este tema de pues este recién nacido que fue encontrado, ya le decíamos, justamente en unos contenedores de basura. Ayer en esta conferencia del fiscal general del estado, pues dio a conocer y detalló un poco cómo se encontró y pues lo que declararon las personas que dieron aviso justamente y que hoy está y lleva a que esté estable y con vida, además de esta mujer detenida. Vamos a escuchar lo que comentó el fiscal general del estado.
3: Que fue encontrado por una pareja de que estaban ahí de chatarreros al interior de un contenedor de basura envuelto en trapos y dentro de una bolsa de nylon transparente. En las inmediaciones del fraccionamiento Paraíso Maya, durante la madrugada del pasado 18 de mayo, fíjense que las personas que encontraron al niño manifestaron entre ellos que ya se iban a retirar porque el camión de basura ya había pasado. Entonces ellos llegaron a un punto de contenedores, ya habían revisado 18 contenedores y ya no querían revisar el otro contenedor. Pero la esposa de esta persona que encontraron le dijo, vamos a revisar el otro contenedor. Y fue así que avanzaron a revisar el contenedor, donde fueron moviendo la basura con un palo, con un clavo en la punta, que gracias a Dios no tocó al menor, ¿verdad? Y lo encontraron ahí, hablaron al 911, llegaron inmediatamente las policías y fue trasladado el menor al hospital, que afortunadamente está estable, está sano y salvo, ¿verdad? Y el DIF se está haciendo cargo del menor. Déjame comentarte que nosotros usamos la investigación y dimos con la persona esta que lamentablemente tiró a su hijo ahí, la madre misma que ya se encuentra detenida, es una señora que se dedica a la limpieza. Y en eso estamos, ¿verdad? En eso estamos en la investigación para profundizar los motivos que orillaron a esta señora a dejar tirado, abandonado a su menor recién nacido, ¿verdad? Entonces ya se encuentra a disposición del juez de control la señora, la responsable, ¿verdad?, por haber arrojado a este niño, y se va a enfrentar un proceso que podría alcanzar de 5 hasta 10 años de prisión.
0: Pues bueno, esto es lo que dio a conocer ya el fiscal general del estado. Conocíamos un poco la historia de lo que había pasado con este recién nacido, pero la vida le dio una segunda oportunidad. ¿Qué hubiera pasado si justamente estas personas no hubieran revisado ese contenedor luego de haber hecho esto en 18 contenedores más? La verdad es que fueron sus ángeles de la guarda. Hoy hablamos de una vida que no se perdió por una mala decisión de una persona que decidió que pues era importante seguir su vida y no darle esta oportunidad a este pequeñito recién nacido. Pues bueno, estaremos atentos también a qué es lo que ocurre, cuántos años podría pasar en prisión. Creo que nada justificaría el hecho de lo que realizó, esta situación bien complicada, haberlo tirado con trapos en una bolsa de nylon a un contenedor de basura. Así que pues bueno, qué situación tan lamentable, y pues bueno, esperemos que sí se haga justicia y que pueda pasar estos momentos en la cárcel, pero además que pues reflexione la situación de lo ocurrido y que pues no vuelva a pasar. Pues bueno, más información también le platico. La Universidad del Caribe, no, la Universidad Autónoma del Estado de Quintana Roo registró alrededor de 2,600 aspirantes para su próximo proceso de admisión. Esta información con Víctor Salazar.
4: La Universidad Autónoma del Estado de Quintana Roo reportó alrededor de 2,600 aspirantes registrados para presentar examen de admisión en el próximo ciclo escolar, en medio de un incremento de demanda de espacios, principalmente en el campus de Cancún. Entre las carreras con mayor interés destacan negocios del entretenimiento, lengua inglesa, mercadotecnia y derecho. Durante el proceso de admisión, la rectora Natalia Fiorentini Cañedo informó que la universidad abrió nuevas opciones académicas como psicología en Cancún e ingeniería e inteligencia artificial en Chetumal, además de programas enfocados en lengua maya y esquemas técnicos flexibles relacionados con inteligencia artificial en respuesta a nuevas necesidades del mercado laboral.
5: La de mayor demanda, sin duda, es la licenciatura en negocios del entretenimiento, es una con mucha demanda, lengua inglesa, por supuesto, mercadotecnia, negocios, derecho. De hecho, nuestro campus Cancún tiene básicamente muchísima demanda en todas las carreras y nos da mucho gusto. Pronto se va a anunciar una inversión importante y eso nos va a permitir acrecentar el número de espacios para el próximo año 2027. Esperemos que ya se dará esa noticia en su momento y con eso estaremos en mejores posibilidades todavía de recibir a más jóvenes en nuestro campus Cancún.
6: consejería enfocado en la infraestructura.
4: La institución también adelantó que se prevé una inversión de infraestructura para ampliar la capacidad del campus Cancún rumbo al 2027. Aunque todavía no se ha dado a conocer montos ni fechas, actualmente la universidad concluyó el ciclo de primavera y ya inició cursos de verano previo al arranque del semestre de otoño en agosto. Para Notifórmula, Víctor Salazar.
0: Y pues bueno, hubo actividad también en el Congreso, y es que en la 18ª legislatura del Estado fue aprobada reformas para garantizar la igualdad de género en sectores como el notarial y medio ambiente, así como también el combate frontal a la violencia contra las mujeres. En sesión ordinaria número 31, el Pleno Legislativo aprobó una reforma a la Ley de Acceso de las Mujeres a una Vida Libre de Violencia, con ello consolidar también mecanismos más efectivos para la prevención y atención de las violencias en la entidad. Asimismo, en una visión transversal e innovadora, se aprobaron adecuaciones a la Ley del Notariado y a la Ley del Equilibrio Ecológico, así como también a la de Protección al Ambiente, esto con el objetivo de poder incorporar la perspectiva de género y asegurar la paridad en la fe pública y en las políticas ambientales de Quintana Roo. Por su parte, en el rubro de modernización institucional y certeza jurídica, los diputados aprobaron una adición al artículo 680 del Código Civil del Estado, protegiendo con mayor rigor los derechos civiles de la ciudadanía. También en materia de infraestructura y orden interno se atendieron dos temas: la adición de la fracción 7 al artículo 14 de la Ley de Obras Públicas y Servicios Relacionados con las mismas, que fortalecerá los procesos del Estado, y la reforma a los artículos 80 y 84 de la Ley Orgánica del Poder Legislativo, para poder así agilizar y hacer más eficientes los trabajos al interior del Congreso. Por otra parte, se turnaron a comisiones ocho iniciativas de reforma a diversos ordenamientos en materia que será electoral, de movilidad y también de justicia, rendición de cuentas y medio ambiente. Pues bueno, vamos a escuchar ahora también la nota policiaca con Yesenia González.
7: Momentos de tensión se vivieron en el fraccionamiento Los Corales, en la Supermanzana 77 de Cancún, luego de que un operativo policíaco terminara con dos personas detenidas por presunta portación de arma de fuego y un enfrentamiento con vecinos que intentaron impedir el arresto. La movilización inició tras varios reportes al número de emergencia 911 sobre detonaciones de arma de fuego y presuntas personas lesionadas en la zona, lo que provocó la rápida llegada de elementos de la Policía Municipal y personal de la Marina. De acuerdo con información preliminar, uno de los involucrados sería un taxista que presuntamente realizó disparos al aire, y al notar la presencia policíaca, él y otro sujeto intentaron escapar, por lo que las autoridades activaron un operativo de búsqueda y aseguramiento. Durante la intervención, habitantes de la zona comenzaron a reunirse y trataron de evitar que los detenidos fueran trasladados, bloqueando parcialmente la circulación y lanzando piedras y objetos contra los agentes. El ambiente se tornó tenso debido a los empujones y forcejeos registrados entre civiles y policías, quienes finalmente lograron abrirse paso y asegurar a los dos sujetos. Las autoridades confirmaron después el aseguramiento de un arma de fuego abastecida con cargadores, misma que junto con los detenidos fue puesta a disposición del Ministerio Público para las investigaciones correspondientes. Para Notifórmula AM, Yesenia González.
0: Con ello estamos llegando ya al final de este noticiero de este martes 26 de mayo. Recuerde, ahí podría haber más lluvias aquí en Quintana Roo, así es de que hágalo con mucha y salga con mucha precaución. Yo soy Estefanía Almaraz y los dejamos en compañía de Ciro Gómez Leiva.
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12: En este mundial, más que en cualquier otra edición, hemos visto marcas y marcas tratando de darle la vuelta al patrocinio oficial de la FIFA, lanzando campañas que hacen una clara referencia al torneo, simplemente sin usar sus nombres protegidos, por supuesto. Y es que aquí lo interesante es que estas marcas parece que prefieren pagar las multas a las que pueden ser acreedores que pagar el patrocinio oficial de la FIFA, que va entre los 65 y 500 millones de dólares, lo cual obliga a la FIFA a repensar su oferta de valor en términos de patrocinios para alejarse del uso exclusivo de las marcas registradas y dotar a los patrocinadores oficiales de otros beneficios que no pueden conseguir en otro lado. Y ojo, no estoy diciendo o aplaudiendo que esté bien darle la vuelta a las reglas, porque eso nunca va a ser un buen ejemplo. Lo que estoy diciendo es que la FIFA se tiene que poner a chambear para fortalecer su modelo de patrocinios.
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13: De arquitecta a princesa, ¿podrías imaginar que el día de tu boda de paso te conviertas en princesa y futura reina de Jordania? Así ha sido la historia de Rajwa, hija de uno de los constructores más importantes de Arabia Saudita. La joven estudió en Nueva York y trabajó en Los Ángeles. Coincidió en el camino con el príncipe Hussein y el amor hizo la suya. Las principales casas reales del mundo fueron testigos de la boda de Rajwa y Hussein, mismo día en que impuso su estilo minimalista y simétrico como buena arquitecta en su vestido de novia. La princesa Rajwa, ya ahora madre de una bebita, tiene a su lado el mejor ejemplo de su suegra, Rania, quien ha sabido encontrar el equilibrio entre mostrar una imagen moderna de las mujeres jordanas y ser embajadora de la riqueza y cultural de su país. 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
30: El pingüino emperador es la especie de pingüino más grande del mundo y habita exclusivamente en la Antártida. Está adaptado a uno de los climas más extremos del planeta, con temperaturas muy bajas y fuertes vientos. Su cuerpo está cubierto por densas plumas y una densa capa de grasa que lo protege del frío. Durante el invierno, los machos incuban los huevos sobre sus patas, cubriéndolos con una bolsa especial para mantenerlos calientes. Mientras tanto, las hembras regresan al mar en busca de alimento. Estos pingüinos se alimentan principalmente de peces, calamares, mares y crustáceos. Son excelentes nadadores y pueden bucear a grandes profundidades. El cambio climático representa una grave amenaza para su supervivencia, ya que reduce el hielo necesario para su producción. Su resistencia demuestra la capacidad de adaptación de la vida.
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0: 8 de la mañana saludamos a las personas que a partir de este momento se suman a nuestro programa a través de Telefórmula. Muy buenos días, qué gusto tenerlos con nosotros y a quienes nos acompañaron. Están acompañando desde hace una hora a través de Radio Fórmula, de las plataformas digitales, de radiofórmula.com.mx, quienes han seguido el programa, sobre todo quienes siguen nuestro programa en el extranjero por YouTube. A todos ustedes, a los que van en su coche, a los que van por Texcoco, a los que están en Sinaloa, en Yucatán, a todos, buen día, buen martes. Lourdes.
1: Sí, don Manuel, buenos días. Esta es la información. A las 4 de la tarde inicia el periodo extraordinario en donde se van a discutir tres iniciativas de la presidenta Sheinbaum, entre ellas la que busca aplazar para el 2028 la segunda elección judicial y crear la Comisión de Verificación de Integridad de Candidaturas. Cueste lo que cueste, vamos a entrar al Zócalo, están asegurando los maestros de la CENTE que marcharon ayer y la policía de la ciudad les impidió el paso. Los maestros se instalaron en plantón en la calle 5 de Mayo, pero advierten que seguirán intentando llegar al Zócalo. Ayer fueron asesinadas 35 personas en México, de acuerdo con cifras preliminares publicadas esta madrugada por la Secretaría de Seguridad y Protección Ciudadana. El estado más violento fue Guanajuato, donde se registraron 5 homicidios dolosos. En estos momentos, el dólar interbancario se cotiza en 17 pesos con 32 centavos.
0: Sofía, buenos días.
2: Buen día, Ciro. En Palacio Nacional, hoy es martes de la salud y el doctor David Kersinovich, secretario de Salud, presentó la situación actual del ébola. Dice que en México no se han registrado casos. El riesgo de propagación hasta el momento es bajo a nivel global. Habla de las acciones que va a tomar México, de las que está tomando México en este caso. Dice que México implementará en sus aeropuertos internacionales filtros sanitarios, medidas preventivas y revisión documental y de itinerario. Dice también que por el Mundial se están tomando medidas extra, esto por ser anfitrión de la Copa del Mundo. Dice que se van a poner protocolos de vigilancia en coordinación con Estados Unidos y Canadá. Y en ese momento está la Secretaría de Salud, la Secretaría del Bienestar, Leticia Ramírez, hablando de los programas del bienestar que tienen que ver con salud, el tema de la credencialización, el tema de salud casa por casa, y con eso comienza hoy allá en Palacio Nacional.
0: Bueno, Manuel.
3: Y nos está reportando Luis Soriano, Ciro, nuestro compañero de Grupo Fórmula, pues el deceso en horas de la madrugada de una persona en el plantón allá en la calle de 5 de Mayo de parte de los maestros de la CENTE, 46 años, un hombre muy joven, Ciro. Se está hablando de un infarto, simplemente una afección cardíaca. De acuerdo con los primeros reportes, esta persona presentó un malestar general, fue atendido por paramédicos del ERUM y simplemente llegaron a confirmar que ya no contaba con signos vitales. Esto ocurrió en horas de la madrugada, así que bueno, pues simplemente, desafortunadamente un integrante de la CENTE, un señor, un hombre, ha perdido la vida esta madrugada por cuestiones cardíacas, Ciro. Inicialmente es el parte médico.
0: O sea, estaba en plantón, un
3: estaba
0: maestro.
3: Estaba en el plantón, sí.
0: Integrante de la sección 22.
3: Correcto, integrante de la sección 22. Sí, correcto.
0: Qué pena.
3: Cecil, qué pena. Pierde la vida, llega al ERUM, lo atienden simplemente para confirmar que había muerto.
0: Pues descanse en paz. Vamos a pausa.
3: Y regresamos, estamos por la mañana. Gracias por todas sus comunicaciones. @ Ciro Gómez L en nuestra cuenta de X, Facebook, Instagram y TED Ciro Gómez Leiva por X y por TikTok. @ radio-fórmula por Facebook, Radio Fórmula por Instagram y TED Radio Fórmula MX. Nuestro sitio para que nos visite radiofórmula.com.mx. Estamos también saludándoles por YouTube desde las 7 de la mañana, Ciro Gómez Leiva oficial, y por Grupo Fórmula. Estamos por la mañana. Hacemos una pausa, volvemos.
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12: Una vuelta al mundo.
13: Singapur está formado por una isla principal, 63 islotes y una periferia ubicados en el sudeste asiático. Es llamada la ciudad jardín por lo bien cuidado de sus parques y jardines públicos. Sus lenguas oficiales son el inglés, malayo, mandarín y tamil. Casi la mitad de su población son inmigrantes. El puerto de Singapur es el más importante del sudeste asiático. Su gobierno es la República Parlamentaria. Las calles más limpias del mundo están en Singapur, donde mascar chicle está prohibido. Al estar situado casi en el meridiano del Ecuador, las temperaturas oscilan entre los 28 y 34 grados centígrados casi todo el año.
12: Explorando la naturaleza.
14: El bosque templado lluvioso valdiviano es un ecosistema único en Sudamérica, caracterizado por su aislamiento geográfico entre la cordillera de los Andes y el Océano Pacífico. Es

0: otros alimentos. Contiene 9 aminoácidos esenciales como la lisina y la metionina. Aporta omega 3 y 6, así como vitamina K1 y vitamina E. Esta leguminosa tiene una gran concentración de isoflavonas, mismas que benefician la salud cardiovascular. También ayuda a disminuir los niveles de colesterol.
1: Las cosas que ignoras.
0: Los diamantes son trozos de carbón que soportaron una presión extrema y calor intenso bajo la superficie de la Tierra.
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3: Vamos con Ciro Gómez Leyva por la mañana.
4: Ocho con diez, y hace unos momentos, supongo, Manuel, hace no mucho, mexicanos conocimos este video de María Amparo Casar, presidenta de la organización Mexicanos contra la Corrupción y la Impunidad. Están cumpliendo 10 años, ya habíamos tocado el tema de que estaban en estos primeros meses del año, cumplían los 10 años, y vamos a ver un fragmento de ese video, Ciro, que supongo que ya están difundiendo en otras plataformas, Mexicanos contra la Corrupción y la Impunidad. Es María Amparo Casar, su presidenta.
5: Hace 10 años, en Mexicanos contra la Corrupción y la Impunidad, publicamos nuestra primera investigación. Era 2016, y en pleno sexenio de Peña Nieto, documentamos el uso indebido de recursos públicos por parte de un alto funcionario de Conagua. Ese fue el inicio de un trabajo que desde entonces no se ha detenido. En esta década hemos publicado más de 850 investigaciones y análisis revelando actos de corrupción por más de 536 mil millones de pesos. Es una cantidad exorbitante de dinero que equivale a 147 millones de pesos cada día, a 6 millones cada hora o a 102 mil pesos por minuto. No se trata solo de números, se trata de escuelas que no se construyeron, medicamentos que no se compraron, vidas que se perdieron, inversiones que se fueron o no llegaron y oportunidades desperdiciadas para millones de personas.
4: Y hace un recuento María Amparo Casar, es un video de poco más de 4 minutos, para decir, y qué gusto aprovechar estos 10 años para conversar contigo, María Amparo, para decir que aquí están y aquí van a seguir, pese a todo, Mexicanos contra la Corrupción. Así es que antes que nada, pues felicidades, María Amparo Casar, buen día.
6: Hola, Ciro, hola, Manuel, también.
7: María Amparo, felicidades.
6: Gracias, Manuel, pues aquí estamos y gracias por darnos otra vez un espacio en su noticiero.
4: Bueno, 10 años, ya vimos los recuentos que hacen, 850 investigaciones, toda la cantidad de dinero que eso habría involucrado, que involucró, pero me quedo con la parte final del mensaje, por lo que han vivido, lo que vivieron en el gobierno de López Obrador, e incluso la situación hoy en día, los problemas legales para que puedan seguir recibiendo plenamente donativos. Y tu mensaje, que es el del grupo, que es el de la organización, de aquí estamos y vamos a seguir, María Amparo.
6: Bueno, pues sí, lo primero es decir, o sea, presumir el trabajo que hemos hecho y pues no hemos tenido toda la incidencia que hubiéramos querido para el tamaño de evidencia que hemos dado al público de lo que ha pasado pues en los dos últimos años de Peña Nieto, todo el sexenio de López Obrador y ahora los casi 2 años de Claudia Sheinbaum. Y esto ha sido posible pues por un equipo, la verdad, un equipo muy, muy competente y muy, muy comprometido a pesar de todo este acoso. Así que en realidad es un mensaje de todos nosotros para la sociedad y el agradecimiento pues a un montón de gente. Número uno, a ustedes que llevan nuestras investigaciones y las divulgan. Nosotros no somos un medio. En segundo lugar, pues a todas aquellas personas que nos donan dinero desinteresadamente. Tú sabes, Ciro, que nosotros no tenemos ningún tipo de recurso público. Todo es gracias a individuos, empresas, organizaciones, tanques de pensamiento, fundaciones.

0: instituciones, etcétera, que nos han apoyado estos 10 años, que se dice rápido, pero vaya que han sido difíciles los años, también llenos de satisfacciones. Y sí, el mensaje principal es que, a pesar, digamos, de lo que se ha vivido en términos de la utilización del aparato político, del aparato del Estado, y digo desde Peña Nieto hasta el día de hoy, pues hemos logrado sobrevivir y poner en el centro de la conversación pública mira, la corrupción, podríamos decir, pero yo te diría de llamar a cuentas a nuestros gobiernos de cómo se comportan. Esta idea de la rendición de cuentas, que es fundamental para una sociedad democrática, ahí es donde hemos puesto, creo, nuestra mayor aportación, Ciro.
1: Bueno, ¿cuántos son, María Amparo? Se dice Mexicanos contra la Corrupción. Estamos hablando de qué, más o menos. Sé que tienen colaboradores eventuales, pero estamos hablando de un grupo de ¿cuántas personas?
0: Hoy en día somos 18 personas, con todo el personal administrativo que hacen su parte, etcétera, pero llegamos a ser 38, ¿sí? Lo que pasa es que pues ya no están los tiempos para poder sostener una plantilla. Hubo un momento que sí, éramos casi 40, divididos casi entre...
1: ¿Y hoy son 18, ¿sí? Nada más?
0: Hoy somos 18, nada más.
1: Profesionales, no tenemos... todos cobran, todos reciben un ingreso por estar ahí.
0: Todos reciben y la gran mayoría están por nómina, digamos. Hay algunos servicios ahí que, pues, de producción y eso que pues tenemos que outsourcear, como se dice. Compramos los servicios por honorarios, pero somos 18 en la organización y hacemos un trabajo, creo que sustancioso, no está para mí juzgarlo. Lo único que puedo decir es que aquí estamos y que nuestro trabajo habla por nosotros. Y tenemos pues tres, por un lado el equipo que está presidido por Raúl Olmos de periodismo de investigación.
1: Sí, cómo no.
0: Lo que llamamos, lo conoces bien, investigación aplicada, por un joven muy talentoso, Leonardo Núñez, y por Lucía Vergara, que es un tiro para la comunicación, ¿no? Aparte del soporte operativo que tenemos. Pero eso somos 18 trabajando y pues haciendo los ahorros que imponen los tiempos, ¿no? Porque cada vez es más difícil, nacional e internacionalmente, conseguir recursos, ¿no?
1: Pues 10 años y esos ya nadie se los quita, María Amparo.
0: Esos no nos los quitan.
1: De Mexicanos contra la Corrupción y la Impunidad.
0: Tú nos has llevado varias veces en exclusiva.
1: Y en algunas, incluso hemos debatido en algunos temas,
0: ¿sí?
1: Pero...
0: Ah, bueno.
1: Por eso me gusta
0: hablar contigo.
1: No pasa nada, y aquí estamos platicando y conversando.
0: Claro
1: y
0: que
1: te
0: sí.
1: Mandamos un fuerte abrazo. ¿Y cómo estás? ¿Cómo estás tú con tus casos? ¿Ya más tranquila?
0: No, eso sí no. Ya ves que no me gusta mucho hablar de mis casos.
1: No, lo entiendo.
0: Sigo con mis tres juicios abiertos, el penal, el civil y el administrativo. Esperemos que veamos la luz pronto, ¿no? Pero ahí seguimos dando la batalla.
1: Pero
0: y
1: siguen
0: sí,
1: abiertos,
0: que se cierre
1: siguen
0: porque,
1: abiertos los casos. Pues,
0: sí, es que es horrendo vivir con eso allí, pues como has visto, no ha interrumpido nuestro trabajo, ni el entusiasmo con el que lo hacemos, ni nos hemos arredrado, ¿no? Entonces creo que eso es lo importante, y vaya que a quién se lo estoy diciendo, a Ciro Gómez Leiva.
1: No. Oye, y además, porque veo que nos escriben personas radicadas en la Ciudad de México. De repente sales, pasas temporadas fuera, pero tú radicas en la Ciudad de México.
0: No paso temporadas fuera, Ciro. Radico aquí. Salgo de repente, tengo a mis hijos fuera. Entonces voy a ejercer de madre y abuela.
1: Residencia viviendo en Ciudad de México.
0: Pero yo sí vivo también en Ciudad de México y no pienso abandonar la Ciudad de México. Aquí tenemos nuestras oficinas y mucho trabajo que hacer en estos tiempos que creo que pues el papel de ustedes, el papel de las organizaciones sociales, el papel de los empresarios es más importante que nunca, ¿no? Entonces, bueno. No, aquí estoy, aquí seguiremos, Ciro.
1: Un abrazo, María Paro Casar. Felicidades a todo el equipo, a las 18 personas que siguen trabajando duro en Mexicanos contra la Corrupción y la Impunidad. Un abrazo y suerte en lo que venga. Gracias, María Paro Casar. Buen día.
0: Al contrario, Ciro. Gracias, Manuel.
2: Felicidades. Hasta luego. Que vengan muchos años más.
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20: La piel es el órgano más grande del cuerpo humano y se renueva completamente cada mes aproximadamente de forma constante.
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21: Una sola gota de petróleo puede contaminar hasta 25 litros de agua potable, dañando gravemente el ecosistema marino y terrestre.
19: Información sorprendente.
22: Los olores evocan más recuerdos de la infancia que ningún otro sentido, como el olor de los dulces preferidos cuando se era niño.
19: La importancia del saber.
22: no pueden mirar hacia el cielo físicamente debido a la estructura muscular y ósea de su cuello rígido.
1: Conoce más.
21: Los cocodrilos no pueden sacar la lengua porque está unida al paladar por una membrana rígida que se lo impide.
1: El apunte del día.
22: Los labios no sudan porque no tienen glándulas sudovíparas. Por eso se secan con tanta facilidad durante el invierno frío.
1: Aprendamos juntos.
22: El primer correo electrónico fue enviado por Ray Tomlinson en 1971 a través del sistema ARPANET.
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5: Continuamos con Ciro Gómez Leyva por la mañana.
6: ...8:25... Decías, Manuel, ¿cuántos días faltan para el Mundial? Nada. 16, Ciro. Hoy es martes, de pasado mañana. De pasado mañana en 15. Arranca el Mundial jueves. Jueves a la una es el partido.
23: A la una de la tarde el partido, Ciro, a las 11 la inauguración. Sí. Y corre el balón en el estadio de la Ciudad de México.
6: Bueno, eso, Ciudad de México. ¿Cómo están las cosas en... pues en Guadalajara, aunque en realidad el estadio, los partidos se van a jugar en Zapopan?
23: Ese es
6: como el... grandes ciudades en la zona metropolitana de Oaxaca, hay municipios muy importantes, y el estadio mundialista, está en territorio de la ciudad de Zapopan.
23: Es correcto, Ciro. Es correcto, y por eso tenemos hoy la oportunidad de recibir aquí en el estudio al presidente municipal de Zapopan, además que es el coordinador del comité organizador de Guadalajara para la Copa del Mundo, el presidente municipal precisamente de Zapopan, Juan José Frangi, que está aquí con nosotros. Bienvenido, presidente.
24: Gracias, Manuel, gracias
6: buen
24: por
6: día.
24: La invitación.
6: Buen día, Juan José.
24: Buen día, Ciro, qué gusto. Felicidades por el Cruz Azul.
23: Eso...
6: Equipazo, equipazo. Qué pena por las Chivas, pero las Chivas son de Guadalajara. Nosotros estamos en Zapopan, ¿no?
24: No,
6: felicidades, listos.
24: Gracias,
6: listos,
24: Sophie,
6: no falta
24: buen día.
6: Nada.
24: ¿Listo?
6: Ustedes
24: mira,
6: tienen juego también el 11, ¿no?
23: El 11,
24: sí, a claro. Las 7 de la noche. Sí. Básicamente te quiero decir, el cuaderno de cargo lo empezamos a llenar hace 9 años. Y estos 9 años... hicimos un gran equipo de gente que está trabajando porque queremos ser, es la sede más mexicana por el tequila, el mariachi, el folclor, la gastronomía. Y sobre todo, Jalisco se presta mucho porque tenemos playas a 2 horas y media, Puerto Vallarta, Costa Alegre, pueblos mágicos. Entonces tenemos toda esa infraestructura. Ya te diría, estamos listos, el estadio al 100%. Tenemos las construcciones, las obras, ya casi al 100% todas. Ya no tenemos nada que nos esté preocupando que en un momento dado no terminemos. Básicamente estamos al 100%. Y ahorita ya estamos en modo operación, ¿no? ¿En qué nos estamos concentrando, Ciro? En lo que es la última milla, que te marca la FIFA, la última milla, en el Fan Fest, los Public Viewing, que son... la parte importante, y que tendremos 2 eventos masivos dentro de las festividades del Mundial en la Minerva, que será la parte de... va a cantar Maná y va a cantar Alejandro Fernández. Maná antes del partido contra México, uh-huh. Y que va a jugar México, y Alejandro Fernández, España-Uruguay. Nos tocó un grupo muy okay. bonito,
6: eso,
24: la
6: perdón,
24: verdad.
6: Eso en la Minerva. Eso en la Minerva.
24: En la Minerva se calcula.
6: Eso ya en Guadalajara.
24: En Guadalajara. Estamos combinados porque el Fan Fest está en Guadalajara, el estadio en Zapopan. También incluimos mucho a Tlajomulco, Tlaquepaque, pues la zona metropolitana, bien lo decías tú ahorita, pues somos un... en esa zona metropolitana está el 80% de los habitantes de Jalisco. Pero contentos porque realmente no nos preocupa nada, nos ocupa. Y ahorita ya estamos en la vestimenta, terminando la vestimenta del Mundial. Algo importante, tenemos el mejor aeropuerto de Latinoamérica, te lo puedo decir, un aeropuerto de primer mundo, y que tiene conexión a 12 de las 15 sedes. Y el otro aeropuerto, que es Puerto Vallarta, pues lo tenemos también básicamente las otras dos sedes para que puedan irse la gente que vaya a visitarnos. Esperamos 3 millones de visitantes, una derrama de 7,000 empleos, una derrama económica de 20,000 millones. Y bueno, una de las cosas importantes es que normalmente el aficionado va del extranjero sin boleto. O sea, esto es clásico en los mundiales. Van a vivir la pasión del mundial y Jalisco es, pues es un lugar donde la afición futbolera, lo recordaremos desde el Nacional, el Jalisco, el Oro, UDG, Atlas, Chivas, pues todos
6: esos equipos. El Mundial 70, Juan José, el Mundial 70.
24: Te platico algo, en el 70 yo entrenaba, yo jugaba fútbol a los 11 años y entrenaba ahí en el Club Providencia, ahí entrenó Brasil, que pues lo adoptó Guadalajara y se fueron muy encariñados con Jalisco, 70-86, pero hoy tenemos por primera vez que juega la selección mexicana en Jalisco. El estadio es un gran estadio.
6: El segundo partido, ¿verdad? Es el segundo partido y es entre semanas, si no me equivoco.
24: Así es. Martes, es el segundo martes, partido.
6: La noche contra Corea.
24: Contra Corea, que creo que ahí va a ser el definitivo si pasa México o no pasa.
6: No, ¿cuál definitivo? El definitivo.
24: Bueno, va a ser porque viene de otro partido.
6: Los demás es acompañamiento. Hay con tres puntos.
24: Ojalá que tengamos un buen resultado en el Mundial. Pero tenemos un gran estadio, la verdad, ese estadio está conceptualizado desde que se inició. Tuve la oportunidad cuando yo me tocó presidir Chivas como presidente ejecutivo con Jorge Vergara, me tocó la construcción y el inicio de ese estadio, y es un estadio que desde que nació se hizo certificado FIFA. ¿Por qué? Porque Jorge, sí, con la visión que tenía, decía, algún día habrá el Mundial otra vez por tercera vez, tercera ocasión, y bueno, pues vamos certificándolo FIFA, ojalá no tengamos vida o no tengamos vida, que esté el estadio listo. Y había datos bien importantes, ¿no? En aquel tiempo no se pensaba en la accesibilidad universal, no se pensaba en la isóptica, de que no te tuvieras que parar en un partido de fútbol a ver un tiro de esquina contrario, que los equipos salieran por el mismo túnel y no por diferentes túneles, ¿no? A volver un poquito a la civilidad del fútbol mexicano. Y fueron cosas que ayudaron mucho a que no haya tanta inversión. Sí se le metió al estadio, pero no como otros estadios de México o de Estados Unidos. Estaba viendo las cifras realmente pues estratosféricas que no le llegan, porque este estadio ya estaba certificado FIFA. Y contentos, bien, queremos que la gente va 21 días, es el promedio que va una persona a un mundial, retenerla ahí en Jalisco. ¿Por qué? Porque tenemos Puerto Vallarta, Costa Alegre, y que de ahí se desplacen a diferentes, aquí a la Ciudad de México, a Nuevo León, y que sea su sede ahí. Entonces, esto nos ha permitido estar contentos. La seguridad, importante mencionártelo, Ciro. Bueno, aquel hecho que pasó en febrero, pues sí, nos puso, lo primero que yo como presidente municipal, ahora me pongo la otra cachucha, se me olvidó el Mundial. La verdad, lo que quería era que no hubiera una víctima en este tema. Y lo que hicimos fue, Ciro, que lo que hicimos fue cambiar, Manuel, cambiar esto de, primero vamos a arreglar el problema. En 72 horas estábamos de pie y estábamos con una vida normal ya. Hoy la presidenta de la República, el ejército, la guardia y la marina, tendremos 10,000 elementos en Guadalajara, en lo que es la zona metropolitana. Y
6: 10,000.
24: Y aparte tendremos lo que nosotros, que somos una zona metropolitana, que no hemos dejado de invertirle en seguridad muchísimo. Te hablo, el caso de Zapopan, somos el que mejor porcentaje tenemos de acuerdo al ENSU, tenemos el...
6: A ver, ahora le entramos, Juan José, al tema de la seguridad. Tenemos que hacer un corte. Nos están escribiendo muchas personas de sobre todo la zona de Metropolitana de Guadalajara, de Zapopan, dicen que están preocupados por la movilidad en esas fechas en la zona, por señalizaciones, indicaciones, en fin, por ejemplo, nos preguntan 3 millones de visitantes respecto de qué, muchas preguntas para ti, entonces si nos esperas, Tenemos que hacer una pausa y seguimos conversando contigo. Está hoy en el estudio el presidente municipal de Zapopan, sede mundialista. Ahí se van a jugar varios juegos del mundial, Juan José Frangi. ¿Nos esperas y continuamos?
24: Gracias, Ciro, con gusto.
6: Gracias, 8:35.
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39: Campeón del mundo, campeón del mundo.
40: Hablar de Italia en la historia de las Copas del Mundo es hablar de una auténtica potencia. La escuadra azzurra posee 4 títulos, pero sus glorias más épicas nacieron del caos. No llegaron como favoritos, sino señalados por la prensa y bajo la sombra de escándalos de apuestas en su liga local. En España 82, tras el escándalo totonero, la azzurra avanzó sufriendo con 3 empates. Eliminaron al Brasil de Zico y vencieron a Alemania en la gran final.
39: Tardelli.
40: Para 2006, el fantasma del Calciopoli hundía al fútbol italiano. Sin embargo, Marcello Lippi blindó al equipo. Vencieron al anfitrión en semifinales y coronaron la gesta ante la Francia de Zidane, con 4 titulares del equipo señalado, la Juventus.
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1: Autoridades federales y estatales reportaron narcobloqueos y la quema de vehículos en el municipio de Tecomán, Colima, tras el abatimiento de un delincuente. El ataque armado también dejó un saldo de 2 agentes heridos en la demarcación. Un juez federal vinculó a proceso a José Antonio Cortés, alias El Mamado, operador del empresario Roberto Blanco, alias El Señor de los Buques, y presunto líder de una célula delictiva del Cártel del Noreste. El detenido es acusado de hasta 5 delitos diferentes. El Servicio Meteorológico Nacional alertó a los habitantes de Coahuila sobre la posible formación de torbellinos o tornados en el estado. Por otro lado, el organismo pronosticó lluvias intensas y la posible caída de granizo para Tamaulipas, San Luis Potosí y Nuevo León. Informó Daniel Welbanks. 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
6: Y a nada, 2 semanas, 2 días de que comience el Mundial y se juegue un partido, ese jueves 11, en Zapopan, aunque la sede, el nombre oficial de la sede es Guadalajara, el partido se jugará en territorio de Zapopan. Seguimos conversando con el alcalde, el presidente municipal de Zapopan, Juan José Frangi. Manuel.
23: Bueno, y decíamos, Ciro, los dos asuntos que le planteabas al presidente antes de la pausa, el tema de la seguridad y el tema de la movilidad, presidente, en el orden que quiera.
24: Sí, mira, Ciro y Manuel, gracias. La movilidad, fíjate que en el estadio...
6: ¿Están preocupados, alcalde?
24: No, absolutamente, estamos más preocupados ahorita por la movilidad de la zona metropolitana.
6: Oye, pero a juzgar por lo que estamos viendo acá en el teléfono, sí dicen, les preocupa un poco. Los días de partido, obviamente.
24: Déjame te platico, vamos a tener 9 parking rights. Al estadio no entran más que 4,000 vehículos, que el estadio tiene cerca de 16,000 cajones de estacionamiento. Entonces tú llegas a un parking ride que te quede más cerca, puedes llegar en tu coche, puedes llegar en transporte público, puedes llegar a pie, ahí tomas un camión y ese camión te lleva y de regreso te regresa a después del partido. Esto ayuda a que pues no va a haber vehículos. La segunda situación que...
6: ¿Dónde, qué tan lejos del estadio van a estar esos parking rides o esos lugares?
24: En toda la zona metropolitana habrá unos hasta cerca de 10 cuadras del estadio. Y una ventaja que tenemos, Ciro, y lo platicaba con Manuel ahorita en el intermedio, es un estadio que nomás tiene 2 colonias alrededor.
23: Ayuda mucho.
24: Ayuda mucho, sí. Que no está metido como un estadio, el estadio... de aquí de México, donde pues hay muchísima habitación. Acá no, está en la primavera, realmente muy desalojado y esto nos va a ayudar. Entonces, estos parking, los 9 que tenemos, estarán distribuidos en la zona metropolitana desde el centro, el parque metropolitano estará allá por el complejo cultural de la UDG, en toda la... va a estar muy cómodo para la gente. El poco estacionamiento que hay es para patrocinadores de FIFA y para los palcos. Entonces, esto nos va a ayudar mucho. Y recordemos, la gente no podrá entrar a la última milla si no trae su boleto. En otros países, muchas veces, el Fan Fest se hacía al lado del estadio y sí te complicaba muchísimo. Me acuerdo yo en Alemania, pues complicaba mucho la situación. Pero aquí el FanFest va a estar en el centro histórico y el estadio en este. Entonces, yo creo que habría más problema. Tenemos más problema cuando juega América Guadalajara.
6: Cuando va el Cruz Azul.
24: Cruz Azul, que también es muy taquillero allá. Entonces, yo te diría que el partido del Mundial es más seguro que un partido Guadalajara-Atlas, América, Cruz Azul. Porque no es la pasión. Y la gente va con la mentalidad de que las cosas es más supervisadas. Hay muchos arcos que vas a tener que ir cruzando para la seguridad, ¿no? Esto es en la parte... la otra es, no hay escuelas ese día. Solamente ese día del partido no hay clases.
6: ¿El 11?
24: Los cuatro partidos... Y las empresas,
6: no hay clases,
24: las empresas importantes que no son comercio ni servicios turísticos, cerrarán a la 1:00 p.m. Esto en un arreglo que llegamos con el Consejo de el Consejo Coordinador de Cámaras allá. Entonces, a la 1:00 p.m. las empresas dejan ir a sus trabajadores y esto, pues, obviamente nos deja libre. Las obras que ha hecho el gobernador Pablo Lemus ha sido, pues, de gran beneficio. Ese aeropuerto que tenemos, pues, ya la carretera Chapala que te va a llevar después por periférico y te deja a un en la última milla, ¿no? Esa es una gran ventaja. Toda la gente que viene de México o de otros lugares, aeropuerto, tomas un tren eléctrico que te va a llevar, un camiones eléctricos que te llevarán hasta una milla del estadio.
0: Y a caminar.
24: Y caminar. El estadio tienes que caminar, en todos los mundiales sí, caminas, sí, sí, sí, ¿no? Seguridad.
2: Muy bueno.
24: Mira,
2: sí,
24: la verdad, no me preocupa, me ocupa. Tenemos, Zapopan es uno de los municipios que le ha invertido más en seguridad en los últimos 12 años. Tenemos, el puro Zapopan, tenemos más de 3,000 elementos. Tenemos C5, tenemos un stand de tiro, tenemos metido mucha tecnología, un escuadrón de drones. Pero ahora, y Guadalajara también, y el Estado también. Entonces, estamos sincronizados, la Metropolitana, el Estado, Zapopan, Guadalajara, Tlaquepaque y Tlajomulco. Y ahora con este apoyo que nos da el gobierno federal de 10,000 elementos, pues obviamente yo te diría que pueden estar tranquilos, estamos abiertos, somos un estado que los vamos a recibir con los brazos abiertos, somos muy anfitriones y que se vayan con toda tranquilidad.
0: Manuel. Yo creo que simplemente, Ciro, recordar las fechas, lo tiene bien claro el presidente para que lo tenga el auditorio. Es jueves 11 de junio, 8:00 p.m, sí. Corea del Sur contra República Checa. El caso del jueves 18 de junio, 7:00 p.m, el México-Corea. Martes 23 de junio, 8:00 p.m, Colombia contra Congo. Y viernes 26 de junio, 6:00 p.m, el España-Uruguay. Sí. Esas son las fechas clave.
24: Y es pedirle a la gente...
2: España-Uruguay.
0: España-Uruguay, es sí, gran sí, partido. El gran España-Uruguay.
24: Dos mundialistas, dos campeones mundiales. Y eso es lo que le estamos pidiendo a la gente, que se vaya con tiempo, con anticipación, que goce la última milla, que va a estar muy atractiva y que esto ayuda a que, pues, llegue más rápido la gente, ¿no? La última milla va a estar muy interesante, va a haber muchas cosas mexicanas y sobre todo de Jalisco típicas y va a haber cosas culturales. Entonces, toda esa parte va a ser muy interesante.
2: La
24: entonces,
2: última milla es a pie, todo es a pie, ¿no?
0: Todo es a pie.
2: Como
0: sí,
2: en los
0: sí,
2: mundiales.
24: Es todo alrededor. No es, oye, no es
0: kilómetro y medio, ¿no?
24: No es en línea recta. Es
2: oye, ¿y cómo viene? No sé si ya tienes el meteorológico, porque...
24: Lluvia.
2: Si se adelantan un poco las lluvias de Guadalajara, pueden acabar con una tarde entera, una tarde-noche.
24: Mira...
2: No sé si ya... Falta, no sé si ya tienen el reporte para esos días. Lo que todavía tenemos ahorita
24: es que sí va a llover. Lo que no tenemos son los horarios.
2: ¿Va a llover o va a llover como llueve en Guadalajara, Zapopan?
24: Híjole, ahí son sí dos tenemos cosas distintas. Eso. Guadalajara, sí. Tú sabes que son unos tormentones.
2: No.
24: Y los horarios que tenemos son muy buenos porque es 7 y 8 de la noche. Pero pues eso ya es impredecible. Lo único que me dice Protección Civil, de acuerdo a nuestro departamento, que sí hay lluvias. Y bueno, esperemos, ahorita estamos nosotros previendo todo este tipo de situación. El estadio no le veo problema, obviamente es muy incómodo para la gente, pero lo que es la cancha, pues está preparada para que tenga un dren y que se desahogue el agua en 20 minutos, así sea
2: la tormenta. Sí, pero pues, por ejemplo, algo que han invertido tanto, como es esta última milla, una tormenta al estilo Guadalajara.
24: Se acabó.
2: La ruina.
24: Sí, acabó. Y el Fan Fest no tiene techos al aire libre en el centro histórico.
0: Que se aguanten.
24: La verdad no, te digo algo.
2: Tú porque no te ha tocado una de esas lluvias en Guadalajara.
0: No, la verdad.
24: Hay que poner los cuchillos en los jardines para que no. La verdad, ojalá y nos llueva en el día o ya más tarde. Muchas veces Guadalajara llueve en las noches y ojalá y tengamos esa suerte.
0: Ojalá.
24: Pero eso solo, como dicen, solo Dios sabe.
2: No, y hay el meteorológico. Estamos hablando con el alcalde, presidente municipal de Zapopan, Juan José Franji. Hablabas, Juan José, de 3 millones de visitantes. ¿Cuántos visitantes suele tener Zapopan en un mes de junio?
24: Sí, mira,
2: regular.
24: Entre junio y julio deberemos de tener casi 1 millón de habitantes, de visitantes.
2: O sea, ¿van a triplicar visitas con el Mundial?
24: Sí, sí, acuérdate que, bueno, pues es el evento más grande del mundo.
23: El mundo.
24: 6 mil millones de personas ven este Mundial por televisión.
2: Pero son solo 4 partidos, Juan José, tampoco.
24: Mira,
2: tampoco
24: es que hay 4,
2: 3 de ellos muy atractivos. Pero, o los 4, porque Colombia
23: los 4,
2: también.
23: Hay
2: Colombia, mucha Congo, gente que lo quiere ir a ver. Pero son 4 partidos.
24: Déjame
2: finalmente,
24: te platico. ¿Por qué los esperamos? Porque los esperamos porque el Fan Fest dura 39 días. O sea, el Fan Fest dura los 39 días, se pasan los 104 partidos. Y bueno, si la gente está contenta ahí, es lo que te platicaba al principio, Ciro, era que lo tomaran como sede y de ahí que volaran a diferentes lugares y volvieran al lugar de Jalisco, porque está tequila, hay muchos atractivos. Ojalá, esa es nuestra meta.
2: Tequila ya en razonable tranquilidad.
24: Sí, yo la verdad te digo sí. Ahorita mucho trabajo, pero me queda tranquilo y Jalisco tiene muchos atractivos. Mira, Monterrey, pues ni modo que los lleves a la Isla del Padre. Aquí tienes Vallarta 2 horas y cuarto, tienes
2: Oye, y la Ciudad de México a Xochimilco, qué nuevo Vallarta.
24: Sí, ahí tenemos muchos atractivos, Tequila, Tapalpa, Mazamitla, San Pedro Tlaquepaque.
2: Oye, pero es que, a ver, son lugares maravillosos, qué decir de Tequila, pero dices Tequila y uno empieza a pensar en pum.
24: Claro.
2: Tapalpa, maravilla del lugar, pero uno empieza a pensar en futuro. A eso me refiero.
24: Totalmente, te doy la razón. Sí. Lo que te quiero decir que, Ciro, y creo yo, lo hemos visto, nosotros tenemos viviendo después de este gran acontecimiento que fue terrible para la ciudadanía, para nosotros, en toda la normalidad.
2: El 22 de febrero, Tapalpa.
24: El 22. Pero hoy estamos en una ruta en que estamos bajando todos nuestros indicadores. No es pretexto. Nos falta muchísimo por hacer en seguridad, te lo digo. Zapopan es el municipio con menor calificación en el ENSUS de inseguridad. Tenemos la mejor percepción. Pero no es como Yucatán, como yo quisiera, como Mérida, como lugares que tienen un indicador bien bajo. Tristemente hay un tema, y tú lo conoces, que mejor lo conoces, que es la parte de desaparecidos, ¿no?
23: Claro,
24: aunque hemos bajado los indicadores, pero la desaparición ha sido un tema de veras triste, un tema que lo acepto como gente que estoy en el gobierno, y que tenemos que luchar muchísimo por eso. La desaparición desquebraja a las familias de una manera tal en que la gente, familia paraliza, ¿no? Nadie va a trabajar, nadie va a la escuela, se dedican a... Híjole, eso es donde tenemos que estar. Sí vamos a la baja, pero no lo que quisiéramos.
2: Bueno, pues te mandamos un abrazo. Gracias por estar hoy con nosotros.
24: No, ha sido un placer. Manuel, muchísimas
23: muchas
24: gracias.
23: Muchas gracias, presidente. Muchas gracias.
24: Un gusto.
2: En una de esas, si se acomodan las cosas, pasamos a visitar en
24: soy
2: uno de los juegos, ¿no, Manuel?
24: Un gran
23: sí,
24: fan.
23: No.
2: En una de esas.
24: Soy un gran fan tuyo. No de Cruz Azul, pero tuyo
2: no,
24: sí.
2: Muchas gracias. Muchas gracias. Gracias, Juan José.
24: Cuídate
2: en una
24: mucho.
2: De esas vamos, aunque sea el Colombia-Congo.
24: Sí, no
2: con
24: sabe.
2: Todo respeto para los queridísimos amigos colombianos, que además mínimo en semifinal va a
24: oye,
2: estar
24: ya Colombia, empezaron a llegar a turistas colombianos. Sí. Desde la semana pasada ya había coreanos y colombianos en Guadalajara.
2: No, y los colombianos, al menos los aquí en Madrid, están muy entusiasmados con su equipo. Ojalá. Bueno. Y ojalá también los españoles y los mexicanos, con todo respeto para los coreanos, que se les quiere bien, pero estamos con la selección siempre. Muchas gracias
24: por la oportunidad.
2: José, suerte, mucha suerte a Guadalajara, Zapopan, a Jalisco. trabajan duro y se merecen un muy buen mes. 30, ¿qué dijiste?
24: 39 días.
2: Muy buenos. 39 días. Gracias, alcalde.
24: Dios te bendiga, Ciro. Gracias.
23: Muchas gracias, presidente.
2: Muchas gracias.
23: Y gracias por todos sus comentarios. Soy Tomás, ponemos esta entrevista en nuestras redes sociales. Gracias por atendernos. @ Ciro Gómez L en nuestra cuenta de X, Facebook, Instagram y Threads, Ciro Gómez Leiva por X y por TikTok, @ Radio-Fórmula por Facebook, Radio Fórmula por Instagram y Threads, Radio Fórmula MX. Nuestro sitio para que nos visite, radiofórmula.com.mx. Nuestra línea telefónica, si la quiere, nos quiere llamar al 55-52-79-22-91. Repito, 55-52-79-22-91. Estamos por la mañana, hacemos una pausa, volvemos.

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5: Google presentó Gemini OVNI, su nuevo modelo de inteligencia artificial de generación de video hiperrealista, capaz de convertir imágenes a video y de editar los clips con un avance en razonamiento, comprensión del mundo y capacidad de creación. El modelo es capaz de construir y refinar escenas en cualquier paso con lenguaje natural y permite modificar videos con instrucciones simples debido a que se basa en su profundo conocimiento de historia, biología y lógica narrativa para construir historias convincentes. Destaca su edición de videos reales basada en imágenes de referencia y es capaz de convertir dibujos o bocetos en videos realistas y es capaz de transformar el tono y estilo de un video según el material recibido, así como de reimaginar acciones para cambiar escenas ordinarias por secuencias espectaculares. Además, permite editar varias escenas manteniendo la coherencia entre personajes, entornos, ángulos de cámara y escenas. Informó Aide Rivera. 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
7: Fíjense que ahora con la globalización he visto que se dice de diferentes formas en el caló o en el habla cotidiana. Hay diferentes formas de referirse al trabajo. En México ya sabemos que chamba, que viene de chamber, que iban los norteños a pedir en la Chamber of Commerce el permiso para trabajar. En Argentina es laborar, laburar, estoy laburando, laburando, que viene de laborare, del italiano laborare, que quiere decir trabajar, que viene a su vez de labrar, es labrar la tierra, en latín laborare. Y también en España se dice curro, currar, que viene de una palabra gitana que tiene que ver con el trabajo. Entonces es currar. Ahora ya saben, chambear, laburar y currar.
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8: Hablemos de mamá a mamá y también a papá con Gina Ibarra.
9: ¿Podemos ser amigos de nuestros hijos? La cercanía y la confianza son muy valiosas, pero no debemos olvidar que primero somos sus padres y sus guías. Ellos necesitan límites claros y contención, algo que un amigo no siempre puede ofrecer. La relación puede evolucionar con el tiempo, sí. Al crecer se vuelven más cercanos, esa relación es respetuosa y cómplice, y entonces podremos también ser confidentes. Mientras son niños o adolescentes, lo más importante es acompañarlos, orientarlos y brindarles seguridad sin sentir la presión de caerles bien todo el tiempo o de estar siempre felices y sonrientes, porque eso nos toca como padres. La crianza consciente prioriza su bienestar y desarrollo, así que no debemos ser amigos de nuestros hijos.
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11: La Bahía de San Carlos se ubica en Sonora. En su impresionante paisaje conviven el desierto, el mar y la montaña, que junto a sus atardeceres ofrecen un gran espectáculo turístico. Una de sus playas más hermosas es la de Los Algodones.
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0: 9 de la mañana, Deyanira, buenos días.
1: Buen día, Ciro, vamos con un resumen de la información. Guadalajara, la sede mundialista más mexicana, está lista para recibir a todos los turistas con brazos abiertos. Esperamos al menos 3 millones de visitantes, 3 veces más que un verano convencional y una derrama económica de más de 20 millones de dólares. Aseguró por la mañana Juan José Frangi, del Comité Organizador de Guadalajara para la Copa del Mundo y presidente municipal de Zapopan. Agregó que Guadalajara y Zapopan ya están en modo operación porque los preparativos como la infraestructura, la seguridad, la movilidad y el estadio están listos al 100%. A las 4 de la tarde inicia el periodo extraordinario en donde se van a discutir 3 iniciativas de la presidenta Sheinbaum, entre ellas la que busca aplazar para el 2028 la segunda elección judicial y crear la Comisión de Verificación de Integridad y Candidaturas. A pesar de lo que hemos vivido y de la utilización del aparato del Estado en nuestra contra, hemos logrado sobrevivir. Hoy, Mexicanos contra la Corrupción cumple 10 años, aseguró por la mañana María Amparo Casar, presidenta de Mexicanos contra la Corrupción y la Impunidad. Agregó que a pesar de años difíciles, la organización ha logrado completar más de 850 investigaciones gracias a un equipo comprometido y al apoyo de diferentes donadores. Cueste lo que cueste, vamos a entrar al Zócalo. Siguen asegurando los maestros de la CENTE que marcharon ayer y la policía de la ciudad les impidió el paso. Los maestros se instalaron en plantón en la calle 5 de Mayo, pero advierten que seguirán intentando llegar al Zócalo. Y en estos momentos, el dólar interbancario se cotiza en 17 pesos con 31 centavos.
0: Sofía.
2: Ciro, le preguntan a la presidenta, buen día Ciro, le preguntan a la presidenta sobre estas declaraciones que hizo ella ayer en la mañanera diciendo que no vieran a TV Azteca, todas las reacciones que generó, y la presidenta dice que lo que está en el fondo de discusión del derecho a la información, que es un derecho constitucional, aprovecha a la presidenta para recordar cómo nació TV Azteca, dice que Ricardo Salinas Pliego le compró el canal Imevisión a Carlos Salinas, que incluso pone sobre la mesa a la presidenta la posibilidad de que se investigue el dinero que utilizó para comprar Televisión Azteca, pero dice la presidenta que desde que entraron al gobierno, esa televisora se ha dedicado a reproducir contenidos, muchos de ellos falsos, en contra del gobierno. Dice la presidenta que no les gustó tener que pagar impuestos y por eso la televisora decidió atacar al gobierno. Y dicen que no hay libertad de expresión en este gobierno, pero dice la presidenta, hay tanta libertad de expresión que desde una televisora se ataca permanentemente al gobierno, incluso con mentiras. Nosotros tenemos derecho de réplica. Nosotros no vamos a entrar, dice la presidenta, en un tema de quitar concesiones, porque eso es lo que ellos quieren. En todo caso, que se abran más concesiones, que haya más competencia, dice la presidenta. Cuando yo ayer dije no vean TV Azteca, ellos dicen que es censura, yo digo no es censura, es una simple opinión, no los estamos censurando. Ayer pudieron decir todo lo que quisieron en todos sus programas, pueden seguir hablando, pero nosotros tenemos la responsabilidad de informar, dice la presidenta. Dice que no hay censura de parte de la presidenta, que no se habla desde la CEGOP para bajarle la señal a nadie. Dice la presidenta, cada quien que vea el canal de su preferencia, yo simplemente doy mi opinión.
0: Bueno, lo dijimos ayer, ¿no? No es de regímenes democráticos decir no vean esto, no lo otro, ¿no? Independientemente de cuál sea la intención, yo creo, me parece una frase excesiva, no por TV Azteca o por cualquier otro medio, porque es la presidenta de la República. Y el cuidado de las palabras, ¿no? TV Azteca no se le compró a Carlos Salinas, se le compró al Estado mexicano. Y dice en los tiempos en que era presidente Carlos Salinas, 1993, si no me equivoco, y dice que se investigue el dinero con el que se compró. Es una investigación, Manuel, que se hizo a fondo desde los años 90. Vamos a pausa, seguimos.
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14: El fútbol no es solo un juego. En estos tiempos se ha convertido en una de las herramientas más poderosas del planeta. La pasión de multitudes se fraguó desde sus inicios. Y ahí, la política siempre jugó de titular. En 1934, Benito Mussolini exhibió su fascismo y obligó prácticamente a Italia a ganar el Mundial.
15: Secolo del fascismo. Sarà il secolo della potenza italiana.
14: En 1978, Videla ocultó una dictadura al tiempo de presionar a la Argentina de Menotti y compañía para darle un título a aquel pueblo.
16: A que se sientan y sean realmente ganadores.
14: En 2018, Putin pasó de usar su mundial como escaparate a ser expulsado de la FIFA por invasión a Ucrania, mientras que 4 años más tarde, Qatar intentó lavar su imagen tras sospechas de corrupción y derechos humanos vulnerados.
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17: Con este tema, Justin Bieber dejó atrás su imagen adolescente, What Do You Mean?, fue su primer número uno en Billboard y marcó el inicio de una nueva etapa más electrónica y madura en 2015.

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1: Continuamos con Ciro Gómez Leyva por la mañana.

0: 9:10. Iñaki, buenos días.
1: Ciro, Manuel, buenos días. Pues ya lo mencionaban en varias ocasiones durante el programa. Estamos a prácticamente 2 semanas de que comience el Mundial y hoy, según lo que me había comentado a mí personalmente el director del aeropuerto, el almirante Juan José Padilla Olmos, iban a entregar todas las obras de la primera etapa de las remodelaciones. Bueno, 26 de mayo, esa era la fecha que me había planteado y pues ayer buscamos al personal del aeropuerto, a la dirección general, para preguntarles pues si iba a ser así, y hace unos minutos nos responden lo siguiente. Las obras de la primera etapa en los edificios terminales se entregarán a más tardar a final de este mes. Ha habido algunos inconvenientes que no permitieron entregar los trabajos el día de hoy. Eso es textualmente lo que nos dice la dirección general del aeropuerto, es decir que pues según la propia dirección, tienen hasta el domingo es día 31,
0: claro,
1: pues para entregar el 100% de las obras de la etapa 1, y pues estamos a 5 días de esa fecha y todavía queda una buena lista de pendientes que incluye, pues por ejemplo, algunas obras muy importantes como las de los estacionamientos en la Terminal 1, que siguen pues en la mayor parte cerrados.
0: Bueno, esas imágenes que estamos viendo de que son de ayer.
1: Son de ayer, ayer nos las comparte el propio equipo pues, del aeropuerto.
0: Todavía mucha obra, aunque se ve ya una renovación muy, muy notable, Iñaki.
2: Ya está en la parte estética, ¿no, Ciro?
0: Sí, cómo no. ¿Eso es Terminal 1 o 2?
1: Terminal 1.
0: Uno. No, es bueno, pero le cambiaron la cara completamente los estacionamientos.
2: Completamente.
0: Entonces, nos informa el aeropuerto de la Ciudad de México que no entregarán hoy las obras, como habían dicho,
1: sí,
0: que cambian la fecha para el domingo 31.
1: Pues para el domingo a más tardar, según nos comentan. Esa es la nueva fecha que ofrece la dirección.
0: Ojalá. Ahí seguimos. Eso por un lado. Por el otro, ibas a hacer el recorrido por la alcaldía Álvaro Obregón. Hay que decir, la alcaldía Álvaro Obregón. Yo hice un comentario hace un par de meses sobre situación de algunos espacios donde jugar fútbol. Recibimos un comentario de ellos. Dijimos que no era nuestro interés entrar en una polémica, sino que queríamos ver dentro de esta revisión nacional que hemos hecho de espacios a rehabilitar o a construir a propósito del Mundial, qué es lo que estaban haciendo en Álvaro Obregón. Les dijimos que si podíamos hacer un recorrido conjunto, tengo entendido que fueron muy amables, ellos querían mostrarnos algunos espacios, nosotros les dijimos que queríamos ir con ellos a ver otros espacios. Hiciste a finales de semana el recorrido, Iñaki, ¿qué encontraste?
1: Ciro, ya lo decías, pues eso que mencionabas sobre los comentarios, la propuesta que ellos nos hicieron fue inicios de marzo y pues 2 meses después hicimos ese recorrido. Me parecía importante pues aclarar cómo fue que se pactó hace unos días.
0: ¿Lo hiciste con ellos?
1: Con ellos, exactamente. Hace unos días me comuniqué con el equipo de la alcaldía Álvaro Obregón y les dije, queremos ir a estas canchas, unas de las que les propuse, por ejemplo, de tierra ya pues muy desgastadas en Torres de Potrero. Me dijeron, esas no están a nuestro cargo porque están en derecho de vía de la CFE. Después el alcalde me comentó que ya hicieron una solicitud, pero bueno, al final ellos nos pasan un padrón de espacios que sí están a su cargo, que ellos dicen son su responsabilidad, y de esa lista elegimos algunos lugares. Ahora, antes de entrar con los detalles de cada uno de estos espacios, como ya lo decía, tuve la oportunidad de hablar con el alcalde, con Javier López Casarín, y mencionó un par de cosas que me parece valen la pena rescatar, así que vamos por partes. De entrada, algo que tiene que ver con los datos generales de las canchas rehabilitadas en el Álvaro Obregón, y mencionó que ellos quieren, antes de que acabe el año, como alcaldía, rehabilitar al menos 40 canchas que ya tienen plenamente identificadas. En ese momento le pedí que si nos podía compartir la lista y así lo hicieron. Como se comprometieron, nos mandaron esa lista con los detalles de las 40 canchas, de las cuales, según esta ficha que nos envían, han terminado.

0: 14, y hay que decirlo, la mayoría de esos 14 canchas, salvo un par de espacios que vamos a revisar detenidamente, son pues canchas de fútbol rápido, canchas multifuncionales, en las que el cambio más importante fue la pintura. Vemos por ahí una de fútbol rápido a la que sí se le puso pasto sintético, pero la mayoría son canchas como estas que ya hemos visto en muchas partes de la ciudad, a las que solo pues se les pintó el piso y se les dio un acabado bonito. Ahora, para cerrar estos datos
1: generales...
0: Pero
1: digamos, a ver, se les pintó, pero la superficie donde juegan... ¿Es cemento o es pasto sintético? ¿Qué es?
0: Es en la mayoría de casos de las canchas que el Álvaro Obregón ha rehabilitado como alcaldía, son canchas de cemento, canchas multifuncionales o de fútbol rápido. Veíamos por ahí una de fútbol rápido y hay algunas que sí son de fútbol 11, en las que ya nos vamos a detener, donde las vamos a revisar más a profundidad, pero la mayoría son canchas con piso de cemento. Ahora, el gobierno de la ciudad también ha rehabilitado algunos espacios en el Álvaro Obregón, 13 específicamente, que esos sí aparecen en la lista del mundial que hemos estado revisando. Y bueno, dejando de lado esta parte de los datos generales sobre la rehabilitación de canchas, mencionar brevemente pues lo que me dijo el alcalde sobre estos pues reclamos que nosotros habíamos recibido. Uno, sobre la extorsión. Y el alcalde en esto nos dice que no ha recibido ni una sola denuncia formal por extorsión en los espacios deportivos y que lo único que se cobra en estos espacios es lo que permite la Gaceta de la Ciudad de México para los espacios autogenerados. Y según la información que revisé en la Gaceta, los precios van en las canchas de 129 pesos a 1045 pesos por partido o por hora. Entonces, cualquier cobro que exceda esta cantidad, pues estaría siendo calificado como extorsión. Sobre el consumo y venta de drogas, en esto el alcalde sí fue muy firme y reconoce que sí es un problema en la alcaldía y que los espacios deportivos sí se utilizan para esto. Ahora sí, vamos rápido a revisar las primeras de estas canchas, que son las del Parque Águilas Japón. Ahí en primera sección de las Águilas, son dos canchas de fútbol 11, más pequeñas que pues con las medidas reglamentarias, que fueron rehabilitadas con recursos que donó la Fundación Coppel, específicamente 6 millones de pesos para las dos canchas.
1: Se ven muy bien. Las conozco, esas canchas son ahí, se ha jugado desde siempre.
0: Y el cambio...
1: Se ve muy bien, pues se ve qué bueno. Eso es lo que esperábamos ver reproducido 4,000 veces por el país, Manuel.
2: Es correcto.
1: Pero bueno, qué bueno. El cambio... Entonces, dos canchas así.
0: Dos canchas.
1: Esto es Águilas Japón.
0: Águilas Japón.
1: Ahí por Fujiyama, por esa parte, sí.
0: Pues al momento de nuestra visita todavía había algunos pendientes. Por ejemplo, las porterías pues seguían siendo las mismas de antes. Ya estaban oxidadas, no tenían redes. Pero bueno, según van a cambiar estos detalles... Y ahora nos movemos rápido al Deportivo Batallón de San Patricio, justo atrás de la alcaldía. Este deportivo tiene 4 canchas de fútbol, una de fútbol rápido, 3 de fútbol 11, de las cuales solo esta que estamos viendo en las pantallas de Telefórmula ha sido rehabilitada. Y en este caso sí fue una rehabilitación integral, también financiada por la iniciativa privada. Bien. Y costó unos 3 millones de pesos.
1: Qué bueno.
0: Se sustituyó.
1: Por quien sea, aquí qué importa, a nosotros nos da lo mismo, iniciativa privada, alcaldía, gobierno estatal, gobierno federal, nos da lo mismo. Nosotros, nuestra unidad de medición ha sido una, Iñaki, espacios rehabilitados. Que fue la empresa privada, el gobierno federal, la alcaldía, nos da lo mismo. Pero
0: ahora,
1: mira qué bien eso.
0: Antes de avanzar con el recorrido, mencionar que nos llamó la atención que de todas las canchas de este deportivo, esta, la nueva, la que está en buenas condiciones, era la única que no estaba siendo utilizada. Entonces le pregunté al equipo de la alcaldía que nos acompañaba si la habían mantenido cerrada. Me dijeron que no, que seguramente era por el horario, que no estaba pues siendo utilizada. Pero cuando íbamos saliendo del deportivo, mi compañero Miguel Ángel Brígido y yo, nos dimos cuenta de esto, ¿sí? Ya la habían cerrado con candado y pues estaba siendo inutilizable.
1: Y pues bueno, así. Pero a lo mejor la cierran con candado cuando no la usan.
0: Y lo que...
1: A ver, tenemos que hacer una pausa, vamos a terminar con esto. Mañana le damos una segunda pasada con más tiempo, incluido si tiene alguna observación que hacer la gente de la alcaldía o cualquier persona. Vamos a hacer una pausa, cerramos este tema, Iñaki. Volvemos.
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11: La FIFA acaba de perder una batalla que al mismo tiempo le salva el pellejo. Y es que yo no sé si tú sabías, pero hasta hace unos días casi la mitad de la población mundial no iba a poder ver por televisión la Copa del Mundo, porque ni India ni China habían firmado acuerdos de derechos de transmisión con la FIFA. Pero ya salió la FIFA a anunciar que había cerrado un acuerdo con la CCTV, la televisión china estatal, por 60 millones de dólares, que, ojo, es solamente una quinta parte que lo que la FIFA había pedido en un inicio, 300 millones de dólares. Y aquí la clave está en que China, como en muchas otras cosas, negocia de manera, digamos, única con un solo jugador, CCTV. El Estado es el que está negociando, y si el Estado no firma el contrato con la FIFA, ninguna televisora ahí puede transmitir los partidos, así que competencia no existe, y eso le dio una fortaleza que hoy a la FIFA no le gustó nada.
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12: Cuando Will se olvida el protocolo. Cuando se trata de fútbol, el príncipe William de Gales se olvida de las formas y el protocolo que es parte de su vida y como heredero a la corona británica. Lo mejor, nos encanta verlo en su modo fan. Mejor no hubiera podido ser para él un acérrimo seguidor de su Aston Villa que presenciar el triunfo de su equipo en la Europa League. Ahí vimos al Wills como uno más, gritando, sufriendo, abrazando a sus amigos desde la tribuna. Grabó con su celular el momento histórico. 44 años han pasado para levantar la Copa de Fútbol. El príncipe celebró cantando el Sweet Caroline, bailó, aplaudió y ya encarrerado se fue con algunos jugadores a un bar a seguir la celebración. Uno de los cargos que más disfruta William es como presidente de la Asociación de Fútbol de Inglaterra. 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
13: Es imposible estornudar con los ojos abiertos debido a un reflejo automático del sistema nervioso que cierra los párpados siempre.
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15: Continuamos con Ciro Gómez Leyva por la mañana.
16: .25 para concluir, Iñaki, este tema de las canchas de Álvaro Obregón. Mañana le damos una segunda pasada, vemos espacios específicos, vemos los lugares que están muy, si hay zonas muy lastimadas. Entendemos que no todas las canchas de Álvaro Obregón se plantearon y se diseñaron como espacios a rehabilitar, pero bueno, terminamos con este recorrido que hiciste con las autoridades de Álvaro Obregón. Iñaki, ¿algo más?
17: Sí, Ciro, estábamos revisando esta primera cancha del batallón, del Deportivo Batallón de San Patricio. Decíamos que cuando íbamos saliendo la cerraron, y a lo que nos dice la alcaldía sobre el cierre de este espacio es que todavía están acomodando los horarios de las solicitudes que tienen para su uso. Ahora, ya para cerrar la intervención del día de hoy, quiero detenerme en el baño del Deportivo, que está literalmente a 10 pasos de esta cancha rehabilitada. El baño sí, solo lo han pintado. Vemos, por ejemplo, que ahí las llaves no tienen ni siquiera para abrirlas. Pero es que si tuvieran esa orejita que dice Manuel, tampoco funcionarían, porque vemos, por ejemplo, las tuberías que están abajo del lavabo, y están completamente rotas y medio reparadas con cinta canela. A ver si...
16: Bueno.
17: Y luego, al interior del baño.
0: Ah, pues ahí están.
17: Al interior del baño también está pues absolutamente descuidado, está grafiteado pues casi por completo. Hay incluso un par de mensajes pues haciendo ofrecimientos sexuales y demás, sí, y sí. Pues no tiene drenaje, no funciona y hijo, no hay...
16: ¿Por qué tan buena cancha, pero no se pueden, Manuel, terminar los trabajos?
0: Al 100%, Ciro, al 100%.
16: Está, no se puede. Una cosa integral. Esto es abandonar otra vez a la gente. En fin, mañana lo revisamos con más calma, bien por lo que está haciendo, qué pena por lo que no. Y mañana sacamos números ahí de Álvaro Obregón, porque ya van a ser también la próxima semana, terminamos con esto, ¿eh? Van a ser los números finales. Pues no se cumplió, no se habrá cumplido con las 4.000 o 3.900 canchas rehabilitadas. Engañaron a la presidenta en todo el país. Calculábamos la semana pasada que si bien terminaba esto, serían entre 900 y 1.100 planteles, que es un muy buen número, pero tienen que llenarse la boca diciendo que iban a rehabilitar 4.000 canchas. En fin, vámonos a... Mañana hacemos con más detalle este recorrido por Álvaro Obregón. Gracias, Iñaki.
17: Gracias, Ciro.
0: De nada.
16: Y bueno, Manuel.
0: Bueno, cambio de tema, Ciro, y los alumnos que han estado protestando, y me parece con razón, en el Politécnico Nacional, pues pudieron hablar ayer con Lourdes Murguía, precisamente sobre sus razones, Lourdes, ¿no? De sí. Estos ofrecimientos de diálogo por parte de la SEP, que ellos no están muy interesados en tomar.
18: Hoy se cumple ya el quinto día de que tomaron las instalaciones del Canal 11, también está tomada la Escuela Nacional de Ciencias Biológicas, que está prácticamente a un lado de la televisora, Ciro. Hablamos con algunos estudiantes sobre pues esta demanda, cómo se van a mover o cuándo van a liberar, a dejar libre el Canal 11. Vamos a escuchar a Jay, él es estudiante de la Escuela Nacional de Ciencias Biológicas del Instituto Politécnico Nacional, pues que nos habla de toda esta problemática que llevan.
19: Durante la toma nos cortaron el agua, por lo que los compañeros que estaban y estamos haciendo guardia allá, les estamos dando el acceso aquí en Biológicas para poder hacer cumplir sus necesidades básicas. Ellos nos dieron un espacio en su agenda para el día miércoles, entonces si no vienen, pues qué hipócritas, porque nos dijeron que ellos cumplían su agenda y por eso no nos habían atendido cuando fuimos a la SEP. Y ahora ya medio fijaron que sí hay problemas en el Politécnico y nos dieron una cita, ¿no? Yo esperaría que sí sean inteligentes y que sí asistan.
18: Si no, ¿qué pasaría?
19: Pues ya lo determinaríamos en conjunto con las demás escuelas. Hoy hay escuelas, hay asambleas en varias escuelas, entonces pues van a determinar su postura y pues si quieren que escale, va a escalar esto, ¿no?
18: ¿A qué te refieres con escalar?
19: Pues sí, nuestra consigna, por como empezó todo esto, fue que si seguía el patronato Corazón Guinda y Blanco robándonos nuestro presupuesto, si seguía Reyes Sandoval y todo su equipo de trabajo en el Politécnico, pues no iba a haber mundial. Y creo que ya les quedó claro que cuando decimos que vamos a hacer algo, pues nosotros sí cumplimos nuestra palabra y sí lo hacemos. Mínimo hubieran traído la destitución de Reyes Sandoval y pues ya podríamos escucharlos tantito, ¿no? ¿De qué nos sirve que manden y manden y manden gente si mandan a gente que no está al tanto de lo que está pasando? Si ellos mismos no conocen el pliego petitorio y mandan a gente incapaz de tomar decisiones. Nosotros fuimos muy claros al decir que si no estaban los cuatro personajes a los que se les dirige nuestro pliego petitorio...
18: La presidenta no puede venir acá a Canal 11.
19: Pues no es de que pueda, es de que, no, más bien es de que quiera. Es de que ella lo dijo en la mañana, estamos abiertos a escuchar a los chicos, a atender sus demandas, y pues hasta el momento, pues no ha sido así.
18: A ver, ¿a quiénes están citando acá? ¿La presidenta?
19: Sí, a la presidenta, gobernación, a la SEP y al secretario de Hacienda y Crédito Público.
18: ¿Y si viene uno de esos tres?
19: Pues no, porque ya vimos que uno le echa la bolita al otro y el otro al otro y el otro al otro, entonces pues ahí que se echen la bolita entre ellos y ahí mismo pues, ¿quién está facultado para hacer qué cosa?
18: ¿Qué le dices a la presidenta, a los secretarios que están citando?
19: Pues que si tuvo tiempo de atender a 4 extranjeros y meterlos hasta el Palacio Nacional, ¿por qué no tiene tiempo de venir a atender la educación, que según su discurso político es prioridad para el pueblo mexicano?
18: ¿A 4 extranjeros te refieres?
19: Sí, a esta banda de coreanos, ¿no? ¿Cómo se llama? Los BTS. Entonces hasta les hizo fiesta y que invitados de honor. Pues yo creo que el Politécnico debería ser un invitado de honor, y más bien ella no son invitados de honor aquí, pero que se pongan a trabajar y que nos den la atención que le dan a los extranjeros.
18: Están muy enojados, Jay.
19: Sí, claro, pues cómo no. Digo, y se lo dijimos ahí frente a la SEP, a nuestro secretario académico y a la misma SEP, que no vengan a querer venir a vernos la cara de tontos porque somos burros, pero no pendejos.
18: Sí, y es que ayer...
16: Uy, Lourdes.
18: Están enojados, Ciro, porque ayer decíamos sobre este pliego petitorio que entregaron a la Presidencia de la República, a la Secretaría de Gobernación, a la Secretaría de Educación Pública y a la Secretaría de Hacienda, que quieren que ellas, estas dependencias, resuelvan pues parte de su pliego petitorio, Ciro, y los estudiantes dicen que si no van los 4, la presidenta Sheinbaum, la secretaria de Gobernación, el secretario de Hacienda y el secretario de Educación Pública, mañana a las 10 de la mañana, ahí a las instalaciones de Canal 11, pues que ellos dicen que van a escalar sus protestas. Por lo pronto, ayer tenían asamblea, diferentes escuelas del Politécnico están teniendo diferentes asambleas todos los días, pues para determinar qué es lo que van a hacer, pero ellos aseguran, Ciro, que pues si no les resuelven, ahí se van a quedar. Y lo decía este estudiante Jay, que si no les resuelven, ellos dicen que no va a haber mundial, que porque se van a hacer presentes en todas estas actividades. Y así es que pues están duros, están fuertes y dicen que quieren esta solución.
16: Uy, no. Eso no va a pasar, Lourdes. No van a ir mañana antes de las 10 la presidenta, el secretario de Hacienda, el secretario de Educación.
18: Exactamente.
16: No van a ir.
18: Sí, yo se lo dije. Le digo, oye, la presidenta no va a venir. Y ya fue cuando se rió y dijo que habían recibido BTS. Les dije que eran muchos puntos porque son 11 páginas su pliego petitorio divididos en 10 puntos que a su vez tienen subpuntos, por decirlo así de alguna manera, pues que si les resolvían alguna parte y ellos dicen, bueno, que por lo menos lleguen con la destitución del director general del Politécnico, el señor Reyes Sandoval, dice, y entonces a lo mejor podemos escucharlos, dice, pero que lleguen con alguna respuesta de todo lo que estamos pidiendo, porque dicen que no es la primera vez, que estos días no es la primera vez que entregan este pliego petitorio, que llevan ya muchos meses solicitándolo y que nadie les ha resuelto nada, que por eso llegaron a este punto, tomar las instalaciones del Canal 11. Pero, pues, complicado.
16: Bueno, sí seguimos en el tema, Lourdes. ¿Qué testimonio, no, Manuel?
0: Sí, absolutamente, Ciro. Pues está muy claro, no solamente el tono, la manera, la forma y el remate que utiliza, ¿no? Precisamente utilizando a la mascota del Politécnico Nacional para cerrar su comentario.
16: Vamos a pausa, 9:35, volvemos.
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4: El panda gigante es uno de los animales más queridos del mundo y vive en las montañas de China. Su pelaje blanco y negro lo hace fácilmente reconocible. Se alimenta casi exclusivamente de bambú, por lo que necesita consumir grandes cantidades cada día. Es un animal tranquilo, solitario y reservado. A pesar de su apariencia tierna, posee gran fuerza. Durante muchos años estuvo en peligro de extinción debido a la pérdida de su hábitat. Gracias a programas de conservación y reservas naturales, su población ha aumentado lentamente. El panda es un símbolo mundial de la protección de la naturaleza.
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6: En este Mundial, más que en cualquier otra edición, hemos visto marcas y marcas tratando de darle la vuelta al patrocinio oficial de la FIFA, lanzando campañas que hacen una clara referencia al torneo, simplemente sin usar sus nombres protegidos, por supuesto. Y es que aquí lo interesante es que estas marcas parece que prefieren pagar las multas a las que pueden ser acreedores que pagar el patrocinio oficial de la FIFA, que va entre los 65 y 500 millones de dólares, lo cual obliga a la FIFA a repensar su oferta de valor en términos de patrocinios para alejarse del uso exclusivo de las marcas registradas y dotar a los patrocinadores oficiales de otros beneficios que no pueden conseguir en otro lado. Y ojo, no estoy diciendo o aplaudiendo que esté bien darle la vuelta a las reglas, porque eso nunca va a ser un buen ejemplo. Lo que estoy diciendo es que la FIFA se tiene que poner a chambear para fortalecer su modelo de patrocinios.
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8: El representante permanente de Ucrania ante la ONU, Andriy Melnyk, denunció junto a los embajadores de más de 40 países una escalada inaceptable de los ataques rusos y pidió un alto al fuego total, inmediato e incondicional. El secretario general de la ONU, Antonio Guterres, alertó que el mundo vive el mayor número de conflictos desde la fundación del organismo en 1945, tras la Segunda Guerra Mundial, lo que está disparando el gasto militar a niveles récord, mientras se recorta la ayuda humanitaria. La Comisión de Investigación y Acusación de la Cámara de Representantes de Colombia abrió una investigación de oficio contra el presidente Gustavo Petro por presunta intervención en política de cara a las elecciones presidenciales, cuya primera vuelta se votará el domingo. Informó Cintia Dávalos. 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
5: Continuamos con Ciro Gómez Leiva por la mañana.

0: Caifanes y los escuchamos a ellos porque Alejandro Markovich, un ex guitarrista de la banda Caifanes, hace una semana exactamente sufrió un derrame cerebral y desde entonces ha estado hospitalizado. Ciro, hoy hace exactamente una semana que le sucedió este derrame cerebral a Alejandro Markovich. Ayer su hija, no se sabe mucho más allá de esto que le pasó, de cómo sigue, bueno, sí que evidentemente está muy grave, pero bueno, ayer su hija, Bela Markovich, publicó en sus redes sociales un agradecimiento a todo el apoyo, sobre todo los fans de su papá. Dice que están muy agradecidos con todo el apoyo que han recibido, que su papá siempre pues ha querido muchísimo a todos sus seguidores, y bueno, eso es lo que se ha sabido. Está en coma inducido y su pronóstico médico es estrictamente reservado, es lo único que se sabe hasta el momento. Ciro, él ya había sufrido otros episodios graves de salud. En el 2010 tuvo un tumor cerebral, lo superó después de una operación. En el 2022 tuvo cáncer de próstata, lo superó también, y bueno, ahora hace una semana le sucede este derrame cerebral. Entonces, bueno, vamos a estar pendientes de la salud de
1: Alejandro. Pues un abrazo Markovich. Alejandro Markovich, ojalá salga adelante.
0: Sí.
1: Fuerte abrazo a él, fuerte abrazo a sus compañeros de grupo, a los músicos, a su público, ojalá salga bien. Sofía.
2: Ciro, terminó la conferencia en Palacio Nacional y le preguntan a la presidenta, ahora tras la renuncia de Andrés López Beltrán del partido Morena, ¿cómo califica su trabajo en el partido? Y la presidenta responde.
3: Y la gestión.
4: Muy buen trabajo hizo Andrés, muy bueno. Afilió a, ¿qué? No sé cuántos, 12 millones creo. Imagínense, partido político más grande, no sé. No sé si del mundo, pero sí uno de los más grandes. Buenísimo trabajo como secretario de organización. Buenísimo, es un gran organizador. Y él tomó la decisión de dejar la Secretaría de Organización de Morena e irse a competir. ¿Recuerda?
2: Así, un buenísimo secretario de organización, dice la presidenta.
1: Es un gran organizador.
2: Un gran organizador y hizo un trabajo buenísimo, dice la presidenta. Así califica a Andrés Manuel López Beltrán.
1: Bien. Dos cosas aquí. Uno, primero, los números sustentan esto. La gran elección de Morena, contra la cual habría que comparar el desempeño de sus dirigentes, fue la del 2024 y la ganaron. Y la ganaron bien. Luego ya lo de su afiliación, Padrón, bueno. Pues suponemos que todos esos datos están registrados y acreditados. Entonces, punto número uno, los números son, Manuel, pues son buenos. Uh-huh. Son buenos para Morena. Y si el señor López Beltrán era el secretario de organización, pues se dirá que hizo un gran trabajo. Segundo, quienes siguen pensando que en un descuido la presidenta Sheinbaum le va a dar un llegue a López Obrador o a sus hijos o al movimiento o a la historia, pues creo que se van a quedar con las ganas, Manuel.
5: Absolutamente, Ciro. Me parece que absolutamente, ¿no? No sé si por un tema de lealtad absoluta de parte de la presidenta, pero pues no se va a meter ni con su antecesor, Ciro, ni con sus hijos, ¿no?
1: ¿Qué necesidad? Hay amigos con los que platicamos, Manuel, que dice, pero ¿por qué no rape? Tiene que deslindarse.
5: No, hombre.
1: ¿Y por qué? ¿Y para qué? ¿Cuál va a ser la ganancia? ¿Qué va a obtener? ¿Por qué? ¿Y para satisfacer qué o a quién?
5: Okay. Al revés, Ciro, ya vimos.
1: Bueno.
5: Ya vimos que la presidenta, al revés, ¿no? En vez de hacer eso, se radicaliza un poco más. Ya vimos su postura con TV Azteca. Se parece más a esas posiciones radicales, ¿no?
1: No tanto como el clásico, pero bueno.
5: Sí, no tanto como el clásico.
1: En fin, nos quedamos con es un gran organizador, es un trabajo buenísimo. Y ya no tuvimos tiempo, pero bueno, dice Jorge Romero, presidente del PAN, que se van a volver locos si le hacen algo a Maru Campos. Supuestamente no le van a hacer nada a Maru Campos. Y, en fin, ojo, ¿a qué hora sale el PAN? Vamos a ver qué es esto de que se van a volver locos. Se tarda casi un mes.
5: Casi un mes,
1: a arropar claramente a Maru Campos. Y ellos saben lo que en estos casos es un mes, ¿eh? Pero bueno, dicen que la van a defender como locos, lo veremos. ¿Quién iba a ganar la final, señor Burak?
6: La máquina.
1: El único.
5: Como bien lo dijo Enrique Burak.
1: Alguien.
6: Como bien sí, se dijo en este espacio.
1: Y Gómez Junco, creo que solo ustedes dos dijeron va a ganar el Cruz Azul. Y el señor Burak sí sabe. ¿Y quién ganó la final?
6: El Azul. La máquina. Como diría don Ángel Fernández, la máquina que pita y pita. Sí, sí, sí.
1: Pita y pita y caminando. Qué alegría, ¿no, Enrique? Hasta por YouTube a la mañana siguiente verlo fue como si hubiera estado en el estadio. Qué alegría.
6: Sí, y además, ¿cómo se fueron dando las circunstancias de esa final? Buenos días, los saludo con mucho gusto.
5: Muy buenos días, don Enrique.
6: Porque, pues, parecía y se hablaba acerca de la suerte del campeón y Cruz Azul, por más que intentaba, no podía anotar. Y Keylor Navas, que tiene una gran final. Por eso es que Cruz Azul no gana holgadamente. Y cuando viene el gol del equipo de Pumas en el partido de vuelta, pues parecía que la situación era, esta película ya la vi. Pero luego, sí, pues, aparece ese gol de rebote, el autogol del equipo de los Pumas y más adelante la expulsión de Antuna. Y luego me parece es una gran historia la de Rotondi, una gran historia de redención después de que había sido el chivo expiatorio en aquellas dos confrontaciones de liguilla, una de ellas en final en contra del América. Y Rotondi que hace el gol del triunfo para Cruz Azul y consiguen su segundo título en 5 años y Pumas, pues, a esperar. Son 15 años ya sin conseguir un título y para que vuelvan a esas instancias sin reforzar su plantilla se ve complicado.
1: Bueno, pues campeones.
6: Campeón,
1: cuando
6: campeón
1: vuelvan
6: Cruz Azul.
1: A decir, ¿hace cuántos años no es campeón el Cruz Azul?
6: 5.
1: Hace 2 días, Enrique. Hace
6: bueno, sí, bueno, claro, claro, tienes toda la razón.
1: ¿Cuándo fue la última vez que fue campeón el Cruz Azul? Hace 78 horas.
6: Que puedes decir como los cantantes, no digas mi último disco, mi más reciente.
5: Mi más reciente.
6: No, entonces,
5: mi más reciente
6: título, título más reciente.
5: Título, literalmente.
6: Azul, hace 2 días, ¿no? Efectivamente. Bueno, hay varias cosas que platicar rumbo al Mundial. Una de ellas es acerca de los equipos que ya oficialmente van a ser base en México, camino a la próxima edición de la Copa del Mundo, que es Colombia, que va a estar en las instalaciones del Atlas en Guadalajara. La selección de Irán, que hace unos días es oficial que no van a estar en Arizona, sino que van a estar en Tijuana. La selección de México, que va a estar en el Centro de Alto Rendimiento. Sudáfrica, ellos van a estar en las instalaciones del Pachuca. Corea del Sur, que van a estar en las instalaciones del Guadalajara en Verde Valle. Túnez, que va a estar en el Barrial, que son las instalaciones de Rayados de Monterrey. Y Uruguay, que va a estar en Mayacobá. Son las selecciones que van a estar con su campo base en nuestro país. La selección mexicana, que por cierto juega este sábado en contra de la escuadra de Australia, esto va a ser en Pasadena, ya reportaron ayer tanto Quiñones como también Fidalgo.
5: Pasadena,
6: California. Además, Colombia da su lista y ahí están tanto Camilo Vargas, el portero de Atlas, como también Dita, el defensa de Cruz Azul. La selección de España dio a conocer su lista de jugadores para el Mundial el día de ayer. Lo hicieron de una forma muy interesante
5: muy
6: porque
5: bonito,
6: fue,
5: ¿no?
6: Vamos, la gente, ¿no? El taxista, el panadero, el policía, todos ellos dieron los nombres de los jugadores. Que, por cierto, llama la atención que por primera vez no hay un solo jugador español del Real Madrid en esta convocatoria. La selección
1: oye,
6: de
1: perdón
6: España,
1: que te interrumpa. ¿Viste? Ahí está, ahí lo tenemos, la maravilla de video. Hijo, debían aprender aquí, Miquel, Vasco. Así anunciaron, Enrique, la selección española con un video grabado con el rey de España, el entrenador. ¿Y cuántos jugadores son? ¿26?
6: Son 26 jugadores, 25. Sí.
1: Cada uno anunciado por un ciudadano español, por una enfermera, por una niña, por un trabajador, por un chofer. ¡Qué maravilla, eh! Lo que es estar metidos, lo que es querer al público, Enrique.
6: Desde luego, como lo mencionaba hace un momento, Ciro, el panadero, el policía, todos ellos dando a conocer a la selección. Y además, como mencionabas, el rey terminando este video y hablando acerca de la selección que es de todos, ¿no? Y por ello es que el pueblo, la gente española, pues ellos eran los que estaban dando a conocer a cada uno de los integrantes de la selección española de fútbol. A ver, digo, a ver con qué salen aquí, ojalá sea algo bueno. Y como decía,
1: a lo
6: no
1: mejor
6: hay...
1: no, pero el video que cosa más bonita, ¿no? Y pensada para la gente, Enrique.
6: Desde luego, Ciro. España que va a jugar, por cierto, en Puebla el 8 de junio en contra de la selección de Perú, que va a ser su último partido de preparación para el Mundial. Y bueno, hablando de España, ¿se acuerdan de Nicolás Larcamón?
5: ¿Cómo no?
6: Bueno, pues ya consiguió chamba, va a dirigir al Sporting de Gijón, bueno, equipo que está en la segunda división de España desde la temporada 2017-18. En este momento falta una jornada para que termine la segunda división y están colocados en la posición número 13. Básquetbol de la NBA, los Knicks regresan a la final de la NBA. Ayer barrieron al equipo de los Cavaliers de Cleveland 130-93. Tienen ahora 11 victorias consecutivas en la postemporada. Jalen Brunson es el jugador más valioso de la serie, promediando 26 puntos por partido. Y ahora estarán enfrentando ya sea San Antonio o Oklahoma City. Ellos se enfrentan el día de hoy, están empatados a 2 victorias por bando. En el béisbol de las mayores, ayer primer sin hit ni carrera de la temporada. De hecho, primer sin hit ni carrera desde el 2024. Es de Houston contra los Rangers, partido combinado. Tatsuya Imai, japonés, lanza 6 entradas. Por otro lado, Steven Auckert lanza la séptima. Y Alimber Santa, que es un pitcher dominicano que estaba haciendo su debut en Grandes Ligas, bueno, él saca los últimos 6 outs y con ello los Astros consiguen su sin hit ni carrera número 18 en temporada regular, número 5 combinado. Y finalmente la revista Forbes da a conocer a los millonarios del deporte. El que más ganó en el 2025, Cristiano Ronaldo, 300 millones de dólares, cuarto año consecutivo número 1. Y el Canelo Álvarez número 2, con 170 millones de dólares, 160 por cuestión de sus combates y los otros 10 por situaciones de patrocinio, Ciro.
1: Bueno, pues muchas gracias, Enrique. Pensé que iba a estar más emocionado por el Cruz Azul, pero...
6: Pues sí, lo que pasa es que ya son casi 36 horas de festejo.
1: Ya estás cansado.
6: Ya.
1: Ya te cansaste de festejar.
6: Ya no me da.
1: Gracias, Enrique.
6: Gracias.
1: Bueno, gracias a Enrique. A Enrique Burak, Lourdes.
0: 9:53 por la mañana. Guadalajara está lista para recibir a todos los turistas con brazos abiertos. Esperamos al menos 3 millones de visitantes, lo que significa 3 veces más que un verano convencional y una derrama económica de más de 20 millones de dólares, aseguró por la mañana Juan José Frangi, coordinador del Comité Organizador de Guadalajara para la Copa del Mundo y presidente municipal de Zapopan. Andrés López Beltrán hizo un trabajo buenísimo en Morena. Es un gran organizador y tomó la decisión de dejar la Secretaría de Organización del partido para irse a competir a Tabasco, aseguró esta mañana la presidenta Sheinbaum. A las 4 de la tarde inicia el periodo extraordinario en donde se van a discutir 3 iniciativas de la presidenta Sheinbaum, entre ellas la que busca aplazar para el 2028 la segunda elección judicial y crear la Comisión de Verificación de Integridad de Candidaturas. Si mañana a las 10 de la mañana no vienen al Canal 11 la presidenta Sheinbaum, la secretaria de Gobernación, el secretario de Hacienda y el secretario de Educación Pública, vamos a escalar el conflicto en el Politécnico Nacional. Queremos que le den solución a nuestro pliego petitorio, aseguró por la mañana Jay, estudiante de la Escuela Nacional de Ciencias Biológicas. A pesar de lo que hemos vivido y de la utilización del aparato del Estado en nuestra contra, hemos logrado sobrevivir. Hoy Mexicanos contra la Corrupción cumple 10 años y hemos completado 850 investigaciones, aseguró por la mañana María Amparo Casar, presidenta de Mexicanos contra la Corrupción y la Impunidad. Cueste lo que cueste, vamos a entrar al Zócalo, siguen asegurando los maestros de la CENTE que marcharon ayer y la policía de la ciudad les impidió el paso. Los maestros se instalaron en plantón en la calle 5 de Mayo, pero advierten que...
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13: Territorio Animal. El lobo gris es uno de los mamíferos más sociales e inteligentes del mundo animal. Habita en bosques, tundras y montañas del hemisferio norte. Vive en manadas organizadas, lideradas por una pareja dominante. Cada miembro cumple una función importante, desde cuidar a las crías hasta practicar la caza. Se comunican mediante aullidos, posturas corporales y sonidos. Cazan en grupos para capturar presas grandes como ciervos o alces. Durante muchos años fueron perseguidos por el ser humano, lo que redujo sus poblaciones. Actualmente existen programas de protección para recuperar la especie. El lobo juega un papel fundamental en el control de otras poblaciones animales y en el equilibrio ecológico.
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13: Cartagena de Indias es una ciudad en Colombia ubicada a orillas del Mar Caribe, también llamada La Heroica. Contempla a su alrededor varios archipiélagos e islas que son paraísos para un verdadero descanso. Cartagena se caracteriza además también por su vida nocturna, festivales culturales y paisajes exuberantes. La temperatura durante todo el año es de 27 grados centígrados en promedio, un clima ideal para conocer la ciudad. Su oferta gastronómica y su importante infraestructura hotelera y turística la hacen única. Cartagena de Indias es una de las ciudades más bellas y mejor conservadas de América, un tesoro que hoy en día es uno de los destinos turísticos más visitados de Colombia.
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13: Considerada el segundo pulmón del mundo, la selva del Congo es la segunda selva tropical más grande tras el Amazonas. Se extiende por 6 países africanos y es famosa por ser el hogar de gorilas de montaña y los chimpancés. Sus densos bosques son esenciales para la lluvia regional y el sustento de millones de personas. La conservación de este ecosistema es prioritaria para proteger especies endémicas y mantener la biodiversidad.
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13: Las setas contienen un alto porcentaje de agua, lo que las hacen muy ligeras. Contienen vitaminas como la B1, B2 y B6, así como ácido fólico. Las setas también aportan potasio, hierro, cobre y zinc.
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13: Significar impaciencia o arrepentimiento.
14: Conoce más.
23: Las abejas pueden detectar explosivos con la misma eficacia que los perros entrenados, gracias a su increíble sentido del olfato.
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13: Nubes de tipo cúmulo pueden pesar más de 150 toneladas, desafiando su apariencia ingrávida.
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34: Señora bonita, mi amigo, amo de casa, ¿ya vio el reloj? ¡Ya son las 10! Y es martes, el lunes ya se fue, pero el cuerpo todavía no se entera. Apenas arrancamos la semana y el país ya nos tiene sorpresas chidas y no tan chidas. Pero tómelo por el lado amable y ya se la sabe. Prenda la tele o súbale a su radito porque estas horas... No son horas.
35: 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Mira, mira tan bonitos.
34: Te vas, pero te quedas. Andy López Beltrán renuncia a Morena para buscar diputación en Tabasco y ya le gritan que lo que busca de verdad es el fuero rapidito y sin escalas.
35: Chala, chala.
34: Una chambita de esas. Insunza ya lleva 4 lunes seguidos sin aparecerse en el Senado y su suplente ya le agarró cariño al escaño.

0: por mí. Marx Arriaga desafía a la SEP con cara de mártir, aunque de momento no existe ninguna orden que confirme el drama.
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0: 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Miles de chavos acusan que la IA del examen de ingreso los tronó, nomás porque sí. En vivo y en directo de Grupo Fórmula, transmitiendo a todo México con toda la potencia, fuero y paso veloz, abriendo la conversación, heredando los escaños, ya llegó, ya está listo, el diputado sin fuero, el fantasma del Senado, el reprobado de la radio, Chumel Torres.
2: Estamos de regreso, voy a contar cuando... Gabriel, ¿cómo crees que voy a contar cuando fumaste los vapores de Luzbel?
3: Mi cuerpo es un templo.
2: Bienvenida, señora bonita, amigo amo de casa, Grupo Fórmula. Estamos en honores, les saludo como cada día, Chumel Torres. Me acompaña como siempre Snoop Dogg, Gabriel. Ay, sí. Gabriel, es que aquí no hay censura. Aquí podemos...
3: En ningún lado, en ningún medio.
2: O sea, bueno, en algún... Aquí sí véanos, usted no haga caso de... ¿Cómo decían las calcomanías? No haga caso de propagandas de otras iglesias.
3: ¿Sabes? Este hogar es católico.
2: Este hogar es católico, no aceptamos propaganda de... ¡Ay, me está cayendo el 20! ¿Era para los testigos de Jehová? Me acaba de caer un 20. Vamos a un corte comercial y regresamos porque... Aquí dimos la primicia y luego ya no la copiaron todos, ¿te fijaste? ¿Qué? ¿Por qué te ríes?
3: Nosotros la copiaron.
2: Nos la copiaron la tarea. Vamos a un corte comercial y volvemos, usted no se vaya.
4: Perdóname, mi amor.
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16: Las abejas pueden detectar explosivos con la misma eficacia que los perros entrenados, gracias a su increíble sentido del olfato.
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16: Los humanos comparten aproximadamente el 60% de su ADN con los plátanos, algo sorprendente desde el punto de vista genético.
17: La importancia del saber.
18: El ornitorrinco es uno de los pocos mamíferos que ponen huevos y además posee un eslabón venenoso en sus patas.
17: Información sorprendente.
18: Golpetear algún objeto con los dedos puede significar impaciencia o arrepentimiento.
17: Aprendamos juntos.
18: Walt Disney tenía miedo a los ratones, irónicamente después de haber creado al personaje más famoso del mundo, Mickey Mouse.
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1: Ya estamos de regreso en Grupo Fórmula, señora bonita, amigo Moy Casas. Vamos con la siguiente nota. Siguiente nota. Esto lo vimos ayer, Gabriel.
2: Dando el futuro.
1: Dando siempre. El futuro, te digo. Es que este programa se adelanta a su tiempo. ¿Cómo le adelanté? Yo y Gabriel. Por eso somos como los gemelos Brennan, pero uno con azúcar, uno con hígado graso y el otro acá adicto a la piedra. La adelanté ayer. Andrés Manuel López Beltrán, Andy, mejor conocido, renuncióse, anunció su renuncia. Ayer, a razón de las 10:40, 10:35 de la
2: tarde. No, un poquito más temprano.
1: Renunció como a la organización del Comité Ejecutivo Nacional de Morena y a su lugar también en la Comisión Nacional de Elecciones. ¿Para qué? ¿Qué iba a hacer? ¿Tenía un puestazo? Pues según esto, que va a contender por una diputación para ser diputado en Tabasco para el próximo año, los comicios del próximo año. Y que

0: llego y te digo, ¿cuántos tú? ¿Cuántos asistirías? ¿Crees que estos 10 millones?
1: Hermano, Lelo.
0: Okay. ¿Crees que estos 10 millones se afiliaron por ti?
1: Sí, yo creo que
0: ¿por
1: sí?
0: ¿Por ti, güey?
1: Yo creo que la gente lo vio y dijo, ¿es usted el hijo del padre?
0: En verdad os digo.
1: Yo, ¿sabes quién soy?
2: Sí. Eres el Jesús de Nazaret.
1: Y los afiliaba. A los leprosos les decía así, ya estás afiliado.
0: ¿Ya me curé? No, pero exacto. Ya te afilié.
1: Ayúdeme, señor, soy ciego. Ya estás afiliado. Oye, pero todavía sigo ciego. Pero ya eres de Moreno. Pero checa tu tarjeta de bienestar. Exacto. Se murió Lázaro. Y luego, ya está afiliado. Y luego, pero está muerto.
0: Pero sigue afiliado.
1: Y entonces,
0: pero le llovió, ¿eh?
1: Llovió. Digo,
0: esto lo retomamos porque inmediatamente después le empezó a llover, pero...
1: Le empezó a llover. Digo, yo no quiero ser esta persona, pero yo fui el que empujó el dominó. Porque, Gabriel... Concédeme una, yo dije.
0: Siento que te tienes en un gran concepto.
1: Sí, me tengo en un gran concepto. ¿Tú crees que yo estaría enfrente de una cámara si no tuviera un ego de proporciones descomunales?
0: Bíblicas.
1: Bro. Bíblicas. Entonces yo dije, a lo mejor quiere
0: la fueriña de un cemento.
1: Y empezó todo el mundo a retomar, Chumi tiene razón. Así que, no, y el tema es que ya le dijo la dirigente morenista, le dijo, ay, muchas gracias, felicidades en tu nueva etapa. Como si estuviera embarazado, ¿verdad? La dulce espera. Entonces el tema es que también salió de la Nosferatu que le dijo también
0: Don Adán Augusto.
1: Don Adán Augusto salió ahí y estaba muy escondido.
0: Sí.
1: Ya ves que hasta decían que estaba en el hospital y que todo el rollo. Ahí salió todo elegante sport.
0: Pero le dijo, la vas a hacer muy bien.
1: Digo, la vas a hacer muy bien, la vas a ir caminando, va a decir.
0: Es más, si quieres, yo te puedo ayudar. No, no, don.
1: Ah, si quieres, yo te voy a andar con él. Y... No, mi rey, así yo solo me lo he hecho. No se preocupe, don Adán. No se case, yo solito, hombre. No se me vaya.
0: Yo solito. No, sería un gran paro que don Adán Augusto. Híjole, y oye lo que ¿paro? Te digo. Y oye lo que te digo, porque es subterruño, ¿eh? Si alguien sabe la topografía de Tabasco, Gabriel, es don Adán Augusto.
1: Tú nomás con el nombre tienes.
0: Sí.
1: En Tabasco nomás de, ¿y si saben quién es mi papá? ¡Sí, te amanas! Sí, pues, Tabasco es el de...
0: No, pero imagínate que le opere aquí don Adán Augusto.
1: Sí, no, claro, no, o sea, a ver, lo hace porque la va a ganar. El tema es porque lo hace.
0: ¿Tú por qué crees?
1: Yo pues,
0: no
1: creo
0: te vayas
1: que...
0: por la fácil del fuero.
1: Ay, sí, ¿cuál es?
0: Quita esa de la ecuación.
1: No sé, güey. No, pues eso, a mí se me ocurrió, güey. ¿Qué? A ver, ¿cuál dices tú?
0: No,
1: a ver, pues estás muy gallito.
0: Tal vez sintió el llamado de la democracia.
1: Ay, por favor, Gabriel.
0: ¿Por qué no, güey? ¿Qué tiene?
1: Ay, que no sé.
0: ¿Por qué las burlas, güey? O sea, una...
1: Mira, a veces...
0: No. Discúlpame, pero el servicio público es un apostolado. ¿Y qué tal si...?
1: No le fusiles frases a mi teacher porque te va a regañar.
0: ¿Qué tal
1: te va a regañar, te dice... A ver, Gabriel.
0: A don Joaquín, yo le enseñé esa a don Joaquín.
1: Míralo, Joaquín es él, ¿eh? Yo no me diga nada. Que el servicio público es un apostolado.
0: Es un apostolado, ¿qué tal
1: si...? O sea, ¿tú crees que de repente se despertó, güey?
0: Andy. Soy yo.
1: ¿Quién?
0: Demócritas, la musa de la democracia.
1: Soy yo, México. Mi amor, soñé algo bien raro.
0: Necesitamos
1: soñé algo bien raro. ¿Qué soñaste, mi amor?
0: No. Necesitamos tu tesón.
1: ¿Qué?
0: Tu tesón.
1: Si yo soy el pedo sin playera, perdón.
0: Tu dedicación al trabajo, tu sacrificio.
1: Está bien.
0: Deja de andar ahí.
1: ¿Qué hace esa zarza ardiendo hablándome?
0: Deja de estar ahí afiliando banda.
1: Ajá. Y sígueme.
0: Y sigue el llamado de Tabasco.
1: ¿Y qué te imaginas?
0: ¿Por qué no?
1: No, sí está bien.
0: ¿Por qué el cochino fuero?
1: Castígame, señor, con tu espíritu. Así, tomó su callado y lo...
0: Así fue. Si se lanza la gana, ¿eh? Si se lanza.
1: Ese es el... es allá en Tabasco.
0: Si se lanza la gana, ¿eh?
1: Sí, no, por supuesto. Ahora, la teoría de Gab... en la teoría de ternura de Gab, cree que el servicio y no sé qué. Yo lo que creo es que esto es creencia mía, es de mí.
0: Como
1: de
0: la de toda la oposición. Que hable el más panista.
1: Hágame, no.
0: Que hable Lilo Tellos. Lilo Tellos, a ver, habla.
1: Ha de estar.
0: Lilo Tellos.
1: ¡Diga mi nombre, bellaco! ¿Eh? Ah, mi Lilo.
0: Habla.
1: No, yo lo que creo es que...
0: Jorge Romera, habla.
1: A ver, todas las investigaciones y han hecho... ¿Cómo le hago para que no me caiga la voladora? Y...
0: No.
1: Entonces, bueno,

0: usted, ¿sabes qué hay que ser?
1: ¿Qué político,
0: hay
1: le,
0: que
1: va
0: ser,
1: a, ¿qué
0: no,
1: político
0: a ver,
1: le va a tener miedo?
0: ¿A quién?
1: A la persecución. Si no se da, aquí no se da.
0: Exacto, ¿quién le va a tener miedo? Al FBI.
1: ¿Quién se va a esconder? ¿Quién
0: se va a esconder del FBI y de la CIA?
1: Abrace.
0: No, ¿sabes qué voy a hacer? Yo voy a pedir aquí en fórmula, digo, ya cuando nos aprueben alguna vez, por supuesto, que hay que hacer la encuesta, el gordo y el flaco, y hay que decir así de, tu postura, llame al 1-800 y diga sí, y la mía, ajá, y va, así con las líneas.
1: Bueno, pues ahí están las posturas. Una es el fuero, ¿usted cree que lo hizo por el fuero?
0: O usted, ¿usted cree que lo hizo por el fuero? Inciso B. ¿Usted cree que lo hizo porque la llamó la democracia? Inciso C, vea Radio Fórmula. Y entonces, oye, ¿viste lo que dijeron? Ya recapitularon, pero estuvieron diciendo, se pusieron ahí en la mañanera muy...
1: ¿Qué pasó?
0: Pues que se le chispoteó, que dijo, no, enteraste.
1: Ah, doña...
0: Y se pusieron bien flamencos aquellos, y ya dijeron de, no, fue nomás una opinión.
1: Y hablando de opinión... se me hizo un llamado, un boicot casi.
0: Igual,
1: no,
0: a mí también me quitaron programas, ¿sí? Sí, y hablando de una opinión que no se escuchó, otra vez faltó el señor Bartlo, por cuarta ocasión consecutiva. Mira,
1: ¿quién? ¿Qué señor?
0: El Insunza, pues ¿quién? Insunza. ¿Quiénes son los únicos dos que faltan?
1: No, discúlpame, pero hay tres que no les hemos visto el polvo.
0: A ver, Rochamoya, Insunza, sí. ¿Y quién más?
1: Y el ex delegado de ahí de Sinaloa también.
0: Ah, pero ese todavía no es tan popular.
1: Este güey.
0: Sí, cierto. Parece como que le juntaron así como todos los pedazos, ¿no? ¿Sí? Oye, Enrique Insunza, el senador sinaloense, faltó otra vez este lunes por cuarta ocasión consecutiva a sus labores en la Comisión Permanente del Congreso de la Unión, sumando 3 semanas de inasistencias, claramente, pues en medio de toda esta tormenta política que se desató allá en el Distrito Sur de Nueva York. Y ya le habían dicho, y llegó doña Sácil de León.
1: Aquí todavía el asunto fue que don Corral...
0: ¿Qué?
1: Dijo, se va a presentar, a mí me dijo que se va a presentar, y no llegó.
0: Y lo
1: ya
0: engañaron.
1: Lo hizo, alguien más que hace quedar mal a
0: Corral.
1: Como
0: vez.
1: Si él no pudiera hacerlo solo.
0: Corral 0, la vida 3, así. Sí, sí, no, ajá, no me van a quedar mal, yo puedo solo.
1: Sí,
0: don Corral dijo, a mí él me cumplió y van a ver, mi compadre es un valiente. Ahorita llega y esperando a Godot, ¿verdad?
1: Sí.
0: Oye, ¿cuánto me queda? Ya mero me voy, ¿verdad? Ah, 1:30. Es que quería ir a lo del Max Arriaga, güey.
1: No, bueno, ahorita llegando.
0: ¿Eh?
1: Por lo pronto, don Javier Corral volvió a defender a Insunza.
0: Javier, ya, güey.
1: Ahora dijo, mi compadre ni se anda escondiendo ni anda huyendo.
0: Y luego está...
1: Ya regresó.
0: A ver, pon tú.
1: Dijo, no vino ayer porque no va a ser piñata de nadie. Una chambita de esas, mi compadre.
0: Va, güey.
1: Güey, ¿cuatro
0: Oye,
1: faltas?
0: Que ojalá yo encuentre a alguien que me ame como Javier Corral a Insunza.
1: Cuatro faltas, ya. Sí. ¿Cuatro? Mira, si no vas 4 veces a chambear, es que no haces tan buena chamba, ¿eh?
0: Es como mi jefe de la maquila que le pedí permiso para un mes, me dice... Si no te necesito en un mes, ya no regreses, mijo, ¿eh?
1: Pues sí.
0: Y yo, bueno. Y luego yo también te dije, o sea, me está dando permiso, ¿no? ¡Que no hay mes! Ajá. Entonces, no. Ya, Javier, de verdad, digo, vamos. Déjalo así.
1: Sí, ya.
0: Ajá. Va a venir, mi compadre. Yo creo que esta gente, ¿sabes qué necesita, Javier? Un mejor amigo.
1: Que le diga.
0: Javier, vámonos ya, no va a pasar. Vámonos ya. No, ahorita viene mi compadre, vas a ver, es un hombre pro y valiente. Va, Javier, ya. Vámonos.
1: Mañana ya tienen que presentarse, ¿no? Mañana
0: el llamado. Mañana es el llamado a la FGR, ¿no?
1: Sí.
0: Tin, ¿qué crees?
1: A ver qué tal. Ya veremos.
0: Bueno, porque si faltan, sí, ya es.
1: No, y sí, yo creo que ahí sí va a ir, si no. Ya veremos.
0: Vamos a un pequeño corte comercial y regresamos en No Sonoras. Usted, señora bonita, no se me mueva, quédese ahí. Engarrótese ahí.
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10: Los semáforos existieron antes que los coches. El primero se instaló en Londres para regular el tráfico de los carros caballos.
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10: El estornudo viaja a una velocidad de 160 kilómetros por hora, expulsando aire y partículas hacia el exterior rápidamente.
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10: En pleno corazón de Zapopan, Jalisco, se erige la imponente Basílica de Zapopan. Esta joya arquitectónica fue construida en 1690 por frailes franciscanos en honor a la Virgen de la Inmaculada Concepción o Virgen de la Expectación, que actualmente se conoce como Virgen de Zapopan, cuya imagen de solo 34 centímetros de alto data desde el siglo XVI. Dos culturas resguardan el atrio de la basílica. Se trata de la figura de Fray Antonio de Segovia, quien donó la imagen de la Virgen de Zapopan y del Papa Juan Pablo II, acompañado de un niño vestido de charro. Cada 12 de octubre, la Basílica de Zapopan alista la llegada de la Virgen de Zapopan, acompañado por millones de fieles que parten en peregrinación desde la Basílica de Guadalajara, tradición que se conoce como la romería y que fue declarada por la UNESCO como Patrimonio Cultural Inmaterial de la Humanidad.
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0: no te quedó claro el primer golpe, te damos el repasón.
1: Ya estamos de regreso, no son horas, señora bonita, amigo de casa. Vamos con un consentido de casa. El exdirector de materiales educativos de la Secretaría de Educación Pública e hijo adoptivo de Gabriel Mimí, Marx Arriaga.
2: No, mentira, reniego.
1: Y hermano gemelo de Gab, ve nomás.
2: ¿De Tristán?
1: Déjame pasar mi Tristán. Incircunspecto, ¿ah? Ni parece que lo teníamos aquí en el estudio temblando ahí con Joaquín López. ¿Te acuerdas de ese debate?
2: Sí.
1: ¿Contra
2: sí,
1: quién
2: sí.
1: fue? Contra Nuño.
2: Contra Joaquín y
1: Nuño, ¿no? Aurelio Nuño.
2: No,
1: era Aurelio Nuño.
2: Y
1: estaban debatiendo.
2: Pero era con Joaquín.
1: Sí, era con Joaquín. Es más, yo nunca había visto al señor don Joaquín pedir clemencia por alguien. O sea, estaban debatiendo y Nuño, pa. Y el otro, es que tú lo que no sabes es que sé qué. Y ya no, hasta el mismo Joaquín dijo,
3: ya, vámonos.
1: O sea,
2: Ya estuvo.
1: No, es que eso iba a salir en YouPorn.
2: Bueno, ¿qué hizo don Marx Arriaga
1: ahora? Ah, bueno, entonces el tema es que usted sabrá perfectamente que la sucesora en su cargo, la que ahorita está encargada de los libros de texto, se llama Nadia López García.
2: Sí.
1: Que todo el mundo se hizo muy viral, que porque era la que seguía y que muy preparada, no entiende qué. Y entonces en ex, Marx empezó, mi sucesora me quiere ver encarcelado, quién sé qué.
2: Sale a gritarle a las nubes.
1: Ajá, sí, nubes, viejito sí. Le grita a las nubes. Y luego se aventó una frase, mira, beso el chef. Dijo, me quiere, ahí está. Me dicen fuentes confiables, ya, ajá. Que la prianista Nadia, directora de materiales, me denunciará en tribunales como buen representante neoliberal. Es que yo lo tengo que leer, como buen representante neoliberal, güey. No se conforma con despedir a todos los obradoristas. Me quieren en la cárcel. Vengan por mí.
2: Malas palabras, ver, muy malas palabras.
1: ¿Dónde he escuchado yo esta frase? Vengan por mí. ¡Ah! Aquí lo espero en Miraflores. Sí.
2: También don Rochamoya dijo, venga por mí. ¿No te acuerdas?
1: No acordaba.
2: Vengan por mí.
1: Es el abracadabra de que te resta.
2: Sí.
1: Vengan por mí. Y si van.
2: Abusado con lo que dices.
1: Pero este señor, ¿no te acuerdas que lo que se atrecheró 3 días ahí?
2: Sí.
1: En la CEP.
2: Fuchi, sí.
1: Recuerdas
2: que puedes oler.
1: Lo recuerdo, notas que puedes oler.
2: Sí.
1: 3 días se atrecheró. Imagínate lo que va a haber apestado, sí, ¿no? Terror. Bueno, afirmó que fuentes confiables le revelaron que esta señora está gestando una denuncia y lo quiere en la cárcel.
2: No hay denuncia por el momento, oficial.
1: No, Mar.
2: Oficial.
1: Es que ya es la gente que estaba muy piradita.
2: Sí, ya tienes una paranoia así.
1: Hay cierto punto ya en el chavismo que ya se te pega el flotador y ya ves ya la conspiración donde sea, ¿sabes cómo?
2: Sí.
1: O sea, es cuando ya en el grupo de WhatsApp tu primo le dice a tu abuelita, neoliberal, y es de viniste.
2: Sí, tiene un síndrome de mártir.
1: Sí, cañón.
2: O sea,
1: Se siente Marx.
2: Sí.
1: Se siente mal. ¿No te acuerdas cuando fue el policía? Le dije, atrévete a arrestar. Aquí están mis manos. Atrévete a arrestar a la persona.
2: Espósalas.
1: Aquí están mis manos. O mete tu dedo en las llagas.
2: En las llagas.
1: No, le dice, esposa al que hizo los libros educativos.
2: Ah, sí, porque charoleaba.
1: Charoleaba. Ahora, dijeras tú, los libros le quedaron una obra de arte. Manos con 6 dedos.
2: Sí.
1: El aniversario de Benito Juárez mal.
2: A lo mejor tiene 6 dedos, Marx. Y pensaba que sí los tienen.
1: Ah, ¿te imaginas?
2: No, pues sí tienen 5, güey.
1: Sí, quién sabe. Y entonces ya dijo que lo quiere en la hoguera.
2: Que lo quieren
1: y
2: en
1: ya lo habían denunciado a él. Sí. Ojo aquí, en el organismo de control interno lo habían denunciado por hostigamiento laboral y por depósitos irregulares. O sea, jineteaba la lana y se ponía bien groserito con sus coworkers. Entonces, claramente esto pues no está sucediendo, todo esto está pasando
2: en la cabeza.
1: Híjole, es que me ganaste el cierre. Y todo esto está sucediendo en la cabeza de Marx Arriaga. Así voy a hacerlo, voy a hacer los cierres
2: misterioso así. Misterioso lugar.
1: Ajá, voy a hacer los cierres como Adela Micha. Y todo esto está sucediendo en la cabeza de Marx Arriaga. Caos y protestas por exámenes de la UNAM anulados por la inteligencia artificial. Nunca pensé que iba a decir yo esta frase jamás en mi vida. Miles de aspirantes a la UNAM estuvieron alzando la voz como si no estuviéramos acostumbrados
2: algo natural.
1: A la UNAM alzando la voz. Están denunciando que hay cancelaciones masivas, que hay injustificadas, por la aplicación de un examen en línea de ingreso a la licenciatura.
2: A ver, hace unos días fue el examen de admisión de la UNAM. Por primera vez lo hicieron en línea, por primera vez.
1: Es que me acuerdo.
2: Y uno de los vigilantes
1: era
2: del examen era...
1: ChatGPT. Bueno, no, una inteligencia
2: Arturito.
1: Artificial. Arturito.
2: Sí, no, era la inteligencia artificial. Sí. Estaba checando, iba a checar.
1: Que ahora regañó al Papa, ¿ya viste?
2: Sí.
1: A la ChatGPT. Ah, no, a la IA.
2: Bueno.
1: Y citó a Gandalf. ¡Sí! Citó a Gandalf, el Papa es real. No, hombre, el Papa es más Papa que nunca.
2: Aquí la onda es que de este lado, no el Papa, la inteligencia artificial está descalificando.
1: O sea, los chavos están quejando que porque dicen que la IA invalidó sus pruebas de sus exámenes por situaciones ajenas a su control. Que la falla de internet, que el ruido del camión de basura.
2: Falló Google.
1: Ladridos, toser e incluso el reflejo de sus lentes dice que engañó a la inteligencia artificial. Mira, yo obviamente siempre lo va a creer a los muchachos de Luna, pero yo no.
2: No copiaron,
1: hicieron. El tema es que ya dijeron que el 1% del total evaluado en la semana, 498 aspirantes, fue sorprendido con conductas prohibidas, hablando con otras personas, sacando ahí tu smartphone, no sé qué, y pues les dieron cranky. Eso sí me consta a mí. Espérame. Yo una vez fui a una... ¿Te acuerdas cuando grabamos en la paletería antes? Ajá. Un día pasó una marcha de estudiantes así, y yo me salí nomás de Huelemón con un micrófono. ¿Qué onda, chavos? ¿Qué están haciendo acá? Y eran puros de la UNAM. Y estamos protestando porque no pasamos el examen. Nos reprobaron el examen. Y luego, pues, ni modo, compadre. O sea, pues a estudiar, ¿no? No, es que es injusto. Y a uno le dije, y esta es la primera. No, dice, ya lo he presentado 12 veces y las 12 veces repruebo. Y yo, compadre, tal vez la universidad pues no es
2: el problema.
1: No es el camino. tal vez el problema no es el examen, mi niño. Tal vez sea...
2: La vocación, mi carnal, porque no
1: la lectura y nos está fallando. Sí. No, entonces el tema están exigiendo en change.org. Ese es el va. No te rías.
2: Está bien, digo. Está
1: porque,
2: bien.
1: Porque, ¿no? Entonces, cuando hay una. O sea, change.org es el patrón de las causas perdidas. ¿Tú quieres que algo no suceda nada? Tenemos tres.
2: Bueno, ya llevan más de 17,000 firmas, ¿eh? Güey, ya llevan más de 17,000.
1: ¿Qué? En change.org. ¿Y qué? O sea, digo,
2: pregúntale a Australia qué o a Trump en su campaña pasada. ¿Y qué?
1: ¿Tenía unas firmas de Trump?
2: Sí, güey, así empezó su coto con las Army.
1: Ah, sí, cierto. No, pero a ver, no es lo mismo Change.org que las Army de BTS.
2: No, las Army empezaron a moverse en Change.
1: Sí, te entiendo. Pero el tema es que no lo cambiaron por Change, lo cambiaron por
2: Army. Ah, sí, claro, por el
1: sí,
2: número.
1: Sí, no, con eso no se mete ni Dios padre.
2: Aquí van 17,000 firmas. Quieren que se aplique el examen como antes.
1: ¿Qué?
2: Pues como antes, con el derecho que tiene uno a copiar, a hablar con los
1: compañeros. Muchachos, o sea, ni modo, ¿me entiendes? Digo, yo tampoco soy tan fan de Lía, la verdad, pero no creo que haya... O sea, no es culpa de Citripio, fuiste tú, mijo.
2: Sí, es lo que, hay que meterse en la cabeza.
1: Exactamente. O sea,
2: porque de seguro para hacer tareas, pues sí estuvo chido, ¿no? Usar la inteligencia artificial.
1: Sí, ajá.
2: Pero ya para que te...
1: Para que te evalúe.
2: Que te vigile en el examen.
1: Oye, vámonos al Politécnico, porque, caso contrario, siguen tomando las instalaciones, ¿eh?
2: Siguen tomando.
1: Ya liberaron
2: las del Canal 11.
1: Liberaron, siguen, o sea, levantaron el paro académico.
2: Sí.
1: Los del IPN, pero siguen tomando las instalaciones de Canal 11.
2: Canal 11.
1: Los ratings, calla.
2: nunca había habido tanta gente en Canal 11, güey. De hecho.
1: Los ratings de Canal 11, ¿qué vamos a hacer? Nunca lo había...
2: No están teniendo programas, ¿eh?
1: Exacto. Se están desplomando las acciones de Canal 11.
2: Las vistas están...
1: El monero... No, güey, o sea, el mamut, ¿cómo se llama ese señor?
2: El que menciones. Ajá. No, está.
1: Sí, no, solo a ver, está, Canal 11 es donde va a morir la diversión. O sea,
2: los programas que ya anteriormente funcionaban,
1: Ariel,
2: que siguen siendo los de...
1: Definamos funcionaba.
2: Los de Cristina Pacheco de hace 14 años, güey.
1: Pobre gacho. Qué gacho que te burles de estaciones menores, güey.
2: No, nosotros no tenemos
1: culpa de haber sido en el grupo radiofónico número uno de este país.
2: O sea, lo quiero como...
1: Hay que ser empático. con las otras estaciones más chiquitas porque son especiales, ya que sí, si no seas bully, güey.
2: Bueno, ahí están, ahí está. Ahí lamentablemente, si usted está esperando con ansias contenido de Canal 11, que no, ¿por qué no ha salido mi gustado programa?
1: El becerro es... No pasa nada, hombre.
2: No ha salido mi programa.
1: Las siete personas que ven Canal 11 están encolerizadas.
2: Sí, sí, sí. Así que, abusados.
1: Son los niños de la Escuela Nacional de Ciencias Biológicas. Están pidiendo que se quite el rector porque le cacharon ahí
2: una malversación.
1: Y luego el jueves quiso ir Mario Delgado. ¿A qué vas, hermana? Ahí, chao, ¿qué andan haciendo?
2: Habló de ellos, pero no. Sí. No, llegaron a buen...
1: Que hay un paro aquí.
2: Yo traigo mi camioneta.
1: A ver, muchachos.
2: Si alguien gusta.
1: Sí. Vamos a un corte comercial. Ya no te acabar, hombre. Vámonos.
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10: Google y Samsung anunciaron sus primeras gafas inteligentes con Gemini y Android XR, que prometen competir de lleno con las Ray-Ban de Meta. Contarán con 2 versiones, una con audio y otra con pantalla, que desarrollan en colaboración con las empresas de gafas Warby Parker y Gentle Monster. El primer lanzamiento se llevará a cabo el próximo otoño y estará centrado en la versión de audio, que permite a los usuarios interactuar permanentemente con Gemini exclusivamente por voz con la frase "Hey Google" o simplemente tocando el costado de las gafas. Las audio glasses traen cámaras y altavoces integrados en las monturas y son capaces de vincularse tanto con móviles con sistema operativo Android como con iOS. Permitirán capturar imágenes y editarlas con Ano Banana, o hacer búsquedas de ubicaciones o objetos con la inteligencia artificial de Google, así como traducir en tiempo real. Informó Aide Rivera. 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
11: 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El secretario de Salud, David Krcenovich, reiteró que en México no se han registrado casos de ébola y señaló que el riesgo de contagio es muy bajo. Sin embargo, se implementarán medidas de vigilancia para evitar su ingreso al país. La gobernadora del Estado de México, Delfina Gómez, encabezó la sesión ordinaria 111 de la Junta de Gobierno del DIF mexiquense. La mandataria estatal precisó que se dio seguimiento a las acciones y programas para continuar con el corazón de esta administración. La ONG The Marshall Project informó que en la actual administración del presidente Donald Trump se han encarcelado a 6.000 niños migrantes en centros de detención. Por otro lado, 205.000 menores de edad en la misma condición han sufrido la detención de sus padres. Informó Daniel Wellbanks. 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

completamente en vivo con nosotros, tocando Te Lo Advertí y Quédate. Denle un aplauso a Luciano Daniel. ¡Oh!

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canción se llamó Te lo advertí, ya está en todas y cada una de las plataformas digitales. Y la siguiente canción se llama Quédate. Yo soy Luciano Daniel y usted es todo en esta vida.

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1: Estamos de regreso, señora bonita, amigo de casa. Qué gustazo tenerlos,
2: claro,
1: mis nenes.
2: Sí.
1: ¿Cómo están, Jorge, Nico? Oye, esto es género que están ustedes... No, ya tienen un rato, siete...
2: Tiene como 8 añitos. Ajá. Esta situación del bolero.
1: Bolero glam. Sí, sí, aquí sí, se ocurre. Sí.
2: La verdad es que yo siempre fui muy fan de Fobia y de ese tipo de cosas. Y también tocábamos jazz y me molestaba que la gente se vestía horrible. O sea, en la época de Thelonious Monk, así, traían joyas,
1: sí,
2: traían trajes y traían...
1: Bueno, pero Mileo sí se viste bien chido, ¿no?
2: ¿Mileo de Lozane?
1: Ajá.
2: Ah, no, revolví todo.
1: Ah, para... revolviste todo, sí, exacto. Sí, sí. Ya me dice, Leo, todo bien acá.
2: No, si yo me pudiera parecer a Leo...
1: Ah, no,
2: en
1: la
2: algo...
1: vida, por favor. Claro, es nuestro Leonardo DiCaprio. De...
2: Sí, sí, sí, ajá, sí, sí, más guapo.
1: Exacto. Entonces, ¿a ti te molestaba como el tema de la elegancia?
2: Sí, como que son grandes músicos, pero traen sus playeras del Jazzatlán.
1: Simón.
2: Y entonces dije, no, tengo ganas de hacer como glam jazz.
1: Ajá.
2: Que la única diferencia es que se van a vestir bien.
1: Ajá. Báñense, punto.
2: Exacto.
1: Exacto. Y el tema del amor de el bolero, porque estas rolas son que como 50, 60, ¿no?
2: Sí, sí, sí.
1: ¿Va?
2: Sí, sí, sí. Por ahí, entre 40 y 50.
1: ¿De tus jefes o viene de...?
2: Yo cuando era... Mi primera oportunidad laboral en la vida me la dio mi abuela, uh-huh, que cantaba boleros y chacha. Se llama María Victoria, sigue viva, tiene 104 años.
1: ¿Sí sabes de quién es nieto, señor?
3: ¿Hablas de María Victoria?
1: De María
3: Doña
1: Victoria.
3: María Victoria.
1: Perdón.
3: De Doña María Victoria.
1: Basta.
3: Despacito.
2: Cuidadito.
3: Cuidadito y...
1: Uh-huh. Es crush de Gaff, pero mal.
3: Sí.
1: ¿Verdad que sí?
3: La
1: novia no, pero no lo digo
3: yo,
1: de...
3: Yo me enamoré de ella en la película del Cheche con resortes.
2: Ajá. Vámonos.
1: Agárrate la silla, vente.
3: No, pues no, pues me da pena aquí con...
1: crush de crush.
3: Pudimos ser todo, ¿eh?
1: Puedes decirle a abuelo. Entonces, la primera oportunidad te lo dio tu abuelita.
2: Sí, y ella cantaba boleros,
1: bueno,
2: y chacha.
1: Ajá.
2: Y entonces yo toqué la batería por primera vez profesionalmente, okay, con ella, como a los 12 años. Me aprendí todo ese repertorio. Y ahora que hago estas canciones, pues acudo a ese repertorio.
1: Ajá. ¿A los 12?
2: Sí.
1: Entonces, Nico y George.
2: Nico y George, los dos participaban conmigo en Daniel Me Estás Matando.
1: Yo sé, ajá.
2: Esto de Luciano Daniel es un proyecto solista.
1: Correcto.
2: Pero yo los quiero infinitamente.
1: Ajá. Oye, y el... ahora, la acogida de la gente ha sido muy chida porque...
2: La acogida.
1: La acogida de la gente ha sido muy chida porque creo yo que crecimos muchos de los mexas con estas rolitas como azotadas de alcohólico, ¿no? Yo le llamo.
2: Claro.
1: Ajá,
2: claro,
1: Ángeles, claro. Negros y piénsalo así. Y también la otra, como la cara más romanticona, que es el bolero serenatoso, digamos.
2: Sí, pues la verdad es que yo soy un amante fiel de la música romántica desde que soy niño, porque no sé si te pasaba, pero yo cuando era niño me imaginaba que tenía novias que no tuve hasta los 20.
1: Uy, claro, sí, sí, no, cuando iba en la carretera que te le quedabas viendo así al horizonte diciendo, cómo me han herido.
2: Exacto.
1: Y el otro tiene 14 años.
2: Exacto, exacto.
1: Y el tema es que, bueno, eso te influyó.
2: Me gustó demasiado de escuchar desde niño a Los Panchos, a Pepe Aguilar, a Emanuel, a José José, a todo ese tipo de cosas, y pues básicamente... Mi repertorio, no de boleros, sino de música romántica, es bastante amplio. Tengo una señora adentro.
1: Sí, sí, lo veo. O
2: sí,
1: sea,
2: sí, sí,
1: hay
2: mira,
1: cierto, hay cierto atisbo.
2: Tu traje es de mango.
1: Exacto, no, exacto. Y no adentro, ¿eh? O sea, está bastante afuera. Y se asoma seguido. Oye, llegaron ustedes a Auditorio Nacional, uh-huh, desde la vía independiente. ¿Cómo fue eso, güey?
2: Pues echándole muchas ganas.
1: No, ganas me queda claro, pero a ver, el tema es, yo quiero como hacer un poco hincapié en la seducción que hace la disquera, los sellos discográficos para decir, no, es que no vas a pegar sin mí, güey, es que me necesitas a mí para la promo, no sé qué, y tú dijiste fuck you y te fuiste por...
2: La realidad es que sí, mi papá me inculcó siempre ser como los tigres del norte.
1: Uy, casual.
2: Y él me decía, no, ellos venden sus propias cervezas, ellos rentan su propio teatro, ellos hacen sus propios shows, ellos cobran su propia taquilla, venden su propio merch. Y me lo inculcó así, uh-huh, y dije, ah, pues, gran idea. Entonces fui de la idea de, quiero tener poquito, pero que sea mío.
1: Simón.
2: Y Y también soy una persona como muy disciplinada, muy constante. Entonces, aunque fue pandemia, pues yo no dejé de trabajar. Bueno, no dejamos de Iván y yo de trabajar. Y ahí fue como, pues es un poco como la bolsa. Ajá. Cuando la bolsa cae y la inviertes, pues luego cuando crece ajá, más. Y así me pasó, bueno, nos pasó en pandemia, pues todo estaba estático y nosotros no.
1: Algo que muchas veces me he clavado yo, para ti, ¿qué sería? O sea, ¿qué papel juega, lo dijiste muy chido, la disciplina en el tema de la música? Porque de las personas más destacadas que yo conozco en el tema del cine, del arte, lo que sea, el que no es disciplinado, a menos de que seas un talento innegable que nomás llega y le pica y suenan cosas chidas, opera muchísimo más que el talento en sí, ¿o no?
2: Yo creo que muchísimo más porque, sobre todo en esta época de la vida, las cosas son muy efímeras. Uh-huh. Si no estás ahí todo el tiempo, si no estás así proponiendo todo el tiempo, subiendo contenido todo el tiempo, sacando música todo el tiempo, creando todo el tiempo, desapareces. Y y creo que en la personalidad del artista no está tener estructura, no está tener una vida ordenada y tener uh-huh, hábitos. Uh-huh. Como que se contradice un poco. Y pues afortunadamente.
1: Sí, sí, porque es jugar con libertad, pero con disciplina.
2: Sí, sí, sí, sí, sí, sí.
1: Es la contradicción del artista que yo.
3: Oye, ya llevas años con lo del bolero glam.
2: Sí, sí, sí.
3: Pero
2: sí,
3: ahora vienes con esta ondita del neorromanticismo. Y veo que además en tu identidad gráfica traes anime, traes Caballeros del Sol.
2: Claro, claro, así, claro.
3: ¿Cuál
2: claro
3: es la relación?
2: La relación es que, Daniel, me estás matando, se terminó.
1: Ajá, sí.
2: Y yo quería sacar una canción donde yo pusiera en un bowl toda la cantidad de situaciones melancólicas y románticas, nostálgicas, y pues los Caballeros del Zodíaco es una caricatura donde se la pasan chillando. O sea, los poderes son pétalos,
1: ajá,
2: son rosas, Piscis.
1: Sí, estaba bien jodido.
2: Ajá. Y entonces sí, sí, dije, a ver, si junto a José con los Caballeros del Zodíaco.
1: Está muy cerca.
2: Ajá, sí,
1: está
2: sí, sí,
1: más
2: sí
1: cerca de lo que crees, sí, sí. O sea,
2: y escuchas la música y dices, es que se la podría cantar Janet.
1: Ok, claro.
2: Y entonces ahí hice el vínculo, se lo entregué
1: cuando
2: a la
1: se
2: persona.
1: Cuando se moría,
2: se ella. Sí, sí, sí, sí, sí, sí, sí.
1: Sí, sí, sí, claro.
3: Oye, y si José pudiera oírte, lo advertí. ¿Qué crees que te diría?
2: Que no le ande copiando.
3: ¿Te falta Bacardi, chato? ¿O lo hiciste muy bien? Son dos opciones. ¿Lo hiciste bien, chato? ¿O te faltan dos Bacardis, mi chato?
2: Yo creo que José José era chido siempre, ¿no? Solo hubiera dicho cosas buenas.
1: Sí, yo creo que sí era bien chido siempre. Sí, sí, sí. Oye, qué interesante eso que dices, porque esto es Saori Kido.
2: Claro, claro, claro, claro.
1: ¿Qué tanto te influyó el tema de tu niñez? Porque están las caricaturas aquí, está tu abuelita que te enseñó a tocar. O sea, siento que hay un llamado de tu niño interior. O sea, creo que más que señora es tu niño interior queriendo.
2: Soy un inmaduro.
1: Pero no, ¿sabes? Pues sí, un poco, pero es propio del artista. Pero ¿sabes qué pasa? Lo chido es todo lo quieres poner en el disco o en las visuales. O sea.
2: Claro, uh-huh. Yo la verdad es que yo era fan de Space Jam, de Roger Rabbit,
1: ¿sí?
2: de Mary Poppins. Incluso mi papá trabajaba en la movida de Verónica Castro.
1: ¿Cómo crees? Oye, qué chida tu familia, bro.
2: Y entonces en la intro de la movida había animaciones, había un changuito que bailaba.
1: La movida había... sí me gusta. Esa, no, tú no habías ni nacido, mi Dios. No, estás en proyecto.
2: Y entonces como que yo tenía la intención genuina de trabajar con animación y gente de verdad.
1: Ajá.
2: Y le dije a Enrique que me hace el concepto visual y lo logró maravillosamente.
1: Cañón.
2: Y la cosa de poner a los Caballeros del Zodíaco y que alude a la niñez es porque pues también pues es un rasgo nostálgico.
1: Y es, ¿no?, muy melancólico el caballero. Sí, sí, sí, ¿cuál es tu caballero favorito?
2: Iki.
1: ¡No, bro! Bueno, es que a mí que me pasaba y lo tengo que salir del closet de los Caballeros del Zodíaco. Mi favorito era Andrómeda, pero no podía decir porque era el de las niñas.
2: Yo tengo Andrómeda aquí.
1: ¡Era favorito! ¡No te hagas! ¡No me mientas, Luciano!
2: Aquí tengo Andrómeda.
1: El tema es que a mí me gustaba, ahí está, Andrómeda, el mejor caballero. Y ahí, enfrente, pero el tema es como que era el rosa, entonces no podía
2: y
1: decir.
2: Y tenía pechos.
1: Sí, y entonces no podía decir cuando era niña, ¡ay, te gusta el de las niñas! Entonces tenía que decir, Iki. Pero no es cierto. El fan de Iki en realidad es fan de de Shun.
2: Claro.
1: Bueno, entonces, estás presentando Te Lo Advertí y Quédate. ¿Viene disco?
2: Acabo de sacar Te Lo Advertí, viene Quédate. Sí, sí. Estoy muy agradecido con la gente preciosa, deliciosa, escultural y exquisita que escucha esta canción. Y y pues nada, viene con toda la vida. Le estoy echando más ganas que nunca para ver si en una de esas algún día se repiten los venues del proyecto.
1: Vas a ver que sí. Luciano, chicos, muchísimas gracias por acompañarnos. Nosotros ya nos damos muchas gracias por acompañarnos. Dos mañana en punto de las 10 de la mañana se quedan ustedes con el señor Marco Antonio Regil. Y ahora sí, ya se puede ir usted a trabajar. Vamos.

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7: Canción electrónica con alma. Days Go By ganó el Grammy a Mejor Grabación Dance en 2003. Su videoclip con el hombre que baila esperando a su amor se quedó grabado en la memoria de muchos enamorados.

0: Dirty Vegas con Days Go By en Sonido Brown.
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2: Cuando los niños nos dicen no te quiero, no siempre lo dicen desde el corazón, así que no te mortifiques. Lo dicen desde la emoción del momento, que puede ser enojo, o frustración, o cansancio, o porque simplemente tienen una necesidad de atención y de afecto. Aunque estas palabras sí nos duelen mucho como mamás, representan una oportunidad valiosa para enseñarles a reconocer y nombrar lo que sienten, así como para aprender a regular sus emociones. Lo que tienes que hacer es mantener la calma, escucha y valida su emoción sin reforzar la conducta negativa y recuérdale a tus hijos que el amor que se siente entre padres e hijos no desaparece por un conflicto o un mal momento. Este tipo de situaciones fortalecen la comunicación, la comprensión mutua y los lazos afectivos en la familia. 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
4: El agua caliente se congela más rápido que el agua fría bajo ciertas condiciones, fenómeno conocido como el efecto Mpemba.
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7: Buenos días y saludos a toda la República Mexicana desde Ciudad de México en los estudios de Radio Fórmula y Telefórmula. Tenemos un programa muy interesante para empezar. Vamos a iniciar celebrando que se detuvo el proyecto en Loreto, Baja California Sur. Este proyecto que estaba atentando contra la naturaleza, contra las ballenas, otro ecocidio. Y van dos, Majahual y ahora Loreto, que se han tenido. Que el movimiento activista a nivel digital ha logrado tomar la fuerza necesaria para que las autoridades tomen cartas en el asunto y van dos. Ahora, la semana pasada tuvimos una lista de 3 o 4 lugares que urgían, pero bueno, aquí tengo yo la lista de 16 lugares que hay en nuestro país donde hay ecocidios potenciales. Hoy estará con nosotros nuestra querida periodista Carol H. Solís, que además de periodista ha sido activista desde hace muchos años, para comentar cómo se da el fin de este proyecto en Loreto y qué está sintiendo, porque el activismo está haciendo una bolita de nieve muy positiva, donde estamos logrando detener proyectos grandes gracias a la participación enorme, recaudación de firmas, participación de organizaciones como Greenpeace, periodistas, blogueros, programas de radio. Están sucediendo cosas buenas para el ecosistema de nuestro México y hay que seguirle. Entonces, Carol H. Solís nos va a decir qué sigue y qué es lo que está viendo, qué está pasando hoy, que no pasaba nada porque habido años y años y años de activismo y no pasaba nada. Y ahorita están sucediendo las cosas. Y eso hay que celebrarlo y hay que entender qué sucede. Bueno, también más adelante después viene nuestra súper consentida, querida y admirada Nilda Charaviglio, Santa Nilda Charaviglio, que está presentando su nuevo libro y viene a hablarnos de por qué en México las tasas de divorcio se han disparado de forma drástica. Según el INEGI, por cada 100 matrimonios que se dan, hay 33 rupturas. Eso es cuando es el primer matrimonio, porque cuando es segundo o tercer matrimonio, la tasa de divorcio incluso sube más. Así que vamos a entender qué es lo que no está funcionando, cómo romper el ciclo, porque si lo que quieres es casarte, pues la idea es que dure para tu vida o que no haya tantos divorcios, o que no es nada agradable, no es bueno ni agradable para nadie cuando ocurre un divorcio, a menos que ya estés en una relación tóxica y haya que soltar. Así que Nilda Charaviglio nos viene a platicar eso y nos viene a hablar también de su nuevo libro que se acaba de lanzar a la venta en toda la República Mexicana. Y más adelante tendremos un reporte de nuestra productora rebelde, Andrea, la productora rebelde, nos mandó un video desde Seúl y nos dice qué fue lo que pasó en el famoso avión donde lo regresaron, pero ya regresaron a Seúl, todo está bien, pero nos mandó un reporte, allá anda con su suegra Lolita Cortés. Y también tendremos una hora, hay el libro, te iba a pedir el libro, mi querida Gina Jaramillo, no importa, hoy es el Día Internacional de Drácula, así como lo oyen, este personaje legendario de las novelas, del mundo del entretenimiento, es un personaje que ha inspirado miles miles de historias de vampiros. Pues hoy nuestra querida Gina Jaramillo, historiadora del arte, periodista cultural, y también Ignacio Flores de la Lama, licenciado en literatura dramática y teatro por la UNAM, estará con nosotros platicándonos del fenómeno de Drácula. Bueno, pues entonces quédense con nosotros porque la vamos a pasar muy bien. Aquí los vemos, leemos sus comentarios, tal vez haremos alguna encuesta en el canal de YouTube de Grupo Fórmula. ¿Quieren vernos en YouTube? Van a YouTube, buscan En Vivo y le dan clic a este programa, Marco Antonio Regil en Fórmula. Y aquí los leemos también en TikTok, en Facebook, estamos conectados en Telefórmula y Radio Fórmula a toda la República Mexicana, desde Yucatán hasta Baja California y todo el sur de los Estados Unidos. Así que hay cosas interesantes. Que por cierto, ayer felicitábamos al Cruz Azul campeón, pues ahora resulta que el Cruz Azul va a estrenar un documental sobre los años más polémicos. Este jueves llega a Cinemex el documental Cruz Azul, Azul Oscuro, Azul Celeste, que explora los años más polémicos y conflictivos de la cooperativa y del club, incluyendo acusaciones de corrupción, disputas internas y la gestión del exdirectivo Guillermo Billy Álvarez. El jueves se estrena, se va a poner candente, así que el Cruz Azul es campeón y ahora tiene documental en Cinemex a partir del jueves. Volvemos.
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24: El primer correo electrónico, fíjense que fue enviado en 1971 por el ingeniero informático Ray Tomlinson, y obviamente en Estados Unidos, y el mensaje viajó a través del ARPANET, todavía no existía el internet, y fue una prueba técnica que tenían las primeras teclas del QWERTY, ¿no? QWERTY. Pero resulta que fue básicamente lo mandó de una universidad a otra. ¿Pero cómo le puso? Él dijo, ¿cómo le voy a llamar este correo? Si es un correo, pero no es un correo, no tiene postal, no es un correo postal. Dijo, le voy a llamar Electronic Mail. Y de ahí, de Electronic Mail, quedó I, por la, obviamente, por el apócope de Electronic Mail.
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25: Los gatos tienen 32 músculos en cada oreja.
0: lo que les permite moverlas de forma independiente para escuchar mejor los sonidos.
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7: Pues la semana pasada celebrábamos la noticia de la cancelación del proyecto de Royal Caribbean en Mahahual, Quintana Roo, y hoy podemos celebrar que el proyecto de Loreto, Baja California Sur, que también era otro ecocidio y era un atentado contra la vida de las ballenas, también se ha cancelado. La gente aquí en el canal de YouTube dice, bueno, felices días, una buena noticia, buenas noticias. Qué bueno, Alma de Morita nos dice, ahora vayan por Cozumel. Royal Caribbean quiere meter sus proyectos por todos lados. Dice, ya mejor que saquen a Royal Caribbean del país. Pues no, no queremos que se salga del país, pero que se porten bien. Que hagan dinero, que hagan mucho dinero, que ofrezcan diversión y turismo, pero no a costa de la naturaleza. Carol H. Solís, gran periodista, querida amiga, conectada desde Monterrey, Nuevo León, está con nosotros de manteles largos. No sé si te pusiste vestido largo y sacaste las velitas para celebrar que se cancela Loreto. Carol, buenos días.
2: Hola, ¿qué tal? No me puse manteles largos, pero me puse rosita.
7: La camiseta de Waldo.
2: Es mi color, es correcto. ¿Dónde está Carol?
7: ¿Dónde está Carol? Exactamente. ¿Dónde está Carol? Está en Monterrey. Amiga, años y años y años y años de activismo donde no había respuesta, donde no había eco, donde solo había activistas desaparecidos, cosas muy feas en nuestro país, y de repente en 2 semanas... se cancela Mahahual y se cancela el proyecto de Loreto. ¿Qué está pasando ahora que no pasaba antes, Carol?
2: Oye, primero aguafiestas y luego ya celebro.
7: No, es que, no, no me digas

0: funciones para sobre desarrollos urbanos e inmobiliarios. Es decir, se ganó una de las batallas muy fuerte en los dos casos, en Majahual y en Loreto, pero no hay que darlo por sentado porque, Marco, lo que nos ha pasado y lo que la historia nos ha enseñado es que siempre quedamos por sentado algún derecho que ganamos o algún triunfo que conseguimos, siempre hay algo que lo revierte. Entonces, solo estar como alerta. Una vez dado este spoiler pesimista, voy con mi felicidad. Okay. Creo que nos hemos dado cuenta que juntas y juntos podemos hacer un montón de cosas. Creo que estamos entendiendo cada vez más que este es el único planeta que tenemos, sobre todo los que podemos solamente habitar aquí, porque quizá los hombres blancos ricos de otros lugares se puedan ir a vivir a la Luna o a Marte o sabrá Dios a dónde, pero nosotros no. Entonces, esta cosa del activismo digital, del medioambientalismo digital, a mí la verdad me entusiasma muchísimo, me da mucha alegría, me da mucha felicidad y me conmueve que cada vez más gente se sume, que no le parezca poquito hacer un hashtag, hacer un compartido, hacer un comentario, firmar una solicitud. Lo que hacemos con change.org ni siquiera es vinculante en cuestiones de legales, pero es una presión mediática, social y política. Sí, y eso lo celebro muy, muy, muy fuerte.
1: Entonces, ¿qué es lo que está pasando ahora que no estaba pasando antes, Carlos? Digo, para aprender y repetirlo, porque change.org pues lleva décadas que existe.
0: Sí.
1: Y la presión en digital pues también existía. Yo no había visto una unidad tan fuerte de todos, como que siempre éramos a veces un grupito de personas que éramos los mismos y los mismos y los mismos y los mismos. Y ahora como que sí se unió la banda, o sea, sí, como que todo México le entró. ¿Es esa la diferencia?
0: Sí, yo creo que hay una... Para mí ese es el nacionalismo bien entendido. O sea, creo que la situación política está tan fuerte en estos momentos, o sea, políticamente hablando, estamos muy, no quiero decir radicalizados porque suena como si fuera algo malo y a mí me parece muy maravilloso radicalizarnos, pero creo que hay muchas situaciones políticas que nos están moviendo, ¿no? Hay intervencionismos, ¿no? De que, ay, los gringos están queriendo venir, ay, los extranjeros están queriendo hacer cosas, como que este rollo nos ha movido a son nuestras playas, son nuestras ballenas, son nuestros territorios, son nuestros ambientalistas, son nuestros pueblos originarios que están luchando y que, como dices, han llevado años luchando por esta defensa del territorio y ahora lo vemos como esta parte de también es mi México, también quiero participar. Incluso hasta lo vería como este FOMO que dice la chaviza, de sí. me da este miedo quedarme fuera del momento histórico, ¿no? A mí, la verdad, las razones que tenga cada quien me parecen irrelevantes siempre y cuando las sumemos. Es decir, mucha gente hablaba de, claro, hubo influencers, y hago estas comillas, ¿no? A los que les pagaron por hablar de esto. O hubo gente que nunca se había subido al tema medioambiental y ahora se subieron. Me parece maravilloso. Me parece maravilloso que si nunca antes se habían subido, ahora se suban solo por el tren del mame. Está bueno, súbete al tren del mame. Oye, es nuestro tren.
1: Claro, nos pagaron la poderosísima corporativa de Majahual y los millonarios del pueblito de ahí, de Loreto.
0: Imagínate.
1: Con los millones de dólares que tienes, compraron a influencers, a podcasteros, a ciudadanos, tiraron billetazos porque están podridos en dinero en Majahual y en Loreto.
0: No saben qué hacer con tanto dinero, Marco.
1: Exactamente, entonces la poderosísima industria de Majahual, de los habitantes de Majahual, no ha comprado a todo el país para hacerlo. No, donde yo tendría mis serias dudas es a varios periodistas que salieron por ahí diciendo que estaban hartos de Greenpeace y del activismo. Tú también estás harto de que organizaciones como Greenpeace...
0: De que te mientan.
1: Sí, y frenen el desarrollo de nuestro país. A eso es donde yo diría, a ver, ¿por dónde había billete? Porque, a ver, era Royal Caribbean contra Majahual. Nada más pensemos un poquito. ¿Quién tiene la lana para tirar billetazos? ¿Majahual?
0: Sí.
1: No, que yo sepa.
0: A mí no me suena que hayan tenido tanto varo.
1: Exactamente. Y cancelando este proyecto, no es que la gente de Majahual o de Loreto se hagan millonarios. Simplemente es conservar lo que tienen. Conservar su estilo de vida, conservar su hábitat, evitar el ecocidio. En cambio, del otro lado, pues sí hay una industria multimillonaria. Que qué bueno que se abran, o sea, ojo, ¿no? Qué bueno que se abran parques y lugares de entretenimiento y diversión y que se fomente el turismo, pero no con ecocidio. Ese es el único tema, no ahí. ¿No claro. ¿Coincidimos, Carol?
0: Absolutamente. Hay muchas formas y cada vez más de modelos sostenibles, ¿no? Sustentables. O sea, nadie está diciendo no al desarrollo.

0: No queremos vivir en el oscurantismo donde no usábamos ni herramientas para. Claro que no, pero a nadie le sirve una acción turística de ese tipo de turismo. Es decir, hay que también elegir qué clase de turismo queremos que venga a nuestro país. Un turismo que le da lo mismo la devastación, un turismo al que no le importa ser violento con las especies marinas, por ejemplo, esta gente que se toma foto con los delfines o con las ballenas. O sea, ese turismo queremos, la verdad. Yo creo que también hay que empezar a pensar en nuevas formas de hacer capitalizable estos espacios. Por supuesto, tenemos uno de los países con la mayor biodiversidad. Está increíble que eso pueda generar recursos para la gente que vive ahí, pero hay formas, hay modelos turísticos que permiten hacer esto, como dice, sin devastar el ecosistema.
1: No, y hay lugares en donde pueden construir su superparque de diversiones sin devastar a la ecología, sin devastar a la naturaleza.
0: Hawái,
1: Entonces,
0: por ejemplo.
1: en Hawái más, ¿no?
0: No, güey, más tampoco lo
1: Tampoco Hawái más. No,
0: toquen.
1: oye, no, tenemos aquí toda una lista. Sigue pendiente. Playas de
0: Sí.
1: Cocinas, Nayarit, Saguaro,
0: Sí.
1: en Ostujahualco, Tepoztlán, Piedras Pintas, Sonora, Bahía de Topolobampo, Canales de Xochimilco, Chiapas del Ecosidio, Sierra Gorda, Querétaro, Ixchil, Yucatán, Sierra de la Laguna en Baja California Sur, Los Cabos en Baja California Sur, Mulegé, Baja California Sur, Bahía de Ohuira, Topolobampo, Sinaloa, El Mogote, Baja California Sur. O sea, hay una lista todavía de.
0: Bacalar.
1: Sí, sí. O sea, vamos a seguirle dando, vamos a seguirle dando. Entonces, ¿cuál es la clave? Que todos sigamos participando, que lo hagamos grande, que reposteemos, que hagamos videos, que protestemos, porque ahí tal cual, así sonando a populismo, el pueblo unido jamás será
0: Jamás
1: vencido.
0: será vencido.
1: El
0: Somos
1: pueblo
0: esos, Marco. Hagamos
1: unido.
0: nuestras playeras.
1: Hagamos.
0: Súbanse esos trenes del mame, de verdad. Que no les parezca poca cosa, que no les digan, que no les convenzan de que el activismo digital no funciona. Por supuesto, hay que acompañar con activismo territorio, pero el activismo digital también jala. Tu retweet.
1: Activismo digital, salva al animal, vamos a hacer camisetas, vamos.
0: Oye, estás muy creativo. Activismo digital, sálvala. Me gusta, me gusta.
1: Así, vamos, Morena, salva al ecosistema, vamos, Morena, salva. No, no, no,
0: Marco.
1: sí, por creatividad no paramos aquí ahorita.
0: No, no, no, vienes on fire hoy.
1: Es que me eché un cacao muy potente, no
0: La
1: sabes.
0: felicidad te pone creativo. La
1: Sí,
0: felicidad nos pone creativos, personas. Pónganse felices para que se pongan creativas.
1: claro que sí, es que sí me da mucho gusto, porque de
0: Sí.
1: repente hay tanta frustración y ahorita hay una celebración y esto depende de nosotros, de la gente, de la inmensa mayoría, que lo único que estamos pidiendo es que no hayan ecocidios, sí al progreso, sí a más turismo, sí a más
0: Claro.
1: trabajo, sí, pero no con ecocidio. Nada más, pequeño detalle, no destruyamos nuestra propia casa, seamos un animalito humano inteligente. No, no,
0: Irresponsable, irresponsable que este espacio no es solo nuestro,
1: claro.
0: también lo compartimos con otras especies.
1: Y espacio responsable. Y
0: Es correcto.
1: responsable, no
0: Si no,
1: irresponsable.
0: porque si no desarrolla el cariño, pues yo soy muy irresponsable, ¿por qué no me dan el espacio?
1: Carol Solís, te quiere todo el país. Gracias, amiga.
0: Playera.
1: Te mando abrazos hasta Monterrey, Nuevo León. Volvemos con más. Después de mensajes viene Nilda Charadiglio.
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10: 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La gente que no se mueve, cuando no te mueves, no haces ejercicio, no nadas, no corres, no andas en bici, no juegas pádel, no vas al gimnasio, no te mueves, es igual de terrible que estar fumando todo el día. Lo dice la ciencia. 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
11: O sea, que quede muy claro, no existen los sedentarios saludables. Eso no existe.
12: Okay.
11: O sea, la persona que no se mueve es tan equiparable como el tabaquismo.
12: Wow,
11: así de fuerte. O sea, una persona que no se mueve podría generar tantos o más problemas que una persona que fuma.
12: ¿No moverte es igual de grave que fumar?
11: O peor. Porque hay una diferencia entre hacer ejercicio y actividad física.
12: Ajá.
11: Y la diferencia es brutal.
12: ¿Cuál es?
11: Por ejemplo, ejercicio. Pues yo voy a hacer ejercicio de fuerza, o voy a hacer HIIT, o voy a hacer Hyrox, o voy a correr, o a nadar. Voy a nadar una hora al día. Ese es mi ejercicio. Es una actividad en donde muevo músculos, en donde mi frecuencia cardíaca aumenta. Estoy destinando mi tiempo exclusivo a hacer una movilidad para que se hipertrofie el tejido, para claro, que mejore mi salud cardiovascular, lo que sea. La movilidad física es lo que haces en el resto del día. Entonces, si yo soy una persona que trabaja en una oficina y estoy 8 horas, y las 8 horas estoy como yo estoy ahorita, sentado y escribiendo, sí, entonces, muy bonito tu hora de ejercicio, pero 8 horas estás en esta posición,
12: claro,
11: favoreciendo no solo que se acumule la energía, sino que estás disminuyendo tu flujo sanguíneo. Claro. Entonces, si tenemos 600 músculos o más,
12: ajá,
11: y solamente movemos uno para escrolear el teléfono y el otro para masticar, estamos, claro, perdiendo función metabólica durísima. En lugar del elevador, pues me subo por las escaleras.
12: Y saca al perro a caminar.
11: Saca al perro a caminar.
12: Camina con tus hijos. Usa, claro, la bicicleta para, claro, ir al súper. No sé, algo.
11: Lo que sea. Este coche lejos cuando vayas al súper para que te forces a caminar. O sea, hay muchas cosas que uno puede hacer, ajá, para decir, me estoy moviendo.
10: Ahí está el doctor Gerardo Ochoa. Esos son los hábitos que están saboteando tu metabolismo. 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El tema es movernos. Y ahora vamos a hablar de otro tema. Dice el INEGI que cada vez hay más divorcios en nuestro México y es una estadística a nivel mundial. Por cada 100 matrimonios en la primera vuelta hay 33 rupturas. En la primera vuelta, si es segunda o tercera vuelta, es más. ¿Qué está sucediendo? ¿Nos estamos perdiendo a nosotros mismos y no nos podemos encontrar, y menos nos podemos encontrar en pareja? Ah, y ahora, ¿Quién podrá ayudarnos? Santa Hilda Charaviglio, que acaba de lanzar su libro Amar sin perdernos. Aquí está con nosotros. Es ella, en vivo, en el estudio. Aquí está. La gente la ovaciona desde sus automóviles. Hilda, Hilda. Es que sí te queremos mucho, ni modo. El amor es así, no se puede ocultar. No a todos los invitados los recibimos así, Hilda. Es más, a nadie. Con tanto entusiasmo, no. Hilda hermosa, felicidades por tu nuevo libro. ¿Cómo estás?
13: Muy bien, contenta. Ajá. Otro pedacito de mí en las librerías.
10: En las librerías. Oye, Hilda, ¿por qué, desde tu punto de vista, hay cada vez más divorcios, no solo en México, sino en el mundo? ¿Qué está pasando?
13: El modelo que se usa para relacionarnos ha fallado, pero hace 50 años. O sea, no es de ahorita.
10: No es novedad.
13: No es novedad. Mira, cualquier negocio, un negocio que dé dinero, si tiene el 90% de fracasos y el 70% de disrupciones, o sea, de problemáticas para funcionar, ¿qué harías?
10: Lo cancelas.
13: Lo cancelas, ¿verdad?
10: Sí.
13: A la pareja no.
10: No. No. Lo seguimos intentando.
13: Lo seguimos intentando.
10: Pero ¿no? Con el mismo modelo.
13: Con el mismo modelo, con la misma maquinaria, ¿no? Bueno. Entonces, pues sí, genera mucho sufrimiento.
10: Mucho.
13: La violencia naturalizada de este modelo convencional, digamos, que le llamamos amor romántico, o convencional, el que se usa, el que así es la vida, genera violencia, y la violencia es para destruir cosas. No tiene nada de malo, simplemente destruye.
10: ¿Cuáles son las cositas que podríamos actualizar de ese modelo? O sea, porque no, cuando algo no funciona, no es que nada funcione. Hay elementos que seguramente sí y otros que no. ¿Cuáles habría que cambiar, ajustar, modernizar, por ejemplo?
13: Bueno, disminuir la violencia es la primera, ¿no? Uh-huh. O sea, y para eso hay que hacer cambios estructurales en el sistema. Se llama sistema monogámico, el sistema de interpretación que tenemos de la realidad. Cuando uno dice monogamia está pensando en sexualidad exclusiva, pero no es así, es mucho más, es todo un sistema de pensamiento. Uh-huh. Son un montón de paradigmas que usamos para interpretar la realidad, que hoy en día son altamente destructivos. Y esto no está ni siquiera mal, ¿no? O sea, cuando partimos de la teoría de sistemas, que todos somos sistemas, tú y yo somos un sistema. El deporte es un sistema, la religión es un sistema. En cualquier lugar donde estemos, somos parte de un sistema. Todo sistema, y esto es ciencia, tiene dentro del sistema los elementos que lo van a destruir. Hmm. ¿Sí?
10: Dentro del sistema ya viene el virus.
13: Sí, sí. ¿Por qué? Porque la evolución es imparable. Hmm. O creces o te mueres. La planta, los animales, pues todo, o crecen o se mueren, ¿no? Entonces, los sistemas se desarrollan y en el mismo desarrollo aparecen aquellos elementos que van a estar destruyendo el sistema.
10: Ya.
13: Entonces, no es que están pasando cosas feas, está pasando lo que tiene que pasar.
10: Ajá. O sea, ya caducó el modelo.
13: Ya caducó el modelo.
10: Nada más que, perdón, te interrumpí.
13: Nada más que lo seguimos usando, ¿no?
10: Ya.
13: Los usamos como que el problema somos nosotros.
10: Ok, entonces el sistema ya caducó. Lo que servía, digamos, en los 40, en los 50, ya hoy en 2026 no funciona.
13: No funciona, ¿por qué? Porque todo lo que está alrededor tuyo ha cambiado y cambia a una velocidad impresionante. Sí. El mundo digital cambia a una velocidad tal que vivimos casi, casi desactualizados, sí, ¿no? Entonces, si no nos adaptamos, ¿qué pasa? Somos inadaptables.
10: Truena. ¿Y qué podríamos adaptar así para aterrizarlo con manzanitas? Dijiste menos violencia. Y cuando te refieres a menos violencia, obvio no te refieres a la violencia física de que alguien agarra golpes a su pareja. Uh-huh. No solo te refieres a esa violencia.
13: No solo a eso. me refiero a la jerarquía, que uno domine y el otro se someta. Okay. A la confrontación. Mira qué linda la imagen que están pasando, ¿no? O sea, sí. Peleamos por tener la razón.
14: O sea, no debe haber en una pareja moderna, en una pareja 2026, la jerarquía no funciona. Ese es un modelo viejo que provoca divorcios.
13: Sí.
14: Entonces, es equidad. Ni el hombre ni la mujer domina.
13: Reciprocidad, ajá, ¿no? Cada quien con sus talentos. Uh-huh. Y aceptar, hay 3-4 cosas básicas. Que los seres humanos son muy inmanentemente inciertos. Ajá. Dejarnos de la tontería de la inseguridad y de la seguridad. O sea, eso no existe. No existe la seguridad porque no existe la inseguridad. Lo que existe es la incertidumbre.
14: El cambio constante.
13: Sí, o sea, desde que nacemos hasta que nos morimos somos inciertos.
14: Sí.
13: ¿Sí? Y esto se demuestra científicamente.
14: Claro.
13: ¿No? Bueno, no me voy por ahí porque si no tú ya me conoces.
14: Nos metemos a la casa del conejo, al hoyito, sí, sí, del conejo. No.
13: Sí, a demostrar porque, bueno, si aceptamos eso, que somos siempre inciertos,
14: ajá,
13: si aceptamos que no conocemos ni la verdad, ni la realidad, ni la razón, sino que solo interpretamos, ¿sí? No tenemos la capacidad, como animales mamíferos, de comprender la realidad tal cual es. Solo tenemos la capacidad de interpretarla.
14: Con nuestro lente, con nuestro sesgo, nuestra distorsión.
13: Con nuestra historia de vida.
14: Nuestra película. Nosotros, ¿no?, vemos, ajá, nuestra historia.
13: Entra la información de allá afuera, entra aquí, se procesa en nuestra historia de vida y sale una interpretación.
14: De ahí que no debemos estar discutiendo por tener la razón.
13: Exacto.
14: Porque nadie tiene la razón.
13: Nadie la tiene, porque cada quien es único. Sí. Nadie vivió tu historia de vida. Entonces, ajá, ¿cómo procesas tú lo que hay allá afuera? Es solo tuyo. Y si podemos entender esto, podemos entender que yo me nutro de tus interpretaciones. Yo puedo aprender de tus interpretaciones y tú de las mías. Entonces la confrontación desaparece.
14: Claro.
13: No solo en las parejas, en cualquier vínculo.
14: Claro.
13: ¿No?
14: Y eso es lo que hay que soltar para soltar esta estadística de un alto nivel de divorcio. Gente que se casa, quiero yo pensar, con la ilusión de no divorciarse, pero tiene un modelo viejo, vamos a hacer una pausita y ahorita nos sigues platicando, con el modelo viejo que es alguien tiene que ser el jefe o la jefa, alguien tiene que dominar y esa persona que domina pues trata de tener la razón, y discute. Y eso es lo que no funciona. Y aparte es un infierno, ¿quién quiere estar viviendo así?
13: ¿Verdad?
14: Sí, ¿verdad?
13: Es horroroso.
14: Bueno, Nilda Charaviglio está con nosotros, su nuevo libro de Nilda, Amar sin perdernos, está a la venta ya en todas las tiendas de libros y lugares donde hay libros. Cómprenlo, como siempre, un libro de Nilda es como que... Volvemos.
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20: La miel es el único alimento que no se echa a perder. Se han encontrado frascos antiguos todavía comestibles hoy.
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20: El cuerpo humano tiene suficiente hierro para fabricar un clavo de 3 centímetros de largo, distribuido principalmente en la sangre.
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20: Los perros no sudan como los humanos. Regulan su temperatura jadeando y a través de sus almohadillas.
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20: Rodeado por bosques de pino, El Oro es un pueblo mágico en el Estado de México y una de las glorias mineras de la región que ahora brilla como un destino turístico. Sus pintorescas calles empedradas, su iglesia principal con su arquitectura neoclásica o el senderismo minero lo hacen un pueblo único. En este pueblo mágico se pueden visitar la Cascada El Mogote o el Mercado Municipal.
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21: La presidenta Claudia Sheinbaum destacó que en el primer trimestre del año se registró un aumento del 10.4% en inversión extranjera directa, cifra récord en los últimos 8 años.
22: El primero es inversión récord en inversión extranjera directa. Este año fue de 23.591 millones de dólares. Récord histórico en inversión extranjera directa, primer trimestre de 2026.
21: El INEGI reportó que las exportaciones mexicanas aumentaron en abril 32.6% en comparación con el mismo mes del 2025. El organismo señaló que los envíos comerciales se situaron en 72.042 millones de dólares durante el cuarto mes del año. Informó Daniel Wellbanks. 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
14: Las tasas de divorcio continúan a la alza, según el INEGI. Nilda Charaviglio, que está presentando su libro Amar sin perdernos, nos está comentando su punto de vista. Dice, bueno, el modelo ya caducó y queremos seguir obteniendo resultados con un modelo que ya caducó. Yo recuerdo la primera vez que fui a terapia, por allá en 1997, tenía yo 27 años, algo así. La primera, no, antes, bueno, por ahí, yo recuerdo que en ese tiempo, el doctor Federico Puente, psiquiatra, le mando un abrazo, me dijo, tu problema, Marco, es lo que tú estás diciendo. Digo, tu problema es que tu mamita, con mucho respeto, doña Ir, te enseñó un modelo de pareja que estaba buenísimo para 1950.
13: Así es.
14: Y me dijo, y estamos en 1998, 97, no me acuerdo qué era. Ajá. Y tú en 2026 nos dices, sí,
13: O sea, no, hace mucho que dejó de funcionar. Sí, ¿no?
14: Tú no usas ese modelo para tu vida en pareja, por ejemplo.
13: Obvio, ¿no?
14: Por eso duras.
13: Sí.
14: Llevas una buena relación.
13: Sí, sí.
14: Y no es que no es perfecta, pero funciona.
13: Funciona, no solamente funciona, es nutritiva, ¿no? O sea, sí. ¿Para qué estás en una relación de pareja? Para evolucionar más de lo que evolucionarías estando solo.
14: Correcto.
13: Sí, y además, más rico.
14: Correcto. En el podcast, le pregunté a Nilda, en el último podcast en que estuvo, le pregunté, y bueno, ¿y tú para qué sirve la pareja si no es para hacerte feliz y para sanarte? Me dice Nilda, ¿para que te chinguen? Que te jodan. O sea, sí, para que te invite a tu evolución.
13: Claro.
14: O sea, te va a irritar para que despiertes.
13: Claro. Te mete el dedo en la llaga y a veces la mano, ¿no? Y a veces hasta el codo.
14: Y duele.
13: y duele mucho.
14: Y lo que sí funciona es asumir que eso va a pasar.
13: Asumir que eso va a pasar y que es tu ventaja. O sea, cada dolor, cada enojo, cada miedo, cada etcétera, incomodidad en general, lo que hace es darte los elementos que tú necesitas para reflexionar, para transformar ese dolor en sabiduría. En conciencia expandida, pues, ¿no? Ese tipo de sabiduría.
14: Y esa es mi responsabilidad.
13: Y, sí, sí. Y Acá no, acá lo que nuestra cultura, ¿qué hace? Te duele la cabeza, pastilla. Te duele no sé qué pastilla. Te duele el alma, pastillas. Porque te empastillas para que no te duela la vida, ¿no? A mí me fascina el doctor José Luis Marín, ¿no? Un psiquiatra de los duros, del DSM-5. Y él dice, fracasamos. La psiquiatría fracasó. Las pastillas no curan nada. Tenemos que ir partiendo cada vez más diagnósticos, más diagnósticos. O sea, porque no la tiramos nunca, ¿no? Uh-huh. Es hermoso. La formación con este hombre me parece extraordinaria, porque además es psicólogo, entonces mira desde los dos lados, ¿no?
12: Sí.
13: Lo importante es saber que está en tus manos.
12: Sí.
13: En Santiago Ramón y Cajal, el padre de la neurociencia, dice, tú puedes diseñar tu vida, tu comportamiento, tu cerebro, como tú quieras, si te lo propones, ¿no? Y la frase dura es esa, si te lo propones, ¿no? Porque si tú lo decides, lo eliges para tu vida, pues claro que se puede. Entrenas a tu cerebro a vivir distinto y vives distinto. No es que la infancia es destino y todas esas cosas. Todo eso ya se sabe que no es así.
12: La infancia no es destino.
13: Nunca. No, no es destino.
12: Es tendencia, pero no destino.
13: Lo vas a repetir,
12: ajá,
13: 10 años, 20 o 50, dependiendo de si tomas la responsabilidad de que te gire la piedra o no.
12: Exactamente.
13: Hasta que no te gire la piedra, vas a seguir repitiendo tu infancia.
12: Lo mismo, lo mismo.
13: Pero no es destino.
12: No tiene que ser destino, es tu decisión. La contraportada del libro de Nilda me encanta porque estoy leyendo una pregunta que es como la parte principal de la contraportada. Dice, ¿cuántas veces te perdiste en el intento de amar? ¿Cuántas veces cambiaste tu voz, tus límites, tu deseo para sostener una relación que te dejaba vacío? Está fuerte, la pregunta está fuerte.
13: Pero es linda, ¿no?
12: Sí, es muy linda.
13: Sí, es linda. Sí. Porque tenemos una fantasía, ¿no? Si yo estoy vacía, ¿no? Entonces atraigo, armonizo, porque los corazones cuando están cerca se armonizan, ¿no? Entonces la vibración eléctrica, ¿no? Entonces atraigo a otro vacío, ¿no? Pero con la fantasía de que un vacío más otro vacío va a ser un lleno, y no es un lleno.
12: No, no es verdad.
13: Un vacío más otro vacío es un vacío grandote.
12: Sí, dos personas vacías que no se han trabajado, que tienen dolores no trabajados, se juntan y temporalmente, al principio, el primer mes, tres meses, parece que sanó.
13: Nos comprendemos, ¿no?
12: Sí, sí, se me olvidaron mis dolores,
13: sí.
12: Me ama, vamos al cine, hacemos cuchi-cuchi, sí. Qué rico.
13: Sí.
12: Ya, y regresan los traumas.
13: Sí.
12: El vacío no desaparece.
13: No.
12: Se adormece tantito y luego regresa.
13: Sí.
12: En tu libro hablas de un vínculo consciente, de una conexión, sí, consciente.
13: Sí.
12: Yo sé que no es, en lugar, hay que leer el libro, pero en una síntesis, ¿qué sería un vínculo consciente, una conexión consciente?
13: Que eliges. Ajá. Eliges a la persona, eliges la forma de vida, eliges la calidad de vida, eliges tus proyectos personales, eliges. O sea, no es así es la vida. O sea, la vida es lo que a ti te dé la gana. No es así es la vida. Y sí, estamos condicionados y yo entiendo que la libertad es una fantasía porque no somos libres, porque estamos condicionados por la cultura, ¿verdad? Sí, bueno, pero ese pedacito que podemos, que sí podemos, usémoslo. ¿No? No somos libres de todo, no. Estamos en una cultura. Pero si uno ejerce la libertad del placer de vivir.
12: Ajá.
13: Eso está en tus manos.
12: Sí.
13: Disfrutar lo que sí hay está en tus manos.
12: Claro, claro.
13: Tener conciencia, amar todas tus emociones, dejarte de la tontería de que hay emociones negativas. Las emociones son tuyas, ¿cómo van a ser negativas? Son tuyas, sirven para que te enteres. ¿Qué tienes aquí adentro, no? Para que si te da la gana lo modifiques.
12: Sí.
13: No, entonces precisamente las incómodas son las que más uno podría amar, ¿sí? Y a partir de ahí entonces la transformas en qué? En lo que te dé la gana. No hay receta. El drama es que ese modelo, como bien contaste hace un ratito, no funciona, bueno, funciona mal en el sentido que destruye desde hace muchos años. ¿Cuál es el problema? Que no hay un modelo alternativo. Entonces, ¿qué es lo que a mí me encanta decir? Un modelo a tu medida. ¿Sí? Se juntan dos bicharracos y construyen un modelo a la medida. De claro, ellos dos.
14: De ellos dos.
13: De ellos dos.
14: No lo que la gente dice. Ni
13: exacto, no, no, no. Ni lo que sigue, ni lo no, que no. hay que. No, o sea.
14: Así se usa, no, no, no.
13: No.
14: Sí. Entonces, en el modelo nuevo tú hablas de dejar de exigirle a la pareja que llene tus vacíos emocionales. Sí. Ese sería el modelo viejo.
13: Ese es el viejo.
14: Quiero a alguien que me haga feliz.
13: Ese.
14: Tú me haces feliz, eres mi todo, eres mi aire, eres mi luna, eres mi sol, sí. eres mi sueño, sí. eres mi vida. Ese es el modelo viejo. Que es que romántico, suena muy bonito, con dos tequilas y ¡ay, qué bonito! Echamos unos besos. Sí. Pero no funciona.
13: Funciona para destruir. ¿Está mal destruir? No. Porque ¿qué vas a destruir? Esas creencias que te hacen creer que tú vas a ser mi felicidad. ¿Y por qué sucede esto?
14: ¿Por qué?
13: Porque uno dice, bueno, es que eres idiota. No, no, no, no, no es así.
14: Un poquito, un poquito. A veces, a veces.
13: A veces también. Pero no es así. O sea, cuando somos chiquitos, pues somos muy vulnerables. Tienen que hacer todo por nosotros.
14: Sí.
13: ¿No? Entonces acá, ¿qué se graba? Necesito, lloro, me dan.
14: Claro.
13: ¿No? Claro. Entonces, ¿de dónde viene el bienestar? De afuera.
14: Y tengo que llorar para que llegue.
13: Sí. Hay otros niños que manipulan, otros niños que son nerds, otros niños que son deportistas, otros niños que, o sea, cada niño sobrevive lo que le tocó vivir de alguna manera. ¿Sí? Entonces, y le daban la comida, le daban, no sé, el techo, le daban la educación, con suerte. O sea, sobrevivió haciendo algo con eso que le daban. Poquito, mucho, mal, regular, muy bueno, ¿no? Con eso que te dan, sobrevives. ¿Sí? Entonces, si no te gires la piedra, ¿a qué tienes entrenado el cerebro? A que los demás te dan. Uh-huh. ¿Sí?
14: Y me dan cuando lloro.
13: Cuando lloro.
14: Cuando hago un drama.
13: También. Ajá. Cuando le tiro la cantaleta. ¿No? Es que no, porque tú me. No. ¿No? Ok.
14: ¿Te acuerdas como en Snoopy cuando los adultos hablaban que se oía.
13: Así. Tal cual. ¿No? Cuando hay mucha cantaleta, el otro, el que tiene que escuchar, se queda sordo. Llega un momento que ya no escucha.
14: Ya.
13: Y la persona dice que no me escuchas. Y sí es cierto, no la escucha.
14: Me adormeciste.
13: Sí, es una canción de cuna. O sea, no importa, no entra.
14: Ahí vamos otra vez con la misma cantaleta.
13: Otra vez con lo mismo, ¿no?
14: Pues sí, entonces eso ya no es, es amor, se envuelve una monserga. Ya quien quiere estar todo el día.
13: Sí.
14: Ahí con esa persona.
13: Pero esto es importante. No es que esté mal, es que el cerebro está entrenado a funcionar de esa manera. Lo de afuera, quien te haya tocado, padres o quien te haya tocado, te resuelve tus necesidades.
14: Sí, porque así empezamos. De bebés.
13: Así empezamos, de bebés y de niños y adolescentes. O sea, es largo.
14: Claro.
13: Pero vivimos muchos años de esa manera.
14: Pero tener años no significa convertirnos en adultos emocionales, espirituales.
13: No, para
14: puedes
13: nada.
14: Ser un adulto de 50 y tantos años físicamente, pero ser un niño emocional.
13: Exacto.
14: Niño espiritual que sigue llorando para que le den lo que lo hace
13: exacto,
14: feliz.
13: Exacto. ¿No? Entonces, el dejar de esperar que la solución venga de afuera. Mira, la medicina, las leyes, la educación, todo en la cultura es que de afuera viene.
14: Claro.
13: ¿No? Ok. Entonces viene de la pareja, entonces viene del amigo,
14: claro, claro,
13: entonces
14: sí.
13: viene del jefe, entonces viene de, ¿no? del gobierno.
14: De o Dios, sea, del gobierno, de mi pareja, de mis hijos, de la vida.
13: Viene de afuera.
14: De afuera.
13: ¿No? Entonces, no es raro, no es que estamos idiotas, es que así está entrenado nuestro cerebro.
14: Hay que reentrenarnos.
13: ¿Se puede? Claro. Sí. ¿Que se puede?
14: Para eso escribiste tu libro.
13: Para eso escribimos el libro.
14: Llevas varios. Pero hace falta otro libro, para que quede claro. Sí. En este libro te enfocas en el tema de no perderte en una relación.
13: Exacto.
14: Que a todos en alguna vez nos pasó. Donde quieres tener a alguien en tu vida y dejas de ser tú para agradarle a la otra persona. Y eso tiene una fecha de caducidad.
13: ¿Cómo? Cuando eres chiquito.
14: ¿Cómo cuando eres chiquito? Para que mamita, papito te aprueben.
13: Sí, y me den de comer y no me muera.
14: Claro. No. O en la escuela mi maestra me apruebe.
13: Claro.
14: Mis tíos me aprueben. Sí, sí, sí.
13: Sí.
14: Entonces, vivir buscando la aprobación de los demás.
13: Exacto.
14: Es perdernos.
13: Es perdernos. Y nunca va a llegar.
14: No.
13: ¿Por qué? Porque la única aprobación, reconocimiento y etcétera va a venir de adentro hacia afuera, no de afuera hacia adentro. Es que ni siquiera es psicología, ¿me entiendes? O sea, es sentido común.
14: Sí, explicado así, sí.
13: ¿No?
14: Sí, visto así, claro.
13: Y la neurociencia, creíamos que era destino, ¿no? Pero la neurociencia nos dice, no es destino. O sea, tú puedes entrenar a tu cerebro a que se comporte como tú decides, ¿no? En vez de ser tú el esclavo de tu cerebro puede ser tu esclavo, ¿no?
14: Sí.
13: Y tú lo entrenas.
14: Sí. Leyendo la reseña, Nilda Charaviglio, si nos acaban de sintonizar, estamos hablando con nuestra querida Nilda Charaviglio. Amar sin perdernos es el nuevo libro, Más allá de la pareja, un viaje hacia el vínculo verdadero. Una guía práctica para construir relaciones sanas desde la dignidad adulta y la interdependencia, no perdiéndote ni dependiendo. Interdependencia.
13: Interindependencia.
14: Independencia. Independencia. Interindependencia. Propone abandonar el amor romántico tradicional, el de, ay, tú me vas a hacer feliz, yo nací para amarte, tú eres mi sol, mi luna, mi canción.
13: Mi media naranja.
14: Sí, mi media naranja. Hasta Faye, que vino aquí, dijo que ya ella cantaba esa canción de otra manera, que se la cantaba ella misma. O sea, yo soy mi naranja completa. Ya. Fíjate, Faye lo dijo, Faye lo entendió, pues era adolescente cuando cantaba eso. Dice, propone dejar el amor romántico tradicional basado en el sacrificio y la fusión asfixiante. Nada más de leerlo me asfixio. Invitando a amarse a uno mismo y al otro sin renunciar a la identidad. ¿Dónde firmo? A ese amor sí le entro. A eso, de ahí me quito la soltería. ¡Qué bonito!
13: Sí.
14: ¡Qué bonito, qué bonito! Porque en una verdadera amistad no te pierdes.
13: Claro.
14: Tú y yo somos amigos y no me pierdo por ser tu amigo ni tú por ser mi amiga.
13: Claro, al contrario, ¿no? Nos alimentamos, el vernos, ¿no? Las células vuelven a florecer, ¿no? La alegría vuelve a los ojos, la energía se levanta, ¿no?
14: Y hay la libertad de que si yo te digo, oye, Nilda, ¿qué tal si hacemos esto? ¿Y no te gusta? Me dices, no,
13: no
14: se me antoja.
13: No se me antoja.
14: Y seguimos, y esa es la libertad. Porque cuando tú me dices, no, Marco, no se me antoja, no quiero hacer esto, yo me das mi libertad también de yo decir con esa tranquilidad, no, Nilda, ese plan no me gusta, amiga.
13: Claro, claro.
14: ¿Y ya?
13: Y muchas veces se puede empezar, porque cuesta mucho en esta cultura decir que no, es dramático.
14: Sí.
13: ¿Sí? No me quieres, ¿para qué estás conmigo? No te importo, no, es dramático.
14: Historias dramáticas.
13: Historia muy dramática. Entonces, si el no es muy difícil, puedes decir, déjalo, pienso.
14: Claro.
13: Después te contesto.
14: Lo considero.
13: Sí. Lo voy a considerar.
14: Vamos a un corte y regreso contigo. No, vamos a un corte, pero estoy diciendo. Sí. Así le dices, así como en el radio. Vamos al corte y ahorita regreso contigo. Dame chancita.
13: Exacto.
14: Déjame, lo pienso.
13: Está bueno. Lo voy a usar. Vamos a un corte.
14: Nos llegan los comerciales. Estamos en cadena nacional y llegan los comerciales. Oye, nos queda un minuto justamente para que llegue el corte. El libro ya está a la venta en todo México. Si en tiendas en línea, entonces, donde hay libros, lo encuentras.
13: Sí.
14: Ok. Y además tienes algún curso, algo que venga en línea, algo que quieras.
13: Sí. Estoy abriendo mi legado. El legado de toda mi vida. Ajá. En un diplomado.
14: Ajá.
13: Sí.
14: En nilda.mx, ahí lo encontramos.
13: Sí.
14: Un diplomado que es tu legado, que se quedará ahí más allá de ti.
13: Sí. Y que tiene todas las reflexiones y todos los ejercicios y todas las herramientas y todos los recursos y todas las habilidades que he aprendido, porque lo he renovado totalmente.
14: Maravilloso. Gracias, gracias, gracias, Nilda. Es un honor tenerte con nosotros.
13: Gracias.
14: Felicidades,
13: gracias,
14: por
13: Marco.
14: Tu libro. 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Gracias, gracias. Se quedan en Telefórmula con Maxine Goodside. En Radio Fórmula volvemos después de una pequeña pausa.
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20: A poco más de media hora de Cabo San Lucas, en Baja California Sur, se ubica el pueblo mágico Todos Santos, con un toque bohemio, cultural y artístico. Esta localidad llena de encanto destaca por su estilo colonial, por su hotelería, su exquisita gastronomía local, una importante escena artística y playas cercanas como La Poza, Batequitos, San Pedrito, Cerritos, Punta Lobos y Los Esteros, donde se puede practicar deportes acuáticos o simplemente relajarse y tomar el sol. Con sus calles empedradas, Todos Santos ofrece galerías de arte y su atractivo centro turístico, en donde está la Plaza de Armas, una gran explanada adornada por palmeras y cocoteros, y la Misión de Todos los Santos, una majestuosa iglesia fundada por los jesuitas en 1720.
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14: Así como la canción aquella de... Y se marchó y a su barco le llamó libertad. Era de José Luis Perales, ¿no?
13: ¿O de quién
14: era?
13: Sí.
14: Sí. Era de tiempo de Siempre en Domingo y de Raúl Velasco. Es que no sé si puedo decirlo, pero tengo una noticia exclusiva.
13: Sí,
14: no,
13: sí.
14: Puedo, no, es que tengo. No, es que puedo, no sé si puedo decirlo.
13: Híjole, yo sí lo decía.
14: No. Es que. No, no, no puedo decirlo. Es que están haciendo. No puedo decir.
13: Ok.
14: Me acordé. Están haciendo un documental nuevo de una figura muy conocida.
13: De aquella época.
14: de aquella época.
3: Ay, me encanta eso.
14: Y me invitaron a participar como uno de los... Ya es que ponen un montón de invitados. Pero no, no sé, voy a pedir permiso porque apenas lo están produciendo.
3: Pero suena bien, suena muy bien.
14: Sí, suena muy interesante.
3: A mí me encanta esa recuperación de archivo, de memoria histórica que se cruza con el espectáculo en México. Genial.
14: Tipo Juan Gabriel, que es archivo y entrevistas a
3: de
14: gente
3: María
14: que...
3: María José Cuevas.
14: Exacto. Bueno, exacto. Vale. Sí, sí. Oiga, se marchó a Seúl. La productora Rebelde se marchó a Seúl. ¿Regresará algún día? Esperemos que sí. Esperemos que sí. Si no, se enamora del K-pop y se deciden quedar a vivir por allá. Bueno, pero ya ven que a ella le tocó ir en el avión de Aeroméxico, donde supuestamente, bueno, no supuestamente, hubo un problema con el parabrisas y los regresaron. Entonces, le pedimos que nos dejara un videito con su reporte. Desde Seúl, en Corea del Sur, aquí está Andrea, la productora de Rebelde, con este video que nos envía para Fórmula. Aquí está, venga.
4: Reportándoles a Grupo Fórmula desde la Campana de Paz en Corea del Sur. Estoy en una zona desmilitarizada, allá, ya está la frontera de Corea del Norte, ahí sí ya no queremos ir. Pero les quería platicar, lo del vuelo no pasó nada, solamente pasamos por una zona de granizo y un granizo se impactó en el parabrisas del piloto y por protocolo preventivo pues nos tuvimos que regresar a México, pero nadie murió, no nos sacaron las mascarillas, nadie se tiró de un parabrisas, no pasó nada, entonces no se preocupen, aquí está Lolita Cortés, sana y salva.
14: Ahí está. Entonces, ni siquiera se rompió el parabrisas, fue granizo que impactó y previniendo que se pudiera haber coartado el parabrisas, porque esos parabrisas están hechos para aguantar golpes de granizo, se regresó a Aeroméxico.
3: Por protocolo, parece muy bien.
14: Una vez me dijo un piloto que estábamos esperando, un avión se había retrasado, nos habían bajado el avión porque había un problema con la turbina, y me dijo el piloto, estábamos en Dallas, creo, y dice, es mejor estar abajo deseando estar arriba que estar arriba deseando estar abajo del avión.
3: 100%, 100%.
14: Qué bien Aeroméxico que se regresó. Y no fue tanto el drama.
3: Pero lo que decíamos ahí en las redes sociales, sí, ensalzan todo.
14: Se sentaron. Bueno, oigan, tenemos una mala noticia y una buena noticia en temas de matrimonio infantil. El mundo está... Es increíble que haya una división y que esto sea un tema de discusión. El tema del matrimonio infantil, ¿qué tienes por ahí?
3: Pues una noticia tristísima porque talibanes legalizan matrimonios infantiles y ahora sí las niñas podrán ser entregadas desde los 9 años de edad.
14: Imagínate.
3: 9 años.
14: Imagínate ser una bebecitas. Niña y con el gobierno talibán, a los 9 años las entregan en matrimonio.
3: El gobierno talibán en Afganistán emitió un nuevo decreto que valida matrimonios infantiles y permite que menores sean entregadas en matrimonio por familiares. Bajo algunas interpretaciones de la ley islámica aplicadas en el país, la pubertad femenina puede considerarse desde los 9 años.
14: Imagínate.
3: Qué ridiculez, qué horror, qué crimen.
14: Ay, la religión en el gobierno se me hace nefasta siempre. Nefasta, nefasta, nefasta.
3: No, pues dos fuerzas muy nefastas juntas.
14: Sí, ya lo vivimos en México, ¿no? Y nunca por ningún motivo queremos regresar ahí. Y por otro lado, en Oklahoma, en Estados Unidos, se aprobó una ley que prohíbe el matrimonio infantil. Es una ley que lo prohíbe sin excepciones, nada de usos y costumbres, que ese es el conflicto aquí en México. No, pues en la población así se usa o en mi religión así se usa. Esta ley entrará en vigor el próximo 1 de noviembre. La iniciativa fue avalada por la Cámara de Representantes con 51 votos a favor y 36 en contra. Todos los votos en contra de la prohibición del matrimonio infantil fue del Partido Republicano. O sea que los 36 republicanos que votaron en Oklahoma querían seguir teniendo excepciones para el matrimonio infantil.
3: Imagínate, Marco. Imagínate. O sea, en pleno 2026 toda esta, lo que implica vulnerarla a las infancias, exponer a las niñas, quitarles autonomía y que digan, no, sí, hay que casarlas desde chiquitas. No, fatal.
14: Es violación y abuso autorizado por la ley. Así, yo lo veo así.
3: No, y por el mundo siendo testigos, sino haciendo más allá.
14: Bueno, y en México tenemos tarea con eso. Volvemos después de la pausa.
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0: día como hoy, pero en 1987, se publicó oficialmente Drácula, la obra maestra que cambió la historia de terror para siempre. De acuerdo con Records Guinness, este personaje ostenta el récord brutal. Es el monstruo con más adaptaciones en la historia del cine, sumando más de 300 películas y quién sabe cuántos libros, obras de teatro, disfraces vendidos, colmillos, sangre, ¿no? ¿Quién sabe cuánto? Series de televisión inspiradas en Drácula. Bueno, pues hoy nos vamos a meter al chismecito literario detrás del vampiro más famoso del mundo. Esa canción, mi querida Gina Jaramillo, ¿cómo? ¿Quién la canta?
1: Temi Impala.
0: ¿Y es de alguna película de Drácula?
1: No, esa película en realidad habla de la dualidad que viven los músicos. Ah. Y también habla del insomnio, de cómo, pues sí, la noche tiene sus lados más ásperos ya que el día.
0: Bueno, Gina Jaramillo, que ustedes saben, además de ser nuestra productora de contenido y es historiadora del arte y periodista cultural, y le encantan los libros, y aquí hoy viene inspirada con una Biblia draculeana, ¿no? Este libro, ¿qué onda? ¿Cómo se llama este libro?
1: Pues ese libro se llama Drácula, el origen, y está escrito por él. Sobrino bisnieto de Bram Stoker. Bram Stoker es el escritor de Drácula, que justamente ahorita hablábamos de él. 1897, un día como hoy, se publicó oficialmente Drácula, la primera edición.
0: Ajá.
1: Esta que dio origen a pues sin duda a uno de los personajes literarios más famosos.
0: Y este libro es como la versión moderna del nieto del creador de Drácula, pero es la misma historia original.
1: Esta versión es la precuela en realidad. Ah. Tiene, o sea, él es el que, digamos, heredó toda la historia de Drácula, acceso a varios documentos, y es muy interesante cómo ver que metafóricamente Drácula nunca va a morir, o sea, es un personaje que Bram Stoker nos

0: cálida Mérida se baja de la hamaca para participar en la radio. ¿Cómo estás, Nachito? Buenos días.
1: Aquí estoy, con mucho gusto de saludarte.
0: Qué bueno que estás acá. Oye, tú también, pues, creciste como buen amante del teatro. Creciste incluso dirigiendo y produciendo, y por ahí escribiste alguna vez alguna obra de teatro relacionado con Drácula, o sea que le sabes al tema.
1: Pues sí, Marquito, es un personaje que ha tenido como influencia en mi vida desde hace mucho tiempo.
0: Bueno, pues vamos a platicar del chismecito histórico de Drácula. ¿Por dónde empezamos? A ver, ¿se publica en qué año dijiste, Gina?
2: 1897.
0: 1897. Y a ver, platíqueme el que quiera. ¿Nace como desde el principio Bram Stoker lo conceptualiza como un vampiro, o es otro personaje que luego evoluciona a ser vampiro? ¿Cómo?
2: Mira, yo me enteré hace muy poco, preparando este programa, que justamente Bram Stoker fue un niño muy enfermizo, que pasó 7 años con una condición extraña que hasta el día de hoy no sabemos exactamente qué fue lo que le pasó. Lo que sí sabemos es que en esos 7 años, tanto su nana como su propia madre le contaban muchas historias. Y él, entre las fiebres, los vómitos, las alucinaciones, empezó a tener un contacto con lo sobrenatural, de alguna manera, y esto tuvo efecto más adelante cuando creó Drácula. Y no sé, Nacho, si tú nos quieras contar cómo nace Drácula.
0: ¿En qué se inspira Drácula?
1: Sí, fíjate que es muy interesante esto que dices, porque hay un modelo de análisis literario que se llama biografía y literatura, que consiste justamente en tratar de entender la obra, explicárnosla a partir de la biografía del autor. Y esto que comenta Gina, pues muy probablemente haya influido en el tono oscuro. Este niño, digamos, de una infancia muy enfermiza, postrado en cama, pues tal vez representó algo en el futuro, en la obra, en la creación del autor. El otro elemento es, durante 30 años fue administrador teatral. Y esto también podría explicar un poco el tono, el estilo visual dramático de la historia. Una historia que evidentemente está tomada de una, digamos, de un fragmento de la historia que puede estar reinterpretado, porque se inspira en el conde Vlad III, conocido como el Empalador, gobernante de una región al sur de Rumania, de la Valaquia, y este personaje al que apodaban Draculea, que significaba hijo del demonio o hijo del dragón, pues es un anciano de aspecto siniestro en la historia original. Incluso es un anciano que se describe que tiene pelos en las palmas de las manos. Ajá. Yo no sé si esto es el origen de otro mito del que podríamos hablar en otro programa.
0: Oye, nada más para no obviar, ¿qué es un empalador? ¿Es el que entierra a los muertos?
1: Sí, justamente.
0: No.
1: Bueno, mira, la manera más amable de decirlo es los ensartan.
0: ¿Eh?
1: No,
0: ¿cómo?
2: Con un palo.
1: Es un empalador. Sí, con un palo.
0: ¿En dónde? ¿En la colita?
2: En la colita.
1: Y de lado a lado, además.
0: ¿Y por qué?
1: No quisiera ser más explícito que eso. Bueno, pues porque el ser humano ha tenido expresiones muy violentas, actos criminales, formas de tortura, cosas muy siniestras que se encarnan en este personaje. Originalmente no era este personaje con una capa y con una medallita y con unos colmillos retráctiles. Todo esto es un invento de Hollywood. Este no es el personaje original.
0: O sea, un empalador era un asesino. O sea, se lo hacía a la gente viva. O sea, les metía un palo por allá atrás y así los mataba en una forma cruel. Eso era un empalador. Yo pensé que era de pala, de la pala del que metía la
2: tierra. No, y que aquí no. En México, por ejemplo, en el Museo de la Santa Inquisición tenemos los aparatos, y si alguien está escuchando el programa y quiere un poco ahondar en esta parte tan oscura de la historia, pues aquí en México tenemos un museo dedicado a estos castigos humanos, y bueno, el empalamiento era algo muy cotidiano. ¿Por qué?
0: O sea, la Iglesia Católica.
2: Católica, justamente.
0: Uh-huh. En nombre de Dios.
1: Y entonces esto que empieza como una novela epistolar, porque se enriquece con escritos a manera de diario, cartas, este es el formato en que se entrega el material literario, luego se vierte pues en otra cosa, con un personaje que, como hoy sabemos, es muy probablemente el que tiene más interpretaciones en la historia de la humanidad, ¿no? Hay un dato por ahí de Guinness, de que hasta el 2015 se habían contabilizado 538 interpretaciones, reinterpretaciones del personaje en cine, radio y televisión, y se calcula que pueden ser más de 700, ¿no? Esto le daría un lugar por encima incluso de Sherlock Holmes, de quien hablábamos hace relativamente poco.
2: Yo creo que Drácula, ahí

0: se va con el Principito, ¿no? En estos personajes literarios favoritos, mucha gente lo adora. Y te voy a decir una cosa, según estudios de literatura gótica de la Universidad de Oxford, Drácula funcionó desde el inicio como un espejo de las ansiedades de la era victoriana, el miedo a las epidemias, esto es muy importante mencionarlo, porque inspiró al personaje, pero también usa el vampirismo como una infección sanguínea, como ese miedo a la enfermedad, el terror, obviamente, a una invasión extranjera en el Imperio Británico, esto por el Imperio Otomano, y la represión sexual, usando al conde como un símbolo de deseo prohibido. Y es que hay algo ahí con los vampiros que es muy atractivo, porque es la noche, porque es la oscuridad, porque es la sangre, y como tú dirás, ¿no?, más adelante con la influencia hollywoodense, pues es el encaje, son los anillos, es el glamour, es el exceso, y todo esto también se ve representado en la moda. John Galliano es uno de los grandes diseñadores de moda que se ha inspirado obviamente en Drácula, lo mismo que Alexander McQueen, entre otros. Es decir, encontramos vampirismo o draculismo en muchos lugares en lo cotidiano.
1: Sí, oigan, justo hace unos días justamente hablábamos de Sherlock Holmes y aprendíamos que Sherlock Holmes fue el papá de todas las películas y series de investigación de crimen. Entonces, Drácula también sería la historia papá o mamá de todas las demás historias de vampiros, todos. No había historias de vampiros antes de Drácula.
0: Yo pensaría que sí.
2: Sí hubo algunos, ¿sí?, pero fueron eclipsadas por el personaje, ¿eh?
1: Ah, okay.
0: O sea, porque acuérdense que los vampiros es la especie, ¿no? Es esta figura fantástica, pero Drácula en particular es un personaje único. Uh-huh. Lo que sí creo también es que, a diferencia de Sherlock Holmes, que nos invitaba como al pensamiento crítico, a investigar, a explorar qué había detrás de cada caso, pues Drácula es todo lo prohibido, es vivir sí, para siempre, es dominar la noche, es la sensualidad, es algo que obviamente hoy en 2026 no suena de que X, pero claro, en la época victoriana todo eso estaba prohibido. Claro. Pues claro que era muy seductor tener este personaje que hacía todo lo prohibido.
1: Era lo rebelde entonces. Sí. Nacho, queda un minutito para irnos al corte, pero ¿qué ibas a decir?
2: No, justamente eso, que por una parte encarna miedos fundamentales y por otra parte anhelos. Esa es la paradoja. Es decir, conserva, lleva en él algunos de los deseos reprimidos que tenemos como humanidad, pero al mismo tiempo también encarna los temores fundamentales. Los temores primeros y más claros son a la invasión. O sea, la sociedad victoriana con pánico a la invasión de extranjeros del este. Este es el primero, es muy claro. El segundo es el temor al desenfreno sexual, ¿no? La idea de la mordida, que es un acto íntimo y que vuelve peligrosas a las mujeres. Y el tercer miedo, pues, es el biológico, ¿no? El de la contaminación de la sangre, que es como una metáfora de la transmisión de la sífilis.
1: Okay.
2: Entonces, si quieres, al rato hablamos de los anhelos.
1: Ahorita hablamos después de mensajes. Gina Jaramillo, Ignacio Flores de la Lama, hoy en el aniversario de Drácula. Volvemos.
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20: La cobra real es la serpiente venenosa más grande del mundo porque puede llegar a medir hasta 6 metros de longitud. Tiene una capucha propia de las cobras. Es muy agresiva si se le molesta. Puede levantar del suelo hasta 3 cuartas partes de su cuerpo y seguir avanzando para atacar. Su veneno no es de los más potentes, pero una sola mordedura inyecta 22 mililitros, suficiente para matar a 20 personas. Es la única serpiente que hace un nido para depositar sus huevos y cuando eclosionan se aleja para no comerse a sus crías. La cobra real se encuentra en la India, China y en el sur de África. Vive hasta 20 años.
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1: Un día como hoy, en 1897, se publica Drácula por primera vez y estamos recordándolo y entendiendo el fenómeno literario y cinematográfico y cultural de Drácula. Gina Jaramillo está con nosotros en el estudio, historiadora de arte y periodista cultural, y desde Mérida, el licenciado Nachirris, Ignacio Flores de la Lama, dramaturgo, actor y productor de teatro. A ver, les pregunto a los dos, o sea, entendiendo que Drácula se inspira en un empalador, o sea, en una forma muy cruel de matar a la gente, en un asesino, ¿de dónde sale el lado cachondo? ¿Cómo es que se vuelve un personaje asesino? ¿Cómo se vuelve cachondo? O sea, ¿por qué Drácula y el erotismo? ¿Cómo se conecta eso? ¿Es por el lado de lo prohibido, Nacho?
2: Sí, fíjate que esto lo intentó explicar y creo que lo logra bastante bien Carl Jung, el médico y psiquiatra suizo. Él lo que dice es que Drácula representa a la sombra, es decir, los deseos reprimidos. Y los categoriza muy claramente tres de ellos. Es un anhelo de poder, por una parte, otro de control a través de una sexualidad activa, lo que lo lleva a los terrenos, digamos, de la seducción, malsana, en el caso de Drácula, y por supuesto la inmortalidad, ¿no? Entonces, de lo que estamos hablando, de acuerdo con esta teoría, es que Drácula no solamente encarna tres miedos fundamentales, sino también tres anhelos o deseos reprimidos. Los miedos, ya decíamos, el miedo a la invasión de los extranjeros, el miedo al desenfreno y a la pérdida de la moral vía la liberación sexual y el miedo a la degeneración biológica a través de la contaminación de la sangre. Pero además de eso, está también el anhelo oculto a través de la sombra, de ese inconsciente que no quiere ver con toda claridad, que anhela cosas como poder, control a través de la sexualidad e inmortalidad. Entonces, quizá esa combinación extraña de anhelos y temores nos da un perfil más claro del personaje, ¿no?
0: Personalmente creo que también Drácula nos ha permitido a lo largo de la historia ir reinventando y reflejando lo que la humanidad desea. Hace rato hablábamos, cuando llega primero en el 1922 la película Drácula, pues provocó un escándalo, incluso legalmente hubo muchos problemas porque la adaptación de la novela no estaba autorizada. Pero ¿qué se permitió en esta versión? Bueno, pues justamente lo que decía Nacho, ¿no? Involucrar los sentimientos y las emociones de la sociedad. Hay algo con Drácula que yo entiendo que tanto a mí como a muchas personas nos parece muy atractivo, y esa sería ya la parte más hollywoodense, que es el derroche de lo estético. Él es bellísimo, con esta piel pálida, Los smokings, los terciopelos, los encajes, la noche, el exceso, los vinos. Que claro, hay algo ahí que a mí me lleva directamente, por ejemplo, a pensar en la Bauhaus en Alemania, en estos contrastes con la vida cotidiana. Es algo que no existe, es algo que nunca vamos a alcanzar y que también por ahí creo que estéticamente y visualmente lo ha hecho muy atractivo y que obviamente va del lado también de lo sexual.
1: Pero es una obra, un personaje rebelde entonces. Que
2: totalmente.
1: Desde que se lanza y hasta esta película que estás mencionando, era romper, ahorita ya no es rebelde de nada, pero en esos tiempos era desafiar a lo establecido, Nacho.
2: A mí me da la impresión de que hay una dualidad muy grande que lo hace existir, permanecer y nos hace poner la atención en él, y consiste en que por una parte es extraordinariamente seductor, tal como lo describe Gina, sobre todo en la versión que Hollywood ha hecho del personaje, pero por otra parte no deja de ser un caníbal existencial. Drácula es un parásito, claro. Es un parásito que drena la fuerza vital de los más jóvenes, verdaderamente oscuro y al mismo tiempo atractivo, y esta paradoja pues lo ha vuelto inmortal, ¿no?
1: Ya, dice Javier aquí, día de Drácula, hay muchos que van a beber vino, dice, como esos reyes de Inglaterra, unos holgazanes que solo están absorbiendo sangre, pero sí, pero dinero, unos pillos.
0: Ay, oye, pues no, y luego la expresión de que es un vampiro, bueno, aplica un montón de cosas. Hay gente que te chupa la energía, la sangre, el tiempo.
1: Pero así le dicen vampiros emocionales, ¿no?
0: Sí, por supuesto, hay un montón.
1: Hay vampiros en la política, sí. Hay vampiros en las empresas privadas. Ahí todos tenemos alguna relación con alguna vampiresa.
0: Que te drenó.
1: Que te sacó todo. Oye, hubo un personaje, Nosferatu. Nosferatu y Drácula están conectados. ¿Quién era Nosferatu?
2: Aparece en la versión cinematográfica de 1922. Es la primera vez que vemos a un Drácula interpretado para la pantalla, que tal como lo decía Gina, pues aparece sin derechos de autor, ¿no? Entonces ahí hay
1: un tema legal.
2: Sí. Sí, es ese, sí.
1: Le cambian el nombre, no pagan derechos y dicen, venga, la versión pirata de Drácula.
0: Pero además...
2: Exacto, está, sí. No, dale.
0: No, adelante, por favor.
1: No usted, no después usted.
2: Hombre, pase, por favor. Lo que pasa es que me parece que la evolución... No, lo único que quería señalar es que de la evolución de Nosferatu de 1922 al primer Drácula de Hollywood de Bela Lugosi de 1931, no ha pasado tanto tiempo... Y ya hay una reinterpretación muy importante.
1: Ya, Gina.
0: Ahora, 1922, esta película Nosferatu, que además se convirtió en una película de culto. Ajá. Claro, porque como hubo un escándalo legal, no se conseguían las copias, por ahí alguien recuperó una lata, la pudimos volver a ver. O sea, sí nos habla también de cómo se involucró todo un sistema para que sobreviviera el paso del tiempo. Mm. Y que eso me parece increíble. Y comparando también con la época, ¿no? 1922, ¿qué estaba pasando en Europa? ¿Cómo se estaba desarrollando el arte? El expresionismo abstracto, que además se hace evidente en este trabajo. Y repito, para mí, Drácula siempre va de la mano del arte. Ya decía hace rato John Galeano, sí, Alexander McQueen, el expresionismo abstracto. O sea, hay algo ahí con las artes que lo mantiene muy cerquita y muy vivo porque es muy inspirador.
1: Dice Carla Sofía, Nosferatu era el primo de provincia de Drácula. Daddy Drácula, dice aquí.
0: Daddy Drácula.
1: Oye, ¿se acuerdan ustedes? Yo hace voy acá, aquí Gina super culta y todo, yo voy a sacar mi macuarrada, ¿no? Obviamente. ¿Se acuerdan del Conde Pátula de la caricatura?
0: Ay, por supuesto.
1: A mí me encantaba la caricatura, porque era un pato Drácula vegetariano,
0: sí.
1: Que en vez de ponerle sangre a la hora de la ceremonia de reencarnación, se equivocaban y le ponían jugo de zanahoria en vez de sangre. Entonces nacía vegetariano y bueno y no quería matar a nadie.
0: Era bien padre el Conde Drácula. Yo me acuerdo del Pátula. Conde Drácula, ¿no? ¿Pátula?
1: Conde Pátula. Las aventuras del Conde Pátula.
0: El Chiqui Drácula también me acuerdo. Del Conde Contar, el de Plaza Sésamo.
2: Claro, Conde Contar. Ese es mi favorito.
1: Uno, dos, tres.
0: Sí, entrevista con el vampiro. Un montón.
1: La más reciente de estas series, ¿qué era? ¿Crepúsculo?
0: Crepúsculo.
1: Sí, que era así. Como serie adolescente cachonda, ¿no? Que era el lobo contra el Drácula, a ver quién se echa a la víctima ahí.
0: Sí.
1: O sea, un montón de
2: como series. Que la naturaleza del personaje, digamos, que tiene también una salida fácil hacia la comedia. Curiosamente, siendo un personaje siniestro, tiene también esta posibilidad. Digamos, ahí está Amor al primer mordisco, una película del 79 muy divertida, o La danza de los vampiros de Polanski, también una joya. Por supuesto, el Count Drácula de Plaza Sésamo, ¿no? Que era, es mi favorito, es por supuesto, el propio Chiqui Drácula.
1: El propio Chiqui Drácula, el Conde Contar en inglés era el Count
0: Drácula.
1: Sí. Oye, yo cuando trabajaba, esto es mi macuarrada, yo cuando trabajé en Ritmozón, cuando empezó Ritmozón, ese canal de cable que era Telehit y Ritmozón, éramos los conductores de Ritmozón, era Luisa Fernanda, ex Garibaldi, había una Adriana que era cubana, estaba Galilea Montijo, tenía su programa, se llamaba Mi Novia Galilea, estaba yo, mi programa se llamaba Top 34 Seid y el logotipo era un brasier. Bueno, ideas de los productores de esos tiempos.
0: Eran otros tiempos.
1: Yo era muy joven, no me funen. Pero había un sheriff que era el sheriff Alarcón, que tenía un programa y grabó una canción que se llamaba, ahí la tenemos, Chúpame Drácula se llamaba. A ver, ponle un pedacito.

0: Chupa Drácula.
1: ¿Qué tal que ahorita lo convertimos en número uno?
2: Oye, esto está más cerca de Chupacabras que de Drácula, ¿no? La verdad, la verdad.
1: Chúpame Drácula. Bueno, ya ustedes saben sus conclusiones de a qué se refería el Sheriff Alarcón con esa canción. Pero es que todo, desde comedia hasta cosas serias y dramáticas, y cada cierto tiempo hay una nueva superproducción sobre Drácula, o sea, no pasa de moda.
2: De hecho, hace unos días acabo de ver en Netflix que decía Entrevista con el Vampiro, ¿te acuerdas de aquella película famosísima con Brad Pitt? Que hace poquitito... revisité nuevamente y me encanta. Sale Tom Cruise, Brad Pitt. Y también, investigando para el programa del día de hoy, me enteré, Nacho, no sé si tú sabías, que Julio Cortázar era muy fanático de Drácula, que de hecho en su librería, en su biblioteca personal, tenía un libro en una edición de bolsillo muy barata y que la portada, él le dibujó con una pluma unos lentes de sol que le puso un reloj, obviamente haciendo el chiste obvio del tiempo y lo que implica Drácula. Y Julio Cortázar escribió un cuento también de vampiros, es decir, hay una conexión muy cercana y dicen que de varios libros que se encontraban en su biblioteca personal, este incluso tenía la firma de Cortázar, que era su ex libris, haciendo homenaje a esta gran obra. Y bueno, y Oscar Wilde también alguna vez dijo que era la obra más hermosa jamás escrita.
1: Fíjense cómo sube el nivel cultural cuando habla Gina Jaramillo. Yo hablando de Rimosón y Chúpame Drácula. Y entra la maestra Gina y nos da una barnizada de cultura. Muchas gracias, Gina, por elevar el nivel cultural.
2: No, se complementa. Todo se complementa en la vida.
1: El contraste. Bueno, hacemos una pausa. Según estudios de literatura gótica de la Universidad de Oxford, Drácula funcionó como espejo de las ansiedades de la era victoriana. Drácula representaba lo rebelde, lo prohibido y también los anhelos. Hablaremos de los anhelos después de mensajes con nuestros invitados Gina Jaramillo e Ignacio Flores de la Lama, celebrando el cumple de Drácula. Volvemos.
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11: Fíjense que ahora con la globalización he visto que se dice de diferentes formas en el caló o en el habla cotidiana. Hay diferentes formas de referirse al trabajo. En México ya sabemos que chamba, que viene de chamber, que iban los norteños a pedir en la Chamber of Commerce el permiso para trabajar. En Argentina es laborar, laburar, estoy laburando, laburando, que viene de laborare, del italiano laborare, que quiere decir trabajar, que viene a su vez de labrar, que es labrar la tierra, del latín laborare, y también en España se dice curro, currar, que viene de una palabra gitana que tiene que ver con el trabajo, entonces es currar. Ahora ya saben, chambear, laburar y currar.
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12: Singapur está formado por una isla principal, 63 islotes y una periferia ubicados en el sudeste asiático. Es llamada la Ciudad Jardín por lo bien cuidado de sus parques y jardines públicos. Sus lenguas oficiales son el inglés, malayo, mandarín y tamil. Casi la mitad de su población son inmigrantes. El puerto de Singapur es el más importante del sudeste asiático. Su gobierno es la República Parlamentaria. Las calles más limpias del mundo están en Singapur, donde mascar chicle está prohibido. Al estar situado casi en el meridiano del Ecuador, las temperaturas oscilan entre los 28 y 34 grados centígrados casi todo el año.
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12: El proceso de hacer chocolate implica la fermentación de los granos de cacao primero.
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0: En el salón de la fama, te dejando Transilvania, no hay un vampiro igual al conde. Él no muerde ni hace mal, y se espanta hasta de un vegetal, pero es un buen amigo gran.
1: Ahí está la caricatura del conde Pátula.
13: Mi caricatura favorita.
1: Pues sí, me gustaba mucho.
13: También me gustaba mucho.
1: Era muy divertida. Era, oye, ya estoy saludando a Carlitos Espejel aquí en el chat, en el WhatsApp. Dice, no sabía que existía el Día del Vampiro. Ya le dije, no, nada más es el Día de Drácula. Me mandó un mensaje, pero como me lo mandó a WhatsApp, me da miedo que diga una barbaridad.
13: Sí, no voy a arriesgar. Oye, también por aquí nos dice el escritor Wenceslao Bruceaga, que le mandamos un abrazo hasta Detroit. Por favor, hablen de Only Lovers Left Alive, de Jim Jarmusch, que en español se le conoce como Solo los Amantes Sobreviven, que es una aclamada película de fantasía romántica y drama gótico del año 2013, escrita y dirigida nada más y nada menos que por Jim Jarmusch. Una súper, súper película altamente recomendada, que obviamente son vampiros intelectuales que han sido amantes durante siglos, que esa es otra, ¿no? Fíjate, si eres un vampiro, vives por siempre.
1: María Félix podría haber hecho una buena película de vampiros.
13: Sin duda.
1: Le hubiera quedado muy bien.
13: Sin duda.
1: Así, una vampiresa, la esposa de Drácula o alguna cosa
13: Pero
1: así.
13: Si vienen y te dicen, hoy, Marco Antonio, ¿qué? Podemos darte la mordida vampiresca. ¿Aceptas o no aceptas
1: depende
13: vivir para
1: quién,
13: siempre?
1: Depende quién.
13: Imagínate vivir por siempre.
1: Depende quién me quiera morder. Oye, pues sí, podría ser interesante, pero me gusta salir de día, nocturno.
13: Tú eres más diurno.
1: Vania Rodríguez dice, oigan, esta sección se está convirtiendo en mi favorita. Dice que le encanta cuando Sherlock Holmes y ahorita de Drácula. Dice que fue justo a una exposición muy fuerte donde salía lo de la empalada.
13: Sí,
1: con la Santa Inquisición, la Iglesia Católica que empalaba gente. Bueno, que fue y que es una exposición muy dura. Aquí está en Ciudad de México.
13: Lo que pasa es que tú no eres chilango, pero te voy a contar.
1: Cuéntame.
13: Quienes vivimos en estas ciudades de que somos niñitas, nos llevaban al Museo de la Santa Inquisición como parte de. Vamos a ir a la excursión a CU en marzo.
1: Hay un Museo de la Santa Inquisición.
13: Y en noviembre al Museo de la Santa Inquisición.
1: Anda.
13: Eso, de verdad que es un choque cultural durísimo. Y para muchas personas nos vienen bastantes preguntas, afortunadamente, de por qué hay que poner distancia con ciertas religiones.
1: ¿Dónde está el museo?
13: En el centro histórico. Ahorita, está en la Plaza de Santo Domingo, ahí donde antes se imprimía.
1: No lo conozco. Y sí pasé muchos años de niño aquí, pero me llevaban a Bellas Artes.
13: Ay, qué bueno, tu mamá, muy bien.
1: Al Teatro de la Ciudad. Nacho Flores de la Lama, ¿tú conoces el Museo de la Santa Inquisición?
14: No, ese en particular no. Conozco el de la intolerancia y...
1: El Museo de Memoria y Tolerancia, ese es otro.
14: Memoria y Tolerancia,
1: intolerancia, Museo de Memoria y Tolerancia. Oye, decías que Drácula representaba lo prohibido, ¿no? Pero también representaba los anhelos. ¿Nos puedes hablar de eso? ¿Qué le decía a la sociedad sobre los anhelos esta obra de Drácula?
14: Bueno, los anhelos ocultos en la sombra, de acuerdo con la teoría de Carl Jung, pues están en el poder, en el control a través de una sexualidad activa, que es una forma de seducción, y la inmortalidad. Son, digamos, los tres anhelos encarnados en el personaje de Drácula, pero que permanecen, digamos, subyacentes en el inconsciente de los humanos. No es que queramos ser como él, ¿no? Es que representa algo con lo que nos podríamos identificar.
1: Ok. Oye, Carlos, le dije a Carlos Espejel que me mandara un mensaje, pues le dije, estamos al aire, estoy en la calle, y ya le pregunté, ¿puedo decir esto? Y dice, sí, ¿puedo poner eso? Me dice, sí, obvio, puedes ponerlo.
13: Ah, pues.
1: Es que los mensajes de Carlos Espejel conmigo, nuestras conversaciones son muy... No son aptas para toda la familia.
13: No son aptas para el horario.
1: A ver qué dice Chiqui Drácula en el Día Mundial de Drácula, quizá. A ver, espérate. Espérate. Ay, no sé.
15: No finjan, sintieron medio.
1: Un saludo para todas mis víctimas. Un saludo para las víctimas. Muy bien. Bueno, ahí se entiende. Anda en la calle el buen Chiqui Drácula. A ver, ¿de qué vamos a hablar? ¿Cuál sería?
14: Mira, yo te quería hacer un comentario quizá al margen, pero creo que enriquece. Probablemente el componente de humor de la naturaleza del personaje de Drácula aparece desde la propia respuesta del autor cuando le preguntan a Bram Stoker, le preguntan que cómo nace Drácula. Y fíjate que él dijo que nace de una pesadilla por comer cangrejo muy picante. Es decir, yo supongo que esa respuesta tenía que ver también ya con entender una dimensión de humor en su propia creación literaria. Pues es quizá no tomárselo tan en serio de origen. Es decir, una comilona, una cena opípara y picante lo llevan al delirio en la noche y en una pesadilla nace Drácula.
1: Ok. Oye, ¿Drácula también se adueña de la estética visual? O sea, ¿Drácula crea una moda? O sea, ¿lo gótico viene de Drácula?
13: Claro.
1: ¿O ya existía antes?
13: A ver, lo gótico existe en la arquitectura. Ustedes cuando ven, por ejemplo, una iglesia gótica, pues sí, ven estos marcos ojivales, ven los vitrales. O sea, hay una arquitectura gótica que es muy importante y que además marca y predomina en gran parte de Europa.
1: Pero no tiene que ver con Drácula.
13: Sin embargo, pero Drácula viene en un castillo. Es que acuérdate que está el castillo de Drácula. Claro. Entonces, a partir de ahí, pues tiene una tendencia gótica importante. Y la moda, la gótica, pues es algo irrelevante, muy relevante hasta el día de hoy. Es algo que se ha reinventado muchísimas veces en lo victoriano, en la cultura tecno, en lo contemporáneo. Ya. Incluso vemos novias góticas, ¿no? O sea,
1: novias
13: hay algo
1: góticas,
13: ahí,
1: sí.
13: Ajá, muy influyente.
1: Dice el Observatorio de Tendencias Culturales de la UNESCO, la estética gótica de Drácula, el uso del negro, el terciopelo, sí, justo como vienes vestida hoy, el terciopelo, sí, la palidez, no, porque tienes colorcito, la palidez y el romanticismo oscuro influyó en movimientos musicales, diseñadores de alta costura y el diseño gráfico de miles de portadas de discos y cómics. Yo recuerdo que en algún momento estaba de moda verse demacrado.
13: The Cure, tú dirás.
1: Claro, The Cure. Claro, ese es el look gótico.
13: Ese es el look gótico por excelencia.
1: Vampiresco.
13: Ahora, Madonna tuvo una época muy gótica también.
1: Ajá, Madonna. ¿Qué pasó, Nacho?
14: No, que yo agregaría que en esto tiene mucha responsabilidad el diseño de producción de las películas de Hollywood de manera, digamos, progresiva. Porque cuando llegamos al primer Drácula de Bela Lugosi, vemos por primera vez el smoking, ¿no? Y el acento húngaro y la capa. Y luego pasan los años y con Christopher Lee, otro actor que lo hizo muchas veces a Drácula entre los 50s y los 60s, allá aparece, por ejemplo, ya la sangre a todo color y los colmillos retráctiles. Este era un elemento que no estaba en la novela, pues. Yeah. Entonces, incluso Coppola en el 92 hace una reinterpretación muy a su manera. Y bueno, podemos, por supuesto, pasar también por la cinematografía mexicana, ¿no? Mira, yo mencionaría cinco actores que han hecho a Drácula en el cine mexicano, que nos han permitido también apropiarnos de esa imagen. Y pues el primero que pondría, y tal vez debería dejarlo al final, pero para mi gusto el mejor, pues es el de Germán Robles, ¿no? Germán Robles hizo El Vampiro en 1957 y El Ataúd del Vampiro en el 58, con toda la sobriedad, elegancia, dignidad y con una muy buena iluminación, que lo acercaba a... En términos de fotográficos, digamos, de imagen, al original, ¿no? Al Nosferatu del 22. Okay. Otros actores que lo hicieron fueron Guillermo Murray, Aldo Monti, Carlos Agosti, Ernesto Alonso, incluso el señor telenovela, alguna vez hizo a Drácula. Y todos ellos nos han hecho también, digamos, concebir, nos han permitido acceder a una imagen de Drácula construida a partir de estos retazos.
13: Oye, Nacho,
14: que nos han obsequiado.
13: Y no dejaría fuera 1962, Santo contra las mujeres vampiro, que es sin duda una película
14: no me toques
13: emblemática. ¿Qué? Cuéntanos, ¿por qué?
1: Es que ese es fan de la lucha libre y del Santo y Blue Demon y todo. Sí, a ver, cuéntanos.
14: Sí, la relación del Santo con los vampiros, y no solamente el Santo, otros luchadores con los vampiros, fue muy interesante, muy intensa durante mucho tiempo. Sin embargo, la más representativa de todas por polémica es la de 1968 de Santo en el Tesoro de Drácula, porque no sé si saben que esa película tiene dos títulos. También se llama El vampiro y el sexo. La razón es porque algunas de las escenas de esa película están, digamos, filmadas dos veces. En la versión que se pasaba en México, las vampiresas, dentro de la cueva de Drácula, pues están vestiditas, normal. En la versión del vampiro y el sexo, las vampiresas pues están encueraditas, porque la película está pensada para exportación. Se vende a Centro y Sudamérica con desnudos que la hacen, digamos, de un porno soft. Y la película estuvo oculta en México por 40 años. De hecho, se decía que no existía. El Hijo del Santo dijo, no existe. Se detuvo la exhibición de la película por años, hasta que finalmente dijeron, bueno, el santo no interactúa, porque no querían dañar la imagen del luchador, del ídolo, del santo, pues. Él no interactúa en ningún momento con las vampiras desnudas, por lo tanto, pues ya liberaron la película, estuvo incluso en la Cineteca, ha estado en muchos festivales, y bueno, pues no pasa nada, era un recurso de mercadotecnia de la época, y la película la puedes encontrar lo mismo como Santo en el Tesoro de Drácula con vampiras vestidas, que como El vampiro y el sexo con vampiresas sin su ropita.
1: Oye, la película del año pasado, estoy queriendo recordar el nombre, que a Andrea, nuestra productora rebelde, le chocó. A mí sí me gustó mucho.
13: Ay, Sinners. Sinners,
1: exactamente. Eso, de las nominadas al Oscar.
13: Me encantó.
1: A mí me encantó,
13: sí,
1: Sinners.
13: Sí, sí.
1: Pecadores. O
13: que justamente habla de vampiros.
1: Son vampiros, sí. Justamente. Está muy bien hecha. A Andrea le chocó, dijo que era una porquería y a mí me encantó.
13: A mí esa película me parece muy puntual en muchos aspectos. Creo que el entramado social, cultural, musical... Sí. Étnico, incluso.
1: Ajá, sí,
13: y
1: sí,
13: que
1: sí.
13: Todo al final concluya con vampiros es todo mi tipo de película.
1: Claro, no lo ves venir, digo, sí, a menos que te lo hayan platicado, ya te lo spoileamos.
13: Ay, perdón, puedes ver. Si no la has visto.
1: Sí, bueno, pero la puedes ver. Oigan, recomendaciones para cerrar. Este libro que traes aquí, este es un libro gordo, gordo, gordo. O sea, sí lo amerita.
13: Se recomienda. Bueno, de entrada, Bram Stoker, Drácula, busquen una edición bonita. Afortunadamente, hoy hay unas preciosuras.
1: ¿Se puede leer bien hoy en día, aunque es un libro muy viejo?
13: No, es un libro que devoras.
1: Ok.
13: Ojo, yo lo leí cuando tenía 16 años la primera vez y eran unas pesadillas. O sea, yo de verdad conocí el miedo cuando leí Drácula de Bram Stoker por primera vez.
1: ¿Qué edad tenías?
13: 16 años.
1: Estaba chiquita, sí.
13: Sí, quizás era un poco joven para haberlo leído, pero es un librazo. O sea, yo se los recomiendo ampliamente. Busquen una edición bonita porque leer también es una experiencia rica.
1: Ajá.
13: Este también del origen, ya dijimos que lo escribió el sobrino bisnieto de Bram Stoker.
1: Drácula del origen, este es como una precuela.
13: Este es como una precuela, pero trae mucha data interesante de Bram Stoker. Entonces, eso pues siempre llama la atención porque es un fenómeno.
1: Ajá.
13: Y te ayuda a entender culturalmente qué nos asocia todavía a Drácula. Ya dijimos que la moda, la vida nocturna, el tecno, las películas.
1: Todos los rockeros pesados aquí están preguntando que si podemos atribuirle a Drácula el look de mucha gente... de la época del rock así pesadito, no solamente The Cure, sino por ejemplo Marilyn Manson, Ozzy Osbourne, ¿fueron influencia de Drácula? ¿Se sabe algo de eso? ¿O no?
13: Pues yo diría que gótico sí.
1: Gótico sí, ok.
13: En el ambiente...
14: Gótico sí.
13: Sí, gótico seguro.
1: Gótico sí, ok.
13: En cuanto al tecno y la vida de club, como este lugar donde la gente se reúne, descomprime, se porta mal, pues sí, hay una relación directa que además es muy bonita porque el color negro se le atribuye también un significado cultural grandísimo, muy profundo, pero la verdad que respecto al rock no sabría.
1: Ya.
13: ¿Tú, Nacho?
1: Ok.
14: Bueno, lo que pienso es que hay una estética, digamos, de amplio espectro. Hay un Drácula que no se corta las uñas, como Nosferatu, y hay otro muy elegante que se hace manicura francesa, como el de Bela Lugosi, ¿no? Entonces, habría que ver cuál es el referente, con qué estética nos quedamos. Si hablamos de Drácula, sí, pero ¿cuál Drácula? Incluso dentro de Hollywood hay muchas versiones. Algunos se ven como más oscuros, más siniestros, más cochinos, más perversos. Otros se ven más elegantes, más poderosos, más seductores, más guapos.
13: Lo que yo diría es que lo que sí es una realidad es que el tema victoriano, esa influencia victoriana, sí está.
1: Hay que checarlo. Dicen, Chiqui Drácula era el hijo no deseado de Drácula.
13: Ay.
1: Lo dicen, Calcón de Pátula, que no le ponían, sí es cierto, le ponían catsup en vez de sangre. Sí. Y él tomaba jugo de zanahoria en vez de sangre, pero le habían puesto en la mezcla catsup en vez de sangre y por eso había salido vegetariano el vampiro. Aquí estaban recomendando otro museo, ya se me fue. La Casa del Terror. No, perdón. Aquí hay otro museo también de aquí del horror en Ciudad de México. Pues debe haber varios, me imagino, ¿no? Para que ir a visitarlo. Bueno, entonces, estos libros, películas que no nos podemos perder, está Drácula de Bram Stoker, que es 1900. 92.
13: Ese es el libro, 1800, el libro.
1: No, Drácula de Bram Stoker, 1992, Francis Ford Coppola.
13: Ah, sí, de Francis Ford Coppola.
1: Ese,
13: claro.
1: Ese es de las súper recomendables, sí. ¿No? De las que no nos podemos perder. Nosferatu.
14: Aunque es una interpretación libre, ¿eh? Es una interpretación libre de Coppola, donde lo convierte en un antier romántico. Ah. No es el clásico, es uno más.
1: Es uno más, ok. Esa está en Claro Video, la pueden encontrar ahí en Max, en HBO Max y en Claro Video. Luego Nosferatu, que es la que tú decías, de 1922, está en la plataforma Prime Video o Movie, que es muy buena plataforma, ahí la pueden encontrar. Y Drácula de 1931 de Todd Browning, está en Apple TV o en Prime Video. Dice, no es 100% fiel a la trama del libro porque se basó en una obra de teatro, pero es la adaptación más importante de la historia. Así que esas son las recomendaciones. Tú produjiste alguna vez tu obra de teatro, ¿no? En Tijuana, me acuerdo, que se llamaba Nosferatu ¿Eh? Gómez.
14: Nosferatu Gómez, sí, estuvo en temporada en Tijuana hace como 35 años, ¿eh? Estuvo en el Secut una temporada. Un vampiro, sí, un actor desempleado de películas del Santo, que llega a la frontera con su familia, con su esposa, Vernácula de Gómez, y sus hijos, Coágulo y Hemorragia. No se puede. Y llega con la intención de cruzarse al otro lado y se crea una confusión porque le dicen que un pollero que se llama Jesús lo va a cruzar ahí en el bordo donde hay unas luces y se encuentra a unos predicadores que le dicen que le van a llevar con Jesús al camino de la luz. Entonces se crea una confusión, una comedia de enredos con un vampiro en la frontera.
1: Comedia de enredos, muy bien. Pues Nachito, muchas gracias, amigo. Te mando un abrazo hasta Mérida. ¿Algo más que desees agregar que debamos saber sobre Drácula o alguna recomendación para leer o ver?
14: Pues nada, que no les dé mello y que le entren al personaje.
1: Ok, muchas gracias. Gina Jaramillo, ¿alguna última recomendación, amiga?
13: Yo creo que si tienen hijas adolescentes, hijos adolescentes, acérquense a Twilight. Es una buena entrada para el universo literario más amplio. Y si tienen ganas y energía, lean Drácula de Bram Stoker de principio a fin, porque lo van a disfrutar un montón.
1: A ver, última oportunidad del mensaje de Espejel, a ver. A ver. No se oye.
13: No se oye bien.
1: Dice, no finjan, sintiéronme ello. Bueno, ahí está. Ahí le mandamos un abrazo a Espejel. Pues gracias, Gina Jaramillo. Gracias, Nacho Flores de la Lama. Yo soy Marco Antonio Regil. A mí me encuentran... Ahora ya no callo a Drácula. Y a mí me encuentran con Marco Antonio Regil en todas las redes sociales. Y este libro, yo sí me lo voy a comprar. Drácula, el origen. Este lo encuentras en tiendas de
13: en
1: libro.
13: En todas las librerías, publicado por Planeta. Sí, en todos lados.
1: Es buena ocasión. Bueno, pues muchas gracias a los dos. Cuídense mucho. Se van a quedar con Enrique Acevedo. Mañana nos vemos y nos escuchamos a la misma hora. Nos vamos con algún tema de Drácula. ¿A quién tienes? No, chúpame Drácula, no, está muy chapa. No, la peli. Esa, Tame Impala.
13: Tame Impala.
1: Con esa nos vamos unos segunditos antes de que llegue Enrique Acevedo, Grupo Fórmula. Hasta mañana. Gracias. 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
5: Google y Samsung anunciaron sus primeras gafas inteligentes con Gemini y Android XR, que prometen competir de lleno con las Ray-Ban de Meta. Contarán con dos versiones, una con audio y otra con pantalla, que desarrollan en colaboración con las empresas de gafas Warby Parker y Anton Monster. El primer lanzamiento se llevará a cabo el próximo otoño y estará centrado en la versión de audio, que permite a los usuarios interactuar permanentemente con Gemini exclusivamente por voz con la frase "Hey Google" o simplemente tocando el costado de las gafas. Las audio glasses traen cámaras y altavoces integrados en las monturas y son capaces de vincularse tanto con móviles con sistema operativo Android como con iOS. Permitirán capturar imágenes y editarlas con la Nova Nana, o hacer búsquedas de ubicaciones o objetos con la inteligencia artificial de Google, así como traducir en tiempo real. Informó Aide Rivera. 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
6: Nueva Zelanda es considerado uno de los países más bellos del mundo por sus montañas nevadas, volcanes, playas y dunas. Se ubica en Oceanía, al suroeste del Océano Pacífico. Lo integran dos grandes islas, la del norte y la del sur. En la isla del norte está la Sky Tower, uno de los edificios más emblemáticos de Auckland, la antigua capital de Nueva Zelanda. Tiene 322 metros de alto, restaurantes y tres grandes miradores para contemplar la ciudad. Otro de los lugares más hermosos de Nueva Zelanda es Milford Sound en la Isla del Sur, que con sus paisajes y sus espectaculares golfos estrechos y profundos, regala hermosas postales y la oportunidad de nadar con focas bebés.
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9: Muy buenas tardes, tenga usted muy buenas tardes. Sí, es la una en punto, pero en punto tiempo del centro de México, usted puede ajustar su reloj. Y yo soy Joaquín López Dóriga, transmitiendo para usted con mucho gusto, como todos los días, en vivo. En vivo desde la Ciudad de México para toda la República Mexicana a través de 97. Sí, estamos transmitiendo como todos los días a través de 97 estaciones de radio en todo el país y en otras 30 estaciones de radio más en Estados Unidos para nuestros paisanos.
10: A quienes les enviamos besos y abrazos en California, Arizona, Texas, Nueva York, Illinois, Georgia, Utah, Kansas, Oklahoma, Carolina del Norte y del Sur, Tennessee, Oregon, Colorado y Florida. Y en Telefórmula Estados Unidos, a través de las cadenas Xfinity Latino y Latino View.
9: También estamos en YouTube, estamos en radioformula.mx, en lopezdoriga.com, estamos en Instagram y también en Telefórmula.
10: En Telefórmula estamos en Easy Canal 121, Sky Canal 157 y 1157, Total Play Canal 161, Mega Cable Canal 153 y en Dish nos encuentra en el 354.
9: ¿Y de quién es santo, Laura? Laura Pérez Cineros, me da mucho gusto saludarte como todos los días. ¿De quién es santo este martes, mayo 26?
10: ¿Cómo estás, Joaquín? Un gran abrazo en este martes. Hoy estamos festejando a San Felipe Neri, Eleuterio, Simitrio y Cuadrato. Muchas felicidades a todos ellos.
9: Bueno, pues muchas felicidades a todos ellos. Y si esto hoy nos quiere decir que va a ser santo mañana, ya, miércoles y 27 de mayo.
10: Mañana vamos a celebrar a Agustín de Canterbury y a Carolina. Muchas felicidades adelantadas.
9: Bueno, querido Guillermo Ortega, te mando el pésame a la muerte de tu hermano, Benjamín, lo conocí hace mucho, Benjamín Ortega Ruiz, y descanse en paz, es lo que fue para ti, la fraternidad, aunque parezca una redundancia, que tenían en esta hermandad, y te mando un abrazo con tristeza y con dolor. Bueno, pues esto es algo de lo más importante que ha ocurrido y que está ocurriendo hoy en México y en el resto del mundo, con mucho, que es muchísimo de todo lo que usted leerá y escuchará mañana por la mañana, y muchísimo de todo lo que usted leerá, escuchará y verá esta tarde, esta noche, vamos, en el correr de las próximas horas. Voy a ir contigo directamente, Enrique Hernández, esta mañana el tema, uno de los temas de la mañanera, el ébola y el mundial.
8: ¿Qué tal, Joaquín? Muy buenas tardes. Te saludo con gusto. Es correcto, la presidenta Claudia Sheinbaum junto con el secretario de Salud, David Kirchenovich, bueno, pues van a conocer las actualizaciones de este esquema de seguridad sanitaria del ébola tras el brote registrado en el Congo. Sin embargo, bueno, aseguran que aunque pues, el nivel de contagios es muy bajo para nuestro país, sí se consideran adecuaciones. Es decir, David Kirchenovich asegura que se deben pues, tomar algunas reconsideraciones y también reagendar algunos viajes por parte de algunos sectores que vendrían el próximo Mundial de Fútbol aquí en nuestro país. Joaquín, los detalles más adelante.
9: Gracias, Enrique. Por cierto, va a haber con la de México un total de 7 selecciones que van a tener su campamento base aquí en México. 7, empezando con la de Irán, que va a estar en Tijuana. Mientras tanto, David Galván, este golpazo.
11: Joaquín, el secretario de Seguridad y Protección Ciudadana, Omar García Harfuch, informó la detención en Nogales, Sonora, de Isaí N., sobrino del Chapo Guzmán, quien contaba con orden de aprehensión vigente de los Estados Unidos. El sujeto es identificado por las autoridades como Isaí Martínez Cepeda, alias El Chinacate, y fungía como operador logístico de la facción delictiva de los Chapitos en la región. Adelante, te tengo la información completa.
9: Gracias, y voy a ir contigo, Lisbeth Hernández. Ahí están, desquitando los 2.500 pesos y la orden del Comité Central de la Coordinadora.
12: Joaquín, muy buenas tardes. Efectivamente, nos encontramos en el bloqueo que mantienen los integrantes de la coordinadora en Paseo de la Reforma a la altura del Caballito. Esto es en Avenida Juárez. Comenzaron alrededor de las 11 de la mañana, efectivamente desquitando los 2.500 pesos, el documento que vimos ayer que estaban firmando antes de iniciar su marcha y en el que se establece además estos 2.500 pesos que van a permanecer en plantón hasta el próximo 30 de mayo. Los detalles en unos minutos.
9: Hasta el 30 de mayo, o sea, hasta el sábado. Y voy a ir contigo, Felicitos Trujillo. ¿Qué sabes del caso Rochamoya?
13: Con gusto saludarte, Joaquín. Pues acaba de salir hace algunos minutos el vicefiscal de Sinaloa con licencia, Damaso Castro Saavedra, uno de los funcionarios señalados por los Estados Unidos por presuntos vínculos con el narcotráfico. Él rechazó las acusaciones en su contra luego de comparecer ante la Fiscalía General de la República aquí en Culiacán, Sinaloa, a las salidas de las instalaciones federales. Aseguró que atendió el llamado de las autoridades y sostuvo que no tiene ninguna relación con el crimen organizado. No se ha tenido conocimiento y mucho hermetismo por saber si está el gobernador con licencia, Rubén Rochamoya, pues declarando aquí en las instalaciones de la Fiscalía General de la República en Culiacán, y del alcalde con licencia, Juan de Dios Gámez Mendivil. Mucho movimiento, camionetas blancas, mucha vigilancia, y es lo que tenemos aquí.
9: O sea, también están en estas instalaciones de la Fiscalía ahí en Sinaloa, de la Fiscalía General de la República, el gobernador con licencia y el alcalde de Culiacán también con licencia?
14: No lo hemos podido corroborar. Desde ayer hemos estado dando la cobertura aquí en estas instalaciones de la Fiscalía General de la República, pues para conocer, se han visto camionetas, pero están oscuras, están polarizadas y no se ha podido ver quiénes estaban en el interior. Esperaremos precisamente algún detalle, nada más que, por ejemplo, Damaso Castro Saavedra no dio ningún dato, no lo pudo corroborar. Así es que ha estado pues muy muy hermética esta situación.
9: Oye, nada más dime, del senador Insunza menos, solo que lo lleve Javier Corral, su protector.
14: Del senador Insunza no hemos tenido el dato, si va a ser aquí o en la Ciudad de México, Joaquín.
9: Bien, bueno, pues en un momento regresamos contigo. Gracias, gracias, felicito. Y ahora voy contigo, Lupita Tomás, en Oaxaca. ¿Sabe qué tiene bloqueado la sección 22 en Oaxaca, el aeropuerto? Te escucho.
15: Joaquín, en Oaxaca, la sección 22 del Sindicato Nacional de Trabajadores de la Educación activó protestas en el aeropuerto Benito Juárez de Jojocotlán y en la planta de Pemex en Santa María del Tule. Las aerolíneas pidieron a los usuarios anticipar su llegada y estar atentos de los avisos para evitar que pierdan sus vuelos. El detalle de la información más adelante.
9: Bien, mientras tanto, Jenny Valencia, mire, esto es una señal y es del INEGI, no es de la oposición, no, es del INEGI. El empleo formal bajó y el desempleo en la informalidad subió. Le voy a dar este dato. Por cada 10 integrantes de la población económicamente activa, 5.5 están en la informalidad, 4.5 en la formalidad. Estamos hablando de más de 34 millones de mexicanos de la población económicamente activa que están en la informalidad. Y hay quienes lo celebran, claro, sostienen la economía, Jenny.
16: Gracias, Joaquín. Te comento que el INEGI dio a conocer que aumentó el desempleo en el primer trimestre de este año. 1.6 millones de mexicanos no tienen trabajo, lo que representa una tasa de desocupación de 2.6%. Asimismo, se incrementó la informalidad laboral al pasar la tasa de 54.3% a 54.8% y sumar 32.6 millones de personas. El detalle más adelante.
9: Y de un golpe en Sonora a otro en Tapachula, David Galván.
11: Joaquín, en otra acción contra la estructura del cártel del Pacífico, ahora en Chiapas, el Gabinete de Seguridad efectuó un cateo en un predio que supuestamente operaba como fachada de una pensión de vehículos de carga, pero servía como centro de operaciones del cártel de Sinaloa, ya que ahí fueron asegurados 687 kilogramos de cocaína, 151 armas de fuego, cartuchos y hasta granadas. En breve te platico.
9: Ahí, el crimen organizado. En todo el país. Y Francisco Villalobos, dicen que está regular de salud Trump, pues no se le nota, ¿eh? Te escucho.
17: Donald Trump acude a su examen anual médico en el Walter Reed Hospital, Joaquín, en el marco de que su salud se está deteriorando fuertemente. Se está quedando dormido en reuniones de gabinete y también hasta en conferencias. Los escandalosos detalles en un instante, Joaquín.
9: Bueno, vamos a ver lo que tiene, porque allí sí se informa. ¿Se acuerda que López Obrador dijo que iba a dar a conocer su estado de salud? Nunca lo hizo. Nunca. Le habló de la salud física, sí, porque la otra pues, se la apreciaba fácilmente. Y bueno, y en el resto del mundo, Laura.
18: Gracias, Joaquín. Agentes del ICE impiden entrar a la gobernadora de Nueva Jersey a una cárcel migratoria. Internos denuncian malas condiciones y crecen las protestas. En Colombia investigan al presidente Petro por intervenir en la elección presidencial del próximo domingo. Un juez español aplaza 23 días la declaración del expresidente Rodríguez Zapatero, acusado de tráfico de influencias. Aplican pruebas en la calle para detectar ébola en el Congo, mientras llega el director de la OMS a evaluar este brote. La ONU advierte que el mundo vive el mayor número de conflictos tras la Segunda Guerra Mundial. Europa coincide con el Papa León XIV de que la inteligencia artificial no debe servir para dominio, exclusión y muerte. Joaquín.
9: ¿Qué es para lo que la van a usar? Dominio, exclusión y muerte. En las finanzas, el dólar interbancario en ese momento se cotiza en 17.36, en ventanillas en 17.91, en los bancos hasta en 18.11, un euro en el mundo cuesta un dólar 17 centavos. En México un euro se vende hasta en 21.59, 21 pesos, claro, 59 centavos. Y les recuerdo que está al aire el capítulo de esta semana de María José Mas López Dóriga, Mi Vida, y que mañana hay estreno a las 12 del día, y que en esta tarde de martes y 26 de mayo de este año de 2026, le voy a tener a usted todo esto.
18: Este más, mucho más, hoy aquí con López Dóriga. Le recuerdo, siga a Joaquín en todas sus redes, aquí en Grupo Fórmula, ya estamos más que listos, porque damos poder a tu voz.
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0: Bueno, pues voy a empezar contigo, Enrique Hernández, porque hoy en la mañanera se habló de, pues algo de lo que aquí ha sido una preocupación constante. Usted lo ha escuchado. Ayer hablaba yo con el vocero de epidemiología de la UNAM. ¿Cuál es el ébola? ¿Por qué el ébola? Porque el foco del ébola está en la República Democrática del Congo. Y la República Democrática del Congo va a jugar en Guadalajara el día 23, próximo día 23 de junio, contra Colombia. ¿Y qué? Pues van a venir aficionados. Te escucho, Enrique Hernández, ya la presidenta, ya habían avanzado en esto, debo decir, pero hoy ya lo dijo clarito el doctor Krsenovich, ¿no? Enrique.
1: Es correcto, Joaquín, ¿qué tal? Muy buenas tardes. De nueva cuenta te saludo. Es que, bueno, ya se dio a conocer estas modificaciones o actualizaciones a este protocolo por los brotes que se han registrado en la República Democrática del Congo de ébola. Y bueno, aunque aseguran que este riesgo de contagios en México está muy lejano, pero justamente se deben, pues, fortalecer todas las medidas, justamente estos cercos sanitarios.

0: esas medidas, esos filtros que se llevan a cabo tanto por parte de México, Estados Unidos y Canadá, desde las terminales aéreas, donde justamente van a llegar pues cientos o miles de turistas a nuestro país y a los o al resto de las naciones involucradas en este mundial de fútbol. Pero vamos a escuchar lo que dijo la presidenta Claudia Sheinbaum.
1: Pero si hay un caso de un mexicano que viene de estos países, entonces en el aeropuerto se le dan todas las orientaciones para que se pueda aislar y el filtro sanitario y las visitas que tengan que hacerse. En caso de visitantes, se les orienta a que estén 21 días aislados previamente a través de las propias agencias de viajes.
0: Bueno, y es que eso fue lo que dijo justamente David Kershenovich, quien es secretario de Salud, Joaquín, que justamente ante este esquema, muchos de los que quieran venir al Mundial tendrán que aislarse 21 días antes, lo que va a significar, pues, lo que es el reagendar algunos viajes, algunas llegadas a nuestro país. Vamos a escucharlo.
2: Riesgo es nada más para las personas que están en ese sitio y están en contacto. Por eso nuestra recomendación es que se aíslen por 21 días antes de venir al país. Eso tiene que ver, muy importante, en que no es una restricción universal por su pasaporte.
0: Bueno, y es que en ese sentido también hay contacto con los connacionales que viven en algunas regiones de África específicamente, y ellos pues no tienen pues ningún tipo de contratiempos. Ellos con su pasaporte van a poder ingresar al país sin contratiempo alguno debido a que están pues más allá de más alejados del Congo. Pues de esta forma, Joaquín, y en otro orden de ideas, la presidenta Claudia Sheinbaum se refirió a lo que es esta reforma de ley en contra o de evitar el paso a los narcocandidatos y dijo que justamente lo que pensó la consejera presidenta Guadalupe Tadei, que esto podría restarle imparcialidad al INE, pues no es así, porque simplemente el INE sería un canal entre la autoridad y el partido político. Vamos a escuchar a la presidenta.
1: Pero no es que el INE vaya a resolver, no. Pero el INE, pues es una institución que permite que a través de esa institución, que es la que organiza las elecciones, pues se pregunte a las instituciones correspondientes. Concentra esa información y se la regresa al partido político, y quien decide es el partido político.
0: Pues de esta forma le dejen claro a la consejera presidenta del INE que serán los partidos políticos quien determine quién sí y quién no, pues llegaría o a quién se le negaría esta posibilidad de candidatura a fin de que, bueno, evitar que tengan contactos con el crimen organizado. Y en otro orden de ideas también, Joaquín, bueno, se refirió a la inversión extranjera directa que llegó en el primer trimestre del 2006, la cual calificó como resultado de la estabilidad y la certidumbre que hoy por hoy vive nuestro país. La presidenta dijo que son más de 23 mil millones de dólares, lo cual habla de la estabilidad que hoy por hoy está registrando nuestro país. Vamos a escucharla.
1: Significa que hay un superávit, así se llama, de 3.508 millones de dólares. Entonces, mayor exportación, más exportación que importación, y récord de inversión extranjera directa. Dos muy buenas noticias.
0: Bueno, y finalmente en la conferencia no podía faltar el tema obligado, que fue justamente la separación de Andrés Manuel López Beltrán de esta organización del partido Morena, de la dirección de organización. Dijo que simplemente pues no hay más que decir, que es un gran organizador, que ha dejado un gran trabajo digno de destacar y que por ello, bueno, los cambios que se están dando en Morena pues son parte de este proceso, del nuevo proceso que vive Morena, que todos han sido excelentes elementos, tanto en el partido como en el gabinete presidencial. Vamos a escucharla.
1: Buenísimo trabajo como secretario de organización. Buenísimo, es un gran organizador. Y él tomó la decisión de dejar la secretaría de organización de Morena e irse a competir. Recuerden que Morena va a abrir sus convocatorias ya muy pronto.
0: Bueno, y el resultado que deja Andrés Manuel López Beltrán es justamente hacer de Morena uno de los partidos, dijo la presidenta, tal vez de los más grandes del mundo. Joaquín, con imágenes de Jorge Aguilar, el reporte que detengo.
3: Sí, pero no sé por qué están tan contentos, tan tranquilos. Gracias, Enrique. El Morena, porque se haya ido. Sí, es un alivio. Y es un alivio y era la pieza de López Obrador en Morena. No nos equivoquemos. Y ahí está tan buen operador que es, que cuando lo mandaron a las CNES, a las coordinar las elecciones por parte de Morena en Durango, perdió Durango. Y ahora lo habían mandado a Coahuila, y a unos días de que sean las elecciones, pues ya no va a estar. De todos modos va a perder todo. Ahí está, muy buen coordinador. Y por eso se va de diputado. Lo que pasa es que, ojo, se habla del fuero. Sí, el fuero siempre ayuda, nunca sabe lo que va a pasar. ¿Y qué es lo que sucede? Que las elecciones van a ser el primer domingo de junio del año que viene. Es decir, dentro de un año, vamos a dejarlo así. Y después la toma de protesta como diputado federal ante el Congreso de la Unión es el 1 de septiembre. O sea, que está todo lo que es junio, julio, agosto. Son 15 meses. A partir del día 6 de fin de este mes, para que tome posesión como diputado federal. 15 largos y para algunos angustiosos meses. Bueno, así lo digo. Bueno, le informo a usted. Rubén Rochamoy está dando a conocer que ya ha comparecido ante la Fiscalía General de la República en Culiacán y dice que respondió, claro, las preguntas que le formuló la agente del Ministerio Público Federal. Y agrega, tengo la firme determinación de acudir a todo llamado que me haga la autoridad investigadora en el momento que así lo juzgue necesario. Lo haré porque creo en el sistema judicial mexicano, confío en nuestro Estado de Derecho y respeto a nuestras instituciones de justicia que el movimiento de la Cuarta Transformación ha venido saneando y legitimando, sí, a través de múltiples acciones reformadoras que profundizan la vida democrática y de justicia de las y los mexicanos. Por ello, asegure con la frente en alto, no dejaré de luchar porque la verdad prevalezca, inspirado además en el liderazgo honesto y de estadista de nuestra presidenta indiscutible jefa del Estado mexicano, que lucha con inteligencia y profundo patriotismo por el absoluto respeto a nuestra soberanía nacional frente a cualquier intento de mancillarla. Eso ya me sonó como himno nacional, ¿no? Mancillar la soberanía. Sí. Bueno, este es el anuncio que está haciendo. Por cierto, este Abraham Mendieta, bueno, después de los anuncios hablo de este sujeto, Abraham Mendieta, que vive del Senado, ¿sí? Lo contrató Morena, él es del partido Podemos, del partido español Podemos, y lo contrató Morena para manejar redes y todo esto, y ahora trabaja en el Senado, tiene la beca del Senado. Porque dijo una falsedad, y aquí le voy a contestar a su falsedad. A ver, miren lo que me están mandando. Esta sería, para quienes nos siguen en las redes y en Telefórmula, esta sería Rocha en la camioneta. ¿Sí? Aquí está la ventana, aquí los lentes, aquí va él saliendo de comparecer ahí en las oficinas, en la delegación de la Fiscalía General de la República en Culiacán. Continuamos.
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18: Precedente para un periodo similar. La presidenta Sheinbaum celebró que junto a este récord en inversión, la balanza comercial de México se mantenga en un rango positivo, con un superávit de exportaciones.
19: Dos muy buenas noticias de los resultados económicos. El primero es inversión récord en inversión extranjera directa. Este año fue de $23,591 millones. La segunda buena noticia es que México exportó mucho, importó, pero exportamos más de lo que importamos. Eso significa que hay un superávit, así se llama, de $3,508 millones.
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0: Bueno, pues mire, este Abraham Mendieta, que no sé de qué trabaja, pero pues tiene un sueldo casi como el de la presidenta ahí en el Senado, dice: durante días, la gobernadora de Chihuahua se paseó por las televisoras y radios acusando a sus adversarios de vínculos con el crimen y pidiendo detención de Estados Unidos. Luego ahí me explica qué es esto. Dice: ni uno solo de los 9 periodistas que, entre comillas, que la entrevistaron le pidieron pruebas. Cuando pagas, mandas. Mire, Mendieta, yo sé quién es. Este es Mendieta, este vino del partido Podemos a trabajar para Morena en las redes. Dice: yo no soy Ministerio Público, yo no pido pruebas. ¿Sí? Yo hago preguntas, aquí está, ¿qué pregunté? La primera pregunta: ¿sabías o no la presencia y actividad de los agentes de la CIA en Chihuahua? ¿Cómo que no sabías si los gobernadores saben todo? A mí el fiscal me dijo que él no lo sabía. Bueno, el ahora ex fiscal. ¿Qué más? En ese piso sí había agentes de otras agencias. O sea, sí se reunía el personal de la fiscalía y el titular de seguridad pública con agentes de inteligencia de Estados Unidos en Ciudad Juárez. Pero también son agencias, el FBI y la DEA, y que operaban ahí también. O sea, sí había colaboración y presencia de agentes estadounidenses, excepto la CIA, en Chihuahua. Te pregunto, tú como gobernadora no puedes hacer acuerdo con agencias federales de Estados Unidos. Tiene que ser el gobierno federal. ¿Participaban en este operativo personal de la agencia? ¿Podía ser la DEA o el FBI? O sea, sí ha habido operativos llevados a cabo en Chihuahua donde han participado agentes de agencias de inteligencia estadounidense. En fin, así, esto fue. ¿Qué prueba? Yo no soy agente del Ministerio Público, baboso. ¿Sí? Y lo dejo así, por no pendejearte. Es el nivel de la 4T. A esto se emplea, a esto sostiene con recursos públicos, para decir mentiras. Ni uno solo de los 9 periodistas, entre comillas, que le entrevistaron, le pidieron pruebas. ¿Pruebas de qué, güey? ¿Pruebas de qué? Esto, yo no soy Ministerio Público. No cabe duda, dice. Aquí dice: cuando paga, manda. Sí. ¿Y cuando cobras? ¿Y cuando cobras? Tuiteas. Esa es la aportación. Y este es el operador de quien también salió más moderada, pero también reclamando las entrevistas de la senadora Sandra Chávez, que es muy cercana a este Mendieta y quien forma parte de su campaña. Eso es nada más porque, para no dejarlo, para hacer notar. Ni yo no lo vi, porque no te sigo, pero me lo pasaron. Y sí. Además está absurdo. Se paseó por las televisiones y radios. Se paseó por las televisiones y radios, carajo. Acusando a sus adversarios de vínculos con el crimen y pidiendo detención de EEUU. ¿Quién pidió eso? Ni uno solo de los periodistas que le entrevistaron le pidieron pruebas. No. Yo le hice preguntas. Soy reportero. No soy, repito, agente del Ministerio Público. Cuando pagas, mandas. Y cuando cobras, tuiteas. Así. Saludos, de todos modos. Bueno, empieza el periodo extraordinario. Empieza el periodo extraordinario ya. Y le aprecio mucho al diputado Rubén Moreira, coordinador de la bancada de la Cámara de Diputados, que me haya aceptado esta entrevista. Rubén, buenas tardes.
1: Buenas tardes, Joaquín. Aquí ya estamos en la cámara. A tus órdenes.
0: A ver, se discuten 4 iniciativas. Una que era la más obvia, aplazar la elección judicial del 27 al 28. Y dentro de esto, alguna reforma a la, pues al desmadre de la que hicieron de la otra reforma judicial, ¿no? 2, poner lupa a las candidaturas de los partidos para evitar los narcocandidatos. Introducir, ojo con esto, 3, una nueva causal de nulidad de elecciones por intervención extranjera, que no sé si venga en la iniciativa los puntos de que consideran intervención extranjera. Y la última, relativa a las causales de nulidad de votación recibida en casilla y nulidad de elecciones federales. A ver, dame un comentario de cada una de ellas. Aplazar la elección judicial.
1: A ver, rápido, hoy tenemos tres sesiones, una del Congreso General para instalarlo,
0: Sí.
1: la siguiente para dar publicidad así muy rápido a estas cuatro iniciativas y luego para empezar a desahogar. La primera, tal y como las mencionaste, Joaquín, cambiar la fecha de la elección. Yo ahí te diría que es insuficiente, que continúa con este desorden generado por una reforma pues imperfecta que nos está puesto. En el mundo estamos puestos en la risa, vaya, todo el mundo nos critica por lo que hicimos, tan es así que la firma última con la Unión Europea critica la forma en la cual nosotros seleccionamos acá los jueces. La quieren cambiar del 27 al 28, Joaquín, pero ahí pasan dos cosas. La primera es que en el 28 hay también elecciones en varios estados. La segunda es que en el 30 se volvería a empatar con la elección federal y en el 33 tendríamos una mega elección con elecciones regulares, locales y federales para cargos de elección popular, más la elección esta del Poder Judicial. Esa es la primera
0: Sí,
1: iniciativa.
0: sobre esto quiero decir que el proyecto de reforma deja la elección judicial coincidente con la federal del 30 y con la intermedia del 33.
1: Efectivamente, e introduce Joaquín, perdido por ahí en el artículo 35, la posibilidad de que la revocación del mandato se junte con elecciones federales, así dice, y con elecciones locales. Hay que recordar que cuando era en el año siguiente a la elección regular intermedia, coincidía en el mismo año con elecciones de gobernador, como Durango o Hidalgo, pero no eran el mismo día. Hoy el texto que están proponiendo es para juntar textual, te digo, el primer domingo de junio del año que corresponda, de forma coincidente con las jornadas electorales federal o locales. Aquello que se opuso el PT hace unas semanas, hoy se lo están metiendo por la puerta de atrás en esta reforma.
0: Bueno, eres muy elegante, ¿sí? En fin, dos, es lo de los narcocandidatos. En eso estoy de acuerdo.
1: Sí, pero a ver, ahí es insuficiente. Mira, no se dice nada, pudiendo sentarnos todos a platicar. ¿Qué pasa cuando matan a un candidato o lo secuestran? Eso lo deberíamos de resolver ahora. Dos, ¿por qué no tenemos con mucha claridad los mapas de riesgo del país? Nadie los elabora. Tres, ¿qué hacer cuando un partido se convierte en corporación criminal? Nacional, estatal o municipal. Deberíamos suspenderlo, como pasa en otros países. Cuarto, ¿cómo le hacemos para que haya más observación internacional y esto nos ayude a detectar problemas del crimen organizado metidos en las elecciones? Te pongo una preocupación que nosotros tenemos que no se resuelve con esta iniciativa que es insuficiente. ¿Qué sucede cuando empezamos a ver un patrón de candidaturas únicas? Como en el caso de Morelos, ahí en Chihuahua, que llevan dos elecciones solamente compitiendo un partido que es Morena, o lugares en Jalisco, en Michoacán. Eso no se resuelve, ni tampoco se resuelve este patrón que se empieza a presentar donde hay determinados lugares donde no dejan competir a las mujeres. Todo esto se debió haber puesto a análisis, a debate, para poder sacar algo robusto.
0: Bueno, ahora, esto de la nueva causal de nulidad, la iniciativa de Ricardo Monreal por intervención extranjera, ¿se determina cuáles son los casos de intervención extranjera?
1: En la reforma constitucional no, queda muy vago y déjame, te digo cuál es la preocupación. ¿Te acuerdas de la nulidad abstracta, aquella que decía, no podemos decir exactamente cómo influye,
0: Pero
1: pero tal
0: influye.
1: conducta influyó, entonces
0: Sí.
1: te anulo la elección? Bueno, esto se presenta, se va a presentar en el futuro con esa reforma. Te pongo un ejemplo. Tabasco, hay una elección local para alcaldes y qué tal si en algún periódico internacional sale una nota en contra de personajes tabasqueños. Pierde Morena y va a decir, bueno, pues esa es una intervención extranjera. Entonces, es muy difuso, está muy discrecional para la autoridad y, no, y va a meter en problemas a la democracia mexicana. Y en lugar de arreglar cosas, las vamos a desarreglar, como la comisión esta que quieren hacer. Perdón que me regrese, Joaquín,
0: sí,
1: porque es una comisión donde ¿qué pasó con la presunción de inocencia y con el debido proceso? Meten nuevos elementos que contradicen nuestra doctrina legal y que van a meter confusión.
0: Ahora, la relativa a González de la unidad de votación recibida en casilla y de nulidad de elecciones federales.
1: A ver, todo esto te digo, es muy confuso, Joaquín. Nosotros vamos a votar en contra todo por tres razones. La primera, porque no hay una deliberación democrática. Ellos son muy primarios, dicen, ah, yo tengo más votos, entonces yo gano.
0: Sí.
1: No importa que no reflexionen, que no conozcan los problemas, que no debatan. Y bueno, las democracias modernas no solamente hay que tener votos, hay que tener la razón y tener argumentos. La segunda cosa por la cual vamos a votar en contra es porque estos elementos que te he señalado los introducen y pueden convertirse en una represalia. Esta comisión que presentan para buscar la idoneidad de los candidatos, bueno, pues está en autoridades de Morena. Y, insisto, ¿qué pasó con la presunción de inocencia? Pues se va a acabar la presunción de inocencia.
0: Ahora, también es un recurso para si, por ejemplo, el periódico El País denuncia a algún candidato de Morena o se refiere a él por cualquier otra cosa y ese candidato de Morena pierde, van a invocar esta reforma para decir hubo intervención extranjera y el candidato se anula y el candidato de Morena es el ganador.
1: Claro que sí, claro que sí. Cuando menos repetir la elección.
0: Sí.
1: Y eso era aquella famosa nulidad abstracta. Te recuerdo el caso de Colima. Sacan una grabación de un secretario que dice, yo voy a intervenir en las elecciones. No sabemos a favor de quién, no sabemos si lo hizo, si estaba blofeando, y lo cierto es que anularon la elección. Entonces, si eso pasó ahí, y por eso se quitó la nulidad abstracta, porque no había determinancia cierta, pues vamos a ver qué va a pasar con esto. La verdad, a mí me sorprende esa iniciativa porque se va a prestar a todo tipo de influencias o de pretextos para anular elecciones. Yo siento que Morena tiene dificultades ya para el 27 y para el 2030 va a ser muy difícil que se sostenga en el gobierno si además ponemos sobre la mesa los elementos de la economía del país y de la seguridad.
0: Lo que pasa es que no hay oposición, no hay ningún liderazgo en la oposición. Te lo digo con todo respeto, no hay ningún liderazgo en la oposición que les pueda hacer frente.
1: Ahora no, pero yo creo que...
0: No, pero ahora perdóname, Rubén. El PAN dejó la presidencia en el 2012, hace 14 años, y no ha creado ningún liderazgo. El PRI dejó la presidencia en el 18, hace 8 años, y no ha creado ningún liderazgo. ¿Y por qué ahora sí, si no lo han hecho ni en 12 ni 8 años, la van a hacer en un año?
1: A ver, espero no verme muy radical. Pero
0: no,
1: ¿te acuerdas
0: sí,
1: tú?
0: Sí, ven, que te queremos ver radical.
1: ¿Te acuerdas tú de aquello de que tenía que haber condiciones objetivas y subjetivas?
0: Sí.
1: Y que mientras no existieran eso, los liderazgos que ya los existen, que ya existen, pues como pareciera que no conectan todavía con todo el resto de la sociedad. Mira, Joaquín, va a haber condiciones objetivas y subjetivas. Las objetivas que van a suceder es que desgraciadamente la economía se les va a caer. Y las subjetivas es que la gente lo va a empezar a percibir. Hoy, Joaquín, hay una especie de ilusión monetaria, producto de tres cosas. Los programas sociales que le dan a la gente dinero, y no estoy yo en contra de eso. Dos, las remesas que llegan. Y tres, el famoso aumento al salario mínimo. Hay una ilusión de que están marchando las cosas bien, pero esto se está desmoronando y veamos las últimas encuestas. Y entonces tenemos enfrente también un estado autoritario, lo que está pasando a Maru, los ataques a la prensa. Entonces, en el marco de eso, los liderazgos que ya existen, opositores, van a empezar, digamos, que a concordar con la voluntad popular. Ya lo veremos.
0: Bueno,
1: Perdóname, pero ese es mi, digamos
0: tu
1: que,
0: deseo.
1: desviación profesional de lo que estudié. Tiene que haber condiciones objetivas y subjetivas y esas ya se están dando.
0: A ver, además, por último, hazme un comentario de la salida adelantada de Andy López Beltrán, dejando Morena y anunciando que es un acto anticipado de campaña, que va a ser candidato a diputado y ya hasta mencionó el distrito de Tabasco por el que va.
1: Es un distrito, por cierto, donde podría ir a reelección una mujer, ¿eh? Si mal no recuerdo, ese
0: No, no,
1: distrito.
0: no, pero ahí va, ahí como dijo Adán
1: Claro,
0: Augusto, va a ganar
1: te estoy dando la
0: caminando.
1: razón.
0: Sí.
1: Te estoy dando la razón. Le
0: Sí.
1: van a hacer el espacio y van a sacrificar a esa mujer.
0: Sí.
1: Y creo que son las contradicciones que ya tienen ellos adentro. La presidenta recibe una pesada herencia de López Obrador, que no se quiere retirar. Dentro del partido también se va Andy, porque viene la elección de Coahuila, que es en 10 días, y que no le va a ir bien a Morena. No, como no le fue bien en Durango, no se quiere llevar esa carga, y creo que también es la búsqueda del fuero, y es la búsqueda del fuero desde un lugar donde ellos creen que tienen ya el voto asegurado.
0: Sí, eso lo dijo, te repito, te reitero, lo dijo a Adán Augusto López Hernández que ganaba caminando.
1: Pues eso es lo que ellos creen en este momento, ¿no? Pero tú conoces muchas experiencias en el mundo, de un día para otro cambian las cosas. Pero
0: Sí.
1: bueno, eso sí es lo que están buscando. El fuero, retirarse de Morena por las posibles derrotas que tengan en el futuro. Y esto ya es muy personal, Joaquín. Es un mensaje de ellos a la presidenta de, no se te olvide que nosotros ganamos en tierra. Bueno, así pasa, pero ese es el mensaje que le están mandando.
0: Pues gracias, diputado Moreira, por contestarme. Buenas tardes.
1: Muchas gracias, muy amable.
0: Está muy bien el diputado Rubén Moreira, el coordinador de la bancada del PRI en la Cámara de Diputados. Y después de los anuncios, el citatorio para la gobernadora panista de Chihuahua es para mañana. Y se va a desahogar, me están informando en este momento, en Ciudad Juárez, así como el de. El gobernador con licencia Rochamoya se desahogó hace un momento en Culiacán. No vienen, van. Continuamos.
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12: Las cebras viven en manadas, comen hierbas y se acicalan unas a otras. Siempre están vigilando para no ser presas de hienas y leones. Las cebras pueden correr a una velocidad de 56 kilómetros por hora.
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14: Senegal tendrá su cuarta participación en una Copa del Mundo y llegará consolidada como una de las potencias de África, siendo los actuales campeones de la Copa Africana de Naciones en la cancha, aunque les arrebataron el título oficialmente en la mesa. Su mejor participación ha sido la de 2002 en Corea-Japón, donde alcanzaron los cuartos de final. Los Leones de Teranga llegarán con un plantel con amplia experiencia europea de primer nivel. Entre sus figuras destacan el máximo goleador histórico Sadio Mané, Kalidou Koulibaly y Moussa Niakhat.
15: Senegal have qualified.
14: Senegal aseguró su clasificación en la última jornada de las eliminatorias, mandando al Congo al repechaje intercontinental. Formarán parte del grupo I, donde enfrentarán a Francia, Noruega e Irak.
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0: Bueno, voy a ir directamente. Felicitos, Trujillo, Fórmula Sinaloa, ¿qué tienes?
1: Joaquín, con el gusto de saludarte, el senador Enrique Insunza Cáceres ha arribado a la Fiscalía General de la República, no quiso dar declaraciones ante los medios de comunicación reunidos aquí en las instalaciones de la FGR en Culiacán. Quien sí dio declaraciones fue Marco Antonio Almanza Avilés, ex director de la Policía Ministerial, también uno de los señalados que fue citado a comparecer. Dice que él pues no tiene ningún trato precisamente con precisamente el crimen organizado y que tampoco se va a entregar a los Estados Unidos. Acaba de dar unas palabras hace unos instantes, Joaquín, luego de pues acudir a la Fiscalía General de la República, en donde pues también Rubén Rocha Moya confirmó a través de sus redes sociales que habría acudido precisamente a esta citación que le hicieron para comparecer por este caso desde los Estados Unidos.
0: Bien, gracias, felicitos el senador Javier Corral, el que lo fue a ver en este lugar, es que dice que es público, ¿no? El Country Club de Culiacán, que es muy público, entra el que quiere, mira, ahí está. Sí, bueno, acaba de decir que él no puede decir si Enrique Isunza es o no culpable. Dijo que solo meto las manos al fuego por mí porque me conozco. Bueno, pues entonces ni por él, ¿no? Continuamos.
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10: De arquitecta a princesa. ¿Podrías imaginar que el día de tu boda de paso te conviertas en princesa y futura reina de Jordania? Así ha sido la historia de Rajwa, hija de uno de los constructores más importantes de Arabia Saudita. La joven estudió en Nueva York y trabajó en Los Ángeles. Coincidió en el camino con el príncipe Hussein y el amor hizo la suyo. Las principales casas reales del mundo fueron testigos de la boda de Rajwa y Hussein, mismo día en que impuso su estilo minimalista y simétrico como buena arquitecta en su vestido de novia. La princesa Rajwa, y ahora madre de una bebita, tiene a su lado el mejor ejemplo de su suegra, Rania, quien ha sabido encontrar el equilibrio entre mostrar una imagen moderna de las mujeres jordanas y ser embajadora de la riqueza y cultural de su país. 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
11: El fútbol no es solo un juego. En estos tiempos se ha convertido en una de las herramientas más poderosas del planeta. La pasión de multitudes se fraguó desde sus inicios. Y ahí, la política siempre jugó de titular. En 1934, Benito Mussolini exhibió su fascismo y obligó prácticamente a Italia a ganar el mundial.
12: El secolo del fascismo. Sarà il secolo della potenza italiana.
11: En 1978, Videla ocultó una dictadura al tiempo de presionar a la Argentina de Menotti y compañía para darle un título a aquel pueblo.
13: A que se sientan y sean realmente ganadores. En 2018, Putin pasó de usar su mundial como escaparate a ser expulsado de la FIFA por invasión a Ucrania, mientras que 4 años más tarde, Qatar intentó lavar su imagen tras sospechas de corrupción y derechos humanos vulnerados.
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0: Sí, gracias. Bueno, el vicefiscal estatal con licencia de Sinaloa, Dámaso Castro, también acudió a declarar en las instalaciones de la delegación de la Fiscalía General de la República en Sinaloa, que están ahí en Culiacán, y dice: confiamos en las instituciones. Él es uno de los que fue señalado, solicitado, aquí está. Fue señalado por el gobierno de Estados Unidos, bueno, solicitado en prisión preventiva con fines de extradición. Ahora el tema es lo que los dos que se fueron, secretario de Seguridad, ex secretario de Seguridad y el ex secretario de Finanzas, que se entregaron a la Fiscalía de Estados Unidos, estén contando de todo esto, de donde pueden surgir para ellos un testimonio como celebraba López Obrador con este García Luna. Era culpable. Bueno, lo declaró culpable desde el principio. Pero allá en ese proceso, el testimonio fue lo único que hubo, los testimonios de los testigos protegidos, todos delincuentes, y no hubo ni una sola prueba. Ahora que se habla tanto de pruebas, pruebas, no hubo ni una sola prueba, ni una foto, ni una grabación, ni un audio, ni una cuenta. No, fueron puros testimonios. Lo digo porque esto van a usar el mismo recurso que es legal allá de los testimonios para agravar la situación de los 8 solicitados que no se van a dar, ya dijo la presidenta, que le entreguen las pruebas. Bueno, pues ya las entreguen a la Fiscalía General de la República, ¿no? Y voy a ir contigo, David Galván, ¿qué anunció García Harfuch?
1: El secretario de Seguridad y Protección Ciudadana, Joaquín, informó la detención en Nogales, Sonora, de Isaí N., sobrino del Chapo Guzmán, quien fungía como operador logístico de la facción delictiva de los Chapitos en la zona y cuenta con una orden de extradición internacional. Este sujeto, identificado por las autoridades como Isaí Martínez Cepeda, alias el Chinacate, también era hermano de Enoch Martínez Cepeda, alias el Bocho, también de algunos de los integrantes de esta organización, y estaba a cargo de la producción y distribución de drogas sintéticas hacia Estados Unidos y Costa Rica. Solamente para poner un ejemplo de su labor, se estima que solamente el año pasado coordinó la venta de 10,000 píldoras de fentanilo hacia la Unión Americana. Detalló el Gabinete de Seguridad que este golpe al cártel de Sinaloa fue efectuado a través de trabajos de inteligencia militar central, así como de vigilancias estratégicas que permitieron obtener los elementos probatorios para que un juez de control otorgara la orden de cateo en un domicilio de la colonia Casablancas en Nogales. Fue así que elementos de la Agencia de Investigación Criminal de la Fiscalía General de la República y de la Defensa Nacional, de la Guardia Nacional, en coordinación con el resto de las dependencias de seguridad federal, intervinieron en el inmueble donde permanecía el presunto coordinador logístico de este grupo delictivo, quien se hallaba en posesión de 2 armas de fuego y cartuchos. Se indicó además que Isaí N. tiene la orden de aprehensión con fines de extradición vigente por los delitos de delincuencia organizada y delitos contra la salud, por lo cual fue puesto a disposición del agente del Ministerio Público, quien determinará su situación legal, y en tanto el domicilio quedó a resguardo policial. Es la información que tenemos, Joaquín, de esta importante captura.
0: Así es, gracias, David Galván. Bueno, le informo antes que otra cosa. El gobierno de la Ciudad de México está activando la alerta amarilla por lluvias fuertes y granizo y tormentas para esta tarde-noche en las alcaldías de Álvaro Obregón, Benito Juárez, Coyoacán, Cuajimalpa, Iztacalco, Iztapalapa, Magdalena Contreras, Milpa Alta, Tláhuac, Tlalpan y Xochimilco. De hecho, todas, prácticamente todas, menos Cuauhtémoc, no está. Pero en fin. Entonces, ojo, alerta para tormentas esta tarde-noche en prácticamente toda la Ciudad de México. Y voy contigo, Juan Antonio Jiménez. Esta denuncia que se puede complicar, se le puede complicar al gobernador de Nuevo León. Te escucho.
2: Así es, Joaquín. Gracias. Buenas tardes. Integrantes del Comité Estatal de Morena en Nuevo León acudieron a la Fiscalía General de la República para interponer una denuncia en contra del gobernador de dicha entidad, Samuel García, y su esposa, Mariana Rodríguez, a quienes acusan por el delito de peculado. La denuncia se presentó en las instalaciones de la FGR en la Ciudad de México y precisamente indicaron que podría llegar a un monto de desvío de más de 1.400 millones de pesos. Según legisladores y representantes del partido Guinda, existió un mecanismo de triangulación de recursos a través de dos empresas. Una de ellas está involucrada el padre del propio gobernador. La dirigente de Morena en Nuevo León, Ana Vera Alcocer, indicó que estos hechos son graves porque podría implicar el desvío de recursos públicos federales y estatales para fines distintos a los autorizados por la ley y como lo contempla el Código Penal de la Federación dentro de su artículo 223. Vamos a escuchar parte de lo que dijo Anabel Alcocer.
3: Estamos hablando a la ciudadanía en general de más de 1.400 millones de pesos que salieron del gobierno del estado, que se pagaron a proveedores y que finalmente ciertos porcentajes de esos han caído en este despacho fiscal del cual es socio el papá del gobernador.
2: Señalaron que la Fiscalía General de la República realizará una investigación seria, objetiva y exhaustiva para que se lleve a cabo el esclarecimiento de estos hechos y que en caso de acreditarse responsabilidades se actúe conforme a derecho. Joaquín, el reporte.
0: Ahí van por el gobernador de Nuevo León. ¿Por qué? Pues porque Morena quiere ganar Nuevo León también. Y yo no soy nadie para meter las manos al fuego ni de lejos, como dice Corral. Por el gobernador de Nuevo León, ahí que se las arreglen, pero también que se las arreglen los de Nuevo León. Lo que ha venido publicando el diario Reforma y el diario El Norte, por supuesto, allá en Monterrey, es muy fuerte, habla de todas estas operaciones, sin que hasta el momento sepa yo que haya salido a responder el gobernador. No lo tengo claro, no he registrado ninguna respuesta a la altura de estas acusaciones. Bueno, voy a ir contigo, Andrea Meraz, hablando de esto de gobernadores y de la oposición. Voy contigo, Andrea Meraz, que estás ya en Ciudad Juárez. ¿Es verdad que ahí va a comparecer? Bueno, va a responder la invitación, el citatorio que le hizo la Fiscalía General de la República a la gobernadora de Chihuahua. Andrea.
4: Muy buenas tardes, Joaquín. Estamos, sí, justo ya cerca de la sede de la Fiscalía General de la República, acá en Ciudad Juárez, punto donde se fue citada la gobernadora de Chihuahua, María Eugenia Campos, mañana miércoles 27 de mayo a las 10 de la mañana. Le pido a mi compañero Alberto Tlahuis que te dé pues prácticamente este panorama normal, tranquilo, de cómo vive en estos momentos esta ciudad. Estamos en la avenida Abraham Lincoln, número 280, donde pues también ya mañana se espera que organizaciones civiles lleguen hasta este punto, ellos más temprano, entre 8:30 y 9 de la mañana, que es cuando están citando a la gente, y justo para respaldar a la gobernadora en este trámite que le ha pedido la Fiscalía General de la República, Joaquín, no solamente habrá manifestaciones en este punto en Ciudad Juárez, sino también que se está llamando a la población a manifestarse en la sede de la FGR allá en Chihuahua, ubicada en la calle de Universidad. Hemos hecho un recorrido rápido sobre Ciudad Juárez, que hemos visto, Joaquín, otra vez esta estampa en que la gente, pues, más allá de este tema político, hay otras preocupaciones que tienen, como incluso la falta de combustible allá en Chihuahua, que ha sido un tema en las últimas horas, que ha sido noticia acá en los periódicos locales. Estas acusaciones que se le hacen a la gobernadora de Chihuahua, María Eugenia Campos, digamos, es algo que se queda al menos en el tinte ciudadano como una cosa de segunda opción, de segunda plática. Por lo pronto aquí mi compañero Alberto Tlahuis y yo, bueno, pues ya estamos aquí a la espera de lo que pueda suceder en las próximas horas, Joaquín.
0: Bien, entonces va a comparecer ahí en la delegación de la Fiscalía General de la República, no en la capital del estado, sino en Ciudad Juárez.
4: Así es, aquí mismo en esta ciudad se hace este llamado a la ciudadanía para manifestarse pues también a favor de la gobernadora mañana a 9 de la mañana en estas instalaciones de la FGR, Joaquín.
0: Vamos a ver cómo se mide, porque Ciudad Juárez tiene casi 2 millones de habitantes. Tiene un gobernador de Morena que es, perdón, un presidente municipal de Morena que es aspirante a la gubernatura del estado en las elecciones del año que viene. Gracias, Andrea. Nos vemos mañana.
4: Nos vemos mañana, Joaquín. Un abrazo.
0: Eso es muy bien. Bueno, voy a ir contigo, Lisbeth Hernández. ¿Qué está pasando con los bloqueos? ¿Nos quieres decir en este momento para informar a las personas aquí en la Ciudad de México y a quienes vengan, sí? ¿Qué es un desastre esto? Te escucho.
5: Así es, Joaquín, buenas tardes. Nos mantenemos al pendiente desde Paseo de la Reforma a la altura de Avenida Juárez, del Caballito, para mayor referencia, como puedes observar en las imágenes en vivo de mi compañero Alex Elizalde, pues se mantienen desde alrededor de las 11 de la mañana, llegaron a este punto provenientes de su campamento y de su plantón en 5 de mayo, en esta marcha característica, primero Operación Hormiga y después marcha, llegaron hasta este punto y se mantienen bloqueando la circulación completamente, carriles centrales y laterales de Paseo de la Reforma. Todo esto ocurre, Joaquín, mientras en la Secretaría de Gobernación, a unos metros de aquí, se lleva a cabo la reunión entre pues autoridades también de Secretaría de la Gobernación y de la Secretaría de Educación Pública para atender sus demandas. Específicamente a esta reunión acudió la dirigente de la sección 22 de Oaxaca, Jenny Pérez, y en estos momentos se está llevando a cabo. Sin embargo, Joaquín, como ya te adelantábamos, pues en el documento que vimos que firmaban ayer, en el que también decía que la Secretaría de Finanzas les estaba entregando 2,500 pesos a quienes firmaban ese documento por asistir al plantón y a la marcha, pues la fecha de este plantón, de acuerdo a lo que se firmó en este documento, es hasta el próximo 30 de mayo, es decir, hasta el próximo sábado, es decir, esta reunión que se está llevando a cabo en estos momentos, pues sí es para ponerse de acuerdo en cuanto a las demandas de algún modo. Sin embargo, pues ellos van a mantener, de acuerdo a lo que firmaron en ese documento y que tenemos aquí en fórmula, pues presencia en este plantón hasta el próximo sábado. Por lo pronto, recordemos que el próximo 1 de junio también llegan los integrantes, el resto de los integrantes de la coordinadora, porque pues avisaron que el próximo 1 de junio comienza la huelga nacional. Así que bueno, esta tarde, tomada o Paseo de la Reforma, y también pues el servicio del Metrobús por parte de la coordinadora. Vamos a ver cuáles son las acciones, porque apenas es martes y ya generaron caos en este principio de semana, Joaquín.
0: Pero estoy viendo que este bloqueo es en la entrada de Reforma, pasando Bucareli hacia Avenida Juárez. ¿Tienen también cerrado todo lo que es Reforma?
5: No, en estos momentos está cerrado, digamos que todo el cruce de Paseo de la Reforma a la altura justamente del Caballito, como bien comentabas, pasando a Bucareli, es todo el cruce de Reforma, sí en ambos sentidos, carriles laterales y centrales, pero es el único punto de Reforma que está bloqueado. Sabemos que pues al estar bloqueado en este punto, pues congestionan, porque es una avenida de las más importantes de la capital, y como te comentaba, tampoco hay servicio del Metrobús, pero es el único punto que está bloqueado de Reforma.
0: No, bueno, con que bloqueen un punto, no hay que bloquear más. A ver, ahí está, esto ya es Reforma Norte, ese bloqueo estamos viendo, el que veíamos es el de Avenida Juárez y Bucareli, ¿no?
5: Efectivamente, Joaquín, aquí estamos en este cruce de Avenida Juárez y Bucareli, también abarca esta entrada.
0: Así es, llegué y está cerrado ahí lo que es el paso de la Lotería Nacional, donde empieza Reforma Norte, ahí. Bueno, vamos a ver qué es. Dijeron que se van el 30, que es sábado, y regresarían el 1 de junio, que es lunes. Así le dejan el zócalo a la presidenta, por si quiere dar su mensaje con motivo de los 2 años de su triunfo electoral, 2 de junio del 24, perdón, 2 de junio del 26, pero lo que estoy diciendo es que prefirió hacerlo en domingo, aunque no caiga exactamente en domingo 31 de mayo. Para aprovechar el día, ahí se lo dejan libre para ese día, si es que ella decide finalmente hacerlo en la plaza y no hacerlo, por ejemplo, en alguno de los salones de Palacio Nacional. Gracias por tu reporte y vamos a la cámara a ver qué pasó. Maru.
6: Cámara de Diputados se reunió hace unos minutos con la Junta de Coordinación Política. Sí. Los coordinadores parlamentarios han acordado cuáles serán las reglas. A las 4 de la tarde está citado el Pleno del Congreso de la Unión. Diputados.
0: A ver, tengo un problema con Maru, vamos a un corte.

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6: ¿Podemos ser amigos de nuestros hijos? La cercanía y la confianza son muy valiosas, pero no debemos olvidar que primero somos sus padres y sus guías. Ellos necesitan límites claros y contención, algo que un amigo no siempre puede ofrecer. La relación puede evolucionar con el tiempo, sí. Al crecer se vuelven más cercanos, esa relación es respetuosa y cómplice, y entonces podremos también ser confidentes. Mientras son niños o adolescentes, lo más importante es acompañarlos, orientarlos y brindarles seguridad sin sentir la presión de caerles bien todo el tiempo o de estar siempre felices y sonrientes, porque eso nos toca como padres. La crianza consciente prioriza su bienestar y desarrollo. Así que no debemos ser amigos de nuestros hijos.
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9: El tigre de Bengala es uno de los depredadores más majestuosos de las selvas de la India. Con su pelaje naranja y rayas negras únicas, se camufla perfectamente entre la vegetación para acechar a sus presas. Es un animal solitario y territorial, que posee una fuerza impresionante, siendo capaz de derribar presas mucho más grandes que él. Actualmente es una especie protegida debido al peligro crítico de extinción que enfrenta.
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0: Venga, Maru, te recupero.
1: Joaquín, en medio de fuertes tensiones se da una junta de coordinación política donde acuerdan las reglas de 15 minutos por parte de los presidentes de las comisiones que están ahorita reunidos ya la Comisión de Puntos Constitucionales para sacar adelante dos reformas constitucionales. Más adelante se reúne la Comisión de Reforma Político Electoral para los otros.

0: otros dos dictámenes que hoy se suben al pleno en un periodo extraordinario que están citados diputados y senadores a las 4 de la tarde para la apertura de este periodo extraordinario en sesión solemne. Los senadores se retiran, estaremos al pendiente de si llega el senador Insunza a esta obligación de estar en la apertura del Congreso General. Y después se quedan solo los diputados a discutir a partir de las 5 de la tarde estos 4 dictámenes que lo harán en lo particular. Dijo el coordinador de los panistas, Elías Licha, que el gobierno pierde junto con su mayoría en el Congreso la oportunidad que tenían de oro para hacer una verdadera reforma de la reforma judicial. Lo dijo de esta manera.
1: Dos temas. El grupo oficialista, el régimen, estaban ante la inminente oportunidad de sí cambiar la fecha de la votación del tema del Poder Judicial, pero creo que el objetivo hubiera sido que medie un año para que se abra diálogo, para corregir todas las barbaridades que hicieron en la reforma al Poder Judicial y que ha ocasionado un colapso del Poder Judicial y un secuestro de un poder por parte de un partido. Decidieron desaprovechar la oportunidad de arreglar el desastre.
0: La Comisión de Puntos Constitucionales ha llegado Juan Ramiro Robledo de la Secretaría de Gobernación con una reserva. Esta puede ser para este artículo 94 y 97 que se contraponían. ¿Cómo elegir al presidente de la Corte y además dejaban a Céfalo un lugar? En este sentido, Ricardo Monreal, presidente de la JUCOPO, dijo desconocer a qué se refiere esta reserva, porque ya fue acordado este periodo extraordinario y no se puede cambiar los temas. Lo dijo así.
2: Que realicen esas propuestas de modificación. Quizá ellos elaboraron alguna propuesta y se la transmitan a algún diputado que la proponga en las comisiones dictaminadoras que tendrán reunión en una hora. Estaban ya reunidos. Entonces, yo también le quiero decir, Maru, a propósito, que como autor de la iniciativa sobre la causal de nulidad por intervención de entes extranjeros, también puede sufrir modificaciones.
0: Y esas modificaciones se podrían referir a que también sea nulificada la elección si interviene el narco. Ahí está el debate, Joaquín, que no quiere aceptar Morena el prohibir la intervención o la nulidad de las elecciones si se comprueba que han intervenido dinero o directamente personajes del crimen organizado. Decirte que en esta reunión de la Junta de Coordinación Política, la presidenta de la mesa directiva, Kenia López Rabadán, fue obligada a posponer una reunión interparlamentaria México-España que comenzaría aquí en la Cámara de Diputados el próximo lunes 1 de junio. La presidenta de la mesa directiva ya ha enviado una carta al Congreso de España para decirles que, pues, en otra ocasión, con mucho gusto, así lo dijo.
3: Dado que estábamos en condiciones de llevar a cabo una reunión interparlamentaria México-España. Y quiero precisarlo para que quede claro para todos ustedes y, por supuesto, hacerlo público en términos de transparencia. Efectivamente, estuvimos en un proceso de diálogo con el equipo de la presidenta del Congreso de los Diputados de España.
0: Hoy a las 9:15 se recibió, Joaquín, por parte del Departamento Jurídico del Palacio Legislativo de San Lázaro, la primer solicitud de juicio político en contra de la gobernadora del estado de Chihuahua, María Eugenia Campos, que sería analizada a ver si cumple los requisitos para llevarse a cabo. La firman 11 diputados locales del Congreso de Chihuahua, 11 que saben que para un juicio político primero se debe discutir en el Congreso local. Estamos pendientes de la llegada de senadores para que a las 4 de la tarde inicie este periodo extraordinario. Estamos con las imágenes de Miguel Ángel Brígido, Joaquín.
4: Así es, pero son recursos electorales. Gracias, Maru. Y es martes del doctor José Antonio Lozano Díaz, presidente de la Junta de Gobierno de la Universidad Panamericana y del IPADE. Querido José Antonio, ¿cómo estás? Buenas tardes.
5: ¿Qué, Joaquín? Muy bien, muchas gracias. Un
4: gusto verte.
5: A mí también, me da mucho gusto
4: ¿Viste
5: verte.
4: Ya tuviste tiempo de darle una primera leída a la encíclica del Papa?
5: Sí, ya tuve una primera, no la he leído completa, pero ya tuve una primera aproximación. que es un tema interesante porque él ya venía de hace tiempo tratando el tema de la inteligencia artificial. Es interesante que la carrera, la profesión del Papa es matemático y luego hizo derecho canónico, pero él está muy metido y comprende lo que significa el manejo de los algoritmos y la inteligencia artificial, y es muy interesante verlo en el contraste de lo que eso significa para el mundo futuro. Tan interesante que creo que algún programa valdría la pena sí. volverlo a traer aquí. Alguna vez hemos hablado aquí de inteligencia artificial, pero creo que este es un enfoque muy valioso y que sirve mucho para el público. Creo que vale la pena escucharlo.
4: Y yo creo que es el primer papa que le entienda esto de la inteligencia artificial. Sé que reciente, pero por ejemplo para el Papa Francisco, con todas sus sí. todos los tributos que tenía, pues era un tema muy difícil de comprender a esas alturas, ¿no?
5: Claro, y
4: de
5: es
4: iniciar
5: que
4: iniciar a entender.
5: No, es muy muy complejo. Fíjate que hace algunas semanas tuvimos un invitado en el IPADE, que es uno de los grandes expertos en América Latina de inteligencia artificial, y da una plática de lo pues bastante profunda, en la que queda claro que poco sabemos todavía de hasta dónde va a llegar la inteligencia artificial. O sea, ¿cuáles son?
4: Yo diría que no sabemos nada.
5: No sabemos nada. Y era un grupo de empresarios de muy alto nivel en México, y entonces hizo la siguiente pregunta. Dijo, ¿quiénes de ustedes piensan que la inteligencia artificial va a ser o está siendo muy relevante para sus empresas, para el mundo? El 85% más, muy relevante. Segunda pregunta, ¿quién de ustedes tiene idea de qué es la inteligencia artificial? Menos del 20%. Nadie sabe realmente qué es la inteligencia artificial. Y este es un tema que se expande, él nos lo decía, casi en cualquier público se repiten los números. Todo mundo sabe que es importante, todo mundo sabe que hace cosas, todo mundo sabe pues que hay, cuando bajas una aplicación o ves en el internet cualquiera de las inteligencias artificiales que ahora están redundando, que tienen pues menos de 3 años de haber salido al mercado, pero nadie realmente entiende lo que hay detrás. Yo le hacía a él una pregunta y le decía, oye, ¿y tú ves la posibilidad que la inteligencia artificial algún día llegue a tener conciencia propia? Pero quizás este es un debate que dábamos, por supuesto, que nunca ocurriría en algún momento, por lo que significa la conciencia. Y me dijo, ¿y qué entiendes tú por conciencia? Le dije, bueno, la capacidad de autoentenderte, la capacidad de entender que existes, tu identidad, etcétera, tener una individualidad. Y me dijo, no lo tengo claro, pero es probable que lleguemos a eso. Entonces, en el momento en que eso ocurra, vamos a tener otro sujeto con el cual conversar, ya no solamente una inteligencia que recibe instrucciones y que busca información en las redes a través de algoritmos, sino que ya está generando, ya lo está empezando a hacer de alguna manera, pero pensamiento propio. Yo, que no me considero para nada experto en el tema, lo veo y sí me queda claro que, independientemente de a dónde llegue, es un cambio para la humanidad como no habíamos visto antes.
4: Este sí es definitivamente el fin de una era y el inicio de otra.
5: Sin duda, Joaquín. Yo creo que estamos ahora ya en el momento de la historia de arrancar una nueva era. ¿Cuántas generaciones nos ha tocado en la historia vivir una nueva era? A poquísimas. Si uno piensa en grandes capítulos de la historia del mundo, sí, es decir, en muy grandes volúmenes, hemos vivido realmente 4 eras.
4: 4 cambios.
5: 4 cambios de ese tamaño, ¿no? Sí. La prehistoria, desde que surge la racionalidad en el mundo hasta que surgen las primeras civilizaciones, que allí surge la segunda era, que fue la antigüedad, que termina con la caída del Imperio Romano de Occidente, y de ahí arranca la Edad Media, que duró 1000 años, más o menos desde ese periodo hasta el Renacimiento, y del Renacimiento a la fecha, la modernidad. Estamos hablando de una quinta época de la historia del mundo. Y cuando uno ve esto, pues te entra vértigo, dices, ¿a cuántos les ha tocado ver algo de este tamaño? Yo inclusive a veces le digo a las personas, si nos tomara hoy un marciano, ¿no?, y nos llevara fuera y nos dijera, descríbeme tu mundo, ¿qué le tendrías que contestar? ¿Qué mundo? El mundo de cuando nací, cuando las personas jugábamos en la calle, cuando las relaciones eran presenciales, cuando usábamos un teléfono teníamos que ir a un lugar donde estaba conectado un cable y servía para hablar, no para otras cosas. el mundo cuando fui joven o el mundo adolescente. Hemos vivido varios mundos con cambios que no se habían dado en siglos anteriores de una manera muy acelerada, Joaquín. Por eso yo digo que estamos en el momento de una especie de ola que nos ha revolcado a tal magnitud que no sabemos ya, cuando nos levantamos e intentamos ver dónde estamos, si la playa nos quedó atrás, si nos quedó adelante, si nos quedó a un lado.
4: O si había playa.
5: O si había, ¿sí? O si había playa, claro.
4: Es que, además, conforme hay más avance, es más rápido el avance, no sé si me explico. Provoca que sea más rápido porque hay más herramientas.
5: Y fíjate que esto trae un gran problema del mundo actual, un gran tema. En la medida en que esto va siendo cada vez más rápido, quiere decir que esto tomó una fuerza que es como si tú aceleraras un coche, pero en el cual ya no sabes si te funciona el freno o el volante. Entonces, es rápido, pero ya se ha salido de control, nadie sabe a dónde va. Y a esa velocidad y sin control, hoy empezamos a tener consecuencias importantes. Por ejemplo, una que yo la veo muy clara, la veo cuando me toca hablar con jóvenes, cuando te das cuenta cómo están los estudios de la salud mental en el mundo y demás. Vivimos en un mundo con muchísima tecnología, con muchísimos avances, pero es un mundo con una gran crisis de sentido, con una gran crisis de propósito. ¿De qué me sirve ir rápido si no sé a dónde voy? ¿De qué me sirve tener toda la velocidad y correr si no tengo un camino? Ya se decía desde la antigüedad, lo decía Séneca, ¿no? Desde que para un viento, para que no tiene puerto, cualquier viento es favorable o desfavorable, porque no tienes un punto de llegada. Y yo creo que esa es la gran crisis que estamos viviendo el día de hoy. Yo hace años, fíjate, cuando cayó el muro de Berlín, cuando veíamos que el mundo se globalizaba, se democratizaba, más o menos podíamos decir, oye, pues las cosas parecían apuntar hacia esta dirección.
4: Y en aquella época, en los 80s, se llegó a hablar del fin del mundo, del fin de la historia.
5: Del fin de la historia, ¿te acuerdas Fukuyama?
4: Sí, sí.
5: Que decía, ya quedó atrás la era de las ideologías, quedó atrás la era de las guerras. Hoy yo te diría que si tú preguntas a cualquier persona seria a dónde está yendo el mundo hoy, es un signo de interrogación.
4: Hoy se acaba de dar la información que en este momento existe el mayor número de conflictos armados en el mundo, el más alto desde la Segunda Guerra Mundial.
5: Sí, Joaquín. Y ese es un dato que nos debe de alarmar. Que nos debe de alarmar porque eso va sumado a dos partes muy, muy importantes que van junto con eso. La primera es que los últimos 12 meses también es el año en que más ha gastado el mundo en armamento. Eso es otro dato. Nunca habíamos gastado tanto dinero en armas como el último año. Hemos roto el récord en gasto de armas a nivel global, desde siempre. Y lo segundo es que, ¿qué hay detrás de las guerras? Porque nosotros vemos la guerra, vemos el conflicto armado, vemos que no sabemos a dónde vamos, pero ¿qué está pasando en el ser humano que está detrás de la guerra? Detrás de ese ser humano ha habido un crecimiento del odio, del cual hemos hablado ya en algún programa, pero que es esta pasión tan profunda, tan dañina para el que la sufre o el que la tiene, pero al mismo tiempo tan adictiva. Es muy difícil que una persona que odie cambie de posición, cambie de juicio. Es muy difícil, alguna vez lo hablamos aquí, tremendamente difícil perdonar. Y está demostrado que a nivel neurológico se crean canales lógicas de pensamiento para la persona que odia. El profesor Semir Seki en Londres hacía este estudio poco antes de la pandemia. Al grado de que se dice, ¿se podrá acaso ayudar a través de fármacos a que las personas le bajen al sentido del odio?
4: Que además es un ejercicio inútil porque el odiado ni se entera.
5: Ni se entera. Pero el que odia se autodestruye. El que odia acaba con su naturaleza, se degrada completamente. Se degrada completamente. Por eso hoy, Joaquín, qué importante en un mundo que ha perdido el sentido, un mundo en el que crece el odio y demás, volver a tener un sentido de las cosas básicas e importantes del ser humano, que es parte de lo que dice la encíclica, es la hipótesis central de la encíclica del Papa. Cómo humanizar a un mundo que se está volviendo hacia la inteligencia artificial? ¿Dónde queda la persona humana? Y esto me recuerda algunas cosas que algún momento creo que comentamos aquí también. Salía no hace mucho un reportaje de unas entrevistas que hicieron a varios desarrolladores de inteligencia artificial, entre ellos los de Claude y los del ChatGPT, y los del Gemini de Google, etcétera. Y la pregunta era, ¿qué le recomiendas estudiar a tus hijos? Curiosamente, todos te recomendaban humanidades, literatura, historia. Oye, pero si tú eres un ingeniero en sistemas que ha desarrollado esta maravilla, es que todo lo que les enseña en esa carrera ya te lo hace la inteligencia artificial. Pero ¿dónde queda la persona? ¿Dónde queda el ser humano? Hoy, Joaquín, por ejemplo, las búsquedas de filosofía clásica en Google, los libros, por ejemplo, sobre el estoicismo, sus ventas han crecido 300% en el último año y medio, 2 años. Y los estoicos, algún día hablaremos de este tema, pero ¿qué es lo que te dicen? Pues te dicen una forma de ver la vida, encontrar el sentido, el propósito de la vida. Y en eso estamos. Veía una encuesta hace unos meses a nivel global. Los jóvenes, la generación, sobre todo Z, Centennials, lo que más buscan en un trabajo, por arriba de lo económico ya, es un sentido de propósito. Ya no es solamente cuánto voy a ganar, sino cómo me voy a realizar, qué voy a encontrar, cómo me voy a encontrar como persona a través de esta actividad o este trabajo que voy a realizar. Eso no nos había pasado antes, ¿eh?
4: No, y hay muchos que no conocen los nombres de esos personajes por la colonia Polanco, ¿no?
5: Sí. Así es.
4: Está Séneca, ahí está. Platón, Aristóteles.
5: Así es. Hay que darse una vueltita nada más. Sí. El transporte por ahí. Sí.
4: Bueno, pero tú tenías otro tema. Yo te desvié.
5: Pues fíjate que el tema que traía hoy, que traigo el día de hoy, realmente, Joaquín, está...
4: ¿Me permites que vaya un corte de regreso?
5: Claro, por supuesto.
4: Continuamos con el doctor Lozano.
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18: Fíjense que ahora con la globalización he visto que se dice de diferentes formas en el caló o en el habla cotidiana. Hay diferentes formas de referirse al trabajo. Bueno, en México ya sabemos que chamba, que viene de chamber, que iban los norteños a pedir en la Chamber of Commerce el permiso para trabajar. En Argentina es laborar, laburar, estoy laburando, laburando, que viene de laborare, del italiano laborare, que quiere decir trabajar, que viene a su vez de labrar, que es labrar la tierra, del latín laborare. Y también en España se dice curro, currar, que viene de una palabra gitana que tiene que ver con el trabajo. Entonces es currar. Ahora ya saben, chambear, laburar y currar.
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0: Bien, doctor, entonces nada más, como te distraje de todo el tema de hoy, porque estaba con esto de la encíclica del Papa, nomás dame una idea, y si quieres lo desarrollas el viernes.
1: Claro que sí. Mira, está muy relacionado. De hecho, no me desviaste tanto, porque traía yo ya el tema y lo complementaremos, si te parece, los próximos programas. Pero la idea que hoy te quiero comentar y que seguiremos sobre ella, Joaquín, ¿cuánto tiempo hemos oído en el discurso a los jóvenes? Eso era antes.
0: Sí.
1: Tú estás viejo. En el discurso, eso ya no es moderno,
0: A mí
1: eso es
0: me dicen
1: antiguo,
0: luego, me dicen a mí, no, eso es historia.
1: eso es historia, eso ya pasó. Con un halo de ver la historia como si todo lo antiguo, todo lo pasado fuera inferior, lo cual habla de una gran ignorancia y habla de no terminar de entender lo que a Occidente le costó 2000 años construir en muchos conceptos culturales, lenguaje, modos, elegancia, todo eso que costó tanto construir. Hoy que estamos tan confundidos en este mundo, que no sabemos a dónde vamos, ¿dónde está la respuesta? Y esto se lo quiero decir mucho al auditorio y lo recalcaremos en otros programas, en volver a lo básico, en regresar al ser humano, en regresar a esa parte que hemos perdido. Y hoy, concretamente, de las cosas más complicadas, de las más difíciles, en lo básico, tres ideas que hoy quiero dejar en el programa, Joaquín.
0: Sí.
1: La primera, ya las desarrollaremos en los siguientes programas, pero la primera es regresar a la realidad. Nos hemos desconectado de la realidad. Tenemos que entender que la pantalla es la ventana, no es la realidad. Confundimos a veces esta parte con la realidad. Hoy se calcula que más de la mitad de la población de Estados Unidos ya no sabe distinguir qué vio en el mundo digital y qué es real. Entonces, hoy el retorno a la realidad. Y esto lo digo porque hoy estamos viviendo un mundo en el que necesitamos recuperar la vida lograda, necesitamos recuperar la felicidad en estos aumentos tan importantes de las enfermedades mentales. Retorno a la realidad, primer pilar que me parece esencial en este mundo. Segundo, el retorno al carácter, Joaquín. Entendiendo el carácter como esa posibilidad de entendernos a nosotros. Por eso hoy se han puesto tan de moda los estoicos, porque los estoicos te dicen, mira, se puede estar cayendo el mundo, que si tú tienes control sobre ti, tú puedes mantener tu estado de ánimo. Tú eres dueño de ti. Tú no eres una víctima. Durante muchos siglos, el discurso político, el discurso social, el discurso juvenil ha sido siempre en carácter de víctima, de derechos, no de obligaciones. Y cuando uno se pone todo el tiempo de víctima, renuncia a la responsabilidad de su propio destino, de su propia vida. Entonces, hoy, el recuperar el sentido de tu propia vida, retomar el timón de tu vida, me parece que es muy importante. Y la tercera que hoy yo quisiera dejar pero de todo esto lo explicaremos con mayor detalle en los próximos programas, es el retorno a la trascendencia. Lo trascendente es lo que está más allá de mí. Está comprobado, Joaquín, que una persona que se fija más en el servicio, en estar pendiente de los demás que en sí mismo, es una persona que tiene una mayor planificación, mayor felicidad, mayores alcances que la persona que solamente piensa en términos egoístas. Está también muy claro que las personas que tienen un propósito de dejar una huella en el mundo regularmente tienen vidas mucho más plenas que las que no lo tienen, porque estamos llamados a la trascendencia. Entonces, tres cosas de las que hablaremos. En este mundo que hoy tenemos, con la inteligencia artificial, con las guerras, con las complejidades políticas, ¿dónde está la respuesta? La de a de veras, la que te ayuda a reencontrarte, a tener felicidad, a ser un ser humano pleno y feliz a pesar del mundo, en el retorno a la realidad, en el retorno al carácter y en el retorno a la trascendencia. Y esto lo quiero mencionar porque tenemos ejemplos de personas que en las peores condiciones externas eran profundamente felices. Y un caso muy concreto, Nelson Mandela. Nelson Mandela, cuando estaba en la isla de Robben y escribía cartas, decía: soy plenamente feliz. Y lo decía sinceramente. Por eso no hubo polarización en Sudáfrica. Estuvo el perdón que él tenía. Porque él encontró contacto siempre con la realidad, que siempre lo tuvo. Nelson Mandela siempre fue un hombre que entendía que el mundo estaba dentro de él y de él dependía ser o no feliz, independientemente de que estuviera en donde estaba. Y tenía muy claro que él quería ayudar a su país y a su gente, la trascendencia.
0: Gracias, querido doctor.
1: Gracias, que
0: El
1: Joaquín.
0: doctor Santoro Lozano Díez. Continuamos.
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10: La gobernadora de Puerto Rico, Jennifer González, aseguró que el gobierno de Estados Unidos, encabezado por Donald Trump, planea atacar Cuba la próxima semana. La mandataria señaló que su país tendrá que afrontar una nueva guerra como la que sostuvo con Venezuela. La secretaria general de la sección 22 de la CENTE de Oaxaca, Jenny Araceli Pérez, afirmó que su plantón no es por un capricho, sino por la defensa legítima de sus derechos laborales y de la educación pública. También culpó al gobierno federal de desgastar a los maestros de México. El vicefiscal con licencia de Sinaloa, Damaso Castro, acudió a las oficinas locales de la Fiscalía General de la República para rendir su declaración sobre las acusaciones en su contra por presuntos vínculos con el crimen organizado. Castro Saavedra afirmó que es inocente. Informó Daniel Wellbanks. 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

0: Bueno, pues mire, hay una serie de medidas en torno, obviamente, a lo que va a pasar con el Mundial en esa zona de la Ciudad de México. Pero vamos, no es solo Coyoacán, pero en fin, lo que le quiero decir es que sí hay una serie de medidas que pues van a causar molestia los días que haya partido. Por eso le aprecio mucho al alcalde de Coyoacán, yo José Giovanni Gutiérrez Aguilar, que me haya aceptado esta llamada. Alcalde, buenas tardes, gracias por contestarme.
1: Buenas tardes, Joaquín. Muchas gracias a ti. Te saludo a ti y a todo tu auditorio, Joaquín.
0: A ver, ¿qué medidas van a aplicar? Porque va a ser un tormento, ¿sí?
1: Por supuesto, va a causar molestia 5 días de partido, o sea, una vez a la semana, Joaquín. Déjame comentarte que nosotros no tenemos accesos restringidos, son accesos controlados.
0: Es lo mismo, él lo digo, eso es un tema semántica, ¿no?
1: Exactamente, exactamente, Joaquín, tú lo indicas correctamente. Déjame comentarte que durante los días del partido, 8 horas antes, 2 horas después del desaforo, nosotros vamos a ser facilitadores garantizando la seguridad, la movilidad y el acceso a las y los vecinos que viven en el perímetro, Joaquín.
0: ¿Cómo lo van a hacer?
1: Mira, nosotros, esto deriva de una mesa plural, una mesa de Copa del Mundo, en donde integramos el gobierno federal, el gobierno de la Ciudad de México y la alcaldía trabajando en coordinación. Déjame comentarte que creamos unos tarjetones digitales en donde pasamos a censar cada uno de los hogares dentro del perímetro, es decir, la primer milla del Coloso de Santa Úrsula. Te quiero comentar y quiero precisar, al oriente es Calzada de Tlalpan, al sur es Periférico Sur. Al poniente es Boulevard Gran Sur y al norte es Avenida Santa Úrsula. Dentro de este perímetro, nosotros censamos todos los hogares, 13.800 vehículos aproximadamente, en donde las personas que habitan dentro de este perímetro podrán tener acceso sin ningún problema. Joaquín.
0: O sea, pero nada más, o sea, ni hablar de visitas ni nada, solo los que están censados y con ese holograma.
1: Por supuesto, y también tiene que haber un criterio, que esto no es restrictivo, es un facilitador.
0: Bueno,
1: Déjame comentarte que también vehículos.
0: restrictivo porque no deja entrar a los demás, facilitador porque dejan entrar a los que viven ejerciendo su derecho.
1: Exactamente, exactamente, Joaquín, garantizando el bienestar de las y los vecinos que viven dentro de este perímetro, Joaquín. Déjame comentarte que también tendrán acceso a vehículos de emergencia, protección civil, también vehículos que se dedican a llevar atención médica a vecinas y vecinos que requieren atención médica permanente, así como vehículos de seguridad, etcétera. Y obviamente el acceso a los autobuses que vengan del Park and Ride de los estacionamientos satélites que se encuentren en la Ciudad de México, Joaquín.
0: Ahora, esto de que bueno, se va a censar vehículos de cuatro y de dos ruedas, también las bicis.
1: Es las motocicletas, las bicis no, Joaquín, las motocicletas y los vehículos de 4 ruedas. Es un tarjetón digital, Joaquín, en donde contiene el modelo del vehículo, el color y las placas. Estos vehículos que ya están censados previamente, que te comento, ya se censaron 13.800 vehículos aproximadamente, tendrán acceso directo, Joaquín.
0: Ahora, yo supongo que esto va a ser solo los días de los partidos, ¿no?
1: Sí, solamente los días del partido, 5 días, uno por semana, a partir del 11 de junio, 18 de junio, 24 de junio, 30 de junio y 5 de julio, 8 horas antes y 2 horas después, Joaquín.
0: Ahora, el día de la inauguración, que es por la mañana, a las 11.
1: El día de la inauguración, que es a las 13 horas, 8 horas antes y 2 horas después, se tendrá estos accesos controlados, Joaquín.
0: Bien, pues gracias, alcalde, por esta información y ya seguiremos hablando de aquí a la víspera del 11 de a ver cómo van, ¿de acuerdo?
1: Gracias a ti, Joaquín, estoy a tus órdenes.
0: Muchas gracias, estoy hablando, se lo aprecio mucho, a José Giovanni Gutiérrez Aguilar, alcalde de Coyoacán. Don Pepe.
2: Buenas tardes, Joaquín. Buenas tardes al auditorio de Radio Fórmula. A partir de la premisa de que el gobierno tiene derecho de réplica, desde el sexenio pasado se usó la poderosa tribuna del Salón Tesorería de Palacio Nacional para descalificar personas, medios de comunicación y organizaciones no gubernamentales. Desde octubre de 2024, sumaron a la mañanera una denuncia semanal que con el nombre del detector de mentiras ha descalificado como mentira todo desacuerdo y crítica a políticas del gobierno. Ahora nos anuncia Palacio que desde el próximo junio, Luisa María Alcalde, consejera jurídica de la presidencia, dará una conferencia distinta a la presidencial todos los miércoles para investir contra ciudadanos, medios y organizaciones que critican al gobierno. Y uno se queda con la impresión, Joaquín, de que esto ya va más allá del derecho de réplica. Es más bien una expresión más de las pulsiones autoritarias que hay en la Cuarta Transformación. Gracias y buenas tardes, Joaquín.
0: Gracias, querido don Pepe. Un abrazo y así es. Tengo aquí la Gaceta de la UNAM que dirige el periodista Juan Pablo Becerra Costa. Dice, gracias. Muchas gracias, jugadores y EFRA. Muchas gracias por la temporada, el liderato, la garra, los ímpetus, el amor a la camiseta, la identidad, la ilusión, el respeto a la tribuna, el proceso y la inolvidable emoción de la fase final. Esta es la Gaceta de la UNAM. Y eso es todo. Gracias. Buenas tardes. Yo soy Joaquín López Dóriga y como siempre le agradezco a usted que me escriba, que me llame, pero sobre todo y en especial le agradezco, usted lo sabe, y además lo sabe muy bien, que me escuche y ahora que me vea y que me siga en las redes. Gracias pues por eso, buenas tardes y los dejo aquí en el 103 con Mario y su cancha completa y en el 104 y aquí en Telefórmula a Risco, oye Risco, hasta mañana.
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16: La FIFA acaba de perder una batalla que al mismo tiempo le salva el pellejo. Y es que yo no sé si tú sabías, pero hasta hace unos días casi la mitad de la población mundial no iba a poder ver por televisión la Copa del Mundo, porque ni India ni China habían firmado acuerdos de derechos de transmisión con la FIFA. Pero ya salió la FIFA a anunciar que había cerrado un acuerdo con la CCTV, la televisión china estatal, por 60 millones de dólares, que, ojo, es solamente una quinta parte que lo que la FIFA había pedido en un inicio, 300 millones de dólares. Y aquí la clave está en que China, como como en muchas otras cosas, negocia de manera, digamos, única con un solo jugador, CCTV, el estado es el que está negociando, y si el estado no firma el contrato con la FIFA, ninguna televisora ahí puede transmitir los partidos, así que competencia no existe, y eso le dio una fortaleza que hoy a la FIFA no le gustó nada.
3: 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Explorando la naturaleza.
17: Las cataratas de Iguazú, Argentina y Brasil. Situadas en la frontera entre ambos países, estas cataratas son un conjunto de cientos de saltos de agua rodeados de selva subtropical. La Garganta del Diablo es su punto más imponente, donde la forma del agua crea una bruma constante y arcoíris eternos. La potencia sonora y la exuberante vegetación convierten este lugar en una experiencia sensorial inolvidable.
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20: Tres de la tarde en punto en este martes 26 de mayo. Yo soy Javier Risco y gracias, gracias por darme la oportunidad de llegar hasta su casa a través de Telefórmula, por escucharnos en el 104.1 de FM, por seguirnos a través de YouTube y por descargar el podcast y hacer comunidad esta tarde y mañana por la mañana. Ya lo sabe, queremos que esta comunicación sea de ida y vuelta, @jrisco, @radio_fórmula, y también en el 55 52 79 22 91 y 57 91. Cuéntenos, ¿está terminando de comer? ¿Ya está en la sobremesa o apenas está comenzando? Bueno, pues que tenga buen provecho y gracias de verdad por acompañarnos, por ser su preferencia para esta tarde, en donde, bueno, quedan todavía muchísima información por delante. Así que vamos a darle.
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20: Reapareció Rubén Rocha Moya, gobernador con licencia de Sinaloa, acudió a la sede de la Fiscalía de la República en Culiacán para comparecer como parte de las investigaciones que se hacen por la solicitud de detención con fines de extradición que realizó Estados Unidos a México por presuntos vínculos con el cártel de Sinaloa. A través de su cuenta de Twitter señaló que confía en el sistema judicial mexicano y en el Estado de Derecho. Además dijo que con la frente en alto no dejará de escuchar por la verdad, que la verdad prevalezca. Ante la misma dependencia comparecieron el senador morenista Enrique Insunza también, el que se reunió con Corral, y Dámaso Castro, vicefiscal de Sinaloa. En, al menos en sus palabras, al menos en este tuit de Rubén Rocha Moya, pues parece que suplica que no lo manden a Estados Unidos. La presidenta Claudia Sheinbaum responde a la consejera presidenta del INE, Guadalupe Taddei, sobre la propuesta para impedir que candidatos con vínculos al crimen organizado participen en elecciones, asunto que se discute justamente en el periodo extraordinario que inició hoy en el Congreso. Vamos a escucharla.
21: Yo creo que ella lo está entendiendo mal, la propuesta que estamos haciendo. La idea es que una comisión del INE, de consejeros, esté en contacto con las instituciones de inteligencia, investigación y justicia.
20: Bueno, esto en respuesta a lo que había dicho Guadalupe Taddei, que el INE no podía investigar ni tampoco rasurar las listas de candidatos, no podía hacer la investigación, es parte de lo que responde la presidenta Claudia Sheinbaum. Y bueno, continúan rápidamente las movilizaciones de la CENTE en la Ciudad de México. Lisbeth Hernández nos tiene el reporte. Liz, adelante y buenas tardes.
22: Muy buenas tardes, Javier, me da mucho gusto saludarte. Reportamos en vivo desde Paseo de la Reforma a la altura del Caballito, en la Avenida Juárez, donde, como puedes ver a mis espaldas en las imágenes de mi compañero Alex Elizalde, se mantiene este bloqueo por parte de integrantes de la Coordinadora Nacional de Trabajadores de la Educación desde alrededor de las 11 de la mañana. Este punto está bloqueado hasta que se termine la reunión que se mantiene en la Secretaría de Gobernación a unos pasos de aquí. Sabemos que esta reunión es entre autoridades justamente de esta dependencia y también de la Secretaría de Educación pública, entre otras. Los maestros, después de que termine esta reunión, van a pues a escuchar el resultado de la misma y a regresar al plantón que mantienen desde el día de ayer en 5 de mayo, aunque sabemos que este plantón va a estar hasta el próximo sábado 30 de mayo, de acuerdo al documento que ayer, antes de encabezar esta marcha con la que iniciaron estas movilizaciones, este documento en el que estaban firmando su participación por 2.500 pesos, incluía la marcha de ayer y el plantón hasta el próximo 30 de mayo. Así que bueno, continuarán las movilizaciones, completamente cerrada la circulación en ambos sentidos de Paseo de la Reforma, incluyendo el servicio del Metrobús, está interrumpido. Así que tómelo en cuenta porque seguirá este punto bloqueado por las próximas horas.
20: Gracias, Lisbeth, por tu reporte. Un abrazo.
22: Estamos pendientes, Javier. Abrazo de vuelta.
20: Nosotros vamos a una pausa, apenas comenzamos.
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25: Google presentó Gemini OVNI, su nuevo modelo de inteligencia artificial de generación de video hiperrealista, capaz de convertir imágenes a video y de editar los clips con un avance en razonamiento, comprensión del mundo y capacidad de creación. El modelo es capaz de construir y refinar escenas en cualquier paso con lenguaje natural y permite modificar videos con instrucciones simples debido a que se basa en su profundo conocimiento de historia, biología y lógica narrativa para construir historias convincentes. Destaca su edición de videos reales basada en imágenes de referencia y es capaz de convertir dibujos o bocetos en videos realistas y es capaz de transformar el tono y estilo de un video según el material recibido, así como de reimaginar acciones para cambiar escenas ordinarias por secuencias espectaculares. Además, permite editar varias escenas manteniendo la coherencia entre personajes, entornos, ángulos de cámara y escenas. Informó Aide Rivera. 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
26: Cuida lo que comes.
27: Las almendras son los frutos secos perfectos para recargar energía y ganar masa muscular. Son una fuente de proteínas con un alto contenido en fibra. Aportan proteínas, vitamina E, grasas saludables, magnesio y manganeso. Son aliadas para combatir el envejecimiento prematuro por todos los antioxidantes que contienen.
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20: Tres de la... 2:08. Gracias de verdad por su preferencia. Gracias por acompañarnos esta tarde. Un saludo a toda la gente que ya está en Monterrey, que nos escucha también por Guadalajara, por Veracruz, por Yucatán, por Tulum también. Gracias por estar con nosotros en la señal de la radio, pero también a través de Telefórmula. Oigan, por cierto, caíamos en cuenta en este programa que han pasado más de 40 días desde que fue requerida Citlali Hernández a las filas de Morena para operar la elección de 2027, se fue directamente al partido. Y como si no hubiera pendientes en el tema de las mujeres en este país, pues 40 días sin titular la Secretaría de las Mujeres. Así se lo toman en serio en este gobierno, esta secretaría. Por lo pronto han pasado más de 40 días y todavía no hay una secretaria en esta secretaría que hace su debut apenas en este sexenio. Pero bueno, eso como parte de la información. Vamos directamente con otra nota. Oigan, por cierto, estamos ya a 2 semanas de la inauguración del Mundial y revisando el portal Animal Político me encontré con una nota muy interesante, un texto del doctor Víctor Sánchez. Él empieza y pone un ejemplo de lo que sucedió en Brasil en 2014. Y así empieza justamente el texto. Dice, cuando se realizó el Mundial de Fútbol en Brasil en 2014, ciudades como Río de Janeiro y Sao Paulo experimentaron procesos de inflación. Es decir, todos los bienes y productos incrementaron su precio promedio. Incluso los servicios sexuales que aumentaron en un 30% su costo promedio. Este aumento en las ganancias generó migración interna de trabajadoras sexuales. Este estudio se hizo después del Mundial. En las zonas con mayor marginación a las ciudades sedes mundialista e incluso se mencionó en estos estudios flujos internacionales de países como República Dominicana. Sin embargo, y esto es lo importante después del análisis que se hizo después de aquel Mundial 2014, parte de esta migración no fue voluntaria, sino fue incentivada por organizaciones criminales. Y el doctor Víctor Sánchez se detiene a hacer un mapa sobre la trata de personas y la prostitución rumbo al Mundial de México. Particularmente se detiene en Ciudad de México, en Guadalajara y en Monterrey como sedes. Y, insisto, me pareció muy interesante este perfil y le agradezco que me acompañe el doctor Víctor Sánchez, el investigador de la Universidad Autónoma de Coahuila, especialista en seguridad pública, colaborador de Animal Político, que esté con nosotros esta tarde. Doctor, ¿cómo estás? Te saluda Javier Risco.
4: Hola, Javier, ¿cómo estamos? Muy buenas tardes. Un placer estar en tu programa, a la orden.
20: Muchas gracias, doctor. Un poco revisar este estudio, que me pareció muy pertinente también, hablando de lo que significa socialmente también y lo que y las manos también del crimen organizado en cómo, pues de alguna manera, forman parte también casi inevitablemente de lo que sucederá en estas tres sedes. Platícanos un poco lo que escribiste para Animal Político.
4: Sí, bueno, pues mira, lamentablemente las organizaciones criminales van a tratar de lucrar con la Copa del Mundo. Y en ese sentido, pues es muy importante aprender de experiencias previas. Tú ya lo contabas del Mundial de Brasil 2014 o del Mundial de Sudáfrica 2010, que son los países que han sido sede, que tienen condiciones más parecidas a las de México. Y si bien pues las organizaciones criminales, tanto en Sudáfrica como en Brasil, pues tienen cierto peso e incidencia en el control de mercados de prostitución,

0: de hacerlo hacia las personas que se dedican a esta actividad, lo a cual ver, da sí. pie a procesos de explotación. Perdón.
1: A ver, no, y detengámonos un poco, vayamos primero a Guadalajara y Monterrey, porque haces un mapa, insisto, de estas regiones con el poder criminal de cada una de las organizaciones. Hablemos de Guadalajara y Monterrey. ¿Quiénes se encargan de la trata de personas? ¿Cómo es este corredor, doctor?
0: Bueno, en Guadalajara hay prácticamente un monopolio, o sea, es decir, las principales avenidas y parques en donde se realiza esta actividad, como Calzada Independencia, Calzada Revolución, el Parque Revolución, todos ellos pues son controlados por el Cártel Jalisco Nueva Generación. En Monterrey encontramos un escenario concentrado en una organización con una participación, digamos, relevante de otra, o sea, es decir, la organización más fuerte ahí es el Cártel del Noreste, que concentra sus actividades sobre todo en las calles de Madero, de Colón y de Reforma, y en ella compite con una organización local que se desprendió de los Beltrán Leyva,
1: okay,
0: que se conoce como los Billys, y de más discreta en lo que se conoce como Barrio Antiguo, que es pues, la zona de antros por definición de Monterrey. Además se tiene que sumar el cártel de Sinaloa en su vertiente. Híjole, es que... de los Chapitos.
1: Bueno, la complejidad, y hablábamos de Guadalajara, de Monterrey, pero aún es más compleja esta red en la Ciudad de México también, doctor.
0: Sí, sin duda, pues en la Ciudad de México lo que tenemos son 7 diferentes organizaciones. Uf. La que tiene una mayor influencia es Unión Tepito, o sea, es decir, que tiene influencia en zonas como La Merced, como Calzada Tlalpan, en toda esta parte del centro histórico de la Ciudad de México, en la zona Rosa, pero también pues hay una influencia de una organización extranjera emergente que es Tren de Aragua, que trae a mujeres venezolanas, colombianas o peruanas con engaños a México y las explota sexualmente, y sobre todo pues tienen un epicentro en la calle de Sullivan, aunque también comparten algunos corredores con Unión Tepito.
1: Sí. A ver, estamos hablando sí con el doctor Víctor Sánchez. Él es especialista en seguridad pública, hizo este mapa también de algo que no podemos perder de vista, 2 semanas del Mundial, el tema de la explotación de la trata de personas. ¿Hay algún posicionamiento, doctor? Sé que ha estado al pendiente por parte de los gobiernos locales, del gobierno federal, respecto a este tema.
0: Hubo un lanzamiento de un programa en conjunto con Naciones Unidas que se llama Mundial Sin Trata. Es un esfuerzo que ya se había hecho en copas mundiales pasadas, y obviamente está involucrado el gobierno federal, los gobiernos locales, cadenas hoteleras, de antros, de restaurantes y estos servicios de aplicación de automóviles como Uber, Didi, InDriver. Evidentemente, pues es un esfuerzo que se aplaude, sin embargo, pues es complicado, pues dado que, por ejemplo, no se ha controlado la trata de personas con fines de explotación sexual, okay, ni siquiera la infantil, que es quizá sí, la más grave,
1: gravísimo,
0: la que la cena socialmente más. Sí. Entonces, dado que esto no se ha controlado en el pasado, pues evidentemente existe preocupación de que sí se pueda hacer en el marco del Mundial cuando haya más incentivos económicos.
1: Bueno, pues, doctor, estaremos al pendiente. Nos pareció muy importante este análisis que haces, esto de foco rojo que pones sobre la mesa, y bueno, pues los esfuerzos tanto locales como federal rumbo a la Copa del Mundo. Gracias, doctor, por acompañarnos esta tarde.
0: Todo un placer. Muy buena tarde, Javier.
1: Bueno, pues ahí está la información. Esto, insisto, nos pareció importante detenernos en este tema. Vámonos directamente hasta la Cámara de Diputados. Ahí está Maru Rojas. Hay información importante. Cuéntanos, Maru, qué es lo que se acaba de presentar hace unos minutos. Adelante.
2: Fíjate que tiene fecha de recibido hoy a las 9:15 de la mañana.

0: nadie nos quería confirmar hasta que fue la presidenta de la mesa directiva de la Cámara de Diputados, Kenia López Abadán, que recibió el documento con firma de 11 diputados locales del Congreso de Chihuahua, presentando la solicitud formal para desafuero de la gobernadora Maru Campos. Esto fue ingresado hoy, tienen que correr los 3 días para revisar que cuente con todos los requisitos legales y ser ratificado en 3 días. Vamos a estar pendientes porque entonces esto, si los mismos diputados locales saben que el procedimiento debe de iniciar en el Congreso de Chihuahua, llama mucho la atención que hayan ingresado la solicitud de juicio político aquí en la Cámara de Diputados. Vamos a ver si cumple los requisitos y se lleva a cabo aquí el desafuero.
1: Bueno, entonces hoy a las 9:25 se hizo esta solicitud formal para desafuero de Maru Campos, la gobernadora de Chihuahua, es lo que nos estás confirmando. A esperar 3 días este juicio político entonces, Maru.
0: A esperar la ratificación, si cumple con los requisitos, la firman 11 diputados locales del Congreso de Chihuahua.
1: Ahí está el reporte, Maru. Te mandamos un abrazo. Gracias.
0: Igualmente. Buenas tardes.
1: Ahí está Maru Campos y Maru Rojas con el desafuero de la gobernadora de Chihuahua. Nosotros vamos a una pausa y regresamos.
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23: Con este tema, Justin Bieber dejó atrás su imagen adolescente, What Do You Mean? Fue su primer número uno en Billboard y marcó el inicio de una nueva etapa más electrónica y madura en 2015.

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1: A poco más de media hora de Cabo San Lucas, en Baja California Sur, se ubica el pueblo mágico Todos Santos, con un toque bohemio, cultural y artístico. Esta localidad llena de encanto destaca por su estilo colonial, por su hotelería, su exquisita gastronomía local, una importante escena artística y playas cercanas como La Poza, Batequitos, San Pedrito, Cerritos, Punta Lobos y Los Esteros, donde se puede practicar deportes acuáticos o simplemente relajarse y tomar el sol. Con sus calles empedradas, Todos Santos ofrece galerías de arte y su atractivo centro turístico, en donde está la Plaza de Armas, una gran explanada adornada por palmeras y cocoteros, y la Misión de Todos los Santos, una majestuosa iglesia fundada por los jesuitas en 1720.
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1: El cuello de la jirafa tiene solo 7 vértebras, el mismo número que posee el cuello de un ser humano.
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4: Tres de la tarde con 23 minutos. Estábamos dándole también seguimiento. A ver si podemos hablar ahorita con el reportero de Grupo Fórmula, que cubrió la conferencia de Carlos Slim. También hoy hizo su conferencia anual, el llamado Ingeniero, en donde, bueno, hace una evaluación, ¿no?, los hombres más ricos del mundo, sobre la situación global, sobre la situación nacional también. Y veo destacado en este momento, ve Slim como el mayor problema baja petrolera y petróleos mexicanos respecto a lo que sucede en este país. Ahorita nos enlazaremos con el reportero que estuvo ahí en la conferencia, Carlos Slim. Y también llama la atención la denuncia que hace Morena en Nuevo León a Samuel García ante la Fiscalía General de la República por triangulación y desvío de recursos, información que está en desarrollo en este momento. Pero bueno, vamos a dar un giro de 180 grados y me da muchísimo gusto que me acompañe el día de hoy mi querido Rodolfo Alcázar. Él es profesor de la Escuela de Gobierno y Economía de la Universidad Panamericana, es especialista en Derecho Canónico, pero también es especialista en todo lo que tiene que ver con el aire, también en temas aéreos. Nosotros corremos todo lo que tenga que ver con temas casi celestiales, corremos con Rodolfo Alcázar para que nos lo explique. Gracias, Rodolfo, por acompañarnos. ¿Cómo estás?
5: Al contrario, querido Risco, muchas gracias por la invitación. Para mí es un gusto estar aquí con el auditorio de Telefónica. Fórmula ahora.
4: Y hoy nos vas a hablar de lo que ha sido una, pues hay que decirlo, algo retomado prácticamente por todos los medios del mundo, en Europa, en Asia, en Estados Unidos, por supuesto acá en México también ha tomado llamado mucho la atención, la encíclica llamada Magnífica Humanidad, presentada por el Papa León XIV. Partamos ahora sí que desde el paso uno. La explicación, Rodolfo, de qué es una encíclica y por qué es importante esta primera encíclica por parte del Papa. Explícale un poco al auditorio de qué se trata.
5: La encíclica de León XIV, como bien nos decías, ¿no?, titulada Magnífica Humanidad, tiene que ver, digamos, con el primer documento doctrinal, ¿no?, en donde se puede leer por primera vez, independientemente de los discursos, pero sobre todo qué es lo que preocupa al Papa, a la Iglesia, y también cuáles son las preguntas que los ocupan, e incluso en esta encíclica ya empezamos a ver algunas respuestas.
4: ¿Es común que se saque una encíclica cada año, cada determinado tiempo? ¿No hay un periodo de tiempo? ¿Se esperaba que ya saliera, digamos, con este año, ya se había anunciado? ¿Cómo funciona también, digamos, dentro de los protocolos de la Iglesia?
5: Sí, pues esto varía dependiendo cada pontífice.
4: Ok.
5: Tenemos, y aquí hay datos interesantísimos sobre este documento que ya iremos platicando conforme avance la conversación, pero sin duda alguna la presentación de la primera encíclica de León XIV es inédita en todos los sentidos. Por ejemplo, una encíclica de Papa Francisco o de su predecesor Benedicto XVI no había sido discutida en mesas como estamos ahorita aquí en Telefórmula, en los distintos canales de noticias, etcétera. Normalmente eran documentos que tardaban un poco en llegar a los medios y a que los académicos los analizaran y los platicaran y los conversaran. En el caso de Magnífica Humanidad, en cuanto se presenta, se convierte en una tendencia mundial. Platicábamos en un estudio aquí al lado hace poco más de un año que estábamos con el primer papa en la era de las redes sociales.
4: Sí. ¿No?
5: Y este papa lo entendió y además ha entendido una serie de complejidades y cuestiones que hay detrás de toda esta cuestión digital, que es lo que viene a plasmar en su primera encíclica, ¿no? Normalmente los anteriores pontífices tendían a ser un tanto reservados en cuanto a la presentación de sus encíclicas. No hay, digamos, una estimación en cuanto al tiempo en el que tardaban en presentarlas. El que tenemos un récord de presentación de encíclicas pues es de Juan Pablo II, más de 25 encíclicas o cartas también apostólicas y demás. Benedicto fue mucho más mesurado en ese tema, claro, un tiempo de pontificado más breve, solo dos, aunque ya venía preparando una, ¿no? Esta que se llamó Deus Caritas Est, es Dios es amor, ¿no? Que además también retoma el Papa León. Es interesante, por ejemplo, toda la estructura crítica de esta encíclica, es decir, cuántas veces cita a sus predecesores. El más citado es Francisco. Esto también da un mensaje, ¿no? Quiere decir que este Papa da continuidad a muchos de los temas que traía Francisco, ¿no? Y que también reveló Francisco. Entonces, mira, es el más citado. Digamos, su homónimo, León XIII, solamente aparece tres veces en el documento de 200 páginas, ¿no? Benedicto XVI aparece unas cinco veces, ¿no?
4: Okay.
5: Entonces, todo esto es interesante. Es un papa que además, y yo sé que a ti te gusta, porque siempre en este programa hay un toque de cultura pop, pues este papa también pone a la cultura pop en esta encíclica. Es decir, hay autores de literatura clásicos, pero también modernos, como Tolkien, por ejemplo, ¿no? Víctor Frank, que también es un psicólogo moderno, ¿no? Entonces, vemos a un papa que está poniendo a la iglesia en la vanguardia de las discusiones contemporáneas y está diciendo, aquí estoy.
4: El que ha llamado más la atención, sin duda, el tema más replicado de esta encíclica ha sido el tema de la inteligencia artificial, abordado por temas, por caracteres muy interesantes, de verdad, variables muy interesantes desde el papa, desde el tema económico, desde quién la controla, hasta los límites morales de la propia inteligencia artificial. O sea, es un hombre que estudió el tema de la inteligencia artificial y dijo, no es solo una preocupación de la iglesia, es una preocupación casi personal que eso ha invitado, digamos, a estas mesas en los medios de comunicación a decir, bueno, ¿cómo toca la inteligencia artificial la religión y la moral también y hacia dónde caminamos?
5: Por supuesto, yo creo que en esta encíclica que nos dará mucho para qué platicar y sobre todo también a partir de ahora se convierte como en una especie de marco conceptual en el que vamos a ver al Papa constantemente hacer referencias a ella, ¿no? Y además a las distintas organismos dentro de la Santa Sede que se encargan de estudiar distintas cuestiones con relación a la tecnología. Pero tú lo dices muy bien, Risco, la verdad es que el Papa León XIV no solo está colocándose y de avanzada en el centro del debate, comunicando además una inquietud personal, ¿no? Y no diría personal como Robert Francis Prevost, ¿no? Sino también como pastor universal, como pontífice, que significa constructor de puentes. Me parece también que no se trata de una encíclica que critica solamente a la inteligencia artificial.
4: No.
5: Más bien yo creo que donde es particularmente dura, ¿no? Y como él mismo lo dijo en la presentación, estoy usando las palabras que debo de usar. Tal vez suenen un tanto extremas, pero no importa, porque necesito llamar la atención de algo que ocupa ahora la humanidad y que debemos reflexionar como iglesia, como personas, como usuarios, ¿no?
4: A ver, vamos a escuchar parte de esta presentación.
6: Artificial intelligence needs to be disarmed, freed from logics that turn it into an instrument of domination, exclusion, and death. The word is strong, I know, but deliberately chosen because this moment needs words capable of attracting attention, awakening consciences, and indicating paths forward for humanity.
4: No hay palabra fuera de lugar.
5: Claro.
4: Es lo que incluso, como lo dice, se detiene y dice, sé que estoy utilizando palabras como dominación, exclusión, claro, muerte, que pueden ser tal, pero dice, esto es como, pues eso, para despertar la conciencia.
5: Claro, es interesante escuchar a un papa, ¿no? A un papa hablar con esa claridad, ¿no? Yo creo que también lo hemos venido leyendo a lo largo de los ya viajes apostólicos que ha hecho, de las entrevistas que ha dado. A mí, por ejemplo, me llamaba mucho la atención y creo que ahí teníamos un atisbo de lo que íbamos a escuchar en estos días, cuando le preguntan unos reporteros norteamericanos si no tiene miedo, ¿no? Dice, yo no tengo miedo a ningún gobernante y no tengo miedo de anunciar el evangelio y no tengo miedo de denunciar todo aquello que me preocupe y que vaya en contra de la dignidad humana, ¿no? Sí. Creo que aquí, en este pequeño fragmento que acabamos de ver, se resume de manera magistral 200 páginas. Claro, ya habrá cuestiones que incluso habrá que debatir y platicar, pero creo que está siendo muy interesante que se está colocando en el principio y en el núcleo del debate. Risco, no sé, bueno, tú como periodista lo sabes, ¿no? La Iglesia, claro, últimamente, no porque abandonara esas luchas, pero de pronto parecía que llegaba tarde a las discusiones respecto de tecnología, respecto de cambios, ¿no?
4: Incluso el propio Papa Francisco escribiendo sobre el tema del cambio climático. Vaya, era un tema, digamos, que ya se había discutido ampliamente en los últimos años y me parecía que era, digamos, un buen cierre o un buen resumen por parte del posicionamiento de la Iglesia. Pero este es de vanguardia, esto es lo que está sucediendo en este momento. Cuando dice el Papa, oigan, se necesita regular gubernamentalmente las empresas privadas que impulsan el desarrollo de la inteligencia artificial, protección y capacitación de los trabajadores que están perdiendo este tipo de trabajos, educación para ayudar a los estudiantes a pensar críticamente sobre la tecnología, medidas para proteger a los niños de la información violenta hipersexualizada.
5: Creo que es contundente el Papa León XIV con este análisis, ¿no?, muy certero de los peligros que están alrededor de la tecnología, ¿no?
4: Sí.
5: Mira, yo te lo platico también como profesor universitario, que desde luego no temo que mis alumnos la usen, al contrario, los incentivo a que lo hagan, ¿no? Pero cuando a un alumno se le pide hacer un ensayo o un trabajo que implique esto que dice el Papa, el pensamiento crítico, sentarme a reflexionar sobre algo, y entonces yo se los pido a la inteligencia artificial y en automático me lo arroja, pierdo esa capacidad de reflexión.
4: Pero no perdamos este punto, pausa.
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8: La piel es el órgano más grande del cuerpo humano y se renueva completamente cada mes aproximadamente de forma constante.
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8: El papel moneda no es de papel, sino de una mezcla de algodón y lino para hacerlo más resistente al uso.
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8: Los pingüinos le proponen matrimonio a sus parejas entregándoles una piedra perfectamente circular que encuentran en las orillas heladas.
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9: Fíjense que ahora con la globalización he visto que se dice de diferentes formas en el caló o en el habla cotidiana. Hay diferentes formas de referirse al trabajo. Bueno, en México ya sabemos que chamba, que viene de chamber, que iban los norteños a pedir en la Chamber of Commerce el permiso para trabajar. En Argentina es laborar, laburar, estoy laburando, laburando, que viene de laborare, del italiano laborare, que quiere decir trabajar, que viene a su vez de labrar, es labrar la tierra, el latín laborare. Y también en España se dice curro, currar, que viene de una palabra gitana que tiene que ver con el trabajo. Entonces es currar. Ahora ya saben, chambear, laburar y currar.
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1: El Palacio de Bellas Artes inició a construirse en 1904 con la idea de terminarlo en 4 años. Pero fue hasta 1934 cuando el arquitecto Federico Mariscal terminó su construcción. Su majestuosa cortina de cristal en su sala principal contiene cerca de 1 millón de piezas de cristal opalescente de 2 centímetros cada una, decorada con los volcanes Popocatépetl e Iztaccíhuatl. Es considerado una de las obras más emblemáticas de la Ciudad de México.
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10: El gobernador con licencia de Sinaloa, Rubén Rocha Moya, informó que acudió a la delegación de la Fiscalía General de la República con sede en Culiacán, Sinaloa, para responder a sus cuestionamientos. Afirmó que acudirá las veces que sea requerido porque confía en el sistema judicial mexicano. La dirigente nacional de Morena, Ariadna Montiel, agradeció al senador Saúl Monreal por declinar su aspiración al gobierno de Zacatecas. La decisión se tomó de acuerdo a las reglas internas del partido que restringen las candidaturas vinculadas al nepotismo. La Fiscalía General del Estado de Morelos informó sobre la desaparición de Michelle Itzayana Fuentes, hija de una académica de la Universidad Autónoma del Estado de Morelos. El organismo precisó que fue vista por última vez en el municipio de Yautepec. Informó Daniel Huelvanks. 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
4: 3:38 p.m. Seguimos en esta plática con Rodolfo Alcázar. Él es profesor de la Escuela de Gobierno y Economía de la Universidad Panamericana, especialista en Derecho Canónico. Y era, para cerrar esta conversación, Rodolfo, algo muy importante. También un poco el... vaya, lo que ha pasado también después de la presentación de esa encíclica, pero antes también esta confrontación también en redes sociales casi con el propio Donald Trump, donde Trump le contestaba, incluso la reunión con Marco Rubio directamente. Pensábamos en aquel momento cuando apenas estaba presentándose que eso iba a tomarse, digamos, mucho más tiempo, pero el propio Papa entiende los tiempos convulsos y el estar también dentro de la conversación. ¿Qué te han parecido estos últimos meses también desde el Vaticano, Rodolfo?
5: Desde luego muy interesantes analizar, pero creo que desde los primeros momentos, cuando lo platicábamos aquí en el estudio de al lado, un Papa norteamericano, pero sus primeras palabras siendo en español, marcaba distancia. Y además, conforme fuimos conociendo su personalidad, ¿no?, de ser un hombre discreto, que escucha, pero también que poco a poco, y así pasa con los papas, los hemos visto cómo se van creciendo en ese pontificado, ¿no? Juan Pablo II, con venir a México, pues fue Juan Pablo II completamente distinto, ¿no? Entonces, lo que ha pasado con León XIV es que hemos visto que es un papa que se toma el tiempo, lo decíamos también, un hombre de profunda oración, serenidad, pero que también habla con palabras muy claras. Esas entrevistas que da en Castel Gandolfo los martes en la noche, a pesar de que de pronto se sabe que gente en la Santa Sede le decía: Santo Padre, por favor no lo haga, ¿no?, evitemos estas entrevistas un tanto informales, él lo ha seguido haciendo, sí, ¿no? También ya las 2 o 3 entrevistas que hemos podido escuchar con la sala estampa, ¿no?, es decir, todos los que cubren los viajes del Papa, lo hace con mucha claridad, ¿no?, y sobre todo con mucha contundencia. Entonces, a mí me parece que este documento viene a cerrar un primer año muy interesante y sobre todo también a catapultar, catapultarlo a él, sí, y al equipo de trabajo que tiene, como un hombre que se coloca en el centro de la discusión y que dice: no la ignoro, ¿no?, la sí, conozco, lo sé, incluso la uso, porque se ve que es un papa que usa sí, su iWatch, ¿no?, y también su teléfono, etcétera, ¿no? Entonces, vemos eso, ese mensaje muy integrado, y a mí claro, me tiene muy contento.
4: No, y no es el único tema, la verdad es que nos come el tiempo, pero habló de migración, habló también de... pederastia, también lo puso dentro de esta encíclica, sí toca estos temas que, insisto, bueno, pues vaya, durante tanto tiempo se trataron de evitar y están al menos en esta primera encíclica. Rodolfo, gracias por este análisis.
5: Muchas gracias a ti, de verdad, por la invitación.
4: La verdad, qué gusto.
5: Buena tarde a todos.
4: Qué gusto contar con tu análisis. Bueno, y rápidamente, como le decía, a ver, mi querida Jenny Valencia, tú estuviste ahí en la conferencia anual de Carlos Slim, cuéntanos qué fue lo que dijo, cuáles fueron los puntos más importantes. Adelante, Jenny.
11: Hola, ¿qué tal? ¿Cómo estás, Javier? Muy buenas tardes. Comentarte que hace unos minutos terminó la conferencia de prensa del empresario Carlos Slim en este encuentro que hace de manera anual con los medios de comunicación. Aquí en sus oficinas ubicadas en Paseo de las Palmas, habló de varios temas. Sin embargo, sostuvo que México tiene potencial para volver a crecer más de 1.5%, pero la situación de Pemex y sus deudas son una preocupación, aunque calificó como positivo de este gobierno las acciones que ha emprendido la presidenta Claudia Sheinbaum para cuidar la inflación y controlar el aumento de las gasolinas, así como las inversiones del Plan México para exportar más e importar menos. Carlos Slim no quiso hablar, pues Javier, como el tema importante que a varios les interesa, no quiso profundizar sobre la inseguridad y la violencia, ni hablar sobre Rubén Rocha Moya. Sin embargo, algo que también es relevante y que tiene preocupada a gran parte de la población, y señala que debería darse hacer una estudiadita al tema del Registro Nacional de Líneas, porque el tiempo no se dio, es muy corto para que las personas registren su número telefónico, y exhortó a que se haga pues un periodo, se extiende este periodo para que las personas puedan anexar su teléfono, y cabe destacar también que calificó como irracional la baja de calificación a nuestro país por parte de Moody's y Standard & Poor's. Señaló que no le preocupa nada porque esas decisiones los toman un par de, prácticamente calificó como tecnócratas. Afirma que esto no le impacta de manera importante al país, ni a su economía, ni a la imagen que tiene en el exterior a través de las inversiones. Y solo comentarte que en esta ocasión, esta conferencia de prensa duró un poquito menos, 1 hora con 40 minutos, y acaba de concluir aproximadamente hace como 10 minutos, Javier.
12: Bueno, pues estamos al pendiente. Gracias, Jenny, por el reporte.
11: Al contrario, buenas tardes.
12: Bueno, pues ahí está Jenny Valencia, la conferencia de Carlos Slim. Es importante los esfuerzos que ha hecho la presidenta para cuidar la inflación, pero prende el foco rojo con algo casi evidente, que es la manutención de Petróleos Mexicanos. El increíble laberinto, hay que decirlo, y el pozo sin fondo, no solo de este gobierno, venimos arrastrándolo de tantos atrás. Pero bueno, vámonos directamente ahora con el padrino de la tecnología, mi querido Sergio López, que nos tiene, lo que ha sido por lo menos a través de redes sociales, una decepción. El Ferrari eléctrico. ¿Qué nos platica el padrino? Adelante.
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13: Y hablando de inteligencia artificial, en España aprobaron una normativa con la que buscan regular el uso de esta tecnología. Se trata de una adaptación del Reglamento Europeo de Inteligencia Artificial. Obviamente la normativa contempla multas y castigos, los cuales van desde los 6.000 euros, cuando es un caso no grave, hasta los 35 millones de euros. Algo novedoso y que no incluye a la ley europea es que se prohíben explícitamente los videos hiperrealistas, es decir, los deepfakes, con connotaciones sexuales. Además, queda completamente prohibida la generación de pornografía infantil utilizando inteligencia artificial. Algo que está chido es que desde agosto, tanto las imágenes como los videos tendrán que incluir una marca de agua permanente y visible todo el video. Ya que andamos en aspectos futuristas, Ferrari presentó su primer vehículo completamente eléctrico llamado Luce. Y Luce... juzga tú. La apariencia ha generado y ha desatado todo tipo de polémica en redes sociales. Sin embargo, la compañía destacó que es el primer paso hacia la transición eléctrica y destacó las bondades de su vehículo, entre los que destaca su autonomía de más de 500 kilómetros. Déjame en los comentarios qué opinas del vehículo, si te gusta o no te gusta, si te gusta cómo luce, yo te voy a estar leyendo. Yo soy Sergio López, Padrino Tech en redes, y nos vemos acá en Hoy es Risco.
12: Bueno, ahí está mi querido padrino de la tecnología. Y para cerrar el día de hoy el programa, hoy a las 7 de la noche, ahí en la famosa Gandhi de Miguel Ángel de Quevedo, estaré presentando este libro, Al estilo Jalisco, ya lo pusieron en grande, de mi querido Juan Pablo Villalobos. Juan Pablo Villalobos, aparte de ser un querido amigo, es colaborador de este espacio, usted lo conoce bien, y hoy tenemos el placer de que esté en este estudio. Querido Juan Pablo, bienvenido y gracias por acompañarnos. ¿Cómo te va?
14: Muy bien.
12: Qué gusto verte.
14: Vine
12: gusto.
14: Vine a estrenar el estudio.
12: Muy bien, querido.
14: Tuve que apersonarme a ver si era verdad.
12: Es verdad, querido Juan Pablo. Oye, pues platícanos un poco de algún boleto para el Mundial, o lo vas a ver tranquilamente desde la sala de tu casa.
14: Lo voy a ver en pantalla gigante, porque tengo un proyector con una pantalla gigante muy, muy padre. Y ahí con los amigos nos vamos a trincherar.
4: Porque hay,
14: durante 37 días.
4: Hay la pasión está dividida, ¿no? En tu casa.
14: Sí.
4: O sea, hay varias pasiones y varios sufrimientos también. Sí. Son tres equipos, ¿no?
14: Sí.
4: Los que son de casa.
14: Sí, vamos por parte materna a Brasil, por parte paterna a México y por el lugar donde estamos, la selección española, ¿no?
4: Bueno. O sea,
14: tenemos de dónde escoger.
4: Tres equipos de primer mundo.
14: Totalmente.
4: Tres equipos que suenan para campeones.
14: Yo creo que me da un poco de pena por Brasil y España, pero sí, así es.
4: Oye, hace algunos meses, desde la Feria Internacional del Libro hablábamos, Juan Pablo, de lo que hacía falta en este país que es tan futbolero, una novela de fútbol. Que habías hecho un estudio... En tu obsesión por el fútbol, que es una de tus pasiones, por tratar de identificar novelas, cuentos, algunos, tal vez más, que tuvieran la temática del fútbol y pues andamos...
14: No hay muchos.
4: No hay muchos, la verdad, estamos desiertos de eso.
14: Sí, en los últimos años, creo que, ¿sabes que venimos de una cultura que despreciaba el fútbol como fenómeno social, ¿no? Es decir, desde el punto de vista intelectual, artístico, literario, hasta hace muy poco, se veía el fútbol con sospecha, ¿no? Se decía que era el opio del pueblo, ¿no? Uh-huh. Y en los últimos años creo que esa actitud ha cambiado, ¿no? Y principalmente porque creo que a muchísimos escritores, artistas, nos interesa y nos apasiona el fútbol. Entonces hemos venido aquí a cambiar esa narrativa y cada vez hay más cuentos, novelas, películas, ensayos también.
4: Sí.
14: En Brasil, por supuesto, hay una tradición ya que empieza a ser más o menos interesante de novelas o de ensayos de fútbol. Yo traduje incluso una novela futbolística también. Y empieza a haber una cierta tradición, pero es verdad que no existe una robusta, digamos, a la altura al menos de la historia del fútbol, ¿no?
4: Sí, no. Y a ver, conjuntas en esta historia, al estilo Jalisco, una extraordinaria novela editada por Almadía y también la Universidad Iberoamericana. En este esfuerzo hablas, pues, de tus grandes pasiones, que son el fútbol, Guadalajara, cuelas por ahí a Lagos de Moreno, y el Mundial. Todo inicia con un niño que a sus 7 años ve jugar al Brasil del 70.
14: Así es. Sí, es una novela melancólica, no sé si te pareció. Es cómica, pero también es tristona.
4: Sí.
14: Porque creo que habla de un mundo que está desapareciendo. Por ejemplo, de una manera de jugar al fútbol, de una manera de entender el fútbol, más romántica, si quieres, ¿no? Más lúdica, esta manera de improvisar, de algo que estaba más cerca de la belleza, que estaba más cerca de estos regates y casi que los jugadores brasileños, digamos, son como muy característicos de este estilo de juego, pero que cada vez hace años que la selección brasileña, por ejemplo, no juega así, ¿no?
4: No, y que nadie había visto, y lo mencionas en las primeras páginas, nadie había visto y tal vez me cuesta, por supuesto, como yo creo que a todas las generaciones post, entender que el Brasil del 70 fue algo prodigioso.
14: Sí.
4: Se había visto la intención de que este deporte tuviera ese potencial.
14: Sí, exacto. Sí, lo que dice el narrador de la novela es que es la primera promesa cumplida de la historia del fútbol. Es decir, los ingleses inventaron el fútbol, pero la primera vez que un equipo consiguió llevar a su máxima expresión ese deporte fue el Brasil del 70, ¿no? Eso es lo que dice el narrador, por supuesto.
4: Y no solo eso, sino que nos hace recordar un fútbol bastante salvaje. Hay que decirlo, en el 70 por primera vez hay tarjetas. O sea, antes del 70 se pegaron con todo en el fútbol.
14: Pero los uruguayos creo que no se habían enterado de que había tarjetas. Y algunos árbitros parece que también lo habían olvidado. ¿Sabes que tengo un muy querido amigo uruguayo que se ofendió muchísimo al leer el libro? Porque me decía que era mentira, que yo estaba difamando a los uruguayos. Con todos sabemos, ¿no? Que los villanos, digamos, los villanos de los partidos de fútbol son uruguayos, ¿no? Cualquier equipo decente tiene que tener un defensa central uruguayo que es prácticamente un psicópata, ¿no?
4: Claramente.
14: Y el Brasil del 70 es maravilloso en ese sentido, en ese partido de la semifinal, que yo lo vi, y hay escenas, hay momentos que no te lo puedes creer del nivel de violencia que hay, ¿no? Sin balón, unos hachazos, es maravilloso. Hay una especie de representación teatral, que el libro también tiene mucho que ver con eso, con el carácter teatral del fútbol, ¿no? La jugada ensayada, el fingimiento, la simulación, que también conecta lo dramático, lo dramatúrgico, lo literario con el fútbol.
4: Y el querer representarlo otra vez, no vamos a decir más porque de verdad tiene que comprar este libro. Me parece que es la mejor introducción para ponernos en mood mundialista, es ir a la librería, buscar, disculpe, ¿dónde están los libros de Almadía? Ahí se va a comprar unos 4 o 5, pero este que está aquí al estilo Jalisco es el mejor regalo rumbo al mundial, es de Juan Pablo Villalobos. Porque lo que hace el personaje principal de esta novela, el narrador, es decir, me impactó tanto aquel Brasil del 70 que a mí me gustaría llevar a la mayor cantidad de espectadores posibles eso que sentí. Mira, nada más aquí nos están ya regalando algunas de las...
14: Mira cómo le pega.
4: No, espectacular, espectacular esa... Porque aparte me encanta, porque es esa época en donde no sabía si los jugadores tenían 23 o 48 años.
14: O 53,
4: ¿no?
14: Como yo.
4: O 50. Sí.
14: Yo podría haber jugado ese mundial, probablemente.
4: Exactamente. Ahorita la señal de Telefórmula, bueno, ese Brasil imposible del 70, que cambió las reglas del mundo.
14: Sí, además fíjate que en la novela reivindico a otros jugadores, porque siempre se habla de Pelé, ¿no? Y cómo olvidar a Pelé, y claro, es el máximo representante de esa generación. Pero también estaba ahí Jairzinho, Gerson, Rivelino, Carlos Alberto. Era una selección impresionante, ¿no?
4: Era una selección impresionante. Y me acuerdo, yo no tenía ese dato tampoco, de que en el primer partido de México 70 de Brasil, Checoslovaquia-Brasil, el primero que mete el gol es...
14: Checoslovaquia, sí. Empieza perdiendo Brasil. Y eso yo también lo descubrí al mirarme los partidos de Brasil para escribir la novela. ¿Cuál fue mi sorpresa al descubrir que empieza perdiendo Brasil, ¿no?
4: Oye, ¿y lo consideras terapéutico? ¿Una buena recomendación echarte los partidos del Brasil del 70?
14: Yo creo que los resúmenes es suficiente.
4: ¿Los resúmenes es suficiente?
14: Digo, digamos que el ver el partido completo es para especialistas, es algo duro, sí.
4: Y esta novela es de eso, este narrador, este personaje que quiere mostrarle al mundo lo que él sintió y se convierte en una cacería de talentos. Y lo vuelve un escenario que viaja por la provincia de este país. Y eso también es otro mundo,
14: sí,
4: para
14: digamos
4: explorar.
14: Que la novela está estructurada en dos tiempos, el primer tiempo y el segundo tiempo. El primero transcurre en Brasil, donde el protagonista mexicano vive durante muchos años. Y la segunda parte transcurre en la zona de Bajío y Altos de Jalisco, por motivos inconfesables, y termina, tiene un gran clímax en el lienzo charro de Lagos de Moreno, ¿no? Que, bueno, es el lugar donde yo crecí. No en el lienzo, en Lagos de Moreno.
4: En Lagos de Moreno.
14: Y tiene un epílogo, digamos, que ahí termina, ¿no? Y también hay que decir, me gustaría decir, de los dibujos de Julio César Pérez.
4: Maravillosos.
14: Que lo pueden encontrar en redes sociales como Amarillo Indio, un genio absoluto, un ilustrador, un dibujante de... y artista de Barcelona, que tenemos una conexión muy, muy cercana porque tenemos creo que el mismo humor, el mismo sentido del absurdo y acompaña, digamos, la novela con sus dibujos que son realmente maravillosos, muy divertidos.
4: Me detengo en este a ver si lo podemos tomar, producción. Dice Rivelino sentado en el centro de la cancha esperando paciente su momento. Más bien se parece a mí, fíjate. Entonces me identifiqué completamente.
14: Podrías haber
4: después
14: jugado.
4: Exactamente por acá otros de los momentos. Ahí está Rosa narrando el partido. No sabe de verdad lo divertido que es. Ya nos tiene acostumbrado mi querido Juan Pablo Villalobos, pero de verdad esta aproximación rumbo al mundial, no hay mejor ticket para ya sentirte con esta pasión mundialista. Querido Juan Pablo, nos vemos hoy a las 7.
14: Nos vemos a las 7, ahí esperamos a toda la gente.
4: Exactamente, nos vemos ahí en el Miguel Ángel, en Gandhi de Miguel Ángel de Quevedo. Estaremos presentándolo a las 7 de la noche al estilo Jalisco, que ahí develaremos por qué se llama al estilo Jalisco esta novelita de Juan Pablo Villalobos. Pero bueno, nosotros nos vamos, pero nos escuchamos el día de mañana y nos vemos también por aquí a las 3 de la tarde en Hoy es Risco. Pásela muy bien y que tenga buena tarde. Quédese con la señal de Telefórmula.

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0: Hola, ¿qué tal? Muy buenas tardes. Les saludo este martes 26 de mayo del 2026. Son las 5 de la tarde con un minuto. Y bueno, pues además de las notas que ya le avanzamos, vamos a tener dos importantes entrevistas, dos importantes conversaciones que iniciamos el día de ayer. Ustedes saben que estos cambios climáticos, que ayer hablamos de unos cambios climáticos extremos, podrían causar cambios muy significativos en el planeta y en la vida tal como la conocemos actualmente. Bueno, pues el hidrobiólogo Esteban Amaro, director del Observatorio El Ojo del Cielo, Quinichcán, nos va a continuar platicando qué es lo que puede suceder y qué podríamos hacer para tratar de revertirlos hasta cierto punto. Y bueno, pues aunque parecen animales comunes, las lagartijas de la península de Yucatán podrían convertirse, fíjense ustedes, en uno de los mejores termómetros naturales del planeta. Y bueno, pues el doctor Aníbal Díaz de la Vega, investigador de ENES Mérida de la UNAM, es decir, de la Escuela Nacional de Estudios Superiores, nos seguirá platicando sobre las lagartijas en la península de Yucatán, cómo pueden llegar a ser termómetros naturales del planeta. Así que esperemos que les guste.
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0: Bueno, y para estar bien informado sobre las condiciones del tiempo, ya está listo Aldair Felipe del Centro Hidrometeorológico Regional de Mérida. Aldair, ¿cómo estás? Buenas tardes.
2: Hola, ¿qué tal, Pati? Muy buenas tardes, los saludo con muchísimo gusto desde Mérida, Yucatán, para compartirles que en las próximas horas continuará la probabilidad de estos chubascos que se han estado presentando durante la jornada de este martes, sobre todo en la parte norte de Quintana Roo, en zonas como Tulum, Playa del Carmen, Cozumel, Cancún e Isla Mujeres, donde hemos contado con reporte de precipitaciones a lo largo de este día. Y bueno, las lluvias descritas son debido a un importante flujo de humedad proveniente desde el Mar Caribe en interacción con inestabilidad en altura que incluso está dando paso a descargas eléctricas que también se han estado reportando en las últimas horas. Si tienen actividades planificadas para esta tarde y primeras horas de la noche de este martes, pues más vale que consideren esta probabilidad de precipitaciones, insisto, sobre todo en la porción norte de Quintana Roo, desde Tulum hasta la zona de Cancún e Isla Mujeres. En la parte sur del estado, específicamente en zonas como Bacalar y Chetumal, ahí sí vemos que la probabilidad de precipitaciones será más baja y ahí más bien podrían presentarse solamente algunas precipitaciones aisladas. Y bueno, en cuanto al tema de las temperaturas, pues a pesar de las precipitaciones que se registran, todavía hay algunos periodos de sol que han permitido que los valores máximos térmicos asciendan a un rango de 30 a 32 grados Celsius en la parte norte de Quintana Roo. En el centro del estado hemos observado temperaturas máximas entre los 33 y los 35 grados Celsius, al igual que en el sur del territorio quintanarroense. Y bueno, en las próximas horas los vientos también se van a mantener de componente sureste con intensidades de 15 a 25 kilómetros por hora, pero mucho cuidado en zonas con lluvia, ya que ahí sí podrían registrarse algunas rachas superiores a los 40 kilómetros por hora. Y para mañana al amanecer, estimamos que se van a registrar temperaturas mínimas entre los 23 y los 27 grados Celsius a nivel estatal.
0: Seguiremos esperando lluvias, ¿verdad?
2: Sí, es correcto. En las próximas horas esperamos que continúen estas precipitaciones. Sí, así es. Y todo indica que para el jueves se van a incrementar un poco más por el acercamiento de otra onda tropical.
0: Perfecto. Pues muchísimas gracias por tu reporte, mi querido Aldair.
2: Claro, estimada Patti, nos mantenemos vigilantes. Mientras tanto, deseamos que tengan una excelente tarde allá en Quintana Roo.
0: Gracias, igualmente para ti. Y bueno, en otras cosas, nuestro compañero Edgardo Rodríguez se encuentra en el Congreso del Estado, en donde hasta hace unos minutos se estaba analizando una importante ley electoral. A ver, mi querido Edgardo, siguen con el análisis, ya terminó. ¿De qué se trata esta ley?
3: ¿Qué tal, mi querida Patti, auditorio? Muy buenas tardes. Efectivamente, hace unos minutos concluyó, por una parte, lo que fue la sesión ordinaria donde se analizó esta ley electoral en el estado de Quintana Roo, y también a la par concluyó el periodo ordinario de sesiones de este segundo año constitucional, es decir, el Congreso de Quintana Roo a partir de esta tarde iniciará el periodo de receso y reanudará actividades en el periodo ordinario hasta el mes de septiembre. Claro, no se descarta que en los próximos meses, incluso en los próximos días, pudieran sesionar de manera extraordinaria dependiendo del trabajo que se les acumule o alguna iniciativa que envíe la federación o, en su caso, la gobernadora del estado, Mara Lezama. En el tema que comentabas, mi querida Patti, sobre esta ley electoral, bueno, la 18ª legislatura del Congreso de Quintana Roo aprobó por mayoría de los 25 diputados una reforma electoral que impedirá que candidatos perdedores a presidencias municipales y síndicos puedan acceder posteriormente a regidurías por la vía de representación proporcional en los ayuntamientos del estado. Según el presidente de la Junta de Gobierno y Coordinación Política, Renán Sánchez Tajonar, bueno, pues esta modificación al artículo 383 establece que las regidurías plurinominales serán asignadas únicamente a quienes fueron registrados originalmente para esos espacios dentro de las planillas. Es decir, a partir de ahora, con esta ley, recordarás, mi querida Patti, auditorio, que en las elecciones anteriores, la persona que encabezaba la planilla, es decir, que contendía al cargo por la presidenta municipal, al no ocupar o al no ganar la elección, automáticamente esta persona ocupaba el cargo en las regidurías. Con la nueva ley no será así. Lo que sucederá ahora es que el regidor que estaba en esa planilla, es decir, el primer regidor que estaba presentado en esta planilla, él ocupará el cargo en estos ayuntamientos del estado de Quintana Roo, así como sucede en el vecino estado de Yucatán. Pero si te parece, escuchamos lo que dijo el diputado Renán Sánchez Tajonar, presidente de la Jugocopo, sobre este tema.
4: Pues me parece que más allá de medir un costo político, es un tema de congruencia, y me parece que esto pone a Quintana Roo nuevamente a la altura que se requiere en cuanto a la transformación y a construir el segundo piso de la cuarta transformación, y por eso, pues cada uno de las aristas o cada uno de los temas que se están abordando van en ese sentido, insisto, fortalecer la democracia, aplicar la austeridad y fomentar esa participación ciudadana.
3: Está mi querida Patti, lo que comentaba Renán Sánchez Tajonar, presidente de la Jugocopo, y es que nos explicaba que la reforma que fue impulsada por Morena y por el Partido Verde, pues elimina la figura de las llamadas primeras minorías o segundas mayorías en la integración de los cabildos. Además, incluye topes salariales para funcionarios, medidas de paridad de género para garantizar cabildos igualitarios y ajustes al esquema de diputaciones plurinominales para armonizarlo con el modelo federal. Es decir, esta ley, bueno, viene a la par, recordará el famoso Plan B, aprobado por el Congreso de la Unión, que fue enviado por la presidenta Claudia Sheinbaum. Bueno, de esta manera es como se aterriza aquí en Quintana Roo. Estaremos muy pendientes de lo que surja, sobre todo porque pues vienen elecciones el próximo año.
0: Claro.
3: ¿Cómo se estarán ajustando las planillas? ¿Cómo quedarán conformados los cabildos de los ayuntamientos? Bueno, es de esta manera que ya fue aprobada esta ley electoral en el estado de Quintana Roo, Pati.
0: Oye, una vez aprobada, ¿cuándo entra en vigor? ¿Inmediatamente al ser aprobada?
3: No. Una vez que es aprobada, mi querida Pati, se espera que una vez que sea, ahora sí que se divulgue en el periódico oficial del estado, que será probablemente el día de mañana, una vez que sea publicada, ya entraría en vigor esta ley, mi querida Pati.
0: Perfecto, pues muchísimas gracias por tu reporte, mi querido Edgardo.
3: Un placer como siempre, mi querida Pati, muy buenas tardes.
0: Buenas tardes. Mi queridísima Alma Conde, ¿cómo estás? Buenas tardes.
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0: ¿Qué te puedo decir? Me encanta Carlos Rivera.
5: Pues vamos.
0: Muy bien.
5: Oye, y hablando de amor que Carlos Rivera sí canta, hoy te tengo una frase de esas que nos gustan.
0: A ver.
5: Si tienes razones para amar a una persona, entonces no la amas.
0: A ver, otra vez.
5: Claro que sí. Si tienes razones para amar a una persona, entonces no la amas.
0: ¿Qué significa eso? ¿Que el amor es la sin razón o qué?
5: ¡Exacto! No hay razones, simplemente hay que amar.
0: Ah, ok. O sea, sale así como automático.
5: Exacto.
0: Y si ya no sale automático y lo estás razonando, por ahí
5: es
0: no va.
5: Es que ya, por ahí no va, exactamente, mi querida Pati.
0: Mi querida alma, bueno, que esto estuvo de dolor de cabeza, esta reflexión, esta frasecita.
5: Así es, pues es que al amor así es, loquillo, loquillo.
0: Muy bien, mi querida alma, pues, bueno, pues muchísimas gracias. Y bueno, a ver a Carlos Rivera.
5: Así es, mi querida Pati, vamos y enamorémonos más de la música y del amor, mi querida Pati. Te mando un fuerte abrazo.
0: Gracias, igualmente para ti. Son las 5:11, vamos a ir a un corte, no se vayan porque regresando vamos a platicar con el hidrobiólogo Esteban Amaro, director del Observatorio Kinishkan, el Ojo del Cielo, sobre el cambio climático extremo de 2026. Volvemos.

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9: Ya estamos nuevamente de regreso con ustedes, amigos. Y saben que todos estos cambios climáticos de los que hemos estado platicando son irreversibles y que podrían causar cambios muy significativos, valga la redundancia, en el planeta y en la vida tal como la conocemos actualmente. ¿Qué está pasando? ¿Hemos llegado ya al punto de no retorno? Bueno, pues para platicarnos de esto y mucho más está con nosotros nuevamente el hidrobiólogo Esteban Amaro Mauricio, director general del Observatorio Quinichcán, Ojo del Cielo, en esta serie que es el Ojo del Cielo que observa los efectos del cambio climático. ¿Qué tal, Esteban? Gracias por aceptar nuevamente nuestra invitación.
10: Muchas gracias. Aquí estamos.
9: A ver, ayer hablábamos de todo el cambio, el aumento en la temperatura ambiental, en el nivel de CO2 atmosférico, en la modificación de las corrientes marinas, la disminución de salinidad, en fin. Dime una cosa, ¿qué está pasando? Porque algo también mencionaste ahí que tenían que ver mucho el deshielo del polar. Entonces, ¿el aumento del deshielo en los casquetes polares y el aumento de agua dulce está afectando y cómo se está dando?
10: Sí, como te comento, lo más importante de estos cambios lo vemos en las corrientes marinas. Porque al modificar la salinidad, modificamos la hidrodinámica oceánica y hacemos que se presenten muchos cambios. Y en el caso de las corrientes marinas, yo he estado observándolas muy de cerca porque pues, yo trabajo con ellas todo el día. Y lo que he estado viendo es que los cambios se están haciendo muy, muy bruscos. De repente encuentras que el mar se está llenando de remolinos y de eddies, que son estos estructuras de mesoescala que tienen que ver con el movimiento de las aguas circulares. Y lo estamos viendo muy de manera frecuente. Es decir, cada vez que vemos la pantalla donde había ciertas corrientes, ahorita estamos viendo un montón de remolinos, que quiere decir que el mar tiene mucha energía, está la temperatura muy alta y está tratando de disipar con esos movimientos el calor y transmitirlo a la atmósfera. Entonces, por ahí vemos un cambio muy significativo.
9: Claro.
10: Y también, como te comentaba ayer, las corrientes que tenemos frente a la costa se están modificando, están haciéndose más rápidas en algunos puntos y en otros puntos se están haciendo más lentas. Entonces, todo eso tiene que ver con la distribución, con la abundancia de los peces o del plancton.
9: Sí, claro.
10: Y de todas las especies que viven en el océano.
9: Los corales, la barrera arrecifal, que es tan importante.
10: Sí, claro, que para nosotros aquí en Quintana Roo la barrera arrecifal, que dicho sea de paso, es la segunda más grande de todo el mundo después de la de Australia, pues es muy importante para generar playas. Toda la arena blanca que tenemos en Cancún y en toda la Riviera Maya proviene del arrecife coralino y de los peces que interactúan comiendo coral y defecando esas pequeñas partículas para generar playas. Y también en la recibe.

0: coralino es nuestra primera gran barrera contra estos fenómenos adversos que también, debido al aumento en la temperatura, los vamos a tener
1: a ver,
0: con huracanes más fuertes.
1: A ver, aumento del nivel del mar, de esto también se está hablando desde hace mucho en algunas zonas del mar. ¿Qué está pasando?
0: Sí, mira,
1: ¿se puede comer islas? ¿Se puede comer?
0: Sí, de hecho, lo estamos viendo, por ejemplo, con algunas islas como Vanuatu y como otras de Oceanía y de la Polinesia, que están prácticamente sucumbiendo ante el aumento del nivel del mar y perdiéndose en el océano, o han perdido gran parte de su extensión territorial. Y esto también no nos es ajeno a nosotros, porque hemos visto que el aumento en el nivel del mar, especialmente en el Caribe mexicano, pues ha ido incrementándose año con año. Y eso también tiene que ver con la erosión de playas. Si vemos, hay muchos puntos, sobre todo en Playa del Carmen, en Tulum, sí, aquí mismo en Cancún, hemos visto lugares donde la erosión de las playas ha sido muy importante.
1: Se está como acabando la playa, ¿no?
0: Sí, es un proceso natural, la retira, la vuelve a regresar, pero si tienes eso aunado a un aumento en el nivel del mar y a un aumento en la temperatura, pues vas a ver este efecto multiplicado por 2 o por 3.
1: ¿Qué pasa con el super niño? Se ha hablado del niño y ahora del super niño. Y esto es otro de los
0: grandes efectos, temas ambientales.
1: Claro. ¿Qué pasa con el tamaño del super niño, que ahora es hasta casi un niño monstruo?
0: Sí, de
1: un
0: hecho.
1: Un niño Godzilla, ¿no? También hicimos un programa sobre esto, claro.
0: El super niño, bueno, en fin.
1: Yo le diría niño monstruo, en lugar del niño Godzilla, pero bueno.
0: Y bueno, esto también es algo muy importante, porque casualmente este año 2026 es un año del niño, porque ya está pasando la etapa de neutralidad de la niña y estamos entrando a una etapa del niño, y estamos prácticamente con podría ser en junio, en julio o en agosto, en que este cambio se desarrolle. Y coincide también con la temporada de huracanes, coincide con la temporada de suradas, y todo eso nos va a afectar en el clima. Entonces, cuando generalmente hay un niño fuerte, hay alteraciones importantes de los fenómenos atmosféricos. En este caso,
1: ahora tenemos
0: tropicales. Niño. Sí, está en formación, pero ya no tarda. No es un cambio que se dé súbito, sino que es un cambio con cierto nivel de transición. Entonces, estamos en esa transición de niña, periodo de neutralidad, niño.
1: Oye, pero con este periodo de neutralidad estamos sintiendo un calor espantoso, por ejemplo,
0: sí,
1: que se estaba sintiendo antes de lo debido.
0: Y esto nos habla de la gran cantidad de energía que tiene el océano. Y si nosotros vemos en el satélite la pluma que se forma en el Pacífico, aunque se forma en el Pacífico, ¿te acuerdas que te mencionaba en programas anteriores? Que tiene que ver con el clima de todo el mundo, y con el clima incluso con nosotros en el Atlántico. Entonces, cuando ya se puede observar que ya esa cuña de agua que está entrando en el Pacífico hacia Oceanía, hacia la parte esta del océano, cada vez está siendo más grande y está creciendo también el niño.
1: Esto también afecta a los incendios forestales.
0: Sí, porque cuando
1: son más potentes.
0: Sí, cuando entra el niño con esta energía y con estos cambios generalmente que se dan a nivel del Ecuador y del hemisferio norte, también en el hemisferio sur falta humedad, se dan temperaturas también muy altas, y está sujeto, sobre todo Sudamérica, Oceanía y el sur de África, a una sequía terrible. Y eso tiene que ver con las lluvias, tiene que ver con el aumento de la temperatura, y obviamente se dan las condiciones para que se den estos grandes incendios que vemos año con año.
1: Sobre todo se habla del hemisferio sur, ¿no? De Sudáfrica, de África y de Australia.
0: Sí, que generalmente son los más impactados, pero también vemos incendios en Europa, vemos incendios en la costa de California, etcétera.
1: Algo importante a nivel mundial, sargazo. Cada vez vemos más sargazo en todo el mundo, aquí y en todo el mundo.
0: Sí, fíjate, en los últimos 3 años hemos visto un aumento considerable. En el 2024 hubo mucho sargazo, llegó el 2025, tuvimos hasta 37.5 millones de toneladas, y en este 2026 seguramente vamos a sobrepasar las 40 millones de toneladas en el Océano Atlántico y el Caribe, flotando desde África hasta la península de Yucatán. Eso no quiere decir que todo ese sargazo nos llegue a nosotros de manera directa, pero sí un porcentaje importante de ese sargazo, entre el 5 y el 10% pues pueden llegar hacia nuestra costa. Este es un problema no regional ni de un solo país, ¿no?
1: Claro, es del mundo.
0: Es un problema mundial porque precisamente el sargazo es un síntoma del cambio climático. Uno de los muchos síntomas de los que ya hemos citado, el sargazo es uno de esos síntomas. Y sí, lo que estamos viendo es que año con año el sargazo se va incrementando. Este año en particular, como ya lo había anunciado nuestra gobernadora Mara Lezama y también nuestro secretario de la SEMA, Oscar Révora, se ha comprado como nunca barreras. O sea, este año se espera llegar a los 16 kilómetros de barreras. Y también hay una buena noticia que aparte del buque oceánico el Natanz, que llega a recoger hasta 250 toneladas por día, se va a anexar otro nuevo barco, ya la Secretaría de Marina lo acaba de anunciar, que se va a llamar Sargazo. Y este barco va a tener la capacidad de triplicar esa cantidad de sargazo. Estamos hablando de alrededor de 600 toneladas por día. Y pues eso, todos esos pequeños esfuerzos o grandes esfuerzos van sumando para precisamente ver mejores resultados, ¿no? Y esto lo estamos haciendo este año.
1: Pero esos pequeños esfuerzos se deben hacer en todos los lugares del mundo.
0: Sí, no solamente en México. Esto lo tienen que hacer todos los países del arco de las Antillas, lo tiene que hacer República Dominicana, lo tiene que hacer Puerto Rico, lo tienen que hacer las Islas Turcas, todos los países de Centroamérica que se ven afectados por el sargazo. Tendríamos que estar uniendo esfuerzos y sumar todas estas grandes, o bueno, grandes o pequeños granitos de arena para ir haciendo que esto sea mejor.
1: Mira, se nos terminó el tiempo, mi querido Esteban, pero yo te invito a que en el próximo programa planeemos y digamos qué tenemos que hacer cada uno de nosotros. No sé, a lo mejor ahorrar agua, desperdiciar menos, una serie de cosas que a lo mejor pueden ayudar si creamos esa conciencia.
0: Sí, tenemos, ¿no?, que mejorar las condiciones del cambio climático.
1: ¿Por qué no hacemos un tema de este tipo?
0: Sí, claro que sí, con gusto.
1: Muy bien, bueno, pues muchísimas gracias. Él es el hidrobiólogo Esteban Amaro Mauricio, director general del Observatorio Quiniscan, Ojo del Cielo. Y bueno, pues nosotros vamos a un corte, regresamos, no se vayan.
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15: Las cascadas Salto de Tugela se ubican en Sudáfrica, en la región conocida como Montañas de Dragón. Es la segunda cascada más alta del mundo, con una caída de 947 metros y una anchura de 15 metros. Salto de Tujela alberga 226 especies de aves, 48 de mamíferos y 48 de reptiles, entre ellos el camaleón enano que está en peligro de extinción.
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16: Se mantenga en un rango positivo con un superávit de exportaciones.
17: Dos muy buenas noticias de los resultados económicos. El primero es inversión récord en inversión extranjera directa. Este año fue de $23,591 millones. La segunda buena noticia es que México exportó mucho, importó, pero exportamos más de lo que importamos. Eso significa que hay un superávit, así se llama, de $3,508 millones.
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1: Ya estamos nuevamente de regreso con ustedes, son las 5 de la tarde con 30 minutos y sí, vamos a hacer un rápido recorrido por las calles de la ciudad para saber qué es lo que ha acontecido hasta el momento a través de nuestro compañero Joel Pol. Joel, ¿cómo estás? Buenas tardes.
18: ¿Qué tal, Pati? Muy buenas tardes, gusto en saludarte ya en esta lluviosa tarde de martes. Comentarles que el tráfico en la ciudad se ha complicado en diferentes puntos debido a las precipitaciones registradas durante el día, las cuales también dejaron encharcamientos en varias zonas, principalmente en la avenida Laquín, distintos puntos de la zona norte de la ciudad, sobre todo también en las periferias, por donde está el arco vial, donde se generaron bastantes encharcamientos en este día. También en la avenida La Costa, con intersección de la avenida Palenque, se registra actualmente el tráfico, no es tan totalmente detenida, pero sí se aprecia una importante saturación vehicular. En este punto de la ciudad es importante manejar con mucha precaución. También se reporta tráfico moderado sobre la avenida Bonampak con avenida Portillo, donde la circulación se torna lenta, principalmente para los automovilistas que intentan incorporarse hacia la avenida Portillo. Durante el día también se registraron encharcamientos en vialidades como la avenida José López Portillo, Talleres, partes de La Cabal, La Nichupté y algunos tramos de la avenida Tulum, especialmente en zonas bajas del norte de la ciudad, lo que ha complicado algunas la movilidad y generado circulación lenta en varios puntos de la ciudad. Donde también se mantiene el tráfico pesado es en el bulevar Cuculcán, a la altura del kilómetro 11.5 y la zona de Antros, particularmente en el carril con dirección hacia el centro de la ciudad. De igual forma, la avenida Colosio, el tráfico también se hace presente en diversos puntos, sobre todo en el carril de bajada hacia el centro de la ciudad, llegando casi a donde está el distribuidor vial, donde se generan largas filas, por lo que también es importante manejar con mucha precaución, tomar en cuenta que la avenida Colosio suele ser un punto crítico cada vez que llueve, por eso la importancia de manejar con mucha precaución y sobre todo ir a una velocidad moderada. Se recomienda manejar con precaución, mantener la distancia entre vehículos y salir con anticipación, así como también encender las luces del vehículo para estar completamente visibles. Pati, ese es el reporte que tenemos hasta el momento.
1: Muchísimas gracias, mi querido Jorge, gracias por tu reporte.
18: Excelente tarde para todos.
1: Gracias. Y bueno, hoy vamos a hablar de un tema muy importante para la salud y calidad de vida de las mujeres, pero que muchas veces sigue siendo pues un poco comentado, se habla poco, la verdad, que es la salud del piso pélvico y la uroginecología. Sí. Para entender mejor qué señales debemos atender, cómo prevenir los problemas urinarios y qué tratamientos existen actualmente, nos acompaña el doctor Ángel René Sandoval Betancourt, especialista en ginecología con subespecialidad en urología ginecológica, cirugía de piso pélvico y menopausia de hospiten. Bienvenido, doctor. Muchísimas gracias por estar con nosotros.
19: Muchas gracias, Pati, a ustedes por invitarme.
1: A ver, aquí ya me saltó un poquito un nombrecito que además hasta me costó trabajo decirlo. ¿Qué es exactamente la uroginecología y cuáles son los problemas más frecuentes que atiende esta especialidad en mujeres de diferentes edades?
19: Claro, mira, la uroginecología es una subespecialidad. Yo primero estudié ginecología y obstetricia por 4 años y después realicé otra especialidad que se llama urología ginecológica y disfunciones de piso pélvico. Entonces, con esta subespecialidad nos encargamos de ver tanto cosas de ginecología como urología. Entonces, nos encargamos de ver problemas de la vejiga, de la vagina, obviamente, del útero. Y cuando empiezan a ver alguna disfunción del piso pélvico que pueda afectar a cualquiera de estos órganos pélvicos en las mujeres.
1: Por ejemplo, ahorita que está hablando del piso pélvico y demás, muchas mujeres pues normalizan o normalizamos síntomas como pérdidas de orina y otras molestias genitourinarias, ¿no? ¿Qué señales nos indican que podría existir una disfunción del piso pélvico y cuándo se debería buscar atención médica?
19: Claro. Cuando ya hay algún diagnóstico de alguna patología, las cuales principalmente pudieran ser incontinencia urinaria o que la paciente tenga pérdidas de orina con algún esfuerzo, al toser, reír, estornudar, pararse, inclusive a veces hasta con esfuerzos tan sencillos como caminar o ponerse de pie, que sientan una pesantez en la pelvis, que sientan como una bolita en vagina, algo que sobresale, sobre todo al final del día después de haber caminado todo el día, que sientan algo extraño en el área de la vagina, en el área de la vulva. De igual forma, disfunciones sexuales, algún problema en cuanto a tener relaciones, que sientan pérdida de sensibilidad, pérdida de lubricación, este tipo de situaciones, también estas disfunciones, que todo viene afectando, todo viene como a consecuencia de alguna afección al piso pélvico.
1: Hay señales que, o sea, existen hábitos y buenos hábitos y malos hábitos para orinar, por ejemplo.
19: Sí, sí existen. Existen malos hábitos, los cuales pueden ser orinar desde muy frecuente, ir cada hora, estar yendo a orinar cada que la vejiga nos dice, tengo ganas de orinar, entonces las pacientes se malacostumbran a ir cada 10, cada 15 minutos, o al revés, tener periodos prolongados que pasen 4 o 5 horas sin ir a orinar. Entonces, en promedio, un hábito bueno sería ir a orinar entre 6 a 8 veces durante todo el día, que muchas veces las pacientes no realizan esto, ellos van 2, 3 veces y creen que eso es lo normal. Otro muy mal hábito es el no orinar de manera, en una posición adecuada. Entonces, las pacientes siempre, si están afuera de casa, pues prefieren orinar de aguilita o sí, semisentada. Esto provoca que haya una falta de relajación del piso pélvico, con lo cual no se vacía de manera adecuada la vejiga. Entonces, al no vaciarse bien la vejiga, pues esto puede condicionar a que las pacientes tengan muchas infecciones urinarias de repetición y a la larga tengan una disfunción para vaciar de manera adecuada la vejiga, y esto pues conlleva estas infecciones urinarias frecuentes que a veces las pacientes no saben de dónde les está pasando.
1: Esto está terrible. Es, además, pasa en diferentes etapas, ¿verdad? Por distintas cuestiones.
19: Sí, así es. Nosotros vemos desde pacientes jóvenes, pacientes en el embarazo, porque muchas veces les podemos dar terapias, fisioterapias para evitar desgarros y estas lesiones al piso pélvico durante los partos. Digo, de por sí el embarazo, el aguantar el peso de un bebé durante todos esos meses, hay una disfunción a este piso pélvico, entonces les damos esas terapias y también, así como en la menopausia disminuyen los estrógenos, entonces también al disminuir los estrógenos se va afectando toda esta área con todas esas patologías que pueden afectar a estas mujeres.
1: Doctor, rápidamente, platícanos qué tecnología nos puede ofrecer en su consultorio y en el hospital.
19: Claro, nosotros estamos en el hospital, en este hospital, y las principales herramientas que tenemos, pues tenemos varios. Primero, previa a una valoración médica muy importante hay que tener y llegar a un diagnóstico definitivo, podemos dar tratamientos, desde tratamientos no invasivos, ya sea fármacos, medicamentos, tratamientos tópicos, cremas, tratamiento hormonal, hasta ya unas terapias más avanzadas como tenemos un dispositivo llamado MAPLE, con el cual podemos diagnosticar disfunciones de piso pélvico y también dar tratamiento dirigido como una electroestimulación. Tenemos una silla para tratar la incontinencia que se llama EMSELA, que también funciona para estimular la musculatura del piso pélvico. Y digo, ya más adelante, en problemas más graves, pues ya cirugías de mínima invasión.
1: ¿Teléfono, doctor, dónde lo contactamos?
19: Pues me pueden contactar en Hospiten. El teléfono es el 998-8181-3700. Ahí pueden preguntar por el uroginecólogo y por el doctor Ángel Sandoval, y ahí les podemos agendar una cita. Y en las redes sociales de Hospiten también, y en mis redes sociales como doctorsandoval.urogine.
1: Muchísimas gracias, doctor. Gracias por acompañarnos y por decirnos todo esto sobre el cuidado del piso pélvico y la salud urinaria femenina, siempre tan importante. Gracias.
19: Muchas gracias a ustedes.
1: Y vamos ahora a escuchar a Juan Pablo Torres Don Limón y el Heraldo Media Group. Adelante, Juan Pablo, buenas tardes.
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0: Buenas tardes, muy buenas tardes. ¿Cómo están, camaradas de escuchas? Qué gusto estar con todos ustedes aquí en Cancún, allá en Tulum, en todo el norte de Quintana Roo. Muchísimas gracias por estar con nosotros. Pati, qué gusto saludarte esta tarde de martes 26 de mayo. Un clima agradable, aunque por algún lado de Cancún llovió demasiado. Cosas curiosas del Caribe mexicano, mientras que por otros lados, pues no, ni chispeó tantito. Pero así es esto del clima caribeño, mi querida Pati. Gracias por dejarnos estar un momento en tu espacio. Y vamos a comenzar, ya que la semana pasada se entregaron las estrellas Michelin y obviamente Quintana Roo mantuvo sus tres estrellas, no tuvo 12 menciones. Siguen siendo el restaurante Ja, Le Chic y Cocina de Autor los que tienen las estrellas, refrendan su título. Y hay menciones en Cancún, Costa Mujeres, Playa del Carmen y Tulum. La presidenta de Canirac, Perla Flores, dice que esto es importante y que hay que seguir impulsando y apostando por insumos locales. Yo por mi parte platiqué con un chef y me decía que es complicado, pues la guía Michelin, como todo el mundo sabe, se inició en Francia y traerla a este continente, pues es diferente, ya que ella evalúa todos los aspectos del negocio, a diferencia de otros reconocimientos que hay aquí en América. Entonces, por eso no vemos tantos restaurantes con la estrella Michelin. Son muy apegados a lo que se hace en Europa, no a lo que hacemos aquí en América. Y ojo, es restaurante. Mucha de nuestra cultura es hotelera y no es lo mismo gimnasia que magnesia. Pero bueno, esperemos pronto ver más restaurantes con este distintivo aquí en Quintana Roo. En la Riviera Maya, mi guía Pati, la Coparmex está estrenando dirigente. Carlos Marín Morales dijo durante su toma de protesta que está muy empeñado en el manejo del sargazo. Es un desastre Playa del Carmen. El fortalecimiento del suministro eléctrico, también otro problema bastante interesante. Y sobre todo también los problemas relacionados con movilidad, seguridad y, obvio, mayor claridad en procesos de licencias e inspecciones para negocio. Lo que ha sido el problema más grande para todos los negocios, no solamente en Playa del Carmen, sino todo Quintana Roo. También va a revisar la operación del Parque El Jaguar. Híjole, mano, esperemos que logres algo porque es un tema muy complicado. Y ya que estamos en Playa del Carmen, mi querida Patty, pues hay un caos allá. Dicen los elementos de seguridad pública que habrá un paro de brazos caídos el próximo sábado si no les pagan el bono del Fortamo. Esta corporación espera el pago el viernes y fuentes sindicales nos dicen que hay una crisis de liquidez en el ayuntamiento del gobierno de Estefanía Mercado allá en Playa del Carmen. Te lo dijimos la semana pasada, empezaron las cosas, vamos a ver Cochapache. Me voy más al sur, al Aeropuerto Internacional de Tulum, Felipe Carrillo Puerto, que comenzó con una desaceleración este 2026 y la verdad es que factores como la limitada conexión terrestre, el sargazo, la inseguridad y los altos costos de traslados afectan su competitividad y demanda. Datos de la Agencia Federal de Aviación Civil indican que el primer trimestre de este año el aeropuerto recibió 34% menos viajeros en comparación al año pasado. Por eso algunas aerolíneas han reducido frecuencias o han cancelado operaciones ante la baja rentabilidad de ciertas rutas. Ojo, se los advertimos, pero nadie hace caso. Y la nota que también va a sonar fuerte es la Secretaría de Medio Ambiente y Recursos Naturales, la mismísima Semarnat, que ha estado en boca de todos. Bueno, Alicia Bárcena dijo que va a visitar Mahahual el próximo mes, será la próxima semana, para dar seguimiento a temas ambientales relacionados con proyectos turísticos, obvio, todo relacionado con Perfect Day de Royal Caribbean, y dijo que la Estebanat no va a probar. No va a probar, pero primero venga a conocer, luego vamos a platicar, porque estoy seguro que la señora Alicia Bárcena ni siquiera conoce Mahahual, que estoy seguro, casi seguro. Bueno, nos tenemos que ir, me quedé de apal. Te agradezco mucho permitirnos estar en tu espacio. Soy Juan Pablo Torres Don Limón, nos escuchamos el próximo jueves.
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26: La miel es el único alimento que no se echa a perder. Se han encontrado frascos antiguos todavía comestibles hoy.
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26: Un caracol puede dormir hasta 3 años seguidos si las condiciones climáticas no son favorables para su supervivencia diaria.
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26: El himno nacional más corto del mundo es el de Japón, llamado Kimigayo, que tiene solo 4 líneas de texto.
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26: El primer parque nacional del mundo fue Yellowstone, establecido en 1872.
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26: Las huellas dactilares de los koalas son tan parecidas a las humanas que pueden llegar a confundir a la policía.
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26: Las galletas de la fortuna no se inventaron en China, sino en San Francisco por inmigrantes japoneses a principios del siglo.
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26: Los cocodrilos no pueden sacar la lengua de la boca porque está pegada al paladar inferior.
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26: El inventor del bolígrafo Laszlo Biró se inspiró en la tinta de los periódicos para su diseño.
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26: Con paisajes de ensueño, Suiza se ubica en Europa en medio de los Alpes que ocupan la mayor parte de su territorio. En Suiza no se usa el euro, su moneda es el franco suizo. Los idiomas más hablados son el alemán, el italiano y el francés. El domingo es un día sagrado en Suiza porque las fiestas y reuniones están prohibidas, así como actividades ruidosas. Otra de las reglas es la ley del silencio, en la que no se puede hacer ruidos molestos entre las 10 de la noche y las 8 de la mañana.
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4: El INEGI reportó que la tasa de desocupación laboral en México aumentó 0.1% en el primer trimestre del año, fijándose en 2.6% de la población económicamente activa. Por otro lado, informó que la informalidad laboral descendió 0.2% en el mismo periodo, situándose en 54.8%. El tipo de cambio cerró en 17.32 pesos por dólar americano, 5 centavos más comparado con el registro anterior, de acuerdo con el Banco de México. Mientras que el dólar interbancario se ubicó en 17.29 pesos y el dólar en ventanilla finalizó la jornada en 17.72 pesos a la venta. El índice de precios y cotizaciones de la Bolsa Mexicana de Valores cerró la jornada con ganancias de 1.37% para ubicarse en las 69.197.57 unidades.
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1: Ya estamos nuevamente de regreso con ustedes. Y bueno, pues aunque parecen animales comunes, las lagartijas de la península de Yucatán podrían convertirse en uno de los mejores termómetros naturales del planeta. Y hoy vamos a hablar sobre cómo el calor extremo, la urbanización y la pérdida de selva están poniendo en riesgo a estas especies que nos dicen sobre el futuro ambiental de nuestra región. Y para esto volvemos a hacer contacto con el doctor Aníbal Díaz de la Vega, investigador de Enes Mérida de la UNAM, que es la Escuela Nacional de Estudios Superiores. Buenas tardes, doctor.
5: Hola, buenas tardes. Gracias por la invitación.
1: Y bueno, pues ayer estábamos platicando, está muy interesante el tema, y ayer estábamos platicando justamente pues de el papel que juega la vegetación en la vida de las lagartijas. ¿Qué sucede cuando esta vegetación desaparece?
5: Sí, sin lugar a dudas es una de las preguntas clave, y lamentablemente la respuesta es más o menos fácil. Una vez que la vegetación, que perdemos la vegetación de las dunas costeras o de la selva seca que tenemos, por ejemplo, en la península de Yucatán, pues simplemente no se puede mantener la biodiversidad que se encontraba presente asociada a esa vegetación. Si nosotros vamos a las playas y tenemos estas playas totalmente, entre comillas, limpias de vegetación, pues nosotros nunca vamos a ver una lagartija, una serpiente, aves, etcétera, ¿no? No vamos a ver insectos ni siquiera. Lo que vamos a ver son arenas, playas, muy bonitas, muy turísticas, pero que no van a albergar diversidad. Entonces, para poder albergar diversidad necesitamos sí o sí de la vegetación, porque ahí se contienen las condiciones ambientales, microambientales necesarias para que haya alimento, para que haya insectos, para que puedan poner sus huevos, muchas de las lagartijas, incluso las tortugas marinas, que se puedan alimentar las aves, los mamíferos. Entonces generan microclimas estas vegetaciones que permiten que haya más animales asociados a esta vegetación. Entonces, si nosotros arrasamos esta vegetación, simplemente la biodiversidad se pierde totalmente.
1: Perdón que lo interrumpa, ¿no me parece que la península de Yucatán es especialmente vulnerable a este fenómeno?
5: Totalmente, sí, totalmente. Hemos tenido registros ya de varios años, en donde hemos estado perdiendo poblaciones, o sea, sitios donde antes teníamos lagartijas, que ahora ya no están esas lagartijas, y lamentablemente esas lagartijas son endémicas de la región. Uf. Eso significa que no existen en ninguna otra parte ni del país ni del mundo, y que Quintana Roo, por ejemplo, es un estado en donde tenemos varias especies endémicas de lagartijas, que cada vez hemos notado la disminución o la pérdida de lagartijas, no solamente por el cambio climático global. Esto es, no nos tenemos que esperar 50 o 70 años. Si de la noche a la mañana arrasan con la vegetación, no tenemos que esperarnos mucho tiempo. De hoy para mañana ya no están los animales que antes ocupaban esos sitios con vegetación natural.
1: Claro, si además esto pasó muchísimo. Yo me acuerdo, perdón, que me ponga como ejemplo, cuando llegué a vivir aquí a Quintana Roo, a Cancún, primero a playa y luego a Cancún, se veía un tipo de animales, sobre todo de aves, en fin, que dejaron de verse. Y después con la pandemia, perdón, resurgieron, volvieron a aparecer estas aves que ya no estaban.
5: Claro,
1: ¿qué significa esto? Que no estamos nosotros metiendo mano, ¿no? Cuando estuvimos encerrados, hubo esta regeneración, hubo esta capacidad de retorno y demás, ¿no?
5: Muy interesante esa observación que mencionas, ¿no? Algunos ecosistemas, algunos ambientes pueden ser resilientes. Esto es, una vez que nosotros dejamos de deforestar, de modificar, tienen cierta capacidad de tendencia a recuperarse. Obviamente, si los efectos negativos son constantes, pues esa capacidad de resiliencia de los ecosistemas, ya no hablamos de especies, sino de un conjunto de especies que viven en un ecosistema, pues va mermando esa capacidad entre más vayamos nosotros modificando la estructura vegetal o cambiando las condiciones climáticas de esos sitios, ¿no? Entonces, sin lugar a dudas, un paso importante a dar en la conservación es no erradicar esas condiciones de vegetación y ambientales que fomentan la diversidad que tenemos en nuestra región de la península de Yucatán.
1: ¿Qué tipo de cambios de comportamiento se observaron en las lagartijas?
5: Súper interesante esa pregunta, porque la conducta es lo que podríamos ver como primer paso, como una respuesta que tienen las lagartijas ante el aumento de temperatura, ¿no? Debido al cambio climático global. Pensemos, nosotros los ecólogos les llamamos ventanas de actividad. Si la temperatura ambiental empieza, debido al cambio climático global, empieza a aumentar, esas temperaturas pueden superar los límites térmicos que necesitan las lagartijas. Esto es, hace mucho calor incluso para las lagartijas. ¿Qué van a tener que hacer estas lagartijas? Pues refugiarse, como lo hacemos todos, creo, ¿no? Sí. Por ahí de las 12 del día, 1, 2 de la tarde, está imposible el calor, pues nos refugiamos. La diferencia con las lagartijas es que si se refugian, dejan de comer, dejan de tener temperaturas adecuadas para metabolizar. O, por ejemplo, en el caso de las lagartijas hembras, las temperaturas corporales de las hembras podrían tener efectos negativos sobre los embriones. Entonces, son mucho más susceptibles de las temperaturas. Y estas ventanas de actividad se pueden reducir. Esto es, salen muy temprano en la mañana, después las temperaturas aumentan, ya son privativas, ya no son tan buenas esas temperaturas y forzan a que las lagartijas se refugien y vuelven a salir hasta en la tarde. Entonces, esas ventanas de actividad se van acortando a solo salir en la mañana y solo salir muy tarde. Y no necesariamente eso les va a dar la oportunidad de poder comer, de poder metabolizar o de poder reproducirse con otros con otras lagartijas de su especie.
1: ¿Por qué es importante protegerlas si muchas personas las consideran como animales comunes?
5: Claro, En general, las lagartijas y los reptiles considero que son animales incomprendidos. Muchas veces no le damos el valor, pero son parte de una cadena, de una red trófica en los ecosistemas. Recordemos que muchas de estas lagartijas se alimentan de insectos. Y pues bueno, si lo tomamos como referencia a los humanos, muchos de estos insectos pueden ser transmisores de enfermedades. Entonces, ellos nos ayudan a controlar las poblaciones de insectos. Si nosotros quitamos a las lagartijas, pues vamos a quitar estos controladores naturales de plagas o de insectos. También las lagartijas son comida de otras especies, ¿no? Por ejemplo, de mamíferos, por ejemplo, de aves, de serpientes. Entonces, cumplen una función en estas redes tróficas elemental, ¿no? Muy fundamental. Si nosotros perdemos este grupo de lagartijas endémicas o de la región de la península de Yucatán, estaríamos quitando un tabique muy importante de esta gran estructura que, pues, lamentablemente podría tender al colapso.
1: Doctor, solamente tenemos ya 3 minutitos. ¿Cuál considera que es el mensaje más importante que deja esta investigación, sobre todo pues acerca de este cambio, del cambio climático en nuestra vida cotidiana?
5: Sí, yo considero que podrían ser dos reflexiones importantes. Uno es darle la importancia a la vegetación como refugio de biodiversidad, no solamente de lagartijas, sino de animales, de insectos, de vertebrados. Son sitios de reproducción, también son sitios de alimentación, esta vegetación de las dunas costeras. Entonces, si nosotros erradicamos esta vegetación, pues estamos erradicando toda la biodiversidad que sustenta la vegetación en las dunas costeras, ¿no? Entonces, debemos de ser conscientes que la vegetación no solo está ahí por estar, sino que cumple una función ecológica súper importante. Evita la erosión, también ayuda a recargar los mantos acuíferos, nos ayuda a sufrir menos cuando hay estos eventos naturales como los huracanes. Entonces, cumplen funciones bien importantes, no solamente a nivel ambiental, sino a nivel de poder mantener la biodiversidad de nuestras costas. Esa considero que sería la primera reflexión, darle la importancia a la vegetación de la duna costera. Y la segunda, pues, ante el cambio climático global, la reflexión sería que algunas lagartijas les puede ir muy mal porque se encuentran ya en estos límites de temperatura que si sobrepasan, pues lamentablemente podríamos tener algunas extinciones.
1: Pues es que no nomás a las lagartijas, doctor. Hasta nosotros nos puede ir muy mal si seguimos así, pero bueno, ya que le digo. Ya que le digo si no entendemos. Doctor, yo creo que va a continuar con esta investigación y me gustaría que cada vez que tuviera algún hallazgo, pues nos lo comunicara, tiene aquí el espacio abierto.
5: Muchísimas gracias por la invitación. La verdad es que sería un gusto seguir compartiendo los hallazgos del laboratorio, del equipo de trabajo con ustedes.
1: Muchas gracias. Él es el doctor Aníbal Díaz de la Vega, investigador de ENES, es decir, la Escuela Nacional de Estudios Superiores Mérida de la UNAM. Nosotros le agradecemos que nos haya acompañado y lo invitamos para que nuevamente estén con nosotros el día de mañana en punto de las 5 de la tarde por el 92.3 de FM y el 94.7 de Tulum. No se vaya, viene la información más importante de los deportes con mis compañeros de la fórmula Es Orbañanos. Soy Patricia Suárez, gracias. Hasta mañana.
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11: Cuando Win se olvida el protocolo. Cuando se trata de fútbol, el príncipe William de Gales se olvida de las formas y el protocolo que es parte de su vida y como heredero a la corona británica. Lo mejor, nos encanta verlo en su modo fan. Mejor no hubiera podido ser para él un acérrimo seguidor de su Aston Villa que presenciar el triunfo de su equipo en la Europa League. Ahí vimos al Wills como uno más gritando, sufriendo, abrazando a sus amigos desde la tribuna. Grabó con su celular en momento histórico. 44 años han pasado para levantar la Copa de Fútbol. El príncipe celebró cantando el Sweet Caroline, bailó, aplaudió y ya encarrerado se fue con algunos jugadores a un bar a seguir la celebración. Uno de los cargos que más disfruta William es como presidente de la Asociación de Fútbol de Inglaterra. No son cuentos de hadas, son historias reales.
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13: Cuando los niños nos dicen no te quiero, no siempre lo dicen desde el corazón, así que no te mortifiques. Lo dicen desde la emoción del momento, que puede ser enojo, o frustración, o cansancio, o porque simplemente tienen una necesidad de atención y de afecto. Aunque estas palabras sí nos duelen mucho como mamás, representan una oportunidad valiosa para enseñarles a reconocer y nombrar lo que sienten, así como para aprender a regular sus emociones. Lo que tienes que hacer es mantener la calma, escucha y valida su emoción sin reforzar la conducta negativa y recuérdale a tus hijos que el amor que se siente entre padres e hijos no desaparece por un conflicto o un mal momento. Este tipo de situaciones fortalecen la comunicación, la comprensión mutua y los lazos afectivos en la familia. 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
30: A conocer a sus convocados para el Mundial y el mediocampista del América, Alejandro Sendejas, fue incluido en la lista final. Fin de la espera. Los Knicks de Nueva York completaron la barrida sobre Cleveland en la final del Este y por primera vez en 27 años disputarán unas finales de la NBA. Busca equipo. Tras el descenso del West Ham y su préstamo en el Fenerbahce, Edson Álvarez se rehusaría a jugar en la segunda división de Inglaterra con los Hammers, por lo que el mexicano priorizaría salir hacia un nuevo destino. Fin de una era. Tras años de múltiples éxitos y títulos, la española referente del Barcelona femenil, Alexia Putellas, dijo adiós al equipo blaugrana y busca nuevo club. Con esto y más, inicia ya la Fórmula E Orbañanos y su gran equipo de comentaristas.
31: Cuando cae un gol, lo festejamos todos. Porque de alguna manera, todos pusimos...
32: ¿Cómo están? Buenas tardes, muy buenas tardes. Martes 26 de mayo, se acerca ya la inauguración de la Copa del Mundo. 5:02 p.m, tiempo del centro. Y bueno, muchísimo para... comentar, ¿cuántos jugadores faltan para concentrarse con la selección mexicana? Aunque luego vendrá también la lista oficial. Raúl Eduardo, buenas tardes.
33: Raúl, ¿cómo estás? Buenas tardes a toda la gente que nos acompaña. En un emotivo mensaje, Alexia Putellas, quizá la mejor futbolista de la historia, deja al Barcelona después de 14 temporadas, balones de oro, ganó Champions League, ganó muchísimas cosas. No se retira, no se sabe a dónde se va, esa es la incógnita, pero se va del Barcelona Alexia Putellas. Siguen saliendo listas, lo del Coco Carrasquilla les trae cantado, que iba a estar con Panamá, pero lo de Zendejas no sabíamos si iba a estar con Estados Unidos, y finalmente Alejandro Zendejas está en la lista de de Pochettino. Y el tema de la selección que decía Raúl, pues falta Raúl, y si hacemos números y vemos los que están, pues queda un lugar, ¿no?
0: Uno solo, estamos platicando hoy lo de Zendejas, por un error administrativo en México, Zendejas va a jugar con Estados Unidos.
33: Increíble.
0: Porque Zendejas hubiera podido jugar con la selección mexicana. Atención, tenemos problemas para jugar por la banda derecha, este caería dibujado en el equipo mexicano. Por un problema administrativo, bueno, Zendejas decidió no jugar con México, pero en fin, que le vaya muy bien. Bueno, vamos con Ángel Ricalde y el tema de la selección. ¿Quién va a ser el que falta?
30: La cuenta regresiva hacia la Copa del Mundo continúa. Ya solo 16 días del silbatazo inicial del partido inaugural en el Estadio Azteca, la selección mexicana toma forma casi completa, al ya contar Javier Aguirre con 24 futbolistas integrados a la concentración tricolor. Este martes 26 de mayo, el delantero del AC Milán, Santiago Jiménez, y el mediocampista del Atlético de Madrid, Obed Vargas, se convirtieron en los dos más recientes elementos en arribar al centro de alto rendimiento, mientras que Johan Vázquez se incorporará a la concentración este miércoles 27 de mayo. Con ello, el equipo mexicano ya cuenta en la portería con el tal Rangel, Guillermo Ochoa y Carlos Acevedo, teniendo en la defensa a sus centrales titulares, el propio Vázquez y César Montes, y como segundas opciones a Mateo Chávez e Israel Reyes, quien por su polifuncionalidad se perfila como primera opción en la lateral derecha sobre Jorge Sánchez y Jesús Gallardo siendo el lateral izquierdo inamovible. En el mediocampo, las variantes son más amplias, con Romo y Edson como contenciones nominales, además de elementos que pueden cumplir múltiples funciones, desde doble contención o interiores, como Eric Lira, Brian Gutiérrez, Álvaro Fidalgo y Luis Chávez, hasta posibles media punta, como Gilberto Mora, Orbelín Pineda y Obed Vargas. En el ataque, Raúl Jiménez es la primera opción en la delantera, con Santiago Jiménez, el Memote Martínez y la Hormiga González como alternativas, y por los costados, Julián Quiñones y Alexis Vega. Con 25 futbolistas en consideración y un solo cupo restante, la pregunta es: ¿quién ocupará ese lugar y qué posición requiere reforzarse más? Entre las principales opciones destacan Charly Rodríguez para un mediocampo saturado, Richard Ledesma como una opción más en las laterales, César Huerta como extremo e increíblemente Marcel Ruiz, quien no ha sido descartado por el Vasco a pesar de su presente lesión.
2: Marcel lo está haciendo bien, es un gran muchacho. Hablé con él por teléfono, insisto en ello porque, bueno, estuvo con nosotros mucho tiempo y merecía una llamada de mi parte. Y bueno, está jugando y no puedo descartar a nadie, insisto en eso.
30: La fecha límite para conocer a los 26 convocados de México en la Copa del Mundo es este lunes 1 de junio. Para la fórmula es Ángel Ricalde.
0: Bueno, pues ahí están 25. ¿Y quién va a ser el 26? De estos 26, hasta que no se dé la lista oficial, también pudiera causar baja alguno de los 26. ¿Por qué? Me explico. Pudiera ser una lesión, ojalá no se lesione nadie. Pudiera ser una baja de juego para el técnico que piense que no está para jugar un mundial, pero se ve ya complicado, ¿no? O
33: sea, oficialmente me parece que es el lunes, el día que el límite para entregar la lista,
0: pero digo, falta,
33: es el 1 de junio.
0: Falta uno. Sí. Uno, pues esa es la realidad, y luego ya lo que pudiera pasar es extra. ¿Quién va a ser el que falta? O sea, ¿puede ser Marcel Ruiz? Sí, puede ser Marcel Ruiz. ¿Puede ser Charly Rodríguez? Sí, puede ser Charly Rodríguez. ¿Puede ser Bertelame? También puede ser Bertelame. ¿Qué posición hace más falta?
33: Para mí, alguien por fuera, jugando por derecha. Alguien por derecha o algún central, que yo el central la veo más complicado, porque nominalmente están los dos centrales titulares. Yo creo que a Edson lo va a utilizar como central también. Está el tema de Israel Reyes, que también puede jugar como central, porque no hay muchos centrales que puedan estar en la selección, ¿eh? No,
0: pero
33: hay muchos,
0: ¿eh? Tenemos uno solo con perfil izquierdo,
33: sí, Johan.
0: Que es Johan Vázquez.
33: Sí.
0: Entonces, en ese puesto, ¿quién podría caber? Para mí hay dos jugadores que podrían entrar, ¿sí? Uno es Everardo López del Toluca y el otro es Angulo de Tigres, si es que el Vasco decide cubrir esa posición por una posible lesión, Dios quiera y no, de Johan Vázquez, pues un lateral, un central por izquierda, ¿no? Si decide jugársela, pues podría ir a otro lugar, pero bueno, ya nada más falta uno.
33: Uno, sí, volantes hay muchísimos. Digo, Marcel tiene una calidad excepcional, ya está aprobado en la selección, ya con Javier anduvo muy bien, va a jugar la final el sábado, o sea, llegaría con mucho ritmo, sin duda. Pero yo creo que a Marcel ya lo hubiera llamado. En caso de que Marcel fuera el elegido, lo hubiera llamado antes Javier Aguirre.
0: ¿Pero cuándo lo hubiera llamado? ¿No podía llamarlo?
33: ¿Cuándo dio la lista?
0: No, porque en ese momento decía que estaba lesionado.
33: Pero vamos.
0: Yo creo que va a ser Marcel el que va a llamar. Yo me decanto por Marcel o por un lateral izquierdo. Ahorita muchos dicen que Charly Rodríguez debería ser llamado. Pues Charly Rodríguez dio un partidazo con el equipo de Cruz Azul otro día. Y Charly en Cruz Azul ha tenido grandes actuaciones. Pero cuando tuvo oportunidades en la selección, y aquí lo dijimos muchas veces, hubo dos jugadores para mí que desaprovecharon su oportunidad en la selección. Charly Rodríguez y Diego Lainez. Que cuando los puso a prueba Javier, no respondía.
33: Pero con mucho más oportunidades Charly Rodríguez que Diego Lainez, ¿eh? Charly tuvo muchísimas oportunidades.
0: No, yo creo que ninguno de los dos va a ir, pero eso lo decide el Vasco, ¿no? El Vasco es el que decide, la selección no es mía, queda clarísimo. Bueno, ni del Vasco, ¿no? La selección es de todos, pero él es el encargado de llevarla por buen camino. Lo cierto es que falta uno y que este fin de semana se juega contra Australia en el Rose Bowl. Saludos allá a Los Ángeles, California. Una pausa, regresamos.
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15: Dimancha, una de las selecciones más laureadas en la historia, tendrá su participación número 21. Suma 4 títulos mundiales y ha disputado un total de 8 finales. Entre sus momentos memorables se encuentra el llamado Milagro de Berna, su triunfo más emblemático en 1954, derrotando a Hungría y levantando su primer trofeo mundial. Con el seleccionador Julian Nagelsmann, el equipo ha ganado estabilidad defensiva, con Antonio Rüdiger, Joshua Kimmich y la joven estrella Florian Wirtz. Germany qualify for the World Cup. Confirmaron su presencia en la Copa del Mundo en el último partido de la fase de clasificación. En este mundial quedaron ubicados en el grupo E, donde enfrentarán a Curazao, Costa de Marfil y Ecuador.
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8: En este mundial, más que en cualquier otra edición, hemos visto marcas y marcas tratando de darle la vuelta al patrocinio oficial de la FIFA, lanzando campañas que hacen una clara referencia al torneo, simplemente sin usar sus nombres protegidos, por supuesto. Y es que aquí lo interesante es que estas marcas parece que prefieren pagar las multas a las que pueden ser acreedores

0: Puerto Vallarta, ubicado en el estado de Jalisco, es un magnífico destino de playa que atrae a mucho turista nacional e internacional. Tiene la segunda bahía más grande del continente, la famosa Bahía de Banderas. Además cuenta con las magníficas playas como son la Playa Flamingo, Las Glorias, Playa de Oro, Los Muertos y Conchas Chinas. Asimismo, tiene un gran hotel de tradición y fama, el cual se cuenta fue el primero en construirse en el puerto. Además, dicen que llegaron a hospedarse Elizabeth Taylor y Richard Burton. También Puerto Vallarta es un lugar conocido por la vida nocturna para todos los amantes de la fiesta, por lo que muchos turistas eligen este destino como su favorito.
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2: Iniciamos en Estados Unidos y es que la selección de las Barras y las Estrellas presentó la lista de 26 jugadores que los representarán en la Copa del Mundo. En un espectacular evento realizado en Manhattan, Estados Unidos fue presentando uno a uno a los nombres que defenderán a uno de los anfitriones. Y fue así que uno de los más ovacionados fue el jugador del AC Milan Christian Pulisic, así como Weston McKennie de la Juventus. Además se confirmó que el mexicoamericano Alejandro Zendejas disputará la Copa del Mundo, situación totalmente diferente a la del también mexicoamericano Diego Luna, quien quedó fuera de la convocatoria. Nos vamos a España y es que después de 20 años habrá elecciones en el Real Madrid, esto para nombrar a un nuevo presidente o ratificar a Florentino Pérez, ya que José Riquelme Vives presentó de manera oficial su candidatura para quitarle el puesto a Florentino. A través de un comunicado el conjunto merengue dio a conocer que será el próximo 7 de junio cuando se lleven las elecciones. Volamos a Panamá porque los canaleros dieron a conocer la lista de convocados para la Copa del Mundo, la cual es liderada por el mediocampista de Pumas Adalberto Carrasquilla, además de Joel Bárcenas, quien fuera jugador del Mazatlán, y el delantero de León Ismael Díaz, con lo que ya son 27 las selecciones que han presentado sus listas, faltando aún 21 combinados por conocer, incluida la selección mexicana. Cerramos en Alemania y es que el Wolfsburgo firmó una temporada de fracaso al caer a la segunda división, esto después de perder en el partido de promoción ante Paderborn con marcador de 2-1, por lo que estos últimos consiguieron su ascenso a la Bundesliga, mientras que Wolfsburgo de la mano de su capitán Christian Eriksen estarán compitiendo en la Bundesliga 2, esto a partir de la próxima temporada, categoría en la que no jugaban desde hace 29 años. Esta fue una vuelta por el fútbol internacional. Regresamos al estudio.
3: Toluca y Tigres se disputan este sábado la final de la CONCACAF Champions Cup en el estadio Nemesio 10. 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Y bueno, nos vamos a Budapest. Esta semana es semana de Champions y allá en Budapest está nuestro compañero en Fox One, Antonio Valls, que nos hace el favor de hacer este enlace. Por cierto, usted puede ver desde las 8 de la mañana el próximo sábado en Fox One la final de la Champions. Adelante con Antonio Valls allá en Budapest.
4: Hola Raúl, ¿cómo estás? Qué gusto saludarte, un abrazo a todos los amigos ahí de la Fórmula S, qué placer participar con ustedes. Aquí estoy en la Puskás Arena, justamente les voy a mostrar afuera del escenario donde se va a jugar la final de la Champions este próximo sábado en una preciosísima ciudad de Budapest, una ciudad que combina por supuesto la historia con la modernidad, muy bien cuidada, con gente muy amable, donde realmente pues hemos caído en blandito, la gente se ha portado de maravilla y a quien le mencionamos que venimos de México, fíjate que luego sacan como referencia a Cancún y la Riviera Maya, por lo visto es un destino muy popular para ellos, así que bueno, nos han recibido de manera extraordinaria por acá. Hay mucho calor, les puedo decir, por el día la temperatura llega más o menos a los 30, 31 grados, que podría ser la temperatura, aunque el partido es a las 6 de la tarde, tiempo de aquí, el próximo sábado, recuerden, porque se va a jugar más temprano de lo habitual en México, va a ser a las 10 de la mañana, tiempo del centro de México, pues más o menos

0: vamos a andar en 28, 30 grados para la hora del partido. Ha sido una primavera sumamente calurosa acá en Hungría y pues para el sábado no es la excepción. Están esperando 100.000 personas que viajen tanto de Francia como de Inglaterra y de diferentes partes del mundo a la ciudad de Budapest. La mayoría no van a entrar al estadio. En el estadio caben 67.000 aficionados y, por supuesto, no todos los boletos son para ingleses y franceses. Se reparte una parte para cada club y hay otro que se utiliza para diversos compromisos. Así que va a haber decenas de miles de franceses e ingleses en las calles de Budapest. Se espera que estén llegando entre jueves y viernes. No solo esos días, sino también el mismo día del partido. Hay un fanfest ahí en la zona céntrica muy grande que apenas están montando, que ya les podremos enseñar en subsecuentes días para que la gente pues pueda disfrutar ahí del partido. Vamos a caminar un poquito para que conozcan algo más de esta Puskás Arena, un escenario espectacular. Ya allá de fondo vamos a poder apreciar, les describimos a los amigos de radio, unos puentes gigantes donde la gente va a poder ingresar al escenario, que ya está, por supuesto, custodiado por la UEFA, ¿no? En cuanto a los equipos, el jueves se espera la llegada del Arsenal, de Mikel Arteta, y Luis Enrique y su equipo llegan el viernes. Así lo hicieron el año pasado, les funcionó, fueron campeones, y aunque no es cábala, pues lo repiten por si las dudas, ¿verdad? Así estarán llegando los equipos a esta sede. El viernes, por supuesto, es el día menos uno, le llaman la UEFA, donde vamos a poder estar en la práctica de los equipos, el reconocimiento, por supuesto, y tener pues ahí algunas interacciones con los participantes de este torneo. Por lo demás, pues todo listo para el próximo sábado, donde se va a llevar a cabo este partido en este impresionante estadio que también, como toda la ciudad, combina la modernidad con lo antiguo. Hay una puerta que espero mostrarles en próximos días que se conserva del original estadio que estaba en este mismo lugar. Fue demolido, pero se conservó parte de la estructura, especialmente esa entrada, la puerta Puskás, por donde pues uno puede apreciar, ¿no?, cómo se combina la historia con este escenario, pues que en todo lo demás es sumamente moderno. Incluso se preocuparon en que el centro del campo quedara exactamente en el mismo punto de donde estaba originalmente, para que no se pierda esa mística de un escenario que es, por supuesto, la sede principal de un fútbol como el húngaro, un fútbol que tuvo una época brillantísima en el siglo pasado y que, bueno, actualmente está tratando de ser más competitivo. Lastimosamente su selección no va a estar en el Mundial, pero pues sí que tiene grandes jugadores. Hoy por hoy el máximo referente en este país es el centrocampista del Liverpool, Dominic Szoboszlai. Así que, pues así es como está esta ciudad de Budapest de cara a lo que va a ser esta próxima final de la UEFA Champions League. Dos grandes equipos y yo estoy seguro que será un gran partido. Para mí va a ser un placer, Raúl, amigos, compartir con todos ustedes lo que esté ocurriendo acá en territorio europeo. Un fuerte abrazo, que estén muy bien y estamos en contacto.
1: Gracias, gracias a Toño Valls. Sábado 8 de la mañana inicia la transmisión en Fox One. Para las nuevas generaciones que no saben quién es Ferenc Puskás, en la arena Puskás, Puskás fue un jugador húngaro, un extraordinario futbolista de la selección de Hungría de los años 50, selección que era invencible, decían, y les ganó la final del Mundial de 54 Alemania, y luego jugó en el Madrid con Di Stéfano, ganaron cualquier cantidad de Copas de Europa, extraordinario futbolista, y ese estadio lleva el nombre de Ferenc Puskás, precisamente.
2: Sí, sí, qué estadio, por cierto, qué bonito se ve, qué belleza. Hungría hace mucho que no pinta, ¿no? Sí. Hace muchísimo tiempo. ¿Qué será? A lo mejor en el escalón de equipos europeos, a lo mejor en el tercer nivel podría ser, sí, ahora, ¿no? A lo mejor un nivel abajo de ese escalón de Holanda, de Croacia, que son, pues, por supuesto, abajito de Francia, de España, de Alemania.
1: Y llegó a ser una potencia.
2: Llegó a ser una potencia, sí.
1: Hay una historia de un partido que fueron a jugar a Wembley contra la selección inglesa, que en aquel entonces la selección inglesa decía que era invencible en Wembley. Le metieron 5 goles los húngaros a la selección inglesa en Wembley, pero después pasaron los años, descuidaron, pum, el equipo se vino para abajo, y de ser finalista y no poder ganar una Copa del Mundo ya no ha vuelto a aparecer. Pero ahora la Champions se juega en esta ciudad que es hermosa, ¿no?
2: Hermosa, sí, ya hermosa. Tendremos tiempo de platicar los siguientes días de qué puedes, cómo puede esperar el partido. A ver qué nos prepara Luis Enrique, que Luis Enrique con tiempo de trabajo puede hacer cosas de las que no estamos acostumbrados tácticamente, Recuperó en el último tramo de la temporada y en la semifinal de vuelta contra el Bayern ya de titular a Fabián Ruiz, que es un fenómeno de jugador. Y vamos a ver, es un partido interesante, ¿no? Sí, parte como favorito sin duda el Paris Saint-Germain, pero el Arsenal le puede pintar la cara también.
1: No se vaya, regresamos.
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4: La selección de Ecuador estará disputando su quinta Copa del Mundo de fútbol, después de clasificar como segundo lugar en las eliminatorias de la Conmebol con 29 puntos. Los ecuatorianos encontraron equilibrio a través de la juventud y experiencia en jugadores como William Pacho del Paris Saint-Germain, Piero Hincapié del Arsenal, Pervis Estupiñán del Milan, Moisés Caicedo del Chelsea, además de un viejo conocido del fútbol mexicano como Ener Valencia del Pachuca.
5: México para mí es un país muy especial. Siempre vivo en mi segundo país después de Ecuador. He tenido con esta mi tercera etapa acá en México.
4: En 2006 Ecuador logró llegar a los octavos de final, resultado que buscará superar en este 2026. Y en la primera fase tendrá que enfrentar a Costa de Marfil, Curazao y Alemania dentro del grupo E.
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11: Google y Samsung anunciaron sus primeras gafas inteligentes con Gemini y Android XR, que prometen competir de lleno con las Ray-Ban de Meta. Contarán con dos versiones, una con audio y otra con pantalla, que desarrollan en colaboración con las empresas de gafas Warby Parker y Anton Monster. El primer lanzamiento se llevará a cabo el próximo otoño y estará centrado en la versión de audio, que permite a los usuarios interactuar permanentemente con Gemini exclusivamente por voz con la frase "Hey Google" o simplemente tocando el costado de las gafas. Las Audio Glasses traen cámaras y altavoces integrados en las monturas y son capaces de vincularse tanto con móviles con sistema operativo Android como con iOS. Permitirán capturar imágenes y editarlas con Ano Banana, o hacer búsquedas de ubicaciones o objetos con la inteligencia artificial de Google, así como traducir en tiempo real. Informó Aide Rivera. 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
12: El agua caliente se congela más rápido que el agua fría bajo ciertas condiciones, fenómeno conocido como el efecto Mpemba.
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14: El fútbol no es solo un juego. En estos tiempos se ha convertido en una de las herramientas más poderosas del planeta. La pasión de multitudes se fraguó desde sus inicios. Y ahí, la política siempre jugó de titular. En 1934, Benito Mussolini exhibió su fascismo y obligó prácticamente a Italia a ganar el Mundial.
15: Secolo del fascismo. Sarà il secolo della potenza italiana.
14: En 1978, Videla ocultó una dictadura al tiempo de presionar a la Argentina de Menotti y compañía para darle un título a aquel pueblo.
16: A que se sientan y sean realmente ganadores.
14: En 2018, Putin pasó de usar su mundial como escaparate a ser expulsado de la FIFA por invasión a Ucrania, mientras que 4 años más tarde, Qatar intentó lavar su imagen tras sospechas de corrupción y derechos humanos vulnerados.
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18: 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Mañana ya no va a haber, ¿eh?
17: No va a haber, seguro. Gracias, Tony.
18: Muchas gracias, Raúl. Buenas tardes.
17: Ahora nos vamos con Francisco Villalobos. Ha de estar en Houston, no sé por qué se mueve como loco. Así que no sé dónde anda Francisco. ¿Cómo estás, Francisco?
20: Pues aquí soñando con esos bellos colchones, compañero. Ojalá que manden unos para acá para calarlos, hombre. ¿Cómo estás, querido Raúl, Raúl Eduardo? Saludos a la señorita también. Estamos aquí en el hotel de concentración precisamente de Cabo Verde, la selección nacional de Cabo Verde. Cabo Verde, aquí en Houston, Texas. Y antes de sumergirnos en la entrevista, que no tiene nada que ver con Cabo Verde, te comento de que ya tienen un plan de contingencia por el tema de ébola. Ahorita te doy los detalles del otro lado de la entrevista. ¿Por qué? Porque estuvimos con el emperador Claudio Suárez, que también estuvo aquí en Houston, promocionando también a un restaurante de tortas mexicanas deliciosas, que no vamos a decir el nombre porque no nos llegaron al precio, compañero. Entonces, pero hablamos más que de las tortas, hablamos de selección nacional, y qué mejor que una autoridad como es Claudio Suárez, que habla acerca del Tri.
19: Sí, en México me ha tocado ir en varias ocasiones, y sí, no se siente todavía ese ambiente, ¿no? Como, no sé, en el 86, yo me acuerdo que realmente la gente estaba muy entusiasmada, ¿no? Después de, ¿no? ¿Recuerdas el terremoto, ¿no?
20: El terremoto, claro.
19: Que fue algo que pegó muy fuerte, pero el Mundial creo que levantó a la gente, ¿no? Y finalmente creo que fue una gran fiesta. No sé si ya ahorita que estamos casi a 15 días, 20 días que inicie el Mundial, y esperemos que realmente se meta de lleno la gente y todo mundo, ¿no? Porque, bueno, nosotros estamos a la expectación de lo que haga la selección mexicana o Estados Unidos, ¿no? Sí, bueno, en el 94 me acuerdo perfectamente, ¿no? Que, bueno, nos tocó de hecho el grupo que le llamaban el grupo de la muerte, ¿no? Iniciamos contra Noruega perdiendo 1-0, le ganamos a Irlanda y nos pusimos arriba ahí en el grupo. Bueno, empatamos después contra Italia,
20: en Washington
19: 1-1, sí, y quedamos los cuatro equipos empatados con 4 puntos, pero por diferencia de goles nos avanzamos en primer lugar. Después viene lo de Bulgaria. En el 98 es donde sí realmente había muchas dudas, ¿no? Con el profe Manolo Lapuente, que en paz descanse, porque en la preparación tuvimos muchos partidos amistosos que perdimos y había muchas dudas, ¿no? Pero finalmente creo que también se hizo un gran mundial. Y ahora parece que, por eso se habla mucho de ese del 98, algo similar, ¿no? Que ahora con Javier Aguirre, su tercera participación de ser el técnico de la selección nacional. Yo también, a mí también me causan dudas, ¿no? ¿Qué desempeño va a tener la selección? Porque no tuvieron eliminatorias, ¿no? O sea, la lista todavía no está definida, todavía faltan por ahí 2 jugadores, parece que, para que ya sean los 26. Algunos no llegan en un buen momento, ¿no? Siento yo que algunos jugadores les ha costado, vienen de lesión. Luis Chávez viene de casi 8 meses, ¿no? Que estuvo lesionado o casi iba a vender el año. Yo creo que la ventaja que tienen es jugar en casa. O sea, es realmente una gran ventaja en el fútbol. Siempre jugar en casa es una buena ventaja, y México la debe de aprovechar, y yo creo que eso le va a dar esa fortaleza. Ojalá y abran bien contra Sudáfrica, que puedan sacar un buen resultado, porque es importante, va a haber mucha presión, o sea, la expectativa. Sí, o sea, porque va a ser el partido que va a inaugurar el Mundial, entonces son muchas circunstancias también para ganarte al público, ¿no? Hoy en día esta selección creo que por eso es muy cuestionada, ¿no? Porque yo le he dicho que a lo mejor nosotros nos dicen, es que ustedes tampoco ganaron nada, pero creo que la sensación que dábamos era de ir a jugar al tú por tú, de ir a proponer el juego, de ir a entregarnos al 100%, y como que esta selección no está jugando de esa manera, y por eso ahí va a ser el reto, ¿no? Ojalá y puedan llegar bien con estos días que les faltan para iniciar el Mundial, que lleguen en buen momento para poder ganar a Sudáfrica el primer partido, ¿no?
20: Y también opinó acerca de la portería, Raúl. ¿Quién crees que para Claudio Suárez tiene que ser titular en el Mundial? ¿Quién crees?
17: Ochoa,
20: exactamente, es lo que dijo. Guillermo Ochoa es el titular para la opinión de Claudio Suárez. Compañero, no sé si tenemos suficientemente tiempo para platicar acerca de los Tiburones Azules de Cabo Verde y el tema del ébola.
17: Estamos un minuto de despedir, Francisco, pero lo dejamos para mañana, ¿te parece?
20: Ya estás.
17: Sali, vale,
20: fuerte
17: gracias.
20: Un abrazo, seguimos al pendiente.
17: Gracias.

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10: El número de lunas que orbita a Saturno supera las 140 descubiertas.
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12: La Secretaría de Medio Ambiente y Recursos Naturales informó sobre la instalación del primer grupo sectorial de información ambiental, lo anterior para enfrentar la crisis climática en México. La dependencia busca fortalecer la generación e intercambio de datos estadísticos. El presidente municipal de Olinalá, Guerrero, Manuel Sánchez Rosendo, anunció la instalación de un operativo de seguridad en la demarcación después del hallazgo de 19 cuerpos desmembrados en el municipio en menos de dos meses. El coordinador del PAN en el Senado de la República, Ricardo Anaya, calificó como una trampa la iniciativa de Morena que busca anular elecciones ante posible intervención extranjera, ya que les permitiría cancelar cualquier resultado electoral que no les favorezca. Informó Daniel Welbanks. 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
14: En el béisbol de la Liga Mexicana inició la serie entre Sultanes y Charros con victoria para los tapatíos por pizarra de 9-4 en el Estadio Panamericano. Hoy a las 7:30 de la noche, tiempo del Centro de México, el juego 2 de la serie con Alonso Becerra como abridor de Sultanes y César Gómez como abridor de Charros. En el tenis de Roland Garros, el paraguayo Adolfo Daniel Vallejo avanzó a la siguiente ronda tras el abandono por lesión del británico Cameron Norrie, quien se mantiene tenía abajo en el juego en sets por parciales de 7-6 y 2-0. Con las damas, Naomi Osaka avanzó a la siguiente ronda con su victoria sobre la alemana Laura Siegmund en dos sets por parciales de 6-3 y 7-6. En el béisbol de las grandes ligas, el México...
15: Señor Burak.
16: Raúl Eduardo, amigos, qué gusto saludarlos. Vamos a platicar acerca de las finales del básquetbol de la NBA. Los Knicks de Nueva York son los campeones en la Conferencia del Este. Se imponen el día de ayer 130-93 a los Cavaliers de Cleveland y así barren en el compromiso y por primera vez desde el 99 llegan a las finales de la liga. 11 victorias consecutivas en esta postemporada, el cuarto equipo que tiene una racha así de por lo menos 11 triunfos en línea. Los últimos habían sido los Guerreros de Golden State del 2017, que de hecho ligaron 15 victorias. Es un equipo que ha sido sumamente sólido y también contundente y con victorias amplias. Solamente, de hecho, una de sus victorias ha sido por menos de dos dígitos. Tienen un margen de victoria en esta postemporada de 23.7 puntos. Jalen Brunson fue designado como el jugador más valioso de manera unánime. Promedió en esta serie final 25 puntos y medio, 7.8 asistencias y además con efectividad del 49% en sus tiros de campo a lo largo del compromiso. La serie final va a iniciar ya sea en San Antonio o en Oklahoma City, pero el equipo de los Knicks tiene con qué pelear. La tercera aparición de los Knicks en una final desde que ganaron el título en 1973. Perdieron contra los Rockets de Houston en 7 partidos en 1994 y luego también perdieron contra San Antonio en 5 juegos en el 99. Ahora veremos si es San Antonio o es Oklahoma City. Su rival, por lo pronto, esa serie, la final del Oeste, está empatada a 2 victorias por bando. El juego número 5 será el día de hoy a partir de las 6:30 de la tarde. Están de regreso en Oklahoma City. Mientras tanto, en el béisbol de las Grandes Ligas, ayer se lanza el primer sin hit ni carrera de la temporada. Los Astros de Houston blanquean 9-0 a los Rangers de Texas, que fue un sin hit ni carrera, por cierto, combinado. Quien inició el partido fue el japonés Tatsuya Imai, quien está haciendo su debut en el béisbol de Grandes Ligas. De hecho, tuvo un mal inicio porque 3 de los primeros 4 bateadores a los cuales se enfrentó les dio base por bolas. Sin embargo, iba a lanzar, a fin de cuentas, 6 entradas sin permitir imparables, sin permitir carrera. Fue relevado por Steven Ockert en la séptima. Y finalmente, Alimber Santa, que es un pitcher dominicano, haciendo su debut el día de ayer en el béisbol de Grandes Ligas. Bueno, pues ya lo pusieron para sacar los últimos 6 outs y lo logra. Y así se da este partido sin hit ni carrera, que es el número 18 que tienen los Astros de Houston en su historia en campaña regular. Y es el 5º de manera combinada. De hecho, no hay equipo en Grandes Ligas que tenga más juegos sin hit ni carrera combinados que los Astros de Houston. Otra cosa interesante también es que es el primer juego sin hit ni carrera en Grandes Ligas desde que lo hiciera Shota Imanaga y 2 relevistas más con el equipo de los Cachorros de Chicago en contra de los Piratas de Pittsburgh el 4 de septiembre del 2024. En aquella ocasión se impusieron 12 carreras contra 0 los Cachorros de Chicago. Así que ya se dio el primer partido sin hit ni carrera en esta temporada. Por otra parte, hablando acerca de Roland Garros, de lo más importante del día de hoy, Jannik Sinner, el tenista número 1 del mundo, que está buscando ganar, por cierto, por primera ocasión, el Abierto de Francia, se impone al francés Clément Tabou y pierden 2 sembrados, el caso de Daniil Medvedev, número 6, y también Alexander Bublik, el número 9. Volviendo con Jannik Sinner, él ha ganado 2 veces a Australia, ha ganado una vez Wimbledon y ha ganado también una vez el Abierto de Estados Unidos. Sin embargo, perdió el año pasado la final de Roland Garros con Carlos Alcaraz, el tenista español, lamentablemente ausente de este torneo y que también está ausente por la lesión en la muñeca del torneo de Wimbledon. Mientras tanto, en las damas, de lo más destacado, independientemente de la derrota de Renata Zarazúa en contra de Jan Schneider de Rusia por 6-4, 6-1 en la primera ronda, será el triunfo de Arina Sabalenka, la tenista número 1 del mundo, la bielorrusa, que se impone a la española Jessica Bouzas por 6-4, 6-2. También gana su partido Coco Gauff, la estadounidense, que es la número 4. Y en el caso de Sabalenka, 2 veces ganadora del Abierto de Australia, 2 veces ganadora del Abierto de los Estados Unidos. Sin embargo, nunca ha podido ganar ni Wimbledon ni tampoco el Abierto francés. De hecho, en el año anterior pierde la final de Roland Garros y en el torneo de Wimbledon lo más que ha podido alcanzar han sido las semifinales, en donde ha caído en 3 ocasiones. Así que veremos si finalmente se le hace tanto a Arina Sabalenka como también a Jannik Sinner ganar este torneo. Y hablando de ganar, y en este caso dinero, la revista Forbes dio a conocer quiénes fueron los deportistas con mayores ingresos en el 2025. Aquí se toma en consideración lo que se obtiene tanto por sueldos como también por cuestiones de promociones, publicidades, anuncios, en fin. El que ganó más por 4º año consecutivo, Cristiano Ronaldo. 300 millones de dólares. Le pagan bastante bien por estar en la Liga de Arabia Saudita. El segundo lugar es para Saúl El Canelo Álvarez, que solamente peleó en un par de ocasiones el año anterior, pero que tiene ese contrato muy gordo para pelear en Arabia Saudita. El caso es que el año anterior el Canelo ingresó 170 millones de dólares. 160 fueron por concepto de salarios de sus peleas. Canelo Álvarez, que por cierto estará de regreso en Riyadh, en Arabia Saudita, el 12 de septiembre, enfrentando a Christian Billy por el título del Consejo Mundial de Boxeo en la categoría supermediano. Tercer lugar en ingresos el año anterior fue Lionel Messi, el argentino del Inter de Miami, 140 millones de dólares. Le siguió LeBron James, 137.8 millones de dólares. La pregunta es, ¿qué va a pasar con LeBron James a continuación? Si es que se queda con los Lakers, si es que se va a Cleveland para cerrar su carrera, equipo en el que surge, con el que es campeón también en su momento, o si es que se va al equipo de Denver. Hay muchas, muchas opciones para LeBron James, o desde luego quedarse con Lakers. Y aparece Shohei Ohtani. Este es un caso interesante porque Ohtani, quinto lugar, 127.6 millones de dólares, pero Ohtani de salarios solamente cobra 2 millones de dólares. Firmó contrato por 10 años y 700 millones con los Dodgers. Sin embargo, cada año de esos 70 millones que le correspondería, solamente recibe 2. El resto, los 68, digamos, que quedan pendientes, se empiezan a pagar a partir del año 11, es decir, del primer año que ya no esté bajo este contrato Shohei Ohtani. Y todo lo demás, esos 125.6 millones de dólares, son por concepto de publicidad. Es impresionante lo que gana Shohei Ohtani. Así que así están las cosas en cuanto a los deportistas mejor pagados en el mundo. Raúl, les mando un abrazo y estamos de regreso con ustedes el día de mañana.
15: Qué dineral ganan, qué barro.
17: Oye, pero lo que está impresionante es la diferencia entre Cristiano Ronaldo, que es el primero, al Canelo Álvarez, que es el segundo. 300 millones de dólares y 160 millones de dólares.
15: Una gran, gran diferencia.
17: Entre Canelo y Messi juntos ganan lo mismo que Cristiano Ronaldo. Sí. Qué locura de dinero.
15: Qué bárbaro. Y lo de Canelo, pues se tiene que rifar a los golpes, ¿no?
17: Sí, sí.
15: Oye, ayer empezó a circular que se iba Efraín de Pumas, Efraín Juárez. El periodista, director de AS Deportes, que es
17: Alejandro Gómez,
15: periodista serio, periodista profesional, dijo que había hablado con Efraín y que Efraín se iba a ir. Luego lo desmintieron varios periodistas y todavía está ahí. Si se va o se queda Efraín, no se ha manifestado públicamente Efraín. Y no se sabe qué es lo que va a pasar, ¿no?
17: Conociendo a Alejandro Gómez, habló con Efraín. Es un hecho, ¿no?
15: Pues mira.
17: Es un hecho.
13: Para cerrar.
15: Bueno, ¿qué tiene de raro este billete del Banco de Escocia de 20 libras? Bueno, tiene de raro que es en homenaje a este jugador que anota un gol de chilena contra el equipo de Dinamarca. Y ese gol les da la calificación a la Copa del Mundo. Ya le hicieron un billete.
17: Para que se quede para la posteridad,
15: ya,
17: ¿no?
15: O sea, ya.
17: Porque llevaban 28 años sin ir a un mundial, nada más y nada menos, 28 años.
15: Y cuando ve el billete, Hugo va a querer uno, ¿no?
17: Scott McTominay se llama el jugador. Y ahí se va a quedar para la posteridad, la chilena. Oye, bien hubiéramos podido poner aquella de Raúl Jiménez contra Panamá en un billete.
15: Yo vi el video de esta chilena, mucho mejor la de Hugo,
17: Sí, bueno, pero
15: esa fue impresionante.
17: Pero yo digo la de Raúl, aquella que nos metió al mundial, porque sin aquel gol de Raúl
15: estábamos fuera de la Copa del Mundo. Bueno, con esto nos vamos y no se vaya, viene Pepe Cá.

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3: El primer correo electrónico, fíjense que fue enviado en 1971 por el ingeniero informático Ray Tomlinson, y obviamente en Estados Unidos, y el mensaje viajó a través del ARPANET, todavía no existía el internet, y fue una prueba técnica que tenían las primeras teclas del QWERTY, ¿no? QWERTY. Pero resulta que fue básicamente lo mandó de una universidad a otra. Pero ¿cómo le puso? Él dijo, ¿cómo le voy a llamar este correo? Si es un correo, pero no es un correo, no tiene postal, no es un correo postal. Dijo, le voy a llamar Electronic Mail. Y de ahí, de Electronic Mail, quedó. Y por la, obviamente, por el apócope de Electronic Mail.
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4: Canción electrónica con alma. Days Go By ganó el Grammy a Mejor Grabación Dance en 2003. Su videoclip con el hombre que baila esperando a su amor se quedó grabado en la memoria de muchos enamorados.

0: T-Vegas con Days Go By en Sonido Brown.
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2: El tejón es un mamífero carnívoro. En su mayoría, los tejones son solitarios. Tienen múltiples madrigueras y cada una la usan para un propósito diferente. Una para dormir y otra para almacenar alimentos, por ejemplo. Tienen rayas blancas desde su hocico hasta la mitad de su espalda y prefieren vivir en zonas abiertas como pastizales, áreas generalmente buenas para excavar.
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8: ¿Qué tal? ¿Cómo le va? Buenas tardes, ¿cómo ha estado? Son las 6:00, es la hora de las noticias, la hora de la verdad expuesta. Por supuesto, a través de Grupo Fórmula y todas las plataformas en este martes 26 de mayo. Óscar Holguín, ¿cómo te va? Buena tarde. ¿Día de qué?
9: Muy buenas tardes, Pepe. Hoy es Día Mundial de Drácula, el personaje literario más adaptado en la historia del cine. Y es que en un día como hoy, pero de 1897, Bram Stoker publicó su novela Drácula. Ni siquiera había visitado Transilvania, no la conocía, con pura referencia se basó para crear a este personaje, el más adaptado en la historia del cine.
8: Es un libro clásico que no se puede usted perder, no, hay que anotarlo, hay que darle una leída, vale la pena. Es una literatura ya, digamos, a otro ritmo, pero estamos hablando de finales del siglo XIX. No espere usted una novela rotunda, contundente y tajante con el ritmo y la dinámica del siglo XXI, pero aún así es muy interesante la forma como lo desarrolla Bram Stoker, el Drácula original, y luego películas, bueno, ¿cuántas quiere usted? Versiones, N versiones, pero bueno. Vamos a dejar momentáneamente a Drácula, ¿algo más?
9: Sí, nada más invitarlos a que nos hagan llegar sus comentarios vía WhatsApp, 5548-480394. Y si usted quiere participar en el chat que está durante las dos horas de este noticiero activo, hay que conectarse a la transmisión en vivo. También puede participar en el sondeo de este día, que es: ¿deben destituir a la gobernadora de Chihuahua? ¿Sí o no? Esperamos su participación y desde luego su voto.
8: La destitución de la gobernadora de Chihuahua, Maro Campos, sobrevendría solamente si sale condenada en el llamado juicio de procedencia, que tendría que llevarse a cabo en la Cámara de Diputados Federal, y si así procede, entonces tendría que ser el Congreso del Estado de Chihuahua con la mayoría absoluta, es decir, la mitad más un voto para el desafuero. No se ven todavía esas posibilidades, pero las vamos a manejar, las vamos a estudiar, por supuesto, en este espacio. Ella comparece el día de mañana en Ciudad Juárez ante la Fiscalía General de la República, quien la ha citado como testigo para que aporte datos sobre lo que se investiga respecto a la presencia de 4 agentes de la Agencia Central de Inteligencia, la CIA, para la destrucción de un mega laboratorio fabricante de drogas en la Sierra Tarahumara. Ya hablaremos de todo este asunto, pero vamos primero con lo último. Inicia ya el periodo extraordinario de sesiones en el Congreso. Comisiones de diputados avalan iniciativas para anular las elecciones por iniciativa, o quiero decir, por injerencia extranjera. Es la reforma Monreal. Y también aplazar los comicios judiciales, cambiarlos de fecha para que no concurran con la elección federal que habrá el año que entra, el 6 de junio, sino se lleven a cabo hasta el 2 de junio del año 2028. Vamos contigo, Manu Rojas. Estamos en vivo, en directo, también por supuesto con Aldo Reyes, tu camarógrafo. Adelante.
10: Efectivamente, en un ambiente de tensión fuerte, porque todos los grupos parlamentarios de oposición quisieron hacer algo en la Junta de Coordinación Política que impidiera, primero, que se llevara a cabo la votación en comisiones. Primero fue la de puntos constitucionales que preside Leonel Godoy, la que aprobó el cambio de fecha de la reforma judicial de este junio de 2027, del junio de 2027 próximo a junio de 2028, pero ahí con calzador, Pepe, se mete que será concurrente el mismo día la revocación de mandato. Eso es lo que ya llegó al pleno para aprobarse en este periodo extraordinario que arrancó en punto de las 17:45, hace apenas unos minutos. En el tablero hay inscritos 441 diputados federales